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0: Hola, qué gusto saludarles desde La Habana, Cuba, específicamente desde el centro del cartel cubano de cine, aquí en la capital. Comenzamos con un nuevo programa de Sala A para la señal de América Latina y el Caribe. Lo que es noticia hoy en el panorama audiovisual de Latinoamérica, historias del cine, de la vida y algo más. Comencemos con las noticias.
1: El Habana Film Festival Nueva York culminó su edición 26 reafirmando su posición como el principal referente del cine latinoamericano y caribeño en los Estados Unidos. Durante sus jornadas, el certamen exhibió más de 30 películas, incluyendo estrenos mundiales y locales provenientes de países como Cuba, Argentina, Colombia y México. La programación estuvo compuesta por largometrajes de ficción, cortometrajes y documentales que exponen las complejas realidades sociales y políticas de la región. Las actividades incluyeron paneles de discusión y encuentros directos entre los cineastas y el público neoyorquino, promoviendo un debate crítico sobre la identidad y la migración. Esta plataforma continúa desafiando las limitaciones del mercado tradicional, ofreciendo visibilidad a directores emergentes y consolidados. En la ceremonia de clausura se entregaron los premios a Van Star en las categorías de Mejor Película, Director y Documental, afianzando el intercambio cultural entre La Habana y Nueva York. La aclamada cineasta argentina Lucrecia Martel fue noticia en Los Ángeles con su primer largometraje documental, Nuestra Tierra. La obra, que se estrenó en la ciudad norteamericana el pasado 8 de mayo, investigó el asesinato del líder indígena Javier Chocobar. El crimen ocurrió en 2009 en la provincia de Tucumán, Argentina. A través de un collage de imágenes que incluyó desde grabaciones caseras hasta las impactantes filmaciones del propio asesino, la directora no solo reconstruyó la muerte de Chocobar, sino que también retrató el largo sufrimiento de la comunidad Chuschagasta. Martel explicó que se acercó a este caso atraída por el racismo fundacional de su país, un sistema que, según denunció, es la única constante en Argentina desde su nacimiento hasta el día de hoy. Nacida en Salta en 1966, Martel forjó una carrera única en el cine de autor. Fue apadrinada desde sus inicios por el prestigioso Sundance en Eshkays Award y galardonada con el premio Alfred Bagger en la Berlinale por su ópera prima La Ciénaga 2001. Consolidó su prestigio con La Niña Santa 2004 y La Mujer Sin Cabeza 2008, ambas seleccionadas en la competencia oficial del Festival de Cannes. Tras un silencio de 10 años que rompió en 2017, con la aclamada Sama, la directora regresó al rigor formal de la no ficción con Hourland, una obra que transformó un asesinato puntual en un ensayo fílmico sobre los límites de la justicia y la identidad latinoamericana. Cheburasca 2, la secuela familiar, hace historia al convertirse oficialmente en la película rusa más taquillera de todos los tiempos. La cinta, que mezcla acción real con animación digital, ha logrado superar todos los récords de recaudación de la cartelera nacional, reafirmando el dominio de la rentabilidad de las producciones locales en el mercado euroasiático. El largometraje trae de regreso a la pantalla grande al icónico y querido personaje de la literatura y animación soviética, logrando conectar con una audiencia multigeneracional. Este hito comercial demuestra la fortaleza de la industria cinematográfica rusa, que ha sabido capitalizar sus propias historias y símbolos culturales frente a las dinámicas del mercado global. Cheburasca 2 no solo representa un triunfo económico sin precedentes, sino una victoria clara de la identidad y la memoria cultural del país en las salas de cine.
0: Existen obras que, más allá de las cifras en taquilla, quedan grabadas precisamente por su vanguardia técnica. Sin embargo, la verdadera huella de cualquier película se encuentra siempre en la profundidad de su relato. Acompáñanos ahora para conocer desde el set, el tras cámaras de la siguiente producción. Veamos.
1: La película El Arca Rusa, estrenada en 2002 y dirigida por el cineasta Alexander Sokurov, se mantiene como un hito técnico sin precedentes en la historia de la cinematografía mundial. El largometraje se destaca por una característica única en su filmografía. Fue grabado en un solo plano secuencia continuo de 96 minutos sin un solo corte de cámara ni edición posterior. A través de este paseo visual ininterrumpido, la obra explora 300 años de la historia de Rusia, contando con la participación participación de más de 2.000 actores y extras, además de 3 orquestas tocando en vivo durante la filmación. El despliegue técnico exigió meses de ensayos milimétricos y fue posible gracias al uso de cámaras digitales de la época, que permitieron grabar de forma ininterrumpida en un disco duro portátil. Hasta el día de hoy, el Arca Rusa es estudiado.

0: música. Todo está muy claro, hay mucha música. Contiene ideas sencillas expresadas con palabras sencillas, pero debe evocar emociones profundas.
1: Su director, Sokurov, la califica como una película muy sencilla, pero realmente posee una gran complejidad en su producción. 22 asistentes de dirección, más de 30 asistentes de cámara e iluminación. El trabajo de esta llevó 3 años de preparación para lograr transformar en solo 36 horas el Palacio Eritage, para recrear una historia de época con el Palacio Eritage para recrear una historia de época con 360 actores y figurantes coreografiados meticulosamente. En una apuesta que tomó 4 años de ensayos para lograr rodar toda la película en una sola toma continua, 3 orquestas que interpretaron en vivo la música y un trabajo de arte y maquillaje y vestuario depurado.
2: Y ahora nos vamos a una pequeña pausa, pero usted quédese con nosotros porque al regreso entraremos de lleno en nuestro tema de hoy. Estaremos hablando sobre cine soviético. Ya volvemos enseguida.

0: Lo que nos costó 100 años conquistar, 100 años lo estaremos defendiendo si fuera necesario. 100 años luchando y muriendo si fuera necesario. 100 años más haciendo sacrificios para que ya nunca más nos puedan arrebatar la soberanía que hemos conquistado, la libertad y la independencia que hemos logrado, el derecho a llevar por el mundo la frente en alto y que el mundo nos respete. Fidel Castro.
1: 17 de mayo de 1962. Discurso pronunciado en el acto de clausura de la Plenaria Nacional de la Asociación Nacional de Agricultores Pequeños, en el Teatro Karl Marx, La Habana, Cuba.
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0: A continuación veremos cómo el cine se transformó en una herramienta para despertar la conciencia en la lucha de clases y el movimiento laborista popular. Veamos.
1: A principios del siglo XX, las pantallas en Rusia estaban sometidas al monopolio de productoras extranjeras que exploraban el mercado local. Esta dinámica de sumisión se fracturó definitivamente con la Revolución de 1917. El nuevo Estado soviético rescató al cine de ser un simple negocio comercial y lo convirtió en la herramienta definitiva para educar y emancipar a un pueblo campesino históricamente excluido. Frente a una población con alto índice de analfabetismo, el cine se transformó en el canal directo para la revolución de las ideas. Figuras vanguardistas como Sergei Eisenstein y Sigan Biortav rechazaron las fórmulas del cine capitalista y crearon un lenguaje propio. El montaje dialéctico. El cine soviético no buscaba entretener pasivamente, sino desesperar la conciencia de clase del espectador, demostrando que el arte, cuando se pone al servicio de las mayorías, es capaz de transformar la realidad social y romper las barreras de la ignorancia. Esta vanguardia no se conformó con relatar historias, deconstruyó la imagen para revelar la verdad material de la sociedad. Corrientes como el cine ojo demostraron que la lente mecánica capturaba la realidad de forma más objetiva, alejándose de la ficción teatral burguesa. Así, mientras Occidente construía tramas comerciales de evasión, la escuela soviética fundó la gramática cinematográfica moderna, creando un arte monumental que dotó al medio audiovisual con sus herramientas teóricas más poderosas e influyentes de la historia contemporánea.
0: El cine soviético de vanguardia no solo buscaba narrar historias, sino descifrar la gramática visual del siglo XX. A través de la experimentación técnica en un contexto post-revolucionario, quédese ahora con nosotros para conocer sus nombres y cómo cambiaron la historia del cine hasta hoy. Veamos.
1: Durante décadas, el cerco de las potencias occidentales intentó asfixiar a Moscú, bloqueando la importación de tecnología cinematográfica. La respuesta de la Unión Soviética y la Rusia contemporánea ha sido la soberanía industrial. Al no poder adquirir equipos extranjeros, el Estado financió institutos que crearon tecnología propia, robusta y legendaria, como las cámaras Compass y los cotizados lentes Lomo. Hoy, ante nuevas sanciones y el reto de corporaciones extranjeras como IMAX, Rusia reafirma su independencia. El país desarrolló rápidamente su propio formato de alta calidad, llamado Cosmax. Lidera el mercado mundial de la producción virtual, el máximo símbolo de esta victoria tecnológica sobre el bloqueo checo en 2023 con Vsov, la primera película de la historia rodada en el espacio a bordo de la Estación Espacial Internacional, demostrando que la innovación rusa no tiene fronteras. Lejos de rezagarse frente al monopolio digital de los grandes estudios californianos, este poderoso músculo tecnológico ha permitido a la nación forjar una nueva era de superproducciones, sustituyendo las viejas pantallas verdes por gigantescos domos LED que proyectan mundos virtuales en tiempo real. Rusia consolidó un ecosistema audiovisual totalmente autónomo. Esta independencia logística y creativa se traduce hoy en fenómenos de taquilla sin precedentes en su historia, como el éxito masivo Cheburashka, confirmando que la soberanía industrial garantiza el triunfo cultural de la nación.
0: No se muevan de sus asientos, lo mejor de nuestra jornada está por comenzar. Les traemos los títulos imprescindibles del cine soviético que todo amante del séptimo arte debe ver. Regresamos en un instante con más de Sala A para la señal de Telesur.

0: Este pueblo nunca se dio por vencido, ni se dará nunca, y a pesar de los reveses del pasado, siguió luchando. A pesar de los reveses de 1868, volvió a luchar en 1895, y a pesar de los reveses de 1895, sobre todo la intervención yanqui que frustró la independencia definitiva de la patria, siguió luchando, y a pesar de los reveses de los años 30, siguió luchando, y volvió a luchar en 1953 y en 1956, y alcanzó su libertad, alcanzó su independencia definitiva, recorrió su largo camino, y para festejar esto, nos reunimos hoy, Día del Campesino, Día Victorioso, en este lugar victorioso, en esta sierra victoriosa, en esta patria victoriosa, Fidel Castro.
1: 17 de mayo de 1974. Discurso pronunciado en el acto por el 15º aniversario de la firma de la primera ley de reforma agraria y el 18º aniversario de la Asociación Nacional de Agricultores Pequeños, efectuado en el poblado de La Plata, Sierra Maestra, antigua provincia de Oriente, Cuba.

0: Y estamos de vuelta con más de Sala A en este especial de cine soviético. Llegamos a nuestro último bloque del programa, en el que haremos un repaso histórico a través de los géneros audiovisuales del documental, la serie y el largometraje. Producciones que rinden testimonio de uno de los procesos sociales más determinantes en la consolidación de la causa popular en derechos humanos, laborales y culturales. Comencemos. Y comencemos nuestra primera recomendación con el género documental. Disfruten del siguiente material que tiene preparado nuestro equipo de producción. Veamos.
1: El documental Victory Day del año 2018, dirigido por el cineasta Sergei Loznitsa, registra la conmemoración anual del 9 de mayo sobre la victoria soviética ante la Alemania nazi. La obra se desarrolla en el monumento de guerra del Treptower Park en Berlín, lugar donde yacen miles de caídos durante la Segunda Guerra Mundial. Mediante un formato de observación pura que prescinde de narradores y entrevistas, la cinta de 94 minutos contrasta la nostalgia y el orgullo patriótico con el nacionalismo contemporáneo. Este enfoque invita a la reflexión sobre cómo la historia se transforma en un espectáculo, sirviendo como documento fundamental para analizar las dinámicas de la memoria colectiva en Europa.
0: Y vamos ahora a nuestra segunda recomendación, una serie de televisión que tiene preparado nuestro equipo de producción relacionada precisamente sobre el cine soviético. Veamos.
1: La historia de la resistencia contra la ocupación nazi llega a la pantalla con Taganrog, una nueva serie rusa de drama bélico estrenada en 2025 en el marco del 80 aniversario de la victoria. La producción relata la lucha de jóvenes y ciudadanos soviéticos en la ciudad de Taganrog durante octubre de 1941 y su estreno se programó para la plataforma Premiere. El proyecto fue presentado oficialmente en el Centro Nacional de Rusia como parte del programa Historias de Guerra que Cobran Vida. La trama sigue al oficial de la KGB, Viktor Schwetz, quien es enviado a la ciudad ocupada para organizar la inteligencia y el movimiento clandestino. Bajo la falsa identidad de un alemán del Volga llamado Gustav Schwarz, Schwetz logra asumir a cientos de personas para cometer sabotajes, distribuir panfletos y salvar prisioneros de guerra soviéticos. A pesar de los intentos de la Gestapo por desmantelar a los participantes mediante capturas y tortura, la resistencia de los habitantes no hace más que crecer. Este proyecto está basado en hechos reales y busca rendir homenaje al valor de quienes encontraron el coraje para defender su ciudad frente a los invasores. Producida por Media Holding y la compañía Trix Media, la ficción cuenta con un elenco que incluye a Sergei Sharkov, Yuri Baturin y Danila Yakushchev. El drama histórico se perfila como una obra fundamental para mantener viva la memoria y enseñar a los más jóvenes sobre este periodo crucial.
0: Y ahora nos vamos al largometraje de la semana. Vamos a ver cuál es la película recomendada por nuestro equipo de producción, porque es que sobran las películas en el cine soviético, no solo por su vanguardia cinematográfica, sino también por su vanguardia histórica. Vamos a ver más en el siguiente material.
1: La película soviética Ven y Mira, dirigida por Eliyan Klimov y estrenada en 1985, se mantiene como una de las obras antibelicistas más impactantes de la historia del cine. El largometraje fue producido inicialmente como un encargo para conmemorar el 40 aniversario de la victoria del Ejército Rojo sobre la Alemania nazi. Sin embargo, el director eludió la propaganda triunfalista para entregar un retrato directo y crudo sobre los horrores de la Segunda Guerra Mundial.
2: Этого фильма. Во-первых, я очень почему-то вот меня соднило, что я не сделал свой фильм о войне. Дело в том, что я родом из Сталинграда, и мальчиком, естественно, я был и видел и вот эти бомбежки и когда уже мы переправлялись через Волгу, бежали на Урал. Вот мама, маленький новорожденный брат. Вот, и это было ночью, переправлялись через Волгу в Сталинграде. На нас ложились, значит, мамы наши, накрывали нас какими-то там одеялами, подушками, а сверху еще на нас ложились. Естественно, я высовывался оттуда, как это не видеть. Ну, а потом долго ехали на Урал. Отец оставался в городе и защищал его. Вот поэтому дело в том, что у меня остались... Очень сильные детские впечатления от этого времени, от этого ада. Я действительно побывал в аду. Вот, и это навсегда осталось, и до сих пор живет во мне.
1: La trama se ambienta en 1943, durante la ocupación de Bielorrusia, y sigue a Fliora, un adolescente interpretado por Alexei Kravchenko, que se une a las fuerzas partisanas. A través de la mirada del joven protagonista, la cinta expone de manera explícita las tácticas de exterminio de las fuerzas alemanas, incluyendo las masacres de civiles en las aldeas. El relato utiliza una mezcla de hiperrealismo y elementos surrealistas para plasmar el colapso psicológico y moral de sus personajes ante la extrema violencia. En la actualidad, el impacto de Ven y Mira continúa vigente en la industria audiovisual. La cinta recibió el premio a la mejor película restaurada en

La banda sonora de Ven y Mira es un elemento central e indispensable de su devastadora experiencia sensorial, que se aleja del heroísmo para sumergir al espectador en un abismo de trauma y deshumanización. El compositor a cargo fue Oleg Yonchenka, quien construyó una partitura musicalmente amorfa que recubre las escenas como un zumbido de un bombardeo lejano. Esta música difusa y agónica enfatiza de manera constante la pesadilla del joven protagonista, Floria. En contraste con este fondo opresivo, en momentos clave suena pieza clásica de compositores alemanes o austriacos, creando una inquietante juxtaposición. Este uso incluye fragmentos como la cabalgata de las Valquirias de Richard Wagner, el Danubio Azul de Johann Strauss y, de manera especialmente poderosa, el Lacrimosa del Requiem de Mozart durante los créditos finales, que dota de una dimensión sobrecogedora al cierre. La película también emplea con maestría el silencio como arma narrativa. Tras la secuencia inicial, no hay más música hasta el final, una ausencia prolongada que permite que la crudeza de los sonidos ambientales, explosiones, gritos y el zumbido de los aviones golpee al espectador con una ferocidad insoportable. De esta forma, la banda sonora es un personaje más que guía al espectador para que mire el horror de la guerra, cumpliendo así con la profecía bíblica que da título a la película.

Y hasta aquí nuestro programa de hoy. A usted, gracias por sintonizarnos. Nosotros nos reencontraremos la próxima semana, a la misma hora, con más historias del cine, de la vida y algo más. Lo invito a que se suscriba a nuestro canal de YouTube. También síganos en Instagram, coméntenos para nuestros invitados compartir ahí todas las experiencias. Hoy le enviamos un saludo a Lucila Correa, a Rafael Ruiz y a Gilberto Garza. Nos vemos la próxima semana. Continúa con la señal de Telesur.

0: Mario Benedetti, escritor y poeta uruguayo, reconocido por su versatilidad literaria y un estilo directo que ha marcado numerosas obras clave de la literatura latinoamericana y universal.
1: ¿Dónde estás, esperando, inventora de huellas, nada sin descifrar, óbito de presagios, catálogo de pésames? ¿Dónde? Ya lo has visto, a pesar de todos los esfuerzos, no se puede nombrarte, muertecita, sin caer fatalmente en la fosa común, en el lugar común.
0: 17 de mayo de 2009, fallece Mario Benedetti.

0: Gracias por seguirnos en nuestro multimedio Telesur. Soy Luis Francisco Blandón desde Caracas, Venezuela. Hoy con otro tema muy interesante. En un mundo cada vez más digital, de nuevos formatos, de los algoritmos y el contenido efímero que automatiza incluso nuestros gustos, ¿cuál es la importancia del librero, de la librería física? ¿Qué perfil debe adoptar el oficio de librero? Expertos, intelectuales, docentes y los propios lectores insisten en su importancia al rescatar el valor del encuentro humano, de convertir el acto de leer en una herramienta para enfrentar a la uniformidad que imponen las grandes plataformas en la actualidad. Hoy en Texto y Contexto, el librero y su labor cultural. Bienvenidos.
1: En tiempos de inmediatez digital y el control corporativo de los algoritmos en las plataformas electrónicas, el librero ejerce un oficio que trasciende la simple transacción comercial. Es un mediador cultural que se erige como guardián de la memoria colectiva y del patrimonio literario. Desde su espacio de la

0: labor se constituye en un foro vivo donde se gestiona el conocimiento y se estimula el pensamiento crítico. Al seleccionar, recomendar y rescatar textos, el librero desafía las corrientes hegemónicas del mercado editorial que priorizan el consumo masivo sobre la profundidad intelectual.
1: Ahí teníamos el perfil de nuestro programa el día de hoy en Texto y Contexto. Vamos de inmediato con nuestros invitados, referencias para el tema el día de hoy. Me acompaña María Alcira Matute, periodista cultural, editora y librera. María Alcira, muchísimas gracias nuevamente por tu tiempo con nosotros y la audiencia latinoamericana. También Amílcar Figueroa, historiador, editor y librero, nos acompaña en el estudio. Muchísimas gracias, profesor, por su tiempo con nosotros. Y bueno, no menos importante, desde la distancia, Rómulo Castellanos, abogado, librero, regente de la Gran Pulpería de Libros Venezolanos. Muchísimas gracias por tu tiempo con nosotros y con la audiencia latinoamericana. Bienvenido. Y bueno, vamos a iniciar con una pregunta que engloba, ¿no?, parte de esta conversación con ustedes. Y tiene que ver con esa importancia del librero. No todo el mundo es librero, por supuesto hay una tradición, hay un perfil que se debe tener, que sea de orientador, que tenga la capacidad, que tenga un criterio para la lectura, que sea un mediador cultural. ¿Lo ves de esta manera, María Alcira? ¿Cómo es el perfil de un librero hoy en día?
2: Claro, además tienes que hablar de las plataformas desde las que se mueve el librero. No es igual el librero de librería de cadena, a de librería independiente, sí, al librero de libros usados, al librero que trabaja por las redes, que ahora ha proliferado muchísimo. Sí. Hay distintos tipos de libreros ahora, pero todos tienen la misma función: orientar al lector, informar al lector para que sepa dónde está todo lo que está a su disposición, cómo lo puede conseguir y que él mismo escoja.
1: Correcto. Amílcar, no es lo mismo un librero que un vendedor de libros. Eso es importantísimo, y destacar cuál es para usted el perfil que debe tener hoy en día un librero.
3: Bueno, primero tiene que haber una identidad entre el trabajo y el pensamiento, ¿no? Lo que se siente con respecto al libro, la utilidad que cada quien le ve a este producto, ¿no?
1: Sí.
3: En nuestro caso, en Editorial Trinchera, nace como una editorial para el pensamiento, para difundir o intentar difundir el pensamiento crítico. Entonces, ya ahí hay una postura, ¿verdad? Ya hay una idea que está inmersa en el trabajo. Y por supuesto, el librero tiene que estar en correspondencia, su relato tiene que estar en correspondencia con el propósito de la editorial, ¿no? Nosotros tenemos, por supuesto, muchas dificultades que tal vez vamos a hablar más adelante en el transcurso del programa. Uh-huh. Para producir los libros, somos editores.
1: Sí.
3: Pero, digamos, esas dificultades se ven un poco subsanadas por nuestro interés en batallar con el libro.
1: Totalmente. Rómulo, también preguntarte lo mismo, ¿no? La importancia de un librero, está infravalorado, lo que debe hacer un librero hoy en la actualidad como mediador, como promotor, como esa persona que tiene la capacidad de pensamiento crítico en una librería. ¿Qué dices de todo esto?
4: Mira, sí, yo creo que el oficio del librero es de suma importancia, porque la responsabilidad del librero a la hora de recomendar un libro es vital para atraer a ese lector, que posible que el lector también que quiere comenzar con las letras y llegar a ese libro para llegar a tener conocimiento. El primer trabajo del librero es ser un lector. Porque un librero que no lee, no tiene la capacidad para orientar a otras personas qué leer. Entonces yo pienso que la primera característica del librero es que sea un lector. Es primordial. Además, que debe tener una muy buena memoria, por lo menos en el caso de la pulpería, que no tiene una base de datos.
1: Sí, sin duda, es importante todo esto, pero preguntar, porque eres periodista también, María Alcira, obviamente en un mundo de redes sociales, un mundo de pantallas, un mundo en el que efectivamente hay muchos formatos para leer un libro, ¿Cómo estás viendo el desafío, ¿no?, para esta profesión, diciéndolo así, desde la tradición que tiene un librero?
2: Alejandro Dolina, que es un excelente escritor y radialista argentino, decía que muchas personas que están promoviendo libros y haciéndose pasar por librero desearían haber leído un libro o hacen como que leyeron el libro. Lo importante es, como dice el compañero, que hay que leer, hay que estar informado, realmente informado. Y la gente se da cuenta cuando tú simplemente leíste la portada y la contraportada, o cuando tú conociste el libro. En ese sentido, nosotros somos de alguna manera, como dice, como este libro que inspiró la biblioterapia en la biblioteca de Peñaranda de Bracamonte, en España. Entonces, como que evaluamos al paciente y le recomendamos alguna lectura que a uno le parezca que le puede interesar si el libro que él está buscando no se consigue. Ellos llegaron hasta hacer una especie de medicina que contienen códigos QR por si acaso el libro no lo consigue y la persona lo necesita leer. Sí. Desde la librería mediática lo hemos hecho permanentemente desde hace casi 30 años. Estar pendientes de lo que los lectores quieren, tratar de buscarlo, mostrarlo en el programa y hacerlo llegar a esos lectores. Y Héctor Llanover, gran librero argentino también, director de la librería Norte, escribió sus memorias, que a veces la experiencia de un librero tiene tantas anécdotas que genera libros. Y este libro, Vender el alma, que es del Fondo de Cultura Económica, habla del oficio del librero. Porque es como vender el alma, es el alma de cada escritor, estás con almas dando vueltas por toda la librería, claro, y esas almas quieren llegar a otra alma, a otro corazón.
1: Correcto, importante, interesante la analogía también con la salud, eso es importante. Quería preguntarte, profesora Milcar, ¿es un trabajador cultural o un cultor el librero?
3: Ambas cosas, sí. Ambas cosas.
2: Inclusive.
3: Sí, sí, porque fíjese, en nuestro caso, yo soy historiador, en alguna medida también he escrito algunas obras de historia.
1: Sí.
3: He escrito trabajos sobre, digamos, análisis político, ensayos sobre. Y, digamos, también soy un promotor del libro, pero también soy un librero que atiende su puesto en las ferias, que recorre el país con las ferias del libro. Entonces, es una combinación de cosas.
1: Sí.
3: Y bueno, como decía antes, hay que tener una identidad con el libro y hay que haber internalizado la pertinencia del libro para profundizar en algunos temas, porque viene el gran debate sobre si la inteligencia artificial, si las tecnologías de hoy condenaron el libro ya, el libro físico,
1: correcto,
3: ya a su muerte total.
1: Y a las librerías también.
3: Y a las librerías. Y entonces, eso va a depender de lo que tú valores, ¿no? En el sentido de desarrollar un pensamiento. Pensamiento que obviamente no puede ser automatizado, no puede ser para las respuestas que los grandes centros de poder quieren que des, sino para que cada vez más se desarrolle la capacidad de pensar.
1: Sí.
3: En las multitudes, porque en definitiva no queremos trabajar solo para la élite de los intelectuales, sino para más allá de la élite de los intelectuales.
1: Sin duda. Preguntarte también lo mismo, Rómulo, desde tu punto de vista, ¿es un librero, un cultor, un trabajador cultural? ¿Es infravalorado en ese sentido el librero?
4: Como decían los compañeros, ambas cosas, sobre todo un cultor, porque por lo menos en el caso de la pulpería vienen muchas personas que están buscando que leer, y ese es el trabajo y el oficio del librero tan importante, llevarlo por una línea que esa persona sea, lea un libro recomendado y después llegue a buscar el otro y no apartarlo del mundo de las letras. Ahí está la responsabilidad. Mi padre tiene un cuento muy bueno que mi papá, bueno, nosotros venimos yo vengo de una familia de libreros, mi papá, mis tíos, y es una herencia, vamos a decir que casi genética, ¿no? Mi papá un día viene una persona a buscar un libro y que sé que el libro lo tenía justo cerquita, lo tenía al lado del escritorio. Y la persona le pregunta por el libro y mi papá le dice a la persona, lo interroga, le dice, ¿para qué quiere el libro? ¿Qué desea saber con el libro? Cuando la persona le contesta de una manera, mi papá le dice, no lo tengo. Cuando sea esa persona, yo le pregunto a mi padre, padre, ¿por qué no se lo vendiste? Y me dijo, no estaba preparado para esa lectura. Y eso me pareció tan importante el día de hoy, que hoy estoy llevando la librería, porque esa persona se hubiera desviado del mundo de las letras y le hubiera dado un libro de la profundidad que estaba buscando cuando no estaba preparado. Entonces, por eso te digo que el oficio es de una responsabilidad vital a la hora de recomendar un libro.
1: Sí, sin duda. Y preguntarte, Rómulo, también, ¿cómo estás viendo el escenario de los libreros actualmente en nuestro continente? Es decir, ¿hay algunos países que tienen, digamos, una mayor oportunidad para los libreros que otros?
4: Mira, yo creo que aquí sí está, no está valorado el oficio como debería ser. Yo creo que debería subir a niveles universitarios para que el librero se forme. El librero tiene que ser formado de una manera u otra, porque no cualquiera es librero. No es un oficio que se aprende en un año, en dos años. Como te digo, yo vengo leyendo desde niño y yo todavía considero que soy un pichón de librero. Hay muchos libros que tampoco están llegando ahorita y mucha literatura nueva que por cosas de la vida no están llegando y no estamos actualizados, por lo menos en mucha literatura nueva que no conocemos. Esa puede ser la diferencia entre un librero de otro lado y uno venezolano, pero la preparación de los libreros que conozco aquí son grandiosos lectores todos y buenos recomendadores de libros siempre.
1: Sin duda, no lo dudo en ese aspecto, María Alcira. Teniendo en cuenta esto, ¿cómo estás viendo la posición de los libreros actualmente en Latinoamérica?
2: Mira, hay países como Uruguay que tiene, creo que, más librerías que habitantes, ¿no? Es impresionante cómo se aprecia allí la figura del librero tradicional. Pero en Venezuela estamos, en este momento me han llegado noticias de cadenas de librerías que tenían 30, 40 sucursales y ya están abriendo una, dos sucursales. Es decir, hay como un renacimiento de ese espacio natural para el encuentro del libro y el lector en el que está mediando el librero. De modo que conocer que el librero es esa persona que te puede orientar en cuanto a la información del libro que tú estás buscando, y conocer que puede ser el dueño o no de la librería, pero es una persona que principalmente se forma de oficio porque quiere ser librero. Claro. Y por supuesto hay técnicas, por eso yo traje este libro de Vender el Alma, porque hubo un taller de libreros en una feria del libro aquí en Venezuela y resaltaban la importancia de la formación del librero profesional. Siempre es bueno seguirse formando, hay distintas formas de gestionar las librerías, tenemos que adecuarnos y usar como herramientas las redes sociales, entonces tenemos que tomar todo eso y armar nuestros espacios de librería en las que debe haber actividades culturales, deben ser pequeños centros culturales para que la gente se acerque, porque la gente a veces le da miedo entrar a la librería, claro. Le da miedo preguntar, le da miedo quedar mal, entonces tener un pequeño café y un centro cultural en cada librería ayuda, y que el Estado pues también apoye ese tipo de iniciativas para que volvamos a tener cadenas de librerías, librerías independientes como las llegamos a tener antes del bloqueo y la guerra económica. Eso es importante.
1: Sí, sin duda, siempre la amabilidad, sentarse en un sitio relajado para poder leer un buen libro, siempre es importante para cualquier lector que se precie en nuestro continente. Vamos a hacer una breve pausa y al regreso seguimos hablando de este tema tan interesante, ¿no? El librero y su labor cultural en nuestro continente y el mundo. Ya regresamos.

0: México nos dio abrigo, comprensión fraternal y ayuda solidaria de estas tierras mexicanas a través de aguas que se mezclan entre nuestros países. Salimos una madrugada con destino que parecía incierto pero que nosotros considerábamos ineludibles bajo el dilema de vencer o morir en el empeño de servir a la libertad de nuestra patria. Fidel Castro.
1: 17 de mayo de 1979. Discurso pronunciado en el almuerzo que en su honor ofreció el presidente de los Estados Unidos Mexicanos, licenciado José López Portillo, en el Hotel Sol Caribe, en la isla Cozumel, Quintana Roo, México.

0: Gracias por seguirnos en Texto y Contexto. Hoy hablando del librero y esa función cultural tan importante para Latinoamérica, el Caribe y el resto del mundo. Hablamos precisamente del perfil, de la posibilidad que tiene el librero de orientar a una persona para precisamente tener una lectura amena, diferente en torno a diversos temas. Y en ese sentido, recuerdo en México se realizó una gran campaña 25 para 25 que también incluye a otros países del mundo y que pretende de alguna manera a través de esa campaña pues generar una mayor lectura en nuestro continente. Quería preguntarle, profesora Milcar, en ese sentido, ¿cómo hacemos para que en nuestra América los libreros sean, digamos, incluidos en campañas de lectura? ¿Cómo hacemos para que en nuestro continente pues también se vincule a los planes de lectura física a los libreros y la importancia de eso?
1: Bueno, hay una relación entre el momento, entre los tiempos, ¿verdad?, y la lectura. O sea, particularmente cuando se trata de ensayos de ciencia social, de ensayos de las visiones políticas, etc., hay una relación que es directa con los distintos momentos, el interés de la gente, dónde está el interés, las grandes expectativas, las grandes interrogantes que pueda tener la gente. Y por supuesto la respuesta que la intelectualidad le da a esos momentos.
0: Sí.
1: Entonces, eso, digamos, nosotros confrontamos un gran problema, que es la necesidad de fomentar el hábito de la lectura. Porque, bueno, no se trata solamente de que no hay lectura de libros físicos, sino tampoco hay lectura de libros por otros medios. O sea, la mayoría de la gente seguía por textos muy breves, por todo eso que los nuevos mecanismos de información manejan. Y entonces, yo me atrevo a decir que eso conspira contra la profundidad del pensamiento. Entonces, ahí está una batalla que no sé si tiene que abordarse los estados, pero que también los libreros desde su propia perspectiva deben impulsarla, desde los movimientos culturales de base, desde los movimientos sociales, deben impulsar esa batalla, porque en definitiva lo que se trata es de la cultura como un elemento para un arma para la vida, pues un instrumento para la vida. Y por supuesto, ahí es donde particularmente nosotros le damos un grandísimo rol al libro físico, ¿no? Que la gente pueda revisar, algunos lo subrayamos, otros no, pero que pueda trabajar con el libro, porque eso va a incidir en fomentar un pensamiento que no se queda con un estímulo-respuesta, sino que es un pensamiento que puede analizar, profundizar.
0: Sin duda, importantísimo. Rómulo, por otro lado, tengo entendido que desde tu trabajo siempre hay una campaña de lectura, desde la gran pulpería del libro en Venezuela, pues también se está priorizando precisamente pues estas importantes actividades para un mayor acercamiento hacia el libro físico. ¿Qué decir de cómo incluir al librero, tú con más experiencia en esto, pero también de las políticas de Estado en nuestro continente?
2: Mira, yo creo que el tema es que el libro sea muy costoso, sino que los alquileres a veces son muy altos. Eso acaba con la librería, porque el que vende libros no es una persona que se va a hacer millonario, es un servicio que prestamos para la comunidad, para la sociedad. Lo hacemos por gusto más que por buscar una ganancia. El que está en este medio del libro es porque ama el libro, ama las letras, porque quiere ser justamente ese gestor cultural que quiere hacer que lleguen las letras a todo el mundo. Yo pienso que ese es el primer punto, ayudar al gremio a poder mantener esas librerías abiertas y buscar la manera que se abran mucho más librerías para que la gente se pueda acercar más a ellas. Te digo el caso de la pulpería. La pulpería estamos haciendo ahorita para sobrevivir eventos en la parte cultural de todo tipo. Estamos poniendo música, estamos haciendo teatro, presentaciones de libros. Todo lo que se llame cultura se esta ventana abierta para que las personas puedan venir, y eso ha traído muchos lectores nuevos, personas que no conocían la pulpería, vienen a ver obras de arte, se acercan y siempre alguien termina llevándose un buen libro. Yo pienso que el libro siempre te consigue a ti, ¿no? Uno busca un libro y normalmente cuando viene a estos sitios mágicos que son las librerías, algún libro te dice, adóptame, llévame a tu casa. Yo creo que hay que buscar la forma de que las personas se acerquen a las librerías y que existan más librerías a nivel nacional. En el interior hay muy pocas librerías hoy, y lo sé por los lectores que se acercan aquí a la pulpería. Sí. Yo creo que hay que hacer una campaña para abrir más librerías como tal.
0: Sí, y que se unan también los gremios, ¿no? Los diferentes gremios se unan. Tengo entendido que hay una feria de libro permanente que tú también estás impulsando. Eso es importante también, que los gremios se unan en ese mismo sentido.
2: Sí, bueno, la Cámara Venezolana del Libro está haciendo una nueva labor. Está como el ave fénix surgiendo de la ceniza, porque tenía un tiempo apagada. Y se está uniendo. Las ferias del libro que se están haciendo han sido maravillosas. He participado en 3 o 4 y creo que el gremio siempre está unido. Yo creo que todos los libreros nunca nos hemos visto como competencia, sino como una gran familia. Todos nos conocemos y nos apoyamos en la búsqueda de libros. No competimos. Lo que queremos es que las letras lleguen a todo el mundo. Esa es la idea del librero venezolano, que el libro viva sobre todas las cosas.
0: Sí, y que sean letras latinoamericanas de nuestros pueblos, María Alcira, porque esa es otra importante labor, ¿no?, también del librero, ¿no? Sabemos que hay un mercado más orientado, digamos, a una lógica hegemónica con relatos fantásticos, es lo que más se vende directamente en las bibliotecas y en las librerías. Pero quería preguntarte la labor también del librero en ese sentido. Oye, orientar a una persona, sí, existe, por ejemplo, un libro como Harry Potter, El Señor de los Anillos, pero también, por otro lado, mira, tenemos este relato fantástico de nuestra América, de nuestros pueblos aborígenes, por ejemplo. ¿Cómo estás viendo también esa importancia del perfil
3: de un librero en ese sentido? Que trata de aportar esa colección 25 para el 25, que son libros gratuitos para jóvenes entre 15 y 30 años, que se van distribuyendo en toda nuestra América. Pero también en las ferias del libro, que acaba de terminar la Feria del Libro de Buenos Aires, que ha tenido 50 ediciones, la Feria del Libro de Bogotá, se viene ahora una nueva Feria del Libro Filben, la Feria del Libro de Fundarte, el Festival Mundial de Poesía, hay más de 40 librerías del sur en todo el país. Entonces, el tópico es que la gente no lee, pero misteriosamente la gente cada vez lee más, porque al tener fácil el acceso al libro en un dispositivo, después tú quieres tener el libro físico, porque es un aire lo que tú tienes en el dispositivo. Entonces después tú quieres el objeto, tú quieres tenerlo, quieres verlo, quieres que te llame.
0: Coleccionismo también.
3: Sí, también. Entonces, creo que eso es una cosa que es natural y que hay que aprovecharla, hay que convertirse en una especie de Sherezade y seducir a ese joven, a esa niña, a esa mujer, a esa persona de la tercera edad que se asoma a la librería por curiosidad. A veces viene con algo en la cabeza y a veces simplemente viene por curiosidad. Propiciar visitas curiosas a las librerías también es importante, pero unirse el sector público y el privado para hacer actividades y hacer algo como lo que hacen en España, que hay un fomento a las librerías que mantienen aunque sea una actividad cultural a la semana. Esas librerías reciben un fomento directamente del Estado. La nueva ley del libro, que está en discusión, Isidoro Hugo Duarte, expresidente de la Cámara del Libro y redactor de la ley del libro vigente, pensaba que era muy importante incluir en la ley del libro esos bonos libros que las empresas deberían también generar para que las personas pudieran ese bono gastarlo en librerías, sean públicas o sean privadas. Entonces, hay muchas formas de que la gente se interese, principalmente de la familia, que la visita a la librería una vez a la semana sea un motivo de salida, la visita a la biblioteca pública, la visita a cualquier feria, la visita a esas bibliotecas ecológicas o de intercambio que estamos viendo florecer por todos lados. Sí. En España incluso una librería que se llama La Pulga, o no sé cómo que se llama, en Alicante, que es una librería gratuita que abre una vez a la semana y se forman colas porque la gente viene a intercambiar libros. Entonces, hay mil formas de acercar a la gente a los libros, y la librería es el espacio natural.
0: Sin duda alguna, el espacio natural, esa, ese ecosistema para los tanto libreros como también a los lectores ávidos, profesor, de la lectura latinoamericana, porque hay que hablar precisamente de eso, de la identidad, de lo alternativo, de lo contrahegemónico, para poder, digamos, seducir al lector a través del librero. ¿Qué decir de esto?
1: Es que son como varias cosas que están como interconectadas, ¿verdad? Hay mucha investigación, mucha... Sí, hay de interés de historiadores, de antropólogos, de gente que está investigando sobre nuestros orígenes, sobre nuestra historia, sobre nuestra ser como pueblo, y muchas veces esas investigaciones se quedan sin ser editadas.
3: Buscar que se publiquen.
1: Hay que complementar esa fase de la investigación con la edición y después con la amplia difusión. O sea, son tres momentos de un mismo trabajo.
3: Y la distribución masiva.
1: Tres momentos de un mismo trabajo, y algunos nos involucramos en los tres momentos, ¿no?
3: En todos.
0: Excelente, sin duda. Y, por supuesto, esto genera también un ambiente bastante importante para los lectores en América Latina y aquellos que nos están viendo a través de nuestra pantalla de Telesur. Siempre una plataforma para estos temas tan importantes. Preguntarle también a usted qué opina sobre el librero y su función cultural en nuestros pueblos de Latinoamérica y el Caribe. Le enviamos esta incógnita y, por supuesto, puede responder a través de contáctenos@telesurtv.net. Ese feedback con ustedes y nosotros para este y otros temas importantes en texto y contexto. Lamentablemente se me termina el tiempo. Marcela, muchísimas gracias. Profesora Milcar, gracias por la invitación, por contestar la invitación, correcto. Y también en la distancia, Rómulo, gracias por tu tiempo. Y bueno, con esa vista tan impresionante allí, ¿no? Con esa gran cantidad de libros, tan importante la lectura en nuestro continente. Y con esto finalizamos. A ustedes, muchísimas gracias por tenernos siempre en sus pantallas a través de Telesur, www.telesurtv.net, también en Telegram, el servicio informativo, las 24 horas del día. Será hasta una nueva oportunidad.

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0: Brasil se proyecta hoy como un escenario de resistencia donde la defensa del territorio, la memoria histórica y la soberanía alimentaria convergen en una lucha compartida contra la explotación, mientras las comunidades del sur se movilizan para frenar el avance de la minería transnacional y proteger sus recursos hídricos. El movimiento campesino se reagrupa en la capital para consolidar 3 décadas de organización agroecológica frente a las presiones del mercado global. Esta pugna por el futuro se nutre también de las raíces del pasado, reivindicando la alianza ancestral entre pueblos indígenas y afrodescendientes que persiste frente a las deudas sociales de la abolición. En este contexto, la solidaridad popular trasciende fronteras, reafirmando que la protección de la tierra en Brasil es también una trinchera de resistencia internacionalista por la dignidad de los pueblos. En el municipio brasileño de Poço de Caldas, cientos de personas marcharon en defensa de sus territorios y el agua, frente a la explotación de tierras raras por mineras extranjeras. La población de Minas Gerais y São Paulo pide estudios ambientales independientes y soberanía en las formas de procesamiento de los minerales.
1: Hay gente rara, aguas raras y vida rara en el lugar que se volvió epicentro de la disputa global por tierras raras.
2: E a promessa é dizer que vai enriquecer, que é a economia do Brasil, mas na verdade essa exploração é bruta. De cada uma tonelada se aproveita somente 5 quilos. Isso quer dizer que a vida dessas pessoas custa muito barato. Por isso nós estamos aqui nessa grande mobilização.
1: 3 municípios del sur de Minas Gerais y 2 del este de São Paulo son afectados por la actividad de mineras australianas en busca de minerales. Algunas ya acordaron el suministro de las materias primas a Estados Unidos y la Unión Europea.
3: Si la tierra es rara, el pueblo es precioso. Y nosotros no vamos a aceptar que Trump bote sus manos, sea directamente, sea a través de las empresas australianas, sobre esa tierra rara, levando los minerios para hacer guerra y dejando la destrucción.
1: La explotación minera en la región fue categorizada en grado 6, es decir, de extrema gravedad, con un impacto con características severas, muchas veces definitivo o irreversible.
4: A gente mostra que a gente tem força, a gente mostra que essa terra é habitada, a gente mostra que a vida das pessoas aqui vale muito mais do que o dinheiro estrangeiro e que a gente vai lutar para que a gente tenha saúde, porque eles não vão pisar aqui de qualquer jeito, eles não vão fazer da nossa terra um laboratório.
1: El planalto volcánico de Poços de Caldas es considerado una de las regiones de Brasil más ricas en tierras raras y se destaca mundialmente en volumen y diversidad mineral. Sus tierras raras pesadas brindan facilidades de industrialización. Sin embargo, la política nacional sobre el tema aprobada por la Cámara de Diputados desechó la creación de la estatal Terrabras.
5: A exploração em si, ela já é predatória. Então a gente tem que buscar que o Estado brasileiro, de forma soberana, entenda que esse espaço é nosso, que a comunidade tem que ser ouvida, respeitada, para que a gente possa ter um desenvolvimento minimamente sustentável, mas de forma soberana também.
1: La diputada Bela Gonçalves presentó una acción civil pública contra la autorización para la explotación extranjera de tierras raras en los municipios de Caldas y Poços de Caldas, en Minas Gerais. Considera que el órgano de fiscalización ambiental, IBAMA, no fue alertado sobre los riesgos.
2: No hay anuencia del IBAMA, no hay consulta libre previa das comunidades tradicionais, em especial dos quilombos e povos indígenas, e é importante dizer que não há ainda marco regulatório para a exploração das terras raras. 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
1: La población manifestó su preocupación ante la Secretaría General de la República y diputadas brasileñas en una audiencia pública a la que no acudieron directivos de las mineras australianas ni autoridades de la alcaldía o gobiernos de los estados. Ignacio Lemus y Julián Asif para Telesur.
0: Cada 13 de mayo, Brasil conmemora el aniversario de la abolición de la esclavitud. Como cada año, durante la segunda semana de este mes, la tradicional congada recorre las calles para recordar la celebración de indígenas y afrodescendientes.
1: Es 1888. En el último país de América en abolir la esclavitud, selva adentro, los esclavos de origen africano le informan a los indígenas Kayapó sobre el fin de un ciclo de secuestro, tráfico de millones de humanos, tortura, trabajo forzado y muerte, que se extendió durante 400 años en lo que hoy es Brasil. La retirada de los Kayapó de la mata para retornar a su aldea es el ritual que recuerda aquel 13 de mayo en que la princesa Isabel, autoridad del Imperio Portugués en Brasil, firmaba la Ley Áurea.
6: Que quando fugia o negro da senzala, ele adentrava as matas e nem sempre ele sobrevivia. E os indígenas davam a ele remédio, curavam as feridas, alimentos, água. Então, nada mais justo que com a abolição eles fossem até onde estavam os indígenas, que foram os primeiros escravos no Brasil, foram lá comunicar que havia acabado a escravidão no Brasil.
1: Sin embargo, los resquicios de la esclavitud persisten en forma de racismo estructural y profundas desigualdades sociales. Tras la abolición, no hubo reparación ni acceso garantizado a tierra, vivienda o educación para la población negra e indígena, lo que consolidó una estructura marcada por mayores niveles de pobreza, menor escolaridad y peores condiciones de vida. La tradición es el soporte que actualiza la resistencia.
7: Vem do meu pai, desde moleque, eu tenho 61 anos, desde 5 anos.
1: La celebración realizada en el sur de Minas Gerais mezcla elementos indígenas y católicos populares. El ritual de retirada de los Kayapó de la floresta también funciona como un momento de reafirmación cultural y cohesión social. Durante las ceremonias hay danzas circulares, intercambio de alimentos y homenajes a São Benedito, santo moro muy asociado en Brasil a las poblaciones populares, afrodescendientes e indígenas.
8: Não é um resgate, é a nossa cultura pulsando no coração dessas crianças que estão aí. E cada vez que a gente consegue trazer a nossa cultura para as ruas e louvar São Benedito, Santa Efigênia, a gente faz isso do coração. Então, para nós, isso é o melhor que tem.
1: La población negra de Brasil continúa concentrada en los trabajos más precarizados y peor remunerados, además de ser mayoría tanto en la población carcelaria como entre las personas en situación de calle, reflejo de una histórica marginalización. Ignacio Lemus y Julia Nassif para Telesur.
0: La historia de Brasil es una lucha constante por la autodeterminación, una trayectoria donde la libertad del cuerpo y la libertad del territorio son dos caras de la misma moneda. Así como en 1888, el país dio un paso fundamental hacia su soberanía al abolir la esclavitud, hoy esa misma defensa de la dignidad nacional se traslada a la protección de la tierra y los bienes naturales. En aquel 13 de mayo, la soberanía se entendió como el fin del derecho de la propiedad sobre los seres humanos. Hoy se entiende como el fin del derecho de las transnacionales a saquear los recursos estratégicos sin control. Defender la tierra frente al extractivismo depredador y proteger la Amazonía de la voracidad extranjera es, en el siglo XXI, el acto de emancipación equivalente a la abolición. No puede haber un pueblo soberano si su suelo está hipotecado a intereses ajenos o si sus agricultores son desplazados por un modelo neocolonial que prioriza el lucro sobre la vida.

0: difícil y los médicos cubanos siempre vamos a estar al lado del paciente.
1: El pueblo de Cuba entero vibra cada vez que se comete una injusticia, no solamente en América, sino en el mundo entero.
2: Nuestros bravos combatientes.

0: El Movimiento de los Pequeños Agricultores celebra sus 30 años con un encuentro nacional en Brasilia. Integrante de la Vía Campesina Internacional, el movimiento nació de la resistencia al abandono del campesinado durante la década de 1990. Más sobre la historia de esta organización en la siguiente nota informativa.
1: El Movimiento de los Pequeños Agricultores surgió en 1996, cuando los gobiernos neoliberales y la ola privatizadora dominaban la política brasileña. En medio de una sequía histórica en el sur del país, los campesinos se levantaron y se organizaron.
2: Y él nace debido a necesidad del campesinato de buscar referencias de forma de se organizar para hacer la lucha de enfrentamiento al proceso dos monocultivos, del pacote de la Revolución Verde, de la tecnología, del agroquímico llegando en el campo. E para enfrentar o abandono do Estado brasileiro pelo campesinato brasileiro.
1: Três décadas depois, o MPA sigue vivo e se renueva. Uma das principais exigências de los jóvenes é a construção de políticas públicas para dar condições para que as novas gerações possam permanecer no campo.
3: Então, quando a gente debate o tema da juventude, quando a gente traz o debate da nova geração camponesa, a gente está afirmando que essa juventude ela tem um papel de protagonismo na construção desse movimento, porque não existe a continuidade do campesinato, a construção da soberania alimentar, sem que exista povo no campo, né?
1: Durante seu quarto encontro nacional, o MPA também reforça a importância da participação de niños e niñas. Ya es habitual entre los movimientos campesinos brasileños un espacio conocido como ciranda, que recibe a los hijos y hijas del campo. No se trata solo de cuidar, pero también formar a los que son el futuro de la resistencia.
4: Trazemos isso, né, na simbologia da semente também das nossas crianças, porque somos sementes, né? E trabalhar as crianças, né, esse espaço, né, é muito importante porque a educação das crianças ela começa desde o nosso berço em casa. E transformando isso na ciranda, isso vai fazer com que as nossas crianças também tenham esse sentimento de pertença pelo movimento, mas pelas crianças aqui espalhadas nesse Brasil.
1: Frei João Osmar. Não se pode contar a história do MPA sem falar de Frei Sérgio, um dos fundadores do movimento, falecido aos 70 anos em fevereiro de 2026. Fraile franciscano, el líder fue homenajeado durante el Festival Cultural del Encuentro.
5: Cuánto yo estoy feliz en ver el sentimiento que esas personas tienen por él. Meu sentimento é de muita gratidão, de ver que as pessoas são gratas pelo que ele fez. Sérgio viveu muito mais pelos pobres do que por ele.
1: Diverso como la población brasileña, el movimiento de los pequeños agricultores tiene diferentes acentos, rostros, edades, pero se unifica en la lucha por una sociedad justa. Organizar, producir y alimentar es su misión. André Vieira y Sebastián Soto, Telesur, Brasil.
0: El Movimiento de los Agricultores nació para confrontar de raíz el modelo del agronegocio, caracterizado por el monocultivo latifundista, el uso intensivo de agrotóxicos y el abandono estatal, imponiendo en su lugar una alternativa de organización popular. A tres décadas de su fundación, la vigencia del movimiento radica en su capacidad de autorreproducción política a través de un relevo generacional, con la implementación de espacios de formación ideológica y pedagógica donde las infancias son asumidas como la semilla de la resistencia, garantizando la continuidad cultural e identitaria del campesinado.

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2: Frente al asedio continuo, la injerencia, la asimetría, frente a la violencia sistemática y el uso brutal de la fuerza, nuestra respuesta siempre fue la altura moral.
3: Nuestra respuesta es la altura moral.
4: Con prudencia, con conciencia, con paciencia, con un profundo espíritu de optimismo,
2: optamos por la diplomacia, sin miedo, sin subordinación y con la convicción de que la paz será nuestro puerto, nuestra gloria, nuestra recompensa, esperanza y dicha. Y cuánto es precioso en este mundo.
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0: La lucha por la tierra en Brasil no se detiene en sus fronteras. Se extiende como un brazo solidario hacia todos los pueblos que resisten los embates del imperialismo. Un acto internacionalista marcó el cuarto encuentro nacional del movimiento de los pequeños agricultores. El internacionalismo ha consolidado este evento como una práctica concreta de resistencia compartida. La solidaridad entre los pueblos se construye con palabras, pero principalmente con acciones concretas en defensa de quienes se enfrentan al imperialismo.
1: El internacionalismo es uno de los pilares de los movimientos campesinos de Brasil. Desde aquí están conectados con la lucha de los pueblos más allá de sus fronteras.
2: La solidaridad internacional que garantiza que Cuba sigue siendo libre, que garantiza que Irán sigue siendo esta potencia histórica que es Irán en la lucha por la independencia, por la libertad, y que garantiza también que Venezuela y tantos otros países siguen siendo soberanos.
1: Durante el cuarto encuentro nacional del Movimiento de los Pequeños Agricultores de Brasil, un acto marcó el apoyo de los campesinos a quienes resisten al imperio estadounidense. Cuba, Venezuela, Palestina, Sáhara Occidental, Nicaragua, México, Colombia. Entre diferentes conflictos, una nación ha mostrado que sí es posible frenar los actuales ataques que vienen del norte.
3: Irán comenzó para mostrar coraje, como puede un pueblo entero enfrentar a un poder mundial. Y eso, creo que para todos los pueblos del mundo, es un buen ejemplo y vamos a luchar hasta el fin de la victoria.
1: El acto internacionalista también exigió la inmediata liberación del presidente Nicolás Maduro y de la diputada venezolana Cilia Flores, secuestrados desde el 3 de enero por Estados Unidos.
4: El pueblo bolivariano sigue en lucha, sigue rebelde, y vamos a rescatar a nuestro presidente Maduro y vamos a seguir luchando contra el imperialismo yanqui. ¡Viva la revolución bolivariana!
5: ¡Viva!
4: ¡Viva Chávez!
5: ¡Viva!
4: ¡Viva Maduro!
6: Y creo que esto de encontrarnos hoy en estas instancias que toda Latinoamérica, el Caribe, Cuba, venimos resistiendo. No hay nada más lindo que los pueblos en estos tiempos se levanten y sigamos resistiendo.
1: Fidel, 100 años, decía la pancarta que celebraba el centenario del líder de la Revolución Cubana. En las filas, hombres, mujeres y niños cargaban 60 kilos de insumos médicos y artículos agroecológicos reunidos por los campesinos para enviar a Cuba. Un gesto de retribución a la nación caribeña que, pese al bloqueo criminal que sufre hace más de 6 décadas, nunca dejó de ayudar a los otros con lo que tiene de mejor, su valiente pueblo.
3: Cuba, como nos enseñó Fidel, luchará hasta la victoria siempre. El grito de la patria o muerte hoy es mucho más grande que nunca.
7: Métale que viene la revolución. Hasta la victoria siempre.
1: De manos dadas siguen los campesinos del mundo. La solidaridad es sobre todo una herramienta para seguir resistiendo, avanzando y construyendo un mundo libre de opresiones. Como dijo el comandante Fidel Castro, ser internacionalista es saldar nuestra propia deuda con la humanidad. Quien no sea capaz de luchar por otros, nunca será capaz de luchar por sí mismo. André Vieira y Sebastián Soto, Telesur, Brasil.
0: Más de 1,000 delegados nacionales e internacionales se reunieron para alzar la voz por la reforma agraria, la producción sustentable y la soberanía de los pueblos frente al extractivismo. Además de debatir la agenda del campo, el encuentro se convirtió en un potente faro de solidaridad internacional con una agenda cargada de reivindicaciones territoriales y un firme respaldo a las luchas de los pueblos del mundo. A continuación, el reporte que explica los puntos claves de este gran evento.
8: 1.200 campesinos de las 5 regiones del país estuvieron aquí en Brasilia reunidos durante el 4º Encuentro Nacional del Movimiento de los Pequeños Agricultores, que celebra 30 años de este movimiento. Además de los campesinos aquí de Brasil, también participaron campesinos de 15 países de diferentes partes del mundo que se suman a esta lucha unitaria en defensa de los territorios por la soberanía alimentaria. A lo largo de estos días debatieron diferentes temas, como por ejemplo la soberanía alimentaria, reforzaron la necesidad de la reforma agraria para la producción de alimentos sanos, alimentos producidos de forma agroecológica, que tiene por supuesto una preservación del medio ambiente, y también que preserva los derechos de aquellos hombres y mujeres que están cosechando, que están plantando en el campo. También aquí a lo largo de estos días manifestaron solidaridad a diferentes pueblos, por ejemplo al pueblo de Irani, que resiste a esta invasión, a esta guerra declarada por Israel y Estados Unidos. También manifestaron apoyo al pueblo cubano, que es víctima de un bloqueo criminal hace más de 60 años. Enviaron desde aquí también un mensaje para celebrar los 100 años del comandante Fidel Castro, que cumpliría 100 años ahora en 2026. También enviaron un mensaje de solidaridad al pueblo de Venezuela, exigiendo la inmediata liberación del presidente Nicolás Maduro y de Cilia Flores. El encuentro culminó con un acto por las calles de Brasilia, llevando un mensaje, llevando esas pautas, esas reivindicaciones de los campesinos por las calles aquí de Brasilia, para exigir, por ejemplo, del Congreso de Brasil que apruebe una ley para preservar los territorios campesinos frente a la exploración de las tierras raras aquí, por ejemplo, en Brasil. Recordando que Brasil tiene la segunda reserva más grande de tierras raras del mundo, solamente atrás de China. Y también realizó aquí durante estos días un acto solemne en la Cámara de los Diputados para celebrar los 30 años de ese movimiento, que es parte de la Vía Campesina, un movimiento parte de la CLOC, y un movimiento que por supuesto está integrado, está conectado directamente y solidario a los pueblos de todo el mundo. Adelante, compañeros.
0: Los pequeños agricultores representan el corazón palpitante de la soberanía alimentaria y la defensa más genuina de la vida frente al avance del capital. Su importancia trasciende la mera producción de los alimentos. Ellos son guardianes de la biodiversidad, los custodios de semillas ancestrales y los protectores de ecosistemas que el agronegocio busca destruir. Mientras las grandes transnacionales imponen monocultivos dependientes de agrotóxicos para la exportación de divisas, el campesinado cultiva la tierra con una lógica de respeto y reciprocidad, garantizando que la comida sana llegue a las mesas de los sectores populares.

la tierra, por la salud colectiva y por la construcción de un mundo donde el hambre sea erradicada mediante la justicia social y el control popular de los recursos naturales. Hasta una próxima entrega de Realidades.

0: Mario Benedetti, escritor y poeta uruguayo, reconocido por su versatilidad literaria y un estilo directo que ha marcado numerosas obras clave de la literatura latinoamericana y universal.
1: ¿Dónde estás esperando, inventora de huellas, nada sin descifrar, óbito de presagios, catálogo de pésames? ¿Dónde? Ya lo has visto, a pesar de todos los esfuerzos, no se puede nombrarte muertecita sin caer fatalmente en la fosa común, en el lugar común.
0: 17 de mayo de 2009, fallece Mario Benedetti.
2: ¡Más rápido!
3: ¿Es Cuba una amenaza inusual y extraordinaria para alguien?
4: Hemos plasmado nuestra firma 6.230.973 cubanos y cubanas.
5: Es firmar en contra de la guerra, de las bombas y la muerte. Nuestra mayor arma no es un misil, sino una conciencia, la certeza de que otro mundo mejor es posible.
6: Que traen otro modelo, otra posibilidad para los que habitamos en este mundo tan desordenado y tan caótico. Y yo pregunto, ¿hasta cuándo el mundo va a estar tolerando este abuso? ¿Hasta cuándo el mundo va a tolerar esta política de máxima presión de los Estados Unidos contra el heroico pueblo cubano? Si están tan preocupados, que levanten el bloqueo, porque los principales problemas del pueblo cubano tienen que ver con la imposición de ese bloqueo durante tanto tiempo. Porque el mundo tiene que estar consciente de lo que se hace contra Cuba, lo que se hace contra Palestina, lo que se hace contra Irán, después se lo hacen a cualquiera. La solidaridad no se puede elogiar.

Buenas noches, iniciamos una nueva entrega de Telesur Noticias. Sean bienvenidas y bienvenidos. Adelante con nuestros titulares. En Bolivia aumenta el rechazo al gobierno de Rodrigo Paz, donde organizaciones sociales desconocen un acuerdo y anunciaron nuevas movilizaciones. Cuba ha denunciado el incremento de las acciones hostiles de Estados Unidos, que buscan fabricar pretextos cada vez más inverosímiles para justificar una agresión militar contra la isla. En España, el Partido Popular ganó las elecciones en Andalucía, pero perdió su mayoría absoluta y necesitará el apoyo del partido de ultraderecha Vox para formar gobierno. ¿Qué tal? Soy Andrea Romero, les estaré acompañando adelante con las informaciones. En Bolivia aumenta el rechazo al gobierno de Rodrigo Paz, donde organizaciones sociales desconocen un acuerdo y anunciaron nuevas movilizaciones. La Federación Departamental de Maestros de Educación Rural de La Paz rechazó el acuerdo firmado entre el gobierno y el magisterio urbano y anunciaron que continuarán con sus medidas de presión en demanda de mejoras salariales. Asimismo, la Federación Sindical Única de Trabajadores Campesinos de la provincia Omasuyos y la Federación de Mujeres instruyeron a las 39 centrales agrarias movilizarse este lunes 18 de mayo en Plaza Vallivián frente a las amenazas represivas del Ejecutivo. Esto luego que el presidente Rodrigo Paz endureciera su discurso y amenazara con enviar a la cárcel a quienes intenten

según sus palabras, destrozar la democracia, como parte de las acciones antibloqueos ordenadas por el Ejecutivo, que han culminado en la detención de al menos 57 personas. En este contexto, comunidades indígenas de El Chapare rodearon la residencia del expresidente Evo Morales en la zona para brindarle seguridad, luego de que el líder denunciara un supuesto plan conjunto de Estados Unidos y el gobierno de Rodrigo Paz para arrestarlo o asesinarlo. Las comunidades se movilizaron para proteger a su líder en medio de una escalada de tensiones. Los seguidores de Evo mantienen bloqueos de carreteras que ya completan 15 días, exigiendo la renuncia de Paz y la solución a la crisis económica. El presidente de Colombia, Gustavo Petro, se pronunció sobre la crisis política en Bolivia y ofreció la mediación de su gobierno para buscar una salida pacífica. A través de sus redes sociales, el presidente de Colombia, Gustavo Petro, escribió el siguiente mensaje. Es la respuesta a la arrogancia geopolítica. Latinoamérica es una civilización diversa y singular. No puede homogeneizarse desde ningún rincón del planeta. Latinoamérica y el Caribe deben hacerse oír por el mundo, mirando hacia adelante con esperanza y hablando con franqueza. Mi gobierno está dispuesto, si se le invita, a buscar soluciones pacíficas para la crisis política boliviana. No debería haber presos políticos en ninguna parte de América. Debemos construir una democracia profunda y multicultural en nuestra civilización que se remonta a 60.000 años en América, pero que también proviene del Mediterráneo ancestral, el África subsahariana y los desiertos del Sahara. La leyenda decía que el jaguar americano despertaría si el cóndor era atacado, y el jaguar ha despertado en la conciencia popular. El expresidente de Bolivia, Evo Morales, agradeció el respaldo del mandatario colombiano Gustavo Petro frente a la compleja situación política que atraviesa la nación andina. A través de una publicación en sus redes sociales, el expresidente boliviano Evo Morales manifestó lo siguiente. Presidente Gustavo Petro, gracias por comprender el verdadero proceso que atraviesa Bolivia y por no seguir la narrativa falsa que se está difundiendo. Gracias por defender la soberanía de Latinoamérica frente a la arrogancia del imperialismo y por su ofrecimiento de acompañar la búsqueda de soluciones pacíficas en mi patria.

Estados Unidos reafirma su injerencia en Bolivia al respaldar a Rodrigo Paz en una nueva muestra de alineación geopolítica que desprecia las movilizaciones populares en la región. La administración de Trump, mediante un comunicado en redes sociales, condenó las movilizaciones sociales calificándolas como una crisis humanitaria, un claro intento de criminalizar la protesta legítima. A esta postura imperialista se sumaron Israel y Javier Milei, junto a países funcionales a Washington como Chile, Costa Rica, Ecuador, Honduras, Panamá y Perú, que firmaron un documento para sostener el orden constitucional boliviano mientras se ignoran las exigencias del pueblo movilizado. El Frente Guasú de Paraguay respaldó las protestas en Bolivia y exigió al gobierno de ese país respetar el derecho a la movilización popular. A través de un comunicado, el Frente Guasú afirmó lo siguiente: el Frente Guasú de Paraguay expresa su firme posición ante los acontecimientos que se desarrollan en Bolivia, donde el pueblo se ha lanzado masivamente a las calles para enfrentar las políticas antipopulares del actual gobierno. Lo que hoy ocurre en el país hermano es la reacción legítima de una ciudadanía que se niega a aceptar el retroceso de sus derechos, la exclusión social y el avance de medidas que golpean directamente a los sectores más vulnerables. Asimismo, el comunicado resalta: acompañamos su resistencia frente a las políticas que profundizan la desigualdad y alertamos a la comunidad internacional sobre la gravedad de la situación que exige un seguimiento cercano y responsable. Al mismo tiempo, instamos al Gobierno Nacional de Bolivia a respetar el derecho a la protesta, la libertad de expresión y todas las garantías democráticas que deben regir en cualquier estado que se considere comprometido con su pueblo. Finalmente, el comunicado culmina con lo siguiente: los pueblos de nuestra región han demostrado una y otra vez que no aceptarán pasivamente la imposición de modelos que los empobrecen y los silencian. La dignidad no se negocia, se defiende. Nuestra solidaridad es activa, nuestra voz es clara y nuestra convicción es firme. Cuando un pueblo lucha, nunca está solo.

0: El Jurado Nacional de Elecciones de Perú confirmó que los candidatos Keiko Fujimori y Roberto Sánchez pasan a la segunda vuelta de las elecciones presidenciales. La autoridad electoral presentó el acta oficial con los resultados, en los cuales Fujimori obtuvo el 17.1% de los votos y Sánchez el 12%. El presidente del Jurado Nacional Electoral, Roberto Burneo, informó que la segunda vuelta se realizará el 7 de junio, dado que ningún candidato superó el 50% de los votos necesarios para ganar en primera instancia. Fujimori y Sánchez disputarán la presidencia en medio de una severa inestabilidad política en la que Perú ha tenido 8 presidentes desde 2019. El presidente de Colombia, Gustavo Petro, denunció la existencia de una maniobra de desinformación para dañar la campaña del candidato presidencial Iván Cepeda. La controversia escaló tras la difusión de un audio falso donde un hombre, haciéndose pasar por disidente de las FARC, exigía votar por la coalición oficialista. Sin embargo, la policía y el Ministerio de Defensa desmintieron el contenido y la grabación fue realizada desde una cárcel del Tolima por un recluso común dedicado a la extorsión telefónica, sin relación alguna con grupos armados. Cepeda, líder en encuestas para el 31 de mayo, rechazó los señalamientos y aclaró que su movimiento no tolera apoyos de estructuras delictivas.
1: Y es una, la más alta tasa de homicidio se debe, y hay que hablar.
0: En Ecuador, la comunidad LGBTIQ+, alza la voz en su Día Internacional para denunciar un alarmante aumento de la violencia, exigiendo acciones urgentes al Estado para frenar la impunidad. Organizaciones de derechos humanos denunciaron este domingo el asesinato de al menos 12 personas de la comunidad LGBTIQ+, en lo que va del 2026 en Ecuador. Asimismo, el observatorio Runa Sipey de la asociación Silueta X detalló que entre las víctimas mortales se encuentran 11 mujeres trans y un hombre homosexual. Señalaron que el conflicto armado interno declarado por el gobierno intensificó de manera desproporcionada la violencia sobre estas comunidades vulnerables. Por ello, exigen al presidente Daniel Noboa y a la Asamblea Nacional una reforma legal para tipificar el transfemicidio y crear unidades especializadas para investigar crímenes de odio. En Estados Unidos, un grupo de congresistas demócratas alertaron sobre un presunto deterioro democrático y la persecución de opositores bajo el gobierno de Daniel Noboa en Ecuador. A través de una carta enviada al secretario de Defensa, Pete Hegseth, los legisladores expresaron su alarma, advirtiendo sobre el uso de instituciones estatales como la Fiscalía para iniciar procesos contra opositores al gobierno. El documento cita como ejemplos procesos judiciales cuestionables contra dirigentes opositores de la administración de Daniel Noboa. Asimismo, mencionan la prohibición por 9 meses al mayor partido de oposición del país y la detención del alcalde de Guayaquil, Aquiles Álvarez. Los congresistas también denunciaron presuntas violaciones a los derechos humanos durante operaciones militares conjuntas. Por esta razón, solicitaron al Pentágono suspender de inmediato cualquier tipo de cooperación con Ecuador. Hacemos nuestra primera pausa. Al regreso más de Telesur Noticias. Quédese con nosotros.

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0: Gracias por continuar con nosotros. Avanzamos con más de Telesur Noticias. Cuba ha denunciado el incremento de las acciones hostiles de Estados Unidos que buscan fabricar pretextos cada vez más inverosímiles para justificar una agresión militar contra la isla. Ante esta escalada, La Habana, en voz de varios de sus funcionarios, reafirmó su derecho a la legítima defensa, dejando claro que el país agresor es Washington, mientras Cuba actúa como nación agredida, resistiendo firmemente las maniobras del imperialismo estadounidense. Asimismo, esta denuncia se enmarca en más de 6 décadas de tensiones, marcadas por el bloqueo económico, comercial y financiero impuesto por la nación norteamericana. Además, el gobierno cubano reiteró que no representa una amenaza para ningún país y que su política exterior se basa en la solidaridad y la paz, advirtiendo, sin embargo, que está preparada para defender su soberanía ante cualquier intento de agresión externa. En este sentido, el canciller de Cuba, Bruno Rodríguez, denunció que Estados Unidos construye un expediente fraudulento para justificar una agresión económica y militar contra la isla. A través de su cuenta en la red social X, el canciller expresó lo siguiente: sin excusa legítima alguna, el gobierno de Estados Unidos construye día tras día un expediente fraudulento para justificar la guerra económica despiadada contra el pueblo cubano y la eventual agresión militar. Medios de prensa específicos le hacen el juego, promoviendo calumnias y filtrando insinuaciones del propio gobierno estadounidense. Cuba no amenaza ni desea la guerra, defiende la paz y se dispone y prepara para enfrentar la agresión externa en ejercicio del derecho a la legítima defensa que reconoce la Carta de la ONU. El viceministro de Relaciones Exteriores de Cuba, Carlos Fernández de Cossio, afirma que la isla tiene el derecho de defenderse ante las agresiones de Estados Unidos. Mediante su red oficial, Fernández de Cossio expresó lo siguiente: como todo país, Cuba tiene derecho a defenderse de la agresión externa. Se llama legítima defensa y la amparan el derecho internacional y la Carta de la ONU, quienes procuran desde Estados Unidos la sumisión y, de hecho, la destrucción de la nación cubana por vía de la agresión militar y la guerra, no pierden un minuto en fabricar pretextos, crear y difundir falsedades y distorsionar como extraordinaria la preparación lógica para enfrentar la posible agresión. Además, también destaca el esfuerzo anticubano en función de justificar sin excusa alguna una agresión militar contra Cuba se intensifica por hora, con acusación cada vez más inverosímiles. Estados Unidos es el país agresor, Cuba el país agredido, amparado en el principio de legítima defensa. La Organización Mundial de la Salud alertó que la situación sanitaria en Cuba se volvió más crítica debido a los efectos del bloqueo energético impuesto por Estados Unidos. La organización señaló que la crisis derivó en un incremento de enfermedades virales como la chikungunya, malaria y dengue, transmitidas por vectores como el mosquito de la fiebre amarilla. Además, afirmó que la falta de combustible afecta de manera grave el desarrollo de actividades de bienestar social en el ámbito de la salud pública y el acceso a instituciones sanitarias. Según datos oficiales, el bloqueo ha ocasionado que más de 100.000 operaciones quirúrgicas se encuentren retrasadas desde principios del 2026. Movimientos antiimperialistas se concentraron frente a la Embajada de Cuba en Madrid, España, en rechazo a la agresión militar contra la mayor de las Antillas. Colectivos de solidaridad, en conjunto con organizaciones sociales, denuncian el bloqueo estadounidense contra la isla y respaldan su soberanía. Dicha jornada se presentó este domingo bajo el lema «No a la guerra contra Cuba», donde los manifestantes califican las acciones estadounidenses como una escalada y amenaza de agresión militar contra la soberanía cubana. Asimismo, grupos internacionales de apoyo aseguran que el bloqueo energético y financiero de Estados Unidos agrava la situación de vulnerabilidad y la crisis de suministros en la isla.
1: El pueblo lo dice y tiene razón. Pues bueno, estamos aquí solidarizándonos con Cuba en contra de la injerencia, en contra del imperialismo, que estamos en una situación de auténtica ofensiva imperialista contra la soberanía de los pueblos y principalmente para mostrar nuestra repulsa hacia la política imperialista de Estados Unidos, que Trump está ya básicamente llevándola a calzón quitado. Es algo que Estados Unidos siempre ha hecho, pero ahora ya sin disimulo, y principalmente para mostrar nuestro respaldo a la soberanía del pueblo cubano.
2: Esta concentración es de apoyo a Cuba y para pedir a los pueblos y a los gobiernos que apoyen a Cuba, que no dejen Cuba sola, porque Trump, después de la invasión del 3 de enero a Venezuela, se cree ya el dueño del mundo, aunque el hegemón está cada vez más para abajo. Y también, bueno, para decir aquí a todo el mundo que el bloqueo es un genocidio, que lleva ya más de 60 años, que quiten a Cuba de la lista de países supuestamente que apoyan el terrorismo y sobre todo que quiten ese bloqueo que tienen de petróleo, ¿no? Porque sin petróleo no se puede vivir.
0: Cubanos residentes en Canadá condenan el bloqueo de Estados Unidos y reafirman su solidaridad con su país natal durante el Encuentro Nacional de Compromiso con Cuba. Pobladores de Toronto, Montreal y Ottawa asistieron a la reunión dedicada al líder histórico de la Revolución Cubana, Fidel Castro Ruz, en el año de su centenario. Temas como el trabajo de las asociaciones de cubanos, las oportunidades de negocio para residentes en el exterior y las normativas migratorias formaron parte de la agenda de debates. La declaración final del evento ratificó el compromiso con la defensa de la soberanía contra el bloqueo impuesto por Estados Unidos. La política agresiva y permanente de Estados Unidos contra Cuba ha despertado la generosidad de otros países, entre ellos El Salvador. En un comunicado, el grupo de hombres y mujeres discapacitados de la Guerra Civil Salvadoreña expresaron su condena contra las medidas asfixiantes e inaceptables de la gestión de Donald Trump. Urgieron a la comunidad internacional condenar esta política genocida y guerrerista. La India también sumó su voz en respaldo a Cuba frente a las medidas de Estados Unidos. Durante un encuentro convocado por la Organización de Paz y Solidaridad de toda la India, el canciller cubano, Bruno Rodríguez, denunció el cerco económico y energético impuesto por la administración de Donald Trump. El diplomático instó a la comunidad internacional a movilizarse para prevenir una aventura militar contra Cuba. Expresó que la isla no tiene como práctica rechazar la ayuda extranjera, siempre y cuando se ofrezca de buena fe y con fines genuinos de cooperación. Comentario en respuesta a la incongruencia de Washington, que ofreció, bajo aparente generosidad, una millonaria ayuda económica, mientras somete bajo un castigo colectivo a la población cubana. Cambiamos de tema. En Andalucía, el Partido Popular ha perdido la mayoría absoluta durante los comicios regionales que se han celebrado la jornada de este domingo. Ahora necesitará pactar con la ultraderecha para poder gobernar en una comunidad profundamente arraigada al mundo rural y donde la izquierda andalucista de Adelante Andalucía ha dado la sorpresa. Nuestro compañero Sergio Rodrigo nos ofrece los detalles.
3: Amanece la Andalucía rural. Los pueblos blancos, entre calles estrechas y plazas aún en silencio, miles de vecinos acuden hoy a las urnas en una jornada marcada por la movilización y la defensa de los servicios públicos. En Álora, Maribel vota junto a su marido, recién recuperado de una grave enfermedad. Su papeleta, dice, también es un voto por la sanidad pública.
4: Hombre, eso es lo principal. La sanidad, eso, la beca de los nietos, que tengo 6 nietos, por todo, tenemos que luchar, por eso hay que votar. Porque entonces, no avanzamos.
3: La participación crece con fuerza en toda Andalucía, tanto en las zonas rurales como en las grandes ciudades. La afluencia en los colegios electorales aumenta cerca de 10 puntos respecto a las elecciones de 2022.
5: Pues siempre es importante estar involucrado en los procesos electorales, ¿no? Te quiero decir, al final formas parte de la política de tu país, ¿no? Ser consciente de las decisiones que se van a tomar y cómo van a afectarte.
3: Andalucía, la comunidad autónoma más poblada de España, decide hoy sobre cuestiones que afectan al día a día de millones de ciudadanos. Vivienda, sanidad, educación o dependencia centran un debate que aquí se vive en clave plenamente andaluza.
6: Pues porque primero nos estamos jugando el futuro del pueblo andaluz en todo su aspecto. Andalucía es muy variada, son 8 provincias y hay que ejercitar el derecho al voto, un derecho democrático que tenemos todos los andaluces de decidir por nuestro pueblo.
7: El Partido Popular vuelve a ganar las elecciones andaluzas, pero lo hace con una victoria más ajustada de lo esperado. Los populares pierden la mayoría absoluta y quedan ahora pendientes de posibles acuerdos con la ultraderecha para garantizar la gobernabilidad de la Junta.
8: En un panorama electoral más fragmentado, el resultado de la aritmética electoral es el de tener que repartir entre más partidos políticos. Y eso es lo que explica el resultado que hoy se ha dado, no solo en Málaga, sino también en Andalucía. Tendremos que analizar datos para poder dar mucho más detalle, pero sí quiero manifestar nuestra absoluta satisfacción.
7: La otra sorpresa de la noche la protagoniza Adelante Andalucía. La formación andalucista logra movilizar parte del voto joven y de la izquierda alternativa en una comunidad donde el debate sobre la identidad andaluza vuelve a abrirse paso dentro del escenario político nacional. Sergio Rodrigo, Telesur, Andalucía, España.

En Palestina, el movimiento de resistencia Hamás condenó un ataque de las fuerzas israelíes contra un centro de distribución de alimentos en Deir al-Balá, en la Franja de Gaza, que causó el asesinato de 3 personas. El movimiento calificó la agresión como un crimen de guerra deliberado y parte del genocidio sistemático que Israel ejecuta contra la población palestina. Además, denunciaron que la ofensiva ocurrió en medio de un silencio e inacción internacional injustificados. Hamás instó a los mediadores del alto el fuego a asumir sus responsabilidades, condenar el crimen y tomar medidas efectivas para detener las agresiones genocidas de Israel. También en Palestina, el movimiento Hamás denunció la decisión de Israel de convertir la sede de la Agencia de la ONU para Refugiados Palestinos en un complejo de uso militar. La organización calificó la medida como una violación del derecho internacional. El plan israelí contempla transformar el edificio, ubicado en el barrio ocupado de Sheikh Jarrah, en un complejo que incluirá un museo del ejército y una oficina de reclutamiento. El movimiento Hamás señaló que la acción es parte del proceso de colonización del territorio palestino, evidenciando el desprecio de Israel hacia la inmunidad de la ONU. En ese sentido, Hamás exigió a la comunidad internacional condenar la medida y aplicar acciones disuasorias para obligar a Israel a respetar a los organismos internacionales. El gobierno de Israel activó una enmienda que permite aplicar la pena de muerte para palestinos en Cisjordania ocupada. La medida, impulsada por el Ministerio de Defensa, es calificada por organismos de derechos humanos como una ley discriminatoria. La normativa establece la pena capital para quienes cometan actos terroristas con el objetivo de negar la existencia del Estado de Israel. Esta ley se aplicará en tribunales militares, donde los palestinos son juzgados bajo un sistema legal distinto al de los ciudadanos israelíes. Asimismo, organizaciones internacionales advierten que la medida profundiza la ocupación y viola el derecho internacional al institucionalizar un sistema de justicia basado en la nacionalidad. Voces dentro y fuera de Israel denuncian que la ley no busca seguridad, sino consolidar un control demográfico y territorial. Fuerzas de seguridad de Nigeria ejecutaron una operación de rescate en el estado de Oyo, al suroeste del país, para liberar a más de 50 estudiantes que fueron secuestrados por un grupo criminal. Según informaron las autoridades locales, los secuestradores fueron localizados y rodeados en una zona del Parque Nacional Old Oyo, donde el objetivo principal era garantizar la liberación segura de los rehenes. Además, en el operativo conjunto participan agentes de la policía, militares del ejército nigeriano y miembros de la unidad de la defensa civil en un esfuerzo coordinado. Cabe destacar que los más de 50 alumnos fueron raptados de 3 centros educativos distintos en la región. Asimismo, el suceso ha generado gran preocupación en Nigeria, donde los secuestros masivos son un problema recurrente para la seguridad del país. En Túnez, ciudadanos se manifestaron para denunciar el retroceso de las libertades y el agravamiento de la crisis económica y social bajo el gobierno del presidente Kais Saied. Los protestantes corearon consignas como "el pueblo tiene hambre" y "las cárceles están llenas", exigiendo el fin de los arrestos de políticos, periodistas y figuras de la sociedad civil ante el temor de una mayor deriva autoritaria. Túnez atraviesa una profunda presión económica, marcada por la desaceleración del crecimiento, el aumento de precios, la escasez de medicamentos y alimentos y el deterioro de los servicios públicos. Los manifestantes exigen elecciones anticipadas y un retorno al camino democrático. En Comoras, el gobierno suspendió el aumento al precio de los combustibles luego de violentas protestas que dejaron un saldo de un muerto y varios heridos.
Los disturbios comenzaron con una huelga de pescadores que escaló hasta convertirse en una huelga general. El detonante fue el aumento del 46% en el diésel y del 35% en la gasolina. Durante las manifestaciones, que tuvieron su epicentro en la isla de San Juan, se registraron fuertes enfrentamientos. Las autoridades confirmaron la muerte de una persona, 5 heridos y al menos 39 detenciones por bloqueos de carreteras. El gobierno había justificado el incremento de precios como una medida necesaria ante el impacto de la economía global en el país insular. De esta manera ponemos punto final a la presente emisión de Telesur Noticias. Gracias por acompañarnos. Soy Andrea Romero. Fue un placer. Será hasta una próxima entrega. Por lo pronto, manténgase en sintonía de nuestra multiplataforma. Hasta entonces.

0: En los bosques de África, Asia y América Latina, comunidades como esta están acostumbradas a que su territorio esté amenazado por mineras, madereros ilegales y acaparadores de tierras. Pero ahora, además de estas amenazas, tienen que hacer frente a un nuevo tipo de codicia, la de los mineros del aire, los representantes del mercado de carbono.
1: Hemos sufrido mucho acoso por parte de empresas que quieren comprar carbono de nuestras comunidades.
2: Llegaron ellos allá diciéndonos donde que nosotros como comunarios podemos agarrar y vender lo que son los bonos de carbono. Yo desconocía lo que es red, lo que son los bonos de carbono, igualmente que mi pueblo, ¿no?
1: Cuando era explotación de madera, veíamos pasar la balsa con los troncos de madera y veíamos cómo toda nuestra riqueza se iba a otra región. Hoy no, hoy es un mercado de carbono, que no se ve nada, o sea, ¿qué es lo que se está vendiendo? Que nada se ve, que nada se toca para sentir.
3: ¿Y qué es créditos de bonos de carbono? ¿Quién lo compra? ¿Quién lo emite? ¿Quién soluciona? ¿De qué estamos hablando?
1: ¿Qué mercado es este? Que el bosque ya está aquí hace años. La gente de las comunidades lo protege hace años. Y ahora viene un proyecto que va a salvar a ese bosque. Y la empresa entrando allí, ofreciendo millones para que las comunidades no pudieran hacer nada, solo quedarse en su hamaca. Un amigo mío dice que cuando hay dinero de por medio, desconfía. Y eso fue también lo que me pasó a mí. Empecé a desconfiar.
4: Entonces, estos son los biopiratas que tratan de someter a los pueblos indígenas a través de mentiras para que ellos reciban el visto bueno de la comunidad a través de un contrato entre la empresa y la comunidad para que la empresa, en nombre de la comunidad, pueda negociar carbono.
0: Para articularse ante esta compleja realidad, representantes de comunidades de diferentes países se reunieron en el territorio indígena Caapó, en la Amazonia brasileña.
1: Este diálogo es muy importante para nosotros, que buscamos mucha información a través de otros países, de líderes que vinieron aquí, para que entendamos este crédito de carbono. Porque muchas personas que ya han tenido experiencias con créditos de carbono ya están teniendo problemas, dificultades. Entonces, sobre esto es lo que tenemos que debatir. Entre nosotros, para debatir en contra de Red.
5: Hermanos, hoy día es un día histórico para nosotros. Y si estamos aquí es por la reivindicación de nuestros derechos como pueblos indígenas.
4: Y los negocios de carbono están generando divisiones en los pueblos, en las familias indígenas.
0: Hablaron sobre las diferentes estrategias utilizadas por empresas, ONGs y gobiernos para acercarse a las comunidades y vender créditos de carbono de sus territorios.
6: Ellos fueron muy estratégicos porque utilizaron una persona indígena, la utilizaron para llegar hacia nosotros, pero no hicieron como tal una consulta previa en el resguardo, sino que lo sacaron a la ciudad. Le pagaron hoteles, comida, lo atendieron muy bien para poder entrar en proceso.
0: Nosotros también estamos aquí para aportar, para traer algunas de nuestras experiencias. Fue un acuerdo que hicieron de forma aislada. Llamaron solo a algunos líderes, algunas personas. Y con eso hicieron parecer que tenían el apoyo de todo el pueblo para tener acceso a los créditos de carbono. Repudiamos esto diciendo que nosotros, el pueblo Munduruku, no aceptamos este proyecto en nuestro territorio.
1: Lo que ellos pidieron fue firmar una pequeña acta comprobando la presencia de los habitantes que estaban en esa reunión. Y después de un tiempo pude descubrir, a través de un documento del proyecto, que esa firma que pidieron sirvió para comprobar que la gente estaba de acuerdo con el proyecto. Y no estaban. Ni siquiera sabían que eso iba a servir para decir que estaban de acuerdo con el proyecto. Cuando descubrí esto, el proyecto ya tenía muchos créditos de carbono que ya habían vendido.
7: Me visitaron dos personas manifestando querer hablar con la organización de mi territorio. Ellos querían adelantar un proyecto con los niños y con los adultos mayores y llevaron detalles, regalos. Invitaron una reunión en el territorio. Cuando fueron, las mujeres se percataron que ellos fueron sacando un dron. ¿Por qué ese dron? ¿Para qué? Que no, que esto es como para conocer más a fondo. Nos llamó mucho la atención y nos generó la preocupación. Fuimos a la profundidad de eso y nos encontramos de que ya tenían un proyecto establecido en nuestro territorio de negocio de bonos de carbonos, el cual nosotros no teníamos conocimiento.
1: Comenzamos a notar a muchas personas de fuera que percibíamos que no eran de esa región o no eran de ese territorio. Y nos pusimos a investigar para poder entender qué hacían esas personas allí. Así descubrimos que había un proyecto dentro del territorio. Después de 10 años lo descubrimos y logramos iniciar un proceso contra Berra, que certificó ese proyecto red en el territorio de las comunidades. Y así el proyecto fue frenado. No detenido, fue frenado y está en la justicia.
4: No se tenía conocimiento de lo que consiste eso de mercados de carbono. Sin embargo, hubo un contrato firmado de manera inconsulta, sin el consentimiento libre y informado a las comunidades. Y al encontrar esa novedad y ese contrato firmado, pues nosotros pasamos a reunirnos en las comunidades, en asambleas, y se concluyó entre todas nuestras comunidades que este contrato no era bienvenido a los territorios, toda vez que tiene un lapso de tiempo el contrato de 30 años prorrogables a 100 años. El contrato tenía unas cláusulas que no estaban acorde a la cultura, a la naturaleza, no estaban acorde al contexto de nuestra comunidad, de nuestro territorio. Nos avanzamos en algunas consultas jurídicas, técnicas, y se pasó, digamos, a ser suspendido el contrato hasta tanto se adelante el proceso de consulta previa.
0: Los participantes del encuentro también quisieron saber qué ocurre en comunidades de otros continentes. Para eso vieron testimonios grabados especialmente para ellos. Los testimonios muestran que las mujeres sufren los impactos más graves, aunque sus voces sean poco escuchadas. RED tiene un enorme impacto sobre las mujeres, especialmente en nuestra aldea. A las mujeres de nuestra aldea se les prohibió entrar al bosque. Esto hizo que a las mujeres también se les prohíba cultivar. No podemos plantar arroz porque está prohibido quemar bosques, que es nuestra forma tradicional de cultivo. Además, las mujeres ya no tenían permiso para buscar leña o plantas medicinales, y esto también afectó a los hombres que solían cazar en el bosque. Esto nos afectó porque dependemos mucho del bosque. Comencé a plantar árboles para el proyecto de carbono de EcoTrust. Cumplí con el acuerdo plantando los árboles que EcoTrust pidió. A cambio, prometieron un dinero que nunca me dieron para poder cuidar de mis hijos. Desde que planté esos árboles, nunca gané un solo dólar con ellos. Pero tengo hijos que cuidar, que alimentar. Llegó un punto en que no podía garantizarles comida con la siembra de esos árboles. Entonces decidí cortar los árboles y plantar plátanos, como se ve al fondo. Cuando corté los árboles y cultivé alimentos, ellos comenzaron a amenazarme, llamándome por teléfono, por la tarde y por la noche.

0: ¿Cómo pueden venir a asustarnos los imperialistas con sus amenazas, con sus bloqueos, con sus agresiones, con las dificultades que tengamos? ¿Se olvidan acaso de la historia de este pueblo? ¿Se olvidan acaso de que 100 años luchó por su libertad nuestro pueblo? ¿De que en 1868 comenzó su primera guerra libertadora? ¿Se olvidan de que este pueblo es descendiente de aquel pueblo que en 1868 luchó 10 años y 10 años batalló en los montes y 10 años pasó hambre y 10 años murió en nuestros campos? Fidel Castro.
1: 17 de mayo de 1962. Discurso pronunciado en el acto de clausura de la Plenaria Nacional de la Asociación Nacional de Agricultores Pequeños, en el Teatro Karl Marx, La Habana, Cuba.
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0: El origen del mercado de carbono se remonta hace más de 30 años atrás, pero en el año 2015 estos recibieron un gran impulso con la firma del Acuerdo de París en el marco de la Conferencia de Naciones Unidas sobre el Clima.
1: Miro esta sala y veo que la reacción es positiva. No veo objeciones. El Acuerdo Climático de París está aprobado.
0: Los promotores de estos mercados de carbono lo presentan como la solución a la crisis climática que el mundo está enfrentando. En realidad, están lejos de ser una solución para los problemas actuales.
1: La era del calentamiento global ha terminado y la era de la ebullición global está llegando.
2: África es la que menos contribuyó a la crisis climática, pero la que sufre los peores impactos. Las sequías ahora mismo. La Amazonia enfrenta la peor sequía de la historia. Los ríos que atraviesan la región.
0: En realidad reducen el problema de la crisis climática a como que hay mucho dióxido de carbono. Como si esa fuera el problema, pero en realidad el problema es mucho más profundo y tiene que ver con el sistema de producción. Para una solución hay que cambiar entonces ese sistema de producción. Entonces, al hablar del carbono, están hablando de CO2 o dióxido de carbono. Ese es el gas que se genera con la quema excesiva de combustibles fósiles, como es el petróleo, como es el gas o como es el carbón, que se usan mayoritariamente en grandes industrias. Por ejemplo, la industria de la aviación, la industria petrolera, la minería y otras. Entonces, uno de los grandes engaños del mercado de carbono es querer hacernos creer que este dióxido de carbono que es emitido en grandes cantidades puede ser compensado por un bosque o una plantación en un país muy lejano de donde son emitidos originalmente. Entonces, por ejemplo, una empresa en Alemania, gran contaminante, pretende compensar esa contaminación a través de fomentar la creación de una plantación o la conservación de un bosque en un país generalmente en el sur.
2: Y el nombre que le pusieron a esta supuesta compensación fue neutralidad de carbono.
1: Esa supuesta neutralidad de carbono es una mentira, porque siguen arrojando mucho carbono a la atmósfera y los bosques no tienen la capacidad de absorber ese carbono.
2: Y el crédito de carbono es la moneda con la que compran esa supuesta neutralidad. Al comprar créditos de carbono, las empresas realizan este intercambio ficticio entre la contaminación que emiten y la supuesta absorción de esta contaminación por los bosques o las plantaciones.
1: Al crédito de carbono lo llamamos crédito de contaminación porque le da un derecho de contaminación a estas empresas.
2: No es casualidad que entre los principales compradores de créditos de carbono se encuentran grandes corporaciones e industrias que devastan y emiten mucha contaminación, como las petroleras, las empresas de aviación, las tecnológicas y las mineras.
1: Lo que las empresas hacen hábilmente es utilizar estos proyectos de carbono para hacer una publicidad que desvía la atención de los impactos que esas empresas causan.
2: Casi cualquier persona puede comprar créditos de carbono para ayudar a compensar su huella de carbono. Una de las gasolinas más avanzadas del mundo y que ahora es carbono neutral. Entre los principales proyectos de carbono están los proyectos RED, que significa reducción de emisiones de carbono derivadas de la deforestación y degradación de bosques. Lo que hacen estos proyectos es inventar una historia, la historia de que sin el proyecto de carbono el bosque sería destruido.
1: Y lo que sucede es que en estos proyectos, ellos siempre tienen que identificar algún peligro. Porque si no hay peligro de deforestación, no hay proyecto de carbono. Entonces, siempre van a tener que señalar alguna amenaza para el bosque. Y en todos estos proyectos de carbono puede aparecer una maderera como una amenaza o tal vez otro invasor. Pero siempre señalan a las comunidades también como causa de la deforestación.
2: De acuerdo con estos proyectos, cuando una comunidad recolecta leña o usa fuego en una pequeña área de cultivo, estaría causando una destrucción y contaminación semejantes a la que provocan una empresa petrolera o minera. Al identificar a las comunidades como responsables de la deforestación, los proyectos de carbono les terminan imponiendo restricciones y prohibiendo el uso de sus propios territorios. Finalmente, lo que venden estos proyectos no es carbono. Lo que venden es la promesa de proteger los bosques, diciendo que las comunidades no saben o no pueden protegerlos por sí mismas. A esa promesa la llaman crédito de carbono. Estos créditos de carbono son certificados por entidades como Verra, involucrada en diversos escándalos y pueden ser vendidos por empresas privadas o por ONGs. Los gobiernos también pueden llevar a cabo proyectos red en áreas mucho más grandes que pueden abarcar varios territorios. Son los llamados red jurisdiccional o red de gobierno. Pero en realidad eso no disminuye los riesgos ni hace mejores los proyectos para las comunidades.
1: El mecanismo es perverso, porque donde hay proyectos red, no es en los lugares donde hay mucha deforestación. ¿Por qué? Porque hacer grandes monocultivos de soja, de palma aceitera, hacer minería a gran escala es mucho más lucrativo, da mucho más dinero que estos proyectos de carbono. Entonces, ¿qué se hizo? Llevar estos proyectos a las áreas de bosques que no están en peligro. Y en esas áreas siempre hay comunidades.
2: Por eso los territorios de muchas comunidades están en la mira del mercado de carbono. Con una lógica racista y colonial, este mercado desató una nueva ola de acaparamiento de tierras en el sur global.
1: A través de este encuentro, de este diálogo, de este intercambio de experiencias, llegamos a entender que todos estamos pasando por lo mismo. Entonces, para nosotros es fundamental entender que Red ya ha perjudicado varios territorios, comunidades y personas.
3: Es alarmante para nosotros conocer esta realidad, cómo van firmando contratos con los pueblos indígenas con diferentes variantes, entonces son contratos muy peligrosos donde podríamos fácilmente nosotros ser engañados y ser atrapados en estos proyectos y luego enfrentarnos a los efectos, a los impactos, y cuando ya es muy tarde, y además estos contratos serían de muy largo plazo.
1: Cuando estos proyectos llegan a las comunidades, no reconocen nuestra forma de vida. No reconocen nuestra forma de vivir. No reconocen nuestras culturas, ni nuestras costumbres, nuestras tradiciones y, sobre todo, nuestro conocimiento tradicional, que siempre ha sido transmitido de generación en generación, en el cual utilizamos la naturaleza como forma de subsistencia.
3: Básicamente se trata de restringir y prohibir tocar estos territorios, es decir, tocar los bosques en la manera como lo veníamos haciendo los pueblos indígenas.
1: Entonces es un proyecto que viene de arriba hacia abajo. Entonces hay dos visiones sobre el territorio. La visión de la comunidad, de nosotros como pueblos y comunidades tradicionales, y la visión de las grandes empresas capitalistas que están en el mercado queriendo sacar más ganancias y seguir contaminando.

0: Nos preocupan los planes para promover el capitalismo climático como una solución para el cambio climático. En nuestro pueblo, en nuestro conocimiento indígena, esto está mal. Esto es perverso. Tener un sistema de propiedad de la vida misma, de propiedad del aire. Entonces somos parte de un movimiento para decir no. Nuestra cultura es cultura Kapo. Nosotros defendemos la naturaleza. En ese sentido, no negociamos la naturaleza para el mercado. Esto tiene que parar.
1: No queremos que sigan utilizando nuestro trabajo de cuidar, de proteger, de defender, para que ellos sigan teniendo una imagen verde ante el mundo, una falsa imagen verde. Porque aquí en mi territorio lavan su imagen y en otros territorios están destruyendo, están matando, están despojando a otros pueblos indígenas de su casa común. Es una hipocresía a nivel mundial que no se está hablando de frente, porque si no, esta COP no estaría en su edición número 29, que ya va a llegar a su edición número 30, y aún no se puede hablar de solución climática. Y es por eso que nosotros nos hemos levantado en pie de resistencia permanente, rechazando estas falsas soluciones climáticas.
2: Y no aceptar esto que son los bonos de carbono, ¿no? Y si bien lo vamos a defender nuestro territorio, pues que sea para nosotros.

0: Mario Benedetti, escritor y poeta uruguayo, reconocido por su versatilidad literaria y un estilo directo que ha marcado numerosas obras clave de la literatura latinoamericana y universal.
1: ¿Dónde estás, esperando, inventora de huellas, nada sin descifrar, óbito de presagios, catálogo de pésames? ¿Dónde? Ya lo has visto, a pesar de todos los esfuerzos, no se puede nombrarte, muertecita, sin caer fatalmente en la fosa común, en el lugar común.
0: 17 de mayo de 2009, fallece Mario Benedetti. Este pueblo nunca se dio por vencido, ni se dará nunca, y a pesar de los reveses del pasado, siguió luchando. A pesar de los reveses de 1868, volvió a luchar en 1895, y a pesar de los reveses de 1895, sobre todo la intervención yanqui que frustró la independencia definitiva de la patria, siguió luchando, y a pesar de los reveses de los años 30, siguió luchando, y volvió

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0: Sean bienvenidas y bienvenidos a una nueva edición de Vidas, la revista cultural por excelencia de Telesur. Soy Aisa García y hoy les saludo desde una muestra donde la belleza, la memoria íntima y la autonarrativa se entrelazan para revelar los múltiples rostros de la identidad. Me refiero a la exposición Lloro cuando se quema el arroz, presentada en la Galería de Arte de la Secretaría de Hacienda y Crédito Público, esto es, en el corazón de la capital mexicana. Se trata de una selección enfocada en el autorretrato, proponiendo un recorrido por la introspección, la autorrepresentación y las formas en que el arte puede convertirse en espejo del ser. Yo le invito a acompañarme en este viaje por el arte, la identidad y el autodescubrimiento a través de esta muestra, pero juntos podemos conocer antes las novedades culturales más relevantes de la semana.
1: En el Día Nacional del Artista Plástico, el Museo de Arte Contemporáneo Armando Reverón inauguró la exposición Armando Reverón, una mirada tropical, que reúne 43 lienzos del maestro venezolano. La muestra, instalada en la Sala 8 de Parque Central, recorre la evolución pictórica del precursor del arte povera y figura esencial de la modernidad nacional. El ministro de Cultura, Raúl Casal, destacó durante la apertura la vigencia del legado de Reverón como símbolo de soberanía cultural. Por su parte, la viceministra de Artes de la Imagen y el Espacio, Mari Penyán, recordó el tránsito del pintor de la luz desde la academia hasta su aislamiento en el castillete de Macuto, donde forjó su lenguaje visual.
2: Este hombre que nos dio la luz, que nos dio el color, que nos dio la alegría en medio de sus tristezas y que dejó un legado para nuestra patria, hace ver que Venezuela sigue construyendo de las artes visuales un importante espacio para todos los artistas.
1: Organizada en tres ejes, paisajes, desnudos y autorretratos, la retrospectiva reivindica al creador más allá de las leyendas. Como afirmó el investigador Diego Labrador, Reverón convierte a un paisaje en una visión del mundo oceánico de la imaginación, con la facultad de inventar cada paraje. La película brasileña El Agente Secreto se coronó como la gran triunfadora de la 13ª edición de los premios Platino al obtener 7 estatuillas, incluyendo Mejor Película Iberoamericana de Ficción, Mejor Dirección y Mejor Guión para Kleber Mendoza Filho y Mejor Interpretación Masculina para Wagner Moura. En el apartado

0: Televisivo, Argentina respondió con la serie El Eternauta, adaptación del mítico cómic de ciencia ficción, que se llevó el platino a mejor miniserie, además de los galardones a mejor creador para Bruno Stagnaro y mejor actor para Ricardo Darín. La ficción argentina se consolidó como la favorita en su categoría, completando un podio iberoamericano que también reconoció a Blanca Soroa como mejor actriz por Los Domingos. Entre otros ganadores, Apocalipsis en los Trópicos triunfó como mejor documental, mientras que Olivia y las Nubes hizo historia como mejor animación. El nuevo galardón a mejor serie de larga duración fue para la brasileña Beleza Fatal, en una noche que consolidó a Brasil y Argentina como los grandes reinantes de los platino. Manifestantes pro-Palestina marcharon pacíficamente durante la inauguración de la Bienal de Venecia 2026, bajo el lema No al genocidio mediante el arte. Se congregaron alrededor de un centenar de manifestantes a favor de Palestina en el barrio del Arsenal, uno de los escenarios principales del evento. Los activistas protestaron contra la prensa del pabellón israelí, que lo catalogaron como el pabellón de genocidio, y corearon consignas y mostraron pancartas en apoyo a la causa palestina.
1: Creemos que, en el caso de Israel, han cruzado todas las líneas rojas y han traspasado cualquier límite de razonabilidad, hasta el punto de que no se les debería permitir formar parte de las naciones del mundo en eventos como estos.
0: Además, resaltaron que el espacio del pabellón del genocidio, como ha sido catalogado, no debería estar en la Bienal, la cual es considerada como la mayor exposición de arte contemporáneo en el mundo.
2: En esta exposición donde estamos, que se titula Lloro cuando se quema el arroz, destacan dos autorretratos y son justamente del oaxaqueño Francisco Toledo. Son sus autorretratos y son del año 1999 y esto es Aguantina en Azúcar. Disfrútenlo conmigo. Y ahora sí vamos a nuestro segmento de libros. Usted sabe que leer nos lleva por nuevos mundos, por nuevas emociones y también por nuevas preguntas. Por eso hoy quiero compartirle dos títulos de la editorial Urano. El primero es Que entierren nuestros huesos a la medianoche, de Victoria Schwab. Una novela poderosa que desafía las formas tradicionales del relato para explorar la muerte, la memoria y el destino a través de tres mujeres cuyas vidas se entrelazan en distintas épocas y escenarios. La segunda es una recomendación que también nos llega de Urano y se titula Nuestros destinos infinitos. Es de Laura Steven y es una historia envolvente sobre una joven capaz de recordar todas sus vidas pasadas, marcadas por una misma tragedia. En cada una ha sido asesinada por una fuerza sobrenatural ligada a su alma. En su presente, romper esa maldición sería la única forma de proteger su futuro. Bueno, aquí tienen dos novelas unidas por el misterio, el tiempo y la lucha contra lo inevitable. ¿Usted con cuál comenzaría? Cuéntenos en X y en Instagram. Ahí nos ubica como @vidastelesur, es nuestra cuenta, pero también puede enviar su comentario e incluso su recomendación literaria a mi cuenta, que es @aisatelesur. Thank you.

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0: Seguimos en la Galería de Arte de la Secretaría de Hacienda de México, en pleno centro histórico de la capital mexicana. Desde aquí viajamos hasta Venezuela. Vamos a conocer a la poeta Esmeralda Torres, quien ha sido varias veces galardonada por su destacada trayectoria que se consolida como un referente de la poesía, la narración y el activismo a favor de la lectura. Vamos a conocer más sobre la obra de Esmeralda en la historia que sigue.
1: Esmeralda Torres nació en Ciudad Bolívar en 1967. Luego se traslada a Cumaná para estudiar geología y minas. Sin embargo, el destino la rodeó de estudiantes de literatura. Esa compañía sembró la primera grieta en su plan original. Aunque su formación inicial era científica, el ambiente humano y creativo que encontró empezó a transformar su ruta, mostrando que la vocación a veces nace del encuentro inesperado.
2: Cuando yo llegué a Cumaná a estudiar, el círculo de amigos que me rodeaba o con el que yo me involucré, casi todos eran estudiantes de castellano y literatura. Yo llegué a la UDO a estudiar geología y minas para ser geólogo, como fue mi padre. Y en el camino eso se modificó porque con la compañía de esos seres maravillosos que conseguí en Cumaná, comencé a asistir a la Casa Ramón Sucre.
1: Conmovida por la intensa vida literaria de Cumaná, cuna de poetas fundamentales para Venezuela, Esmeralda se acercó al movimiento cultural de la ciudad. Allí entendió que la escritura no era un hobby, sino un oficio, y que la literatura se aprende también en la calle y en el encuentro.
2: En una ciudad como Cumaná, donde hay tantos escritores famosos, donde hay tantos poetas de relevancia para la literatura venezolana, eso me hizo sentir conmovida, me hizo acercar a ese movimiento literario que existía en la ciudad y por supuesto comencé a participar en los talleres literarios que se dictaban en estos lugares.
1: Esmeralda recuerda una infancia llena de arte gracias al trabajo de su madre en la Casa de la Cultura. A los 6 años, en la inauguración de un museo, escuchó a Serenata Guayanesa y vio al maestro Soto. Esa niña que creció entre títeres y muros históricos guardó en su memoria la certeza de que el arte no era un lujo, sino el aire de su casa.
2: Yo viví en Ciudad Bolívar una infancia llena de mucho contacto con los artistas, porque mi mamá trabajaba en la Casa de la Cultura de Ciudad Bolívar, que dirigía la profesora Mimina Lezama. Entonces ese era un espacio que, por supuesto, siempre estaba en contacto con la música, con la poesía, con la narrativa y también con el arte, con las artes plásticas, por el camino que nos trazaba para todos en la ciudad la obra plástica de Jesús Soto. Te puedo decir que en una presentación que se hizo en el marco de la inauguración del museo, estuvo Serenata Guayanesa, estuvo el maestro Soto, y yo, que era una niña, como de 6 años, estuve esa noche en ese lugar.
1: Esmeralda Torres cuenta con más de una decena de títulos publicados, entre los que destacan Callejones sin salida 2019, Mudar la casa 2024, Canción de la piedra 2025, entre otros. Resultó ganadora del prestigioso premio literario Casa de las Américas de Poesía, otorgado por el gobierno cubano con su libro Cuerpo quebrado lumbre. Participó en bienales con narrativa y poesía, y su obra abarca su cuento, novela y poesía.
2: Comencé a escribir cuentos en el año 92 y durante todo ese tiempo, desde el año 92 al año 2010, yo solamente escribí narrativa. Hay un momento en el que yo, como quien dice, tomo en serio las riendas de mi oficio y comienzo a adquirir la disciplina de trabajar varias horas al día para garantizar de alguna manera una formación en el ámbito de este oficio, y es cuando me doy cuenta de que puedo trabajar simultáneamente ambos géneros. Cuando yo me percato de eso, estaba precisamente escribiendo una novela que luego se ganó un premio, pero que nunca se publicó, que se llamó La equivocación de Cortázar, que se ganó la Bienal Julián Padrón.
1: La trayectoria de Esmeralda Torres es un testimonio de que la literatura venezolana florece también desde la Providencia, con disciplina, sensibilidad y un profundo compromiso con la palabra. Su historia muestra que la vocación literaria no siempre viene de un libro, sino de la belleza que la habitó desde niña.
2: Eso me ha permitido, ¿verdad?, como adquirir una disciplina y una multiplicidad de registro para la escritura que me ha resultado. La novela, aunque no se publicó, fue una novela que recibió un premio, fue evaluada por un jurado, y que yo después de un tiempo decidí no publicar, porque cuando la leí no me gustaba lo suficiente como me gustaban los otros libros. Me parece que no estaba de acuerdo a algunas exigencias que yo tengo para el trabajo que escribo, sobre todo en la narrativa. Y por eso la deseché. Sin embargo, lo he seguido intentando. Ahorita estoy trabajando por tercera vez una novela y un poemario.
1: Desde su Cumaná adoptiva, con una carrera construida paso a paso entre bibliotecas, talleres y columnas semanales, ella ha demostrado que el reconocimiento internacional no es un accidente, sino el resultado de décadas de oficio silencioso, de amor por la palabra y de una fe inquebrantable en donde la poesía y la narrativa pueden habitar cualquier rincón, incluso en el más apartado.

Este cuadro, esta pintura de Alan Isaac Hernández Jiménez, forma parte de la muestra Lloro cuando se quema el arroz, que reúne pintura, escultura y múltiples disciplinas de artistas que forman parte del programa Pago en Especie. Este es un singular mecanismo que se usa en México, mediante el cual las y los creadores entregan obra a la Secretaría de Hacienda, a la que se paga un impuesto, como contribución fiscal, transformando el deber en patrimonio cultural para que todos lo puedan disfrutar. Aquí el autorretrato se convierte en una narrativa personal, una manera de contar quiénes somos y desde la técnica, la emoción y el contexto. Cada pieza revela que retratarse también es descubrirse a sí mismo. Vamos a hacer una breve pausa, pero no se aparte de la pantalla, que aún queda mucho más por descubrir en vidas.

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0: Hoy en Vidas vamos a hablarle acerca del diseño gráfico, que es la práctica de traducir ideas en lenguaje visual. No se trata solo de estética, sino de comunicación que organiza, que jerarquiza y que da sentido al mensaje. Ustedes los ven en las revistas, en los periódicos. Cada trazo, tipografía y color lleva una intención. Es la historia que sigue, así que atentos.
1: El diseño gráfico es un acto de organización funcional, tipografía, imagen y color, articulados con precisión para transmitir un mensaje específico. Diseñar implica poner orden en el caos de datos que nos rodea, asumiendo la responsabilidad de dotar de voz visual a las ideas. Se trata de garantizar que lo esencial no solo se vea, sino que se comprenda e impacte en la mente del otro.
2: El diseño gráfico para mí en lo particular es el arte de planificar una idea y transmitir un mensaje a través de una imagen, con sus colores, con sus textos, y que sea algo sencillo, sin tantos elementos visuales, para que no distorsionen el mensaje final o el objetivo que se quiere transmitir. Yo creo que la estética es el enganche de nuestro público y para eso sí necesitamos un diseño limpio, un diseño simple, donde se transmite el mensaje que nosotros queremos darle a la sociedad. Yo creo que necesariamente no hay diseño feo, para mi percepción, sino diseños mal o con composiciones de elementos en las posiciones que no son lo correcto, pues, para transmitir el mensaje.
1: Mediante sistemas de identidad visual, el diseño construye la personalidad de marcas e instituciones. Emplea la semiótica para crear símbolos que generan reconocimiento inmediato, diferenciado a una entidad en un mercado saturado y estableciendo una conexión coherente en todos sus puntos de contacto. Así, transforma una simple imagen en un símbolo de identidad con el que las personas deciden identificarse y sentir pertenencia.
2: Porque el diseño gráfico se basa en su estructura real, en colometría, en diferentes cosas que juegan un papel importante en la psique. Por ejemplo, un color rojo transmite una sensación muy distinta a lo que transmite un color azul. Entonces, eso va generando en la psique o en nosotros, los humanos, una reacción.
1: En la era digital, el enfoque se orienta hacia la experiencia del usuario. El diseño gráfico garantiza que la interacción entre el ser humano y la herramienta tecnológica sea fluida y accesible. Existe una ética en la usabilidad, el respeto por el tiempo del espectador, facilitando su vida a través de una arquitectura visual que prioriza sus necesidades sobre el ego del creador.
2: Yo creo que hoy en día se ha utilizado el diseño de maneras erróneas y ha jugado un papel fundamental, aunque a veces está esa controversia, pues. La inteligencia artificial, hoy, muchos diseñadores nos hacemos la pregunta o nos las hacen, y ¿qué creen ustedes qué papel juega la inteligencia artificial hoy en día en los diseñadores como tal? Van a desaparecer muchas preguntas, pues, y realmente no, siempre y cuando la inteligencia artificial se use de manera responsable y de manera coherente para transmitir y para dar mensajes a la población en general de manera transparente, no hay ningún tipo de problema.
1: El diseño gráfico moldea la cultura visual y el consumo. Como herramienta de persuasión, posee un alcance masivo que puede educar, movilizar, informar y desinformar, dependiendo de la intención. Las tendencias gráficas reflejan el contexto histórico y social, adaptándose a las nuevas sensibilidades y tecnologías de cada época. Quien ejerce esta disciplina debe ser consciente de su poder para perpetuar o romper estereotipos, entendiendo que su trabajo no solo vende productos, sino que también construye el imaginario colectivo de la sociedad.
0: ¿Quién nos recuerda de su infancia a una o a un cuentacuentos? Yo recuerdo, por ejemplo, haber ido varias veces a las bibliotecas, a las librerías cuando era niña, y escuchar a alguien narrar un cuento. Bueno, eso es un cuentacuento. Claudia Pérez es una cuentacuentos y le hemos pedido que nos explique, a su juicio, cuál es el poder de los libros y cómo pueden ayudarnos a ser mejores personas. Adelante.
3: ¿Ha cambiado la vida a algunas personas con esta parte de contarles los cuentos, de darles la maravilla que tienen los cuentos y de ver que ellos de verdad pueden pues mejorar algunos aspectos en su vida?
0: Se acaba el tiempo, pero quiero agradecerle antes de que concluyamos a todo el personal de la Galería de Arte de la Secretaría de Hacienda y Crédito Público de México por permitirnos y darnos todas las facilidades para presentar vidas desde esta interesante muestra introspectiva. Ahora quiero que nos responda a la pregunta de la semana. La pregunta es, ¿cuál obra de autorretrato de las que vio aquí en esta exposición es la que a usted más le asombró, le gustó o con la que más usted conectó? Claro, si usted conoce otra obra de autorretrato, también puede enviar su comentario. Los esperamos en @VidasTelesur y en @IsaTelesur. Así nos ubica en X y en Instagram. Vamos ahora sí que a despedirnos y es con el tema Mar de Esperanza. Es de Oriana Cantora y Hernán Marín. Soy Aisa García y les deseo una semana bonita, llena de arte, inspiración y la más enriquecedora cultura. ¡Chao!

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0: Hola, hola, ¿qué tal? Sean todos bienvenidos. Un gusto, como siempre, reencontrarnos este fin de semana. Quien tiene el placer de hablar para todos ustedes, su fiel servidor, Luis Fernando Villasmín Gómez. Y por aquí estamos prestos y listos para compartir media hora del apasionante mundo del fútbol y el béisbol en un solo programa. Fútbol. El conjunto del Paris Saint-Germain está de vuelta en la cima de Europa y disputará su segunda final de Champions League consecutiva. Así que veamos un poco su paso hasta llegar a esta instancia en la presente edición 2025-2026.
1: El camino del Paris Saint-Germain en esta UEFA Champions League 2025-2026 ha sido una auténtica montaña rusa de emociones, culminando con una sufrida pero histórica clasificación a la gran final tras empatar 1-1 frente al Bayern Múnich en el Allianz Arena. Bajo la dirección técnica de Luis Enrique, el conjunto parisino ha demostrado una madurez competitiva que le permitió sobrevivir a un formato de liga exigente y eliminatorias de alto voltaje. El trayecto comenzó de forma arrolladora. En su debut, el Paris Saint-Germain pasó por encima al Atalanta con un contundente 4-0, seguido de una victoria estratégica de 2-1 en Montjuic ante el Barcelona. El punto álgido de esta etapa fue la histórica goleada 7-2 contra el Bayer Leverkusen en Alemania. Un partido que puso a toda Europa en alerta sobre el poder ofensivo de los franceses. Sin embargo, el equipo también mostró vulnerabilidades. Sufrió una derrota en casa ante el propio Bayern Múnich 1-2 en noviembre y cayó 2-1 frente al Sporting de Lisboa. El cierre de la fase regular fue discreto, con empates ante el Athletic Club 0-0 y el Newcastle 1-1, lo que obligó al equipo a disputar la ronda de playoff para sellar su pase a los octavos de final. Superando los obstáculos, las eliminatorias de la ronda de playoff, el PSG se midió ante un viejo conocido, el Mónaco. Tras una victoria ajustada por 3-2 en la ida y un empate 2-2 en el Parque de los Príncipes, fue suficiente para avanzar con un global de 5-4. Llegó octavos de final, el sorteo deparó al Chelsea. Los parisinos sentenciaron la llave con autoridad. Un 5-2 en París y un sólido 3-0 en Stamford Bridge, demostrando una superioridad incuestionable con un global de 8-2. Los cuartos de final presentaron un desafío monumental ante el Liverpool. El PSG mantuvo su portería a cero en ambos encuentros, ganando 2-0 en la ida y repitiendo el marcador en un Anfield silencioso, avanzando con un impecable 4-0 global. En la batalla final contra el gigante bávaro en las semifinales, nos regalaron una de las llaves más espectaculares en la historia reciente. En el partido de ida en París, el marcador fue un insólito 5-4 a favor del Paris Saint-Germain, en un intercambio de golpes incesante que dejó la eliminatoria totalmente abierta para la vuelta en Múnich. El 6 de mayo de este 2026, el PSG saltó al Allianz Arena con la mínima ventaja. El partido no pudo empezar mejor para los visitantes. En apenas 3 minutos, Ousmane Dembélé aprovechó una asistencia de Kvaratskhelia para poner el 1-0. El Bayern, empujado por su gente, asedió el área defendida por Safonov durante todo el encuentro. La resistencia parisina fue heroica hasta el minuto 90, cuando Harry Kane logró el empate. A pesar del agónico gol alemán, el marcador global fue 6-5, favoreciendo a los franceses, que celebraron su regreso a una final continental tras una campaña de pura resiliencia.
0: Y del PSG pasamos a la visión estratégica del entrenador español Mikel Arteta con el Arsenal, que ha firmado una temporada de redención absoluta al llegar a la final de la Liga de Campeones de Europa por segunda ocasión en su historia. Ahora veamos un poco su paso hasta la llegada al choque decisivo.
1: El camino del Arsenal en esta edición de la UEFA Champions League ha sido una travesía de redención y consistencia táctica que ha devuelto al club del norte de Londres a la élite absoluta del fútbol europeo. Bajo el mando de Mikel Arteta, los Gunners iniciaron su participación en la renovada fase de liga con un fútbol asociativo y una solidez defensiva envidiable. El debut fue una declaración de intenciones al vencer al Athletic Club por 2-0, seguido de un triunfo estratégico frente al Olympiacos. A lo largo de esta primera etapa, el equipo demostró su capacidad para competir en escenarios hostiles, obteniendo el resultado clave como las contundentes victorias ante el Inter de Milán y el Bayern Múnich. El Arsenal logró sumar los puntos necesarios para evitar la ronda de playoff, clasificándose directamente a los octavos de final, como uno de los 8 mejores equipos del continente, lo que les permitió un respiro físico vital en un calendario tan saturado. En la ronda de octavos de final, el sorteo los emparejó ante el Bayer Leverkusen. El partido de ida en Londres fue una exhibición de orden, rescatando un valioso 1-1 que dejó todo para decidirse en Alemania. En Londres, impulsados por una atmósfera eléctrica, el Arsenal desplegó su mejor versión ofensiva para imponerse por 2-0, con una actuación estelar de Martin Ødegaard, sellando así su pase a los cuartos de final. En esa instancia, se midieron ante el Sporting de Lisboa. Tras ganar por la mínima en territorio portugués, los londinenses defendieron la serie en casa con un empate a cero. Dejó el global 1-0, catapultando al equipo a las semifinales por cuarta vez en su historia. La antesala de la gran final enfrentó al Arsenal contra el siempre aguerrido Atlético de Madrid de Diego "El Cholo" Simeone. En el partido de ida, el conjunto de Simeone logró imponer su característico rigor defensivo. Pero la insistencia ofensiva de los ingleses permitió que el encuentro finalizara con un empate a uno, dejando la eliminatoria totalmente abierta para el duelo en Londres. En el partido de vuelta, la atención fue la protagonista en el Emirates Stadium. El Arsenal, impulsado por su afición, tomó el control del balón, buscando fisuras en el bloque bajo colchonero. Finalmente, el equipo de Mikel Arteta logró imponerse por la mínima diferencia, sellando su clasificación a la gran final con un marcador global de 2-1. Esta victoria histórica permite al Arsenal disputar su segunda final de la Copa Europea, consolidando su regreso a la élite continental tras superar la resistencia de uno de los equipos más difíciles de batir en estas instancias.
0: Y ahora llegó nuestro acostumbrado
2: Sillón de los Perfiles.
0: Y siguiendo con este ambiente de la Liga de Campeones de Europa, pasamos a nuestro Sillón de los Perfiles y en esta ocasión conozcamos la historia de los ecuatorianos que estarán en la final de la Champions. Hablamos de Piero Hincapié y William Pacho.
1: La historia de William Pacho es un testimonio de potencia física y una madurez que parece desafiar su juventud. Surgido en la cantera de Independiente del Valle, su camino hacia la élite europea comenzó con un paso estratégico por Benfica, donde el Royal Antwerp sirvió de vitrina para mostrar su capacidad de anticipación y su dominio en el juego aéreo. Sin embargo, fue su llegada a la Bundesliga, con el Eintracht Frankfurt, lo que le permitió de pulir el diamante. En Alemania, Pacho se convirtió en un muro infranqueable, demostrando que podía frenar a los delanteros más rápidos del continente sin perder la elegancia en la salida del balón. Su progresión llamó la atención de los gigantes y su desembarco en Paris Saint-Germain bajo la tutela de Luis Enrique marcó un hito histórico. En el Parque de los Príncipes ha logrado adaptarse a un sistema de posesión extrema donde cada pase debe ser preciso, consolidándose como el guardián de una defensa que busca dominar Europa. Su presencia en París no es solo una cuestión de fuerza, sino de inteligencia táctica, convirtiéndose en el primer ecuatoriano en sostener el peso de la saga de uno de los clubes más mediáticos del planeta, enfrentando cada partido con la serenidad de un veterano. Por su parte, la trayectoria de Piero Hincapié representa la evolución del defensor moderno, polivalente, técnico y con una personalidad arrolladora. También formado en el exitoso ecosistema de Independiente del Valle, Hincapié tuvo un paso fundamental por Talleres de Córdoba en Argentina, donde aprendió la intensidad y el roce necesario para triunfar en escenarios hostiles. Su salto al Bayer Leverkusen fue el inicio de una era dorada. Bajo el mando de Xavi Alonso, formó parte de un equipo histórico que rompió hegemonías en Alemania, destacando por su capacidad para jugar tanto de central como de lateral izquierdo. Esa versatilidad sumada a su excelente conducción de balón y visión de juego lo convirtió en el objeto de deseo de la Premier League. Su llegada al Arsenal de Mikel Arteta fue un paso lógico para un jugador que entiende el fútbol como una construcción desde el fondo. En Londres, Hincapié se ha adaptado rápidamente al ritmo vertiginoso del fútbol inglés, aportando una salida limpia y una agresividad medida que encaja a la perfección con la filosofía de los Gunners. Su capacidad para romper líneas con pases filtrados y su velocidad para recuperar la posición lo han erigido como una pieza fundamental en la lucha por los títulos más prestigiosos. Ver a estos dos defensores alcanzar la cima simultáneamente en París y Londres marca un antes y un después para el fútbol sudamericano, demostrando que la disciplina y el talento pueden llevar a dos jóvenes desde las canchas de Ecuador hasta el epicentro del fútbol mundial. Ambos representan hoy la nueva guardia defensiva, donde el rigor físico se encuentra con la inteligencia técnica en las ligas más exigentes del mundo.
0: Y en las redes sociales también hay goles y bates.
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0: Y a falta de un mes para el Mundial, damas y caballeros, nosotros vamos a una breve pausa y ya regresamos con mucho más de Goles al Bate.

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0: por un régimen autoritario, ladrón, asesino, que no es Cuba.
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0: estamos de regreso con mucho más de Goles al Bate. Pasamos a las grandes ligas, porque allí el talento venezolano siempre ha dejado grandes huellas, incluso colocándose en lo más alto. Peloteros de esta tierra se han coronado como el jugador más valioso de la temporada. Así que veamos algunos venezolanos que conquistaron el MVP de la temporada en la MLB.
1: El béisbol venezolano ha dejado una huella imborrable en la historia de las grandes ligas. Una tradición de talento y disciplina que encuentra su punto más alto en la distinción del jugador más valioso. Este premio reservado para los atletas que no solo brillan, sino que transforman el juego, ha sido alcanzado por tres nombres que hoy resuenan en la gloria eterna en los estadios estadounidenses. Todo comenzó a consolidarse con la figura de Miguel Cabrera. En 2012, el Tigre Mayor no solo fue el mejor, sino que escribió historia pura al conquistar la triple corona de bateo. Un hito que parecía enterrado en el pasado y que él rescató con un dominio absoluto. No satisfecho con la gloria de una sola temporada, repitió la hazaña en 2013, reafirmando que no era producto de la suerte, sino del talento de un bateador generacional que obligó al mundo entero a reconocer la grandeza de la escuela venezolana. Años más tarde, la excelencia cambió de estilo, pero mantuvo la misma intensidad con la llegada de José Altuve. El pequeño gigante de los Astros de Houston demostró que el tamaño no limita la magnitud del corazón ni el impacto en el diamante. En 2017, Altuve se erigió como el líder indiscutible de un equipo campeón, combinando una capacidad de contacto excepcional con una agresividad en el corrido de bases que desarmaba a cualquier defensa. Su MVP no fue solo un reconocimiento estadístico, fue el símbolo de un jugador que, contra todo pronóstico, se convirtió en el motor de una franquicia y en un ídolo que enseñó a toda una generación que la constancia y la inteligencia de juego superan cualquier barrera física. Finalmente, la evolución del pelotero venezolano alcanzó una nueva frontera con la explosividad de Ronald Acuña Jr. En 2023, el jardinero de la Sabana no solo ganó el MVP, sino que lo hizo reescribiendo los libros de récords con su histórica temporada de 40 jonrones y 70 bases robadas. Lo que en cualquier otra era se consideraba imposible, Acuña lo convirtió en su rutina, combinando poder puro, velocidad eléctrica y una confianza que contagió a todo un equipo. Al ser electo por unanimidad, consolidó un momento histórico para el béisbol, marcando el camino para quienes apenas empiezan a soñar con llegar a las mayores. Estos tres íconos no solo han coleccionado trofeos, sino que han construido un legado que trasciende el terreno de juego, uniendo a toda una nación bajo el orgullo de saber que, cada vez que un venezolano entra al campo, la historia está a punto de escribirse de nuevo.
0: El 2026 en las grandes ligas puede estar lleno de muchas sorpresas, pero hay una en particular que el equipo de los Dodgers de Los Ángeles esperan poder apuntarse. Tres campeonatos de la Serie Mundial de manera consecutiva. Ya conquistaron el 2024 y 2025 y ahora van por el anillo de este año, 2026.
1: En la campaña 2026, los Dodgers de Los Ángeles buscan la oportunidad de lograr una hazaña que no se ve en las grandes ligas desde hace más de 25 años. Tras haber derrotado a los Yankees de Nueva York en la Serie Mundial de 2024 y a los Azulejos de Toronto en una serie de 7 juegos en 2025, el equipo busca ser el primero en ganar 3 títulos consecutivos desde los Yankees, que lo lograron desde 1998 hasta el año 2000. Pero en la historia de la Liga Nacional, ningún equipo ha logrado un tricampeonato desde los Gigantes de Nueva York en la década de 1920, lo que coloca a la plantilla actual ante una cita sin precedentes con la inmortalidad deportiva. Para la campaña de 2026, la gerencia de los Dodgers ha estructurado un roster que desafía las leyes de la paridad en la MLB. La columna vertebral ofensiva se mantiene intacta con el trío de ganadores del MVP, Shohei Ohtani, Mookie Betts y Freddie Freeman. A esta base se suma la consolidación de Kyle Tucker en los jardines, quien aporta un equilibrio necesario de poder y defensa. La rotación de abridores para este año está proyectada como la más dominante de la liga, encabezada por Yoshinobu Yamamoto y Tyler Glasnow, respaldados por un bullpen que ahora cuenta con Edwin Díaz para asegurar los cierres de juego tras un movimiento estratégico en la temporada baja para fortalecer el noveno inning. A pesar del favoritismo, el camino hacia el tercer anillo consecutivo en 2026 enfrenta obstáculos significativos dentro de la división oeste de la Liga Nacional. Equipos como los Padres de San Diego y los Cascabeles de Arizona han ajustado sus nóminas específicamente para contrarrestar el dominio de Los Ángeles. Además, el factor del desgaste físico es clave. Los Dodgers han jugado el máximo de partidos posibles en los últimos 2 años, acumulando una fatiga que será el principal rival a vencer en la segunda mitad de la temporada. Con un récord inicial de 15 victorias y 6 derrotas al cerrar el primer mes, el equipo ha demostrado que el hambre de triunfo sigue vigente, buscando consolidar su 10º trofeo de Serie Mundial y sellar la dinastía más exitosa del siglo XXI.
0: Y ahora llegó nuestro acostumbrado
2: Sillón de los Perfiles.
0: Y en nuestro Sillón de los Perfiles, una de las historias más increíbles de toda la gran carpa. Lleno de talento al momento de lanzar la esférica avanzando en cada barrera, y lo más extraordinario es que logró hacer todo sin su mano derecha. Hablamos de Jim Abbott.
1: El 8 de abril de 1989, el mundo del béisbol se detuvo para observar algo que desafiaba toda lógica física. En el montículo de Los Angelinos, un joven zurdo llamado Jim Abbott se preparaba para debutar en las Grandes Ligas. Lo extraordinario no era solo su talento, sino que Abbott había nacido sin la mano derecha. Sin haber jugado un solo partido en las ligas menores, saltó al béisbol universitario directamente al máximo nivel, enfrentándose a los Marineros de Seattle en una exhibición que marcaría el inicio de una década de asombro. Su técnica era una coreografía perfecta de velocidad y precisión. Abbott lanzaba la pelota y en una fracción de segundo deslizaba el guante que descansaba sobre su brazo derecho hacia la mano izquierda para estar listo ante cualquier batazo. En su temporada de novato demostró que no estaba allí por simpatía, sino por dominio, logrando 12 victorias y una efectividad de 3.92. Su consagración absoluta llegaría en 1991, cuando alcanzó 18 triunfos y terminó tercero en la votación para el premio Cy Young de la Liga Americana, consolidándose como uno de los abridores más sólidos del circuito. Sin embargo, el capítulo más dorado de su guión personal se escribió el 4 de septiembre de 1993, vistiendo el uniforme de los Yankees de Nueva York, frente a una potente alineación de los Indios de Cleveland, hoy llamados Guardianes de Cleveland, que incluía nombres como Kenny Lofton y Carlos Baerga. Abbott mantuvo el control absoluto durante 9 entradas. Con cada out, el Yankee Stadium contenía el aliento. Al caer el out 27, la pizarra dictaminó lo increíble: un juego sin hits ni carreras. Jim Abbott había logrado lo que miles de lanzadores con 2 manos nunca pudieron alcanzar, elevando su nombre al Olimpo del béisbol. Tras su paso por Nueva York, la carrera de Abbott continuó por los Medias Blancas de Chicago y los Cerveceros de Milwaukee. Aunque los años finales fueron estadísticamente difíciles, su impacto nunca disminuyó. En 1999 se despidió de los Diamantes tras 10 temporadas, 87 victorias y un legado que trascendió los números. Jim Abbott no fue solo un lanzador que superó una limitación. Fue un atleta de élite que obligó al mundo a redefinir el concepto de posible, demostrando que en el béisbol, como en la vida, la fuerza más determinante no reside en las manos, sino en la determinación.
0: Y en Goles al Bate también tenemos aquellas expresiones que transmiten una idea. Es momento de
2: la frase.
0: Es un conjunto de palabras que forman parte del lenguaje universal para darle sentido a una idea o a algo. Incluso son tomadas como una línea de expresión que casi siempre quedan inmortalizadas.
3: Me encantaría que Neymar vaya al Mundial. Messi sobre Neymar. Jugar a la pelota y lo voy a hacer hasta que no pueda más. Lionel Messi.
0: De esta manera hemos llegado al final, damas y compañeros. Gracias por acompañarnos en esta media hora de Goles al Bate. Junto a un equipo técnico y de producción tiene el placer de despedirse Luis Fernando Villamil Gómez, y recordándoles que el fútbol y el béisbol siempre tiene grandes cosas interesantes más allá que una pelota. Y en Goles al Bate siempre te lo contamos.

0: amenaza inusual y extraordinaria para alguien.
1: Hemos plasmado nuestra firma 6.230.973 cubanos y cubanas.
2: Es firmar en contra de la guerra, de las bombas y la muerte. Nuestra mayor arma no es un misil, sino una conciencia, la certeza de que otro mundo mejor es posible.
3: Que pueda haber otro modelo, otra posibilidad para los que habitamos en este mundo tan desordenado y tan caótico. Y yo pregunto, ¿hasta cuándo el mundo va a estar tolerando este abuso? ¿Hasta cuándo el mundo va a tolerar esta política de máxima presión de los Estados Unidos contra el heroico pueblo cubano? Si están tan preocupados, que levanten el bloqueo, porque los principales problemas del pueblo cubano tienen que ver con la imposición de ese bloqueo durante tanto tiempo. Porque el mundo tiene que estar consciente de lo que se hace contra Cuba, lo que se hace contra Palestina, lo que se hace contra Irán, después se lo hacen a cualquiera. La solidaridad no se puede bloquear después.

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0: Para miles de migrantes en Estados Unidos, el miedo dejó de estar en la frontera. Ahora está en cada esquina y puede terminar en una detención de ICE. La política migratoria impulsada por Donald Trump ha endurecido las redadas, expandido los centros de detención y convertido al ICE en una de las fuerzas más agresivas del país, transformando radicalmente el panorama para los inmigrantes indocumentados y solicitantes de asilo. Esta nueva fase, impulsada por un discurso de seguridad nacional y deportaciones masivas, se caracteriza por la aplicación de protocolos que han sido ampliamente criticados por organizaciones de derechos humanos. El Servicio de Inmigración y Control de Aduanas, conocido como ICE por su abreviatura en inglés, se ha convertido en el principal brazo ejecutor de esta estrategia, aumentando su presupuesto y su presencia en todo el territorio nacional. Lejos de ser una simple actualización de políticas, el giro actual representa un cambio de paradigma que prioriza la disuasión sobre la integración, afectando de manera desproporcionada a las comunidades más vulnerables y redefiniendo el concepto de crisis humanitaria en la llamada frontera sur.
1: Las estadísticas y reportes más recientes reflejan la crudeza de la nueva política migratoria de la Casa Blanca. Solo en las primeras 8 semanas de 2026, el Servicio de Control de Inmigración y Aduanas, el llamado ICE, arrestó a más de 1.200 personas en estados como Nueva York, triplicando las cifras del mismo periodo de 2025, según datos del Departamento de Seguridad Nacional. Aunque la tasa de deportación bajó al 16% por la detención masiva de personas sin cargos, la situación es más grave entre menores de edad. La administración Trump ha detenido a más de 6.200 infantes en lo que va del año, un aumento del 842% respecto al final del mandato anterior, según el proyecto Marshall. Más de 3.600 menores han sido deportados, mientras se revelan contratos millonarios con empresas privadas para su localización y custodia. Y la reapertura de centros de detención familiar con capacidad para 2.400 personas. Todo esto ocurre mientras se cierran oficinas que investigaban abusos en el sistema migratorio y crecen las denuncias sobre violencia física y uso de sustancias químicas en contra de las personas migrantes.
0: La maquinaria migratoria del gobierno de Donald Trump opera hoy a su máxima capacidad, con cifras que superan todos los registros históricos conocidos. El Servicio de Inmigración y Control de Aduanas realiza actualmente más de 1.000 arrestos diarios en promedio, según análisis de datos publicado en The Boston Globe en marzo de 2026.
2: Con Trump, el ICE no ha cambiado en términos de su naturaleza, sino en términos de escala y en términos de velocidad y descaro político. Lo que antes muchas veces se presentaba como un proceso burocrático de aplicar la ley migratoria, hoy lo que estamos viendo es que se presenta abiertamente como una campaña de guerra contra las comunidades migrantes. Pero definitivamente hay una continuidad funcional. Obama deportó a millones, Biden mantuvo a gran parte de la

0: arquitectura fronteriza y de detención, Trump lo que hace es radicalizar ese aparato, lo expande y lo convierte a la vez en un espectáculo político. Entonces el problema no es solo Trump, sino un Estado que necesita una población trabajadora precarizada, vigilada y siempre amenazada con la deportación. Trump intensifica una maquinaria que ya existía y la pone a servicio de una ofensiva más abiertamente racista y autoritaria.
1: Además, mantiene bajo custodia a más de 70.000 personas en centros distribuidos por todo el territorio estadounidense, como lo han informado cadenas locales de comunicación, citando al Departamento de Seguridad Nacional. Esta realidad contrasta radicalmente con la observada hace apenas 2 años, cuando las detenciones masivas no formaban parte del repertorio habitual de la agencia. Otras cifras, como las suministradas por Instituto Vera de Justicia en Nueva York, indican que la población de detenidos migratorios alcanzó un récord histórico en enero de 2026, superando las 73.000 personas detenidas en un solo día. Este número representa un aumento significativo respecto a los picos anteriores, incrementando la marca de agosto de 2019. Por otra parte, un centro de investigación y organización sin fines de lucro de la Universidad de Syracuse reportó que a finales de enero de 2026, el sistema de detención mantenía bajo custodia un poco más de 70.000 personas, de las cuales el 74,2%, unas 52.500 personas, no registraba antecedentes penales.
2: ¿Qué hace, digamos, el Global North para ayudar el Global South o aquellos países donde los jóvenes hoy no encuentran un futuro y entonces viven ese sueño? Todos quieren ir hacia el norte, pero tantas veces el norte no tiene respuesta como ofrecer la posibilidad. Muchos sufren, el tema del trato humano, de trafficking, etcétera, viene también en la migración.
1: En cuanto a los arrestos, durante enero de 2026 se han detenido a más de 38.000 migrantes, en comparación con los más de 12.000 arrestos de enero de 2025. A nivel nacional, las deportaciones desde el interior del país se quintuplicaron durante el primer año del segundo mandato de Donald Trump, con un aumento de 5 veces en comparación con los niveles de la administración del presidente Joe Biden. Igualmente, un medio digital de Nueva York, basado en datos del Departamento de Seguridad Nacional, informó que se produjeron más de 1.200 arrestos en las primeras 8 semanas de 2026. Aunque la tasa de deportación cayó al 16%, muy por debajo del 74% registrado en el mismo periodo de 2025.
3: Para un estado como el norteamericano, no existe tal justificación. Lo que existe es la construcción del no sujeto de derecho, creo yo. Y ahí tú tienes lo que llaman la no justificación legal y ética, donde las potencias occidentales y coloniales siempre han creado como categorías de seres humanos a los que no se les aplica la ley como debería ser. Al buscar terminar con el Acuerdo Flores, que era el que establecía los estándares mínimos para menores detenidos, el Estado elimina activamente las protecciones legales para fabricar jurídicamente al menor migrante como un no sujeto torturable, y aquí es donde se da la creación de un espacio de excepción legal.
1: Uno de los aspectos más alarmantes de esta política es el impacto sobre las niñas, niños y adolescentes migrantes. Un informe del Proyecto Marshall, una organización periodística independiente, reveló que han detenido a más de 6.200 menores durante el segundo mandato de Trump, lo que representa un aumento de 842% frente a los registrados al final de la administración Biden. Se han documentado un promedio de 226 infantes y adolescentes encarcelados por día desde que el republicano asumió el cargo, en contraste con los 24 inocentes detenidos diariamente hacia el cierre del mandato de Joe Biden. Asimismo, en enero de 2026, la cifra de menores detenidos superó los 550, alcanzando su punto más alto hasta la fecha.
0: Y lo que estamos viendo es que incluso los niños y las niñas migrantes se han convertido en mercancía. Entonces, es una lógica completa del capitalismo de frontera. Cada etapa en el proceso migratorio produce contratos, ganancias y expansión burocrática.
1: Igualmente, las condiciones dentro de los centros de detención han sido duramente criticadas por activistas y legisladores. El informe de la referida organización de investigación sin fines de lucro y no partidista, enfocada en el sistema de justicia penal de los Estados Unidos, documenta atención médica deficiente, falta de acceso a la educación y suministro de comidas caducadas o de bajo valor nutricional. En este sentido, investigaciones periodísticas han destapado la participación de empresas privadas en la localización y detención de niñas y niños migrantes, generando una ola de indignación internacional. Medios locales estadounidenses han reportado que en Virginia contrataron una empresa de seguridad privada que ha sido acusada de tortura, desapariciones forzadas y abuso infantil. Esta misma compañía participó activamente en el secuestro y transporte de infantes migrantes durante la política de separación familiar del primer mandato de Trump. Paralelamente, el gobierno de Donald Trump ha solicitado que una parte de su presupuesto para 2027 sea destinada a la compra de hasta 30.000 camas familiares, lo que supone una ampliación prevista de la capacidad de detención de familias migrantes. El Instituto Vera de Justicia documentó que han abierto 152 nuevos centros de detención durante el segundo mandato del republicano en la Casa Blanca, en 39 estados, 13 de los cuales fueron inaugurados en 2026, y ha reabierto 170 instalaciones que no estaban en uso durante el año anterior a la llegada de Trump a la presidencia. La política migratoria del actual gobierno de Estados Unidos responde a una estrategia deliberada que combina un discurso de seguridad nacional con medidas administrativas diseñadas para maximizar los arrestos y minimizar las vías legales de permanencia. Desde el Instituto Cato, organización sin fines de lucro en Washington, el Departamento de Seguridad Nacional suspendió el procesamiento de muchas solicitudes de tarjetas de residencia, lo que permite el arresto incluso a migrantes legales. Entre ellos refugiados, personas con protección condicional y cónyuges de ciudadanos estadounidenses de otras nacionalidades. Esta suspensión ha reducido a la mitad la aprobación de nuevas tarjetas de residencias.
0: No podemos basar la defensa de los migrantes en la idea de el inmigrante bueno versus el inmigrante malo, porque esa división es una trampa. El problema no es la falta de papeles, o sea, el problema más bien es un sistema que necesita la legalidad condicionada para controlar la mano de obra.
1: El proyecto Datos de Deportación de la Universidad de California en Berkeley documentó que los arrestos callejeros se multiplicaron por 11 durante el primer año de la administración Trump, pasando de ser una práctica excepcional a una maniobra sistemática. Igualmente, el gobierno triplicó la capacidad de camas de detención utilizadas para arrestos en el interior del país desde el inicio de la administración Biden y ahora bajo el gobierno de Trump, en gran parte mediante la expansión de contratos con corporaciones penitenciarias privadas que operan con fines de lucro. Estas medidas, según los investigadores, han transformado radicalmente el sistema migratorio estadounidense, priorizando la detención masiva y la deportación acelerada y su monetización sobre cualquier consideración humanitaria o de debido proceso.

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0: En su afán por imponer un supuesto orden, el ICE ha recurrido a tácticas cada vez más agresivas y violatorias de derechos fundamentales. Se ha documentado, por ejemplo, el uso de armas químicas, como granadas de gas o aerosoles de pimienta concentrada, utilizadas no solo dentro de los centros de detención, sino también en espacios públicos, como en operativos cerca de escuelas, poniendo en riesgo a niñas, niños, adolescentes y, por supuesto, también a transeúntes. La violencia institucional ha llegado a tal punto que estados como Illinois ha demandado al gobierno federal, acusando a los agentes migratorios de utilizar armas químicas y tácticas militares que han sembrado el terror en comunidades enteras, impidiendo incluso la celebración pacífica de fechas culturales como el 5 de mayo, debido a las amenazas de redadas masivas. Paralelamente, desde este mes se ha implementado una nueva red de vigilancia que incluye pues sistemas biométricos y bases de datos compartidas para rastrear a los migrantes, incluso después de ser liberados, creando un estado de control permanente.
1: El Servicio de Inmigración y Control de Aduanas de Estados Unidos, ICE por sus siglas en inglés, se ha convertido en una de las agencias de represión más visibles y cuestionadas de la última década. Sus operativos, centrados en la detención y deportación de migrantes indocumentados, requieren un protocolo de uso de la fuerza que, según analistas, viola el derecho fundamental consagrado por Naciones Unidas. Este protocolo autoriza métodos que van desde el control físico hasta la utilización de armas consideradas no letales, aunque en la práctica sus efectos pueden ser devastadores. La tensión entre el abuso, la eficacia operativa y el respeto a los derechos humanos es el eje sobre el que gira toda la discusión.
2: La doctrina de seguridad del trumpismo migratorio ha derogado en la práctica cualquier vestigio de aplicación de la ley para abrazar una lógica de disuasión por medio del terror. Se trata de una doctrina de contrainsurgencia doméstica, podríamos decir así, que trata a las comunidades migrantes como territorios a ocupar, ¿no? Formalmente, creería yo que se define por tres pilares. Uno sería la doctrina del enemigo interno, el segundo sería la deshumanización operativa, y quizás el tercero sería más bien el paradigma de guerra no declarada.
1: Dentro de los operativos de campo, el ICE ha empleado armas químicas como el spray de pimienta y gases lacrimógenos para dispersar grupos o someter a individuos. Estas herramientas, diseñadas para minimizar daños permanentes, han causado sufrimiento extremo, especialmente en niños y personas con afecciones respiratorias. Los informes de organizaciones civiles documentan decenas de casos donde el uso de estas sustancias fue considerado desproporcionado ante una resistencia mínima y otras veces sin oponerse absolutamente al arresto. La justificación oficial apunta a la seguridad de los agentes, pero la realidad muestra una frontera entre el control de una amenaza y el castigo preventivo. El periódico halló casi 800 casos en los que los guardias usaron violencia física o sustancias químicas contra inmigrantes encarcelados durante el primer año del segundo mandato de Donald Trump, lo que representa un aumento del 37% en comparación con 2024.
2: Por otro lado, pues la expansión del complejo industrial penitenciario es también afectado. Allí la violencia contra los menores pues es un modelo de negocio, un sistema que fracasa en su supervisión y que aprueba automáticamente el cumplimiento para mantener los contratos lucrativos, ¿no? Y necesita por ende así llenar sus celdas, lo que llaman la mano de obra, entre comillas, cautiva, incluso infantil, es un engranaje justamente en la máquina de acumulación de capital de las prisiones privadas.
1: Simultáneamente, la agencia ha expandido su vigilancia hacia actividades culturales, generando alarma en comunidades de inmigrantes. Se ha documentado la presencia de agentes en festivales latinos, celebraciones religiosas y ferias comunitarias, bajo el argumento de identificar a posibles fugitivos migratorios. Un caso de esta afectación cultural se registró en mayo de 2026, cuando en las ciudades de Houston, Chicago, Filadelfia y San Luis cancelaron sus tradicionales desfiles del 5 de mayo, festividad mexicana, por precaución ante la presencia de agentes de inmigración. Los organizadores optaron por suspender los eventos anuales ante el temor fundado de que los operativos migratorios se ensañaran con los asistentes, muchos de ellos familias con estatus migratorio mixto. La decisión evidencia cómo la simple amenaza de una redada o vigilancia intensiva basta para erosionar décadas de tradición comunitaria.
2: Yo creo que estos eventos comunitarios que a veces se cancelan por miedo a estas redadas, anula de facto la primera enmienda para las comunidades racializadas, creando un régimen diferenciado a la ciudadanía. Evidentemente, al existir autocensura y estado de sitio psicológico, se vacían las calles por miedo. Y así el Estado, pues, en grosso modo, no necesita prohibir formalmente el derecho a la reunión. Basta con generar las condiciones para que la población se autovigile y tenga miedo y se asuste. Y entonces se fabrica como una parálisis social donde el ejercicio de un derecho constitucional se convierte como en un acto suicida.
1: Por otra parte, la agencia impulsó la implementación de una nueva red de vigilancia para migrantes. Este sistema ya no depende solo de operativos callejeros, sino que combina reconocimiento facial, monitoreo mediante una aplicación que exige fotos para validar identidad por algoritmos y base de datos biométricas de huellas dactilares. A ello se suman el análisis de publicaciones, contactos y geolocalización en redes sociales, así como información extraída de dispositivos móviles con herramientas forenses.
2: Y eso es absolutamente indefendible y representa una perversión del contrato social que consolida un estado de vigilancia corporativa, y aquí Estados Unidos no es la excepción. Existe una traición a la confianza y existe además un colonialismo de datos.
1: El nivel de acceso a la información es uno de los puntos que más preocupa a expertos y organizaciones. Entre los datos que pueden utilizarse se encuentran registros de servicios públicos, agua, luz o alquiler, información geoespacial captada por cámaras en patrullas, puentes y estacionamientos privados, así como actividad en redes sociales y datos biométricos como rostros o huellas. Las empresas tecnológicas privadas juegan un papel clave al proporcionar herramientas de análisis geoespacial y cruce de datos, lo que amplía aún más la capacidad de vigilancia estatal.
2: Eso es una estrategia para hacer la vida inviable y forzar la autodeportación, algo muy parecido a lo que sucedía durante el periodo hitleriano del 39 al 45 en Alemania.
3: Esto es una campaña de terror. Entonces, el impacto es para los migrantes en esta ciudad y en todas las ciudades de Estados Unidos ha sido tener que vivir con miedo todos los días. Miedo a salir de tu casa, a ir al trabajo, a llevar a un niño a la escuela, a ir al médico. O sea, esto ha redundado en niños que han perdido meses de educación, o sea, que va a tener impactos a largo plazo. Personas que no han ido al doctor y después tienen que lidiar con un problema de salud grave porque no lo atendieron a tiempo. Entonces, el terror no afecta solo a la persona migrante, también destruye familias enteras, o sea, comunidades, y va desgastando el tejido social.
1: En los últimos años, demandas colectivas han exhortado a la agencia a modificar los protocolos, especialmente en el uso de gas pimienta contra menores. No obstante, la operatividad organizacional sigue privilegiando la disuasión por encima del cuidado.
3: Desde el sur global, o sea, desde las plataformas populares del sur global, yo creo que la tarea ahora mismo, lo más importante es romper el cerco mediático. Precisamente lo que estamos haciendo aquí. O sea, conectar las luchas migrantes dentro de Estados Unidos y el resto del norte global con las luchas antiimperialistas en el sur global. Porque, o sea, no podemos hablar de migración sin hablar del capitalismo y el imperialismo. Los mismos países del norte que crean las condiciones para la migración a través de la devastación económica y bélica de las sociedades del sur, después reprimen y criminalizan.
1: Ante este escenario, la organización expone la contradicción clásica del Estado de Derecho. La protección de las fronteras no puede lograrse a costa de los derechos fundamentales. La actual red de vigilancia para migrantes, el uso de químicos y las amenazas a actividades culturales deben reorientarse bajo principios de necesidad y proporcionalidad. De lo contrario, la fuerza del ICE no será recordada como una herramienta de justicia migratoria, sino como un aparato de miedo y represión, dejando un costo humano y ético grande en la sociedad de los Estados Unidos.
0: En resumen, la actuación del ICE y las políticas migratorias vigentes delinean un sistema profundamente discriminatorio, racista y xenófobo. además de violentar los derechos humanos. La administración Trump ha institucionalizado una dinámica en la que la nacionalidad y el origen étnico se han convertido en sinónimo de criminalidad, promoviendo la vulneración sistemática de derechos fundamentales. Desde la contratación de empresas acusadas de torturar para localizar menores, hasta la creación de un sistema de detención masiva en almacenes reconvertidos. Queda claro que el objetivo no es una reforma migratoria justa, sino la expulsión o el encarcelamiento de comunidades enteras basándose en su lugar de origen. Este enfoque, lejos de resolver problemas estructurales, fomenta el odio y la xenofobia. Destruye el tejido social y convierte a los agentes del orden en verdugos de una población que solo busca refugio y oportunidades, en su mayoría a consecuencia del desmantelamiento y políticas de extractivismo estadounidense en los países de origen migratorio. Se trata de justicia histórica. Terminamos así, pero la invitación es a que nos siga como siempre en redes sociales y a que nos acompañe a conocer testimonios de resistencia, lucha y esperanza que cruzan fronteras. Nos vemos la próxima semana con más de Entre Fronteras.

0: América. José Martí, fragmento 2.
1: La incapacidad no está en el país naciente, que pide formas que se le acomoden y grandeza útil, sino en los que quieren regir pueblos originales,

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0: Nuestros antepasados sabían elegir los lugares donde vivir. Lo más importante para ellos era que estuvieran cerca de un río. Los ríos son una fuente de comida y agua, además de proteger de los enemigos. Imagínese, el Kazaja, el Tomna, el Kinishemka, el Volga. Aquí hay cuatro vías fluviales a la vez, y eso sin contar los arroyos. Así que este lugar es como un lecho de rosas. Estoy en la región de Ivanova, en Kinishma. La tentación de describir esta ciudad como la tierra de poetas y pintores es grande. Mires donde mires, verás vistas de postal. Puedes pasear con un caballete, pintar o escribir poemas. Parece que la naturaleza misma te susurrará unas estrofas al oído. Pero esta región favorece no solo a los artistas, sino también a los artesanos, artífices e inventores. Hoy vamos a averiguar quién hizo las botas de fieltro más pequeñas, cómo revivir el metal viejo y por qué los juguetes se tallan con hacha. Kinishma fue fundada en el año 1504. Aquí se conservan muchos monumentos arquitectónicos. Un residente local me prometió llevarme a dar una vuelta por la ciudad y mostrarme las obras maestras de piedra y madera. Vamos a recorrer la ciudad en un automóvil clásico. Es un carro de tipo Moskvich 401. Tendrá unos 70 años o por ahí, y para su edad está muy bien conservado.
1: Lo compré hace unos 15 años por 5.000 rublos.
0: ¿A precio de chatarra?
1: El dueño quería venderlo como chatarra. Lo vi, estaba estacionado en un patio, y le dije al dueño que quería comprarlo. Pregunté si los documentos estaban en orden. Estaban en orden y llegamos a un acuerdo.
0: Arik Melkumian tardó aproximadamente 4 años en restaurar el Moskvich. No tenía prisa, disfrutaba al trabajar.
1: Primero lo desmonté por completo y empecé a ensamblarlo, desde cero. Tuve que soldar algunas partes, afilar otras, quitar por aquí, añadir por allá, y al final me salió un carro de postal.
0: ¿Siempre se ha interesado por los autos clásicos antiguos?
1: Sí, siempre, cuando era niño. Mi tío tenía un auto parecido. Mi tío tenía un auto de modelo Volga. Bueno, desde la infancia nos interesaban los autos. Nos dedicábamos a repararlos desde muy jóvenes.
0: Desde fuera se ve viejo, pero por dentro todo es nuevo. Solamente el cuerpo del automóvil de Arik es auténtico. Los componentes y conjuntos son de otros autos, incluso de autos modernos.
1: Cuando lo reparas tú, disfrutas de lo que haces, del resultado. Me gustaba incluso cuando todavía no estaba pintado.
0: ¿Y ahora le gusta mucho más?
1: Claro, ahora me gusta mucho más.
0: Entonces, vamos.
1: Deje que me cambie y nos vamos. Kinishma es una buena ciudad. Vine acá en el año 1994, justo a esta calle. Aquí empezamos a trabajar. Compramos una casa. Es la casa donde sigo viviendo hasta ahora. Esta es la calle Kansamolskaya. Adelante hay una plaza donde normalmente organizan todos los conciertos y tienen lugar diferentes eventos.
0: Estos son edificios comerciales. Los construyeron a finales del siglo XIX y a principios del siglo XX. Desde junio hasta octubre, durante las grandes ferias, aquí siempre bullía la vida. Vendían sal, pescado, pan, productos de herrería, frutas, verduras, lienzos y otras cosas. ¿Cuáles son sus lugares favoritos en Kinishma?
1: Bueno, cada uno tiene sus gustos. Me gustan todos los lugares bonitos que están al lado del Volga. Normalmente en verano, todos van al Volga a relajarse. Sin el Volga, la ciudad de Kinishma no sería la misma.
0: Es cierto.
1: El Volga la embellece. No sería emocionante vivir aquí si no tuviera el Volga. Aquí tenemos una iglesia preciosa. Este es un bulevar, el bulevar del Volga.
0: ¿Le gusta pasear aquí con su familia?
1: Sí, por la noche hay mucha gente, todos los bancos están ocupados, no hay donde sentarse. Cuando voy de viaje a algún lugar, siempre extraño mucho esta ciudad.
0: Se ve que los automovilistas de Kinishma respetan el veterano de la industria automotriz rusa. Siempre le ceden el paso, y si tocan la bocina es solo para saludarlo. En la ciudad no hay otro carro igual.
1: Primero, es que aquí la gente es bondadosa, no hay ningún problema. Gracias a Dios hay trabajo. Y si uno tiene trabajo, va a vivir bien. Hay trabajo, la gente es buena, bondadosa, alegre. La ciudad es multinacional. Aquí hay armenios, azerbaiyanos, georgianos, rusos, tártaros. Todos vivimos en paz y amistad.
0: Pasamos por la Plaza de la Revolución. Es el corazón de la ciudad. Aquí destacan las casas de comerciantes que tienen más de 100 años. Estos edificios forman la imagen arquitectónica del centro. Se me ocurrió ahora que la edad por sí sola no debería sorprender a nadie. Es solo un número. Los edificios pueden durar muchísimo si los cuidan bien. Por ejemplo, si los restauran a tiempo o fortalecen los cimientos. Si admiramos edificios antiguos, entonces están en buenas manos. Con los automóviles clásicos pasa lo mismo. Si el dueño es bueno, el carro le servirá durante muchos años. En el siglo XVIII, Kineshma se convirtió en el centro de la producción textil en las principales ciudades del Volga. En la ciudad se producían grandes cantidades de tela de lino. Por cierto, en aquel entonces, aquí aparecieron artesanos hábiles que aprendieron a procesar la lana. El clima de Kineshma es continental templado. Los veranos son calurosos, pero los inviernos son fríos. En invierno puede hacer menos 20 grados y más. Los días de frío, algunas personas usan valinki. Es un tipo de calzado tradicional ruso. Por cierto, los hacen o abatanan, como dice la gente local, en este taller. Les presento a Valery Sakalov. Él es residente de Kineshma. Sabe abatanar, enfutir, rodar y lavar. Todos estos verbos en el lenguaje profesional sirven para describir el proceso de la fabricación de las típicas botas de fieltro rusas.
1: Si lavas mal la ropa de lana, se encoge.
0: Sí.
1: Por ejemplo, mire, primero era de este tamaño, se redujo después de haberla lavado y empecé a hacer esta bota.
0: Entonces, de una bota de este tamaño, ¿qué quedará al final? ¿Una así?
1: Será de 26 centímetros, o el número 39. Es que yo mido el largo en centímetros. Primero hay que lavar. Empiezo a lavar, aquí tengo agua caliente.
0: A ver.
1: Y empiezo el proceso. Ahora estoy abatanando la punta.
0: ¿Puedo probar también?
1: Sí, un momento. Mira, no te está saliendo bien.
0: Bueno, es mi primera vez.
1: Sí, es que tienes que... Déjame mostrarte. Tienes que doblarla más.
0: ¿Más fuerte?
1: Sí, más fuerte, pero no mucho. Ya se redujo aquí, ya no se ve la juntura. Después lo pones así. Mira.
0: Entendido.
1: Aquí se formó una juntura. Para enderezarla, hay que rodar en dirección contraria.
0: Es como un pliegue.
1: Así, así. Prueba otra vez.
0: Este trabajo no es nada fácil. Después de abatanar, hay que mojar la futura bota en el agua caliente. Luego sacarla y volverla a abatanar y rodar para comprimir la lana y otra vez a mojarla. Todo el proceso se repite hasta que la bota tenga la forma adecuada.
1: Mira, la enrollas. Trabaja más fuerte con las manos.
0: Bien, ya veo. Enrollo la lana.
1: Oh, muy bien. Ya estás avanzando. Perfecto. Si practicas en mi taller una semana, estarás listo. Bueno, no maestro, pero ya podrás ser candidato.
0: Candidato a maestro.
1: Ah, para. Hay que ver si está todo enderezado.
0: Sí.
1: Mira el talón, también hay una juntura. Pues hacemos lo mismo con el talón.
0: Hay que aplastar más fuerte.
1: Claro, más fuerte y más rápido.
0: ¿Y cuántos movimientos se necesitan para que tenga el estado deseado?
1: Depende de la lana. Si la lana es de verano, es decir, si trasquilan la oveja en verano, es más corta y áspera. Se trabaja más rápido. Si la lana es de invierno, es más fina y larga, entonces tomará más tiempo.
0: ¿Y qué lana es mejor en general?
1: Lo mejor es mezclarlas. Yo mezclo la de verano con la de invierno, para las botas.
0: El calzado de invierno, hecho sin costuras, apareció en Rusia hace más de 300 años. Dicen que las botas de fieltro tienen un efecto curativo. Es saludable ponérselos en los pies descalzos, porque mejoran la circulación sanguínea. Es que la lana de oveja contiene una cera natural, se llama lanolina. Por cierto, la lanolina se usa en la medicina y la industria cosmética para hacer jabones y cremas.
1: También antes había un tipo de lana que se llamaba shlyonka.
0: ¿Shlyonka?
1: Sí, es un nombre ruso antiguo. La abatanabas una y otra vez y nada, no había efecto. Los artesanos la abatanaban durante 2 o 3 horas. Se cansaban, botaban la bota. El día siguiente volvían, la mojaban y otra vez. Se ponían a abatanarla. Era un proceso bastante largo y duro.
0: ¿Dónde aprendió este oficio?
1: En los años 90 conocí a un anciano. Era un antiguo combatiente. Se dedicaba a hacer valinki. Me convertí en su alumno. Estudié como un año, después nos mudamos a las afueras de la ciudad. Compramos ovejas, nos quedaba lana, después compré las hormas para trabajar. Y ahora ya ese es mi estilo de vida. Llevo 35 años haciendo estas botas de fieltro. Los mejores de mi vida. Más fuerte, Anatoly. No tengas miedo. Sí, sí, no es tan difícil como sostener un vaso. Y otra vez, ¿cuánto tiempo hemos estado abatanando? Unos 5 minutos. Si la comparamos, se ve que se han encogido.
0: Sí, 5 o 10 minutos. Sí, disminuyó bastante. Ahora tomamos una herramienta hecha de madera que sirve para quitar los pliegues. Nuestras botas de fieltro están listas, falta secarlas. Este tipo de calzado se puede usar al día siguiente. Hicimos un par de botas, pero nos espera otro. Hay que hacerlo todo desde cero, pero no es un problema. Hay mucha lana y una máquina especial para procesarla.
1: Funciona más o menos así. Aquí metemos la lana. Por allí sale la tela.
0: Es una máquina cardadora de lana. Los rodillos limpian y cardan la lana.
1: La lana entre los rodillos gira en el sentido contrario. Se separa y al final sale la tela. ¡No te distraigas!
0: Sí, bien. Literalmente uno se deja arrastrar por el proceso.
1: Sí.
0: Es importante la raza de la oveja.
1: Sí. Hay ovejas de lana áspera, semiáspera, de vellón fino y ovejas merinas. Para hacer botas de fieltro se usa la lana áspera o semiáspera.
0: ¿Y qué raza es? ¿Cómo se llama?
1: Acá tenemos la raza Romanovskaya.
0: Los artesanos aconsejan llevar las botas de fieltro de colores naturales, grises, blancos y marrones. Son los más abrigados. Es que la pintura suele perjudicar las propiedades térmicas del material.
1: Tengo dos perros, dos gatos. Para todos hice botas de fieltro.
0: ¿Para los gatos? Pero tienen las patitas tan pequeñas.
1: Bueno, es que las patas son largas. Usé las hormas largas. Las hice con velcro. Todos usan mi calzado. Mi hija sacó fotos.
0: Valeria Sakalov creó un museo donde expone curiosas botas de fieltro hechas a mano. Los habitantes de Kineshma demostraron que pueden fabricar calzado para cualquiera. Aquí tenemos la bota de fieltro más grande del mundo. Mide más de 2 metros. Y allá están las botas más pequeñas. Más o menos del tamaño de la cabeza de un fósforo.
1: Desde que tengo uso de razón, he vivido aquí. Ya tengo 60 años.
0: ¿Le gusta la ciudad?
1: No hay mejor ciudad para mí. Aquí dicen que si Kineshma no es una ciudad, entonces el Volga no es un río. La ciudad es hermosa, está al lado del Volga. El río está solo a unos 500 metros de mi casa. Está muy cerca. Hay muchos monumentos bonitos, pero como dicen, una imagen vale más que mil palabras.

0: accesible, donde cada hombre se conoce y ejerce, y disfrutan todos de la abundancia que la naturaleza puso para todos en el pueblo, que fecundan con su trabajo y defienden con sus vidas.
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0: Hace 1000 años, aquí vivió un pueblo que se llamaba Meria. Según una de las teorías, aquel pueblo llamó a esta tierra Kineshma, lo que puede traducir como puerto tranquilo. De verdad, aquí casi siempre todo está tranquilo. La superficie del agua parece un espejo. Solo una vez al año, en agosto, el río empieza a bullir porque aquí tiene lugar el Campeonato de Rusia de Deportes Acuáticos Motorizados. A Kineshma vienen cientos de pilotos de todo el país. Son hombres y mujeres que luchan para ganar premios en 3 disciplinas: barcas con motores, motos de agua, hidrodeslizadores. Los habitantes de Kineshma también participarán, por ejemplo, Stepan Bibiko, un piloto muy experimentado y ganador de campeonatos de Rusia.
1: Aquí las condiciones son ideales para hacer el campeonato, porque esta zona de agua está cerrada, además está en el centro de la ciudad. Es un lugar interesante completamente, satisface a todos los pilotos que vienen a participar. Es una de mis pistas favoritas de Rusial.
0: Stepan manejó un bólido por primera vez y corrió a toda velocidad por el agua hace 30 años. Supo de inmediato que eso era lo suyo.
1: Es que no quería estar en casa sin hacer nada. Me parecía interesante la idea de pasar las tardes reparando motores y barcas. Además, cuando participas en una competición y cuando te sientas en una barca, te brillan los ojos de la emoción y después simplemente ya no puedes parar. Si alguna vez hiciste este tipo de deporte, ya no lo olvidarás nunca, y es que es muy emocionante. También lo llamamos el deporte de caballos, porque se trabaja durante todo el año. Durante la temporada participas en unas 5 o 6 veces en las competiciones como máximo, 7. Pero durante todo el año no haces otra cosa que perfeccionar estas máquinas. Cada vez analizas de nuevo tu máquina, piensas si se puede cambiar algo, si deberías añadir algo nuevo, analizas de qué manera podrías modificar el motor de la barca.
0: Hay un componente que los pilotos nunca les mostrarían a las personas ajenas.
1: Si se fija bien, aquí no hay ninguna hélice abierta, no puedes verlas, en general, en ninguna barca.
0: ¿Por qué?
1: La razón es muy simple, porque cada uno de nosotros, cada participante, lucha por su propia combinación ideal de la hélice, con el casco de la barca. De eso dependen muchas cosas. Cada uno busca su propio ángulo de inclinación, el espaciamiento, todo es individual, y eso hace la barca única.
0: O sea, un deportista al mismo tiempo es piloto, mecánico, constructor y todo lo demás, ¿no?
1: Correcto, así es.
0: ¿Cómo lo ponemos? ¿Así?
1: Sí, póngalo así.
0: Bien, cuénteme, ¿cómo funciona todo esto?
1: Sí, esto... Bueno, aquí esto es bastante simple. El único detalle curioso es el diseño de la tracción. Deja inclinar el motor a diferentes ángulos y radio de desviación del propio motor. Se hace para mejorar las características de movimiento del propio casco del barco.
0: ¿No es algo secreto? ¿Puede mostrarlo?
1: No, no es nada secreto. De verdad, es algo estándar. Si un piloto no es perezoso, va a instalar esta cosa, porque de esta manera aumenta la eficacia durante el arranque y la descarga y los giros.
0: ¿De qué está hecha? ¿De qué metal?
1: De titanio.
0: ¿De titanio?
1: Sí, algunas partes son de titanio, otras de aluminio.
0: Pero el titanio cuesta mucho, ¿no?
1: Bueno, lo que pasa es que cuando inviertes en algo que te gusta de verdad, el dinero no importa. Lo demás es bastante siempre banal e incluso el recipiente más simple de cualquier tienda de materiales de construcción se convierte en un tanque de combustible para no aumentar el peso de la barca. Lo uso porque no pesa nada, es muy ligero. Las baterías de aquí son muy ligeras, de verdad. Pesan solo unos 900 gramos o 1200 gramos como máximo. Tratamos de disminuir el peso, de todas formas, porque aquí el peso es importante.
0: Parece que la carcasa está hecha de madera, ¿no?
1: Es de contrachapado. Se usa en la aviación.
0: Sí, ya veo. Es lo que antes se usaba para hacer avionetas fumigadoras.
1: Sí, antes se usaba el contrachapado para hacer fumigadoras. Y ahora construimos bólidos.
0: ¿Qué tiene allá? ¿Es un remo? ¿Y para qué?
1: Bueno, sí, es un remo.
0: ¿Para qué lo necesita?
1: Así es, un remo.
0: ¿Para qué?
1: El remo es imprescindible. Es que puede pasar cualquier cosa.
0: ¿Lo saco?
1: Inténtelo. Bueno, lo fabriqué yo mismo. Durante la competición pueden presentarse diferentes situaciones de emergencia. Por ejemplo, hace poco en un caso el motor se apagó y no se sabía por qué. Puede acabarse el combustible o antes de la competición el piloto puede equivocarse. A veces pasa.
0: El río no es como una carretera de asfalto donde todo es más o menos predecible. Allá, un deportista experimentado puede ver los tramos donde el agarre a la carretera es mínimo, pero en el agua la situación puede cambiar en una fracción de segundo. Si sopla el viento, el agua se cubre de olas y la vía recta se convierte en una pista intransitable. En cada giro hay olas que hacen al deportista buscar la trayectoria óptima. Hábleme de su ciudad.
1: Cambiaron muy bien el centro de la ciudad. Ahora da mucho placer estar en el centro, pasear por allá. Y también se hicieron muchos trabajos de reparación. Restauraron el malecón y, en general, mejoraron la ciudad. En el parque cambiaron todos los senderos. Ahora se ve lindo. Me gusta mucho el mercado porque me encanta cocinar. Así que cada mañana voy al mercado y es como una costumbre para mí.
0: Un ritual, ¿no?
1: Sí, como un ritual. El mercado local es antiguo. Se conserva desde los tiempos de antes, desde cuando yo era niño. Por eso para mí es muy emocionante volver allá.
0: Muchas gracias. Que tenga suerte y gane la competición.
1: Gracias.
0: El campeonato dura 3 días, así que los deportistas de otras ciudades siempre tienen tiempo para conocer Kinishma. Los principales lugares de interés están al lado del río: el Boulevard del Volga, el Malecón, la Plaza Mayor de la ciudad, el Museo de Historia Local y el Club de Amantes del Arte, donde se exponen los juguetes eslavos que servían de amuletos. Los hace el artesano local, Serafim Smaglov. Vamos a hacer un juguete, Serafim. Enséñeme, por favor.
1: Bueno, es un juguete, pero no siempre fue así. Se convirtió en un juguete alrededor del siglo XIX. En general, en la cultura tradicional, cualquier objeto, especialmente un objeto doméstico, especialmente un objeto que está dentro de la casa, que está al lado de las personas y las acompaña en la vida cotidiana, siempre tiene un estatus sagrado. Así que no solo es un juguete, es un símbolo. Aunque lo que estoy haciendo ahora es una interpretación más moderna y no hago los juguetes solo con una hacha, porque estas partes las tengo que cortar con una sierra. Igual, creo que la esencia y el espíritu se guardan.
0: Serafim es carpintero autodidacta. Hace unos años se interesó por los juguetes de carpintero. Son juguetes nórdicos antiguos hechos con hacha. Estudió su historia, los hallazgos arqueológicos y se puso a trabajar. Ahora en su colección tiene más de 100 figuras curiosas.
1: ¿Por qué estos juguetes se llaman así? Porque son juguetes de carpintero. Porque todas las herramientas que se necesitan para su producción las tiene cualquier carpintero. Son una hacha y un cuchillo. Son las herramientas más simples y comunes. Para empezar, tenemos que con un hacha quitar el exceso de madera por aquí para hacer el cuello más estrecho y hacer la cabeza para que el grosor de cabeza sea 3 veces menor que el grosor de ahora.
0: Entiendo. Entonces, ¿esto lo quitamos con el hacha?
1: Sí. En realidad, deberíamos dibujar con un lápiz una línea aquí para saber cuánto hay que quitar, pero yo ya soy profesional, lo hago así.
0: Ya lo hace a ojo, ¿no?
1: Sí, es bastante fácil. Hacemos una entalladura y cada vez tenemos que dar golpes solo en esta entalladura para que cada vez se haga más grande como una bola de nieve.
0: Para que se haga más ancha.
1: Sí, así avanza hacia abajo y se hace más ancha. Y al final cortamos un trozo grande, que no necesitamos.
0: Y ahora hay que tener mucho cuidado. Si golpeamos demasiado fuerte, todo el trabajo será en vano. Se romperá la cabeza.
1: Hay muchos hallazgos. Incluso en los museos puedes ver caballos de este tipo, pero sin cabezas. Es posible que las cabezas se rompieran en el momento de la fabricación o después, cuando los juguetes estaban listos. Es la parte más frágil del juguete, porque todo el cuerpo es ancho, macizo, y solo esta parte es fina. Y los golpes no deben ser tan rectos. El hacha tiene que resbalar.
0: Así, ¿no? Como si bajara deslizando.
1: Sí, deslizando. Muy bien. Así, cortando las partes no muy grandes.
0: Parece que ya le agarré el gusto. Por favor.
1: Sí, este trabajo es ameno, incluso meditativo. A veces estoy tallando la madera, pensando en algo y no noto que ya se hizo de noche. Imaginemos un carpintero. A los carpinteros siempre les quedan algunos pedazos de madera, virutas o aserrín después de trabajar. Bueno, digamos que fue hace unos 800 años, en invierno. Los carpinteros estaban en casa, no tenían mucho que hacer y se sentaban a tallar. Se puede hacer una figura de este tamaño en un día. Bueno, en 6 horas, si no te distraes. Estaban simplemente observando la naturaleza como, no sé, como filósofos de antigüedad inventaban sus teorías.
0: Para nuestros antepasados, los caballos simbolizaban el bien, la fertilidad, la primavera y el cuerpo celestial más importante.
1: Veían que el sol se movía, entonces algo debía moverlo. Es lógico, ¿no?
0: Sí, alguien lo lleva.
1: Sí, alguien lo lleva. En la tierra, ¿quién lo hace? Lo hacen los caballos, transportan personas, cargas y todo lo demás. Entonces, ¿qué podían pensar? Que al sol también lo lleva un caballo.
0: Por eso las crestas del techo de las casas rusas se decoraban con un caballito.
1: Correcto, es un caballo. Y al mismo tiempo, es un caballete. ¿Sabe qué es?
0: Ah, sí, claro.
1: Pues, es que primero hacían los caballetes. Los necesitaban para unir las dos vertientes del techo.
0: Es la viga superior.
1: Sí, y después lo decoraban. ¿Por qué? Porque una casa es como un microcosmos. Para que la casa sea sólida, la tienes que organizar siguiendo los principios de la organización del universo. Y si en nuestro mundo los caballos llevan el sol por el cielo, entonces encima de una casa, en el techo, también debería haber un caballo.
0: En Kineshma, en sus alrededores, ¿qué le gusta de aquí?
1: En realidad, me gustan más las ciudades pequeñas e históricas. No me gustan las ciudades grandes. No me atrae. La idea de vivir allá son ruidosas, grandes, todo eso no es para mí.
0: ¿Por qué?
1: Bueno, simplemente soy una persona así, no me gusta el ruido y el bullicio, estar entre mucha gente. Me gusta más el silencio, me atraen las ciudades tranquilas. Ahora aquí empezaron a abrir muchos espacios interesantes, por ejemplo, museos interesantes. Es bueno, y es lo correcto. Ahora en la plaza también abrieron varias cafeterías y otros locales. Creo que es un cambio positivo porque hace 5 años no había nada de eso.
0: O sea, a pesar de que la ciudad es pequeña, está desarrollándose, vive.
1: Sí, porque ahora hay más turistas. A menudo vienen aquí cruceros fluviales y por eso en la ciudad se está creando infraestructura necesaria. Hay más dinero, es algo bueno.
0: Bueno, pues ya casi tengo listo mi caballo. Aquí ya se adivinan bien los contornos. Claro que el maestro me ayudó un poco a hacerlo. Falta solo trabajar con el cincel para suavizar todos los ángulos. Y ya se puede pintar. Después se lo regalaré a alguien.

0: Hasta la mitad del siglo XIX, Kínishma era una ciudad pequeña. Todo cambió cuando construyeron un ferrocarril. Empezaron a desarrollarse el comercio y la industria. Creció la población. Hoy en día aquí viven 77.000 personas. En más de 500 años, aquí han vivido muchas personas. Por ejemplo, los pescadores que abastecían de pescado la corte real. Los salineros que construían almacenes para guardar las especies de gran valor. Y finalmente, los habitantes tejedores que producían la tela de lino para hacer velas. La lista de los artesanos locales es larga, pero una cosa está clara. Kínishma es una ciudad hospitalaria que favorece a las personas de acción y aprecia los hechos.
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Hola, ¿qué tal? Sean bienvenidos y bienvenidas a una nueva emisión de Telesur Noticias. Como siempre acompañándoles, Gustavo Prada, junto al mejor equipo por el acontecer mundial. Iniciamos con titulares. En Bolivia aumentó el rechazo al gobierno de Rodrigo Paz, donde organizaciones sociales desconocen un acuerdo y anunciaron nuevas movilizaciones. Cuba ha denunciado el incremento de las acciones hostiles de Estados Unidos que buscan fabricar pretextos cada vez más inverosímiles para justificar una agresión militar contra la isla. Autoridades de China ordenan la evacuación de más de 7.000 personas a causa de un sismo de magnitud 5.2 en la región autónoma de Zhuang de Guangxi, así lo informó el diario Nanfang Ribao. Iniciamos nuestra emisión en Bolivia. Aumenta el rechazo al gobierno del presidente Rodrigo Paz, donde organizaciones sociales desconocen un acuerdo y anunciaron nuevas movilizaciones. La Federación Departamental de Maestros de Educación Rural de La Paz rechazó el acuerdo firmado entre el gobierno y el magisterio urbano y anunciaron que continuarán con sus medidas de presión en demanda de mejoras salariales. Asimismo, la Federación Sindical Única de Trabajadores Campesinos de la provincia de Omasuyos y la Federación de Mujeres instruyeron a las 39 centrales agrarias movilizarse este lunes 18 de mayo en la Plaza Vallivian frente a las amenazas represivas del Ejecutivo. Esto luego que el presidente Rodrigo Paz endureciera su discurso y amenazara con enviar a las cárceles a quienes intenten, según sus palabras, destrozar la democracia, como parte de las acciones antibloqueos ordenadas por el Ejecutivo que han culminado en la detención de 57 personas. En este contexto, comunidades indígenas de El Chapare rodearon la residencia del expresidente Evo Morales en la zona para brindarle seguridad, luego de que el líder denunciara un supuesto plan conjunto de Estados Unidos y el gobierno de Rodrigo Paz para arrestarlo o asesinarlo. Las comunidades se movilizaron para proteger a su líder en medio de una escalada de tensiones. Los seguidores de Evo mantienen bloqueos de carreteras que ya completan 15 días, exigiendo la renuncia de Rodrigo Paz y la solución a la crisis económica. Por su parte, el presidente de Colombia, Gustavo Petro, se pronunció sobre la crisis política en Bolivia y ofreció la mediación de su gobierno para buscar una salida pacífica. A través de redes sociales, el presidente de Colombia, Gustavo Petro, emitió el siguiente mensaje. Es la respuesta a la arrogancia geopolítica. Latinoamérica es una civilización diversa y singular. No puede homogeneizarse desde ningún rincón del planeta. Latinoamérica y el Caribe deben hacerse oír por el mundo, mirando hacia adelante con esperanza y hablando con franqueza. Mi gobierno está dispuesto, si se le invita, a buscar soluciones pacíficas para la crisis política boliviana. No debería haber presos políticos en ninguna parte de América. Debemos construir una democracia profunda y multicultural en nuestra civilización que se remonta a 60.000 años en América, pero que también proviene del Mediterráneo ancestral, el África subsahariana y los desiertos del Sahara. La leyenda decía que el jaguar americano despertaría si el cóndor era atacado, y el jaguar ha despertado en la conciencia popular. El expresidente de Bolivia, Evo Morales, agradeció el respaldo del mandatario colombiano, Gustavo Petro, frente a la compleja situación política que atraviesa la nación.

Andina. A través de una publicación en redes sociales, el expresidente boliviano Evo Morales manifestó lo siguiente: el presidente Gustavo Petro, gracias por comprender el verdadero proceso que atraviesa Bolivia y por no seguir la narrativa falsa que se está difundiendo. Gracias por defender la soberanía de Latinoamérica frente a la arrogancia del imperialismo y por su ofrecimiento de acompañar la búsqueda de soluciones pacíficas en mi patria. En este contexto, Estados Unidos reafirmó su injerencia en Bolivia al respaldar a Rodrigo Paz en una nueva muestra de alineación geopolítica que desprecia las movilizaciones populares en la región. La administración de Trump, mediante un comunicado en redes sociales, condenó las movilizaciones sociales calificándolas como una crisis humanitaria, un claro intento de criminalizar la protesta legítima. A esta postura imperialista se sumaron Israel y Javier Milei de Argentina, junto a países funcionales a Washington como Chile, Costa Rica, Ecuador, Honduras, Panamá y Perú, que firmaron un documento para sostener el orden constitucional boliviano mientras se ignoran las exigencias del pueblo movilizado. Seguimos con temas de Bolivia, pero esta vez desde Paraguay, donde el Frente Guazú respaldó las protestas en Bolivia y exigió al gobierno de ese país respetar el derecho a la movilización popular. A través de un comunicado, el Frente Guazú afirmó: el Frente Guazú de Paraguay expresa su firme posición ante los acontecimientos que se desarrollan en Bolivia, donde el pueblo se ha lanzado masivamente a las calles para enfrentar las políticas antipopulares del actual gobierno. Lo que hoy ocurre en el país, hermano, es la reacción legítima de una ciudadanía que se niega a aceptar el retroceso de sus derechos, la exclusión social y el avance de medidas que golpean directamente a los sectores más vulnerables. El comunicado también resalta: acompañamos su resistencia frente a las políticas que profundizan la desigualdad y alertamos a la comunidad internacional sobre la gravedad de la situación, que exige un seguimiento cercano y responsable, que al mismo tiempo instamos al Gobierno Nacional de Bolivia a respetar el derecho a la protesta, la libertad de expresión y todas las garantías democráticas que deben regir en cualquier Estado que se considere comprometido con su pueblo. El comunicado finaliza: los pueblos de nuestra región han demostrado una y otra vez que no aceptarán pasivamente la imposición de modelos que los empobrecen y los silencian. La dignidad no se negocia, se defiende. Nuestra solidaridad es activa, nuestra voz es clara y nuestra convicción es firme. Cuando un pueblo lucha, nunca está solo. En este sentido, el expresidente de Bolivia, Evo Morales, denunció ante la Organización de las Naciones Unidas y la Corte Internacional de Derechos Humanos que el gobierno de Rodrigo Paz utiliza plataformas y tecnología extranjera para espiar a ciudadanos que tienen una opinión distinta a su gobierno. A través de su red social X, el expresidente de Bolivia, Evo Morales, expresó: denuncio ante la ONU Derechos y la Corte Internacional de Derechos Humanos que el gobierno boliviano de Rodrigo Paz aplica plataformas y tecnología extranjera para espiar y delatar a los bolivianos que piensan diferente y están protestando exigiendo una Bolivia justa y soberana. Este método ilegal parece ser el mismo que usaban los nazis, que incitaban a denunciar e identificar a los judíos para luego exterminarlos. Momento de pasar a otro tema y nos ubicamos en Colombia, donde el presidente Gustavo Petro denunció la existencia de una maniobra de desinformación para dañar la campaña del candidato presidencial Iván Cepeda. La controversia escaló tras la difusión de un audio falso donde un hombre, haciéndose pasar por disidente de las FARC, exigía votar por la coalición oficialista. Sin embargo, la policía y el Ministerio de Defensa desmintieron el contenido. La grabación fue realizada desde una cárcel de Tolima por un recluso común dedicado a la extorsión telefónica, sin relación con grupos armados. Cepeda, líder en encuestas para el 31 de mayo,
rechazó los señalamientos y aclaró que su movimiento no tolera apoyos de estructuras delictivas. Y ahora pasamos a temas de Ecuador, donde la comunidad LGBTIQ+ alza su voz en el Día Internacional para denunciar un alarmante aumento de la violencia, exigiendo acciones urgentes al Estado para frenar la impunidad. Organizaciones de derechos humanos denunciaron este domingo el asesinato de al menos 12 personas de la comunidad LGBTIQ+, en lo que va de 2026 en Ecuador. Asimismo, el observatorio Runa Sipi de la Asociación Silueta X detalló que entre las víctimas mortales se encuentran 11 mujeres trans y un hombre homosexual. Señalaron que el conflicto armado interno declarado por el gobierno intensificó de manera desproporcionada la violencia sobre estas comunidades vulnerables. Por ello, exigen al presidente Daniel Noboa y a la Asamblea Nacional una reforma legal para tipificar el transfemicidio y crear unidades especializadas para investigar crímenes de odio. Veamos cómo sigue la situación en Estados Unidos. Un grupo de congresistas demócratas alertaron sobre un presunto deterioro democrático y la persecución de opositores bajo el gobierno de Daniel Noboa en Ecuador. A través de una carta enviada al secretario de Defensa, Pete Hegseth, los legisladores expresaron su alarma, advirtiendo sobre el uso de instituciones estatales como la Fiscalía para iniciar procesos contra opositores al gobierno. El documento cita como ejemplos procesos judiciales cuestionables contra dirigentes opositores de la administración de Daniel Noboa. Asimismo, mencionan la prohibición por 9 meses al mayor partido de oposición del país y la detención del alcalde de Guayaquil, Aquiles Álvarez. Los congresistas también denunciaron presuntas violaciones a los derechos humanos durante operaciones militares conjuntas. Por esta razón, solicitaron al Pentágono suspender de inmediato cualquier tipo de cooperación con Ecuador. Momento de hacer una pequeña pausa, ya volvemos con más de Telesur Noticias.

0: Estamos de vuelta con más información. Cuba ha denunciado el incremento de las acciones hostiles de Estados Unidos que buscan fabricar pretextos cada vez más inverosímiles para justificar una agresión militar contra la isla. Ante esta escalada, La Habana, en voz de varios de sus funcionarios, reafirmó su derecho a la legítima defensa, dejando claro que el país agresor es Washington, mientras Cuba actúa como nación agredida, resistiendo firmemente las maniobras del imperialismo estadounidense. Asimismo, esta denuncia se enmarca en más de 6 décadas de tensiones marcada por el bloqueo económico, comercial y financiero impuesto por la nación norteamericana. Además, el gobierno cubano reiteró que no representa una amenaza para ningún país y que su política exterior se basa en la solidaridad y la paz, advirtiendo, sin embargo, que está preparada para defender su soberanía ante cualquier intento de agresión externa. En este sentido, el canciller de Cuba, Bruno Rodríguez Parrilla, denunció que Estados Unidos construye un expediente fraudulento para justificar una agresión económica y militar contra la isla. A través de su red social X, el canciller expresó: "Sin excusa legítima alguna, el gobierno de Estados Unidos construye día tras día un expediente fraudulento para justificar la guerra económica despiadada contra el pueblo cubano y la eventual agresión militar. Medios de prensa específicos le hacen el juego, promoviendo calumnias y filtrando insinuaciones del propio gobierno estadounidense. Cuba no amenaza ni desea la guerra, defiende la paz y se dispone y prepara para enfrentar la agresión externa en ejercicio del derecho a la legítima defensa, que reconoce la Carta de la ONU". En este sentido, el viceministro de Relaciones Exteriores de Cuba, Carlos Fernández de Cossío, afirma que la isla tiene el derecho de defenderse ante las agresiones de Estados Unidos. Mediante su red oficial, Fernández de Cossío expresó: "Como todo país, Cuba tiene derecho a defenderse de la agresión externa. Se llama legítima defensa y la amparan el derecho internacional y la Carta de la ONU. Quienes procuran desde Estados Unidos la sumisión y, de hecho, la destrucción de la nación cubana por vía de la agresión militar y la guerra, no pierden un minuto en fabricar pretextos, crear y difundir falsedades y distorsionar como extraordinaria la preparación lógica para enfrentar la posible agresión". También en la cuenta X destaca Fernández de Cossío: "El esfuerzo anticubano, en función de justificar sin excusa alguna una agresión militar contra Cuba, se intensifica por hora, con acusaciones cada vez más inverosímiles. Estados Unidos es el país agresor, Cuba el país agredido, amparado en el principio de legítima defensa". Precisamente en Cuba, la Organización Mundial de la Salud alertó que la situación sanitaria en la isla se volvió más crítica debido a los efectos del bloqueo energético impuesto por Estados Unidos. La OMS señaló que la crisis derivó en un incremento de enfermedades virales como chikungunya, malaria y dengue, transmitidas por vectores como el mosquito de la fiebre amarilla. Además, afirmó que la falta de combustible afecta de manera grave el desarrollo de actividades de bienestar social en el ámbito de la salud pública y el acceso a instituciones sanitarias. Según datos oficiales, el bloqueo ha ocasionado que más de 100.000 operaciones quirúrgicas se encuentren retrasadas desde principios de 2026. Movimientos antiimperialistas se concentraron frente a la Embajada de Cuba en Madrid, España, en rechazo a la agresión militar contra la mayor de las Antillas. Colectivos de solidaridad en conjunto con organizaciones sociales denuncian el bloqueo estadounidense contra la isla y respaldan su soberanía, y dicha jornada se presentó este domingo bajo el lema "No a la guerra contra Cuba", donde los manifestantes califican las acciones estadounidenses como una escalada y amenaza de agresión militar contra la soberanía cubana. Asimismo, grupos internacionales de apoyo aseguran que el bloqueo energético y financiero de Estados Unidos agrava la situación de vulnerabilidad y la crisis de suministros en la isla.
1: Pues bueno, estamos aquí solidarizándonos con Cuba en contra de la injerencia, en contra del imperialismo, que estamos en una situación de auténtica ofensiva imperialista contra la soberanía de los pueblos y principalmente para mostrar nuestra repulsa hacia la política imperialista de Estados Unidos, que Trump está ya básicamente llevándola a calzón quitado. Es algo que Estados Unidos siempre ha hecho, pero ahora ya sin disimulo, y principalmente para mostrar nuestro respaldo a la soberanía del pueblo cubano.
2: Esta concentración es de apoyo a Cuba y para pedir a los pueblos y a los gobiernos que apoyen a Cuba, que no dejen Cuba sola, porque Trump, después de la invasión del 3 de enero a Venezuela, se cree ya el dueño del mundo, aunque el hegemón está cada vez más para abajo. Y también, bueno, para decir aquí a todo el mundo que el bloqueo es un genocidio, que lleva ya más de 60 años, que quiten a Cuba de la lista de países supuestamente que apoyan el terrorismo y sobre todo que quiten ese bloqueo que tienen de petróleo, ¿no? Porque sin petróleo no se puede vivir.
0: Cubanos residentes en Canadá condenan el bloqueo de Estados Unidos y reafirman su solidaridad con su país natal. Lo hacen durante el Encuentro Nacional de Compromiso con Cuba. Los pobladores de Toronto, Montreal y Ottawa asistieron a la reunión dedicada al líder histórico de la Revolución Cubana, Fidel Castro, en el año de su centenario. Temas como el trabajo de las asociaciones de cubanos, las oportunidades de negocios para residentes en el exterior y las normativas migratorias formaron parte de la agenda de debates. La declaración final del evento ratificó el compromiso con la defensa de la soberanía contra el bloqueo impuesto por Estados Unidos. La política agresiva y permanente de Estados Unidos contra Cuba ha despertado la generosidad de otros países, entre ellos El Salvador. El comunicado del Grupo de Hombres y Mujeres Discapacitados de la Guerra Civil Salvadoreña expresaron su condena contra las medidas asfixiantes e inaceptables de la gestión de Donald Trump. Sugirieron también a la comunidad internacional condenar la política genocida y guerrerista. India también sumó su voz en respaldo a Cuba frente a las medidas de Estados Unidos. Durante un encuentro convocado por la Organización de Paz y Solidaridad de India, el canciller cubano Bruno Rodríguez denunció el cerco económico y energético impuesto por la administración de Donald Trump. El diplomático instó a la comunidad internacional a movilizarse para prevenir una aventura militar contra Cuba. Expresó que la isla no tiene como práctica rechazar la ayuda extranjera siempre que se ofrezca de buena fe y con fines genuinos de cooperación. Ahora pasamos a otro tema y nos ubicamos en China, donde un sismo de magnitud 5.2 sacudió el sur del país, obligando a la evacuación de más de 7.000 residentes debido a los riesgos estructurales. Tras el movimiento telúrico, los miles de evacuados fueron trasladados a refugios temporales instalados en albergues públicos, gimnasios y escuelas, una medida estándar en China ante desastres naturales como sismos y tifones. En tanto, la Oficina de Sismología activó la emergencia de nivel 4, mientras bomberos y policías concentran sus operaciones en la búsqueda de los 3 ciudadanos reportados como desaparecidos. Dos fallecidos, 4 heridos y 4 desaparecidos es el balance preliminar del sismo en Guangxi, China. Las víctimas son una pareja de esposos de entre 50 y 60 años, quienes murieron al colapsar su hogar en la aldea Sun. El reporte de los medios locales también detalla miles de evacuados, daños graves en 13 edificios e interrupciones en los servicios de agua, electricidad y gas. Cambiamos de tema y nos ubicamos en Francia, donde al menos una decena de víctimas presentaron nuevas denuncias contra Jeffrey Epstein ante la Fiscalía de París, asegurando haber sido abusadas y explotadas sexualmente por el magnate estadounidense. La fiscal de París, Laure Bécu, explicó que las denunciantes respondieron a un llamado de las autoridades a inicios de año, aunque aún no han testificado formalmente. Mientras los investigadores analizan la red de contactos de Epstein, Francia mantiene abiertas dos investigaciones paralelas, una por delitos sexuales y trata, y otro por delitos financieros y lavado de dinero.

En Palestina, el movimiento de resistencia Hamas condenó un ataque de las fuerzas israelíes contra un centro de distribución de alimentos en Deir al-Balah, en la Franja de Gaza, que causó el asesinato de 3 personas. El movimiento calificó la agresión como un crimen de guerra deliberado y parte del genocidio sistemático que Israel ejecuta contra Palestina. Además, denunciaron que la ofensiva ocurrió en medio de un silencio e inacción internacional injustificados. Hamas instó a los mediadores del alto al fuego a asumir sus responsabilidades, condenar el crimen y tomar medidas efectivas para detener las agresiones genocidas de Israel. Seguimos en Palestina. El movimiento de resistencia Hamas denunció la decisión de Israel de convertir la sede de la Agencia de la ONU para los Refugiados Palestinos en un complejo de uso militar. La organización calificó la medida como una violación del derecho internacional. El plan israelí contempla transformar el edificio ubicado en el barrio de Sheikh Jarrah en un complejo que incluirá un museo del ejército y una oficina de reclutamiento. El movimiento Hamas señaló que la acción es parte del proceso de colonización del territorio palestino, evidenciando el desprecio de Israel hacia la inmunidad de la ONU. En ese sentido, Hamas exigió a la comunidad internacional condenar la medida y aplicar acciones disuasorias para obligar a Israel a respetar los organismos internacionales. Y la aerolínea estadounidense American Airlines anunció la suspensión definitiva de todas sus rutas de vuelos a Israel hasta enero del 2027. La medida responde a los riesgos de seguridad y a la inestabilidad aérea por la escalada bélica. Las autoridades admitieron que el aeropuerto internacional Ben Gurión suspendió sus vuelos comerciales regulares para convertirse en una base de operaciones militares aliadas. Así, la terminal más importante del país enfrenta su crisis operativa más prolongada, consolidando un cerco de conectividad que anula cualquier expectativa de recuperación económica a corto plazo. Así finalizamos la emisión. 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

0: Augusto C. Sandino, general de hombres y mujeres libres. Reconocido principalmente por su liderazgo en la resistencia nicaragüense contra la ocupación militar de los Estados Unidos en Nicaragua.
1: El amor a mi patria lo he puesto sobre todos los amores, y tú debes convencer de que para ser feliz conmigo es menester que el sol de la libertad brille en nuestras frentes.
0: 18 de mayo de 1895, nace Augusto C. Sandino.
2: Inusual y extraordinaria para alguien.
3: Hemos plasmado nuestra firma 6.230.973 cubanos y cubanas.
4: Es firmar en contra de la guerra, de las bombas y la muerte. Nuestra mayor arma no es un misil, sino una conciencia, la certeza de que otro mundo mejor es posible.
5: Que traen otro modelo, otra posibilidad para los que habitamos en este mundo tan desordenado y tan caótico. Y yo pregunto, ¿hasta cuándo el mundo va a estar tolerando este abuso? ¿Hasta cuándo el mundo va a tolerar esta política de máxima presión de los Estados Unidos contra el heroico pueblo cubano? Si están tan preocupados, que levanten el bloqueo, porque los principales problemas del pueblo cubano tienen que ver con la imposición de ese bloqueo durante tanto tiempo. Porque el mundo tiene que estar consciente de lo que se hace contra Cuba, lo que se hace contra Palestina, lo que se hace contra Irán, después se lo hacen a cualquiera. La solidaridad no se puede bloquear después.

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0: Gracias por seguirnos en nuestro multimedio Telesur. Soy Luis Francisco Blandón desde Caracas, Venezuela. Hoy con otro tema muy interesante. En un mundo cada vez más digital, de nuevos formatos, de los algoritmos y el contenido efímero que automatiza incluso nuestros gustos, ¿cuál es la importancia del librero, de la librería física? ¿Qué perfil debe adoptar el oficio de librero? Expertos, intelectuales, docentes y los propios lectores insisten en su importancia al rescatar el valor del encuentro humano, de convertir el acto de leer en una herramienta para enfrentar a la uniformidad que imponen las grandes plataformas en la actualidad. Hoy en Texto y Contexto, el librero y su labor cultural. Bienvenidos.
1: En tiempos de inmediatez digital y el control corporativo de los algoritmos en las plataformas electrónicas, el librero ejerce un oficio que trasciende la simple transacción comercial. Es un mediador cultural que se erige como guardián de la memoria colectiva y del patrimonio literario. Desde su espacio de labor, se constituye en un foro vivo donde se gestiona el conocimiento y se estimula el pensamiento crítico. Al seleccionar, recomendar y rescatar textos, el librero desafía las corrientes hegemónicas del mercado editorial que priorizan el consumo masivo sobre la profundidad intelectual.
0: Ahí teníamos el perfil de nuestro programa el día de hoy en Texto y Contexto. Vamos de inmediato con nuestros invitados, referencias para el tema el día de hoy. Me acompaña María Alcira Matute, periodista cultural, editora y librera. María Alcira, muchísimas gracias nuevamente por tu tiempo con nosotros y la audiencia latinoamericana. También Amílcar Figueroa, historiador, editor y librero, nos acompaña en el estudio. Muchísimas gracias, profesor, por su tiempo con nosotros. Y bueno, no menos importante, desde la distancia, Rómulo Castellanos, abogado, librero, regente de la Gran Pulpería de Libros Venezolanos. Muchísimas gracias por tu tiempo con nosotros y con la audiencia latinoamericana. Bienvenido. Y bueno, vamos a iniciar con una pregunta que engloba, ¿no?, parte de esta conversación con ustedes y tiene que ver con esa importancia del librero. No todo el mundo es librero. Por supuesto, hay una tradición, hay un perfil que se debe tener, que sea de orientador, que tenga la capacidad, que tenga un criterio para la lectura, que sea un mediador cultural. ¿Lo ves de esta manera, María Alcira? ¿Cómo es el perfil de un librero hoy en día?
2: Claro, además tienes que hablar de las plataformas desde las que se mueve el librero. No es igual el librero de librería de cadena, a de librería independiente, sí, al librero de libros usados, al librero que trabaja por las redes, que ahora ha proliferado muchísimo. Sí. Hay distintos tipos de libreros ahora, pero todos tienen la misma función: orientar al lector, informar al lector para que sepa dónde está todo lo que está a su disposición, cómo lo puede conseguir y que él mismo escoja.
0: Correcto. Amílcar, no es lo mismo un librero que un vendedor de libros. Eso es importantísimo, y destacar cuál es para usted el perfil que debe tener hoy en día un librero.
3: Bueno, primero tiene que haber una identidad entre el trabajo y el pensamiento, ¿no? Lo que se siente con respecto al libro, la utilidad que cada quien le ve a este producto, ¿no?
0: Sí.
3: En nuestro caso, en Editorial Trinchera, nace como una editorial para el pensamiento, para difundir o intentar difundir el pensamiento crítico. Entonces, ya ahí hay una postura, ¿verdad? Ya hay una idea que está inmersa en el trabajo. Y por supuesto, el librero tiene que estar en correspondencia, su relato tiene que estar en correspondencia con el propósito de la editorial, ¿no? Nosotros tenemos, por supuesto, muchas dificultades que tal vez vamos a hablar más adelante en el transcurso del programa. Uh-huh. Para producir los libros, somos editores.
0: Sí.
3: Pero, digamos, esas dificultades se ven un poco subsanadas por nuestro interés en batallar con el libro.
0: Totalmente. Rómulo, también preguntarte lo mismo, ¿no? La importancia de un librero está infravalorado. Lo que debe hacer un librero hoy en la actualidad como mediador, como promotor, como esa persona que tiene la capacidad de pensamiento crítico en una librería. ¿Qué dices de todo esto?
4: Mira, sí, yo creo que el oficio del librero es de suma importancia, porque la responsabilidad del librero a la hora de recomendar un libro es vital para atraer a ese lector, que posible lector también que quiere comenzar con las letras y llegar a ese libro para llegar a tener conocimiento. El primer trabajo del librero es ser un lector. Porque un librero que no lee, que no tiene la capacidad para orientar a otras personas qué leer. Entonces yo pienso que la primera característica del librero es que sea un lector. Es primordial. Además que debe tener una muy buena memoria, por lo menos en el caso de la pulpería, que no tiene una base de datos.
0: Sí, sin duda, es importante todo esto, pero preguntar, porque eres periodista también, María Alcira, obviamente en un mundo de redes sociales, un mundo de pantallas, un mundo en el que efectivamente hay muchos formatos para leer un libro, ¿cómo estás viendo el desafío, ¿no?, para esta profesión, diciéndolo así, desde la tradición que tiene un librero?
2: Alejandro Dolina, que es un excelente escritor y radialista argentino, decía que muchas personas que están promoviendo libros y haciéndose pasar por librero desearían haber leído un libro o hacen como que leyeron el libro. Lo importante es, como dice el compañero, que hay que leer, hay que estar informado, realmente informado. Y la gente se da cuenta cuando tú simplemente leíste la portada y la contraportada, o cuando tú conociste el libro. En ese sentido, nosotros somos de alguna manera, como dice, como este libro que inspiró la biblioterapia en la biblioteca de Peñaranda de Bracamonte, en España. Entonces, como que evaluamos al paciente y le recomendamos alguna lectura que a uno le parezca que le puede interesar si el libro que él está buscando no se consigue. Ellos llegaron hasta hacer unas especies de medicina que contienen códigos QR por si acaso el libro no lo consigue y la persona lo necesita leer. Sí. Desde la librería mediática lo hemos hecho permanentemente desde hace casi 30 años. Estar pendientes de lo que los lectores quieren, tratar de buscarlo, mostrarlo en el programa y hacerlo llegar a esos lectores. Y Héctor Janover, gran librero argentino también, director de la librería Norte, escribió sus memorias, que a veces la experiencia de un librero tiene tantas anécdotas que genera libros. Y este libro, Vender el alma, que es del Fondo de Cultura Económica, habla del oficio del librero. Porque es como vender el alma, es el alma de cada escritor, estás con almas dando vueltas por toda la librería, claro. Y esas almas quieren llegar a otra alma, a otro corazón.
0: Correcto, importante, interesante la analogía también con la salud, eso es importante. Quería preguntarte, profesora Milcar, ¿es un trabajador cultural o un cultor el librero?
3: Ambas cosas, sí. Ambas cosas.
2: Inclusive.
3: Sí, sí, porque fíjese, en nuestro caso, yo soy historiador, en alguna medida también he escrito algunas obras de historia.
0: Sí.
3: He escrito trabajos sobre, digamos, análisis político, ensayos sobre. Y, digamos, también soy un promotor del libro, pero también soy un librero que atiende su puesto en las ferias, que recorre el país con las ferias del libro. Entonces, es una combinación de cosas.
0: Sí.
3: Y bueno, como decía antes, hay que tener una identidad con el libro y hay que haber internalizado la pertinencia del libro para profundizar en algunos temas, porque viene el gran debate sobre si la inteligencia artificial, si las tecnologías de hoy condenaron el libro ya, el libro físico, ya a su muerte total.
0: Y a las librerías también.
3: Y a las librerías. Y entonces, eso va a depender de lo que tú valores, ¿no? En el sentido de desarrollar un pensamiento. Pensamiento que obviamente no puede ser automatizado, no puede ser para las respuestas que los grandes centros de poder quieren que des, sino para que cada vez más se desarrolle la capacidad de pensar.
0: Sí.
3: En las multitudes, porque en definitiva no queremos trabajar solo para la élite de los intelectuales, sino para más allá de la élite de los intelectuales.
0: Sin duda. Preguntarte también lo mismo, Rómulo, desde tu punto de vista, ¿es un librero, un cultor, un trabajador cultural? ¿Es infravalorado en ese sentido el librero?
4: Como decían los compañeros, ambas cosas. sobre todo un cultor, porque por lo menos en el caso de la pulpería vienen muchas personas que están buscando que leer, y ese es el trabajo y el oficio del librero tan importante, llevarlo por una línea que esa persona sea, lea un libro recomendado y después llegue a buscar el otro y no apartarlo del mundo de las letras. Ahí está la responsabilidad. Mi padre tiene un cuento muy bueno que mi papá, bueno, nosotros venimos una, yo vengo de una familia de libreros, mis papás, mis tíos, y es una herencia, vamos a decir que casi genética, ¿no? Mi papá un día viene una persona a buscar un libro y que sé que el libro lo tenía justo cerquita, lo tenía al lado del escritorio. Y la persona le pregunta por el libro y mi papá le dice a la persona, lo interroga, le dice para qué quiere el libro, qué desea saber con el libro. Cuando la persona le contesta de una manera, mi papá le dice, no lo tengo. Cuando se va esa persona, yo le pregunto a mi padre, padre, ¿por qué no se lo vendiste? Y me dijo, no estaba preparado para esa lectura. Y eso me pareció tan importante el día de hoy, que hoy estoy llevando la librería, porque esa persona se hubiera desviado del mundo de las letras y le hubiera dado un libro de la profundidad que estaba buscando cuando no estaba preparado. Entonces, por eso te digo que el oficio es de una responsabilidad vital a la hora de recomendar un libro.
0: Sí, sin duda. Y preguntarte, Rómulo, también, ¿cómo estás viendo el escenario de los libreros actualmente en nuestro continente? Es decir, ¿hay algunos países que tienen, digamos, una mayor oportunidad para los libreros que otros?
4: Mira, yo creo que aquí sí está, no está valorado el oficio como debería ser. Yo creo que debería subir a niveles universitarios para que el librero se forme. El librero tiene que ser formado de una manera u otra, porque no cualquiera es librero. No es un oficio que se aprende en un año, en dos años. Como te digo, yo vengo leyendo desde niño y yo todavía considero que soy un pichón de librero. Hay muchos libros que tampoco están llegando ahorita y mucha literatura nueva que por cosas de la vida no están llegando y no estamos actualizados, por lo menos en mucha literatura nueva que no conocemos. Esa puede ser la diferencia entre un librero de otro lado y uno venezolano, pero la preparación de los libreros que conozco aquí son grandiosos lectores todos y buenos recomendadores de libros siempre.
0: Sin duda, no lo dudo en ese aspecto, María Alcira. Teniendo en cuenta esto, ¿cómo estás viendo la posición de los libreros actualmente en Latinoamérica?
2: Mira, hay países como Uruguay que tienen, creo que, más librerías que habitantes, ¿no? Es impresionante cómo se aprecia allí la figura del librero tradicional. Pero en Venezuela estamos, en este momento me han llegado noticias de cadenas de librerías que tenían 30, 40 sucursales y ya están abriendo una, dos sucursales. Es decir, hay como un renacimiento de ese espacio natural para el encuentro del libro y el lector en el que está mediando el librero. De modo que conocer que el librero es esa persona que te puede orientar en cuanto a la información del libro que tú estás buscando, y conocer que puede ser el dueño o no de la librería, pero es una persona que principalmente se forma de oficio porque quiere ser librero. Claro. Y por supuesto hay técnicas, por eso yo traje este libro de Vender el Alma, porque hubo un taller de libreros en una feria del libro aquí en Venezuela y resaltaban la importancia de la formación del librero profesional. Siempre es bueno seguirse formando, hay distintas formas de gestionar las librerías, tenemos que adecuarnos y usar como herramientas las redes sociales, entonces tenemos que tomar todo eso y armar nuestros espacios de librería en las que debe haber actividades culturales, deben ser pequeños centros culturales para que la gente se acerque, porque la gente a veces le da miedo entrar a la librería, claro. Le da miedo preguntar, le da miedo quedar mal, entonces tener un pequeño café y un centro cultural en cada librería ayuda, y que el Estado pues también apoye ese tipo de iniciativas para que volvamos a tener cadenas de librerías, librerías independientes como las llegamos a tener antes del bloqueo y la guerra económica. Eso es importante.
0: Sí, sin duda, siempre la amabilidad, sentarse en un sitio relajado para poder leer un buen libro siempre es importante para cualquier lector que se precie en nuestro continente. Vamos a hacer una breve pausa y al regreso seguimos hablando de este tema tan interesante, ¿no? El librero y su labor cultural en nuestro continente y el mundo. Ya regresamos.

José Gabriel Cóndor Canqui, líder revolucionario del Perú. Mejor conocido en la historia como Túpac Amaru II, es recordado por encabezar la mayor revolución de los pueblos originarios en Latinoamérica y reconocido como símbolo de la resistencia indígena, la justicia social y la lucha anticolonial en nuestros pueblos. Cortemos de una vez el mal gobierno de tanto ladrón zángano que nos roba la miel de nuestros panales. Túpac Amaru II. 18 de mayo de 1781. Asesinan a Túpac Amaru II.

0: Gracias por seguirnos en Texto y Contexto. Hoy hablando del librero y esa función cultural tan importante para Latinoamérica, el Caribe y el resto del mundo. Hablamos precisamente del perfil, de la posibilidad que tiene el librero de orientar a una persona para precisamente tener una lectura amena, diferente en torno a diversos temas. Y en ese sentido, recuerdo en México se realizó una gran campaña 25 para 25 que también incluye a otros países del mundo y que pretende de alguna manera a través de esa campaña pues generar una mayor lectura en nuestro continente. Quería preguntarle, profesora Milcar, en ese sentido, ¿cómo hacemos para que en nuestra América los libreros sean, digamos, incluidos en campañas de lectura? ¿Cómo hacemos para que en nuestro continente pues también se vincule a los planes de lectura física a los libreros y la importancia de eso?
1: Bueno, hay una relación entre el momento, entre los tiempos, ¿verdad?, y la lectura. O sea, particularmente cuando se trata de ensayos de ciencia social, de ensayos de las visiones políticas, etc., hay una relación que es directa con los distintos momentos, el interés de la gente, dónde está el interés, las grandes expectativas, las grandes interrogantes que pueda tener la gente. Y por supuesto la respuesta que la intelectualidad le da a esos momentos.
0: Sí.
1: Entonces, eso, digamos, nosotros confrontamos un gran problema, que es la necesidad de fomentar el hábito de la lectura. Porque, bueno, no se trata solamente de que no hay lectura de libros físicos, sino tampoco hay lectura de libros por otros medios. O sea, la mayoría de la gente seguía por textos muy breves, por todo eso que los nuevos mecanismos de información manejan. Y entonces, yo me atrevo a decir que eso conspira contra la profundidad del pensamiento. Entonces, ahí está una batalla que no sé si tiene que abordarse los estados, pero que también los libreros desde su propia perspectiva deben impulsarla, desde los movimientos culturales de base, desde los movimientos sociales, deben impulsar esa batalla, porque en definitiva lo que se trata es de la cultura como un elemento para un arma para la vida, pues un instrumento para la vida. Y por supuesto, ahí es donde particularmente nosotros le damos un grandísimo rol al libro físico, ¿no? Que la gente pueda revisar, algunos lo subrayamos, otros no, pero que pueda trabajar con el libro, porque eso va a incidir en fomentar un pensamiento que no se queda con un estímulo-respuesta, sino que es un pensamiento que puede analizar, profundizar.
0: Sin duda, importantísimo. Rómulo, por otro lado, tengo entendido que desde tu trabajo siempre hay una campaña de lectura, desde la gran pulpería del libro en Venezuela, pues también se está priorizando precisamente pues estas importantes actividades para un mayor acercamiento hacia el libro físico. ¿Qué decir de cómo incluir al librero, tú con más experiencia en esto, pero también de las políticas de Estado en nuestro continente?
2: Mira, yo pienso que el Estado debería apoyar más al gremio de las librerías. Han cerrado muchas librerías en el país y el tema mucho son los alquileres. Los alquileres matan las librerías. No porque el tema que el libro sea muy costoso, sino que los alquileres a veces son muy altos. Eso acaba con la librería, porque el que vende libros no es una persona que se va a hacer millonario, es un servicio que prestamos para la comunidad, para la sociedad. Lo hacemos por gusto más que por buscar una ganancia. El que está en este medio del libro es porque ama el libro, ama las letras, porque quiere ser justamente ese gestor cultural que quiere hacer que lleguen las letras a todo el mundo. Yo pienso que ese es el primer punto, ayudar al gremio a poder mantener esas librerías abiertas y buscar la manera que se abran mucho más librerías para que la gente se pueda acercar más a ellas. Te digo el caso de la pulpería. La pulpería estamos haciendo ahorita para sobrevivir eventos en la parte cultural de todo tipo. Estamos poniendo música, estamos haciendo teatro, presentaciones de libros. todo lo que se llame cultura, esta ventana abierta para que las personas puedan venir, y eso ha traído muchos lectores nuevos, personas que no conocían la pulpería, vienen a ver obras de arte, se acercan, y siempre alguien termina llevándose un buen libro. Yo pienso que el libro siempre te consigue a ti, no, uno busca un libro y normalmente cuando viene a estos sitios mágicos que son las librerías, algún libro te dice adóptame y llévame a tu casa. Yo creo que hay que buscar la forma de que las personas se acerquen a las librerías y que existan más librerías a nivel nacional. En el interior hay muy pocas librerías hoy, y lo sé por los lectores que se acercan aquí a la pulpería. Sí. Yo creo que hay que hacer una campaña para abrir más librerías como tal.
0: Sí, y que se unan también los gremios, ¿no? Los diferentes gremios se unan. Tengo entendido que hay una feria de libro permanente que tú también estás impulsando. Eso es importante también, que los gremios se unan en ese mismo sentido.
2: Sí, bueno, la Cámara Venezolana del Libro está haciendo una nueva labor. Está como el ave fénix surgiendo de la ceniza, porque tenía un tiempo apagada. Y se está uniendo. Las ferias del libro que se están haciendo han sido maravillosas. He participado en 3 o 4 y creo que el gremio siempre ha estado unido. Yo creo que todos los libreros nunca nos hemos visto como competencia, sino como una gran familia. Todos nos conocemos y nos apoyamos en la búsqueda de libros. No competimos. Lo que queremos es que las letras lleguen a todo el mundo. Esa es la idea del librero venezolano. Todas las cosas.
0: Sí, y que sean letras latinoamericanas de nuestros pueblos, María Alcira, porque esa es otra importante labor, ¿no?, también del librero, ¿no? Sabemos que hay un mercado más orientado, digamos, a una lógica hegemónica con relatos fantásticos, es lo que más se vende directamente en las bibliotecas y en las librerías, pero quería preguntarte la labor también del librero en ese sentido. Oye, orientar a una persona, sí, existe, por ejemplo, un libro como Harry Potter, El Señor de los Anillos, pero también, por otro lado, mira, tenemos este relato fantástico de nuestra América, de nuestros pueblos aborígenes, por ejemplo. ¿Cómo estás viendo también esa importancia del perfil de un librero en ese sentido?
3: Que trata de aportar esa colección 25 para el 25, que son libros gratuitos para jóvenes entre 15 y 30 años, que se van distribuyendo en toda nuestra América. Pero también en las ferias del libro, que acaba de terminar la Feria del Libro de Buenos Aires, que ha tenido 50 ediciones, la Feria del Libro de Bogotá, se viene ahora una nueva Feria del Libro Filben, la Feria del Libro de Fundarte, el Festival Mundial de Poesía, hay más de 40 librerías del sur en todo el país. Entonces, el tópico es que la gente no lee, pero misteriosamente la gente cada vez lee más, lee, porque al tener fácil el acceso al libro en un dispositivo, después tú quieres tener el libro físico, porque es un aire lo que tú tienes en el dispositivo, entonces después tú quieres el objeto, tú quieres tenerlo, quieres verlo, quieres que te llame.
0: Coleccionismo también.
3: Sí, también. Entonces, creo que eso es una cosa que es natural y que hay que aprovecharla, hay que convertirse en una especie de Sherezade y seducir a ese joven, a esa niña, a esa mujer, a esa persona de la tercera edad que se asoma a la librería por curiosidad. A veces viene con algo en la cabeza y a veces simplemente viene por curiosidad. Propiciar visitas curiosas a las librerías también es importante, pero unirse el sector público y el privado para hacer actividades y hacer algo como lo que hacen en España, que hay un fomento a las librerías que mantienen aunque sea una actividad cultural a la semana. Esas librerías reciben un fomento directamente del Estado. La nueva ley del libro, que está en discusión, Isidoro Hugo Duarte, expresidente de la Cámara del Libro y redactor de la ley del libro vigente, pensaba que era muy importante incluir en la ley del libro esos bonos libros que las empresas deberían también generar para que las personas pudieran ese bono gastarlo en librerías, sean públicas o sean privadas. Entonces, hay muchas formas de que la gente se interese, principalmente de la familia, que la visita a la librería una vez a la semana sea un motivo de salida, la visita a la biblioteca pública, sí, la visita a cualquier feria, la visita a esas bibliotecas ecológicas o de intercambio que estamos viendo florecer por todos lados. Sí. En España incluso una librería que se llama La Pulga, o no sé cómo que se llama, en Alicante, que es una librería gratuita que abre una vez a la semana y se forman colas porque la gente viene a intercambiar libros. Entonces, hay mil formas de acercar a la gente a los libros, y la librería es el espacio natural.
0: Sin duda alguna, el espacio natural, ese ecosistema para los los tanto libreros como también a los lectores ávidos, profesor, de la lectura latinoamericana, porque hay que hablar precisamente de eso, de la identidad, de lo alternativo, de lo contrahegemónico, para poder, digamos, seducir al lector a través del librero. ¿Qué decir de eso?
1: Es que son como varias cosas que están como interconectadas, ¿verdad? Hay mucha investigación, mucha... Sí, hay de interés de historiadores, de antropólogos, de gente que está investigando sobre nuestros orígenes, sobre nuestra historia, sobre nuestra ser como pueblo, y muchas veces esas investigaciones se quedan sin ser editadas.
3: Buscar que se publiquen.
1: Hay que complementar esa fase de la investigación con la edición y después con la amplia difusión. O sea, son tres momentos de un mismo trabajo.
3: Y la distribución masiva.
1: Tres momentos de un mismo trabajo, y algunos nos involucramos en los tres momentos, ¿no?
3: En todos.
0: Excelente, sin duda. Y por supuesto, esto genera también un ambiente bastante importante para los lectores en América Latina y aquellos que nos están viendo a través de nuestra pantalla de Telesur. Siempre una plataforma para estos temas tan importantes. Preguntarle también a usted qué opina sobre el librero y su función cultural en nuestros pueblos de Latinoamérica y el Caribe. Le enviamos esta incógnita y por supuesto puede responder a través de contáctenos@telesurtv.net. Ese feedback con ustedes y nosotros para este y otros temas importantes en texto y contexto. Lamentablemente se me termina el tiempo. María Elcira, muchísimas gracias. Profesora Milcar, gracias por la invitación, por contestar la invitación, correcto. Y también en la distancia, Rómulo, gracias por tu tiempo. Y bueno, con esa vista tan impresionante allí, ¿no? Con esa gran cantidad de libros, tan importante la lectura en nuestro continente. Y con esto finalizamos. A ustedes, muchísimas gracias por tenernos siempre en sus pantallas a través de Telesur, www.telesurtv.net, también en Telegram, el servicio informativo, las 24 horas del día. Será hasta una nueva oportunidad. Thank you.

0: rápido!
1: ¿Es Cuba una amenaza inusual y extraordinaria para alguien?
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3: Es firmar en contra de la guerra, de las bombas y la muerte. 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

Hola, ¿qué tal? Sean bienvenidos y bienvenidas a una nueva emisión de Telesur Noticias. Soy Gustavo Prada. Comenzamos con titulares. En Bolivia aumenta el rechazo al gobierno de Rodrigo Paz, donde organizaciones sociales desconocen un acuerdo y anunciaron nuevas movilizaciones. Cuba ha denunciado el incremento de las acciones hostiles de Estados Unidos, que buscan fabricar pretextos cada vez más inverosímiles para justificar una agresión militar contra la isla. Autoridades de China ordenan la evacuación de más de 7.000 personas a causa de un sismo de magnitud 5.2 en la región autónoma de Zhuang, de Guangxi. Así lo informó el diario Nanfang. Iniciamos con información de Bolivia, donde aumenta el rechazo al gobierno de Rodrigo Paz, donde organizaciones sociales desconocen un acuerdo y anunciaron nuevas movilizaciones. La Federación Departamental de Maestros de Educación Rural de La Paz rechazó el acuerdo firmado entre el gobierno y el magisterio urbano y anunciaron que continuarán con sus medidas de presión en demanda de mejoras salariales. Asimismo, la Federación Sindical Única de Trabajadores Campesinos de la provincia Omasuyos y la Federación de Mujeres instruyeron a las 39 centrales agrarias movilizarse este lunes 18 de mayo en la Plaza Vallivian frente a las amenazas represivas del Ejecutivo. Esto luego que el presidente Rodrigo Paz endureciera su discurso y amenazara con enviar a la cárcel a quienes intenten, según sus palabras, destrozar la democracia. En este contexto, comunidades indígenas de El Chapare rodearon la residencia del expresidente Evo Morales en la zona para brindarle seguridad, luego que el líder denunciara un supuesto plan conjunto de Estados Unidos y el gobierno de Rodrigo Paz para arrestarlo o asesinarlo. Las comunidades se movilizaron para proteger a su líder en medio de una escalada de tensiones. Los seguidores de Evo mantienen bloqueos de carreteras que ya completan 15 días, exigiendo la renuncia de Paz y la solución a la crisis económica. Por su parte, el presidente de Colombia, Gustavo Petro, se pronunció sobre la crisis política en Bolivia y ofreció la mediación de su gobierno para buscar una salida pacífica. A través de sus redes sociales, el presidente de Colombia, Gustavo Petro, emitió el siguiente mensaje. Es la respuesta a la arrogancia geopolítica. Latinoamérica es una civilización diversa y singular. No puede homogeneizarse desde ningún rincón del planeta. Latinoamérica y el Caribe deben hacerse oír por el mundo, mirando hacia adelante con esperanza y hablando con franqueza. Mi gobierno está dispuesto, si se le invita, a buscar soluciones pacíficas para la crisis política boliviana. No debería haber presos políticos en ninguna parte de América. Debemos construir una democracia profunda y multicultural en nuestra civilización, que se remonta a 60.000 años en América, pero que también proviene del Mediterráneo ancestral, el África subsahariana y los desiertos del Sahara. La leyenda decía que el jaguar americano despertaría si el cóndor era atacado, y el jaguar ha despertado en la conciencia popular. Por su parte, el expresidente de Bolivia, Evo Morales, agradeció el respaldo del mandatario colombiano Gustavo Petro frente a la compleja situación política que atraviesa la nación andina. A través de una publicación en redes sociales, el expresidente boliviano Evo Morales manifestó lo siguiente. Presidente Gustavo Petro, gracias por comprender el verdadero proceso que atraviesa Bolivia y por no seguir la narrativa falsa que se está difundiendo. Gracias por defender la soberanía de Latinoamérica frente a la arrogancia del imperialismo y por su ofrecimiento de acompañar la búsqueda de soluciones pacíficas en mi patria. Por su parte, Estados Unidos reafirmó su injerencia en Bolivia al respaldar a Rodrigo Paz en una nueva muestra de alineación política que desprecia las movilizaciones populares en la región.

La administración de Trump, mediante un comunicado en redes sociales, condenó las movilizaciones sociales calificándolas como una crisis humanitaria, un claro intento de criminalizar la protesta legítima. A esta postura imperialista se sumaron Israel y Javier Milei, junto a países funcionales a Washington como Chile, Costa Rica, Ecuador, Honduras, Panamá y Perú, que firmaron un documento para sostener el orden constitucional boliviano mientras se ignoran las exigencias del pueblo movilizado. Por su parte, el Frente Guazú de Paraguay respaldó las protestas en Bolivia y exigió al gobierno de ese país respetar el derecho a la movilización popular. A través de un comunicado, el Frente Guazú afirmó lo siguiente. El Frente Guazú de Paraguay expresa su firme posición ante los acontecimientos que se desarrollan en Bolivia, donde el pueblo se ha lanzado masivamente a las calles para enfrentar las políticas antipopulares del actual gobierno. Lo que hoy ocurre en el país, hermano, es la reacción legítima de una ciudadanía que se niega a aceptar el retroceso de sus derechos, la exclusión social y el avance de medidas que golpean directamente a los sectores más vulnerables. Asimismo, el comunicado resalta: acompañamos su resistencia frente a las políticas que profundizan la desigualdad y alertamos a la comunidad internacional sobre la gravedad de la situación, que exige un seguimiento cercano y responsable. Al mismo tiempo, instamos al Gobierno Nacional de Bolivia a respetar el derecho a la protesta, la libertad de expresión y todas las garantías democráticas que deben regir en cualquier Estado que se considere comprometido con su pueblo. Finalmente, el comunicado culmina. Los pueblos de nuestra región han demostrado una y otra vez que no aceptarán pasivamente la imposición de modelos que los empobrecen y los silencian. La dignidad no se negocia, se defiende. Nuestra solidaridad es activa, nuestra voz es clara y nuestra convicción es firme. Cuando un pueblo lucha, nunca está solo. El expresidente de Bolivia, Evo Morales, denunció ante la Organización de las Naciones Unidas y la Corte Internacional de Derechos Humanos que el gobierno de Rodrigo Paz utiliza plataformas y tecnología extranjera para espiar a los ciudadanos que tienen una opinión distinta a su gobierno. A través de su red social X, el expresidente de Bolivia, Evo Morales, expresó: denuncio ante la ONU de Derechos y la Corte Internacional de Derechos Humanos que el gobierno de Bolivia, de Rodrigo Paz, aplica plataformas y tecnología extranjera para espiar y delatar a los bolivianos que piensen diferente y están protestando y exigiendo una Bolivia justa y soberana. Este método ilegal parece ser el mismo que usaban los nazis, que incitaban a denunciar e identificar a los judíos para luego exterminarlos. El presidente de Colombia, Gustavo Petro, denunció la existencia de una maniobra de desinformación para dañar la campaña del candidato presidencial Iván Cepeda. La controversia escaló tras la difusión de un audio falso donde un hombre haciéndose pasar por disidente de las FARC exigía votar por la coalición oficialista. Sin embargo, la policía y el Ministerio de Defensa desmintieron el contenido. La grabación fue realizada desde una cárcel de Tolima por un recluso común dedicado a la extorsión telefónica, sin relación con grupos armados. Cepeda, líder en encuestas para el 31 de mayo, rechazó los señalamientos y aclaró que su movimiento no tolera apoyos de estructuras delictivas. Nos ubicamos ahora en Ecuador, donde la comunidad LGBTIQ+, alza la voz en su Día Internacional para denunciar un alarmante aumento de la violencia, exigiendo acciones urgentes al Estado para frenar la impunidad. Organizaciones de derechos humanos denunciaron este domingo el asesinato de al menos 12 personas de la comunidad LGBTIQ+, en lo que va de 2026 en Ecuador. Asimismo, el observatorio Runas y Pilli de la asociación Silueta X detalló que entre las víctimas mortales se encuentran 11 mujeres trans y un hombre homosexual. Señalaron que el conflicto armado interno declarado por el gobierno intensificó de manera desproporcionada la violencia sobre estas comunidades vulnerables. Por ello, exigen al presidente Daniel Noboa
y a la Asamblea Nacional una reforma legal para tipificar el transfemicidio y crear unidades especializadas para investigar crímenes de odio. Y desde Estados Unidos, un grupo de congresistas demócratas alertaron sobre un presunto deterioro democrático y la persecución de opositores bajo el gobierno de Daniel Noboa en Ecuador. A través de una carta enviada al secretario de Defensa, Pete Hegseth, los legisladores expresaron su alarma, advirtiendo sobre el uso de instituciones estatales, como la Fiscalía, para iniciar procesos contra opositores al gobierno. El documento cita como ejemplos procesos judiciales cuestionables contra dirigentes opositores de la administración de Daniel Noboa. Asimismo, mencionan la prohibición por 9 meses al mayor partido de oposición del país y la detención del alcalde de Guayaquil, Aquiles Álvarez. Los congresistas también denunciaron presuntas violaciones a los derechos humanos durante operaciones militares conjuntas. Por esta razón, solicitaron al Pentágono suspender de inmediato cualquier tipo de cooperación con Ecuador. Hacemos una pausa breve, ya volvemos.

0: Estamos de vuelta con más información. Cuba ha denunciado el incremento de las acciones hostiles de Estados Unidos que buscan fabricar pretextos cada vez más inverosímiles para justificar una agresión militar contra la isla. Ante esta escalada, La Habana, en voz de varios de sus funcionarios, reafirmó su derecho a la legítima defensa, dejando claro que el país agresor es Washington, mientras Cuba actúa como nación agredida, resistiendo firmemente las maniobras del imperialismo estadounidense. Asimismo, esta denuncia se enmarca en más de 6 décadas de tensiones marcadas por el bloqueo económico, comercial y financiero impuesto por la nación norteamericana. Además, el gobierno cubano reiteró que no representa una amenaza para ningún país y que su política exterior se basa en la solidaridad y la paz, advirtiendo, sin embargo, que está preparada para defender su soberanía ante cualquier agresión externa. En este sentido, el canciller de Cuba, Bruno Rodríguez, denunció que Estados Unidos construye un expediente fraudulento para justificar una agresión económica y militar contra Cuba. A través de su red social X, el canciller expresó: "Sin excusa legítima alguna, el gobierno de Estados Unidos construye día tras día un expediente fraudulento para justificar la guerra económica despiadada contra el pueblo cubano y la eventual agresión militar. Medios de prensa específicos le hacen el juego, promoviendo calumnias y filtrando insinuaciones del propio gobierno estadounidense. Cuba no amenaza ni desea la guerra. Defiende la paz y se dispone y prepara para enfrentar la agresión externa en ejercicio del derecho a la legítima defensa que reconoce la Carta de la ONU". Por su parte, el viceministro de Relaciones Exteriores de Cuba, Carlos Fernández de Cossío, afirma que la isla tiene el derecho de defenderse ante las agresiones de Estados Unidos. Mediante su red oficial, Fernández de Cossío expresó lo siguiente: "Como todo país, Cuba tiene derecho a defenderse de la agresión externa. Se llama legítima defensa y la amparan el derecho internacional y la Carta de la ONU. Quienes procuran desde Estados Unidos la sumisión y, de hecho, la destrucción cubana por vía de la agresión militar y la guerra, no pierden un minuto en fabricar pretextos, crear y difundir falsedades y distorsionar como extraordinaria la preparación lógica para enfrentar la posible agresión". También señala: "El esfuerzo anticubano, en función de justificar sin excusa alguna una agresión militar contra Cuba, se intensifica por hora, con acusaciones cada vez más inverosímiles. Estados Unidos es el país agresor, Cuba el país agredido, amparado en el principio de legítima defensa". En este contexto, también les contamos que la Organización Mundial de la Salud alertó que la situación sanitaria en Cuba se volvió más crítica debido a los efectos del bloqueo energético impuesto por Estados Unidos. La OMS señaló que la crisis derivó en un incremento de enfermedades virales como chikungunya, malaria y dengue, transmitidas por vectores como el mosquito de la fiebre amarilla. Además, afirmó que la falta de combustible afecta de manera grave el desarrollo de actividades de bienestar social en el ámbito de la salud pública y el acceso a instituciones sanitarias. Según datos oficiales, el bloqueo ha ocasionado que más de 100.000 operaciones quirúrgicas se encuentren retrasadas desde principios de 2026. Y desde Europa, movimientos antiimperialistas se concentraron frente a la Embajada de Cuba en Madrid, España, en rechazo a la agresión militar contra la mayor de las Antillas. Colectivos de solidaridad, en conjunto con organizaciones sociales, denuncian el bloqueo estadounidense contra la isla y respaldan su soberanía. Dicha jornada se presentó este domingo bajo el lema "No a la guerra contra Cuba", donde los manifestantes califican las acciones estadounidenses como una escalada y amenaza de agresión militar contra la soberanía cubana. Asimismo, grupos internacionales de apoyo aseguran que el bloqueo energético y financiero de Estados Unidos agrava la situación y vulnera, además de la crisis de suministros en la isla.
1: Oh. Pues bueno, estamos aquí solidarizándonos con Cuba en contra de la injerencia, en contra del imperialismo, que estamos en una situación de auténtica ofensiva imperialista contra la soberanía de los pueblos y principalmente para mostrar nuestra repulsa hacia la política imperialista de Estados Unidos, que Trump está ya básicamente llevándola a calzón quitado. Es algo que Estados Unidos siempre ha hecho, pero ahora ya sin disimulo, y principalmente para mostrar nuestro respaldo a la soberanía del pueblo cubano.
2: Esta concentración es de apoyo a Cuba y para pedir a los pueblos y a los gobiernos que apoyen a Cuba, que no dejen Cuba sola, porque Trump, después de la invasión del 3 de enero a Venezuela, se cree ya el dueño del mundo, aunque el hegemón está cada vez más para abajo. Y también, bueno, para decir aquí a todo el mundo que el bloqueo es un genocidio, que lleva ya más de 60 años, que quiten a Cuba de la lista de países supuestamente que apoyan el terrorismo, y sobre todo que quiten ese bloqueo que tienen de petróleo, ¿no? Porque sin petróleo no se puede vivir.
0: Cubanos residentes en Canadá condenaron el bloqueo de Estados Unidos y reafirmaron su solidaridad con su país natal durante el Encuentro Nacional de Compromiso con Cuba. Pobladores de Toronto, Montreal y Ottawa asistieron a la reunión dedicada al líder histórico de la Revolución cubana, Fidel Castro, en el año de su centenario. Temas como el trabajo de las asociaciones de cubanos, las oportunidades de negocios para residentes en el exterior y las normativas migratorias formaron parte de la agenda de debates. La declaración final del evento ratificó el compromiso con la defensa de la soberanía contra el bloqueo impuesto por Estados Unidos. Y la política agresiva y permanente de Estados Unidos contra Cuba ha despertado la generosidad de otros países, entre ellos El Salvador. En un comunicado, el grupo de hombres y mujeres discapacitados de la Guerra Civil Salvadoreña expresaron su condena contra las medidas asfixiantes e inaceptables de la gestión de Donald Trump. Urgieron a la comunidad internacional condenar esta política genocida y guerrerista. India también sumó su voz en respaldo a Cuba frente a las medidas de Estados Unidos. Durante un encuentro convocado por la Organización de Paz y Solidaridad de toda India, el canciller cubano Bruno Rodríguez denunció el cerco económico y energético impuesto por la administración de Donald Trump. El diplomático instó a la comunidad internacional a movilizarse para prevenir una aventura militar contra Cuba. Expresó que la isla no tiene como práctica rechazar la ayuda extranjera siempre que se ofrezca de buena fe y con fines genuinos de cooperación. Comentario en respuesta a la incongruencia de Washington, que ofreció bajo aparente generosidad una millonaria ayuda económica mientras somete bajo un castigo colectivo a la población cubana.

Un sismo de magnitud 5.2 sacudió el sur de China, obligando a la evacuación de más de 7.000 residentes debido a los riesgos estructurales. Tras el movimiento telúrico, los miles de evacuados fueron trasladados a refugios temporales instalados en albergues públicos, gimnasios y escuelas, una medida estándar en China ante desastres naturales como sismos y tifones. En tanto, la Oficina de Sismología activó la emergencia de nivel 4, mientras bomberos y policías concentran sus operaciones en la búsqueda de 3 ciudadanos reportados como desaparecidos. Dos fallecidos, 4 heridos y 4 desaparecidos es el balance preliminar del sismo en Guangxi, China. Las víctimas son una pareja de esposos de entre 50 y 60 años, quienes murieron al colapsar su hogar en la aldea Sun. El reporte de los medios locales detalla miles de evacuados, daños graves en 3 edificios e interrupciones en los servicios de agua, electricidad y gas.

0: En Palestina, el movimiento de resistencia Hamás condenó un ataque de las fuerzas israelíes contra un centro de distribución de alimentos en Deir al-Balah, en la Franja de Gaza, que causó el asesinato de 3 personas. El movimiento calificó la agresión como un crimen de guerra deliberado y parte del genocidio sistemático que Israel ejecuta contra la población palestina. Además, denunciaron que la ofensiva ocurrió en medio de un silencio e inacción internacional injustificados. Hamás instó a los mediadores del alto al fuego a asumir sus responsabilidades, condenar el crimen y tomar medidas efectivas para detener las agresiones genocidas de Israel. En Palestina, el movimiento Hamás denunció la decisión de Israel de convertir la sede de la Agencia de la ONU para los Refugiados Palestinos en un complejo de uso militar. La organización calificó la medida como una violación del derecho internacional. El plan israelí contempla transformar el edificio, ubicado en el barrio ocupado de Sheikh Jarrah, en un complejo que incluirá un museo del ejército y una oficina de reclutamiento. El movimiento Hamás señaló que la acción es parte del proceso de colonización del territorio palestino, evidenciando el desprecio de Israel hacia la inmunidad de la ONU. En ese sentido, Hamás exigió a la comunidad internacional condenar la medida y aplicar acciones disuasorias para obligar a Israel a respetar a los organismos internacionales. Y ahora les contamos que la aerolínea estadounidense American Airlines anunció la suspensión definitiva de todas sus rutas de vuelos a Israel hasta enero de 2027. La medida responde a los riesgos de seguridad y a la inestabilidad aérea por la escalada bélica. Las autoridades admitieron que el Aeropuerto Internacional Ben Gurión suspendió sus vuelos comerciales regulares para convertirse en una base de operaciones militares aliadas. Así, la terminal más importante del país enfrenta su crisis operativa más prolongada, consolidando un cerco de conectividad que anula cualquier expectativa de recuperación económica a corto plazo. Cambiamos de tema. En la República Democrática del Congo se confirmó un caso positivo de ébola en la ciudad de Goma, ubicada al este del país africano. El director del Instituto Nacional de Investigación Biomédica, Jean-Jacques Mujembe, informó que la paciente se contagió a través de su esposo, quien falleció recientemente por el virus en Bunia. Ante los vuelos directos entre Bunia y Kinshasa, las autoridades sanitarias fronterizas ya controlan a todos los viajeros. Sin embargo, la confirmación del caso en Goma enciende las alarmas epidemiológicas, ya que esta región está bajo el control de la milicia armada M23, lo que dificulta el control de la enfermedad.
1: Se trata de una epidemia que se propagará muy rápidamente, sobre todo porque ha surgido en una provincia densamente poblada, con una alta concentración de personas y un gran movimiento de población. Luego, por supuesto, existe la complicación añadida de que hay muchos grupos armados en esta provincia. Eso es lo que hará que gestionar esta pandemia sea muy, muy, muy complicado.
0: Así despedimos la emisión. 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

0: Augusto C. Sandino, general de hombres y mujeres libres. Reconocido principalmente por su liderazgo en la resistencia nicaragüense contra la ocupación militar de los Estados Unidos en Nicaragua.
1: El amor a mi patria lo he puesto sobre todos los amores, y tú debes convencer de que para ser feliz conmigo es menester que el sol de la libertad brille en nuestras frentes.
0: 18 de mayo de 1895, nace Augusto C. Sandino.
2: Inusual y extraordinaria para alguien.
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5: 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Y yo pregunto, ¿hasta cuándo el mundo va a estar tolerando este abuso? ¿Hasta cuándo el mundo va a tolerar esta política de máxima presión de los Estados Unidos contra el heroico pueblo cubano? Si están tan preocupados, que levanten el bloqueo, porque los principales problemas del pueblo cubano tienen que ver con la imposición de ese bloqueo durante tanto tiempo. Porque el mundo tiene que estar consciente de lo que se hace contra Cuba, lo que se hace contra Palestina, lo que se hace contra Irán, después se lo hacen a cualquiera. La solidaridad no se puede elogiar.

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0: Les acompaña Jordanis Rodríguez Laurencio desde el oriente de Cuba. Le damos la bienvenida a su destino verde, el espacio de Telesur que te lleva a explorar los tesoros naturales del planeta con conciencia y respeto. ¿Te gustaría descubrir una de las facetas más impresionantes de la vida salvaje? Si la respuesta es sí, entonces quédate con nosotros, porque hoy viajaremos al cono sur del continente americano, hasta la provincia argentina de Chubut, para adentrarnos en la vida y cacerías costeras de las orcas, un espectáculo que se aprecia en mayor medida entre febrero y mayo de cada año.
1: En cada continente, la sangre en nuestros corazones nos mueve a un destino de nuestra gran madre, la Tierra, que extiende sus brazos por océanos, montañas, llanuras y glaciares, todos llenos de vida, regalando momentos conmovedores. La naturaleza en todo su esplendor nos llama a cuidar y proteger esta maravillosa herencia.
0: Cada semana compartimos contenido exclusivo sobre turismo, ecología y sostenibilidad. 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A continuación te presentamos las noticias ecológicas y turísticas más destacadas de la actualidad. Veamos.
2: A inicios de mayo, diversas organizaciones ambientalistas argentinas presentaron un amparo colectivo para frenar la modificación de la polémica Ley de Glaciares, una propuesta que busca abrir la puerta a la minería en zonas que estaban vetadas. Más de 850.000 firmas se presentaron ante la justicia argentina contra la reforma de la referida normativa jurídica.
3: La ley que propone Milei es en realidad una modificación de la ley 26.639, una iniciativa del año 2012 que se aprobó en el Congreso argentino y estaba vigente, por la cual me parece interesante destacar que Argentina, mediante esta ley, era de los pioneros en la protección del ambiente glaciar ante el calentamiento global, que es un fenómeno tan discutido, conocido y relevante para todo el planeta y la sociedad misma.
2: La modificación de este instrumento jurídico representa un grave retroceso en la legislación ambiental argentina e incorpora términos que permitirían la transferencia de competencia a las provincias, que pondría en riesgo zonas vulnerables.
3: En el artículo 6, lo que dice es que se prohíben aquellas actividades que afecten de manera relevante, entre comillas lo pongo, al glaciar. ¿Por qué digo esto? La anterior ley decía afectan al glaciar, es decir, el término relevancia hace que sea muy relativo, porque además la ley anterior, sin las modificaciones, lo que disponía era que el Inventario Nacional de Glaciares, un ente nacional dependiente del CONICET, es decir, del Instituto de Ciencia y Técnica Nacional, evaluaba cuáles eran los glaciares de nuestro país y los protegía, decía, el ambiente glaciar y el periglaciar, que es lo que rodea el glaciar, lo que lo sostiene, según estas evaluaciones técnicas, no puede modificarse, no puede afectarse, no puede utilizarse de manera productiva sin la autorización de este aspecto nacional.
2: Los expertos señalan que la transferencia de competencia a las provincias representa una pérdida de soberanía, dificulta las regulaciones sobre la ahora posible actividad económica en los glaciares, especialmente de extractivismo minero.
3: Al modificarse esta ley, lo que se les permite a las provincias es hacer sus propios relevamientos y definir de manera seccional, regional, si afecta este nuevo emprendimiento o no. Es decir, pierde soberanía la República Argentina como tal, se le brinda esa soberanía particular a las provincias y sobre todo a los proyectos productivos, a los proyectos mineros, a los proyectos extractivistas, para con solamente un estudio de impacto ambiental definir si un glaciar y el periglaciar, que son parte del mismo ambiente, pueden ser explotados.
2: Esta acción judicial colectiva sin precedentes, respaldada por las casi 900.000 firmas, buscan declarar la inconstitucionalidad de la enmienda, suspender su aplicación y restituir los niveles de protección ambiental garantizados originalmente en la ley. En este contexto, el turismo sustentable en los glaciares es una herramienta clave para visibilizar y proteger los ecosistemas de los que depende la existencia de los glaciares.
0: Argentina es el país hispanohablante más extenso del planeta y su territorio no se recorre, se explora. Cada rincón es una invitación a lo indómito. En la selva, el yaguareté o jaguar domina en silencio. En el Atlántico, la ballena franca austral y las orcas rompen el agua con su presencia imponente. Desde la Patagonia hasta el litoral y el norte, la naturaleza no solo se observa, se revela. Hoy el camino lo marca la naturaleza. 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
2: Chubut es el corazón geográfico de la Patagonia. Más de 224.000 kilómetros cuadrados y menos de 600.000 habitantes. Un espacio donde la escala cambia y también la forma de mirar de oeste a este. El mapa se transforma en tres mundos: la cordillera de los Andes, con picos de más de 2.000 metros, glaciares y lagos como el lago Futaleufquén. En el centro, la estepa patagónica árida, extensa, atravesada por el río Chubut. Y al este, un litoral de acantilados y playas que caen directo al Atlántico. Pero hay un punto curioso donde todo converge: la península Valdés, un accidente geográfico único que forma dos golfos de aguas calmas y alberga sitios como Punta Norte, referencia mundial para observar mamíferos marinos. Ubicado en las coordenadas geográficas 42 grados 4 minutos 45 segundos al sur del Ecuador y 63 grados 45 minutos 28 segundos de longitud oeste.

0: José Gabriel Cóndor Canqui, líder revolucionario del Perú. Mejor conocido en la historia como Túpac Amaru II, es recordado por encabezar la mayor revolución de los pueblos originarios en Latinoamérica y reconocido como símbolo de la resistencia indígena, la justicia social y la lucha anticolonial en nuestros pueblos. Cortemos de una vez el mal gobierno de tanto ladrón zángano que nos roba la miel de nuestros panales. Túpac Amaru II. 18 de mayo de 1781. Asesinan a Túpac Amaru II.
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0: Los mamíferos marinos siempre nos fascinaron, pero hay una diferencia clave. No es lo mismo verlos que entenderlos. En Chubut, donde la estepa patagónica se encuentra con el Atlántico, la naturaleza no está editada. No hay filtros, no hay cortes, solo ecosistemas reales donde depredadores y presas sostienen un equilibrio milenario. Y hoy veremos una de estas escenas que ninguna red puede simplificar. Las cacerías costeras de las orcas. Mientras en redes consumimos segundos de impacto, acá el comportamiento animal ocurre con precisión, tiempo y estrategia. Sin algoritmo, sin viralidad, porque no todo está hecho para entretener. Algunos hechos están para recordarnos cómo funciona realmente el mundo. ¿Listos para verlo sin pantalla de por medio?
1: Argentina es uno de los países más extensos de Sudamérica. En el sur, la Patagonia despliega algunos de los paisajes más impactantes del planeta y se convierte en escenario de uno de los mayores espectáculos de la naturaleza, el encuentro con las orcas. Nuestro destino está en la provincia de Chubut, el corazón geográfico de la Patagonia, y la península Valdés les marca el rumbo en esta historia. Este viaje comienza en Buenos Aires, la capital argentina, desde donde podés tomar un vuelo directo hacia Puerto Madryn, la principal ciudad de la región patagónica, ubicada a unos 180 kilómetros de Punta Norte. Con una amplia oferta de hoteles, restaurantes, supermercados, bancos y vida nocturna, Puerto Madryn cuenta con toda la infraestructura necesaria para una estadía cómoda. Si viajas en familia o buscas más servicios, este es el lugar ideal para establecer tu base. Estos recorridos suelen incluir una parada en Puerto Pirámides para el avistaje de ballenas durante la temporada. En el extremo norte de la península Valdés se encuentra Punta Norte, una lobería donde cientos de lobos marinos llegan para descansar y criar a sus cachorros. Entre febrero y mediados de mayo, este paisaje se transforma en el escenario de una de las estrategias de caza más impactantes del océano. Las orcas se acercan hasta la orilla para capturar a los jóvenes leones marinos.
2: Este lugar es conocido a nivel mundial porque hay un grupo de aproximadamente entre 25 y 30 orcas que tienen una técnica muy particular de caza, que es realizar varamientos sobre la playa para capturar las crías de los lobos marinos. En este momento están las crías que nacieron en el verano y empiezan a hacer sus primeras inmersiones en el mar, y vienen las orcas a alimentarse de esas crías.
1: Los especialistas en vida silvestre de la península de Chubut llevan años estudiando a estos cetáceos, sus hábitos de caza, sus desplazamientos y las zonas donde suelen encontrarse. Gracias a este trabajo, hoy los visitantes pueden comprender mejor el comportamiento de las orcas y su entorno natural. Cada orca posee marcas únicas que permiten distinguirla del resto. Los patrones cerca de los ojos y detrás de la aleta dorsal son algunos de los principales criterios utilizados por los investigadores para identificar y seguir a las orcas de Chubut.
2: Las orcas que vienen acá están todas identificadas. Hay un catálogo que a través de fotos de manchas postoculares y monturas se identifica cada una de ellas. Entonces podemos saber qué cantidad de orcas más o menos visitan esta zona.
1: Según los estudios realizados sobre esta población de orcas, los animales mantienen patrones estables de comportamiento y regresan cada año a las costas de Chubut. Gracias a ello, este rincón de la Patagonia se ha convertido en uno de los pocos lugares del mundo donde pueden observarse su extraordinaria estrategia de caza, transmitida culturalmente de generación en generación. La presencia de nuevas crías alimenta la esperanza de los científicos de que este santuario natural continúe siendo durante muchas décadas más un sitio privilegiado para la observación de fauna marina.
2: Tuvimos este año la grata sorpresa de que hay una cría nueva, hija de una orca que se llama Valen, y tiene unas muy pocas semanas y ya las pudimos ver acá desde los miradores públicos de Punta Norte. Donde puede venir cualquier persona, cualquier turista en general a avistar orcas, y tuvimos la suerte de poder verlas desde acá.
1: Cada año miles de turistas de Argentina y de distintas partes del mundo llegan a la península Valdés durante la temporada de varamientos para observar desde miradores especialmente habilitados uno de los espectáculos más impactantes de la fauna marina. Allí el comportamiento de las orcas y la fuerza de la naturaleza dejan una huella difícil de olvidar.
3: He visto orcas varar y la verdad que es un fenómeno, una condición que tienen las orcas de acá que no se ve en otro lado del mundo, y es increíble ver cómo se ponen de acuerdo y generan el ataque.
1: Otro de los puntos clave para descubrir esta diversidad es Puerto Pirámides, el único pueblo ubicado dentro de la Reserva Natural Península Valdés. Su cercanía con las principales zonas de observación permite salir temprano y coincidir con la marea alta, el momento en que los varamientos de orcas son más frecuentes, evitando además largos trayectos por carretera.
4: Empecé a buscar informaciones sobre la orca y vi que era temporada, y entonces decidí de disfrutar y me vi acá para intentar de tener suerte y ver orca. Y ayer anteayer el 23 vi mi primer varamiento y fue increíble, casi lloré. Y es un lugar increíble.
1: La península Valdés fue inscrita como Patrimonio de la Humanidad por la UNESCO en 1999 debido a su enorme importancia para la conservación de los mamíferos marinos. Este santuario natural alberga una de las principales poblaciones reproductoras de ballena franca austral, además de grandes colonias de elefantes y lobos marinos australes. Su preservación es fundamental para que este espectáculo único de la naturaleza pueda seguir siendo admirado por las futuras generaciones.
0: La observación de fauna en la Patagonia es una de las actividades favoritas de zoológicos, fotógrafos y turistas. A veces estas personas logran capturar escenas que rápidamente se vuelven virales y revelan un aspecto clave de la vida silvestre. Un ejemplo de ello son las instantáneas de un puma en la Patagonia, el cual es captado en un breve descanso mostrándose como un gran gato relajado en medio de la pampa.
1: En redes, una imagen puede volverse viral en segundos, pero no todas cuentan lo mismo. Un puma recostado en calma absoluta en medio de la inmensidad patagónica. Una escena inusual, el gran depredador mostrado en su faceta más vulnerable. La fotografía capturada por Nandu Way Patagonia revela algo que rara vez vemos, porque casi nunca nos detenemos a mirar. Y ahí está el contraste. Mientras las redes consumen lo salvaje como impacto, la fotografía de naturaleza exige tiempo, respeto y distancia. Capturar estos momentos no es casualidad, implica preparación, ropa técnica, capas para el frío, protección contra el viento, pero sobre todo entender que no se trata de intervenir, sino de observar, porque en el turismo sustentable la mejor foto es la que no altera lo que está pasando.
0: En la provincia argentina de Chubut, la vegetación está adaptada a las inclementes condiciones de la costa atlántica. El constante salitre y las bajas temperaturas, y se distribuye en unos bloques climáticos bastante marcados. Al volver, justamente profundizaremos en las principales especies que forman parte de la identidad de cada una de estas regiones tan particulares de la Pampa Argentina.

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0: La flora de Chubut está marcada por un fuerte contraste entre la cordillera de los Andes y la costa atlántica. Esta diversidad de relieves genera lluvias muy desiguales, lo que da lugar a distintos tipos de vegetación. En el oeste predomina el bosque andino patagónico, en el centro y el este la estepa patagónica y hacia el noreste aparece el monte, una zona de transición cercana a Puerto Madryn y Península Valdés.
1: En Chubut, cada paisaje cuenta una historia de adaptación. Todo empieza en el oeste, en la cordillera. Bosque andinos patagónicos densos y húmedos, como en el Parque Nacional Los Alerces o Lago Puelo, donde crecen gigantes milenarios como el alerce. Pero al avanzar hacia el centro y el este, el verde desaparece, llega la estepa árida extrema, ocupando casi el 90% del territorio. Acá las plantas no compiten, resisten. Arbustos bajos, espinosos, formas en cojín para sobrevivir al viento. Y en el noreste, cerca de Puerto Madryn y Península Valdés, aparece el monte, con especies como el jarillal, el piquillín y el alpataco. Porque entender estos paisajes no es solo verlos, es reconocer todo lo que hacen para seguir existiendo.
0: Prepárate para conocer la ecología de uno de los depredadores más poderosos del planeta. La orca es una especie cosmopolita y se encuentran en todos los océanos, desde aguas polares hasta tropicales, aunque prefieren aguas frías y zonas costeras. Es el integrante más grande de la familia de los delfines. Es un superpredador, lo que significa que está en la cima de la cadena alimentaria y no tiene depredadores naturales. Sus cacerías más prominentes ocurren en la costa atlántica argentina. En la fauna clave conoceremos tanto a este mamífero como a algunas de sus presas.
1: La Orcinus orca es el mayor de los delfines y un superdepredador sin rivales. Los machos pueden llegar a medir hasta 9 metros y pesar más de 6 toneladas. En el caso de las hembras, rondan los 7 metros de longitud. La orca posee una mancha de silla, color gris detrás de la aleta dorsal. Esta estructura es su rasgo más distintivo, mientras que en los machos es triangular. Su diseño es inconfundible, negro, blanco y una aleta dorsal que en los machos alcanza casi los 2 metros. Pero lo más fascinante no es su tamaño, es su inteligencia. Cazan en grupos, se organizan en familias con una hembra a la cabeza y desarrollan dialectos propios para comunicarse. Su dieta es tan amplia como su capacidad de adaptación, desde peces hasta lobos marinos e incluso ballenas, y ahí está la diferencia. Mientras en redes vemos impacto, en el mar hay cooperación, cultura y equilibrio. Porque entender a la orca no es admirarla, es respetar el sistema del que forma parte. Las hembras de las orcas pueden vivir hasta 90 años, mientras los machos hasta 60. Tienen una sola cría tras una gestación de hasta 18 meses, y aunque su fama intimida, no existen registros de ataques a humanos en estado salvaje. El nombre viene de una mala traducción, en realidad eran asesinas de ballenas. Hoy su situación es incierta. Según la Unión Internacional para la Conservación de la Naturaleza, faltan datos para definir su estado, en parte porque podría haber distintas especies aún no clasificadas. Pero las amenazas son claras: contaminación química que se acumula en su cuerpo, ruido que interfiere su ecolocalización y menos alimento por la sobrepesca. Y ahí está el contraste: mientras las redes exageran su peligro, el verdadero riesgo lo estamos generando nosotros.
0: La provincia de Chubut es considerada como un laboratorio al aire libre, donde diversos actores como la comunidad científica, organizaciones ambientalistas e instituciones del Estado trabajan de la mano para desarrollar iniciativas para la conservación de los ecosistemas, como el proyecto Mares, impulsado contra la contaminación plástica en las costas, y el Parque Provincial Patagonia Azul, que busca transformar la zona de Camarones y las islas del norte del Golfo San Jorge en un modelo de conservación y turismo regenerativo. Los detalles a continuación en su dato ambiental.
1: iniciativas como Proyecto Mares enfrentan una de las amenazas más urgentes, la contaminación plástica. Redes, cajones y residuos pesqueros que terminan en la costa y afectan a pingüinos, elefantes marinos y ballenas. La respuesta: monitoreos aéreos de más de 1.300 kilómetros y limpiezas en zonas críticas. Al mismo tiempo, iniciativas como Parque Provincial Patagonia Azul buscan algo más ambicioso: regenerar, proteger colonias clave como la del pingüino de Magallanes y ecosistemas como los bosques submarinos que capturan carbono. Incluso hay tecnología en juego, cámaras en islas remotas como Isla Toba que transmiten en vivo ciclos naturales. Mientras consumimos el océano en tiempo real, la verdadera urgencia es aprender a cuidarlo fuera de la pantalla.
0: Desde este paisaje que desborda biodiversidad cerramos una edición más de Destino Verde. Soy Jordanis Rodríguez Laurencio y ha sido un placer acompañarles en este recorrido por los tesoros naturales y culturales del planeta. Pero este viaje no termina aquí, continúa contigo. Síguenos en redes sociales, comparte tu mirada en Instagram y X o escríbenos al correo que aparece en pantalla. Porque cada historia, comentario y rincón que descubrimos juntos también construye conciencia. Recordemos, proteger estos espacios no es una opción, es una responsabilidad con la vida. Nos vemos en la próxima edición y hasta entonces sigamos cuidando la Pachamama.

0: frente al asedio continuo, la injerencia, la asimetría, frente a la violencia sistemática y al uso brutal de la fuerza, nuestra respuesta siempre fue la altura moral.
1: Nuestra respuesta es la altura moral.
2: Con prudencia, con conciencia, con paciencia, con un profundo espíritu de optimismo,
0: optamos por la diplomacia, sin miedo, sin subordinación y con la convicción de que la paz será nuestro puerto, nuestra gloria, nuestra recompensa, esperanza y dicha. Y cuánto es precioso en este mundo.
3: Por ahora,
0: nuestra lucha es por la soberanía.

0: En los bosques de África, Asia y América Latina, comunidades como esta están acostumbradas a que su territorio esté amenazado por mineras, madereros ilegales y acaparadores de tierras. Pero ahora, además de estas amenazas, tienen que hacer frente a un nuevo tipo de codicia, la de los mineros del aire, los representantes del mercado de carbono.
1: Hemos sufrido mucho acoso por parte de empresas que quieren comprar carbono de nuestras comunidades.
2: Llegaron ellos allá diciéndonos donde que nosotros como comunarios podemos agarrar y vender lo que son los bonos de carbono. Yo desconocía lo que es RED, lo que son los bonos de carbono, igualmente que mi pueblo, ¿no?
1: Cuando era explotación de madera, veíamos pasar la balsa con los troncos de madera y veíamos cómo toda nuestra riqueza se iba a otra región. Hoy no, hoy es un mercado de carbono, que no se ve nada, o sea, ¿qué es lo que se está vendiendo? Que nada se ve, que nada se toca para sentir.
3: ¿Y qué es créditos de bonos de carbono? ¿Quién lo compra? ¿Quién lo emite? ¿Quién soluciona? ¿De qué estamos hablando?
1: ¿Qué mercado es este? Que el bosque ya está aquí hace años, la gente de las comunidades lo protege hace años y ahora viene un proyecto que va a salvar a ese bosque. Y la empresa entrando allí, ofreciendo millones para que las comunidades no pudieran hacer nada, solo quedarse en su hamaca. Un amigo mío dice que cuando hay dinero de por medio, desconfía. Y eso fue también lo que me pasó a mí, empecé a desconfiar.
4: Entonces estos son los biopiratas que tratan de someter a los pueblos indígenas a través de mentiras para que ellos reciban el visto bueno de la comunidad a través de un contrato entre la empresa y la comunidad para que la empresa, en nombre de la comunidad, pueda negociar carbono.
0: Para articularse ante esta compleja realidad, representantes de comunidades de diferentes países se reunieron en el territorio indígena Caapó, en la Amazonia brasileña.
1: Este diálogo es muy importante para nosotros, que buscamos mucha información a través de otros países, de líderes que vinieron aquí, para que entendamos este crédito de carbono. Porque muchas personas que ya han tenido experiencias con créditos de carbono ya están teniendo problemas, dificultades. Entonces, sobre esto es lo que tenemos que debatir. Entre nosotros, para debatir en contra de RED.
5: Hermanos, hoy día es un día histórico para nosotros. Y si estamos aquí es por la reivindicación de nuestros derechos como pueblos indígenas.
4: Y los negocios de carbono están generando divisiones en los pueblos, en las familias indígenas.
0: Hablaron sobre las diferentes estrategias utilizadas por empresas, ONGs y gobiernos para acercarse a las comunidades y vender créditos de carbono de sus territorios.
6: Ellos fueron muy estratégicos porque utilizaron una persona indígena, la utilizaron para llegar hacia nosotros, pero no hicieron como tal una consulta previa en el resguardo, sino que lo sacaron a la ciudad. Le pagaron hoteles, comida, lo atendieron muy bien para poder entrar en proceso.
0: Nosotros también estamos aquí para aportar, para traer algunas de nuestras experiencias. Fue un acuerdo que hicieron de forma aislada. Llamaron solo a algunos líderes, algunas personas. Y con eso hicieron parecer que tenían el apoyo de todo el pueblo para tener acceso a los créditos de carbono. Repudiamos esto diciendo que nosotros, el pueblo Munduruku, no aceptamos este proyecto en nuestro territorio.
1: Lo que ellos pidieron fue firmar una pequeña acta comprobando la presencia de los habitantes que estaban en esa reunión. Y después de un tiempo pude descubrir, a través de un documento del proyecto, que esa firma que pidieron sirvió para comprobar que la gente estaba de acuerdo con el proyecto. Y no estaban. Ni siquiera sabían que eso iba a servir para decir que estaban de acuerdo con el

0: Proyecto. Cuando descubrí esto, el proyecto ya tenía muchos créditos de carbono que ya habían vendido.
1: Me visitaron dos personas manifestando querer hablar con la organización de mi territorio. Ellos querían adelantar un proyecto con los niños y con los adultos mayores y llevaron detalles, regalos, invitaron a una reunión en el territorio. Cuando fueron, las mujeres se percataron que ellos fueron sacando un dron. ¿Por qué ese dron? ¿Para qué? Que no, que esto es como para conocer más a fondo. Nos llamó mucho la atención y nos generó la preocupación. Fuimos a la profundidad de eso y nos encontramos de que ya tenían un proyecto establecido en nuestro territorio de negocio de bonos de carbonos, el cual nosotros no teníamos conocimiento.
0: Comenzamos a notar a muchas personas de fuera que percibíamos que no eran de esa región o no eran de ese territorio. Y nos pusimos a investigar para poder entender qué hacían esas personas allí. Así descubrimos que había un proyecto dentro del territorio. Después de 10 años lo descubrimos y logramos iniciar un proceso contra Berra, que certificó ese proyecto red en el territorio de las comunidades. Y así el proyecto fue frenado. No detenido, fue frenado y está en la justicia.
2: No se tenía conocimiento de lo que consiste eso de mercados de carbono. Sin embargo, hubo un contrato firmado de manera inconsulta, sin el consentimiento libre y informado a las comunidades, y al encontrar esa novedad y ese contrato firmado, pues nosotros pasamos a reunirnos en las comunidades, en asambleas, y se concluyó entre todas nuestras comunidades que este contrato no era bienvenido a los territorios, toda vez que tiene un lapso de tiempo el contrato de 30 años prorrogables a 100 años. El contrato tenía unas cláusulas que no estaban acorde a la cultura, a la naturaleza, no estaban acorde al contexto de nuestra comunidad, de nuestro territorio. Pues avanzamos en algunas consultas jurídicas, técnicas, y se pasó, digamos, a ser suspendido el contrato hasta tanto se adelante el proceso de consulta previa.
3: Los participantes del encuentro también quisieron saber qué ocurre en comunidades de otros continentes. Para eso vieron testimonios grabados especialmente para ellos. Los testimonios muestran que las mujeres sufren los impactos más graves, aunque sus voces sean poco escuchadas. Red tiene un enorme impacto sobre las mujeres, especialmente en nuestra aldea. A las mujeres de nuestra aldea se les prohibió entrar al bosque. Esto hizo que a las mujeres también se les prohíba cultivar. No podemos plantar arroz porque está prohibido quemar bosques, que es nuestra forma tradicional de cultivo. Además, las mujeres ya no tenían permiso para buscar leña o plantas medicinales, y esto también afectó a los hombres que solían cazar en el bosque. Esto nos afectó porque dependemos mucho del bosque. Comencé a plantar árboles para el proyecto de carbono de EcoTrust. Cumplí con el acuerdo plantando los árboles que EcoTrust pidió. A cambio, prometieron un dinero que nunca me dieron para poder cuidar de mis hijos. Desde que planté esos árboles, nunca gané un solo dólar con ellos. Pero tengo hijos que cuidar, que alimentar. Llegó un punto en que no podía garantizarles comida con la siembra de esos árboles. Entonces decidí cortar los árboles y plantar plátanos, como se ve al fondo. Cuando corté los árboles y cultivé alimentos, ellos comenzaron a amenazarme, llamándome por teléfono, por la tarde y por la noche.

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0: El origen del mercado de carbono se remonta hace más de 30 años atrás, pero en el año 2015 estos recibieron un gran impulso con la firma del Acuerdo de París en el marco de la Conferencia de Naciones Unidas sobre el Clima.
1: Miro esta sala y veo que la reacción es positiva. No veo objeciones. El Acuerdo Climático de París está aprobado.
0: Los promotores de estos mercados de carbono lo presentan como la solución a la crisis climática que el mundo está enfrentando. En realidad, están lejos de ser una solución para los problemas actuales.
1: La era del calentamiento global ha terminado y la era de la ebullición global está llegando.
2: África es la que menos contribuyó a la crisis climática, pero la que sufre los peores impactos. Las sequías ahora mismo. La Amazonia enfrenta la peor sequía de la historia. Los ríos que atraviesan la región.
0: En realidad reducen el problema de la crisis climática a como que hay mucho dióxido de carbono. Como si esa fuera el problema, pero en realidad el problema es mucho más profundo y tiene que ver con el sistema de producción. Para una solución hay que cambiar entonces ese sistema de producción. Entonces, al hablar del carbono, están hablando de CO2 o dióxido de carbono. Ese es el gas que se genera con la quema excesiva de combustibles fósiles, como es el petróleo, como es el gas o como es el carbón, que se usan mayoritariamente en grandes industrias. Por ejemplo, la industria de la aviación, la industria petrolera, la minería y otras. Entonces, uno de los grandes engaños del mercado de carbono es querer hacernos creer que este dióxido de carbono que es emitido en grandes cantidades puede ser compensado por un bosque o una plantación en un país muy lejano de donde son emitidos originalmente. Entonces, por ejemplo, una empresa en Alemania, gran contaminante, pretende compensar esa contaminación a través de fomentar la creación de una plantación o la conservación de un bosque en un país generalmente en el sur.
2: Y el nombre que le pusieron a esta supuesta compensación fue neutralidad de carbono.
1: Esa supuesta neutralidad de carbono es una mentira, porque siguen arrojando mucho carbono a la atmósfera y los bosques no tienen la capacidad de absorber ese carbono.
2: Y el crédito de carbono es la moneda con la que compran esa supuesta neutralidad. Al comprar créditos de carbono, las empresas realizan este intercambio ficticio entre la contaminación que emiten y la supuesta absorción de esta contaminación por los bosques o las plantaciones.
1: Al crédito de carbono lo llamamos crédito de contaminación porque le da un derecho de contaminación a estas empresas.
2: No es casualidad que entre los principales compradores de créditos de carbono se encuentran grandes corporaciones e industrias que devastan y emiten mucha contaminación, como las petroleras, las empresas de aviación, las tecnológicas y las mineras.
1: Lo que las empresas hacen hábilmente es utilizar estos proyectos de carbono para hacer una publicidad que desvía la atención de los impactos que esas empresas causan.
2: Casi cualquier persona puede comprar créditos de carbono para ayudar a compensar su huella de carbono. Una de las gasolinas más avanzadas del mundo y que ahora es carbono neutral. Entre los principales proyectos de carbono están los proyectos RED, que significa reducción de emisiones de carbono derivadas de la deforestación y degradación de bosques. Lo que hacen estos proyectos es inventar una historia, la historia de que sin el proyecto de carbono el bosque sería destruido.
1: Y lo que sucede es que en estos proyectos, ellos siempre tienen que identificar algún peligro. Porque si no hay peligro de deforestación, no hay proyecto de carbono. Entonces, siempre van a tener que señalar alguna amenaza para el bosque. Y en todos estos proyectos de carbono puede aparecer una maderera como una amenaza o tal vez otro invasor. Pero siempre señalan a las comunidades también como causa de la deforestación.
2: De acuerdo con estos proyectos, cuando una comunidad recolecta leña o usa fuego en una pequeña área de cultivo, estaría causando una destrucción y contaminación semejantes a la que provocan una empresa petrolera o minera. Al identificar a las comunidades como responsables de la deforestación, los proyectos de carbono les terminan imponiendo restricciones y prohibiendo el uso de sus propios territorios. Finalmente, lo que venden estos proyectos no es carbono. Lo que venden es la promesa de proteger los bosques, diciendo que las comunidades no saben o no pueden protegerlos por sí mismas. A esa promesa la llaman crédito de carbono. Estos créditos de carbono son certificados por entidades como Verra, involucrada en diversos escándalos y pueden ser vendidos por empresas privadas o por ONGs. Los gobiernos también pueden llevar a cabo proyectos red en áreas mucho más grandes que pueden abarcar varios territorios. Son los llamados red jurisdiccional o red de gobierno. Pero en realidad eso no disminuye los riesgos ni hace mejores los proyectos para las comunidades.
1: El mecanismo es perverso, porque donde hay proyectos red, no es en los lugares donde hay mucha deforestación. ¿Por qué? Porque hacer grandes monocultivos de soja, de palma aceitera, hacer minería a gran escala es mucho más lucrativo, da mucho más dinero que estos proyectos de carbono. Entonces, ¿qué se hizo? Llevar estos proyectos a las áreas de bosques que no están en peligro. Y en esas áreas siempre hay comunidades.
2: Por eso los territorios de muchas comunidades están en la mira del mercado de carbono. Con una lógica racista y colonial, este mercado desató una nueva ola de acaparamiento de tierras en el sur global.
1: A través de este encuentro, de este diálogo, de este intercambio de experiencias, llegamos a entender que todos estamos pasando por lo mismo. Entonces, para nosotros es fundamental entender que Red ya ha perjudicado varios territorios, comunidades y personas.
3: Es alarmante para nosotros conocer esta realidad, cómo van firmando contratos con los pueblos indígenas con diferentes variantes. Entonces son contratos muy peligrosos donde podríamos fácilmente nosotros ser engañados y ser atrapados en estos proyectos y luego enfrentarnos a los efectos, a los impactos, y cuando ya es muy tarde. Y además estos contratos serían de muy largo plazo.
1: Cuando estos proyectos llegan a las comunidades, no reconocen nuestra forma de vida. No reconocen nuestra forma de vivir. No reconocen nuestras culturas, ni nuestras costumbres, nuestras tradiciones y, sobre todo, nuestro conocimiento.
3: Se trata de restringir y prohibir tocar estos territorios, es decir, tocar los bosques en la manera como lo veníamos haciendo los pueblos indígenas.
1: Entonces es un proyecto que viene de arriba hacia abajo. Entonces hay dos visiones sobre el territorio. La visión de la comunidad, de nosotros como pueblos y comunidades tradicionales, y la visión de las grandes empresas capitalistas que están en el mercado queriendo sacar más ganancias y seguir contaminando.

0: Michoacán.
1: Nos preocupan los planes para promover el capitalismo climático como una solución para el cambio climático. En nuestro pueblo, en nuestro conocimiento indígena, esto está mal, esto es perverso. Tener un sistema de propiedad de la vida misma, de propiedad del aire. Entonces somos parte de un movimiento para decir no. Nuestra cultura es cultura Kaapo. Nosotros defendemos la naturaleza. En ese sentido, no negociamos la naturaleza para el mercado. Esto tiene que parar.
2: No queremos que sigan utilizando nuestro trabajo de cuidar, de proteger, de defender, para que ellos sigan teniendo una imagen verde ante el mundo, una falsa imagen verde. Porque aquí en mi territorio lavan su imagen y en otros territorios están destruyendo, están matando, están despojando a otros pueblos indígenas de su casa común. Es una hipocresía a nivel mundial que no se está hablando de frente, porque si no, esta COP no estaría en su edición número 29, que ya va a llegar a su edición número 30, y aún no se puede hablar de solución climática. Y es por eso que nosotros nos hemos levantado en pie de resistencia permanente, rechazando estas falsas soluciones climáticas.
3: Y no aceptar esto que son los bonos de carbono, ¿no? Y si bien lo vamos a defender nuestro territorio, pues que sea para nosotros.

0: Augusto C. Sandino, general de hombres y mujeres libres. Reconocido principalmente por su liderazgo en la resistencia nicaragüense contra la ocupación militar de los Estados Unidos en Nicaragua.
1: El amor a mi patria lo he puesto sobre todos los amores, y tú debes convencer de que para ser feliz conmigo es menester que el sol de la libertad brille en nuestras frentes.
0: 18 de mayo de 1895, nace Augusto C. Sandino.
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0: Para quien les habla, Jack Bravo, es un placer volver a conectar en este espacio donde la curiosidad no tiene límites. Bienvenidos y bienvenidas, viajeros y viajeras del saber, a Atmun, la interfaz de la ciencia y tecnología de su multimedio Telesur. Desde ya pueden conectarse a este viaje por el saber a través de Facebook como Atmun Telesur, en X como arroba Atmun Telesur y arroba Jack Telesur, y en Instagram Atmun-Telesur. El tiempo corre a la velocidad de la luz, así que sin perder tiempo, iniciemos la transferencia de datos más destacada de esta semana. Veamos. La frontera entre el genio humano y el código se ha vuelto cada vez más invisible, dado que la intersección entre la propiedad intelectual y la IA no es solo un debate jurídico, es el pulso de una metamorfosis digital. Mientras los marcos legales intentan contener un mar de datos con herramientas del pasado, la computación profunda redefine la escala de lo posible. No es solo tecnología contra las leyes, es la arquitectura de la civilización colisionando con una inteligencia de procesamiento no humano que ya no pide permiso para innovar. Un tema que profundizaremos en la bitácora cognitiva, pero antes veamos qué trae la dinámica innovadora de la jornada.
1: Google Chrome vuelve a quedar bajo la lupa por la instalación silenciosa de Gemini Nano, un modelo de inteligencia artificial de unos 4 GB que puede descargarse automáticamente en los equipos de los usuarios sin un aviso claro. El archivo identificado como wakes.bin contiene la base operativa del modelo y, según reportes técnicos, puede volver a instalarse incluso después de ser eliminado manualmente. La polémica no solo gira en torno al espacio que ocupa, sino a la falta de consentimiento explícito y control por parte del usuario. Google defiende la integración, asegurando que Gemini Nano mejora funciones de seguridad, como la detección de fraudes y estafas, procesando la información directamente en el dispositivo, para evitar enviar datos a la nube. Pero para especialistas en privacidad digital, este caso refleja una tendencia cada vez más agresiva: incorporar inteligencia artificial por defecto en millones de dispositivos antes de abrir un verdadero debate sobre transparencia, autonomía y control tecnológico. Las baterías de silicio carbono están marcando el mayor avance en autonomía móvil en décadas. Hasta hace poco, más baterías significaba teléfonos más gruesos y pesados, pero en 2026 ya se ven smartphones ultradelgados de menos de 7 milímetros, capaces de superar los 6.000 mAh. La clave está en el ánodo. El silicio reemplaza parte del grafito tradicional y puede almacenar hasta 10 veces más litio por gramo. El desafío era controlar su expansión interna durante la carga, un problema que degradaba rápidamente las baterías. La solución llegó con estructuras de carbono que encapsulan el silicio y absorben esa expansión como un amortiguador microscópico. El resultado, baterías más compactas, más estables y con una vida útil mucho mayor. Además, soportan cargas ultra rápidas con menos desgaste, abriendo la puerta a celulares capaces de durar hasta 2 días con una sola carga, sin sacrificar diseño ni rendimiento.
0: 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Ahora, momento de recargar energía. No te desconectes, te dejamos con el espacio gamer de la semana. Ya regresamos. 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

y si tus recuerdos dejaran de ser confiables. Así arranca Until Then, una de las experiencias narrativas más potentes del momento, desarrollada por Polychroma Games. Ambientado en una Filipinas ficticia, seguimos a Mark Borja, un estudiante cuya vida cotidiana, entre clases y piano, se rompe cuando la realidad empieza a fallar. Recuerdos que cambian, personas que desaparecen, y una historia que pasa de simulador escolar a drama emocional profundo. Con un pixel art 2.5D lleno de detalle y una banda sonora melancólica, el juego apuesta por un ritmo pausado que construye algo más grande, una historia sobre el duelo, la pérdida y crecer. Dura entre 6 y 10 horas, tienes múltiples finales y alta rejugabilidad. Sí, puedes tener momentos lentos y algunos detalles técnicos, pero su fuerza está en otra parte. Porque Until Then no solo es un juego, es un recordatorio de que las batallas más difíciles no siempre se ven.

0: José Gabriel Cóndor Canqui, líder revolucionario del Perú. Mejor conocido en la historia como Túpac Amaru II, es recordado por encabezar la mayor revolución de los pueblos originarios en Latinoamérica y reconocido como símbolo de la resistencia indígena, la justicia social y la lucha anticolonial en nuestros pueblos. Cortemos de una vez el mal gobierno de tanto ladrón zángano que nos roba la miel de nuestros panales. Túpac Amaru II. 18 de mayo de 1781. Asesinan a Túpac Amaru II.
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0: Avanzamos con más de nuestro recorrido por los espacios tecnocientíficos al servicio de nuestros pueblos del sur global. Esto es Atomon. Hoy entramos a la zona cero de una colisión inevitable. Propiedad intelectual versus inteligencia artificial, el campo de batalla legal y ético más electrizante de esta era. De un lado, leyes del siglo XX ancladas en la autoría humana. Del otro, algoritmos que crean y procesan a velocidades que desafían la biología. La pregunta es clave. ¿Quién es dueño de una idea cuando su autor no respira? Estamos ante un quiebre profundo en el concepto de creación. Sobre este tema profundizamos en la bitácora cognitiva de hoy. Aquí los detalles, viajeros y viajeras del saber.
1: La inteligencia artificial generativa avanza a una velocidad imparable, pero sus reglas siguen en construcción. Hoy, los modelos aprenden a partir de millones de obras protegidas, artículos, libros, guiones. El resultado es poder tecnológico, un vacío legal cada vez más evidente. El contraste es claro, innovación sin precedentes, frente a derechos de autor difusos. En 2023, la huelga de Writers Guild of America en Los Ángeles marcó un punto de quiebre. No solo era el salario, era evitar que la IA reemplazara la escritura humana. Y en los tribunales, la tensión escala. The New York Times demandó a Microsoft y a OpenAI por el uso de sus contenidos para entrenar modelos. Lo que está en juego no es solo tecnología, es autoría, atribución y dinero. ¿Quién debe ganar cuando una máquina aprende de ideas humanas? La respuesta podría definir si el futuro de la IA beneficia a los creadores o consolida el poder de quienes controlan los datos. En particular, la inteligencia artificial está reconfigurando la creación musical. Los algoritmos no solo optimizan la producción, también componen, analizan tono, ritmo y emoción para generar bandas sonoras en minutos, convirtiéndose en una herramienta clave para cineastas y productores. El contraste es directo, más velocidad y posibilidades, pero menos fricción creativa. Frente al bloqueo artístico, la IA funciona como impulso, pero en el extremo puede diluir la autoría, inspiración asistida o plagio algorítmico. El riesgo no es menor. Es una industria guiada por la eficiencia. Los algoritmos pueden empezar a simular nuevos artistas, reduciendo el papel humano a una variable prescindible. Porque cuando la música se puede generar, la pregunta ya no es cómo suena, sino quién la crea. La infraestructura de derechos de autor, el conjunto generalmente invisible de sistemas organizativos, procesos y medios técnicos que apoyan la implementación de la Ley de Derechos de Autor, es esencial para garantizar una protección justa para los creadores y titulares de derechos de autor, al mismo tiempo que permite que la innovación tecnológica prospere, pero también ampliando la perspectiva de lo que representa la IA en áreas que antes eran impensables como el arte y la cultura.
2: No las están atacando. Sí, de manera muy tímida a través de la ciencia ficción, pero hay, como yo le digo, un vacío, ¿no? Un silencio ensordecedor por parte de la cultura con respecto a estos temas. Y nosotros como sociedad necesitamos de la cultura, de la música, del cine, de las series, de la escritura, de las artes plásticas, de las artes digitales, para poder procesar estos desafíos que se vienen. Porque sin eso la sociedad va a estar indefensa ante inmensos desafíos que se aproximan.
1: La inteligencia artificial está rompiendo una regla básica. La autoría. Las leyes de propiedad intelectual fueron diseñadas para humanos, pero la IA ya crea, imita y produce sin ser reconocida legalmente. El resultado, un vacío donde nadie tiene totalmente claro quién es el autor, ni quién responde. El contraste es evidente. Capacidad creativa en expansión, marcos legales rezagados. Ante la saturación de contenido generado por máquinas, el mercado cultural empieza a dividirse. Por un lado, lo digital y escalable. Por otro lado, lo irrepetible, danza, teatro, experiencias en vivo, donde el factor humano no se puede simular. En este nuevo escenario, la autenticidad se vuelve valor. Surgen mecanismos para certificar el origen humano como forma de protección y diferenciación. En un mundo donde crear ya no es exclusivo de los humanos, se deben considerar estas tres dimensiones críticas. Elementos jurídicos, marco de la nueva autoría. la ley debe dejar de ser análoga para entender procesos algorítmicos. Estatus del training data, minería de datos. Urge definir si el data mining para entrenar IA es uso legítimo o infracción. La clave, consentimiento y derecho a exclusión. Transparencia de algoritmos, trazabilidad. Transparencia obligatoria. Publicar datasets para trazabilidad. Sin eso, no hay forma de probar plagio. Personalidad jurídica inexistente. Solo humanos son autores. Si una obra es 100% IA, va al dominio público para evitar sustituir al humano. Elementos éticos. La conciencia del código. Más allá de lo que es legal, se debe definir qué es justo. Remuneración equitativa. Si la IA lucra con estilo o voz ajena, debe pagar regalías a los autores. Atribución de crédito. La IA debe reconocer fuentes. No hacerlo es extractivismo digital. Diversidad y sesgo cultural. Evitar IA centrada en el norte. Proteger PI de saberes ancestrales y culturas del sur. Elementos punitivos. Sanciones en la era digital. Sin castigo, la norma es solo una sugerencia. Multas por alucinación de propiedad. Si la IA reproduce obras sin licencia, debe pagar daños y lucro cesante. Marcas de aguas obligatorias, synthet. Sancionar contenido IA sin etiqueta. Ocultar su origen debe ser punible. Bloqueo de modelos infractores. Si la IA reincide en robo de PI, suspender su uso hasta depurar datos. En derecho de autor, la similitud sustancial ya es indicio de infracción. Y aquí está el problema. Cuando un modelo trabaja con pocas fuentes, sobre todo en temas muy específicos, aumenta el riesgo de que produzca fragmentos casi idénticos. El contraste es directo, generación automática, pero originalidad en duda. No es solo un fallo técnico, es un vacío legal, porque si la máquina replica, la pregunta ya no es qué creó, sino a quién le pertenece. Del lado de los desarrolladores, la regla es clara: datos con licencia o compensación. Entrenar modelos sin permiso ya no es zona gris, es un riesgo legal. Del otro lado, los usuarios también tienen responsabilidad. Exigir transparencia. ¿Con qué datos se entrenó este modelo? Hay licencias. Se respetan los derechos. El contraste es directo. Herramientas potentes, pero orígenes opacos. En esta nueva economía, no basta con usar IA. Hay que saber de dónde aprende y a quién le debe. A medida que avanza, surgen nuevas oportunidades y conflictos más complejos para la propiedad intelectual. Los tribunales y reguladores ya no interpretan el pasado, están definiendo el futuro. El contraste es claro: innovación acelerada, legislación en adaptación. En este escenario, todos los actores, desarrolladores, empresas y usuarios deben seguir de cerca los cambios y entender los riesgos, porque el giro es profundo. La autoría se desplaza del creador humano al curador de algoritmos, y con ello se reconfigura la relación entre tecnología, derecho y cultura.
0: Tradicionalmente, el derecho de autor exige un nexo humano. La creatividad se entiende como un acto de conciencia y voluntad, pero hoy esto está en duda. En jurisdicciones como Estados Unidos y la Unión Europea, las obras generadas completamente por inteligencia artificial no pueden protegerse. No hay autor humano. El debate ahora es otro. ¿Cuánta intervención humana, instrucciones, curaduría, edición es suficiente para reclamar propiedad? Dar una orden te hace autor. Momento de una pausa, pero antes les invito a viajar en la data.
1: ¿De dónde sale todo lo que sabe la inteligencia artificial? La respuesta está en los datos y en dos procesos clave: el data scraping y el data mining. Se habla de la extracción masiva de información desde internet y bases de datos, muchas veces no estructuradas, para analizarla, procesarla y entrenar sistemas inteligentes. Porque los modelos actuales, como los modelos de lenguaje extensos, LLM, no aprenden solos. Se alimentan de millones de textos, imágenes, códigos, voces y música. Todo esto construye su conocimiento. Pero aquí empieza el conflicto. Este mismo proceso, que hace posible la IA, también está en el centro de una batalla legal y ética global. ¿Quién es el dueño de los datos? ¿Quién controla las ideas? En la era digital, extraer información ya no es solo tecnología, es reescribir las reglas de la propiedad intelectual y creativa en el siglo XXI.

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3: Hemos plasmado nuestra firma 6.230.973 cubanos y cubanas.
4: Es firmar en contra de la guerra, de las bombas y la muerte. Nuestra mayor arma no es un misil, sino una conciencia, la certeza de que otro mundo mejor es posible.
5: Que traen otro modelo, otra posibilidad para los que habitamos en este mundo tan desordenado y tan caótico. Y yo pregunto, ¿hasta cuándo el mundo va a estar tolerando este abuso? ¿Hasta cuándo el mundo va a tolerar esta política de máxima presión de los Estados Unidos contra el heroico pueblo cubano? Si están tan preocupados, que levanten el bloqueo, porque los principales problemas del pueblo cubano tienen que ver con la imposición de ese bloqueo durante tanto tiempo. 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

0: Prepárense para el despegue, abandonamos la atmósfera terrestre y llevamos la señal de Atomoon hacia lo desconocido. Allá afuera, el universo late con descubrimientos que desafían todo lo que creemos saber. No se suelten, la aceleración es total. Atravesamos nebulosas, supernovas y damos un salto cuántico. El espacio profundo nos espera. Entramos en Fuera de Órbita.
1: Hay sistemas solares, y luego está TOI 201, un laboratorio cósmico que está rompiendo lo que creíamos saber sobre las órbitas. A 371 años luz, este sistema, estudiado por el equipo de Ismael Mireles y Diana Dragomir, reúne tres mundos extremos. Una supertierra que completa su año en menos de 6 días, un Júpiter templado que tarda 53, y una enana marrón masiva que domina todo con una órbita elíptica de 8 años. Es esta última la que lo cambia todo. Su gravedad provoca una danza caótica que altera las órbitas en tiempo real, algo que podemos observar desde la Tierra. Pero hay un detalle aún más inquietante. Esta vista es temporal. En apenas 200 años, la supertierra dejará de transitar frente a su estrella. Y después, los demás cuerpos también desaparecerán de la línea de visión. Lo que hoy observamos es una ventana única en el tiempo. Un recordatorio de que el universo, hasta las órbitas, también son efímeras.
0: Si alguna vez has mirado a tu perro y has pensado, ojalá los robots fueran tan inteligentes como tú, se tiene acostumbrado a ver que los robots limpien, ensamblen o entreguen paquetes. Pero seamos honestos, a la mayoría le falta algo. Siguen órdenes, pero no entienden el mundo. Y ahí es donde la ciencia encontró un maestro inesperado, el mejor amigo del hombre. Hoy descubrimos cómo los perros están enseñando a la nueva generación de robots en el difícil de creer de esta semana.
1: Y si los robots empezaran a entenderte, ¿cómo lo haría tu perro? Aunque suene imposible, ya está pasando. En la Brown University, un equipo de investigadores desarrolló LexPump, un sistema que imita la intuición canina para interpretar gestos humanos. El resultado, robots capaces de encontrar objetos en entornos complejos con hasta un 89% de precisión. La clave es tan simple como revolucionaria. Los humanos no señalan con exactitud y los perros lo saben. Por ello, en lugar de seguir una línea perfecta, este modelo traduce el gesto en un cono de probabilidad, analizando la posición del ojo, el codo y la mano de sus cuidadores. Así, el robot no solo obedece, duda, explora y ajusta su decisión antes de actuar, como un asistente vivo. Aunque por ahora funciona en simulaciones y robots cuadrúpedos, este avance marca un cambio clave. Máquinas menos rígidas, más intuitivas y peligrosamente cerca de entendernos. Porque tal vez el futuro de la robótica no está en pensar más, sino en aprender a interpretar mejor la imperfección.
0: ¿De quién es el futuro? Esa es la pregunta en el centro del debate entre la propiedad intelectual y la IA. Frente a algoritmos que devoran información a escala astronómica, se está en un conflicto ético que definirá quién posee la cultura, la ciencia y la innovación en las próximas décadas. Como advierte el investigador Eliezer Yudkowsky, el peligro de la IA no es que se vuelva consciente y nos odie, sino que se vuelva competente y nos ignore. Así cerramos este capítulo de Atomoon, no sin antes recordarles seguir las redes sociales que aparecen en sus pantallas y prepárate para la próxima travesía. Nos vemos pronto, viajeros y viajeras del saber.

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Hola, ¿qué tal? Sean bienvenidos y bienvenidas a una nueva emisión de Telesur Noticias. Soy Gustavo Prada. Comenzamos con titulares. Bolivia se mantiene movilizada en rechazo al gobierno de Rodrigo Paz, por lo que desconocen cualquier acuerdo.

Iniciamos con información de Bolivia, ya que aumenta el rechazo al gobierno de Rodrigo Paz, donde organizaciones sociales desconocen el acuerdo y anunciaron nuevas movilizaciones. La Federación Departamental de Maestros de Educación Rural de La Paz rechazó el acuerdo firmado entre el gobierno y el magisterio urbano y anunciaron que continuarán con sus medidas de presión en demanda de mejoras salariales. Asimismo, la Federación Sindical Única de Trabajadores Campesinos de la provincia Omasuyos y la Federación de Mujeres instruyeron a las 39 centrales agrarias movilizarse este lunes 18 de mayo en Plaza Vallivián, frente a las amenazas del Ejecutivo. Esto luego que el presidente, Rodrigo Paz, endureciera su discurso y amenazara con enviar a la cárcel a quienes intenten, según sus palabras, destrozar la democracia como parte de las acciones antibloqueos ordenadas por el Ejecutivo que han culminado en la detención de 57 personas. En este contexto, comunidades indígenas del Chapare rodearon la residencia del expresidente Evo Morales en la zona para brindarle seguridad luego de que el líder denunciara un supuesto plan conjunto de Estados Unidos y el gobierno de Rodrigo Paz para arrestarlo o asesinarlo. Las comunidades se movilizaron para proteger a su líder en medio de una escalada de tensiones. Los seguidores de Evo mantienen bloqueos de carreteras que ya completan 15 días, exigiendo la renuncia de Paz y la solución a la crisis económica. En tanto, el presidente de Colombia, Gustavo Petro, se pronunció sobre la crisis política en Bolivia y ofreció la mediación de su gobierno para buscar una salida pacífica. A través de sus redes sociales, el presidente de Colombia emitió el siguiente mensaje. Es la respuesta a la arrogancia geopolítica. Latinoamérica es una civilización diversa y singular. No puede homogeneizarse desde ningún rincón del planeta. Latinoamérica y el Caribe deben hacerse oír por el mundo, mirando hacia adelante con esperanza y hablando con franqueza. Mi gobierno está dispuesto, si se le invita, a buscar soluciones pacíficas para la crisis política boliviana. No debería haber presos políticos en ninguna parte de América. Debemos construir una democracia profunda y multicultural en nuestra civilización, que se remonta a 60.000 años en América, pero que también proviene del Mediterráneo ancestral, el África subsahariana y los desiertos del Sahara. La leyenda decía que el jaguar americano despertaría si el cóndor era atacado y el jaguar ha despertado en la conciencia popular.

El expresidente de Bolivia, Evo Morales, agradeció el respaldo del mandatario colombiano Gustavo Petro frente a la compleja situación política que atraviesa la nación andina. A través de una publicación en redes sociales, el expresidente boliviano, Evo Morales, manifestó lo siguiente: Presidente Gustavo Petro, gracias por comprender el verdadero proceso que atraviesa Bolivia y por no seguir la narrativa falsa que se está difundiendo. Gracias por defender la soberanía de Latinoamérica frente a la arrogancia del imperialismo y por su ofrecimiento de acompañar la búsqueda de soluciones pacíficas en mi patria. En este sentido, Estados Unidos reafirma su injerencia en Bolivia al respaldar a Rodrigo Paz en una nueva muestra de alineación geopolítica que desprecia las movilizaciones populares en la región. La administración de Trump, mediante un comunicado en redes sociales, condenó las movilizaciones sociales, calificándolas como una crisis humanitaria, un claro intento de criminalizar la protesta legítima. A esta postura imperialista se sumaron Israel y Javier Milei junto a países funcionales a Washington, como Chile, Costa Rica, Ecuador, Honduras, Panamá y Perú, que firmaron un documento para sostener el orden constitucional boliviano mientras se ignoran las exigencias del pueblo movilizado. Pasamos a Paraguay, donde el Frente Guasú respaldó las

protestas de Bolivia y exigió al gobierno el derecho a la movilización popular. A través de un comunicado, el Frente Guazú afirmó: el Frente Guazú de Paraguay expresa su firme posición ante los acontecimientos que se desarrollan en Bolivia, donde el pueblo se ha lanzado masivamente a las calles para enfrentar las políticas antipopulares del actual gobierno. Lo que hoy ocurre a los en el país, hermano, es la reacción legítima de una ciudadanía que se niega a aceptar el retroceso de sus derechos. Acompañamos su resistencia frente a las políticas que profundizan la desigualdad y alertamos a la comunidad internacional sobre la gravedad de la situación, que exige un seguimiento cercano y responsable al mismo tiempo. Finalmente, el comunicado indica: los pueblos de nuestra región han demostrado una y otra vez que no aceptarán pasivamente la imposición de modelos que los empobrecen y los silencian. La dignidad no se negocia, se defiende. Nuestra solidaridad es activa, nuestra voz es clara y nuestra convicción es firme.

También el expresidente de Bolivia, Evo Morales, denunció ante la Organización de Naciones Unidas y la Corte Internacional de Derechos Humanos que el gobierno de Rodrigo Paz utiliza plataformas y tecnología extranjera para espiar a sus ciudadanos que tienen una opinión distinta a su gobierno. A través de sus redes sociales, el expresidente de Bolivia, Evo Morales, expresó: denuncio ante la ONU y a la Corte Internacional de Derechos Humanos que el gobierno boliviano de Rodrigo Paz aplica plataformas y tecnología extranjera para espiar y delatar a los bolivianos que piensan diferente y están protestando exigiendo una Bolivia justa y soberana. Este método legal parece el mismo que usaban los nazis, que incitaban a denunciar e identificar a los judíos para luego exterminarlos. Momento de pasar a otro tema y nos ubicamos en Colombia, donde el presidente de esa nación, Gustavo Petro, denunció un plan de desinformación para dañar la campaña del candidato presidencial del Pacto Histórico, Iván Cepeda. La controversia escaló tras la difusión de un audio falso donde un hombre, haciéndose pasar por disidente de las FARC, exigía votar por la coalición oficialista. Sin embargo, la policía y el Ministerio de Defensa desmintieron el contenido, ya que la grabación fue realizada desde una cárcel de Tolima por un recluso común dedicado a la extorsión, sin relación a grupos armados. Cepeda, líder en encuestas para el 31 de mayo, rechazó los señalamientos y aclaró que su movimiento no tolera apoyo de estructuras delictivas. Y ahora pasamos a Estados Unidos, en relación también con Ecuador, ya que congresistas del Polo Democrático denuncian sobre un presunto deterioro democrático y la persecución de opositores bajo el gobierno ecuatoriano de Daniel Noboa. A través de una carta enviada al secretario de Defensa, Pete Hegseth, los legisladores expresaron su alarma advirtiendo sobre el uso de instituciones estatales como la Fiscalía para iniciar procesos contra opositores al gobierno. El documento cita como ejemplo procesos judiciales cuestionables contra dirigentes opositores de la administración de Daniel Noboa. Asimismo, mencionan la prohibición de 9 meses al mayor partido de oposición del país y la detención del alcalde de Guayaquil, Aquiles Álvarez. Los congresistas también denunciaron presuntas violaciones a los derechos humanos durante operaciones militares conjuntas. Por esta razón, solicitaron al Pentágono suspender de inmediato cualquier tipo de cooperación con Ecuador. Pasamos a Brasil, donde el canciller Mauro Vieira realiza una visita oficial a Japón para asistir a la primera reunión del diálogo estratégico de cancilleres. Durante su estadía, Vieira se reunirá con su homólogo japonés, Toshimitsu Motegi, para repasar los lazos históricos de ambas naciones. Ambos cancilleres abordarán temas como el fin de fortalecer el diálogo político y la cooperación económica. Asimismo, la agenda oficial incluye la firma de acuerdos para reforzar la colaboración técnica y diplomática entre Brasilia y Tokio. Y ahora les contamos que Argentina enfrenta una posible crisis alimentaria ante el colapso del consumo de carne de res provocado por las medidas neoliberales de Javier Milei. Datos publicados por el sector ganadero afirman que el consumo anual por persona cayó a 44,5 kilos en abril de 2026, el nivel más bajo en 2 décadas, lejos del 63,4 kilos estimados para 2026. El desplome del poder adquisitivo, la inflación y el alza de los precios empujan a las familias argentinas a la crisis alimentaria. Expertos alertan que la política económica del presidente Javier Milei está marcada por el estancamiento salarial, inestabilidad en la inflación y el desempleo. Hacemos una breve pausa, ya volvemos.

0: Volvemos con más información. Cuba ha denunciado el incremento de las acciones hostiles por parte de Estados Unidos, que buscan fabricar pretextos cada vez más inverosímiles para de esta forma justificar una agresión militar contra la isla. Ante esta escalada, La Habana, en voz de varios de sus funcionarios, reafirmó su derecho a la legítima defensa, dejando claro que el país agresor es Washington, mientras Cuba actúa como la nación agredida, resistiendo firmemente las maniobras del imperialismo estadounidense. Asimismo, esta denuncia se enmarca en más de 6 décadas de tensiones, marcadas por el bloqueo económico, comercial y financiero impuesto por la nación norteamericana. Además, el gobierno cubano reiteró que no representa una amenaza para ningún país y que su política exterior se basa en la solidaridad y la paz, advirtiendo que está dispuesta a defender su soberanía ante cualquier agresión externa. En este sentido, el canciller cubano Bruno Rodríguez denunció que Estados Unidos construye un expediente fraudulento para justificar una agresión militar contra la isla. A través de su red social X, el canciller expresó: "Sin excusa legítima alguna, el gobierno de Estados Unidos construye día tras día un expediente fraudulento para justificar la guerra económica despiadada contra el pueblo cubano y la eventual agresión militar. Medios de prensa específicos le hacen el juego, promoviendo calumnias y filtrando insinuaciones del propio gobierno estadounidense. Cuba no amenaza ni desea la guerra. Defiende la paz y se dispone y prepara para enfrentar la agresión externa en ejercicio del derecho a la legítima defensa que reconoce la Carta de la ONU". Por su parte, el viceministro de Relaciones Exteriores de Cuba, Carlos Fernández de Cossío, afirma que la isla tiene el derecho de defenderse ante las agresiones de Estados Unidos. Mediante su red oficial, Fernández de Cossío expresó: "Como todo país, Cuba tiene derecho a defenderse de la agresión externa. Se llama legítima defensa y la amparan el derecho internacional y la Carta de la ONU. Quienes procuran desde Estados Unidos la sumisión y, de hecho, la destrucción de la nación cubana por vía de la agresión militar y la guerra, no pierden un minuto en fabricar pretextos, crear y difundir falsedades y distorsionar como extraordinaria la preparación lógica para enfrentar la agresión". Además, mediante la red social X, destaca: "El esfuerzo anticubano en función de justificar sin excusa alguna una agresión militar contra Cuba se intensifica por hora, con una acusación cada vez más inverosímil. Estados Unidos es el país agresor, Cuba el país agredido, amparado en el principio de legítima defensa". Y en este contexto, la Organización Mundial de la Salud alertó que la situación sanitaria en Cuba se volvió más crítica debido a los efectos del bloqueo energético impuesto por Estados Unidos. La OMS señaló que la crisis derivó en un incremento de enfermedades virales como chikungunya, malaria y dengue, transmitidas por vectores como el mosquito de la fiebre amarilla. Además, afirmó que la falta de combustible afecta de manera grave el desarrollo de actividades de bienestar social en el ámbito de la salud pública y el acceso a instituciones sanitarias. Según datos oficiales, el bloqueo ha ocasionado que más de 100.000 operaciones quirúrgicas se encuentren retrasadas desde principios de 2026. Nos ubicamos a España, pero seguimos con el tema hacia Cuba, ya que los movimientos antiimperialistas se concentraron frente a la Embajada de Cuba en Madrid, España, en rechazo a la agresión militar contra la mayor de las Antillas. Colectivos de solidaridad en conjunto con organizaciones sociales denuncian el bloqueo estadounidense contra la isla y respaldan su soberanía. Dicha jornada se presentó este domingo bajo el lema "No a la guerra contra Cuba", donde los manifestantes califican las acciones estadounidenses como una escalada y amenaza de agresión militar contra la soberanía cubana. Asimismo, grupos internacionales de apoyo aseguran que el bloqueo energético y financiero de Estados Unidos agrava la situación de vulnerabilidad y la crisis de suministros en la isla.
1: Estamos aquí solidarizándonos con Cuba en contra de la injerencia, en contra del imperialismo, que estamos en una situación de auténtica ofensiva imperialista contra la soberanía de los pueblos y principalmente para mostrar nuestra repulsa hacia la política imperialista de Estados Unidos, que Trump está ya básicamente llevándola a calzón quitado. Es algo que Estados Unidos siempre ha hecho, pero ahora ya sin disimulo, y principalmente para mostrar nuestro respaldo a la soberanía y al pueblo cubano.
2: Esta concentración es de apoyo a Cuba y para pedir a los pueblos y a los gobiernos que apoyen a Cuba, que no dejen Cuba sola, porque Trump, después de la invasión del 3 de enero a Venezuela, se cree ya el dueño del mundo, aunque el hegemón está cada vez más para abajo. Y también, bueno, para decir aquí a todo el mundo que el bloqueo es un genocidio, que lleva ya más de 60 años, que quiten a Cuba de la lista de países supuestamente que apoyan el terrorismo y sobre todo que quiten ese bloqueo que tienen de petróleo, ¿no? Porque sin petróleo no se puede vivir.
0: Y los cubanos residentes en Canadá condenan el bloqueo de Estados Unidos y reafirman su solidaridad con su país natal durante el Encuentro Nacional de Compromiso con Cuba. Pobladores de Toronto, Montreal y Ottawa asistieron a la reunión dedicada al líder histórico de la Revolución Cubana, Fidel Castro Ruz, en el año de su centenario. Temas como el trabajo de las asociaciones de cubanos, las oportunidades de negocios para residentes en el exterior y las normativas migratorias formaron parte de la agenda de debates. La declaración final del evento ratificó el compromiso de la defensa de la soberanía contra el bloqueo impuesto por Estados Unidos. La política agresiva y permanente de Estados Unidos contra Cuba ha despertado la generosidad de otros países, entre ellos El Salvador. En un comunicado, el grupo de hombres y mujeres discapacitados de la Guerra Civil Salvadoreña expresaron su condena contra las medidas asfixiantes e inaceptables de la gestión de Donald Trump. Urgieron a la comunidad internacional condenar esta política genocida y guerrerista. También India alzó su voz en respaldo a Cuba frente a las medidas que impone Estados Unidos. Durante un encuentro convocado por la Organización de Paz y Solidaridad de toda India, el canciller cubano Bruno Rodríguez denunció el cerco económico y energético impuesto por la administración de Donald Trump. El diplomático instó a la comunidad internacional a movilizarse para prevenir una aventura militar contra Cuba. Expresó que la isla no tiene como práctica rechazar la ayuda extranjera siempre cuando se ofrezca de buena fe y con fines genuinos de cooperación. Comentario en respuesta a la incongruencia de Washington, que ofreció bajo aparente generosidad una millonaria ayuda económica mientras somete bajo un castigo colectivo a la población cubana.

Y un sismo de magnitud 5.2 sacudió el sur de China, causando la muerte a al menos 2 personas y la evacuación de 7.000 residentes debido a los riesgos estructurales. Tras el movimiento telúrico, los miles de evacuados fueron trasladados a refugios temporales instalados en albergues públicos, gimnasios y escuelas, una medida estándar en China ante desastres naturales como sismos o tifones. En tanto, la Oficina de Sismología activó la emergencia de nivel 4, mientras bomberos y policías concentran sus operaciones en la búsqueda de los 3 ciudadanos reportados como desaparecidos. Dos fallecidos, 4 heridos y 4 desaparecidos es el balance preliminar del sismo en Guangxi, China. Las víctimas son una pareja de esposos quienes murieron al colapsar su hogar en la aldea Sun. El reporte de los medios locales también detalla miles de evacuados, graves daños en 13 edificios e interrupciones en los servicios de agua, electricidad y gas. Y ahora actualizamos información de lo que acontece en Asia Occidental.

En Líbano, el comandante de la yihad islámica, Bael Abdel Halim, y su hija cayeron mártires como consecuencia de una agresión aérea israelí. Con un misil guiado, la aviación del enemigo israelí atacó el apartamento donde se encontraban el comandante y su hija. Otras personas resultaron heridas y los equipos de rescate y socorro continúan trabajando en el lugar para retirar los escombros y buscar posibles supervivientes. El Ministerio de Salud libanés anunció que el número de mártires ascendió a 2.988 y los heridos a 9.210. Seguimos con información de Líbano, ya que las autoridades sanitarias confirmaron que la cifra de víctimas a causa de la ofensiva israelí ascendió a 2.980 muertos y 9.210 heridos. De acuerdo con el último reporte del Ministerio de Salud, en las últimas 24 horas, los ataques aéreos perpetrados contra distintas localidades del sur y sureste del país cobraron la vida de al menos 37 personas y dejaron otras 222 con lesiones de diversa gravedad. Estos bombardeos se ejecutan en abierta violación al acuerdo de alto al fuego formalmente vigente entre ambas naciones desde el pasado 17 de abril, exponiendo el colapso absoluto de garantías diplomáticas en la región. Y en Palestina, nuevos bombardeos israelíes en distintas zonas de la Franja de Gaza dejan múltiples víctimas fatales. Tras nuevos ataques aéreos del ejército israelí, se reportan 5 mártires en distintas localidades de la ciudad de Gaza. Por su parte, el Ministerio de Salud informó que en las últimas 48 horas ingresaron 6 fallecidos a los hospitales. Desde el inicio de esta fase ofensiva del 11 de octubre, la cifra asciende a 871 mártires, 2.562 heridos y 776 cuerpos recuperados bajo los escombros, elevando el acumulado de víctimas en 72.763 martirizados. Así despedimos la emisión. 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
2: Augusto C. Sandino, general de hombres y mujeres libres. Reconocido principalmente por su liderazgo en la resistencia nicaragüense contra la ocupación militar de los Estados Unidos en Nicaragua.
3: El amor a mi patria lo he puesto sobre todos los amores, y tú debes convencerte que para ser feliz conmigo es menester que el sol de la libertad brille en nuestras frentes.
2: 18 de mayo de 1895, nace Augusto C. Sandino.
4: Extraordinaria para alguien.
5: Hemos plasmado nuestra firma 6.230.973 cubanos y cubanas.
6: Es firmar en contra de la guerra, de las bombas y la muerte. Nuestra mayor arma no es un misil, sino una conciencia, la certeza de que otro mundo mejor es posible.
7: Que traen otro modelo, otra posibilidad para los que habitamos en este mundo tan desordenado y tan caótico. Y yo pregunto, ¿hasta cuándo el mundo va a estar tolerando este abuso? ¿Hasta cuándo el mundo va a tolerar esta política de máxima presión de los Estados Unidos contra el heroico pueblo cubano? Si están tan preocupados, que levanten el bloqueo, porque los principales problemas del pueblo cubano tienen que ver con la imposición de ese bloqueo durante tanto tiempo. Porque el mundo tiene que estar consciente de lo que se hace contra Cuba, lo que se hace contra Palestina, lo que se hace contra Irán, después se lo hacen a cualquiera. La solidaridad no se puede elogiar.

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0: ¿Qué tal? ¿Qué tal? ¿Cómo le va? Soy Aisa García y les doy la bienvenida a Sanamente. Hoy tenemos un programa especial que nos invita a mirar lo cotidiano desde una nueva perspectiva, porque muchas de las cosas que hablamos a diario o que usamos a diario esconden historias que muestran inclusión, creatividad y necesidades que se debían de cubrir, dando lugar a inventos que transformaron la vida de muchas personas. Hoy vamos a hablar de inventos que surgieron para personas con discapacidad, pero que todos nosotros los usamos, los que tenemos y los que no tenemos. Para entender mejor de lo que estoy hablando, nos acompaña Bárbara Anderson. Ella es periodista, es escritora exitosa y activista por los derechos de las personas con discapacidad. Estoy feliz de que estés con nosotros hoy,
1: Muchísimas gracias por la invitación, muchas gracias.
0: Ahí tienes tu libro, tu nuevo libro.
1: Sí.
0: Enséñanos todo, cuéntanos de dónde surge la idea de hacer este libro, Inventos. Yo también quiero contar que tienes tres libros, Los dos hemisferios de Lucas, Los invisibles, pero ahora tenemos Inventos. ¿Cómo surge Inventos?
1: Creo que nos tenemos que ir al primer libro. Yo tengo un hijo con parálisis cerebral y tiene 14 años y hace 12 años más o menos, 10 años, escribí una autobiografía contando la historia de Luca y un tratamiento muy experimental que tomamos en India. Y el libro le fue muy bien, lo publicamos en Aguilar, que también es de Penguin, y Netflix compró los derechos y fue una película que se estrenó el año pasado a nivel mundial.
0: Muy exitosa la película.
1: Le fue muy bien, la verdad, que ha sido un suceso. Y Invisibles es el siguiente libro, y es la historia de 24 mexicanos con discapacidad que lograron cumplir sus sueños, profesionales, deportivos, de pareja, o sea, historias que a veces pueden ser muy difíciles, o gente que es un poco a contracorriente en esta sociedad, que lograron cumplir sus sueños. Y el siguiente libro es Inventos, es mi primer libro infantil, donde traté de encontrarle una manera más, más simpática y más curiosa de explicarle a los niños, niños y adultos en realidad, de la importancia de las diferencias, la importancia de la diversidad, y que la diversidad muchas veces puede ser una gran catapulta de creatividad y de inventos.
0: ¿Y por qué escogiste el tema de los inventos?
1: Porque me parecía súper curioso entender que muchas de las cosas que usamos a diario, sin saberlo, se lo debemos a alguien con discapacidad. Cosas muy obvias como el teléfono, o la máquina de escribir, o el estetoscopio, nacieron en realidad para ayudar a una sola persona, y luego se convirtieron en algo de uso universal, cotidiano y casi natural. No nos imaginamos el mundo sin guantes de látex, y en realidad nacieron para alguien con discapacidad.
0: Impresionante, impresionante. ¿Qué otros ejemplos tienes en ese libro?
1: Son más de 20 ejemplos, súper bonitos todos. La máquina de escribir, el jacuzzi, que es un objeto de lujo, pero que en realidad nació para un niño con discapacidad. Los subtítulos opcionales, las rampas peatonales, los botones magnéticos, el cepillo dental eléctrico, los transistores, los spinners, los audiolibros que ahora están tan en boga y tan de...
0: ¡Claro! ¿Y tú decidiste en algún momento romper la barrera de la discapacidad? No solo con estos libros, sino con tu experiencia personal. ¿Qué significa esto para ti, Bárbara?
1: Fueron como distintas fases, ¿no? La primera fase fue encontrarme con un hijo con una discapacidad muy profunda. Fue tropezarme con una sociedad absolutamente discriminatoria, injusta, con muy poco acceso a todo. Entonces empecé con una tarea mucho más activista y de lobby y de incidencia pública. He participado en la reforma de como 12 leyes en México, la Constitución. Participé en la redacción de la Constitución de la Ciudad de México Nueva y muchas modificaciones que se han hecho a lo largo del tiempo. Y también lancé el primer sitio de noticias 100% accesible de Latinoamérica, pensado para y por personas con discapacidad, que se llama yotambien.mx, que sigue siendo...
0: Está activo,
1: sí, uh-huh. Y tenemos periodistas que tienen discapacidad, y todas las notas son sumamente accesibles. Hoy por hoy, solamente el 1% de los sitios de noticias, radio, tele, periódico, son accesibles en México. Entonces, este sitio nació con esa idea. Y luego, el derrotero del libro me fueron llevando a este mundo de inclusión y discapacidad. Yo en realidad soy periodista de negocios, pero la vida me llevó por estos otros caminos.
0: Pero cuéntanos también, hay mitos en torno a la discapacidad.
1: Sí.
0: ¿Cuáles tú conoces y cuáles te gustaría desmentirlos ya de una vez?
1: Primero hay muchas frases hechas que invitaría a la gente que no las
0: repita. A ver,
1: no
0: suéltala, es importantísima, sí. Porque son bastante excluyentes.
1: El famoso, imagino. Son especiales, son ángeles, o los diminutivos, ¿no? O sea, las personas con discapacidad, por más que tengan 70 años, se les dice personita, señorcita, niñita, y son adultos. Incluso a los familiares de personas con discapacidad te dicen, eres una guerrera, eres un ser de luz, y en realidad la discapacidad es algo absolutamente estadístico. El 17% de la población del mundo vive con alguna discapacidad. Eso es algo que está dentro de la naturaleza, la diversidad humana. Entonces, básicamente es tratar de hacerlo lo más accesible y lo más propio. O sea, no atreverse a decir, es que son personas especiales que tienen capacidades diferentes. O sea, no existe capacidades diferentes. En México hay 30 millones de personas con discapacidad que no viven aisladas en el mundo, sino que tienen una familia promedio de 3-4 personas. Entonces estamos hablando de que 80 millones de mexicanos tenemos la discapacidad en casa. Padres con alguna condición de discapacidad, hijos, pareja, gente muy cercana. Entonces, en una población de más de 130 millones de habitantes, 80 millones es 2 de cada 3.
0: Claro,
1: entonces,
0: es muchísimo.
1: No es para nada una minoría.
0: Y por otro lado, este libro va dirigido a esos 80 millones.
1: Sí.
0: O a niños y niñas nada más.
1: Yo creo que va dirigido más a niños y niños sin discapacidad. A mí me encantaría que los chicos sin discapacidad se asomen a la inclusión, a la accesibilidad y estos temas de inclusión desde un lugar mucho más simpático, curioso, que empiecen a ver lo diverso como algo bonito, lo diverso como algo relevante. Solamente la gente que es única puede hacer cosas maravillosas. Entonces creo que empezar a verlo de esa manera puede ser mucho más interesante y no seguir pensando en la discapacidad como una minusvalía, una cosa que no puede hacer cosas.
0: ¿Por qué estos inventos cambiaron la vida de las personas con discapacidad y la vida de todos nosotros? ¿Tienes la historia de algunos que nos puedas contar?
1: Uno de ellos, que seguramente muchos no pueden imaginarse la vida sin él, es el celular, por ejemplo, el teléfono.
0: Claro.
1: Y el teléfono nació por una discapacidad que tenía la mamá de Graham Bell, que era sorda. Su papá era maestro de sordos. Él se enamoró de una mujer sorda en esa escuela y se casó con una mujer sorda. Y inventó una especie de trompetilla para que su mamá lo pudiera escuchar más cerca y estudiar tan de cerca las vibraciones de la garganta para ayudar a las personas sordas a hablar. Las personas sordas no tienen problemas de habla. Necesitan escuchar, sentir las vibraciones para poder hablar. Que ese es otro de las confusiones, ¿no? Muchas veces es sordo mudo, no existen los sordos mudos.
0: Eso es una buena corrección.
1: Sí, son sordos. Y entonces eso lo llevó a investigar mucho más a fondo y terminar desarrollando el teléfono, que a pesar de que tiene 200 años, no nos imaginamos hoy la vida sin el teléfono, sin la máquina de escribir, sin los teclados. Son objetos, el estetoscopio, o sea, es algo tan básico en la medicina, pero nació por una discapacidad.
0: A ver, ¿cuál es la historia?
1: La historia es de un cardiólogo francés, que siempre los cardiólogos hace 2 siglos atrás ocultaban a sus pacientes apoyando la cabeza en el cuerpo, y era la única manera en la que se podían revisar, y a este señor, del inventor del estetoscopio, le tocaba a revisar a una chava que le encantaba, y me parecía como muy invasivo pegarle la cabra a sus senos. Entonces se acordaba de un invento que había visto con unos niños en la calle que tenían una madera y que golpeaban de un lado y el otro lado escuchaba como los vasitos comunicantes. Entonces agarró un cartón, hizo un tubo y acercó su oreja al tubo y se inventó el estetoscopio. Y es uno de los avances más revolucionarios de la medicina y nació por una cuestión de pudor y de discriminación.
0: Y por ahí vi, al hojear tu libro, que por cierto está muy bien ilustrado.
1: Muchas gracias.
0: Por ahí vi también algo de los guantes de látex que usan hoy.
1: Sí, que hoy nos parece que es imposible que un médico o una enfermera no los tenga.
0: Y después de la vivencia de la pandemia de la COVID, pues muchos lo usamos.
1: Todo, incluso hasta los chefs ahora lo usan, ¿no? Hay muchas recetas que se ven con guantes de látex.
0: Cierto.
1: Y eso empezó en el hospital John Hopkins, que es uno de los hospitales más antiguos de Estados Unidos. Había un cirujano que era sumamente exigente con su equipo médico, y en el quirófano, para evitar las infecciones, los hacía lavar las manos con elementos sumamente corrosivos. Y había una enfermera, que él estaba muy enamorado de ella, que se le había generado una especie de infección en las manos de estos objetos tan corrosivos, y él, para poder mantenerla dentro del quirófano, pidió a Goodyear en Nueva York que le hicieran un molde con sus manos y le hicieran un guante de goma que fuera lo más cómodo para que ella pudiera agarrar las herramientas, pero que le permitiera aislarse de esas cosas tan tóxicas para limpiarse. Y eso que empezó siendo como un acto de amor, de regalarle esos guantes, se convirtió en algo prácticamente de uso común en todos, porque determinaron que la mayoría de las operaciones que ocurrían en ese quirófano no tenían infecciones. Y el mayor resultado había sido los guantes.
0: Oye, pero todas estas historias, así como tu libro, está atravesado por un flechazo de amor.
1: En todas. El amor es un gran conector en todas estas historias, porque es o la madre, o una hija, o una pareja, o una amiga que tenía una discapacidad. Entonces habla también un poco de esta sensación de que la empatía, cuando uno piensa en solucionar la situación de una sola persona, de un hijo, de una pareja, puede terminar revolucionando a toda una generación.
0: Sí. Todo nace de lo imposible, sí. Pero logras algo, como dices, una verdadera revolución.
1: Una revolución, sí, y terminamos todos usando cosas que son sumamente accesibles. Cuando uno piensa en algo que lo puede usar alguien con y sin piernas, termina siendo mucho más cómodo, incluso para los que tienen piernas, es la cuestión de las rampas. Cuando uno se imagina un audiolibro que es solamente para las personas ciegas, después vemos muchísimas más personas que andamos en el coche escuchando un libro o lavando los trastes escuchando un libro. No hace falta ser ciego para disfrutar los audiolibros. Sí. Entonces termina siendo como algo muy general.
0: Ya se antoja leer tu libro.
1: Ay, por favor. Y este tiene versión en audiolibro bien bonita, porque está pensado para niños, con muchos sonidos ambiente. O sea, tienes el sonido de las burbujas del jacuzzi, pero la máquina de escribir, ruidos ambientes.
0: También de Penguin.
1: Es de Penguin, sí.
0: También. Penguin Kids. Bueno. ¿Qué te parece? Hagamos una breve pausa.
1: Muchas gracias.
0: Para seguir esta plática que está interesantísima.
1: Muchas gracias.
0: Gracias, Bárbara. Atentos, en breve regresamos con Bárbara Anderson, periodista, escritora y activista por los derechos de personas con discapacidad. No se vayan.

0: José Gabriel Cóndor Canqui, líder revolucionario del Perú. Mejor conocido en la historia como Túpac Amaru II, es recordado por encabezar la mayor revolución de los pueblos originarios en Latinoamérica y reconocido como símbolo de la resistencia indígena, la justicia social y la lucha anticolonial en nuestros pueblos. Cortemos de una vez el mal gobierno de tanto ladrón zángano que nos roba la miel de nuestros panales. Túpac Amaru II. 18 de mayo de 1781. Asesinan a Túpac Amaru II.
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0: Estamos de vuelta en Sanamente, soy Aisa García y hoy platicamos con Bárbara Anderson, destacadísima periodista argentina que vive en México, escritora y activista por los derechos de personas con discapacidad. Oye, estoy enganchadísima con tu libro de inventos, sí. Pero hiciste otros dos libros.
1: Sí, dos libros previos.
0: Y me atrae mucho la historia del inventor de Internet. ¿Hablaste con uno de ellos?
1: Sí, con Vinton Cerf. Vinton Cerf es un ejecutivo de Google ahora. Tiene un cargo que me parece alucinante, es evangelizador de Internet.
0: ¡Ay, ay, ay!
1: Pero fue uno de los inventores. Fue él y otro socio, otro ingeniero, fueron los que desarrollaron en los años 60 ARPANET, que fue la gran red mundial de comunicación del ejército de Estados Unidos, que fue el antecedente de Internet. O sea, hoy tenemos todas estas conexiones y estas conectividades gracias a Vinton. Y lo busqué particularmente porque él es sordo. Es una persona que no escucha, él dice que es habilitado para escuchar. Está casado con una persona sorda y él es un gran también evangelizador de las tecnologías como habilitadores, ¿no? Entonces el tipo dice, no hay mejor rampa que un celular, no hay mejor herramienta que un Google Map para mucha gente, no solamente para gente con discapacidad. Y un poco su tarea es llevar Internet para todos. Y él es uno de los pioneros también en la invención del email comercial. Él inventó el email como una manera de comunicación entre dos personas que no se pueden comunicar por teléfono.
0: Y esto que lo pueden hacer escribiendo, mandando sus mensajes.
1: Y esto que nos parece súper común ahora, de te mando un correo, a él se le ocurrió hace 70 años con la invención de Internet.
0: Interesantísimo.
1: Sí, y entonces lo buscamos, él escribió la carta de presentación del libro, se entusiasmó mucho. De hecho, conoce a muchos de los inventores del libro, entonces también se convirtió como en un fact-checker.
0: Ahora tienes una comunidad de inventores.
1: Ahora tengo una comunidad de inventores, sí. Y él se convirtió también en una especie de promotor de este libro que muestra la discapacidad desde otro lugar, desde un lugar mucho más creativo.
0: ¿Y qué nos enseña tu libro, digo, si podemos filosofar un poco, sobre el concepto de lo que es la resiliencia humana? ¿Qué tan capaces podemos ser nosotros los humanos de adaptarnos a lo que sea?
1: Sí, la verdad es que es un canto a ese concepto de resiliencia y de creatividad. Y a la necesidad muchas veces de inventarte rampas, o sea, la rampa también es una metáfora, pero el hecho de inventarte rampas para poder acceder.
0: Claro.
1: Inventarte un patín para, si no tienes piernas, para moverte, inventarte un mundo para poder hacerlo accesible. Vivimos en un mundo donde las barreras están hechas para personas que no tienen ninguna discapacidad, y solamente cuando tenemos un accidente o una situación particular nos damos cuenta de que el mundo está todo cerrado. Entonces creo que
0: y de que necesitamos esas rampas.
1: Absolutamente todos.
0: Y romper las barreras.
1: Romper las barreras, bajar las barreras y hacer un espacio que sea realmente inclusivo para todos, que le permita a todas las personas tener acceso a la educación, tener acceso a circular libremente por donde quieran, acceso a la salud. O sea, hoy por hoy no hay protocolos en ningún hospital público para atender a embarazadas con discapacidad, por ejemplo. Los colegios tampoco son accesibles, a pesar de que hay una constitución que lo obliga. Tenemos unas leyes un poco más laxas y no tenemos una plena inclusión ni educativa, ni laboral, ni de seguridad social.
0: ¿Cuál sería tu invitación a partir de esta reflexión?
1: A que empecemos a mirar más a nuestros entornos, que empecemos a exigir que haya más presencia. Esto que recién te comentaba, Isa, de que el 17% de la población vive con discapacidad, a mí me gustaría que la gente se preocupe si va a un recital y no ve ni una silla de ruedas, porque debería haber una silla de ruedas.
0: Claro.
1: Creo que nos tiene que volver mucho más exigentes para que el mundo sea fácil y cómodo para todos.
0: De pronto pareciera que el Día de la Discapacidad es el único en el que hablamos de estos temas, pero tú estás rompiendo también con esa barrera,
1: sí,
0: que es visibilizar un mundo que de pronto pudiera ser invisible. ¿Tú crees que se deben hacer otras acciones? Nosotros los periodistas,
1: sí,
0: también deberíamos tomar cartas en este asunto, ¿no?
1: Sí, porque todos los temas pueden ser temas de discapacidad, otra vez por una cuestión de estadística. Entonces, no debería ser solamente el 3 de diciembre, que es el Día Internacional de las Personas con Discapacidad, el día que se prenden todas las efemérides y alguien busca en el INEGI datos y dicen, uno de cada no sé cuántos mexicanos. Claro. Hay que pensarlo y hay que tenerlo incluido todo el tiempo. En espectáculos, no sé, hay muchas películas ahora que tienen que ver con la discapacidad. La forma del agua es una película que habla sobre la discapacidad. Pinocho habla sobre también un papa con un hijo de madera que nadie entiende. Los deportes, hay una cosa que a mí me encantaba cuando fue la Fórmula 1, entrevistar a Lewis Hamilton, pero no por ser un gran piloto de Mercedes-Benz, sino porque su escudería, él tiene un hermano con parálisis cerebral, sino porque su escudería, que es Mercedes-Benz, montó un taller en Londres para accesibilizar gratis carros y enseñarles a manejar a personas con discapacidad. Entonces, si te pones a rascar tantito, todos de alguna manera estamos involucrados con esto.
0: Claro, todos tenemos, como tú decías al inicio del programa, un familiar, un amigo.
1: Pues sí.
0: 17% de la población mundial es muchísimo.
1: Es muchísimo, es toda la población de África, son 1.400 millones de personas. Pero además de eso, es una condición que muchas veces no se ve. Recién hablábamos de rampas, de sillas, bastones blancos que pueden ser muy visibles. No sé si todos los mexicanos saben que la principal causa de discapacidad en México es la depresión. La depresión es...
0: Te discapacita.
1: Es discapacitante. Y es la principal discapacidad en mujeres en México y va a ser la principal causa de discapacidad en el mundo, según la Organización Mundial de la Salud, para el 2030. Entonces, cuestiones de salud mental que pueden ser muy invisibles, que no todo el mundo se anima, que son temas de mucho tabú, neurodivergencias, no tienen que ser solamente cuestiones muy físicas o muy visibles de alguien con discapacidad. Cualquier situación en tu vida que te impida llevar un día a día estándar es una discapacidad.
0: Definitivamente. Y la tendencia es hacerlo invisible. Uh-huh. ¿Qué acciones tú propones? A nivel de sociedad, pero no solo para México, para el mundo entero, porque tú sí has rascado por todas partes, sí. No solo con ejemplos, uh-huh, y no solo contándonos sobre los inventos, te ha tocado en lo personal.
1: Sí, no, y me ha tocado cambiar muchas leyes, pero a ver, a mí que me tocó cambiar leyes y modificar la Constitución mexicana, visto en perspectiva, es mucho más importante que cada una de las personas, desde el lugar donde está y en el rol que tengan, se asomen y ayuden a alguien con discapacidad que modificar la Constitución. O sea, uno puede cambiar la Carta Magna de este país, pero si llegamos a un lugar y estacionamos frente a una rampa, ahí estamos rompiendo todo lo que había. Si llegamos a un lugar y no le cedemos el espacio a alguien que tiene un bastón blanco, de nada sirve haber hecho grandes leyes. Yo creo que cada uno de nosotros tenemos que ser mucho más activos, ser mucho más visibles y ser mucho más empáticos, de ayudar a la gente a sumarse a un mundo que no estuvo diseñado para todos.
0: ¿Cómo es la vida en tu casa? ¿Cómo es la vida con tu hijo? ¿Cómo se siente él? ¿Cómo te sientes tú? Al haber cambiado, me imagino, tu forma de vivir.
1: Sí.
0: Para ser resiliente.
1: A ver, es muy complicado, y es muy complicado dentro de mi casa y fuera de mi casa. Si de por sí en mi casa es complicado tener un hijo que no camina, no habla, usa pañales y come con un botón, fuera de la casa es más complicado, porque claro, tengo que explicarle eso y accesibilizarle su vida para que pueda ir a una escuela estándar, para que no vaya a una escuela especial porque no lo necesita, porque no es una persona con discapacidad intelectual, para que pueda ir a un cine, para que pueda ir a un recital. Mi vida cambió un montón en ese sentido. Me volví una persona sumamente peleadora. Creo que tenemos que ser mucho más responsables en ese mundo. Y es sumamente difícil ser persona con discapacidad en este país y prácticamente en todo el mundo.
0: Prácticamente
1: en todo el mundo. Ser una persona con discapacidad te convierte en una persona de segunda categoría. Te toca ir por la libre y no por la de cuota. Y todo te cuesta un montón. La discapacidad genera pobreza en todo el mundo, la discapacidad genera muchas injusticias y la discapacidad también cierra las puertas al acceso a muchos derechos.
0: Tremendo.
1: Sí,
0: tremendo.
1: Definitivamente sí.
0: Y por eso escribiste Los dos hemisferios de Luca e Invisible.
1: El libro de Los dos hemisferios de Luca es sobre un poco la biografía de nuestra vida con un hijo con parálisis cerebral y un tratamiento muy experimental de regeneración neuronal que hicimos en India y que le permitió mejorar muchísimo, y toda esa tecnología que trajimos a México. Y luego Invisibles es la historia de 24 mexicanos con distintas discapacidades, muchos de ellos de nacimiento y otras adquiridas por un accidente o por una enfermedad, pero que tuvieron que hacerle frente a la vida y volverse sumamente creativos para ser altos funcionarios de empresas, políticos, artistas y deportistas.
0: Impresionante.
1: Sí, hay historias maravillosas, muy invisibles, porque la verdad es que están ahí, pero no somos capaces de verlas, pero me gustaría que cada vez fueran menos invisibles.
0: Un mensaje para todas esas personas que hoy conviven con una discapacidad, por favor.
1: Tanto los que viven con una discapacidad como quienes acompañamos a personas con discapacidad, creo que hay que tener mucha paciencia. hay que ser muy disconformes todo el tiempo. Los derechos hay que reclamarlos y muchas veces no nos animamos y nos da mucho pudor reclamar lo que es justo. Pero yo soy de la idea de que hay que denunciar y reclamar todo para que algo se mueva. Y también animarse a tener sueños, porque si hay solamente una persona que confía en ellos, se pueden hacer maravillas. Cada uno de los 24 mexicanos que entrevisté, al final de escribir el libro, lo que tenían en común ellos era que hubo una persona, que puede haber sido su mamá, un maestro, un jefe, un novio, que creyó en ellos y lograron catapultarse en cada uno de sus ámbitos. Entonces creo que es un gran compromiso para cada uno de nosotros convertirnos en esa mano que ayude a alguien más que lo necesita.
0: Excelente, comparto muchísimo estas conclusiones, esta reflexión y todo lo que nos has contado hoy aquí, que además de ser interesante, impresionante, nos habla justamente de lo que decías antes, la discapacidad no es, bajo ningún concepto, sinónimo de limitación.
1: No, la discriminación sí, la discapacidad no.
0: Gracias, Bárbara.
1: No, a ti, muchas gracias.
0: Gracias. Y al final son esos pequeños gestos de innovación y empatía los que terminan cambiando realidades enteras, haciendo la vida más accesible, como se demuestra en el libro Inventos de Bárbara Anderson, haciendo la vida más humana y más posible para todas y todos. Gracias por acompañarnos en Sanamente. Soy Aisa García y los espero aquí la próxima semana. Hoy deseo que su jornada siga siendo maravillosa.

0: que quede de aldea en América ha de despertar. Estos tiempos no son para acostarse con el pañuelo en la cabeza, sino con las armas en la almohada, como los varones de Juan de Castellanos. Las armas del juicio que vencen a las otras. Trincheras de ideas valen más que trincheras de piedra.
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Hola, ¿qué tal? Sean bienvenidos y bienvenidas a una nueva emisión de Telesur Noticias. Soy Gustavo Prada, comenzamos con titulares. Bolivia se mantiene movilizada en rechazo al gobierno de Rodrigo Paz, por lo que desconocen cualquier acuerdo. Argentina enfrenta una posible crisis alimentaria ante el colapso del consumo de carne de res provocado por las medidas neoliberales de Javier Milei. Las autoridades de China ordenan la evacuación de más de 7.000 personas a causa de un sismo de magnitud 5.2 en la región autónoma de Zhuang, de Guangxi, así lo informó el diario Nanfang. Iniciamos informándoles que en Bolivia aumenta el rechazo al gobierno de Rodrigo Paz, donde las organizaciones sociales desconocen un acuerdo y anunciaron

luego que el presidente Rodrigo Paz endureciera su discurso y amenazara con cárcel a quienes intenten manifestarse. En ese contexto, comunidades indígenas de El Chapare rodearon la residencia del expresidente Evo Morales en la zona para brindarle seguridad luego que el líder denunciara un plan conjunto de Estados Unidos y el gobierno de Rodrigo Paz para arrestarlo o asesinarlo. Las comunidades se movilizaron para proteger a su líder en medio de una escalada de tensiones. Los seguidores de Evo mantienen bloqueos de carreteras que ya completan 15 días, exigiendo la renuncia de Paz y la solución de la crisis económica. Por su parte, el presidente de Colombia, Gustavo Petro, se pronunció sobre la crisis política en Bolivia y ofreció la mediación de su gobierno para buscar una salida pacífica. A través de sus redes sociales, el presidente de Colombia, Gustavo Petro, emitió el siguiente mensaje. Es la respuesta a la arrogancia geopolítica. Latinoamérica es una civilización diversa y singular. No puede homogeneizarse desde ningún rincón del planeta. Latinoamérica y el Caribe deben hacerse oír por el mundo, mirando hacia adelante con esperanza y hablando con franqueza. Mi gobierno está dispuesto, si se le invita, a buscar soluciones pacíficas para la crisis política boliviana. No debería haber presos políticos en ninguna parte de América. Debemos construir una democracia profunda y multicultural. En este sentido, el expresidente de Bolivia, Evo Morales, agradeció el respaldo del mandatario colombiano, Gustavo Petro, frente a la compleja situación política que atraviesa la nación andina. A través de una publicación en redes sociales, el expresidente boliviano Evo Morales manifestó: Presidente Gustavo Petro, gracias por comprender el verdadero proceso que atraviesa Bolivia y por no seguir la narrativa falsa que se está difundiendo. Gracias por defender la soberanía de Latinoamérica frente a la arrogancia del imperialismo y por su ofrecimiento de acompañar la búsqueda de soluciones pacíficas en mi patria. También Estados Unidos reafirmó su injerencia en Bolivia al respaldar a Rodrigo Paz en una nueva muestra de alineación geopolítica que desprecia las movilizaciones populares en la región. La administración de Trump, mediante un comunicado en redes sociales, condenó las movilizaciones sociales calificándolas como una crisis humanitaria, un claro intento de criminalizar la protesta legítima. A esta postura imperialista se sumaron Israel y Javier Milei, de Argentina, junto a países funcionales a Washington como Chile, Costa Rica, Ecuador, Honduras, Panamá y Perú, que firmaron un documento para sostener el orden constitucional boliviano mientras se ignoran las exigencias del pueblo movilizado. El Frente Guasú de Paraguay también respaldó las protestas en Bolivia y exigió al gobierno de ese país respetar el derecho a la movilización popular. A través de un comunicado, el Frente Guasú afirmó: El Frente Guasú de Paraguay expresa su firme posición ante los acontecimientos que se desarrollan en Bolivia, donde el pueblo se ha lanzado masivamente a las calles para enfrentar las políticas antipopulares del actual gobierno. Lo que hoy ocurre en el país hermano es la reacción legítima de una ciudadanía que se niega a aceptar el proceso y el retroceso de sus derechos, la exclusión social y el avance de medidas que golpean directamente a los sectores más vulnerables. Acompañamos su resistencia frente a las políticas que profundizan la desigualdad y alertamos a la comunidad internacional sobre la gravedad de la situación que exige un seguimiento cercano y responsable al mismo tiempo. Instamos al Gobierno Nacional de Bolivia a respetar el derecho a la protesta y a la libertad de expresión. Finalmente, el comunicado informa: Los pueblos de nuestra región han demostrado una y otra vez que no aceptarán pasivamente la imposición de modelos que los empobrecen y los silencian. La dignidad no se negocia, se defiende. Nuestra solidaridad es activa, nuestra voz es clara y nuestra convicción es firme.

Y el expresidente de Bolivia, Evo Morales, denunció ante la Organización de Naciones Unidas y la Corte Internacional de Derechos Humanos que el gobierno de Rodrigo Paz utiliza plataformas y tecnología extranjera para espiar a los ciudadanos que tienen una opinión distinta a su gobierno. A través de su red social X, el expresidente de Bolivia, Evo Morales, expresó: denuncio ante la ONU y a la Corte Internacional de Derechos Humanos que el gobierno boliviano de Rodrigo Paz aplica plataformas y tecnología extranjera para espiar y delatar a los bolivianos que piensen diferente y están protestando exigiendo una Bolivia justa y soberana. Este método ilegal parece ser el mismo que usaban los nazis, que incitaban a denunciar e identificar a los judíos para luego exterminarlos. Ahora nos trasladamos a Colombia. El presidente Gustavo Petro denunció la existencia de una maniobra de desinformación para dañar la campaña del candidato presidencial por el Pacto Histórico, Iván Cepeda. La controversia escaló tras la difusión de un audio falso donde un hombre, haciéndose pasar por disidente de las FARC, exigía votar por la coalición oficialista. Sin embargo, la policía y el Ministerio de Defensa desmintieron el contenido. La grabación fue realizada desde una cárcel del Tolima por un recluso común dedicado a la extorsión, sin relación con grupos armados. Cepeda, líder en encuestas para el 31 de mayo, rechazó los señalamientos y aclaró que su movimiento no tolera apoyos de estructuras delictivas. El canciller de Brasil, Mauro Vieira, realizó una visita oficial a Japón para asistir a la primera reunión del diálogo estratégico de cancilleres. Durante su estadía, Vieira se reunirá con su homólogo japonés, Toshimitsu Motegi, para repasar los históricos lazos bilaterales. Ambos cancilleres abordarán temas estratégicos con el fin de fortalecer el diálogo político y la cooperación económica. Asimismo, la agenda oficial incluye la firma de acuerdos para reforzar la colaboración técnica y diplomática entre Brasilia y Tokio. Y ahora les contamos que Argentina enfrenta una posible crisis alimentaria ante el colapso del consumo de carne de res provocado por las medidas neoliberales de Javier Milei. Datos publicados por el sector ganadero afirman que el consumo anual por persona cayó a 44 kilos en abril de 2026, el nivel más bajo en dos décadas, lejos del 63,4 kilos estimados para 2026. El desplome del poder adquisitivo, la inflación y el alza de los precios empujan a las familias argentinas a la crisis alimentaria. Expertos alertan que la política económica del presidente Javier Milei está marcada por el estancamiento salarial, inestabilidad en la inflación y desempleo. Hacemos una pausa breve, ya volvemos con más de Telesur Noticias.

0: Estamos de vuelta con más información. Cuba ha denunciado el incremento de las acciones hostiles por parte de Estados Unidos, que busca fabricar pretextos cada vez más inverosímiles para justificar una agresión militar contra la isla. Ante esta escalada, La Habana, en voz de varios de sus funcionarios, reafirmó su derecho a la legítima defensa, dejando claro que el país agresor es Washington, mientras Cuba actúa como nación agredida, resistiendo firmemente las maniobras del imperialismo estadounidense. Asimismo, esta denuncia se enmarca en más de 6 décadas de tensiones marcadas por el bloqueo económico, comercial y financiero impuesto por la nación norteamericana. Además, el gobierno cubano reiteró que no representa una amenaza para ningún país y que su política exterior se basa en la solidaridad y la paz. En este sentido, el canciller de Cuba, Bruno Rodríguez, denunció que Estados Unidos construye un expediente fraudulento para justificar una agresión económica y militar contra la isla. A través de su red social X, el canciller expresó: "Sin excusa legítima alguna, el gobierno de Estados Unidos construye día tras día un expediente fraudulento para justificar la guerra económica despiadada contra el pueblo cubano y la eventual agresión militar. Medios de prensa específicos le hacen el juego promoviendo calumnias y filtrando insinuaciones del propio gobierno estadounidense. Cuba no amenaza ni desea la guerra, defiende la paz y se dispone y prepara para enfrentar la agresión externa en ejercicio de derecho a la legítima defensa". En este contexto, el viceministro de Relaciones Exteriores de Cuba, Carlos Fernández de Cossío, afirmó que la isla tiene el derecho de defenderse ante las agresiones de Estados Unidos. Mediante su red oficial, Fernández de Cossío expresó: "Como todo país, Cuba tiene derecho a defenderse de la agresión externa. Se llama legítima defensa y la amparan el derecho internacional y la Carta de la ONU, quienes procuran desde Estados Unidos la sumisión y, de hecho, la destrucción de la nación cubana por vía de la agresión militar y la guerra, no pierden un minuto en fabricar calumnias y pretextos injustificables para crear falsedades y distorsionar como extraordinaria la preparación para enfrentar la posible agresión". Además, mediante la red social X, destaca: "El esfuerzo anticubano en función de justificar sin excusa alguna una agresión militar contra Cuba se intensifica por hora, con acusaciones cada vez más inverosímiles. Estados Unidos es el país agresor, Cuba el país agredido, amparado en el principio de legítima defensa". Y en este contexto, la Organización Mundial de la Salud, la OMS, alertó que la situación sanitaria en Cuba se volvió más crítica debido a los efectos del bloqueo energético impuesto por Estados Unidos. La OMS señaló que la crisis derivó en un incremento de enfermedades virales como chikungunya, malaria y dengue, transmitidas por vectores como el mosquito de la fiebre amarilla. Además, afirmó que la falta de combustible afecta de manera grave el desarrollo de actividades de bienestar social en el ámbito de la salud pública y acceso a las instituciones sanitarias. Según datos oficiales, el bloqueo ha ocasionado más de 100.000 operaciones quirúrgicas que se encuentren retrasadas desde principios de 2026. En este mismo sentido, movimientos antiimperialistas se concentraron frente a la Embajada de Cuba en Madrid, España, en rechazo a la agresión militar contra la mayor de las Antillas. Colectivos de solidaridad en conjunto con organizaciones sociales denuncian el bloqueo estadounidense contra la isla y respaldan su soberanía. Dicha jornada se presentó este domingo bajo el lema "No a la guerra contra Cuba", donde los manifestantes califican las acciones estadounidenses como una escalada y amenaza de agresión militar contra la soberanía cubana. Asimismo, grupos internacionales de apoyo aseguran que el bloqueo energético y financiero de Estados Unidos agrava la situación de vulnerabilidad y la crisis de suministros en la isla.
1: Pues bueno, estamos aquí solidarizándonos con Cuba en contra de la injerencia, en contra del imperialismo. que estamos en una situación de auténtica ofensiva imperialista contra la soberanía de los pueblos y principalmente para mostrar nuestra repulsa hacia la política imperialista de Estados Unidos, que Trump está ya básicamente llevándola a calzón quitado. Es algo que Estados Unidos siempre ha hecho, pero ahora ya sin disimulo, y principalmente para mostrar nuestro respaldo a la soberanía del pueblo cubano.
2: Esta concentración es de apoyo a Cuba y para pedir a los pueblos y a los gobiernos que apoyen a Cuba, que no dejen Cuba sola, porque Trump, después de la invasión del 3 de enero a Venezuela, se cree ya el dueño del mundo, aunque el hegemón está cada vez más para abajo. Y también, bueno, para decir aquí a todo el mundo que el bloqueo es un genocidio, que lleva ya más de 60 años. Que quiten a Cuba de la lista de países supuestamente que apoyan el terrorismo y sobre todo que quiten ese bloqueo que tienen de petróleo, ¿no? Porque sin petróleo no se puede vivir.
0: Pasamos a información de Estados Unidos, donde dos aviones de combate de la Armada estadounidense colisionaron en Mountain Home, en el estado de Idaho. El accidente ocurrió durante una exhibición aérea. En videos difundidos en redes sociales se observa el momento en que las aeronaves colisionan en el aire, antes de estrellarse e incendiarse en el suelo. Los cuatro pilotos a bordo lograron eyectarse a tiempo y resultaron ilesos. Sin embargo, el incidente forzó la cancelación inmediata del evento y el cierre temporal de la base militar. Hacemos una pausa breve, ya volvemos con más de Telesur Noticias.

Un sismo de magnitud 5.2 sacudió el sur de China, causando la muerte de al menos 2 personas y la evacuación de 7.000 residentes debido a los riesgos estructurales. Tras el movimiento telúrico, los miles de evacuados fueron trasladados a refugios temporales instalados en albergues públicos, gimnasios y escuelas, una medida estándar en China ante desastres naturales como sismos y tifones. En tanto, la Oficina de Sismología activó la emergencia de nivel 4, mientras bomberos y policías concentran sus operaciones en la búsqueda de los 3 ciudadanos reportados como desaparecidos. 2 fallecidos, 4 heridos y 4 desaparecidos es el balance preliminar del sismo en Guangxi, China. Las víctimas son una pareja de esposos de 60 años, quienes murieron al colapsar su hogar en la aldea Sun. El reporte de los medios locales también detalla miles de evacuados, daños graves en 3 edificios e interrupciones en los servicios de agua, electricidad y gas. Mientras, en Vietnam, las intensas lluvias combinadas con mareas altas provocaron el desbordamiento de ríos y graves inundaciones localizadas en la zona de Quang Ha. Las autoridades desplegaron equipos en las zonas afectadas para evaluar los daños y coordinar medidas de mitigación. Los pronósticos indican que las lluvias intensas en la provincia de Quang Ninh persistirán hasta el 19 de mayo, con acumulados de hasta 200 milímetros. Se advierte sobre el riesgo de inundaciones en sectores bajos y costeros, donde el agua podría alcanzar entre 30 y 50 centímetros de profundidad. Y ahora actualizamos la situación en Asia Occidental.

En Líbano, el comandante de la Yihad Islámica, Wael Abdel Halim, y su hija cayeron mártires como consecuencia de una agresión aérea israelí. Con un misil guiado, la aviación del enemigo israelí atacó el apartamento donde se encontraban el comandante y su hija. Otras personas resultaron heridas y los equipos de rescate y socorro continúan trabajando en el lugar para retirar los escombros y buscar posibles supervivientes. El Ministerio de Salud libanés anunció que el número de mártires ascendió a 2.988 y heridos a 9.210. Como les contábamos, las autoridades sanitarias de Líbano confirmaron la cifra de víctimas mortales a causa de la ofensiva militar israelí, la cual ascendió a 2.988 muertos y 9.210 heridos. De acuerdo con el último reporte del Ministerio de Salud, en las últimas 24 horas los ataques aéreos perpetrados contra distintas localidades del sur y sureste del país cobraron la vida de al menos 37 personas y dejaron a otras 222 con lesiones de diversa gravedad. Estos bombardeos se ejecutan en abierta violación al acuerdo de alto el fuego formalmente vigente entre ambas naciones desde el pasado 17 de abril, exponiendo el colapso absoluto de las garantías diplomáticas en la región. En Palestina, nuevos bombardeos israelíes en distintas zonas de la Franja de Gaza dejan múltiples víctimas fatales. Tras los nuevos ataques aéreos de Israel, se reportan 5 mártires en la ciudad de Gaza. Por su parte, el Ministerio de Salud informó que en las últimas 48 horas ingresaron 6 fallecidos a los hospitales. Desde el inicio de esta fase de ofensiva del 11 de octubre, la cifra en la zona asciende a 871 mártires, 2.562 heridos y 776 cuerpos recuperados bajo los escombros. Tras 32 meses de operaciones militares, el ejército del régimen sionista en Israel enfrenta dificultades en el reclutamiento de tropas. Los principales reportes coinciden en que el déficit de reclutamiento en las tropas israelíes representa un desafío estructural. Ante la exigencia de mantener 3 frentes activos y el desgaste acumulado por los constantes bombardeos, analistas locales señalan que la excepción militar a los ultraortodoxos compromete la capacidad operativa a mediano plazo. Pasamos a otro tema. En Rusia, las autoridades confirmaron que al menos 12 personas resultaron heridas en Moscú a causa de nuevos ataques perpetrados por Ucrania. El alcalde de la capital rusa, Sergei Sobyanin, detalló a través de sus canales oficiales que el ataque provocó daños estructurales en 3 edificios residenciales y alcanzó la refinería de petróleo de Moscú, donde un grupo de obreros de la construcción sufrió diferentes tipos de heridas. Sobyanin aclaró que el funcionamiento técnico de la planta de procesamiento de crudo no se vio comprometido y continúa operando de manera regular. Por su parte, el Ministerio de Defensa de Rusia declaró que en las últimas 24 horas las Fuerzas Armadas de Ucrania sufrieron un total aproximado de 1.115 bajas. De acuerdo con el balance oficial provisto por el mando militar del Kremlin, las pérdidas del ejército ucraniano se distribuyeron de forma simultánea en 6 grandes frentes continentales, bajo el control de sus agrupaciones tácticas. El comunicado detalló también que la artillería moscovita destruyó lugares de ensamblaje de drones, vehículos militares y puntos de despliegue temporal de formaciones ucranianas. Así despedimos la emisión de Telesur Noticias.

0: Augusto C. Sandino, general de hombres y mujeres libres. Reconocido principalmente por su liderazgo en la resistencia nicaragüense contra la ocupación militar de los Estados Unidos en Nicaragua.
1: El amor a mi patria lo he puesto sobre todos los amores, y tú debes convencer de que para ser feliz conmigo es menester que el sol de la libertad brille en nuestras frentes.
0: 18 de mayo de 1895, nace Augusto C. Sandino.
2: Inusual y extraordinaria para alguien.
3: Hemos plasmado nuestra firma 6.230.973 cubanos y cubanas.
4: Es firmar en contra de la guerra, de las bombas y la muerte. Nuestra mayor arma no es un misil, sino una conciencia, la certeza de que otro mundo mejor es posible.
5: Que traen otro modelo, otra posibilidad para los que habitamos en este mundo tan desordenado y tan caótico. Y yo pregunto, ¿hasta cuándo el mundo va a estar tolerando este abuso? ¿Hasta cuándo el mundo va a tolerar esta política de máxima presión de los Estados Unidos contra el heroico pueblo cubano? Si están tan preocupados, que levanten el bloqueo, porque los principales problemas del pueblo cubano tienen que ver con la imposición de ese bloqueo durante tanto tiempo. Porque el mundo tiene que estar consciente de lo que se hace contra Cuba, lo que se hace contra Palestina, lo que se hace contra Irán, después se lo hacen a cualquiera. La solidaridad no se puede bloquear después.

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0: Para miles de migrantes en Estados Unidos, el miedo dejó de estar en la frontera. Ahora está en cada esquina y puede terminar en una detención de ICE. La política migratoria impulsada por Donald Trump ha endurecido las redadas, expandido los centros de detención y convertido a ICE en una de las fuerzas más agresivas del país, transformando radicalmente el panorama para los inmigrantes indocumentados y solicitantes de asilo. Esta nueva fase, impulsada por un discurso de seguridad nacional y deportaciones masivas, se caracteriza por la aplicación de protocolos que han sido ampliamente criticados por organizaciones de derechos humanos. El Servicio de Inmigración y Control de Aduanas, conocido como ICE por su abreviatura en inglés, se ha convertido en el principal brazo ejecutor de esta estrategia, aumentando su presupuesto y su presencia en todo el territorio nacional. Lejos de ser una simple actualización de políticas, el giro actual representa un cambio de paradigma que prioriza la disuasión sobre la integración, afectando de manera desproporcionada a las comunidades más vulnerables y redefiniendo el concepto de crisis humanitaria en la llamada frontera sur.
1: Las estadísticas y reportes más recientes reflejan la crudeza de la nueva política migratoria de la Casa Blanca. Solo en las primeras 8 semanas de 2026, el Servicio de Control de Inmigración y Aduanas, el llamado ICE, arrestó a más de 1.200 personas en estados como Nueva York, triplicando las cifras del mismo periodo de 2025, según datos del Departamento de Seguridad Nacional. Aunque la tasa de deportación bajó al 16% por la detención masiva de personas sin cargos, la situación es más grave entre menores de edad. La administración Trump ha detenido a más de 6.200 infantes en lo que va del año, un aumento del 842% respecto al final del mandato anterior, según el proyecto Marshall. Más de 3.600 menores han sido deportados, mientras se revelan contratos millonarios con empresas privadas para su localización y custodia. Y la reapertura de centros de detención familiar con capacidad para 2.400 personas. Todo esto ocurre mientras se cierran oficinas que investigaban abusos en el sistema migratorio y crecen las denuncias sobre violencia física y uso de sustancias químicas en contra de las personas migrantes.
0: La maquinaria migratoria del gobierno de Donald Trump opera hoy a su máxima capacidad, con cifras que superan todos los registros históricos conocidos. El Servicio de Inmigración y Control de Aduanas realiza actualmente más de 1.000 arrestos diarios en promedio, según análisis de datos publicado en The Boston Globe en marzo de 2026.
2: Con Trump, el ICE no ha cambiado en términos de su naturaleza, sino en términos de escala y en términos de velocidad y descaro político. Lo que antes muchas veces se presentaba como un proceso burocrático de aplicar la ley migratoria, hoy lo que estamos viendo es que se presenta abiertamente como una campaña de guerra contra las comunidades migrantes. Pero definitivamente hay una continuidad funcional. Obama deportó a millones, Biden mantuvo a gran parte de la arquitectura fronteriza y de detención. Trump lo que hace es radicalizar ese aparato, lo expande y lo convierte a la vez en un espectáculo político. Entonces el problema no es solo Trump, sino un estado que necesita una población trabajadora precarizada, vigilada y siempre amenazada con la deportación. Trump intensifica una maquinaria que ya existía y la pone.
0: En centros por todo el territorio estadounidense, como lo han informado cadenas locales de comunicación, citando al Departamento de Seguridad Nacional. Esta realidad contrasta radicalmente con la observada hace apenas, citando al Departamento de Seguridad Nacional. Esta realidad contrasta radicalmente con la observada hace apenas 2 años, cuando las detenciones masivas no formaban parte del repertorio habitual de la agencia. Otras cifras, como las suministradas por Instituto Vera de Justicia en Nueva York, indican que la población de detenidos migratorios alcanzó un récord histórico en enero de 2026, superando las 73.000 personas detenidas en un solo día. Este número representa un aumento significativo respecto a los picos anteriores, incrementando la marca de agosto de 2019. Por otra parte, un centro de investigación y organización sin fines de lucro de la Universidad de Syracuse reportó que a finales de enero de 2026, el sistema de detención mantenía bajo custodia un poco más de 70.000 personas, de las cuales el 74,2%, unas 52.500 personas, no registraba antecedentes penales.
3: ¿Qué hace, digamos, el Global North para ayudar el Global South o aquellos países donde los jóvenes hoy no encuentran un futuro y entonces viven ese sueño, todos quieren ir hacia el norte, pero tantas veces el norte no tiene respuesta como ofrecer la posibilidad. Muchos sufren, el tema del trato humano, de trafficking, etcétera, viene también en la migración.
0: En cuanto a los arrestos, durante enero de 2026 se han detenido a más de 38.000 migrantes, en comparación con los más de 12.000 arrestos de enero de 2025. A nivel nacional, las deportaciones desde el interior del país se quintuplicaron durante el primer año del segundo mandato de Donald Trump, con un aumento de 5 veces en comparación con los niveles de la administración del presidente Joe Biden. Igualmente, un medio digital de Nueva York, basado en datos del Departamento de Seguridad Nacional, informó que se produjeron más de 1.200 arrestos en las primeras 8 semanas de 2026. Aunque la tasa de deportación cayó al 16%, muy por debajo del 74% registrado en el mismo periodo de 2025.
4: Para un estado como el norteamericano, no existe tal justificación. Lo que existe es la construcción del no sujeto de derecho, creo yo. Y ahí tú tienes lo que llaman la no justificación legal y ética, donde las potencias occidentales y coloniales siempre han creado como categorías de seres humanos a los que no se les aplica la ley como debería ser. Al buscar terminar con el acuerdo Flores, que era el que establecía los estándares mínimos para menores detenidos, el Estado elimina activamente las protecciones legales para fabricar jurídicamente al menor migrante como un no sujeto torturable, y aquí es donde se da la creación de un espacio de excepción legal.
0: Uno de los aspectos más alarmantes de esta política es el impacto sobre las niñas, niños y adolescentes migrantes. Un informe del Proyecto Marshall, una organización periodística independiente, reveló que han detenido a más de 6.200 menores durante el segundo mandato de Trump, lo que representa un aumento de 842% frente a los registrados al final de la administración Biden. Se han documentado un promedio de 226 infantes y adolescentes encarcelados por día desde que el republicano asumió el cargo, en contraste con los 24 inocentes detenidos diariamente hacia el cierre del mandato de Joe Biden. Asimismo, en enero de 2026, la cifra de menores detenidos superó los 550, alcanzando su punto más alto hasta la fecha.
2: Y lo que estamos viendo es que incluso los niños y las niñas migrantes se han convertido en mercancía. Entonces, es una lógica completa del capitalismo de frontera. Cada etapa en el proceso migratorio produce contratos, ganancias y expansión burocrática.
0: Igualmente, las condiciones dentro de los centros de detención han sido duramente criticadas por activistas y legisladores. El informe de la referida organización de investigación sin fines de lucro y no partidista, enfocada en el sistema de justicia penal de los Estados Unidos, documenta atención médica deficiente, falta de acceso a la educación y suministro de comidas caducadas o de bajo valor nutricional. En este sentido, investigaciones periodísticas han destapado la participación de empresas privadas en la localización y detención de niñas y niños migrantes, generando una ola de indignación internacional. Medios locales estadounidenses han reportado que en Virginia contrataron una empresa de seguridad privada que ha sido acusada de tortura, desapariciones forzadas y abuso infantil. Esta misma compañía participó activamente en el secuestro y transporte de infantes migrantes durante la política de separación familiar del primer mandato de Trump. Paralelamente, el gobierno de Donald Trump ha solicitado que una parte de su presupuesto para 2027 sea destinada a la compra de hasta 30.000 camas familiares, lo que supone una ampliación prevista de la capacidad de detención de familias migrantes. El Instituto Vera de Justicia documentó que han abierto 152 nuevos centros de detención durante el segundo mandato del republicano en la Casa Blanca, en 39 estados, 13 de los cuales fueron inaugurados en 2026, y ha reabierto 170 instalaciones que no estaban en uso durante el año anterior a la llegada de Trump a la presidencia. La política migratoria del actual gobierno de Estados Unidos responde a una estrategia deliberada que combina un discurso de seguridad nacional con medidas administrativas diseñadas para maximizar los arrestos y minimizar las vías legales de permanencia. Desde el Instituto Cato, organización sin fines de lucro en Washington, el Departamento de Seguridad Nacional suspendió el procesamiento de muchas solicitudes de tarjetas de residencia, lo que permite el arresto incluso a migrantes legales. Entre ellos refugiados, personas con protección condicional y cónyuges de ciudadanos estadounidenses de otras nacionalidades. Esta suspensión ha reducido a la mitad la aprobación de nuevas tarjetas de residencias.
2: No podemos basar la defensa de los migrantes en la idea de el inmigrante bueno versus el inmigrante malo, porque esa división es una trampa. El problema no es la falta de papeles, o sea, el problema más bien es un sistema que necesita la legalidad condicionada para controlar la mano de obra.
0: El proyecto Datos de Deportación de la Universidad de California en Berkeley documentó que los arrestos callejeros se multiplicaron por 11 durante el primer año de la administración Trump, pasando de ser una práctica excepcional a una maniobra sistemática. Igualmente, el gobierno triplicó la capacidad de camas de detención utilizadas para arrestos en el interior del país desde el inicio de la administración Biden y ahora bajo el gobierno de Trump, en gran parte mediante la expansión de contratos con corporaciones penitenciarias privadas que operan con fines de lucro. Estas medidas, según los investigadores, han transformado radicalmente el sistema migratorio estadounidense, priorizando la detención masiva y la deportación acelerada y su monetización sobre cualquier consideración humanitaria o de debido proceso.

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4: ¿Es Cuba una amenaza inusual y extraordinaria para alguien?
5: Hemos plasmado nuestra firma 6.230.973 cubanos y cubanas.
6: Es firmar en contra de la guerra, de las bombas y la muerte. Nuestra mayor arma no es un misil, sino una conciencia, la certeza de que otro mundo mejor es posible.
7: Que traen otro modelo, otra posibilidad para los que habitamos en este mundo tan desordenado y tan caótico. Y yo pregunto, ¿hasta cuándo el mundo va a estar tolerando este abuso? ¿Hasta cuándo el mundo va a tolerar esta política de máxima presión de los Estados Unidos contra el heroico pueblo cubano? Si están tan preocupados, que levanten el bloqueo, porque los principales problemas del pueblo cubano tienen que ver con la imposición de ese bloqueo durante tanto tiempo. 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La solidaridad no se puede elogiar después.

0: En su afán por imponer un supuesto orden, el ICE ha recurrido a tácticas cada vez más agresivas y violatorias de derechos fundamentales. Se ha documentado, por ejemplo, el uso de armas químicas, como granadas de gas o aerosoles de pimienta concentrada, utilizadas no solo dentro de los centros de detención, sino también en espacios públicos, como en operativos cerca de escuelas, poniendo en riesgo a niñas, niños, adolescentes y, por supuesto, también a transeúntes. La violencia institucional ha llegado a tal punto que estados como Illinois ha demandado al gobierno federal, acusando a los agentes migratorios de utilizar armas químicas y tácticas militares que han sembrado el terror en comunidades enteras, impidiendo incluso la celebración pacífica de fechas culturales como el 5 de mayo, debido a las amenazas de redadas masivas. Paralelamente, desde este mes se ha implementado una nueva red de vigilancia que incluye pues sistemas biométricos y bases de datos compartidas para rastrear a los migrantes, incluso después de ser liberados, creando un estado de control permanente.
1: El Servicio de Inmigración y Control de Aduanas de Estados Unidos, ICE por sus siglas en inglés, se ha convertido en una de las agencias de represión más visibles y cuestionadas de la última década. Sus operativos, centrados en la detención y deportación de migrantes indocumentados, requieren un protocolo de uso de la fuerza que, según analistas, viola el derecho fundamental consagrado por Naciones Unidas. Este protocolo autoriza métodos que van desde el control físico hasta la utilización de armas consideradas no letales, aunque en la práctica sus efectos pueden ser devastadores. La tensión entre el abuso, la eficacia operativa y el respeto a los derechos humanos es el eje sobre el que gira toda la discusión.
2: La doctrina de seguridad del trumpismo migratorio ha derogado en la práctica cualquier vestigio de aplicación de la ley para abrazar una lógica de disuasión por medio del terror. Se trata de una doctrina de contrainsurgencia doméstica, podríamos decir así, que trata a las comunidades migrantes como territorios a ocupar, ¿no? Formalmente, creería yo que se define por tres pilares. Uno sería la doctrina del enemigo interno, el segundo sería la deshumanización operativa, y quizás el tercero sería más bien el paradigma de guerra no declarada.
1: Dentro de los operativos de campo, el ICE ha empleado armas químicas como el spray de pimienta y gases lacrimógenos para dispersar grupos o someter a individuos. Estas herramientas, diseñadas para minimizar daños permanentes, han causado sufrimiento extremo, especialmente en niños y personas con afecciones respiratorias. Los informes de organizaciones civiles documentan decenas de casos donde el uso de estas sustancias fue considerado desproporcionado ante una resistencia mínima y otras veces sin oponerse absolutamente al arresto. La justificación oficial apunta a la seguridad de los agentes, pero la realidad muestra una frontera entre el control de una amenaza y el castigo preventivo. El periódico halló casi 800 casos en los que los guardias usaron violencia física o sustancias químicas contra inmigrantes encarcelados durante el primer año del segundo mandato de Donald Trump, lo que representa un aumento del 37% en comparación con 2024.
2: Por otro lado, pues la expansión del complejo industrial penitenciario es también afectado. Allí la violencia contra los menores pues es un modelo de negocio, un sistema que fracasa en su supervisión y que aprueba automáticamente el cumplimiento para mantener los contratos lucrativos, ¿no? Y necesita, por ende, así llenar sus celdas. Lo que llaman la mano de obra, entre comillas, cautiva, incluso infantil, es un engranaje justamente en la máquina de acumulación de capital de las prisiones privadas.
1: Simultáneamente, la agencia ha expandido su vigilancia hacia actividades culturales, generando alarma en comunidades de inmigrantes. Se ha documentado la presencia de agentes en festivales latinos, celebraciones religiosas y ferias comunitarias, bajo el argumento de identificar a posibles fugitivos migratorios. Un caso de esta afectación cultural se registró en mayo de 2026, cuando en las ciudades de Houston, Chicago, Filadelfia y San Luis cancelaron sus tradicionales desfiles del 5 de mayo, festividad mexicana, por precaución ante la presencia de agentes de inmigración. Los organizadores optaron por suspender los eventos anuales ante el temor fundado de que los operativos migratorios se ensañaran con los asistentes, muchos de ellos familias con estatus migratorio mixto. La decisión evidencia cómo la simple amenaza de una redada o vigilancia intensiva basta para erosionar décadas de tradición comunitaria.
2: Yo creo que estos eventos comunitarios que a veces se cancelan por miedo a estas redadas, anula de facto la primera enmienda para las comunidades racializadas, creando un régimen diferenciado a la ciudadanía. Evidentemente, al existir autocensura y estado de sitio psicológico, se vacían las calles por miedo. Y así el Estado, pues, en grosso modo, no necesita prohibir formalmente el derecho a la reunión. Basta con generar las condiciones para que la población se autovigile y tenga miedo y se asuste. Y entonces se fabrica como una parálisis social donde el ejercicio de un derecho constitucional se convierte como en un acto suicida.
1: Por otra parte, la agencia impulsó la implementación de una nueva red de vigilancia para migrantes. Este sistema ya no depende solo de operativos callejeros, sino que combina reconocimiento facial, monitoreo mediante una aplicación que exige fotos para validar identidad por algoritmos y base de datos biométricas de huellas dactilares. A ello se suman el análisis de publicaciones, contactos y geolocalización en redes sociales, así como información extraída de dispositivos móviles con herramientas forenses.
2: Y eso es absolutamente indefendible y representa una perversión del contrato social que se consolida, un estado de vigilancia corporativa, y aquí Estados Unidos no es la excepción. Existe una traición a la confianza y existe además un colonialismo de datos.
1: El nivel de acceso a la información es uno de los puntos que más preocupa a expertos y organizaciones. Entre los datos que pueden utilizarse se encuentran registros de servicios públicos, agua, luz o alquiler, información geoespacial captada por cámaras en patrullas, puentes y estacionamientos privados, así como actividad en redes sociales y datos biométricos como rostros o huellas. Las empresas tecnológicas privadas juegan un papel clave al proporcionar herramientas de análisis geoespacial y cruce de datos, lo que amplía aún más la capacidad de vigilancia estatal.
2: Eso es una estrategia para hacer la vida inviable y forzar la autodeportación, algo muy parecido a lo que sucedía durante el periodo italiano, hitleriano, del 39 al 45 en Alemania.
3: Esto es una campaña de terror. Entonces, el impacto es para los migrantes en esta ciudad y en todas las ciudades de Estados Unidos ha sido tener que vivir con miedo todos los días. Miedo a salir de tu casa, a ir al trabajo, a llevar a los niños a la escuela, a ir al médico. O sea, esto ha redundado en niños que han perdido meses de educación, o sea, que va a tener impactos a largo plazo. Personas que no han ido al doctor y después tienen que lidiar con un problema de salud grave porque no lo atendieron a tiempo. Entonces, el terror no afecta solo a la persona migrante, también destruye familias enteras, o sea, comunidades, y va desgastando el tejido social.
1: En los últimos años, demandas colectivas han exhortado a la agencia a modificar los protocolos, especialmente en el uso de gas pimienta contra menores. No obstante, la operatividad organizacional sigue privilegiando la disuasión por encima del cuidado.
3: Desde el sur global, o sea, desde las plataformas populares del sur global, yo creo que la tarea ahora mismo, lo más importante es romper el cerco mediático. Precisamente lo que estamos haciendo aquí. O sea, conectar las luchas migrantes dentro de Estados Unidos y el resto del norte global con las luchas antiimperialistas en el sur global. Porque, o sea, no podemos hablar de migración sin hablar del capitalismo y el imperialismo. Los mismos países del norte que crean las condiciones para la migración a través de la devastación económica y bélica de las sociedades del sur, después reprimen y criminalizan.
1: Ante este escenario, la organización expone la contradicción clásica del Estado de Derecho. La protección de las fronteras no puede lograrse a costa de los derechos fundamentales. La actual red de vigilancia para migrantes, el uso de químicos y las amenazas a actividades culturales deben reorientarse bajo principios de necesidad y proporcionalidad. De lo contrario, la fuerza del ICE no será recordada como una herramienta de justicia migratoria, sino como un aparato de miedo y represión, dejando un costo humano y ético grande en la sociedad de los Estados Unidos.
0: En resumen, la actuación del ICE y las políticas migratorias vigentes delinean un sistema profundamente discriminatorio, racista y xenófobo. además de violentar los derechos humanos. La administración Trump ha institucionalizado una dinámica en la que la nacionalidad y el origen étnico se han convertido en sinónimo de criminalidad, promoviendo la vulneración sistemática de derechos fundamentales. Desde la contratación de empresas acusadas de torturar para localizar menores, hasta la creación de un sistema de detención masiva en almacenes reconvertidos. Queda claro que el objetivo no es una reforma migratoria justa, sino la expulsión o el encarcelamiento de comunidades enteras basándose en su lugar de origen. Este enfoque, lejos de resolver problemas estructurales, fomenta el odio y la xenofobia. Destruye el tejido social y convierte a los agentes del orden en verdugos de una población que solo busca refugio y oportunidades, en su mayoría a consecuencia del desmantelamiento y políticas de extractivismo estadounidense en los países de origen migratorio. Se trata de justicia histórica. Terminamos así, pero la invitación es a que nos siga como siempre en redes sociales y a que nos acompañe a conocer testimonios de resistencia, lucha y esperanza que cruzan fronteras. Nos vemos la próxima semana con más de Entre Fronteras.

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Hola, ¿qué tal? Sean bienvenidos y bienvenidas a una nueva emisión de Telesur Noticias. Soy Gustavo Prada, como siempre acompañándoles junto al mejor equipo por el acontecer mundial. Iniciamos con titulares. Organizaciones sociales de Bolivia se suman a la jornada de movilización en rechazo al gobierno de Rodrigo Paz y exigen el cese de las guerras en la denominada Marcha por la Vida. En Grecia, cientos de personas exigen el fin de las guerras durante la marcha Maratón por la Paz. Además, reafirmaron su respaldo al pueblo y causa palestina. Israel interceptó el convoy de la flotilla humanitaria Global Sumut que navegaba hacia la Franja de Gaza.

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Estamos de vuelta con más información. En Bolivia, los sectores afines a Evo Morales avanzan en la denominada Marcha por la Vida, reafirmando su intención de ingresar a la sede de gobierno y capital del país. Iniciada el pasado 12 de mayo en Caracollo, la marcha protesta contra la situación económica de Bolivia. Los líderes de la movilización, que mantiene bloqueos parciales en las vías, desconocen los pactos financieros entre el Ejecutivo y los sindicatos tradicionales, tildándolos de traición, y aseguran que mantendrán las acciones hasta la renuncia de la máxima autoridad del país. En este contexto, comunidades indígenas de El Chapare rodearon la residencia del expresidente Evo Morales en la zona para brindarle seguridad, luego que el líder denunciara un supuesto plan conjunto de Estados Unidos y el gobierno de Rodrigo Paz para arrestarlo o asesinarlo. Las comunidades se movilizaron para proteger a su líder en medio de una escalada de tensiones. Los seguidores de Evo mantienen bloqueos de carreteras que ya completan 15 días, exigiendo la renuncia de Paz y la solución a la crisis económica. En este contexto, el presidente de Colombia, Gustavo Petro, se pronunció sobre la crisis política en Bolivia y ofreció la mediación de su gobierno para buscar una salida pacífica. A través de sus redes sociales, el presidente de Colombia, Gustavo Petro, emitió el siguiente mensaje. Es la respuesta a la arrogancia geopolítica. Latinoamérica es una civilización diversa y singular. No puede homogeneizarse desde ningún rincón del planeta. Latinoamérica y el Caribe deben hacerse oír por el mundo, mirando hacia adelante con esperanza y hablando con franqueza. Mi gobierno está dispuesto, si se le invita, a buscar soluciones pacíficas para la crisis política boliviana. No debería haber presos políticos en ninguna parte de América. Debemos construir una democracia profunda y multicultural. Veamos cómo reacciona Estados Unidos sobre este tema de Bolivia, y es que el país reafirmó su injerencia en Bolivia al respaldar al presidente Rodrigo Paz y tomar una alineación geopolítica rechazando las movilizaciones populares en la región. La administración de Trump, mediante un comunicado en redes sociales, condenó las movilizaciones sociales calificándolas como crisis humanitaria,

un claro intento de criminalizar la protesta legítima. A esta postura imperialista se sumaron Israel y Javier Milei de Argentina, junto a países funcionales a Washington como Chile, Costa Rica, Ecuador, Honduras, Panamá y Perú, que firmaron un documento para sostener el orden constitucional boliviano, mientras se ignoran las exigencias del pueblo movilizado. El expresidente de Bolivia, Evo Morales, denunció ante la Organización de Naciones Unidas y la Corte Internacional de Derechos Humanos que el gobierno de Rodrigo Paz utiliza plataformas y tecnología extranjera para espiar a los ciudadanos que tienen una opinión distinta al gobierno. A través de su red social X, el expresidente de Bolivia, Evo Morales, expresó: denuncio ante la ONU y ante la Corte Internacional de Derechos Humanos que el gobierno boliviano de Rodrigo Paz aplica plataformas y tecnología extranjera para espiar y delatar a los bolivianos que piensan diferente y están protestando, exigiendo una Bolivia justa y soberana. Este método ilegal parece ser el mismo que usaban los nazis, que incitaban a denunciar e identificar a los judíos para luego exterminarlos. Y en materia diplomática, les contamos que el canciller de Brasil, Mauro Vieira, realiza una visita oficial a Japón para asistir a la primera reunión del diálogo estratégico de cancilleres. Durante su estadía, Vieira se reunirá con su homólogo japonés, Toshimitsu Motegi, para repasar los lazos históricos bilaterales. Ambos cancilleres abordarán temas estratégicos con el fin de fortalecer el diálogo político y la cooperación económica. Asimismo, la agenda oficial incluye la firma de acuerdos para reforzar la colaboración técnica y diplomática entre Brasilia y Tokio. Entramos en materia de Cuba, y es que la isla ha denunciado el incremento de las acciones hostiles de Estados Unidos que buscan fabricar pretextos cada vez más inverosímiles para justificar una agresión militar contra la nación. Ante esta escalada, La Habana, en voz de varios de sus funcionarios, reafirmó su derecho a la legítima defensa, dejando claro que el país agresor es Washington, mientras Cuba actúa como nación agredida, resistiendo firmemente a las maniobras del imperialismo estadounidense. Asimismo, denuncia que se enmarca en más de 6 décadas de tensiones marcadas por el bloqueo económico, comercial y financiero impuesto por la nación norteamericana. Además, el gobierno cubano reiteró que no representa una amenaza para ningún país y que su política exterior se basa en la solidaridad y la paz. En este sentido, el canciller de Cuba, Bruno Rodríguez Parrilla, denunció que Estados Unidos construye un expediente fraudulento para justificar una agresión económica y militar contra la isla. A través de su red social X, el canciller expresó: sin excusa legítima alguna, el gobierno de Estados Unidos construye día tras día un expediente fraudulento para justificar la guerra económica despiadada contra el pueblo cubano y la eventual agresión militar. Medios de prensa específicos le hacen el juego promoviendo calumnias y filtrando insinuaciones del propio gobierno estadounidense. Cuba no amenaza ni desea la guerra, defiende la paz y se dispone a enfrentar la agresión externa en ejercicio del derecho a la legítima defensa. El viceministro de Relaciones Exteriores de Cuba, Carlos Fernández de Cosío, afirma que la isla tiene el derecho de defenderse ante las agresiones de Estados Unidos. Mediante su red oficial, Fernández de Cosío expresó: como todo país, Cuba tiene derecho a defenderse de la agresión externa y llama a la legítima defensa, y la amparan el derecho internacional y la Carta de la ONU, quienes procuran desde Estados Unidos la sumisión y, de hecho, la destrucción de la nación cubana por vía de la agresión militar y la guerra, no pierden un minuto en fabricar pretextos, crear y difundir falsedades y distorsionar como extraordinaria la preparación lógica para enfrentar la posible agresión. Además, mediante la red social X, destacó lo siguiente:
el esfuerzo anticubano en función de justificar sin excusa alguna una agresión militar contra Cuba se intensifica por hora con acusaciones cada vez más inverosímiles. Estados Unidos es el país agresor, Cuba el país agredido, amparado en el principio de legítima defensa.

En este contexto, la Organización Mundial de la Salud, la OMS, alertó que la situación sanitaria en la isla es crítica debido a los efectos del bloqueo energético impuesto por Estados Unidos. La OMS señaló que la crisis derivó en un incremento de enfermedades virales como chikungunya, malaria y dengue, transmitidas por vectores como el mosquito de la fiebre amarilla. Además, afirmó que la falta de combustible afecta de manera grave el desarrollo de actividades de bienestar social en el ámbito de la salud pública y el acceso a instituciones sanitarias. Según datos oficiales, el bloqueo ha ocasionado que más de 100.000 operaciones quirúrgicas se encuentren retrasadas desde el principio de 2026. Cambiamos de tema y nos ubicamos en Estados Unidos, donde dos aviones de combate de la Armada estadounidense colisionaron durante una exhibición aérea en la base de la Fuerza Aérea de Mountain Home, en el estado de Idaho. El accidente ocurrió durante una exhibición aérea y en videos difundidos en redes sociales se puede observar el momento en que las aeronaves colisionan en el aire antes de estrellarse e incendiarse en el suelo. Los cuatro pilotos a bordo lograron eyectarse a tiempo y resultaron ilesos. Sin embargo, el incidente forzó la cancelación inmediata del evento y el cierre temporal de la base militar. Cambiamos de tema y entramos en materia climática. Un sismo de 5.2 sacudió el sur de China, causando la muerte de al menos dos personas y la evacuación de 7.000 residentes debido a los riesgos estructurales. Tras el movimiento telúrico, los miles de evacuados fueron trasladados a refugios temporales instalados en albergues públicos, gimnasios y escuelas, una medida estándar en China ante desastres naturales como sismos y tifones. En tanto, la Oficina de Sismología activó la emergencia de nivel 4, mientras bomberos y policías concentran sus operaciones en la búsqueda de los tres ciudadanos reportados como desaparecidos. Dos fallecidos, cuatro heridos y cuatro desaparecidos es el balance preliminar del sismo de Guangxi, China. Las víctimas son una pareja de esposos de entre 50 y 60 años, quienes murieron al colapsar su hogar en la aldea Sun. El reporte de los medios locales también detalla miles de evacuados, daños graves en tres edificios e interrupciones en los servicios de agua, electricidad y gas. Seguimos en materia climática. En Vietnam, las intensas lluvias combinadas con las mareas altas provocaron el desbordamiento de ríos y graves inundaciones localizadas en la zona de Quang Ha. Las autoridades desplegaron equipos en las zonas afectadas para evaluar los daños y coordinar medidas de mitigación. Los pronósticos indican que las lluvias intensas en la provincia de Quang Ninh persistirán hasta el 19 de mayo, con acumulados de hasta 200 milímetros. Se advierte sobre el riesgo de inundaciones en sectores bajos y sectores costeros, donde el agua podría alcanzar entre 30 y 50 centímetros de profundidad. Cambiamos de tópico. En la 43ª marcha Maratón por la Paz en Grecia, cientos de participantes exigieron la paz, protestando contra las guerras y la alineación de Atenas con las alianzas militares occidentales. Los manifestantes, ondeando banderas palestinas, cubanas y del Comité Griego para la Distensión y la Paz Internacional, junto a pancartas en demanda del cese de la participación en la matanza, el cierre de las bases de la muerte, además de la desvinculación de Grecia de la masacre imperialista, por lo que la movilización recorrió las adyacencias de la Embajada de Estados Unidos y otros edificios gubernamentales. Manifestaron que es el pueblo quien padece las consecuencias de las guerras imperialistas libradas en defensa de los intereses de los poderosos. Nos ubicamos en Rusia, donde las autoridades confirmaron que al menos 12 personas resultaron heridas en Moscú a causa de los nuevos ataques perpetrados por Ucrania.
El alcalde de la capital rusa, Sergei Sobyanin, detalló a través de sus canales oficiales que el ataque provocó daños estructurales en 3 edificios residenciales y alcanzó la refinería de petróleo de Moscú, donde un grupo de obreros de la construcción sufrió diferentes tipos de heridas. Sobyanin aclaró que el funcionamiento técnico de la planta de procesamiento de crudo no se vio comprometido y continúa operando de manera regular. Por su parte, el Ministerio de Defensa de Rusia declaró que en las últimas 24 horas las Fuerzas Armadas de Ucrania sufrieron un total aproximado de 1.115 bajas. De acuerdo con el balance oficial provisto por el mando militar del Kremlin, las pérdidas del ejército ucraniano se distribuyeron de forma simultánea en 6 grandes frentes continentales bajo el control de sus agrupaciones tácticas. El comunicado detalló también que la artillería moscovita destruyó lugares de ensamblaje de drones, vehículos militares y puntos de despliegue temporal de formaciones ucranianas. Pasamos ahora a información de Japón. Una encuesta oficial reveló un descenso de 2.5 puntos porcentuales en el índice de aprobación del gabinete de la primera ministra Sanae Takaichi. Según la encuesta, el desplome del apoyo popular está ligado al malestar civil por el impacto de la guerra entre Estados Unidos e Israel e Irán. Al menos un 70% de los ciudadanos teme un desabastecimiento de nafta y derivados del crudo. Asimismo, la población rechaza mayoritariamente la controvertida reforma impulsada por la primera ministra para flexibilizar la exportación de armas letales. Pasamos a información de Bangladesh, donde se enfrenta el peor brote de sarampión en décadas, el cual ha desatado la crisis pediátrica más mortífera del país, tras registrarse la muerte de más de 450 niños en lo que va de 2026. Con más de 57.000 casos sospechosos, el sistema hospitalario enfrenta una severa presión. Cerca del 80% de los afectados son niños menores de 5 años, muchos de ellos bebés menores de 9 meses sin edad para vacunarse. La crisis responde al rezago en los esquemas de vacunación y fallas logísticas previas que dejaron a miles de niños con dosis cero. El brote golpea a 58 de los 64 distritos del país. El epicentro es Dhaka, con 31.560 contagios y 200 fallecidos.

Y ahora les informamos que el gobierno de Kirguistán solicitó formalmente apoyo internacional para su candidatura como miembro no permanente del Consejo de Seguridad de la ONU ante las próximas votaciones del 13 de junio. De ser elegido, el presidente Sadir Japarov aseguró que Kirguistán fortalecerá la transparencia y eficiencia del Consejo de Seguridad frente a los retos globales. Asimismo, recalcó la neutralidad de su país al señalar que no integra alianzas ni configuraciones geopolíticas de confrontación, reafirmando una política exterior basada en el rechazo a las armas de destrucción masiva. Y ahora es momento de actualizar sobre lo que está sucediendo en Asia Occidental.

En aguas del Mediterráneo Oriental, fuerzas navales israelíes interceptaron barcos de la flotilla Global Sumut, cuyo objetivo era romper el bloqueo y llegar a la Franja de Gaza. Transmisiones en vivo de los organizadores registraron el momento en que los soldados israelíes abordaron una de las embarcaciones principales, poco antes de que la señal satelital fuera cortada abruptamente. La flotilla, integrada por más de 50 barcos procedentes de Turquía y cerca de 500 activistas, navegaba frente a las costas de Chipre al momento de la interceptación. Tras la acción naval, los coordinadores defendieron el carácter pacífico y legal de la misión, exigiendo garantías para evitar el arresto de los voluntarios extranjeros. Las autoridades sanitarias de Líbano confirmaron que la cifra de víctimas a causa de la ofensiva militar israelí ascendió a 2.988 muertos y 9.210 heridos. De acuerdo con el último reporte del Ministerio de Salud, en las últimas 24 horas, los ataques aéreos perpetrados contra distintas localidades del sur y sureste del país cobraron la vida de al menos 37 personas y dejaron otras 222 con lesiones de diversa gravedad. Estos bombardeos se ejecutan en abierta violación al acuerdo de alto el fuego, formalmente vigente entre ambas naciones desde el 17 de abril, exponiendo la fragilidad en las garantías diplomáticas. Y en otra información de Líbano, el comandante de la Yihad Islámica, Fael Abdel Halim, y su hija cayeron mártires como consecuencia de una agresión aérea israelí. Con un misil guiado, la aviación del enemigo israelí atacó el apartamento donde se encontraban el comandante y su hija. Otras personas resultaron heridas y los equipos de rescate y socorro continúan trabajando en el lugar para retirar los escombros y buscar posibles sobrevivientes. El Ministerio de Salud libanés anunció que el número de mártires ascendió a 2.988 heridos y 9.210. Mientras que en Palestina, nuevos bombardeos israelíes en distintas zonas de la Franja de Gaza dejan múltiples víctimas fatales. Tras nuevos ataques aéreos del ejército israelí, se reportan 5 mártires en distintas localidades de la ciudad de Gaza. Por su parte, el Ministerio de Salud informó que en las últimas 48 horas ingresaron 6 fallecidos a los hospitales. Desde el inicio de esta fase de la ofensiva, el 11 de octubre, la cifra en la zona asciende a 871 mártires, 2.562 heridos y 776 cuerpos recuperados bajo los escombros, elevando el total acumulado de las cifras fatales a 72.763 martirizados. Tras 32 meses de operaciones militares, el ejército del régimen sionista en Israel enfrenta dificultades en el reclutamiento de tropas. Los principales reportes coinciden en que el déficit de reclutamiento en las tropas israelíes representa un desafío estructural. Ante la exigencia de mantener 3 frentes activos y el desgaste acumulado por los constantes bombardeos, analistas locales señalan que la exención militar a los ultraortodoxos compromete la capacidad operativa a mediano plazo. Por su parte, Irán autorizó el paso del buque cisterna MV Simi por el estrecho de Hormuz para desembarcar un cargamento de gas licuado de petróleo en las costas del norte de India. La embarcación, que navega bajo la bandera de las Islas Marshall y transporta 20.000 toneladas métricas de combustible, inició su travesía en Qatar y logró atracar de forma segura en el estratégico puerto de Kandla, en el estado de Gujarat. Este cruce representa un paso importante para la recuperación de la estabilidad del suministro energético en el sur de Asia, a pesar de los ataques de represalia y de los incidentes de piratería o bombardeos frente a las costas de Omán. Un total de 13 buques cisternas vinculados al comercio indio lograron atravesar el estrecho custodiado por Teherán.
y de Asia Occidental pasamos al continente africano. Sudán del Sur conmemora el Día del Ejército por primera vez desde el estallido de la Guerra Civil en 2013. Esta es la primera conmemoración desde el inicio del conflicto en 2013 entre el gobierno del Movimiento de Liberación del Pueblo Sudanés y la oposición. El acto coincide con renovados enfrentamientos entre el ejército y las fuerzas leales al ex primer vicepresidente Riek Machar, lo que aviva los temores de un retorno a las hostilidades. Aquella guerra civil librada entre facciones del presidente Salva Kiir y Machar entre 2013 y 2018 concluyó con un acuerdo de paz que dio lugar al actual gobierno de unidad nacional. Ante el acelerado aumento a 88 muertes por ébola en la República Democrática del Congo y la amenaza de expansión hacia la ciudad de Goma, la OMS declaró la emergencia sanitaria internacional. La emergencia se decretó tras registrarse más de 300 casos sospechosos, avivando el temor a un impacto mayor. Jean-Jacques Muyembe, director del Instituto Nacional de Investigaciones Biomédicas de la República Democrática del Congo, confirmó que el epicentro se ubica en Mongwalu, con una rápida propagación hacia Bunia, Rangwapara y Goma, donde ya hay un caso confirmado. Las autoridades advierten que la alta densidad poblacional y el conflicto armado en la región complican la contención del brote. En relación a esta noticia, las autoridades de Uganda confirmaron un caso importado de ébola, cepa Bundibugyo, luego que un ciudadano de 59 años, procedente de la República Democrática del Congo, falleciera en un hospital de Kampala tras presentar fiebre y complicaciones respiratorias. Al respecto, el Ministerio de Salud enfatizó que no existen casos locales y que se activaron estrictas medidas de control sanitario en toda la región. Así finalizamos Telesur Noticias.

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0: historia de nuestros pueblos se cuenta a través de arte y sus diferentes formas de expresión, tales como la literatura, la danza, la pintura, la fotografía, el teatro y el cine. Bienvenidos a una nueva edición de Prisma, la cultura que nos ilumina, una coproducción de Telesur y CGTN en español. Durante los próximos 30 minutos recorremos juntos la milenaria cultura de China y la rica diversidad cultural de América Latina. Soy Pan Jingjing y desde nuestro estudio en Beijing nos conectaremos con nuestra colega Irani Flores, quien se encuentra en Caracas, Venezuela. Hola Irani, un placer saludarte. ¿Cómo estás?
1: Hola Jingjing, un gusto coincidir en este espacio. Reciban nuestro afecto desde la sede de Telesur en Caracas y con un saludo para la prosperidad común. Damos la bienvenida a quienes nos ven y acompañan en este nuevo viaje de exploración por el quehacer cultural de China y América Latina.
0: Gracias Irani por compartir con nosotros las creaciones y tradiciones desde América Latina y el Caribe. En la ciudad de Zibo, en el este de China, el vidrio se ha convertido en memoria, en forma y en escultura. Una nueva exposición reúne obras del artista Yang Huishan, referente de Liu Li, un antiguo arte chino de vidrio esmaltado, y propone un recorrido por este lenguaje que dialoga entre la tradición y la creación contemporánea. Irani, cuéntanos qué iniciativas veremos en esta entrega desde América Latina.
1: Gracias, Jingjing. En esta nueva entrega, como siempre, les traemos información cultural de América Latina y el Caribe. En México se realizó el gran remate de libros en el Monumento a la Revolución en la Ciudad de México, que permite el ejercicio efectivo del derecho a la cultura, el arte y la educación por medio de la oferta de miles de títulos a precios bajos, una estrategia que forma parte del proyecto República de Lectores del gobierno de ese país. Y en Cuba se celebró el 31º Encuentro Internacional de Academias para la Enseñanza de Ballet, dedicado al centenario del líder de la revolución, Fidel Castro Ruz. El evento contó con la participación de 8 países que se presentaron en las sedes del Gran Teatro de La Habana, Alicia Alonso, y el Teatro Nacional de Cuba. El programa incluyó clases, talleres, conferencias y un curso de metodología de danzas históricas y de salón impartido por primera vez.
0: Descubramos las historias completas en los siguientes reportajes.
2: La exposición titulada La formación del lenguaje artístico de Liu Li contemporáneo en China se presenta en el Museo de Cerámica y Vidrio de Zibo, en la provincia de Shandong. Está coorganizada con el Museo del Vidrio de Shanghai y se podrá visitar hasta 30 de agosto. La muestra se articula en 5 secciones y recorre cerca de 4 décadas de trabajo de los artistas Yang Huishan y Zhang Yi, que inician desde los años 80. Sus obras parten de la tradición cultural china, dialogan con enfoques contemporáneos y exploran la relación entre material, luz y forma dentro del arte en vidrio. Las obras de Yang Huishan y Zhang Yi se han expuesto y forman parte de colecciones en museos dentro y fuera de China. Que la muestra llegue a Zibo no es casualidad. Conocida como una de las cunas de la cerámica y el vidrio en China, esta ciudad mantiene una larga tradición artística y sigue siendo un punto activo de creación e intercambio. La exposición permite ver cómo el arte contemporáneo dialoga con una estética china de siglos de historia y sitúa el Liu Li y su herencia dentro de la escena artística contemporánea. Si buscas la escapada perfecta en primavera, los jardines de té ecológicos son difíciles de superar. En la plantación del té del lago Qiandao en Hangzhou, hileras de arbustos se extienden delicadamente por la ladera de la montaña. Allí los visitantes pasean por campos exuberantes, recolectan hojas de té frescas e incluso aprenden las técnicas tradicionales usadas para elaborar el té Longjing. También pueden adoptar su propio árbol de té y monitorear su crecimiento en tiempo real a través de una aplicación móvil. Los espacios inmersivos de té también atraen a jóvenes ansiosos por explorar esta cultura. En un parque de Yuhang, provincia de Zhejiang, los visitantes pueden viajar en el tiempo y experimentar tradiciones de la dinastía Song, preparando té en polvo, elaborando té matcha y tomándose un momento para la tranquilidad. Allí y el té se convierte en un ritual social. Amigos se reúnen, las conversaciones fluyen y las antiguas tradiciones cobran vida. Y cuando la cultura del té sale al aire libre, el ambiente se vuelve aún más animado. Las tiendas de campaña se extienden por los campos abiertos, donde el aroma del té se mezcla con el aire primaveral. Los jóvenes se sientan juntos, beben, conversan y disfrutan del sol. Mientras tanto, cerca se desarrolla una emocionante competencia de fritura de té. Los visitantes observan, aprenden e incluso participan. Con experiencias como estas, que combinan tradición, viaje, cultura y creatividad, los jóvenes le dan al té una nueva identidad.
3: El distrito de Yangpu en Shanghai tiene una franja ribereña a lo largo del río de 15,5 kilómetros. Desde la década de 1990, a medida que las industrias se reestructuraban, muchas fábricas antiguas cerraron mientras que se preservaron algunas reliquias industriales. A partir de 2002, Yangpu comenzó a reutilizar estos sitios como espacios de entretenimiento y cultura, como un club de lectura junto al río, cafeterías y plataformas de observación. En los últimos años, el gobierno local también ha mejorado la ecología del río. El año pasado se inauguraron el Parque del Astillero de la Isla Fuxing y el Parque Quantum. Ambos cuentan con paisajes para las cuatro estaciones con diversas plantas. Antes un antiguo clúster industrial, el paseo ribereño de Yangpu es ahora un jardín trasero para el descanso y la recreación.
4: La Ciudad de México fue escenario de uno de sus eventos culturales más importantes, la 21ª edición del Gran Remate de Libros, Discos y Películas, que permitió el ejercicio efectivo del derecho a la cultura, el arte y la educación, por medio de la oferta de miles de títulos a precios bajos. Una estrategia que forma parte del proyecto República de Lectores, del gobierno de ese país. Editoriales, distribuidoras y sellos independientes participaron en esta feria cultural que incluyó rebajas y descuentos en miles de títulos, hasta ediciones especiales de discos y películas, promoviendo así la diversidad cultural. Esta iniciativa reafirmó su papel en el fomento del hábito de la lectura y el consumo de arte. Además, impulsó un modelo de consumo responsable al darle una nueva vida a miles de productos culturales. En Cuba se celebró el 31º Encuentro Internacional de Academias para la Enseñanza del Ballet, dedicado al centenario del líder revolucionario Fidel Castro Ruz. Organizado por la Escuela Nacional de Ballet Fernando Alonso, el encuentro propició el aprendizaje en cursos sobre folclore, danzas históricas y de salón, que incluyó clases, talleres, conferencias y un curso de metodología de danzas históricas y de salón, impartido por primera vez. Además de presentaciones artísticas en diversos espacios de la capital cubana, con el protagonismo de alumnos y compañías de 8 países invitados.

0: Saludos, ya estamos de regreso. Ahora conozcamos a nuestro personaje Prisma de este episodio. Para esta entrega, el equipo de producción de Telesur entrevistó a Oscar Montañía, un artista que convierte arte urbano en una herramienta para el rescate cultural en Paraguay a través de los murales. Yerani, cuéntanos un poco más.
1: Sí, Jinjing, en esta ocasión les queremos presentar a Oscar Montañía, mejor conocido como Os Montañía, un muralista paraguayo que transforma las calles de Asunción con murales inspirados en el cómic y la cosmovisión indígena, posicionando a su país en la escena del arte urbano latinoamericano.
2: Mi interés por el street art, por el graffiti, por todo lo que tiene que ver con lo que se pinta y se hace en la calle, comenzó en Fernando de la Mora justamente cuando yo tenía como 10 u 11 años. Ya antes me interesaba el dibujo, siempre me atrajo, pero yo creo que eso es algo que compartimos todos cuando somos niños, ¿verdad? Que tenemos esa atracción por lo visual. Toma mucho tiempo pintar decentemente, entonces ponerle que recién cuando termino el colegio yo me sentía lo suficientemente seguro como para animarme a pintar más en la calle, ¿verdad? Porque también conlleva conseguir material, conlleva conseguir muros, etcétera.

0: En un principio, mi dirección era la ilustración editorial. Me gustaba muchísimo el cómic, creo que era una de las cosas que más me gustaba al mismo tiempo, tanto como pintar en la calle, era el cómic. Pero el cómic es un rubro muy ingrato, ¿verdad? Es un rubro que te exige demasiado tiempo, décadas de ser muy bueno para devolverte muy poco, ¿verdad? Es en el sentido de que es mucho trabajo y es muy difícil publicar. Habiendo hecho un par de proyectos independientes de cómic, yo sé que es un trabajo súper intenso y también ingrato. Entonces, en ese tiempo empecé a trabajar en una editorial como ilustrador, y me dirigía a ser un diseñador gráfico e ilustrador como oficio. Yo seguía pintando, pero más que nada por gusto, porque hay una cuestión que se te pega del gusto de pintar en la calle. Y eso comenzó a tener su propio proceso y también comencé a crecer en eso, a pintar espacios más grandes, a ser invitado a pintar afuera en otros países. Primero era más cerca, primero era pintar en Corrientes, después era pintar en Bogotá, después ya era pintar en Toronto, después ya era pintar en... Cada vez se fue agrandando más y me di cuenta que tenía algo que ofrecer y tenía una visión interesante o algo particular que ofrecer pintando murales. Era trabajar en proyectos de gran formato, era pintar edificios, era hacer algo que la gente pueda disfrutar en un espacio público, era pintar en proyectos colectivos con otra gente, era estar en festivales de arte urbano. Yo no soy una persona que cree en la meritocracia, pero yo no creo que todo lo que haya alcanzado haya sido enteramente por puro mérito, sino que pienso que hay un montón de cosas que confluyen. Y entre eso está que el mismo esfuerzo que uno hace en mejorar en su propio oficio, también lo tiene que hacer en poder mostrar ese trabajo lo suficiente para que pueda verse afuera, especialmente si es que querés tener cierta trascendencia acá, porque lastimosamente acá tenés que salir del país para que te aprecien más adentro. Siempre me considero muy afortunado de que cuando hay proyectos a nivel latinoamericano poder representar a Paraguay. ¿Por qué? Porque en proyectos de bienales de arte urbano, festivales, en donde sea en Latinoamérica, ya me tocó ir como el único paraguayo. Pinté en Uruguay, Bolivia, Brasil un montón de veces, especialmente Sao Paulo, Argentina también, hubo un tiempo que iba todos los años, Perú es creo que uno de los países donde más pinté, Colombia también, tengo varios proyectos de gran formato en Bogotá, Estados Unidos varias veces, Canadá también, y en Europa, bueno, Berlín, sí, son una buena cantidad de ciudades. En el sentido de que uno va creciendo como persona durante el tiempo en el que uno se desarrolla como artista. Cuando yo tenía 11 y 12 y salía a pintar mi nombre, no tenía ninguna noción de para qué uno pinta, solamente la adrenalina de querer pintar en lugares sin permiso. Pero con el tiempo va uno afilando su propuesta y de repente uno tiene una propuesta estética. Y después con el tiempo va teniendo de repente capaz una propuesta conceptual. Y pasa un momento en el que uno quiere, y me tocó también tener alguna propuesta de repente más política en un momento, ¿verdad? Y luego, ahora mismo, yo creo que yo estoy atravesando un momento en el que me estoy experimentando más con la abstracción y me gusta más las piezas orgánicas, abstractas, y ese proceso de experimentación en el que el proceso es casi más interesante que la pieza final. O sea, el hacerlo es lo que a mí me llena de satisfacción. ¿Qué me parece interesante del arte urbano? Que puede cumplir un rol de comunicación en un espacio público, porque lo puede ver muchísima más gente que la que va a entrar a una galería, ¿no? Entonces, esa potencia que tiene el arte urbano, el arte público, para mí siempre, siempre va a ser lo más interesante, llamativo y poderoso del arte urbano, es la capacidad de alcance que tiene. Entonces, me parece que es interesante aprovechar eso cuando uno tiene una voz o una opinión acerca de la actualidad, acerca de sucesos políticos, acerca de cosas que están pasando, y me parece tal vez hasta irresponsable no usarla, ¿verdad? Pero al mismo tiempo uno atraviesa cosas personales en su búsqueda estética, artística, en las cuales van rotando esos temas en su búsqueda. O sea, las últimas dos exposiciones que yo hice son absolutamente abstractas, no tienen una temática figurativa, ni son piezas abstractas, que son algo que yo quise buscar hace mucho tiempo y que admiro profundamente a muchos artistas abstractos, y era algo que yo quería desarrollar, y aproveché esas dos exposiciones para hacerlo. Ahora me siento con la necesidad de volver a probar con lo figurativo, de hacer cosas interesantes figurativamente. Entonces yo creo que es un proceso que va cambiando de forma y cambiando de objetivo durante el trayecto de tu vida, y al final, cuando termina el tiempo de tu vida, a alguien más le va a tocar escarbar eso y decidir qué fue de tu trabajo lo más trascendente o en qué realmente marcaste algo. Pero en el momento uno va haciendo como viene, ¿verdad? El arte es algo que lo tenemos antes de que podamos reconocer que era arte de la época de las cavernas, y va a seguir existiendo cuando el último ser humano se extinga. Así que para mí es algo que vale, por lo que vale la pena esforzarse, por lo que vale la pena proyectarse. Yo nunca me voy a arrepentir de haber elegido este camino, y si es lo que te... Si te inclinás hacia el arte, si eso es algo que sentís desde chico, anímate, porque las satisfacciones más grandes van a venir haciendo lo que te gusta.
1: Gracias, Yerani. Nos complace conocer el trabajo de este gran artista que transmite la cosmovisión de los pueblos originarios de Paraguay en sus murales.

En el distrito de Hanshan, en la provincia china de Anhui, se encuentra el yacimiento de Lingjiatan, un gran asentamiento de neolítico tardío en la cuenca baja del río Yangtze. Allí surgió una cultura que desarrolló elaboradas piezas de jade y otros objetos que nos ayudan a comprender mejor los orígenes y los primeros pasos de la civilización china. Ahora, los invitamos a adentrarnos en el Museo de Yacimiento de Lingjiatan para descubrir qué nos cuentan estos hallazgos sobre esta fascinante cultura.

0: El yacimiento de Lingjiatang tiene una antigüedad de entre 5.800 y 5.200 años. Es el asentamiento más grande y mejor conservado de su época, descubierto en China, y junto con las culturas de Hongshan y Liangzhu, forma parte de los tres grandes centros de la cultura de Jade en la prehistoria china.
1: 综合来看，它应该是中华文化走向文明过程当中很重要的一个节点。它在社会和技术方面都处于一个比较高的这个位置，包括我们所说的在制度上面的一些变化，在这个人口规模上的一些变化，都达到了在当时前所未有的一个高度了。那这一个节点呢，它又不是像后来的两种文化那样的特别的完善、特别的发达，所以我们把它称作中华文明的先锋。
0: Las excavaciones en Lingjiatang comenzaron en 1987 y hasta hoy se han realizado 16 campañas arqueológicas. En total se han excavado unos 8.500 metros cuadrados y se han recuperado cerca de 4.000 objetos, entre ellos piezas de jade, herramientas de piedra y cerámica. Solo de jade se han hallado más de 1.000.
1: 像这一件器物啊，我们把它称作双虎手环，它的特殊地方一个就是它有两边各有一个老虎头，85年的时候，右边两个是断了三节的，但是发现以后我们不知道另外一边到底是一个啥样子的，那这一个悬念就一直留了30多年，从85年一直到16年，31年的时间，他们终于在这重逢了。
0: Entre las reliquias expuestas destacan un dragón de jade tallado en relieve redondo por ambas caras y unido de la cabeza a la cola, un águila de jade con motivo de estrella de 8 puntas, una figura humana de jade de gran expresividad, una tortuga y una placa de jade asociadas a rituales religiosos y un gran cerdo de jade que pesa 88 kilogramos.
1: 都是不同年度发掘出来的各种各样的玉器，这里面大量的其实是一些装饰品。当然这里面还有一些很特殊的这一些，比如像这一件，是属于玉龙，像一条卷尾的这个龙的形象。虽然这件玉印我们看起来并不是太大，但是我们看得更关注它的一些工艺技术方面的，还有一些设计理念。 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
0: Desde 2019, el yacimiento de Lingjiatang ha sido incorporado a varios grandes proyectos nacionales de investigación arqueológica, entre ellos el programa Arqueología China de la Administración Nacional de Patrimonio Cultural. En el estudio de los modelos de civilización regional en el curso inferior del río Yangtze y en la quinta fase del proyecto de exploración de los orígenes de la civilización china. En los últimos años, las excavaciones han revelado nuevos retos de espacios rituales y de grandes edificios públicos de alto rango. Estos hallazgos han permitido comprender mejor la disposición de las zonas funerarias y rituales, así como la estructura del asentamiento, y también han sacado a la luz vestigios de áreas residenciales de alto estatus que se corresponden con las grandes tumbas y las exquisitas piezas de jade encontradas en el sitio.
1: Esta
0: exposición también le dedica un espacio especial a las reliquias desenterradas de la tumba del número 07M23, conocida como la tumba del líder. La muestra ofrece una imagen de cómo pudo haber sido la vida del líder del asentamiento de Lingjiatang.
1: 这是比较完整的复原了07年挖的23号墓的一个具体的一个情况。我们可以从这个上面很直观的感觉到，当时在埋葬这一个首领式的人物里面，它有300多件东西，也是林家滩最大的一座墓葬，最丰富的一座墓葬了。那么从这里面我们能够看出，它有很清晰的一套上葬的礼仪。
0: Altares rituales, cementerios de gran jerarquía, imponentes construcciones de tierra apisonada y una gran variedad de objetos de jade y piedra ayudan a imaginar cómo era la vida en el asentamiento central de Lingjiatang. Ceremonias prácticas de adivinación y talleres donde se tallaba jade o se elaboraba cerámica. La clara división de trabajo, la organización de los recursos y la diferenciación social que revelan estos hallazgos sugieren que la comunidad de Lingjiatang ya estaba entrando en una etapa temprana de civilización. Esta exposición reúne las reliquias más representativas del yacimiento y los últimos avances de las investigaciones arqueológicas de los últimos años y muestra la diversidad en la comunidad, así como el brillante panorama histórico y cultural de la etapa de los orígenes de la civilización china.
2: 尤其是它的高超的治愈水平、独特的审美艺术和神秘的宗教信仰和交融共生的文化交流，也就是我们后来的所谓的多元一体绵延不断传承至今的一个里面的场景，是通过一个序厅和三个这个基本陈列展厅这样的一个基本陈列展呢，通过这个叙事递进式的一个方式，让公众对整个林家滩遗址的过去和未来发展的一个展望。
3: Una de las valiosas piezas conservadas en el yacimiento de Lingjiatang atesora una historia sobre la creatividad y el ingenio de quienes habitaron este lugar hace miles de años. Ojalá cada vez más amigos de América Latina puedan visitar su museo y sumarse a este diálogo entre civilizaciones que atraviesa el tiempo y la distancia. Después de ver este reportaje, ¿qué opinas?
4: Así es, Jinjin, el patrimonio cultural nos permite entender mejor la historia de la humanidad. A través de estos objetos podemos ver cómo han evolucionado las sociedades y qué valores culturales, científicos y artísticos han dejado a lo largo del tiempo. Las piezas conservadas en Lingjiatang son también testigos de esos cambios. Hoy, gracias a la tecnología, es posible ofrecer una visión más completa de la cultura de Lingjiatang y de sus vínculos con otras culturas prehistóricas.
3: Gracias, Yerani, por compartirnos tus impresiones sobre yacimiento Lingjiatang. Esperamos que la colaboración internacional para proteger los patrimonios siga creciendo. Y así llegamos al final de esta edición de Prisma, un espacio donde compartimos historias y celebramos la vasta diversidad cultural de dos continentes. iraní.
4: Gracias, Jinjin, a ti y a todo tu equipo en Beijing por tender una vez más el puente cultural que habla de lo mejor de nuestras tierras y de su gente. Desde los estudios de Telesur en Caracas, Venezuela, llegue nuestro abrazo a ustedes. Gracias por compartir una entrega más de Prisma, la cultura que nos ilumina. Hasta pronto.
3: Se despide Pan Jingjing desde Beijing. 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Hasta la próxima.

¿Cómo andan? Buena jornada para todos, feliz semana para todos, que sea bonito, que sea en familia. Hoy estamos súper enganchados y con un ritmo así.

0: momento TikTok al aire. Primeras etiquetas, Cuba. Segunda, solidaridad. Tercera, bloqueo. Cuarta, denuncia. ¿Qué está pasando? El gobierno de Cuba ha denunciado el incremento de acciones hostiles de Estados Unidos que buscan fabricar pretextos cada vez más inverosímiles para justificar una agresión militar contra la isla.
1: Los residentes en Canadá condenan el bloqueo de Estados Unidos y reafirman su solidaridad con su país natal durante el Encuentro Nacional de Compromiso con Cuba. Pobladores de Toronto, Montreal y Ottawa asistieron a la reunión dedicada al líder histórico de la Revolución Cubana, Fidel Castro Ruz, en el año de su centenario. Temas como el trabajo de las asociaciones de cubanos, las oportunidades de negocios para residentes en el exterior y las normativas migratorias formaron parte de la agenda de debates. La declaración final del evento ratificó el compromiso con la defensa de la soberanía cubana contra el bloqueo impuesto por Estados Unidos.
0: Aquí hay algo importante para decir. Madrid rechaza la agresión de Estados Unidos contra Cuba. Movimientos antiimperialistas manifestaron frente a la Embajada de Cuba en la capital española y denunciaron esta acción hostil por parte de Estados Unidos.
1: Movimientos antiimperialistas se han concentrado frente a la Embajada de Cuba en Madrid, España, en rechazo a la agresión militar contra la mayor de las Antillas. Colectivos de solidaridad, en conjunto con organizaciones sociales, denuncian el bloqueo de Estados Unidos contra la isla y respaldan su soberanía. Una jornada que se presentó este domingo bajo el lema "No a la guerra contra Cuba". Allí los manifestantes califican las acciones de Estados Unidos como una escalada y una amenaza de agresión militar contra la soberanía cubana. Grupos internacionales de apoyo aseguran que el bloqueo energético y financiero agrava la situación de vulnerabilidad y la crisis de suministros en la isla.
0: Fíjense cómo ante la escalada de agresiones hostiles de Estados Unidos, La Habana, en voz de varios de sus funcionarios, reafirmó su derecho a legítima defensa y dejó claro que el país agresor es Estados Unidos, que Cuba actúa como nación agredida, que resiste las maniobras del imperialismo estadounidense y que tiene un pueblo cohesionado y unido.
2: El miércoles que 10 personas armadas fueron interceptadas en sus aguas territoriales cuando intentaban infiltrarse. El grupo a bordo de la lancha con matrícula de Florida tenía en su poder fusiles de asalto, armas cortas, artefactos explosivos de fabricación casera, chalecos antibalas y ropa de camuflaje. Al menos dos de los pasajeros de la lancha tienen ciudadanía estadounidense, según declaró el jueves a la France Press un alto funcionario de Estados Unidos. De esas dos personas, una falleció y la otra está herida, según precisó la fuente bajo anonimato, y añadió que el propietario de la embarcación declaró que esta había sido robada por un empleado. Seis ocupantes de la lancha resultaron heridos tras haber sido interceptados por guardafronteras cubanos a una milla náutica del Cayo Falcones, en la provincia.
0: Fíjense, noticia también, nos faltó el nombre de la provincia ahí, noticia también, OMS, ébola, emergencia y luego RDC. ¿De qué hablan? Aumentó lamentablemente el número de fallecidos por un brote de ébola este mes al este de la República Democrática del Congo, un país que está pasando una situación gravísima.
3: La OMS declaró una emergencia de salud pública de importancia internacional por el brote del virus de Bundibugyo, cepa del ébola. La mayoría de estos casos tuvieron lugar en la República Democrática del Congo y Uganda, donde se reportan 8 casos confirmados, 240 sospechosos y al menos 80 muertos. El director general de la OMS determinó que el evento es extraordinario debido a la alta letalidad, la ausencia de vacunas y tratamientos y la movilidad poblacional y el contexto de inseguridad en las zonas afectadas. Se han confirmado casos importados en Kampala, Uganda y Kinshasa, lo que eleva el riesgo de propagación regional.
0: De inmediato revisamos portales. Alerta mundial, dice OMS, declara como emergencia de salud internacional este brote de virus que ya dejó decenas de muertos. La Organización Mundial de la Salud, OMS, ha declarado esta emergencia de importancia y aquí viene el tema.

0: de importancia internacional, ¿sí? No es solo República Democrática del Congo, el tema hay que seguirlo en todo el mundo. Siguiente portal, OMS teme exportación regional del brote de ébola, teme. En RDC ha sido declarada emergencia internacional. Además, avanzo con el tercer portal. OMS declara emergencia global de salud por brote de nuevo ébola en África. Hay 300 casos. El domingo se da esta declaratoria. Un virus raro en la República Democrática del Congo y Uganda es emergencia de salud pública de importancia internacional. No es el miedo lo que tiene que aparecer aquí, son las precauciones. Hay que trabajar la prevención sanitaria de inmediato. Al fin, Perú, el Jurado Nacional de Elecciones ya confirmó 2 a segunda vuelta, Fujimori y Roberto Sánchez. Así entonces vamos a revisar con las etiquetas elecciones, Perú, segunda vuelta, JNE, qué es lo que está pasando. La autoridad electoral ya se pronunció, tiene un acto oficial, tiene los resultados y esas son las decisiones.
1: Pasamos ahora a Perú. El Jurado Nacional de Elecciones en ese país confirmó que los candidatos Keiko Fujimori y Roberto Sánchez pasan a la segunda vuelta de las elecciones presidenciales. La autoridad electoral pues ha presentado el acta oficial de los resultados en los cuales Fujimori obtuvo el 17,1% de los votos y Pedro Sánchez el 12%. El presidente del Jurado Nacional Electoral, Roberto Burneo, informó que la segunda vuelta se va a realizar el 7 de junio, dado que ningún candidato superó el 50% de los votos en primera vuelta, que son necesarios para ganar en primera instancia.
0: Fíjense también cómo el presidente del Jurado Nacional Electoral ya informó. Segunda vuelta será 7 de junio. Ningún candidato superó el 50% de los votos y hay que ir a la segunda.
2: Es multidisciplinario y con amplia trayectoria en temas de ciberseguridad, innovación tecnológica, materia electoral y en no de cara a la violencia, sino todo lo contrario, que el Estado de Derecho y la democracia siempre se imperan.
3: Gracias por las preguntas.

0: ¿Qué dicen los portales de comunicación? JNE confirma, con mayoría relativa, Fujimori y Sánchez están en segunda vuelta electoral. Allí las imágenes, tras la proclamación de los resultados oficiales, viene la otra parte, que es otra vez salir a mover campañas, ver también cómo se mueven las alianzas en este contexto. Y lo más importante es que la Autoridad Nacional dice que todos los resultados son legítimos. Elecciones Generales 2026, Fujimori y Sánchez pasan a segunda vuelta, o oficialmente lo remarcan aquí porque es la información aportada por la Autoridad Nacional Electoral. 7 de junio está prevista esta segunda vuelta. Elecciones 2026, JNE oficializa segunda vuelta, Fujimori Sánchez también. Mismo portal, mismas fotos, todos como que se parecen y van al mismo punto editorialmente, me refiero, ¿no? Revisamos 3 medios de comunicación y los 3 son idénticos. Se viene el Mundial, se implementan también nuevas tecnologías para reducir errores arbitrales. Lo verá en nuestro Telegram. Allí también tiene información para ir chequeando. Viene un sistema que se llama Football AI, ¿sí? Y el balón inteligente Adidas Trionda para minimizar errores arbitrales. ¿Qué? ¿Le pusieron tecnología al balón? Sí, señores, hasta eso está pasando en este negocio del fútbol. Segunda noticia que les sugerimos, advierten sobre crisis de reclutamiento sin precedentes en el ejército de Israel. Claro, ¿quién va a querer ir al frente a morir por lo que dice Netanyahu, que quiere que inclusive los más extremos y los asociados a la religión vayan a la guerra? Algo que los ciudadanos se niegan. Ah, sí, resulta que los más religiosos y los más extremistas no quieren mandar sus hijos a la guerra. Bueno, ya vieron cómo es eso, ¿no? Una cosa es decir que van a la guerra y otra cosa es poner el cuerpo en la guerra. Claudia Sheinbaum defiende honestidad de la transformación y ratifica soberanía del país. Encabezó la entrega de las nuevas instalaciones de la Universidad Rosario Castellanos en Mérida y allí hizo esas declaraciones. Cuatro, número vital para ver esta imagen. A ver, ¿la mostramos? Ahí lo tienen, Coahuila, 4 ciénegas, valioso arte rupestre de cazadores recolectores de 5.500 años de antigüedad. Miren estos trazos y cómo se reflejan aquí los rituales, la cosmovisión aborigen. El INAI estudia estas huellas de memoria en el semidesierto como patrimonio clave para entender qué es lo que pasaba con nuestros antepasados al norte de México. Esto fue ayer, ¿sí? Aquiles Nazoa, el gran poeta venezolano, generó tal movida cultural en el país que hasta el Día Nacional de la Poesía está asociado a su nombre. Queremos recordar esta publicación.
1: Un puño de insidiosos mal hablados se dieron a la tarea de regar el chisme de que Aquiles y que había fallecido en un accidente de tránsito camino a Valencia el 25 de abril de 1976. Les voy a contar la verdad. Los ruiseñores cantan y vuelan. Aquiles voló, se fue cantando tras el rastro de colores que dejó la historia de un caballo bien bonito. Ese que dibujó un arcoíris grandote que pinta a Caracas por el día. Se fue acompañado de las lombricitas, el caballo de manteca, la ratoncita presumida, la avispa ahogada, el transeúnte sonreído y el ruiseñor de catuche. Aquiles se fue queriendo, y por querer es que aún vive. Y nuestra existencia está prendada de Aquiles en su credo. Creo en la amistad como el invento más bello del hombre. Creo en los poderes creadores del pueblo. Creo en la poesía. Y en fin, creo en mí mismo, puesto que sé que hay alguien que me ama. Aquiles Nazoa.

0: América. José Martí, fragmento 2.
1: La incapacidad no está en el país naciente, que pide formas que se le acomoden y grandeza útil, sino en los que quieren regir pueblos originales,

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0: para demostrarle y decirle a este gobierno dictador, fascista, que no le tenemos miedo. El pueblo organizado tiene poder y hoy lo que ha hecho el día de ayer, vamos a demostrarle en las calles el repudio que tiene por ese actuar que ha hecho el día de ayer con nuestros hermanos de La Paz, de los nuestros hermanos de la Túpac Katari, de la ciudad del Alto. Mucha represión con la ayuda internacional del señor Milei. Hay una injerencia del imperio que no vamos a permitir. Y es por eso que desde esta marcha llamamos a nuestros hermanos de las Fuerzas Armadas, a la policía boliviana, cumplir con la constitución política del Estado. No estar sometidos a órdenes mal dadas de un gobierno dictador. No estar sometidos al imperio. Ustedes están para proteger el territorio boliviano. No están para arrodillarse al imperio ni a gobiernos extranjeros. No podemos permitir de que fuerzas extranjeras estén dentro de nuestro territorio para venir a someter a nuestro pueblo boliviano. Por eso nosotros tenemos que unirnos todos los bolivianos de los diferentes departamentos, los 9 departamentos, para hacer fuerza y sacar a patadas a este Rodrigo Paz, porque ya se ha manchado las manos con la sangre de nuestros hermanos bolivianos, de nuestros hermanos de la ciudad de La Paz.
1: Están viendo la dureza de las declaraciones. Vamos a revisar qué pasa en Bolivia con las siguientes etiquetas: el nombre del país, movilizaciones, denuncias, Rodrigo Paz. 4 etiquetas que chequeamos ahora. Aumenta el rechazo en el país al gobierno de Rodrigo Paz. Ustedes han escuchado cómo lo califican de dictador. Organizaciones sociales desconocen los acuerdos y anuncian más movilizaciones.

0: Hablar de desconocer acuerdos ya es un tema que sobre el final del camino no da luz a una posible negociación. Las organizaciones sociales en Bolivia sí se pronuncian.
1: Las protestas y también los bloqueos en Bolivia, en rutas importantes de ese país, paralizan el paso internacional y dejan varados a cientos de transportistas en la frontera con Perú. La Cámara Departamental de Transporte de La Paz reportó alrededor de 5.000 camiones de carga varados en las carreteras debido a las manifestaciones que ya se prolongan por una semana. Las medidas de presión son impulsadas por sectores sindicales, mineros y políticos que exigen mejoras económicas, atención inmediata a la escasez de carburantes y la renuncia del presidente Rodrigo Paz. Los conductores afectados denunciaron una crisis humanitaria al encontrarse atrapados sin acceso de alimentación, agua o combustible.
0: Angelina Ferrer es sinónimo de talento, perseverancia, ciencia con propósito. Hace parte de un team de robótica Dreamers, Robotic Dreamers. Es miembro también de un programa nacional llamado Semilleros Científicos y ha traído a Venezuela una alegría enorme porque está en lo más alto en cuanto a resultado en esta competencia internacional. Se hizo en Turquía y miren qué emoción todo lo que ha pasado.
2: Mi nombre es Angelina Ferrer y formo parte del Team Robotic Dreamers, actuales campeones de robótica a nivel mundial. Participantes en la WRO, o World War Olympia, en Turquía, donde nos ganamos el primer lugar en Futuros Innovadores, además de la Arancio Innovation Award. Pero, ¿cómo inició todo esto? Inició con una competencia regional en la Copa CAI 2023, con el apoyo de mi colegio, donde ganamos el primer lugar, para luego saltar a un escenario internacional como lo fue en First Aid Challenge en Italia, Piacenza, donde junto a mi equipo competimos y fue algo increíble con el apoyo del MIT, convirtiéndonos desde ese punto en semilleros científicos destacados, donde obtuvimos el segundo lugar en el mejor diseño del robot y el segundo lugar en la clasificación general de la competencia, para luego arriesgarnos un poco y competir en la World Robot Olympia en Turquía, donde ganamos el primer lugar y el Arancio Innovation Award, lo que nos permitió poder viajar a Londres, conocer un poco más acerca de los prototipos de la Fórmula 1 y poder representar nuevamente a nuestro país, a aprender, a conocer personas nuevas, así como ayuda y motiva para que sigamos en la ciencia y en la tecnología aquellos jóvenes y niños que les guste esa área y que quieran seguir desenvolviéndose en la misma. Actualmente me encuentro estudiando en la Universidad Nacional de las Ciencias Dr. Humberto Fernández Morán, universidad la cual fomenta un pensamiento crítico, el innovar con nuestros proyectos y respetar a la vida en cada uno de los experimentos, motivando así a la juventud venezolana. Como joven científica, formando parte de la comunidad de semilleros científicos, ha sido un aporte bastante grande el poder traernos la medalla a casa, el trofeo y motivar a aquellos jóvenes y a aquellos niños a que sigan adelante, a que no se rinden y que algún día también van a poder seguir compitiendo y traerse todos los premios a nuestra casa. Y seguimos haciendo ciencia para la vida, sembrando soberanía y cosechando futuro.

El Tío Sam en esta imagen, una representación gráfica, ahí lo van a tener, habla del nacionalismo y cómo con el arma del rechazo en la sien lee este pliego de emergencias legítimas de Irán.

0: Corría el 19 de julio del 2026 y se recibía a Shakira, Madonna y BTS en este evento masivo de la FIFA, todo un movimiento global.
1: Mejor show de la historia. El 19 de julio de 2026, el MetLife Stadium no solo definirá al campeón del fútbol, será el epicentro del pop mundial. Ya sabemos quiénes serán los encargados del show de medio tiempo del Mundial 2026, al estilo Super Bowl. ¿Y quiénes son? Un tridente explosivo. Shakira, Madonna y BTS serán los encargados de darle ritmo al medio tiempo. La elección de este tridente no es casualidad, es una jugada de ajedrez comercial. Shakira es la reina indiscutible de los mundiales y el puente con el mercado latino. Madonna aporta el estatus y el prestigio de la cultura pop occidental, mientras que BTS garantiza el dominio total de las plataformas digitales y el mercado asiático. Es una combinación diseñada para unir todas las culturas bajo una sola causa, que no es solo música, porque este mega show tiene una misión importante: recaudar fondos y visibilizar la educación infantil global. El mundial vibrará con una audiencia de miles de millones. La pregunta es, ¿estás listo para el evento que cambiará la historia de los mundiales?
0: Me parece un poquito mucho, cambiará la historia de los mundiales, porque en verdad el gran cambio en los mundiales lo ha dado ya la tecnología, ya se armó con eso el primer paso. Ahora les conté antes que había un balón con un sistema inteligente que va a medir métricas, que va a tener otras características relacionadas con la tecnología, así que ya lo que pasa en un evento musical, creo que una vez que se den los partidos y que avancen las fechas de partidos, ya va a quedar a otro plano para ir a ver cómo la tecnología hoy incide en estos partidos. Para despedirnos, aquí van a tener también de Shakespeare a Verne, cantidad de gente desde el mundo de la literatura ha buscado ganar la pantalla grande. ¿Y por qué nos despedimos con esto? Bueno, para unir también tecnología y libros. Los veo al ratito.
2: Adaptaciones literarias han sido una fuente inagotable de inspiración para el cine, desde las tragedias universales de Shakespeare, que han encontrado múltiples versiones en la pantalla, hasta las aventuras visionarias de Julio Verne, convertidas en espectáculos de ciencia ficción y exploración. En estos tiempos recientes, autoras contemporáneas han llevado sus obras al cine y la televisión, como El cuento de la criada de Margaret Atwood, que dio origen a una serie distópica de gran impacto cultural. La saga Off Campus de L. Kennedy, estrenada el 13 de junio de 2026 y que ya está conquistando a millones de espectadores a través de la pantalla chica. 50 sombras de Grey, de E.L. James, convertida en una trilogía cinematográfica taquillera. O fenómenos editoriales como Reina Roja de Juan Gómez Jurado y Los Testamentos de Atwood, que también han llegado a la pantalla. Estos ejemplos muestran cómo la literatura contemporánea sigue alimentando al cine y la televisión, transformando palabras en imágenes que cautivan a nuevas generaciones.

0: 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José Gabriel Cóndor Canqui, líder revolucionario del Perú, mejor conocido en la historia como Túpac Amaru II, es recordado por encabezar la mayor revolución de los pueblos originarios en Latinoamérica y reconocido como símbolo de la resistencia indígena, la justicia social y la lucha anticolonial en nuestros pueblos. Cortemos de una vez el mal gobierno de tanto ladrón zángano que nos roba la miel de nuestros panales. Túpac Amaru II. 18 de mayo de 1781. Asesinan a Túpac Amaru II. 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Para el revolucionario no hay derrota. Para el hombre que se ha liberado y el pueblo que se ha liberado, no hay derrota posible. Fidel Castro.
1: 18 de mayo de 1965. Discurso pronunciado en la graduación del quinto curso de la Escuela Básica para Oficiales de Matanzas, efectuada en dicha instalación militar, provincia de Matanzas, Cuba.
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6: Augusto C. Sandino, general de hombres y mujeres libres. Reconocido principalmente por su liderazgo en la resistencia nicaragüense contra la ocupación militar de los Estados Unidos en Nicaragua.
7: El amor a mi patria lo he puesto sobre todos los amores, y tú debes convencer de que para ser feliz conmigo es menester que el sol de la libertad brille en nuestras frentes.
6: 18 de mayo de 1895. Nace Augusto C. Sandino.
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0: ¿Qué tal? ¿Cómo les va? Bienvenidas, bienvenidos. Estamos iniciando una emisión más de Impacto Económico. Mi nombre es Daniel Rosas y estos son los titulares de esta emisión. En nuestro mundo hoy le contamos que las medidas del gobierno de Daniel Noboa siguen generando impactos económicos y sociales en Quito. En nuestro espacio de análisis estaremos abordando los aspectos más importantes de la visita del presidente estadounidense Donald Trump a China. Y en nuestro recorrido digital, el costo del petróleo del barril del Brent supera los $110. Vamos a comenzar. Comenzamos contándole que las recientes medidas aplicadas por el gobierno de Daniel Noboa continúan generando impactos económicos y sociales en Quito, en donde comerciantes, trabajadores y también sectores populares enfrentan mayores dificultades en medio de restricciones de movilidad y ajustes fiscales. El toque de queda nocturno afectó significativamente la actividad gastronómica, comercial y de entretenimiento en zonas como la Floresta, la Mariscal y el Centro Histórico, provocando una caída en ventas y reducción de ingresos para miles de trabajadores. A este escenario se suma la eliminación del subsidio al diésel, medida que elevó los costos operativos del transporte público y generó presiones para incrementar tarifas. Paralelamente, el desabastecimiento de combustibles agravó los problemas de movilidad en la capital ecuatoriana. Especialistas advierten que las políticas de ajuste económico impulsadas por el Ejecutivo podrían profundizar la concentración del consumo, la contracción del consumo, aumentar la presión sobre sectores vulnerables y también debilitar la economía local en una ciudad golpeada por la incertidumbre social y económica. Tras más de 2 semanas del bloqueo de carreteras en rechazo a las políticas del presidente boliviano Rodrigo Paz, los cuales interrumpieron el tránsito entre Oriente y el Occidente del país, el gobierno boliviano reportó millonarias pérdidas económicas. El ministro de Desarrollo Rural y Tierras, Yamil Flores, detalló que el sector productivo perdió más de 70,6 millones de dólares, afectando el traslado de insumos y alimentos, lo que afecta la disposición en algunos departamentos, ante lo cual se redoblaron esfuerzos para realizar el carguío de petróleo, el carguío de pollitos bebé, y así no se observe un desabastecimiento de carne de pollo y de esta forma no sean perjudicados los productores ni los consumidores. Sin embargo, las bases sindicales sostienen que la huelga es la única herramienta legítima para hacer escuchar sus demandas de justicia social, mientras el Ejecutivo pues mantiene una postura de cerrazón cerrada ante las demandas populares y busca deslindarse de su responsabilidad en el colapso logístico. Finalmente, el gobierno cuantifica que el país tuvo una pérdida total de más de 1,000 millones de dólares en estos 15 días, tomando en cuenta los sectores y actividades económicas que se vieron perjudicadas. A partir del próximo 1 de julio, el salario base, las pensiones y las prestaciones de la seguridad social en Vietnam aumentarán según lo establecido en sendos decretos gubernamentales difundidos por la prensa local. El salario base mensual se incrementará a 2.530.000 dongs, equivalente a poco más de $96. El aumento se aplicará a empleados de organismos públicos, organizaciones del Partido Comunista, el Estado, el Frente de la Patria de Vietnam y entidades sociales asignadas por el Estado, abarcando a funcionarios desde el nivel central hasta el comunal, contratados, administrativos y miembros del Ejército Popular y la Seguridad Pública. Asimismo, el decreto prevé bonificaciones extraordinarias por desempeño y gratificaciones regulares según resultados trimestrales, semestrales y anuales, mientras que las pensiones, prestaciones de seguridad social y asignaciones mensuales aumentarán un 8% hasta alcanzar unos $145, beneficiando a jubilados del sector público, militar y de seguridad, así como a personas que perciban prestaciones por discapacidad o retiradas por realizar trabajos extenuantes o peligrosos para la salud. El primer ministro de Etiopía, Abiy Ahmed, recibió en la ciudad de Gode al empresario nigeriano Aliko Dangote para supervisar el avance de uno de los proyectos industriales y agrícolas más ambiciosos del continente africano, la construcción de una planta de fertilizantes de urea valorada en 2.500 millones de dólares. Vemos los detalles en el siguiente material.
1: La iniciativa desarrollada conjuntamente entre el gobierno etíope y Dangote Group busca fortalecer la seguridad alimentaria nacional y reducir la dependencia africana de fertilizantes importados desde mercados occidentales y asiáticos. Según las autoridades etíopes, la planta tendrá capacidad para producir hasta 3 millones de toneladas métricas de urea al año, permitiendo cubrir gran parte de la demanda agrícola interna y convertir a Etiopía en un futuro exportador regional.
2: A partir de hoy, este proyecto comenzará la producción. La entrega comenzará dentro de 30 meses. Produciremos 3 millones de toneladas de fertilizantes de urea. También hemos cambiado, ya saben, porque son equipos muy, muy sensibles. Sé que Etiopía tiene mucha energía, pero acabamos de decidir que también vamos a tener nuestra propia energía, como la que tenemos en todo el continente.
1: Durante la visita, Abiy Ahmed calificó el proyecto como una intervención estratégica para impulsar la autoeficiencia económica, dinamizar la industrialización y transformar la agricultura del país. El complejo será abastecido con gas natural proveniente de los yacimientos de Kalup e Ilala, ubicados en la región somalí etíope, mediante un sistema integrado de infraestructura energética y gasoductos.
3: La seguridad alimentaria es nuestra intervención estratégica, por lo que para lograr ese objetivo tenemos que realizar la conexión inversa. Si no se trabaja en los insumos, no hay manera de lograr la seguridad alimentaria. Uno de los insumos clave es el fertilizante, por lo que durante algunos meses hemos discutido, negociado y acordado con Aliko Dangote invertir cerca de 3 mil millones de dólares en este lugar para que podamos producir cerca de 3 millones de toneladas al año.
1: La obra forma parte de una estrategia más amplia impulsada por Addis Abeba para convertir la región oriental del país en un corredor energético industrial clave para África Oriental. El proyecto también refleja el creciente fortalecimiento de la cooperación económica sur-sur en un contexto donde varias naciones africanas buscan avanzar hacia modelos de desarrollo menos dependientes de las importaciones y los mercados financieros tradicionales.
0: Le cuento ahora que Egipto registró una disminución en los niveles de desempleo durante el primer trimestre de 2026, y esto de acuerdo con datos publicados por la Agencia Central de Movilización Pública y Estadísticas. La institución informó que la tasa de desempleo se ubicó en 6% entre enero y marzo de este año. Asimismo, detalló que la fuerza laboral superó los 35,4 millones de personas, reflejando un incremento de 1,7% respecto al trimestre anterior. Del total de trabajadores, cerca de 15 millones residen en zonas urbanas y el resto en áreas rurales. En cuanto a la distribución por género, los hombres representan 27,5 millones de la fuerza laboral, mientras que las mujeres alcanzan 7,8 millones. El instituto también señaló que el número de personas desempleadas descendió a 2,1 millones con una reducción de 25 mil personas frente al periodo previo. Momento de hacer una primera pausa. Al volver a nuestro espacio de análisis, abordaremos los aspectos más importantes de la visita del presidente estadounidense Donald Trump a China. Volvemos con todos los detalles.

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Si China y Estados Unidos pueden superar la llamada trampa de Tucídides y crear un nuevo paradigma de relaciones entre grandes potencias, sí podemos trabajar juntos para abordar los desafíos globales e inyectar más estabilidad en el mundo.

0: Donald Trump cerró su visita a China tras el encuentro con Xi Jinping en Zhongnanhai, con ambas partes evaluando el resultado como positivo. Los detalles a continuación.
1: El presidente de Estados Unidos, Donald Trump, y su homólogo chino Xi Jinping sostuvieron en suelo asiático una cumbre sin precedentes en 8 años. Esta reunión fue el primer viaje de un presidente estadounidense a China desde 2017 y tuvo como foco central el fortalecimiento de las relaciones comerciales entre ambas naciones en sectores claves como la agricultura, aviación, energía e inteligencia artificial. Una cita en la que ambas partes han establecido una nueva visión para construir una relación China-Estados Unidos constructiva y basada en la estabilidad estratégica.
2: Lograr la gran revitalización de la nación china y hacer que Estados Unidos vuelva a ser grande pueden ir de la mano. Podemos ayudarnos mutuamente a tener éxito y a promover el bienestar del mundo entero.
1: Por su parte, el mandatario estadounidense elogió a su homólogo chino, catalogándolo como un gran amigo y asegurando que ambas naciones tendrán un futuro fantástico.
2: Vamos a tener un futuro fantástico juntos. ¡Qué gran respeto por China, por el trabajo que has hecho! Eres un gran líder. Se lo digo a todo el mundo. Eres un gran líder. A veces a la gente no le gusta que lo diga, pero lo digo de todos modos porque es verdad. Solo digo la verdad.
1: Los ojos del mundo estuvieron enfocados sobre esta cumbre entre las dos economías más grandes del planeta, en un contexto en el que la humanidad enfrenta desafíos que trascienden las fronteras nacionales, crisis climática, conflictos armados y desigualdad creciente. Recordemos que este encuentro tuvo lugar en un panorama global marcado por tensiones comerciales, crisis energéticas y la inestabilidad derivada del conflicto en Asia Occidental, provocado por el propio Estados Unidos, encabezado por Donald Trump y su aliado del Estado sionista de Israel, Benjamin Netanyahu.
0: Durante una de las intervenciones junto al mandatario estadounidense, el presidente de China, Xi Jinping, expresó su esperanza de que ambos países puedan evitar un conflicto, al tiempo que afirmaba que la historia y el mundo se preguntaban si ambos países podrían trascender la trampa de Tucídides, y forjar un nuevo modelo de relaciones entre las grandes potencias. Esto es lo que dijo el mandatario chino.
2: Los intereses comunes entre China y Estados Unidos superan sus diferencias. El éxito de ambos países representa una oportunidad mutua y la estabilidad de las relaciones entre China y Estados Unidos beneficia al mundo. Ambas partes se benefician de la paz, mientras que la guerra las perjudica. Debemos ser socios en lugar de adversarios, alcanzar el éxito mutuo, prosperar juntos y emprender un nuevo camino de coexistencia entre grandes potencias en la nueva era. Espero con interés intercambiar puntos de vista con usted, señor presidente, sobre los principales asuntos que conciernen a ambos países y al mundo, y trabajar juntos para guiar y dirigir el rumbo de las relaciones entre China y Estados Unidos, haciendo de 2026 un año histórico y emblemático para que estas relaciones perduren y abran paso al futuro.
0: Revisemos ahora los números de las exportaciones e importaciones de los tiempos entre Estados Unidos y China. Según cifras de la Oficina del Representante Comercial de Estados Unidos, por sus siglas en inglés, la USTR, el comercio de bienes y servicios entre Estados Unidos y China ascendió a un total estimado de 558.900 millones de dólares en 2024, y esto representa un aumento del 2,6% con respecto a 2023. Asimismo, las exportaciones de servicios estadounidenses a China alcanzaron los 55.000 millones de dólares y las importaciones de servicios estadounidenses procedentes de China fueron de 21.900 millones de dólares. En 2025 ascendió a un estimado de 414.700 millones de dólares, resaltándose que las exportaciones de bienes estadounidenses a China fueron de 106.300 millones de dólares y las importaciones de bienes estadounidenses procedentes de China totalizaron 308.400 millones de dólares. Para marzo del presente año, China exportó 29.4 mil millones de dólares e importó 12,6 mil millones de dólares desde Estados Unidos, resultando un balance comercial positivo de 16,8 mil millones de dólares. A su vez, las principales exportaciones de China a Estados Unidos fueron teléfonos, ordenadores y artículos de escaso valor en regímenes aduaneros simplificados, y las principales importaciones realizadas por China desde Estados Unidos fueron circuitos integrados, soja y turbinas de gas. Le cuento que las relaciones comerciales entre Estados Unidos y China han sido complejas en años recientes, sobre todo por la guerra comercial promovida por Estados Unidos y los aranceles que dicha nación implementó para generar mayor presión, aunque por cierto esto último no logró afectar al gigante asiático. Aquí los detalles.
1: En 2025, China registró el mayor superávit comercial de su historia, un salto de 20% respecto a 2024, culminando un año en el que la fábrica más grande del mundo desafió la presión comercial de Estados Unidos e incrementó las exportaciones a otros mercados mundiales alrededor del 70% más. A su vez, la Administración General de Aduanas de China informó que el comercio exterior de bienes del gigante asiático alcanzó los 6,48 billones de dólares. Asimismo, el superávit comercial de China alcanzó la cifra récord de 1,2 billones de dólares y las exportaciones de productos de alta tecnología aumentaron un 13% interanual, mientras que las exportaciones de vehículos eléctricos, baterías de litio y elementos fotovoltaicos como paneles solares aumentaron un 27%. Las cifras demostraron que el actuar estadounidense no afectó al gigante asiático, sino a la economía norteamericana, dado que el comercio de China con Estados Unidos, históricamente el mayor mercado de exportación de China, cayó un 16,9% en los primeros 11 meses del año.
0: Hacemos una pausa, pero como parte de nuestro recorrido digital, al volver hablaremos del costo del petróleo Brent, que supera ya los $110 por cada barril. Volvemos con esta y más información.

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Estamos de vuelta en Impacto Económico, gracias por continuar con nosotros. Momento de iniciar nuestro recorrido digital y lo hacemos con Sputnik, portal que nos ofrece el siguiente titular. El costo del petróleo Brent supera los $110 por barril. De acuerdo con esta información, los futuros del crudo de la marca Brent en referencia en Europa, con entrega en julio, subieron un 1,24% respecto al cierre anterior, situándose en $110.62 por barril. Por su parte, los futuros del crudo estadounidense WTI con entrega en julio avanzaron un 1,46% hasta los $102.49 por barril. La variación de los precios sigue siendo atribuida a los efectos del conflicto en Asia Occidental y las interrupciones del tránsito marítimo por el Estrecho de Hormuz. Avanzamos ahora con Onda Cero, que destacó a España con el siguiente titular. Los supermercados absorben el impacto de los costes del crudo y contienen inflación. Las cifras calculadas por ACEDAS, asociación representativa del 75% de la distribución de los alimentos en España, indicaron que 51 millones de euros representaron la repercusión de la subida del incremento del gasoil desde el pasado mes de marzo, factor que impactó negativamente en el transporte de los alimentos y produjo la variación de precios en productos básicos como el azúcar, los huevos o el pan. A su vez afirmó que el índice de precios al consumidor de abril con respecto a los precios de los alimentos mostró variaciones mensuales de cero, cercanas al cero y negativas. Continuamos con Hispan TV, que nos informa que crece el enojo en Estados Unidos por la inflación ligada a la guerra en contra de Irán. Según una encuesta publicada el 17 de mayo por el medio estadounidense CBS News y el portal YouGov, apenas el 27% aprobó la gestión de Donald Trump en materia de inflación, el nivel más bajo desde su retorno a la Casa Blanca. Asimismo, el 59% de los encuestados afirmó que el precio del combustible representa una carga financiera, mientras que otro 26% lo calificó como un inconveniente económico en un contexto en donde el precio de los hidrocarburos ha aumentado considerablemente producto del conflicto. A su vez, el 65% de los consultados cree que las políticas de Trump empeoran la economía a corto plazo, mientras que el 50% considera que tendrán efectos negativos duraderos. Y sobre sus sentimientos hacia la gestión económica de la administración estadounidense, el 38% respondió sentirse frustrado y el 32% dijo estar enojado. Finalizamos nuestro recorrido digital con TV BRICS, que nos indica que en Malasia se registró un crecimiento del sector del turismo médico en 2025. El presidente del Comité de Turismo y Economía Creativa del Estado afirmó que esta situación pues se ha dado, ha crecido precisamente el sector del turismo médico. Asimismo, el Centro del Turismo Médico de Penang, que agrupa a 16 clínicas privadas, destacó que en 2025 más de 527 mil extranjeros recibieron tratamiento allí, un aumento considerable tomando en cuenta a las más de 418.600 personas registradas el año anterior. Y con respecto a ingresos, los hospitales del estado generaron pues más de 1.140 millones de ringgits malasios, aproximadamente 285 millones de dólares estadounidenses.

Momento de revisar los precios del petróleo. Vamos a iniciar con el West Texas Intermediate, que marcó un precio de $107.71, un alza de $2.29. En el caso del barril del Brent, de referencia en Europa, su precio se ubicó en $111.14, un alza de $1.88. Finalmente revisamos al crudo promediado por OPEP, que tuvo una alza de $2.33 al marcar un precio de $116.87. Llegamos así al final de esta emisión. Como siempre, gracias por habernos acompañado. 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Ahí hay más información a su disposición y que siempre puede acompañarnos a través de redes sociales, las cuentas en X. Nos ubica como @telesurimpactoe y @DanielTelesur. Me despido por ahora, pero nos vemos pronto con más de Impacto Económico. Hasta entonces.

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¿Cómo andan? ¿Cómo les va? Les deseo la mejor de las semanas, que sea así de amplia, bonita, luminosa, que siempre sonrían, porque aunque uno físicamente esté enfermo, la sonrisa ya delata un cambio, una posibilidad, una opción de salir adelante. Que Dios, el que ustedes eligen, hoy les dé mucha vitalidad para arrancar la semana con onda, con cariño. Ya en Telegram, en minutos nomás va a aparecer una pregunta. Siempre lo hacemos en agenda abierta, siempre le contamos y le damos la opción a que usted responda sobre uno de los dos temas que vamos a desarrollar en nuestro programa. Bolivia, pendientes lo que pasa en Bolivia. Colombia se ofrece como mediador ante insurrección popular en suelo boliviano. Preguntamos, ¿es una opción válida? Y una de las respuestas posibles sería no. Lo que pasa en Bolivia, que lo

0: económica y social que sigue azotando a los argentinos. Tras los ajustes impulsados por la administración de Javier Milei, los recortes provocaron un colapso histórico en el consumo de carne vacuna de la nación. Según datos del Instituto Argentino de Promoción de la Carne, el consumo anual per cápita se desplomó a 44.5 kilos en abril de 2026, el nivel más bajo en dos décadas. Detrás de esta caída se encuentra una realidad: pérdida del poder adquisitivo, estancamiento salarial y falta de empleo.
1: Así las cosas, Telesur continúa movilización contra gobierno de paz en Bolivia, centrales agrarias se suman jornada de este lunes, hay una escalada de tensión del sábado para acá, se han dado enfrentamientos entre manifestantes y policías y militares que buscaban desbloquear las vías de acceso a La Paz y a la ciudad del Alto, bloqueos reinstalados, hay dos semanas ya de movilización permanente en las calles contra el gobierno de Rodrigo Paz. Puntos de protesta se mantienen con vigilias en las principales carreteras, es lo que dicen los medios de comunicación. Prensa Latina, marchistas, los que marchan les dicen marchistas, afines a Evo Morales quieren llegar a La Paz. Así se lo plantean, se sienten protagonistas de la llamada Marcha por la Vida y confirman que hoy ingresarían a esa ciudad con la exigencia de que renuncie el presidente Rodrigo Paz. Voy a ver el siguiente portal de comunicación, tercero y último. Lo que pasa en Bolivia es, esto es importante decirlo, de suma vitalidad para el resto del continente. Bolivia es el país energético, corazón energético, provee gas a otras naciones en pleno invierno, caso Argentina, tiene litio, ahí hay grandes recursos naturales. Y este acuerdo con cooperativistas revela compromisos sobre explosivos, abrogación de reserva fiscal y espacios en estos dos lugares de trabajo. Hay un acta que ha sido difundido 4 días después entre negociaciones de mineros y Presidencia de la Nación. Se habla de estos compromisos que no habían sido detallados públicamente por el Ejecutivo. La reunión duró casi 12 horas, pero hasta ahora todo esto está en el vamos, porque en realidad todo lo que se sabe de Bolivia es que están cortados los accesos y que los trabajadores siguen en las calles. Ademar Balda está con nosotros, es analista internacional y también sociólogo. Ademar, buen día. ¿Cuál es el pulso político a esta hora?
2: ¿Cómo está, Marcela? Muy buenos días. Un gusto saludar a tu persona y por tu intermedio a toda la gente que ve Telesur. Evidentemente estamos en un momento bastante, yo diría, crítico, porque este es el punto de inflexión del día de, como podrían denominar muchas personas, ya que está arribando el día de hoy a la ciudad de La Paz, al centro de La Paz, la marcha denominada Para Salvar Bolivia, que como se ha podido observar en los anteriores días, es una marcha multitudinaria, es una marcha que tiene mucha gente y que ha articulado a distintos sectores, fundamentalmente de las áreas rurales, del departamento de Cochabamba y de otros departamentos. Si a esto tú le sumas lo que ha venido sucediendo con el sector, por ejemplo, de lo que son los maestros rurales, urbanos, los cooperativistas que hace un momento hablaste, y fundamentalmente las juntas vecinales de la ciudad del Alto, juntas vecinales de lo que es la ciudad más importante después de la ciudad de La Paz en el departamento de La Paz, que está básicamente en las alturas de lo que es la hollada de la ciudad de La Paz, y que de alguna otra forma se constituye en la ciudad que alberga a la mayor cantidad de aymaras, de indígenas aymaras de nuestro país. Entonces tienes un conflicto que de alguna otra forma se ha generado, porque esto es importante decirlo, porque ha llegado a este momento el conflicto social en Bolivia, y es porque lamentablemente hay temas estructurales que no han podido ser resueltos, como por ejemplo, si bien se ha subido la subvención de carburantes, es decir, se ha levantado, lo que significa el tema de la subvención de los carburantes en Bolivia, ha aumentado el precio del diésel, ha aumentado el precio de la gasolina, pero también lamentablemente se ha tenido una gasolina de muy mala calidad que ha afectado a los motores de varias personas, varios ciudadanos en nuestro país. Por otra parte, tienes que no ha habido un aumento salarial que se estilaba por los gobiernos anteriores. El primero de mayo, generalmente los trabajadores tenían un aumento.

0: aumento salarial sujeto a lo que significa la inflación. Eso no ha sucedido en Bolivia tampoco, y obviamente la Central Obrera Boliviana, que articula a los sectores trabajadores de nuestro país, también se ha movilizado, y podríamos decir que hoy es la cabeza de todo lo que significa estas movilizaciones en nuestro país. Y a esto le sumas también, bueno, si bien se ha abrogado la ley 1720-21, si bien esto ha sufrido una modificación, pero el descontento del movimiento campesino en torno a lo que significa demandas insatisfechas, el no apoyo al tema de la producción, el no apoyo a lo que significa la posibilidad de mejorar sus condiciones económicas y aumento de la canasta básica familiar, es decir, la inflación que se ha dado en estos últimos 6 meses, está afectando a los sectores más vulnerables, más empobrecidos. Y bueno, pues la gente entiende pues que ahora el gobierno que ha sido electo, porque hay que decirlo con bastante claridad, con el voto de los sectores sociales, con el voto de los sectores populares, ¿no?, independientemente de que ahora está aplicando una política mucho más vinculada con el neoliberalismo, con los gobiernos de derecha en nuestra región y alineado a Estados Unidos, pero el gobierno de Rodrigo Paz y el Mandala, el PDC, el Partido Demócrata Cristiano, ha ganado la segunda vuelta con el voto de lo nacional popular indígena en Bolivia. Y al alejarse de su base social, al alejarse de lo que significa los sectores que lo apoyaron para que sea gobierno, y el gobierno vincularse más con los sectores de la agroindustria cruceña, los terratenientes, lo que significa los sectores exportadores, que son básicamente los empresarios privados, los grandes empresarios privados de nuestro país, esto obviamente ha generado un descontento, no solamente en el ámbito político de la representación y de la exclusión, sino fundamentalmente porque la economía en Bolivia realmente está teniendo un impacto directo en estos sectores más vulnerables. Entonces todo eso es lo que ha configurado, porque evidentemente el gobierno denuncia que aquí hay un proceso de inestabilidad, de desestabilización, que supuestamente estaría a la cabeza del expresidente Evo Morales, pero eso es ver, como se dice, solamente el discurso político. El fondo de lo que significa esta crisis social económica que vive Bolivia, por un lado, reitero, es la crisis económica estructural que se está viviendo, la inflación, el aumento de los precios de los carburantes, de la canasta básica familiar, el no aumento del salario de los trabajadores, el no aumento de lo que significa en este caso la posibilidad de regular la inflación con respecto a lo que significa el valor, en este caso, adquisitivo que tienen los sectores laborales. Y reitero, el alejamiento de la base social, el divorcio de la base social que ha permitido que hoy Rodrigo Paz esté en el gobierno. Por eso es que rápidamente uno se pregunta por qué en menos de 6 meses estos sectores sociales, ¿no?, que antes apoyaban al gobierno, por lo menos con el voto, ¿no?, ahora le han declarado prácticamente, en este caso, una crítica, y fundamentalmente una situación que hasta ahora están pidiendo algunos sectores, no podría decir que es la mayoría, pero sí algunos sectores, fundamentalmente los que vienen de las 6 federaciones del trópico de Cochabamba y algunas dirigencias de la Central Obrera Boliviana, la renuncia del presidente Rodrigo Paz. Pero habrá que ver qué es lo que va a suceder el día de hoy. Reitero, hoy la marcha para salvar Bolivia, así se ha denominado, está arribando a la Ciudad de la Paz. Es una gran cantidad de personas. Si a esto le sumas que el fin de semana ha habido una represión entre policías y militares que en vez de apaciguar los ánimos ha enardecido, ha prácticamente puesto en apronte a estos sectores que si bien estaban bloqueando, estaban movilizándose, pero no estaban, por así decirlo, con esa capacidad de movilización. Y creo que ha sido un gran error que ha cometido el gobierno al buscar, en este caso, desbloquear los puntos de bloqueo por la puerta con apoyo de la policía y los militares. Es importante decirlo, no ha habido uso de armas letales, pero extraoficialmente, esto no lo ha confirmado todavía el gobierno, aparentemente habría 2 personas que habrían fallecido producto de esta, en este caso, esta represión policial-militar. Reitero, este es un dato que le están manejando los sectores sociales, el gobierno no lo ha confirmado, el gobierno manifiesta que no ha utilizado armas letales y que por ende no habría estos muertos producto por lo menos de la represión. pero ha sido un error del gobierno nacional, de Rodrigo Paz, utilizar los policías o militares para desbloquear. Esto más bien ha fortalecido la movilización y esperemos que el día de hoy no exista actos que puedan en este caso generar sangre, luto, porque reitero, la gran cantidad de la movilización popular indígena es realmente algo que va a generar mucha opinión y fundamentalmente posible represión, ya que la Plaza Murillo, que es donde está la sede de gobierno, donde están los ministerios, la presidencia, está totalmente militarizada, es decir, nadie puede ingresar, ha sido tomada por las fuerzas policiales y militares, y esperemos que por el bien de lo que significa la democracia, no exista mayores sobresaltos, no exista una represión, porque si el gobierno es inteligente, va a entender que la represión lo que hace es aumentar la movilización de estos sectores sociales. Lo que le corresponde al gobierno es dialogar, buscar puntos de encuentro, satisfacer estas demandas que son estructurales, fundamentalmente vinculadas con lo que significa la inflación, en lo que ha significado los precios básicos de la canasta básica familiar, valga la redundancia, y fundamentalmente la no atención del pliego petitorio de la Central Obrera Boliviana, que es la que está encabezando, por lo menos a nivel dirigencial, estas grandes movilizaciones que están en algunos sectores, reitero, solicitándola o exigiendo la renuncia del presidente. Habrá que ver qué sucede, reitero, hoy es el día de, hoy llega esta gran marcha, esta gran movilización, y yo creo que por el bien de Bolivia lo importante es que se pueda buscar puntos de encuentro, puntos de diálogo. Obviamente la economía está siendo afectada, obviamente estamos viendo que estas grandes movilizaciones están también generando mayor adhesión social, y esto es muy peligroso porque esto puede decaer en una situación bastante crítica, bastante, en este caso, conflictiva. Nadie quiere en Bolivia que eso suceda, pero eso ya va a depender de cómo el gobierno va a manejar el conflicto. Ahorita la mesa o las posibilidades de poder solucionar este problema están en el gobierno de Rodrigo Paz. No creo que pase por la renuncia, pero sí por buscar encuentros, por lo menos en esta primera situación tan conflictiva que hoy está viviendo el gobierno de Rodrigo Paz. Tendrá que buscar un acuerdo social, político, pero no con los empresarios, no con la, en este caso, oligarquía cruceña o terrateniente, sino con los sectores que lo apoyaron, es decir, los sectores campesinos, indígenas, los sectores populares, las juntas vecinales, porque reitero, esa ha sido la base social que le ha permitido llegar al gobierno de Rodrigo Paz. Y si se aleja de esa base social, obviamente pues van a reaccionar como están reaccionando, y si a esto le aumenta la situación económica que estamos viviendo, pues obviamente esto, cuando se afecta el bolsillo de la gente, pues lo único que tiene, el camino que tiene históricamente en Bolivia, ha sido la movilización y el bloqueo de caminos, que básicamente es una medida que busca reivindicaciones sociales y que busca obviamente mejorar la situación económica en nuestro país.
1: Un gran saludo, gracias por este análisis. No quise interrumpirte porque todo llevaba una secuencia y la descripción en la radiografía política, lo que hoy vive Bolivia, así que dejo a nuestro invitado y me voy a darle paso a Freddy Morales, que está en La Paz. Bienvenido, Freddy. ¿Qué pasará hoy? Es la gran pregunta, ¿no?
2: Hola, Marcela, buenos días. Es una jornada muy tensa para las ciudades de El Alto y para la ciudad de La Paz. Desde muy temprano, la marcha de partidarios del expresidente Evo Morales, de la agrupación Evo Pueblo, que iniciaron una marcha por el altiplano el lunes de la semana pasada, desde muy temprano empezó a dirigirse hacia la ciudad de La Paz. Esa marcha viene desde la ciudad del Alto, a donde llegó ayer, y se dirige hacia la ciudad de La Paz. Es efectivamente una movilización masiva de personas que están caminando durante una semana hacia la ciudad de La Paz en apoyo a la Central Obrera Boliviana, que ha ingresado al 15º día de huelga general indefinida. La Central Obrera Boliviana ha convocado para las 9 de la mañana, unos minutos más, a una concentración en la Ceja del Alto, también en la ciudad del Alto, en el límite con la ciudad de La Paz. Iniciará la concentración en unos minutos para luego bajar hacia la sede de gobierno. Además están los maestros rurales, que son numerosos. Desde la semana pasada se han movilizado miles en las ciudades de La Paz y El Alto, han marchado por el centro de La Paz y también han protagonizado bloqueos de calles y avenidas. Están además movilizados, Marcela, los mineros del sector estatal, afiliados a la Federación Sindical de Trabajadores Mineros de Bolivia. También han llegado en importantes contingentes hasta las ciudades del Alto y La Paz para manifestarse. La situación se complicó el sábado, Marcela, cuando el gobierno determinó cumplir su anuncio que había realizado 48 horas antes de intervenir los bloqueos que tienen lugar. En ese momento tenían lugar en 60 puntos del país, 47 de ellos en el departamento de La Paz. La situación se complicó por la participación conjunta de militares y policías, una represión bastante fuerte con agentes químicos, con gases lacrimógenos fundamentalmente, lo que provocó la reacción de vecinos de la ciudad del Alto. Estos vecinos salieron a bloquear, a plantear nuevos puntos de bloqueo y fueron restituidos los puntos de bloqueo que ya mantenían durante 8 días los sectores campesinos del altiplano, de modo que continúan cerradas todas las vías que conectan a las ciudades de La Paz y El Alto con el interior del país, pero también con los países vecinos, por ejemplo, la carretera que lleva hacia el Perú. Además, debido a esta represión, se sumaron campesinos de la zona sur de La Paz, que son los valles de donde se provee la ciudad de alimentos básicos, se sumaron al bloqueo que continúa hasta el momento. En vez de disminuir los bloqueos, en resumen, aumentaron en el departamento de La Paz. Hasta el momento se puede afirmar, sin lugar a dudas, Marcela, que el intento de supresión de los bloqueos realizado por el gobierno resultó un fracaso. Hemos visto ayer y hoy filas interminables en búsqueda de vehículos, en búsqueda de combustibles. No hay combustibles en la ciudad de La Paz y la provisión de alimentos se ha reducido drásticamente y se reduce conforme pasan las horas. El gobierno está realizando un puente aéreo desde Santa Cruz y Cochabamba para proveer fundamentalmente carne de pollo, res y huevos, pero no logra abastecer a los mercados que están absolutamente desabastecidos de estos productos. La situación, insisto, es de mucha tensión. El gobierno ha admitido la existencia de una persona de la tercera edad fallecida en un punto de bloqueo en el altiplano, pero según la versión gubernamental, esta persona no falleció ni por efecto de algún disparo de arma de fuego, ni por efecto de sofocación por gas lacrimógeno. Tampoco el gobierno ha señalado cuál es la causa del fallecimiento de este campesino aymara, pero ha deslindado cualquier responsabilidad en ese suceso. Es la única persona que, según el gobierno, ha fallecido hasta el momento y desde que se inició el intento de desbloqueo. Ayer domingo no hubo ningún intento de desbloqueo en ningún sitio y ahora están atentas, movilizadas las Fuerzas Armadas y la policía, pero hasta el momento tampoco se reporta ningún hecho de intervención, ningún hecho de represión de estas manifestaciones. Es la situación hasta el momento que se vive en La Paz y estamos atentos, Marcela, para ir informando a través de la pantalla de Telesur de cuanto acontezca en esta jornada y en lo que venga.
1: Atentos todos a lo que pasa en Bolivia. Gracias, Freddy. Y nos vamos a ir a la pausa hablando de lo que ocurrió en Andalucía, jornada de ayer. Andalucía, España, me refiero, ¿no? Elecciones autonómicas ahora en este material que verán a continuación. La pausa es así de breve y seguimos.

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0: Miren esto, Argentina, ustedes hace algunos días, largos ya, tuvieron toda una polémica en Argentina porque se dio el consumo de carne de burro. Una, al sur del país, Chubut, una carnicería, habilitó la venta de carne de burro y puso unos cartelotes enormes con un precio que, claro, era bajísimo comparado con el precio de la carne vacuna, de la porcina, de la carne que habitualmente los argentinos consumen en su cesta básica de alimentos. Justo Argentina, que tiene una carne sabrosísima, jugosita, riquísima, pero que no la pueden pagar los argentinos. Entonces, toda esa carne tan rica se produce, pero el fuerte va para la exportación. O sea, el productor de carne no deja de ganar. La diferencia es que el argentino no come esa carne porque no la puede pagar, pero él la vende, ese productor, él la vende en dólares al exterior, sobre todo al mercado de Estados Unidos. Ahí sí están comiendo esa carne rica y sabrosita. Las autoridades sanitarias del país, en el momento de la explosión en redes sociales de esta carnicería que vendía carne de burro, dijo que no, que iban a ver el hecho, que etcétera, etcétera. Aparecieron cantidad de memes y el mundo estuvo al tanto de esta situación. Por lo pronto, un kilo de carne está, un kilo, a $20 y se produce ahí. $20 porque son 18.500, 20.000 el precio del kilo de carne, eso referido en pesos argentinos. Si hacemos la traslación, la conversión de una moneda a la otra, estamos más o menos parados en esa cifra. ¿Qué pasa aquí? El prestigio global que tiene la carne vacuna argentina por todas estas condiciones que les dije, y aunque sea la hora del desayuno, uno cuando habla de carne argentina, uff, la carne, hay cantidad de hechos que van pasando de cómo se logra esa carne argentina, y una de ellas tiene que ver con los pinchazos, con los antibióticos que le ponen a las vacas para evitar la aftosa. El mercado chino, por ejemplo, ha rechazado carne argentina. ¿Y por qué pasa eso? Porque antes había un organismo que se encargaba de chequear todo esto y el gobierno de Milei desmanteló ese organismo porque no tiene plata y porque el Estado se retira de esas funciones para que actúen directamente entre privados y así se establezca el precio. Entonces, el SENASA, que es el que dicta y emite las órdenes y dice esta es una carne premium, esta sí va para la exportación, esta no, etcétera, etcétera, sobre la carne de burro no ha hablado. Pero esta realidad pasa y ahora tenemos información del día de ayer que Argentina tiene, por la caída del poder adquisitivo, el menor consumo de carne de vaca per cápita. Eso ha logrado un gobierno que aplica la motosierra de las vacas, que también corta el bolsillo de los consumidores. Voy a ir a mostrarles tres portales de información para que vean cómo se aborda la noticia. Telesur le muestra aprobación a la gestión de Milei, registra su cuarta baja mensual, o sea que va cayendo tal cual cae la aprobación de Trump. Son modelos que generan dolores sociales, entonces obviamente lo primero que pasa es que cae la reputación o la aprobación del presidente. En este caso, Milei registró su cuarta baja mensual consecutiva, ha perdido 17 puntos de aprobación ciudadana en solo 5 meses, está en el nivel más bajo, hay un descontento social, para esto no es necesario ser de un lado o del otro, ideólogo de demasiada cosa, cuando usted está viendo que sus propios familiares, en algún punto de la capa de la familia, hay desempleados, hay jubilados que no pueden pagar los medicamentos, hay una situación social con los niños en los colegios que realmente se nota, se ve la caída. Voy a página 12, acusado de zurdo por Argentina. Llegó el turno de los trabajadores de la salud, dice página 12, luego del acompañamiento que tuvo la convocatoria de los universitarios que protestaron, los trabajadores de la salud ahora están haciendo lo mismo, salen a la calle como los universitarios para denunciar la situación y el desfinanciamiento de Javier Milei al sector. Miércoles 20 de mayo usted va a escuchar que el epicentro es la ciudad de Buenos Aires, pero en todo el país los trabajadores de este sector van a salir a marchar. Tercer portal de información, para allí nos vamos. El destape, otro zurdo, diría Milei, porque así lo va catalogando y va hablando de esta manera tan terrible con los trabajadores de prensa, hablando, una forma de decir que va hablando, ¿no? Los va señalando. El ajuste, dice el destape, también vacía restaurantes. Y si yo les digo que no alcanza para comer, ¿quién va a ir al restaurante? 81% de los hogares argentinos redujo o abandonó las salidas a comer. Y yo quiero contarles que esto hace parte de lo cotidiano en Argentina. Todo va a depender del presupuesto. Si usted tiene poquito, va a un restaurante donde cobren, o sea, más económico, cobren menos. Si usted tiene más, se va a un restaurante 5 estrellas ubicado en algún gran hotel. Vente conmigo, Pedrito. Algún gran hotel y usted se va a comer ahí. Esto que parece en otros lados, esto que parece, ay, qué lujo salir a comer, en Argentina siempre ha sido como lo habitual. Usted va a cualquier pizzería en Colegiales, en Chacarita, para el tachero, que es el señor que conduce un taxi, y se compra una fugaceta, que es una porción de pizza con cebolla, que es riquísima, que es muy accesible, come de parado una fugaceta y se va a seguir trabajando. Esa dinámica siempre se ha dado así. Pero en época de vacas flacas, hasta eso cambia. Entonces, 81% de los restaurantes está, pum, para abajo. Ahora, me preparo a ir a Buenos Aires con Fabián Restivo para contar un poco más de este presente en Argentina. Fabián, cuando quieras.
1: ¿Qué tal por allá? Bueno, en Argentina se acaba de anunciar un paro federal de la salud pública. Esto es para el día miércoles. Esto viene como una saga de lo que fue el paro federal, la movilización federal universitaria y de la educación pública, que reunió 1,5 millones de personas. ¿Por qué la salud pública también? Bueno, porque los constantes recortes del presidente Javier Milei sobre la salud pública hacen que el deterioro sea tal que, por ejemplo, los hospitales universitarios, que son la base de la atención pública, acaban de anunciar que tienen, informábamos la semana pasada, que tienen para un mes más de funcionamiento y se acaba. ¿Por qué tanto? ¿Por qué esa saturación? Bueno, hay que tener en cuenta que Argentina registra niveles históricamente bajos en el consumo de carne, históricamente bajos en el consumo de pan, hay una situación general de falta de empleo, todas razones que hacen que la salud se deteriore. Junto con esto, Argentina tiene un sistema que son las famosas prepagas, a las que muchísima gente ha acudido y pagan por mes una salud que, a la cual pudieran tener acceso en caso de que se enfermen. Muchísima gente ha dejado de pagar las prepagas. Y entonces van a la salud pública. Y a su vez la salud pública está desfinanciada. Entonces, quienes entran de verdad en desesperación son los trabajadores de la salud pública. Porque están entre, con unos sueldos por debajo de la línea de la pobreza, con la desesperación de no poder atender a gente que viene enferma y a la cual informábamos sobre el Instituto Rofo, el Instituto del Cáncer, que han dejado sin financiamiento y gente con cáncer les dicen, mire, lo puedo atender de acá 6 meses. Entonces, de verdad el sistema de salud pública está absolutamente deteriorado y los médicos y los trabajadores de la salud absolutamente desesperados. Por no poder atender, más allá de su situación salarial. Lo hemos estado viendo y lo hemos estado reportando. De tal suerte que el próximo miércoles, movilización, paro general y movilización federal. Todos los trabajadores de la salud van a un paro y a una movilización. A ver si consiguen que el presidente Javier Milei vuelva a financiar la salud pública. Habrá que ver el resultado de esto, pero en caso, esta es la noticia. Sigo con ustedes. Adelante.
0: Muchas gracias, Fabián. Vamos a abrir el espacio de análisis de inmediato. Está Pablo Malicia con nosotros, periodista. ¿Cómo te va, Pablo? Buen día.
2: ¿Qué tal, Marcela? Un gusto estar con vos y con toda la audiencia de Telesur.
0: Muchas gracias. Yo decía, hablando en la introducción de este tema, que cae la desaprobación de Milei tal cual cae la de Trump, abruptamente, y no hay que ser demasiado filósofo para entender que cuando empezás a tocar desde el Estado las patas que sostienen la mesa de los alimentos de los ciudadanos, se cae todo, se derrumba, ¿o no, Pablo?
2: Mira, yo te escuchaba en la introducción y me acordaba de ese gran cantautor argentino que fue don Atahualpa Yupanqui, que decía, las penas son de nosotros, las vaquitas son ajenas. Y en el país de las vacas, vos hablabas de la carne argentina, tierna y jugosa, y yo te respondo a eso, ¡ay, qué lindos recuerdos! Porque un asado en la Argentina no lo vemos hace mucho tiempo. Mira, yo te digo que los argentinos tenemos la foto del Papa Francisco, la foto de Maradona y la foto del asado, porque ya no nos acordamos ni cómo es. La carne es realmente, el precio de la carne es altísimo, y además también hay una cuestión de que en Argentina, como históricamente la carne siempre fue muy accesible, por las condiciones que Dios nos ha dado en nuestra pampa criolla, el precio de la carne siempre funcionó en lo que es la canasta básica de alimentos como una especie de referencia del resto de los precios. Entonces, cuando aumenta la carne, el resto de los precios también acompañan el aumento de la carne. O sea que, más allá de las mentiras que el INDEC quiera confundirnos con los índices fantasiosos que están que difunden mes a mes, lo cierto es que comer carne, comer en Argentina se ha vuelto difícil. Yo lo veo cotidianamente. Yo voy a hacer habitualmente las compras, a comprar carne a la carnicería, y en la carnicería se ve cada vez más, sobre todo se ven personas mayores que van, por ejemplo, a comprar alitas de pollo o menudos de pollo, cosas que históricamente en la Argentina o se regalaban directamente porque no tenían ni un valor comercial, o se regalaban para las mascotas, para el perro, para el gato, determinadas cosas, y hoy en día la gente está yendo a comprarlo para comerlo. Vos hablabas del tema de la carne de burro, que está expresamente prohibido en la Argentina vender carne de burro en las carnicerías, pero sin embargo la crisis ha hecho que todos tengan que buscar una salida. Incluso otras cosas que están pasando en la Argentina, como que se sabe que en el interior del país, en determinadas provincias que están sufriendo muchísimo, incluso se están llegando a comer gato también. Y bueno, esto no es la primera vez que sucede. Nosotros recordamos en el 2001, cuando fue la gran hecatombe de la economía argentina, el estallido del 2001, en esa época también se comía gato en los barrios más populares. Verdaderamente es una situación terriblemente angustiante, porque además la causa de todo esto es directamente la política del Estado Nacional, porque vos mencionabas el tema de las exportaciones. Históricamente Argentina, hasta el gobierno de Javier Milei, tenía un sistema en el cual primero había que garantizar el consumo doméstico, o sea, lo que se exportaba eran los saldos exportables. Primero había que garantizar la mesa de los argentinos, tanto en lo que serían trigo, arroz, digamos, los cereales, como en la carne. Solamente se podía exportar los saldos, lo que la gente no comiera, que, bueno, debido a esa famosa riqueza de la pampa argentina, siempre había de sobra. Ahora, en realidad, no es que la gente no solamente no la puede pagar, como vos decías muy bien. ¿Por qué? Porque los precios nosotros estamos pagando precios internacionales. Aquí, justamente, donde nosotros producimos la carne. Hay otros países, por ejemplo, que incluso, si no me equivoco, creo que hasta en Venezuela propio, por ejemplo, el precio del combustible es muy muy accesible, porque es, a ver, de lo que más tengo, bueno, es lógico que la gente de mi país lo pague más barato, porque es de lo que más tengo, es lo que me sobra, lógicamente. Bueno, pues aquí no, acá sacaron esa reglamentación, entonces cualquiera, todos pueden, los productores pueden exportar todo lo que quieran, y por supuesto, la cosa es muy simple: o lo venden en el mercado internacional, o lo venden en el mercado interno a precio internacional, lo cual se ha vuelto impagable para los argentinos, teniendo en cuenta especialmente, sobre todo, que lo que no toma en cuenta los índices de inflación que mide el gobierno argentino es que la variación de los servicios públicos no los toman en cuenta en el índice de inflación. Entonces,
0: Pablo,
2: la luz, el gas, los transportes aumentan y eso no se refleja en ningún lado. Sí, decime, perdón.
0: que cuando dijiste que en Argentina se come carne de gato y hablaste de Rosario en la época de Menem y ahora, rápidamente desde acá, por la responsabilidad, sobre todo a la hora de brindar la noticia, rápidamente desde acá desplegué una investigación en redes sociales, a ver qué es esto, carne de gato en Argentina. Y yo veo con horror que el 14 de enero del 2026, un medio de comunicación del norte del país, dice, Salta está pegado a la frontera con Bolivia. Salta, denuncian venta de carne de gato y clausuran una carnicería. Empecemos por ahí. Y resulta que cuando empiezo a buscar más y más datos, veo que en otros puntos también hay denuncias de venta de esta carne que está prohibida en Argentina. Acá hay otro medio de comunicación, Córdoba, no solo burros denuncian en Argentina, fuera así, muy repudiada en Argentina, aparecen todos los organismos de derechos protectores de los animales. Es terrible que nos estés dando esta información y como no hay, digamos, un retruque o una voz oficial que esté hablando de esto, nos quedamos con todas estas investigaciones y estos casos policiales. Decías, pagar las boletas, Santiago del Estero, pagar una boleta, una factura eléctrica de 120 mil pesos para un jubilado es algo imposible. 120 mil más 36 mil del agua, más tal y tal, se fue la jubilación completa y solamente para pagar los impuestos, que si usted no lo paga, no es como acá en Venezuela. Acá en Venezuela la electricidad, el gas y todo lo más en pandemia, te cuento que estuvo totalmente libre la factura, digamos, no había nada para pagar. Allá no pasó y allá en Argentina, si usted no paga la factura a las 48 horas, a los 5 días le cortan el servicio y listo, en pleno invierno con 3 grados bajo cero, 2 grados bajo cero, no tiene electricidad, no tiene gas, etcétera, etcétera. Es así de dura la situación. Quería, Pablo, interrumpirte para ir a estos datos y que no aparezca la cuestión ideológica de es el zurdaje, como dice Milei, y por eso habla así, o rápido la descalificación acusándote de K, de kirchnerista, porque es la opción contraria a la que está gobernando en este momento. Hay que entender que esto no es una cuestión de ideología, sino que ya se volvió el pan de cada día en la mesa de los argentinos. En este caso, lo que falta, que es la carne vacuna. Pablo.
2: Exactamente. Sí, tal cual. Incluso es muy, muy habitual también en estas épocas en la Argentina que principalmente, por ejemplo, los jubilados, cuando no tienen familia que los pueden ayudar, dejan de pagar esos servicios públicos y pasan a vivir literalmente sin gas, sin electricidad, con la luz, con los servicios cortados directamente porque no los pueden pagar, o sea, se calefaccionan con métodos tradicionales, con el viejo calentadorcito de querosene, cocinan con eso, porque ya directamente, como vos decías, tienen que elegir entre comer o pagar los remedios o pagar los impuestos, digamos, es verdaderamente, y además también esto es muy muy importante tener en cuenta que si hay algo que el neoliberalismo hace muy bien es romper los lazos sociales. Y esto es lo más crudo, porque simultáneamente con ellos hablan de la batalla cultural, ellos simultáneamente desde el discurso oficial y desde lo que se baja desde las más altas esferas, es que, bueno, en tal caso, si a vos no te alcanza para comer, si no te alcanza, es porque vos no te esforzás lo suficiente, porque vos no trabajás lo suficiente, porque es culpa tuya de algún. Siempre es una suerte de darwinismo social en donde, y los que sobrevivan los más fuertes y los que no queden en el camino, porque, bueno, ley de la naturaleza. Y la verdad es que si el ser humano se reunió en sociedades es para evitar este tipo de cosas. Lo cierto es que el pueblo argentino está tan agobiado por estas cosas cotidianas, por poder conseguir, todos ustedes saben, tener que mirar a un hijo a la cara y decir, no tengo nada para darte de comer. Entonces, esa desesperación de poder hacer una mesa más o menos que tenga la cantidad de nutrientes necesarios para que los chicos puedan desarrollarse con naturalidad, con normalidad, nos absorbe todo el tiempo del día y estamos con dos y tres trabajos para poder para poder llevar algo de comida digna a nuestros hogares. Y todo esto es parte de un plan sistemático, un genocidio silencioso que estos nuevos emperadores del mundo, que ya ni siquiera necesitan de los Estados-Nación, porque como lo acabamos de ver recientemente en la visita de los dueños de Estados Unidos, en la visita oficial al presidente chino, y que llevaron a su lacayo, ¿no? Como se llamaba Trump. Evidentemente ellos no tienen no tienen ningún prurito en hacer un genocidio silencioso que va por distintos lados, porque los viejos que no tienen para comer mueren y en los hospitales declaran su muerte como una muerte natural, pero nadie dice que le faltaban medicamentos, que no comía bien, que estaba debilitado, que tenía frío. Entonces todas esas cosas no se notan en las estadísticas. Los niños que están hoy en día recibiendo una cantidad de nutrientes inferior a la que necesitan para desarrollar sus cerebros con normalidad, el día de mañana van a ser una generación que les cueste horrores la educación, o que puedan progresar, llegar a una universidad. Es que todo eso es un plan a largo plazo para conseguir que la población esté desde ahora y para siempre subyugada a los intereses o a las necesidades del imperio dominante. Entonces, es aquí donde el pueblo argentino está empezando a poner un límite, como lo hicieron los universitarios, como fue la marcha de la CGT hace poco también, como están haciendo los trabajadores de las y principalmente yo creo que el trabajo fundamental aquí y en todos los lugares, en Bolivia también hemos visto, qué gracioso, el gobierno boliviano le pide ayuda al gobierno argentino y el gobierno argentino le manda cosas para reprimir, digamos, ¿entiendes? O sea, la lógica que tienen ellos es que al hambre no se la combate, se la reprime, digamos. Entonces, en esta locura global estamos todos en el mismo lodo, todos manoseados, pero... por supuesto, lo que hay que hacer para contrarrestarlo es fortalecer cada vez más los lazos sociales, las organizaciones sociales, civiles, para que afrontar al neoliberalismo, que no tiene posibilidad de éxito sin individualismo. El neoliberalismo necesita individualismo. Entonces, si nosotros armamos redes sociales fuertes de contención popular y de organización, ellos no van a poder tener éxito en esta nueva escalada mundial de la ultraderecha, ¿no?
0: Un gran saludo y muchas gracias, Pablo, es así.
2: A ustedes, muchas gracias.
0: ¿Cambiamos? Vamos. Las recientes medidas aplicadas por el gobierno de Noboa en Ecuador siguen generando impacto económico y social. Es así como empezamos a ver ahora decisiones que toman nuestros gobernantes y que impactan en nuestros bolsillos. Esta vez, capítulo Ecuador. Corremos las imágenes y mostramos lo que pasa. Ahí entonces, un toque de queda nocturno que afecta la actividad gastronómica, comercial, de entretenimiento, nadie se salva. La Floresta, el Mariscal, el Centro Histórico, todo está con una caída de ventas y reducción de ingresos para miles de trabajadores, porque si las empresas están cerradas, ¿de qué va a vivir el trabajador? Además, hay eliminación del subsidio al diésel y esto eleva costos operativos del transporte y genera presiones para subir tarifas. Hay desabastecimiento. ¿Se acuerdan que Freddy Morales dijo que había un puente aéreo sobre La Paz para llevar comida? Bueno, acá también hay desabastecimiento. Por lo tanto, la situación es muy delicada. ¿A cuánto el crudo? WTI marca $107.71. El barril Brent, $110.30. Y el crudo OPEP por barril, $116.87. Decisiones que toman nuestros gobernantes y que impactan en nuestros bolsillos. Cambiamos ahora y se viene al mundo deportivo. Quique con nosotros, bienvenido, ¿cómo estás?
3: Hola Marcela, bienvenida a una nueva semana. Fin de semana, mismo. Por cierto, muy movida, de mucha despedida. Fue una semana terrible, además con el accidente de Alex Márquez. Absolutamente de todas esas motos quedó destruida, no sé si la viste.
0: Sí, tremendo. La vi y pensé que ibas a hablar de Neymar, que también con ese digo, Santos para abajo también está a un paso del despido de sí, la selección. Sí,
3: absolutamente de todo. Adiós a Lewandowski, adiós a Casemiro, adiós a Antoine Griezmann.
0: Creo que se vienen unos adióses varios. Sí, vamos, señor. Compañeritos.
3: Vamos, bueno. Bien, revisamos información deportiva para arrancar la semana acá en Agenda Abierta, y es que la FIFA volvió a ratificar la participación del seleccionado iraní en la próxima Copa Mundial, aunque no se ha resuelto el tema del visado. El secretario general de la FIFA, Matthias Grafström, aseguró que están confiados en la participación plena de la selección de Irán en esta cita mundialista. Esto tras calificar como excelente y constructiva la reunión de alto nivel sostenida este fin de semana en Estambul, Turquía, con los directivos de la Federación del país iraní. Recordemos además que desde la selección iraní se mantienen firmes en sus demandas para participar en el magno evento del balompié mundial, y algunas de estas son que haya emisión de visados sin exclusiones arbitrarias para que todos los jugadores pisen suelo estadounidense, así como hay que garantizar, bueno, por cierto, con plena confianza la seguridad y protección a sus símbolos patrios, que son, por supuesto, lo que es bandera e himno. Bien, pasamos a otro tema, y es que la selección absoluta de fútbol de Venezuela tendrá nuevos encuentros amistosos ante par de equipos que estarán en el venidero mundial, que serán en México, Canadá y Estados Unidos. Pero la Vinotinto de Mayores viajará a suelo estadounidense para encarar dos duelos de preparación que servirán para ajustar detalles con mira a los próximos compromisos oficiales de las próximas eliminatorias suramericanas, esto bajo la dirección técnica, recordemos, de Osvaldo Vicarrondo. La Federación Venezolana de Fútbol confirmó que primero se medirá el 6 de junio frente a la selección de Turquía en el Inter Miami Casa, por cierto, en el Stadium en Florida. Y seguidamente los venezolanos se van a trasladar hasta Chicago, donde, bueno, pisarán el engramado del SeatGeek Stadium para jugar el 9 de junio frente a Irak. Y seguimos chequeando información. Ahora nos vamos al ciclismo, porque el danés Jonas Vingegaard se adjudicó la novena etapa, otra del Giro de Italia, mientras que el portugués Afonso Eulalio continúa en el liderato general de la clasificación. La novena etapa se disputó entre las localidades italianas de Cervia y Corno al Scali, con un trayecto de 184 kilómetros, donde el danés Jonas Vingegaard se impuso en solitario en un tiempo de 4 horas 20 minutos y 21 segundos para adjudicarse su segundo triunfo de la Corsa Rosa, después de conquistar, recordemos, la séptima etapa. A su vez, el danés dejó atrás al austríaco Felix Gall y al italiano David Pigamsoli, quienes quedaron en el segundo y tercer lugar del podio. Por otro lado, el portugués Afonso Eulalio conservó un día más y está apretando dientes, les digo, el mayo rosa como líder de la clasificación general, porque por ahí viene Vingegaard. Que mencionar que este lunes, bueno, el Giro de Italia vivirá su segunda jornada de descanso, mientras que la décima etapa se va a retomar el día martes con una contrarreloj individual que se va a celebrar entre las localidades de Viareggio y Mazza, con un trayecto de 42 kilómetros. Bien, y nosotros de esta manera cerramos la información deportiva, donde un fin de semana ocurrió absolutamente de toda parte de despedidas, triunfo de River Plate, triunfo de Belgrano, la final del torneo de apertura del fútbol argentino. Así que está contenta.
0: Vamos, River. Tengo que presentar el segmento de cultura, que está de vacaciones. Se tomó unos días.
3: Felices
0: vacaciones. Así que felices
3: vacaciones. Ya
0: habrá
3: despedido, ¿no?
0: Se fue. Eso. Chao. Arrancamos con otro tema. Gracias, Quique.
3: Vale.
0: ¿Cómo me gusta esto? Miren este festival cultural, hablamos de Festival Cultural Centroamérica 2026. Aquí hay literatura, hay arte, hay pensamiento crítico, hay cruce de ideas, 80 escritores, artistas, intelectuales de distintos países de la región están hasta el 23 de mayo dándole al público lo mejor de sí, talleres, foros, diálogos, presentaciones, identidad, memoria, diversidad, migración, desafíos sociales del hoy, son algunos de los temas que se abordan en encuentros, donde también las lenguas originarias tienen su espacio, los mixeos, la mezcla lingüística que sobre todo hoy con el uso de las redes sociales está tan presente, también se aborda aquí. Este es un verdadero puente, así está planteado, cultural, para que los que somos habitantes de distintos territorios nos reunamos acá en un mismo espacio que es el del arte. Además, quiero mostrarles esto también. Pam, param. Cuba Disco 2026, un festival internacional que va por todo lo alto, se está dando en La Habana. Hay premios que se entregan en 35 categorías. La Sala Covarrubias de Teatro Nacional, que es un teatro hermoso, muestra personalidades artísticas reconocidas por sus trabajos. Isaac Delgado es uno de ellos, se ha ganado un premio Cuba Disco 2026 por un álbum llamado Mira Cómo Vengo, Mira Cómo Voy, Mira Cómo Vengo, es el nombre. La maestra Dayana García también ha logrado la mención Excelencia Artística por llevar adelante la Orquesta de Cámara de La Habana en su vigésimo aniversario. También hay premio, medalla y beso para otras categorías. Hasta el 24 de mayo tendremos dando la vuelta, girando en el pabellón Cuba, este simposio internacional dedicado al son, una belleza de ritmo cubano. Además, quiero mostrarles qué pasa en Argentina con estos movimientos sociales que están en ebullición, que han rendido un tributo a Fidel Castro, que han pintado este mural tan precioso en Quilmes. Esto es al sur de la provincia de Buenos Aires. En Quilmes hace un frío brutal y en Quilmes también se hace la cerveza que lleva ese mismo nombre, que es todo un emblema de la zona. Riquísima la cerveza, muy rubia, muy suavecita. Sí, se conmemoró el natalicio, el centenario del natalicio del 13 de agosto y la actividad hace parte de una campaña que se llama Estamos con Cuba, es un abrazo solidario con ese pueblo, frente a este bloqueo genocida que le aplica Estados Unidos. Cuba es un pueblo resiliente, conocido por su resistencia, trabaja la defensa de su soberanía, entonces hoy por hoy los argentinos también le han querido, miren qué bello este mural, le han querido hacer llegar este cariñito a ese pueblo. ...18 de mayo y les mostramos el Día Internacional de los Museos. Desde Instagram tienen este posteo, celebración de la fecha para resaltar el valor de estos espacios que cuidan, preservan tesoros históricos y culturales que se cruzan continuamente, pasado y presente, para lograr lo mejor y dejar una huella a futuro. Tienen un poquito de esa musiquita para el final, les doy tiempo que le den play de nuevo, porque ya saben esto de que la música aquieta a las fieras. A lo mejor los dejé muy encendidos y a lo largo del día van a mantener esa adrenalina. Si está esa musiquita, nos despedimos así. En cada espacio en el mundo, cada museo ha puesto una actividad conmemorativa por este día. Si puede, pégase una vueltita, siempre está bueno conocer algo nuevo o rememorar viejas épocas. Los veo al ratito.

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1: 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Para el revolucionario no hay derrota. Para el hombre que se ha liberado y el pueblo que se ha liberado, no hay derrota posible. Fidel Castro.
2: 18 de mayo de 1965. Discurso pronunciado en la graduación del quinto curso de la Escuela Básica para Oficiales de Matanzas, efectuada en dicha instalación militar, provincia de Matanzas, Cuba.

0: situaciones sean difíciles, los médicos cubanos siempre vamos a estar al lado del paciente.
1: El pueblo de Cuba entero vibra cada vez que se comete una injusticia, no solamente en América, sino en el mundo entero.
2: Nuestros bravos combatientes.

0: régimen autoritario, ladrón, asesino, que no es Cuba.
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Muy buenos días, bienvenidos y bienvenidas a Reporte 360. Mi nombre es Marina Aguirre y arrancamos con los titulares. Les contamos que Cuba denuncia el incremento de las hostilidades de Estados Unidos que buscan fabricar pretextos para querer justificar una agresión militar contra la isla. Nos vamos a Bolivia porque aumenta el rechazo al gobierno de Rodrigo Paz, donde organizaciones sociales han anunciado nuevas movilizaciones tras desconocer un acuerdo. Les contamos que la Organización Mundial de la Salud declara emergencia de salud pública internacional y advierte sobre la posible propagación del ébola que afecta a la República Democrática del Congo. Y arrancamos con el primer tema.

cooperación norteamericana. Además, el gobierno cubano ha reiterado que no representa una amenaza para ningún país y que su política exterior se basa precisamente en la solidaridad y también en la paz, advirtiendo, sin embargo, que está preparada para defender su soberanía ante cualquier intento de agresión externa. En esta línea, el canciller cubano Bruno Rodríguez ha denunciado que Estados Unidos construye un expediente fraudulento para querer justificar una agresión económica y militar contra la isla. A través de su red social X, el canciller manifestó: sin excusa legítima alguna, el gobierno de Estados Unidos construye día tras día un expediente fraudulento para justificar la guerra económica despiadada contra el pueblo cubano y la eventual agresión militar. Medios de prensa específicos le hacen el juego, promoviendo calumnias y filtrando insinuaciones del propio gobierno estadounidense. Cuba no amenaza ni desea la guerra. Defiende la paz y se dispone y prepara para enfrentar la agresión externa que está en ejercicio del derecho a la legítima defensa que reconoce la Carta de la ONU. Y el viceministro de Relaciones Exteriores cubano, Carlos Fernández de Cossío, afirma que la isla tiene el derecho de defenderse ante las agresiones por parte de Estados Unidos. Mediante su red oficial, Fernández de Cossío expresó: como todo país, Cuba tiene derecho a defenderse de la agresión externa. Se llama legítima defensa y la amparan el derecho internacional y la Carta de la ONU, quienes procuran desde Estados Unidos la sumisión y, de hecho, la destrucción de la nación cubana por vía de la agresión militar y la guerra. No pierden un minuto en fabricar pretextos, crear y difundir falsedades y distorsionar como extraordinaria la preparación lógica para enfrentar la posible agresión. Además, mediante la red social X, destacó: el esfuerzo anticubano en función de justificar sin excusa alguna una agresión militar contra Cuba se intensifica por hora, con acusación cada vez más inverosímil. Estados Unidos es el país agresor, Cuba el país agredido, amparado en el principio de legítima defensa. De Cuba pasamos a Bolivia, porque en el país sectores afines a Evo Morales avanzan en la denominada Marcha por la Vida, reafirmando de esta manera su intención de ingresar a la sede de gobierno y capital del país. Iniciada el pasado 12 de mayo en Caracollo, la marcha protesta contra la situación económica de Bolivia. Los líderes de la movilización, que mantienen bloqueos parciales en las vías, desconocen los pactos financieros entre el Ejecutivo y los sindicatos tradicionales, tildándolos de traición, y aseguran que mantendrán las acciones hasta la renuncia de la máxima autoridad del país. Y en este contexto, comunidades indígenas del Chapare rodearon la residencia del expresidente Evo Morales en la zona para poder brindarle seguridad, luego de que el líder denunciara un supuesto plan conjunto de Estados Unidos y del gobierno de Rodrigo Paz para arrestarlo o asesinarlo. Las comunidades se movilizaron para proteger a su líder en medio de una escalada de tensiones. Las y los seguidores de Evo mantienen bloqueos de carreteras que ya completan 15 días exigiendo la renuncia de Paz y la solución a la crisis económica. Y el presidente colombiano Gustavo Petro se pronunció sobre la crisis política en Bolivia y ofreció la mediación de su gobierno para buscar una salida pacífica. A través de sus redes sociales, el presidente colombiano Petro emitió el siguiente mensaje: es la respuesta a la arrogancia geopolítica latinoamericana, es una civilización diversa y singular, no puede homogeneizarse desde ningún rincón del planeta. Latinoamérica y el Caribe deben hacerse oír por el mundo, mirando hacia adelante con esperanza y hablando con franqueza. Mi gobierno está dispuesta, si se le invita, a buscar soluciones pacíficas para la crisis política boliviana. No debería haber presos políticos en ninguna parte de América. Debemos construir una democracia.

0: democracia profunda y multicultural en nuestra civilización que se remonta a 60.000 años en América, pero que también proviene del Mediterráneo ancestral, en África subsahariana y los desiertos del Sahara. La leyenda decía que el jaguar americano despertaría si el cóndor era atacado, y el jaguar ha despertado en la conciencia popular. Nos vamos a Estados Unidos porque el país reafirma su injerencia en Bolivia al respaldar a Rodrigo Paz en una nueva muestra de alineación geopolítica que desprecia las movilizaciones populares en la región. La administración de Trump, mediante un comunicado en redes sociales, condenó las movilizaciones sociales calificándolas como una crisis humanitaria, un claro intento de criminalizar la protesta legítima. A esta postura imperialista se sumaron Israel y Javier Milei, junto a países funcionales a Washington como Chile, Costa Rica, Ecuador, Honduras, Panamá y también Perú, que firmaron un documento para sostener el orden constitucional boliviano mientras se ignoran las exigencias del pueblo movilizado. Cambiamos de continente y nos trasladamos hacia China porque el país implementa programas para el desarrollo de la educación digital que se encuentran en la vanguardia mundial con el objetivo de potenciar las tecnologías en el sector educación. Además, más detalles en la historia del periodista Ángel Santa Cruz. Veamos.
1: En la actualidad, tres proyectos chinos han sido reconocidos entre las 10 mejores prácticas ejemplares del mundo en inteligencia artificial en educación. Entre ellos el llamado Ciencia Líder de la ciudad de Hangzhou, el cual despliega agentes de inteligencia artificial visualizados como tutores personales y socios de aprendizaje.
2: Con este proyecto, nuestros estudiantes han establecido un bucle de aprendizaje colaborativo de cadena completa y humano IA, que se extiende desde el cuestionamiento hasta las prácticas y luego en una exploración más profunda. Es un gran impulso para su alfabetización científica.
1: La interacción con programas informáticos de avanzada, robot, juegos didácticos vinculados con las tecnologías y plataformas educativas tales como el Programa de Desarrollo de Mejora de la Evaluación Estudiantil, SET, potencian el aprendizaje y el desarrollo de habilidades cognitivas.
3: La plataforma SIT me ha ayudado a traducir mis fortalezas en ganancias en otras áreas con mayor precisión. Me ha dado un impulso notable en múltiples aspectos.
1: Con la plataforma, los maestros capturan videos del trabajo práctico y el comportamiento del aula de los estudiantes. Lo suben al sitio digital para recopilación de datos multimodales que generan informes de evaluación dinámicos y multidimensionales.
4: Tradicionalmente, los profesores evaluamos a los estudiantes que principalmente dependen de la experiencia personal. Se puede crear un retrato basado en datos para cada niño, haciendo que nuestras evaluaciones sean mucho más precisas.
1: China se posiciona a nivel mundial en el empleo de la educación tecnológica desde edades tempranas para potenciar el aprendizaje en las escuelas y formar estudiantes más preparados para la vida. En la cama de Leonardo Marrero, desde Beijing, China, Ángel Santa Cruz, Telesur.
0: Y China se prepara para recibir al presidente ruso Vladimir Putin para reforzar alianzas estratégicas de interés bilateral. Desde Beijing, nuestro corresponsal Bruno Falsi nos amplía la información. Veamos.
5: Un saludo, compañeros, desde aquí de Beijing, donde se prepara la recepción del presidente ruso Vladimir Putin, quien mañana realizará una visita oficial de 2 días en China, en un encuentro que ocurre inmediatamente después del viaje de Donald Trump a China y que evidencia 2 dinámicas diplomáticas distintas. Mientras la visita estadounidense terminó sin acuerdos estructurales concretos y dejó abiertas tensiones en relación a Taiwán y sanciones contra empresas chinas, el encuentro entre Putin y el presidente chino Xi Jinping llega con una agenda definida y expectativa de anuncios formales. Moscú y Beijing anticipan la firma de una declaración conjunta y de varios acuerdos bilaterales en sectores estratégicos como energía, infraestructura, comercio y coordenação diplomática. La visita, además, coincide com os 25 anos do Tratado de Buena Vecindade e Cooperação Amistosa entre China e Rússia, considerado la base política de la relación estratégica actual entre ambas potencias. Antes de su viaje, Putin señaló que las negociaciones energéticas con China avanzan hacia nuevos acuerdos de petróleo y gas, lo que refuerza la expectativa de anuncios durante la visita. Desde 2022, ambos países mantienen oficialmente una asociación sin límites, ampliando la cooperación en distintos sectores en medio de la transición hacia un orden internacional más multipolar impulsado por el sur global. Desde acá, de la capital china, volvemos con ustedes a los estudios de Caracas, Venezuela.
0: Muchísimas gracias, Bruno, como siempre, por la información. Y ahora les decimos que autoridades rusas aseguran tener amplias expectativas en torno a la visita del presidente Vladimir Putin a China. Desde Moscú, Rusia, Odette Díaz nos amplía los detalles. Veamos.
6: Saludos al colectivo y a la teleaudiencia. El portavoz presidencial de Rusia, Dmitry Peskov, confirmó que las autoridades del país tienen grandes expectativas de la visita oficial del presidente ruso Vladimir Putin a China, que se celebrará desde mañana 19 hasta el 20 de mayo. En ese sentido, el vocero del Kremlin añadió que las relaciones entre Moscú y Beijing son multifacéticas e incluyen el comercio y la cooperación económica, así como el diálogo en el ámbito educativo. Asimismo, acotó que en el presente año la colaboración se centra en la educación, la medicina y la cultura, por lo cual, a juicio de Peskov, cualquier contacto entre jefes de Estado supone un nuevo impulso para el desarrollo bilateral. Al ser interrogado por la prensa sobre la composición de la delegación rusa y si sería inferior a la del presidente estadounidense Donald Trump, Peskov dejó claro que el gigante euroasiático no compite con nadie en cuanto a la composición y aseveró que esta visita es para continuar desarrollando las relaciones con China. Asimismo, y sin especificar nombres, el jefe del servicio de prensa presidencial ruso precisó que viajarán con Putin todos los viceprimeros ministros, ministros y ejecutivos de empresas relevantes rusas que trabajan en el gigante asiático. Peskov argumentó además que entre los temas a dialogar está el avance de las obras del proyecto conjunto Poder Siberia 2. Se trata de un gasoducto principal planificado que conectará los yacimientos de gas de Siberia Occidental con China a través de Mongolia. La capacidad del gasoducto será de hasta 50 mil millones de metros cúbicos de gas al año. La visita oficial del jefe de Estado ruso a China del 19 al 20 de mayo se realiza por invitación del líder del gigante asiático Xi Jinping y coincide con el 25 aniversario de la firma del Tratado de Buena Vecindad, Amistad y Cooperación, fundamental para las relaciones entre ambos países. Nosotros seguiremos el curso de este particular ahora. Devolvemos la señal.
0: Gracias, Odette, por la información. Y les informamos que drones ucranianos atacan de manera masiva la región de Moscú, dejando un saldo de al menos 3 muertos y varios heridos. Nuestro corresponsal, Alei Yasinski, desde Moscú, nos da más información. Veamos.
7: Saludos desde la capital rusa, queridos amigos. En estas últimas noches, los drones ucranianos han atacado masivamente objetivos en la región de Moscú. Esta intensidad de ataques es la mayor en años del conflicto. Según datos oficiales, hubo 3 muertos y varios heridos. Entre las víctimas están los ciudadanos de la India. La región de Moscú es la más protegida del país. Hasta ahora, hacia Moscú se lanzaban los modelos de drones más atrasados y su función era sencilla: mantener la apariencia de operaciones intensivas ocupando la defensa aérea de Moscú para que no fuera redirigida a otras regiones. Pero ahora los drones de ataque ucranianos han superado la defensa aérea más potente del territorio de la Federación de Rusia. Ucrania anunció un aumento múltiple de la producción de drones y lo hizo. No tanto como prometió, pero el aumento de la producción es considerable. Y la segunda razón, durante varios últimos días, las autoridades ucranianas viven un escándalo de corrupción alrededor del jefe del gabinete de Zelensky. El ataque a Moscú es un método efectivo para distraer al público del escándalo de la corrupción de su gobierno. Varios medios rusos opinan que el país debe prepararse para nuevos ataques resonantes y sabotajes en el territorio de Rusia. Kiev necesita actualmente cualquier impacto mediático capaz de distraer público de su agenda interna. En Rusia ahora se toman las máximas medidas de precaución. Desde Moscú, para Telesur, Alek Yasinski.
0: Gracias, Alec, por la información. Y cambiamos de tema, nos vamos a España, porque continúan las protestas de médicos y facultativos en el país frente a la huelga de una semana para reclamar un estatuto propio y capacidad de negociación de mejoras laborales. El Sindicato Mayoritario de Médicos de Madrid ha organizado diversas concentraciones para los próximos días de huelga, en la que decenas de profesionales se reúnen uniformados y con pancartas para exigir que se abra el diálogo con el gobierno. Entre los sindicatos crecen las críticas a la ministra de Sanidad, Mónica García, los cuales exigen que la misma debe dar paso a otra persona que realmente esté interesada en el Ministerio de Sanidad y así poder mejorar las condiciones de trabajo en los hospitales. El Comité de la Huelga Médica y Facultativa de la Comunidad de Madrid exige negociaciones reales para acordar mejores laborales que fidelicen profesionales y atraigan talento al país.
8: Hombre, la no respuesta nos parece muy mal. Ignorar un problema, como han hecho todas, no solo no lo soluciona, sino que lo empeora. En ese sentido, si la ministra está a otras cosas, lo único que le pedimos es que dé un paso a un lado y que deje a alguien realmente interesado en el Ministerio de Sanidad en llevar adelante las reformas que eran necesarias para hace décadas. Pero bueno, que el siguiente mejor momento es el actual. Sabíamos desde el principio que esto iba a ser una cosa de varios ministerios, porque el hecho de que la jornada complementaria no nos cuente, como no le cuenta a cualquier otro trabajador un segundo trabajo, se tiene que resolver a nivel de seguridad social.
9: Las nuevas juventudes ya están cansadas y solamente quieren una jornada como todos los demás. Quieren poder compatibilizar una vida personal, una vida familiar con su vocación y no estar en este tipo de esclavitud sobrevenida después de tantos años. Estamos en generaciones mucho más demandantes en ese sentido que las previas.
0: Regresamos al continente americano porque el presidente cubano Miguel Díaz-Canel ha denunciado las amenazas de agresión militar contra el país, lo que constituye un crimen internacional. Mediante su cuenta en la red social Telegram, el mandatario cubano indicó: ya la amenaza constituye un crimen internacional. De materializarse, provocará un baño de sangre de consecuencias incalculables, más el impacto destructivo para la paz y la estabilidad regional. Cuba no representa una amenaza ni tiene planes o intenciones agresivas contra ningún país. No los tiene contra Estados Unidos ni los ha tenido nunca, lo que conoce bien el gobierno de esa nación, en especial sus agencias de defensa y seguridad nacional. Cuba, que ya sufre una agresión multidimensional de Estados Unidos, sí tiene derecho absoluto y legítimo a defenderse de una arremetida bélica, lo que no puede esgrimirse lógica ni honestamente como excusa para imponer una guerra contra el noble pueblo cubano. Cambiamos de tema porque ante el acelerado aumento a 88 muertes por ébola en la República Democrática del Congo y también la amenaza de expansión hacia la ciudad de Goma, la Organización Mundial de la Salud declaró la emergencia sanitaria internacional. La emergencia se decretó tras registrarse más de 300 casos sospechosos, avivando de esta manera el temor a un impacto mayor. Jean-Jacques Mushembe, director del Instituto Nacional de Investigaciones Biomédicas, confirmó que el epicentro se ubica en Mongualú, con una rápida propagación hacia Bunia y también Goma, donde ya hay un caso confirmado. Autoridades advierten que la alta densidad poblacional y el conflicto armado en la región complican la contención de este brote. En relación, las autoridades de Uganda confirmaron un caso importado de ébola cepa Bundibugyo luego de que un ciudadano de 59 años procedente de la República Democrática del Congo falleciera en un hospital de Kampala tras presentar fiebre y complicaciones respiratorias. Al respecto, el Ministerio de Salud hizo énfasis en que no existen casos locales y que se han activado estrictas medidas de control sanitario en toda la frontera occidental del país.

y entramos de lleno en guerra en Asia Occidental y les contamos que en aguas del Mediterráneo Oriental, fuerzas navales israelíes han interceptado barcos de la flotilla global Sumud, cuyo objetivo era romper el bloqueo y llegar a la Franja de Gaza. Transmisiones en vivo de los organizadores registraron el momento en que soldados israelíes abordaron una de las embarcaciones principales poco antes de que la señal satelital fuera cortada de manera abrupta. La flotilla, integrada por más de 50 barcos procedentes de Turquía y cerca de 500 activistas, navegaba frente a las costas de Chipre al momento de la intercepción. Tras la acción naval, los coordinadores defendieron el carácter pacífico y legal de la misión, exigiendo garantías para evitar el arresto de los voluntarios extranjeros. Y autoridades sanitarias de Líbano han confirmado que la cifra de víctimas a causa de la ofensiva militar israelí ha ascendido a 2.988 muertos y 9.210 heridos. De acuerdo con el último reporte del Ministerio de Salud, en las últimas 24 horas, los ataques aéreos perpetrados contra diferentes localidades del sur y sureste del país han cobrado la vida de al menos 37 personas y han dejado un saldo de 222 lesionados de diversa gravedad. Estos bombardeos se ejecutan en abierta violación al acuerdo del alto el fuego formalmente vigente entre ambas naciones desde el pasado 17 de abril, exponiendo el colapso absoluto de las garantías diplomáticas en la región. Nos vamos a Palestina porque nuevos bombardeos israelíes en diferentes zonas de la Franja de Gaza dejan múltiples víctimas fatales. Tras nuevos ataques aéreos del ejército israelí, se han reportado 5 mártires en diferentes localidades de la ciudad de Gaza. Por su parte, el Ministerio de Salud ha informado que en las últimas 48 horas han ingresado 6 fallecidos a los hospitales. Desde el inicio de esta fase de la ofensiva del 11 de octubre, la cifra en la zona asciende a 871 mártires, 2.562 heridos y 776 cuerpos recuperados bajo los escombros, elevando el total acumulado de víctimas en el enclave a 72.763 martirizados. Y tras 32 meses de operaciones militares, el ejército del régimen sionista en Israel enfrenta dificultades en el reclutamiento de las tropas. Los principales reportes coinciden en que el déficit de reclutamiento en las tropas israelíes representa un desafío estructural ante la exigencia de mantener 3 frentes activos y el desgaste acumulado por los constantes bombardeos. Analistas locales han señalado que la exención militar a los ultraortodoxos compromete la capacidad operativa a mediano plazo. Les informamos que la República Islámica de Irán ha confirmado que llevó ante la Corte de La Haya una demanda contra Estados Unidos por la agresión desmedida y las sanciones unilaterales que emplea contra la nación. El vocero de la Cancillería iraní, Ismail Baghaei, indicó que ante las agresiones del 28 de febrero de este año 2026, Teherán ha presentado la causa ante la Corte Internacional por la injerencia de Washington en los asuntos internos del país persa. La autoridad ha recalcado que se continuaría documentando las violaciones estadounidenses del derecho humanitario durante el conflicto en curso, incluyendo el bombardeo de una escuela en la ciudad de Minab. Previamente, medios locales han indicado que Teherán demandó a Estados Unidos ante La Haya debido a la agresión militar de junio de 2025 contra sus instalaciones nucleares civiles. Continuamos con Irán porque el país promete seguir luchando frente a las continuas justificaciones de Estados Unidos en medio de la agresión de Washington y Tel Aviv en Asia Occidental. El presidente de Irán, Masoud Pezeshkian, ha prometido que el gobierno no va a ceder ante ninguna intervención armada. Además, ha asegurado que la dignidad de su nación seguirá intacta. El mandatario iraní aseguró poder gobernar con sabiduría pese a la nula intervención por parte de organizaciones humanitarias
que presenciaron los crímenes estadounidenses al derecho internacional. Asimismo, deja claro que cualquier reanudación de las negociaciones del alto al fuego depende del levantamiento del bloqueo naval de Estados Unidos, el cual viola la tregua. Hasta aquí Reporte 360. Muchas gracias como siempre por acompañarnos. Nosotros nos reencontramos a la brevedad. Que tengan una gran jornada. Chau, chau.

0: Sean bienvenidas y bienvenidos a una nueva edición de Vidas, la revista cultural por excelencia de Telesur. Soy Aisa García y hoy les saludo desde una muestra donde la belleza, la memoria íntima y la autonarrativa se entrelazan para revelar los múltiples rostros de la identidad. Me refiero a la exposición Lloro cuando se quema el arroz, presentada en la Galería de Arte de la Secretaría de Hacienda y Crédito Público, esto es, en el corazón de la capital mexicana. Se trata de una selección enfocada en el autorretrato, proponiendo un recorrido por la introspección, la autorrepresentación y las formas en que el arte puede convertirse en espejo del ser. Yo le invito a acompañarme en este viaje por el arte, la identidad y el autodescubrimiento a través de esta muestra, pero juntos podemos conocer antes las novedades culturales más relevantes de la semana.
1: En el Día Nacional del Artista Plástico, el Museo de Arte Contemporáneo Armando Reverón inauguró la exposición Armando Reverón, una mirada tropical, que reúne 43 lienzos del maestro venezolano. La muestra, instalada en la Sala 8 de Parque Central, recorre la evolución pictórica del precursor del arte povera y figura esencial de la modernidad nacional. El ministro de Cultura, Raúl Casal, destacó durante la apertura la vigencia del legado de Reverón como símbolo de soberanía cultural. Por su parte, la viceministra de Artes de la Imagen y el Espacio, Mari Penyán, recordó el tránsito del pintor de la luz desde la academia hasta su aislamiento en el castillete de Macuto, donde forjó su lenguaje visual.
2: Este hombre que nos dio la luz, que nos dio el color, que nos dio la alegría en medio de su tristeza y que dejó un legado para nuestra patria, hace ver que Venezuela sigue construyendo de las artes visuales un importante espacio para todos los artistas.
1: Organizada en tres ejes, paisajes, desnudos y autorretratos, la retrospectiva reivindica al creador más allá de las leyendas. Como afirmó el investigador Diego Labrador, Reverón convierte un paisaje en una visión del mundo oceánico de la imaginación, con la facultad de inventar cada paraje. La película brasileña El Agente Secreto se coronó como la gran triunfadora de la 13ª edición de los premios Platino al obtener 7 estatuillas, incluyendo Mejor Película Iberoamericana de Ficción, Mejor Dirección y Mejor Guión para Kleber Mendoza Filho y Mejor Interpretación Masculina para Wagner Moura. En el apartado televisivo, Argentina respondió con la serie El Eternauta, adaptación del mítico cómic de ciencia ficción, que se llevó el Platino a Mejor Miniserie. Además de los galardones a Mejor Creador para Bruno Stagnaro y Mejor Actor para Ricardo Darín, la ficción argentina se consolidó como la favorita en su categoría, completando un podio iberoamericano que también reconoció a Blanca Soroa como Mejor Actriz por Los Domingos. Entre otros ganadores, Apocalipsis los Trópicos triunfó como Mejor Documental, mientras que Olivia y las Nubes hizo historia como Mejor Animación. El nuevo galardón a Mejor Serie de Larga Duración fue para la brasileña Beleza Fatal, en una noche que consolidó a Brasil y Argentina como los grandes reinantes de los platino. Manifestantes pro-Palestina marcharon pacíficamente durante la inauguración de la Bienal de Venecia 2026, bajo el lema No al genocidio mediante el arte. Se congregaron alrededor de un centenar de manifestantes a favor de Palestina en el barrio del Arsenal, uno de los escenarios principales del evento. Los activistas protestaron contra la prensa del pabellón israelí, que lo catalogaron como el pabellón de genocidio, y corearon consignas y mostraron pancartas en apoyo a la causa palestina.
3: Creemos que, en el caso de Israel, han cruzado todas las líneas rojas y han traspasado cualquier límite de razonabilidad, hasta el punto de que no se les debería permitir formar parte de las naciones del mundo en eventos como estos.
1: Además, resaltaron que el espacio del pabellón del genocidio, como ha sido catalogado, no debería estar en la Bienal, la cual es considerada como la mayor exposición de arte contemporáneo en el mundo.
0: En esta exposición donde estamos, que se titula Lloro cuando se quema el arroz, destacan dos autorretratos y son justamente del oaxaqueño Francisco Toledo. Son sus autorretratos y son del año 1999. Y esto es Aguantina en Azúcar. Disfrútenlo conmigo. Y ahora sí, vamos a nuestro segmento de libros. Usted sabe que leer nos lleva por nuevos mundos, por nuevas emociones y también por nuevas preguntas. Por eso hoy quiero compartirle dos títulos de la editorial Urano. El primero es Que entierren nuestros huesos a la medianoche, de Victoria Schwab. Una novela poderosa que desafía las formas tradicionales del relato para explorar la muerte, la memoria y el destino a través de tres mujeres cuyas vidas se entrelazan en distintas épocas y escenarios. La segunda es una recomendación que también nos llega de Urano y se titula Nuestros destinos infinitos. Es de Laura Steven y es una historia envolvente sobre una joven capaz de recordar todas sus vidas pasadas, marcadas por una misma tragedia. En cada una ha sido asesinada por una fuerza sobrenatural ligada a su alma. En su presente, romper esa maldición sería la única forma de proteger su futuro. Bueno, aquí tienen dos novelas unidas por el misterio, el tiempo y la lucha contra lo inevitable. ¿Usted con cuál comenzaría? Cuéntenos en X y en Instagram. Ahí nos ubica como @vidastelesur, es nuestra cuenta, pero también puede enviar su comentario e incluso su recomendación literaria a mi cuenta, que es @aisatelesur.

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0: Seguimos en la Galería de Arte de la Secretaría de Hacienda de México, en pleno centro histórico de la capital mexicana. Desde aquí viajamos hasta Venezuela. Vamos a conocer a la poeta Esmeralda Torres, quien ha sido varias veces galardonada por su destacada trayectoria que se consolida como un referente de la poesía, la narración y el activismo a favor de la lectura. Vamos a conocer más sobre la obra de Esmeralda en la historia que sigue.
1: Esmeralda Torres nació en Ciudad Bolívar en 1967. Luego se traslada a Cumaná para estudiar geología y minas. Sin embargo, el destino la rodeó de estudiantes de literatura. Esa compañía sembró la primera grieta en su plan original. Aunque su formación inicial era científica, el ambiente humano y creativo que encontró empezó a transformar su ruta, mostrando que la vocación a veces nace del encuentro inesperado.
2: Cuando yo llegué a Cumaná a estudiar, el círculo de amigos que me rodeaba o con el que yo me involucré, casi todos eran estudiantes de castellano y literatura. Yo llegué a la UDO a estudiar geología y minas para ser geólogo, como fue mi padre. Y en el camino eso se modificó porque con la compañía de esos seres maravillosos que conseguí en Cumaná, comencé a asistir a la Casa Ramón Sucre.
1: Conmovida por la intensa vida literaria de Cumaná, cuna de poetas fundamentales para Venezuela, Esmeralda se acercó al movimiento cultural de la ciudad. Allí entendió que la escritura no era un hobby, sino un oficio, y que la literatura se aprende también en la calle y en el encuentro.
2: En una ciudad como Cumaná, donde hay tantos escritores famosos, donde hay tantos poetas de relevancia para la literatura venezolana, eso me hizo sentir conmovida, me hizo acercar a ese movimiento literario que existía en la ciudad y por supuesto comencé a participar en los talleres literarios que se dictaban en estos lugares.
1: Esmeralda recuerda una infancia llena de arte gracias al trabajo de su madre en la Casa de la Cultura. A los 6 años, en la inauguración de un museo, escuchó a Serenata Guayanesa y vio al maestro Soto. Esa niña que creció entre títeres y muros históricos guardó en su memoria la certeza de que el arte no era un lujo, sino el aire de su casa.
2: Yo viví en Ciudad Bolívar una infancia llena de mucho contacto con los artistas, porque mi mamá trabajaba en la Casa de la Cultura de Ciudad Bolívar, que dirigía la profesora Mimina Lezama. Entonces ese era un espacio que, por supuesto, siempre estaba en contacto con la música, con la poesía, con la narrativa y también con el arte, con las artes plásticas, por el camino que nos trazaba para todos en la ciudad la obra plástica de Jesús Soto. Te puedo decir que en una presentación que se hizo en el marco de la inauguración del museo, estuvo Serenata Guayanesa, estuvo el maestro Soto, y yo, que era una niña, como de 6 años, estuve esa noche en ese lugar.
1: Esmeralda Torres cuenta con más de una decena de títulos publicados, entre los que destacan Callejones sin salida 2019, Mudar la casa 2024, Canción de la piedra 2025, entre otros. Resultó ganadora del prestigioso premio literario Casa de las Américas de Poesía, otorgado por el gobierno cubano con su libro Cuerpo quebrado lumbre. Participó en bienales con narrativa y poesía, y su obra abarca su cuento, novela y poesía.
2: Comencé a escribir cuentos en el año 92 y durante todo ese tiempo, desde el año 92 al año 2010, yo solamente escribí narrativa. Hay un momento en el que yo, como quien dice, tomo en serio las riendas de mi oficio y comienzo a adquirir la disciplina de trabajar varias horas al día para garantizar de alguna manera una formación en el ámbito de este oficio, y es cuando me doy cuenta de que puedo trabajar simultáneamente ambos géneros. Cuando yo me percato de eso, estaba precisamente escribiendo una novela que luego se ganó un premio, pero que nunca se publicó, que se llamó La equivocación de Cortázar, que se ganó la Bienal Julián Padrón.
1: La trayectoria de Esmeralda Torres es un testimonio de que la literatura venezolana florece también desde la providencia, con disciplina, sensibilidad y un profundo compromiso con la palabra. Su historia muestra que la vocación literaria no siempre viene de un libro, sino de la belleza que la habitó desde niña.
2: Eso me ha permitido, ¿verdad?, como adquirir una disciplina y una multiplicidad de registro para la escritura que me ha resultado. La novela, aunque no se publicó, fue una novela que recibió un premio, fue evaluada por un jurado, y que yo después de un tiempo decidí no publicar, porque cuando la leí no me gustaba lo suficiente como me gustaban los otros libros. Me parece que no estaba de acuerdo a algunas exigencias que yo tengo para el trabajo que escribo, sobre todo en la narrativa. Y por eso la deseché. Sin embargo, lo he seguido intentando. Ahorita estoy trabajando por tercera vez una novela y un poemario.
1: Desde su Cumaná adoptiva, con una carrera construida paso a paso entre bibliotecas, talleres y columnas semanales, ella ha demostrado que el reconocimiento internacional no es un accidente, sino el resultado de décadas de oficio silencioso, de amor por la palabra y de una fe inquebrantable en donde la poesía y la narrativa pueden habitar cualquier rincón, incluso en el más apartado.

cuadro, esta pintura de Alan Isaac Hernández Jiménez, forma parte de la muestra Lloro cuando se quema el arroz, que reúne pintura, escultura y múltiples disciplinas de artistas que forman parte del programa Pago en Especie. Este es un singular mecanismo que se usa en México, mediante el cual las y los creadores entregan obra a la Secretaría de Hacienda, a la que se paga un impuesto, como contribución fiscal, transformando el deber en patrimonio cultural para que todos lo puedan disfrutar. Aquí el autorretrato se convierte en una narrativa personal, una manera de contar quiénes somos y desde la técnica, la emoción y el contexto. Cada pieza revela que retratarse también es descubrirse a sí mismo. Vamos a hacer una breve pausa, pero no se aparte de la pantalla, que aún queda mucho más por descubrir en vidas.

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0: Hoy en Vidas vamos a hablarle acerca del diseño gráfico, que es la práctica de traducir ideas en lenguaje visual. No se trata solo de estética, sino de comunicación que organiza, que jerarquiza y que da sentido al mensaje. Ustedes los ven en las revistas, en los periódicos. Cada trazo, tipografía y color lleva una intención. Es la historia que sigue, así que atentos.
1: El diseño gráfico es un acto de organización funcional, tipografía, imagen y color, articulados con precisión para transmitir un mensaje específico. Diseñar implica poner orden en el caos de datos que nos rodea, asumiendo la responsabilidad de dotar de voz visual a las ideas. Se trata de garantizar que lo esencial no solo se vea, sino que se comprenda e impacte en la mente del otro.
2: El diseño gráfico para mí en lo particular es el arte de planificar una idea y transmitir un mensaje a través de una imagen, con sus colores, con sus textos, y que sea algo sencillo, sin tantos elementos visuales, para que no distorsionen el mensaje final o el objetivo que se quiere transmitir. Yo creo que la estética es el enganche de nuestro público y para eso sí necesitamos un diseño limpio, un diseño simple, donde se transmite el mensaje que nosotros queremos darle a la sociedad. Yo creo que necesariamente no hay diseño feo, para mi percepción, sino diseños mal o con composiciones de elementos en las posiciones que no son lo correcto, pues, para transmitir el mensaje.
1: Mediante sistemas de identidad visual, el diseño construye la personalidad de marcas e instituciones. Emplea la semiótica para crear símbolos que generan reconocimiento inmediato, diferenciado a una entidad en un mercado saturado y estableciendo una conexión coherente en todos sus puntos de contacto. Así, transforma una simple imagen en un símbolo de identidad con el que las personas deciden identificarse y sentir pertenencia.
2: Porque el diseño gráfico se basa en su estructura real, en colometría, en diferentes cosas que juegan un papel importante en la psique. Por ejemplo, un color rojo transmite una sensación muy distinta a lo que transmite un color azul. Entonces, eso va generando en la psique o en nosotros, los humanos, una reacción.
1: En la era digital, el enfoque se orienta hacia la experiencia del usuario. El diseño gráfico garantiza que la interacción entre el ser humano y la herramienta tecnológica sea fluida y accesible. Existe una ética en la usabilidad, el respeto por el tiempo del espectador, facilitando su vida a través de una arquitectura visual que prioriza sus necesidades sobre el ego del creador.
2: Yo creo que hoy en día se ha utilizado el diseño de maneras erróneas y ha jugado un papel fundamental, aunque a veces está esa controversia, pues. La inteligencia artificial, hoy, muchos diseñadores nos hacemos la pregunta o nos las hacen, y ¿qué creen ustedes qué papel juega la inteligencia artificial hoy en día en los diseñadores como tal? Van a desaparecer muchas preguntas, pues, y realmente no, siempre y cuando la inteligencia artificial se use de manera responsable y de manera coherente para transmitir y para dar mensajes a la población en general de manera transparente, no hay ningún tipo de problema.
1: El diseño gráfico moldea la cultura visual y el consumo. Como herramienta de persuasión, posee un alcance masivo que puede educar, movilizar, informar y desinformar, dependiendo de la intención. Las tendencias gráficas reflejan el contexto histórico y social, adaptándose a las nuevas sensibilidades y tecnologías de cada época. Quien ejerce esta disciplina debe ser consciente de su poder para perpetuar o romper estereotipos, entendiendo que su trabajo no solo vende productos, sino que también construye el imaginario colectivo de la sociedad.
0: ¿Quién nos recuerda de su infancia a una o a un cuentacuentos? Yo recuerdo, por ejemplo, haber ido varias veces a las bibliotecas, a las librerías cuando era niña, y escuchar a alguien narrar un cuento. Bueno, eso es un cuentacuento. Claudia Pérez es una cuentacuentos y le hemos pedido que nos explique, a su juicio, cuál es el poder de los libros y cómo pueden ayudarnos a ser mejores personas. Adelante.
3: ¿He cambiado la vida a algunas personas con esta parte de contarles los cuentos, de darles la maravilla que tienen los cuentos y de ver que ellos de verdad pueden pues mejorar algunos aspectos en su vida?
0: Se acaba el tiempo, pero quiero agradecerle antes de que concluyamos a todo el personal de la Galería de Arte de la Secretaría de Hacienda y Crédito Público de México por permitirnos y darnos todas las facilidades para presentar vidas desde esta interesante muestra introspectiva. Ahora quiero que nos responda a la pregunta de la semana. La pregunta es, ¿cuál obra de autorretrato de las que vio aquí en esta exposición es la que a usted más le asombró, le gustó o con la que más usted conectó? Claro, si usted conoce otra obra de autorretrato, también puede enviar su comentario. Los esperamos en @VidasTelesur y en @IsaTelesur. Así nos ubica en X y en Instagram. Vamos ahora sí que a despedirnos y es con el tema Mar de Esperanza. Es de Oriana Cantora y Hernán Marín. Soy Aisa García y les deseo una semana bonita, llena de arte, inspiración y la más enriquecedora cultura. ¡Chao!

0: amenaza inusual y extraordinaria para alguien.
1: Hemos plasmado nuestra firma 6.230.973 cubanos y cubanas.
2: Es firmar en contra de la guerra, de las bombas y la muerte. Nuestra mayor arma no es un misil, sino una conciencia, la certeza de que otro mundo mejor es posible.
3: Que traen otro modelo, otra posibilidad para los que habitamos en este mundo tan desordenado y tan caótico. Y yo pregunto, ¿hasta cuándo el mundo va a estar tolerando este abuso? ¿Hasta cuándo el mundo va a tolerar esta política de máxima presión de los Estados Unidos contra el heroico pueblo cubano? Si están tan preocupados, que levanten el bloqueo, porque los principales problemas del pueblo cubano tienen que ver con la imposición de ese bloqueo durante tanto tiempo. Porque el mundo tiene que estar consciente de lo que se hace contra Cuba, lo que se hace contra Palestina, lo que se hace contra Irán, después se lo hacen a cualquiera. La solidaridad no se puede bloquear.

Bienvenidas y bienvenidos a Telesur Noticias. Les saluda Luis Guillermo García Bencomo y en nombre de todo el equipo les presentamos los titulares de esta hora. Rusia confirma contacto permanente con Cuba para aliviar el bloqueo que Estados Unidos impone a la isla. Por cierto que Cuba está denunciando que la amenaza de agresión militar de Estados Unidos constituye un crimen internacional y de materializarse provocará un baño de sangre e impacto a la paz regional, por cierto. En Bolivia aumenta el rechazo al gobierno de Rodrigo Paz, donde organizaciones sociales se movilizan tras desconocer un acuerdo y exigir la renuncia del presidente de esa nación.

Muy bien, vamos con estas y otras informaciones. Con detalles, comenzamos con la que titulamos: la Federación de Rusia confirma que mantiene contacto continuo con las autoridades de Cuba para mitigar el impacto del bloqueo de Estados Unidos sobre la isla caribeña. El portavoz del Kremlin, Dmitry Peskov, indicó que se mantienen intercambios constantes de opinión e interformación sobre las alternativas para suavizar la carga del bloqueo hacia La Habana. Tras las últimas insinuaciones de la Casa Blanca, el vocero reitera su apoyo a la mayor de las Antillas ante una posible agresión militar de Estados Unidos contra el territorio. El pasado 29 de enero, el presidente de Estados Unidos, Donald Trump, firmó una orden ejecutiva para imponer aranceles a Cuba, lo que afectó a la generación eléctrica y sectores vitales de la economía cubana, como el transporte y la producción de alimentos. Ahora, Cuba advierte que las amenazas bélicas de Estados Unidos contra la isla provocará un baño de sangre de consecuencias incalculables, mientras que la paz y estabilidad regional podrían verse seriamente perjudicadas. La Habana denunció la intensificación de las hostilidades aplicadas contra el pueblo cubano por más de 60 años y alertaron sobre la catástrofe humanitaria en caso de materializarse las pretensiones de Washington. La isla sostiene que no representa ni ha representado peligro alguno para el gobierno de Estados Unidos o la región. Sin embargo, expresan que la Casa Blanca insiste en crear pretextos para justificar un ataque armado. En el mismo tono, la mayor de las Antillas reafirmó que su política exterior se basa en la solidaridad y la paz. No obstante, estarán preparados para defender su soberanía. Por cierto, que el presidente de Cuba, Miguel Díaz-Canel, denunció las amenazas de agresión militar contra el país, lo que constituye un crimen internacional, según el mandatario. Mediante su cuenta en la red social Telegram, el mandatario cubano indicó lo siguiente. Vamos a verlo. Ya la amenaza constituye un crimen internacional. De materializarse, provocará un baño de sangre de consecuencias incalculables, más el impacto destructivo para la paz y la estabilidad regional. Cuba no representa una amenaza, ni tiene planes o intenciones agresivas contra ningún país. No los tiene contra Estados Unidos, ni los ha tenido nunca. Lo que conoce bien el gobierno de esa nación, en especial sus agencias de defensa y seguridad nacional. Cuba, que ya sufre una agresión multidimensional de Estados Unidos, sí tiene el derecho absoluto y legítimo a defenderse de una arremetida bélica, lo que no puede esgrimirse lógica ni honestamente como excusa para imponer una guerra contra el pueblo y contra el noble pueblo cubano.

0: sátiras y fuegos artificiales. Para algunos fue una protesta y para otros la despedida simbólica de una de las figuras más polémicas de la justicia guatemalteca en los últimos años.
1: Estamos disfrutando y es una fiesta pues de tantos años de corrupción. Yo he sido alguno de los afectados en la corrupción, ya que algunos jueces son pagados debajo de la mesa.
0: La jornada marcó el final de los 8 años de gestión de María Consuelo Porras, señalada por la criminalización de operadores de justicia y por intentar revertir los resultados electorales de 2023, una crisis que provocó más de 100 días de protestas ciudadanas.
2: Muchas aberraciones tuvieron, hay exiliados políticos que se fueron por la persecución que hizo esta señora.
0: Informes independientes señalan que la efectividad del Ministerio Público cayó del 14% en 2018 a 6.44% en 2025. Pese a ello, María Consuelo Porras aseguró que su gestión deja resultados reales y comprobables.
3: Resultados que no solamente se expresan en cifras, sino en el impacto directo sobre la vida de miles de guatemaltecos que hoy tienen mayor acceso a la justicia.
4: Jura por su honor de ciudadano.
0: El presidente Bernardo Arévalo juramentó a Gabriel Estuardo García Luna como nuevo fiscal general para el periodo 2026-2030. Desde las calles, ciudadanos exigen una gestión independiente y el fin de las persecuciones contra voces críticas.
5: Venimos dar la bienvenida a él, a que también la justicia, porque la justicia, las leyes, es el árbitro para poder caminar el país y su sociedad.
6: Ya no queremos persecuciones, ya no queremos que intenten callarnos.
0: La salida de Consuelo Porras cierra uno de los capítulos más divisivos de la política reciente en el país, mientras miles de ciudadanos observan si el relevo en el Ministerio Público abrirá una etapa menos perjudicial para las grandes mayorías. Santiago Botón, Telesur, Ciudad de Guatemala.
7: Seguimos hablando de Centroamérica, pero desde Venezuela, porque el gobierno de Venezuela se une a la celebración del pueblo de Nicaragua con motivo del natalicio de Augusto C. Sandino. A través de su cuenta en Telegram, el canciller de Venezuela, Iván Gil, expresó lo siguiente: el gobierno bolivariano se une a la celebración del hermano pueblo de Nicaragua y a los copresidentes Daniel Ortega y Rosario Murillo con motivo del natalicio de Augusto C. Sandino, un símbolo de la resistencia contra la intervención extranjera en su país y un ferviente defensor del derecho inalienable del pueblo nicaragüense a la autodeterminación y la soberanía, que su legado de lucha, antiimperialismo y unidad latinoamericana continúe inspirando y guiando nuestro camino hacia el futuro. Bueno, pasamos ahora a Colombia, como pueden apreciar, a 13 días para las elecciones presidenciales en esa nación. La campaña electoral de los candidatos, quienes afinan actividades para la captación del voto, entra entonces en la semana decisiva. En las encuestas lideran 3 aspirantes: Iván Cepeda, representante del movimiento progresista Pacto Histórico, quien culminará sus actividades públicas el viernes 22 de mayo con un acto en la Plaza de Bolívar en Bogotá, seguido del ultraderechista Abelardo de la Espriella, quien realizará concentraciones en la ciudad de Barranquilla el 23 y en Medellín el 24. Mientras que la representante del Centro Democrático de la derecha, Paloma Valencia, llevará a cabo su cierre el domingo 24 de mayo con un evento en Movistar Arena de Bogotá. Según estadísticas, el candidato Iván Cepeda lidera el primer puesto con un porcentaje entre 35 y 40%. Bien, cambiamos de Colombia y pasamos a Bolivia, porque las tensiones vuelven a escalar en esa nación tras la reinstalación de bloqueos viales en protesta a la desatención del gobierno de Rodrigo Paz. Diversas organizaciones sociales exigen la renuncia del jefe de Estado. Las protestas mantienen obstaculizadas las principales vías de la ciudad de La Paz, con al menos 13 bloqueos activos, como reclamo a la escasez de combustible, alimentos e insumos médicos. Durante más de 2 semanas de manifestaciones, la medida de presión se ha intensificado.

0: hasta llegar a otras zonas del país, mientras que el gobierno nacional busca contener el reclamo social tras envío de más de 3.000 efectivos policiales y militares. Según la Defensoría del Pueblo, cerca de 50 personas resultaron heridas y otras 100 fueron arrestadas por las autoridades. Como parte de la jornada del lunes, los manifestantes han bloqueado varios puntos de El Alto y en Río Abajo, en el sur de La Paz. Autoridades locales reportaron al menos 25 lugares con cortes, de los cuales 16 permanecen activos desde el domingo en vías paseñas. En paralelo, agentes policiales, quienes han cercado la manifestación, advierten con abrir el paso si no atienden la orden del gobierno de defender la protesta. Mientras tanto, en Cochabamba, sectores campesinos también instalaron varios puntos de bloqueos en la carretera que une la ciudad con el oriente del país. Los protestantes expresaron su rechazo a las medidas del Ejecutivo, que incluye recortes en salud y educación, así como el despojo de tierras. Además, reclaman un ajuste salarial acorde a la inflación que azota a esa nación andina.
1: La coyuntura está muy, muy difícil, es para nosotros, especialmente es para área rural, ¿no? ¿Cómo cuesta ese, lo que tenemos que pagar? De 100 bolivianos, 10 bolivianos, ¿no? De las gallinas, de todo, ¿no? Entonces, ¿cómo nosotros ya no podemos a sostenernos, ¿no? ¿No? ¿Cómo vamos a vivir? ¿Cómo vamos a dejar a nuestros nietos, a nuestros hijos, ¿no? Entonces, es muy difícil, especialmente. Especialmente ahorita estamos sobre del sembradíos, ¿no? Ahorita no tenemos ni para hacer un barbecho, ¿no? Entonces, ¿de dónde sacamos un combustible? Es de los sortidores. ¿El sortidor cuánto nos vende? Ni siquiera no hay ni en los bidones, ¿no? Entonces, eso es molesta total, ¿no? Ahorita no estamos sin sembradíos, sin nada.
0: Bueno, y en ese escenario, el expresidente de Bolivia, Evo Morales, agradeció el apoyo internacional frente a las protestas sociales contra el gobierno de Rodrigo Paz. A través de la red social X expresó lo siguiente: el movimiento popular indígena, pueblo que lucha por la vida y por la paz con justicia social, nunca nos sentimos solos. Muchas gracias por la lucha contra el modelo neoliberal y el Estado neocolonial.

0: Pasamos ahora a Rusia porque está lanzando un ataque masivo contra el sector de defensa de Ucrania, abarcando también sus instalaciones energéticas e infraestructuras portuarias. El Ministerio de Defensa de Rusia aseguró que los ataques son respuesta a las agresiones terroristas de Ucrania a instalaciones civiles en territorio ruso. Asimismo, aseguró que los objetivos fueron empresas de industria militar, instalaciones energéticas, de transporte y portuarias utilizadas por las Fuerzas Armadas ucranianas. Además, el ente estimó que el ejército ucraniano perdió 1.700 soldados en las últimas 24 horas. A su vez, las defensas antiaéreas rusas derribaron 5 bombas aéreas guiadas y 265 vehículos aéreos no tripulados. Pasamos ahora a China porque desde Beijing se informa que esta mañana el Ministerio de Relaciones Exteriores entregó la medalla al diplomático destacado a 8 representantes extranjeros, entre ellos los ex embajadores, el uruguayo Fernando Lugris y el colombiano Sergio Cabrera Cárdenas. La ceremonia fue presidida por el canciller de la República Popular China, Wang Yi, quien destacó la importancia de la unidad frente a los desafíos globales. Nuestro corresponsal en Beijing, Mauro Ramos, estuvo en la ceremonia y nos cuenta cómo fue.
1: 8 diplomáticos extranjeros recibieron hoy en Beijing la medalla al diplomático destacado en una ceremonia organizada por el Ministerio de Relaciones Exteriores de China. Entre los galardonados figuran 2 ex embajadores latinoamericanos, el uruguayo Fernando Lugris y el colombiano Sergio Cabrera Cárdenas. La medalla reconoce la labor de diplomáticos acreditados en el país.
2: La distinción fue entregada por el canciller de China, Wang Yi, quien también pronunció el discurso de apertura de la ceremonia.
3: El Ministerio de Relaciones Exteriores ha establecido especialmente la medalla del enviado diplomático distinguido, precisamente para expresar nuestro más sincero agradecimiento y reconocimiento. Es en tiempos de grandes desafíos cuando el verdadero carácter se manifiesta con claridad. Solo mediante la unidad y la cooperación podremos construir un futuro compartido. China está dispuesta a unir sus manos con todas las fuerzas progresistas del mundo para defender juntos nuestro compromiso común con la paz y el desarrollo, caminar juntos por la senda de la solidaridad y el apoyo mutuo y forjar un futuro mejor para la humanidad.
2: Además de embajador de Uruguay en China, Fernando Lugris encabezó durante varios años la coordinación de las misiones diplomáticas de América Latina y el Caribe en Beijing. Para Lugris, el galardón trasciende lo personal.
4: Creo que este es un reconocimiento al Uruguay, a los uruguayos y a todos y cada uno de los diplomáticos y las diplomáticas uruguayas que han trabajado a lo largo de estas 4 décadas de relaciones intensas entre nuestro país y la República Popular China. Así que yo recibo con mucho honor esta distinción, pero sabiendo que no es personal, que es una distinción al Uruguay, a los uruguayos, a las uruguayas que trabajan día a día para que esta relación, que es muy paradigmática, sigue estando en el excelente nivel en el que se encuentra hoy.
2: Telesur consultó al ex embajador colombiano Sergio Cabrera Cárdenas sobre su lectura de la diplomacia china y su perspectiva de las relaciones internacionales del gigante asiático.
5: China ha tenido una actitud de búsqueda de la buena relación a través de acuerdos amistosos, a través de algo que ya ellos llaman de beneficio mutuo. Y eso es evidente. Nosotros en América Latina estamos acostumbrados a negociar con países que solo piensan en su propio beneficio, y tener la oportunidad de conocer un país donde la diplomacia está enfocada a tener beneficios mutuos es una gran enseñanza.
1: Desde Beijing para Telesur, Mauro Ramos.
0: Seguimos en China porque esta nación implementa programas para el desarrollo de la educación digital que se encuentran en la vanguardia mundial con el objetivo de potenciar las tecnologías en el sector de educación. Pero quien tiene la información con más detalles es el periodista Ángel Santa Cruz. Adelante, Ángel.
6: En la actualidad, 3 proyectos chinos han sido reconocidos entre las 10 mejores prácticas ejemplares del mundo en inteligencia artificial en educación, entre ellos el llamado Ciencia Líder de la ciudad de Hangzhou, el cual despliega agentes de inteligencia artificial visualizados como tutores personales y socios de aprendizaje.
7: Con este proyecto, nuestros estudiantes han establecido un bucle de aprendizaje colaborativo de cadena completa y humano IA, que se extiende desde el cuestionamiento hasta las prácticas y luego en una exploración más profunda. Es un gran impulso para su alfabetización científica.
6: La interacción con programas informáticos de avanzada, robot, juegos didácticos vinculados con las tecnologías y plataformas educativas tales como el Programa de Desarrollo de Mejora de la Evaluación Estudiantil, SET, potencian el aprendizaje y el desarrollo de habilidades cognitivas.
8: La plataforma SIT me ha ayudado a traducir mis fortalezas en ganancias en otras áreas con mayor precisión. Me ha dado un impulso notable en múltiples aspectos.
6: Con la plataforma, los maestros capturan videos del trabajo práctico y el comportamiento del aula de los estudiantes. Lo suben al sitio digital para recopilación de datos multimodales que generan informes de evaluación dinámicos y multidimensionales.
9: Tradicionalmente, los profesores evaluamos a los estudiantes que principalmente dependen de la experiencia personal. Se puede crear un retrato basado en datos para cada niño, haciendo que nuestras evaluaciones sean mucho más precisas.
6: China se posiciona a nivel mundial en el empleo de la educación tecnológica desde edades tempranas para potenciar el aprendizaje en las escuelas y formar estudiantes más preparados para la vida. En la cámara, Leonardo Marrero, desde Beijing, China, Ángel Santa Cruz, Telesur.
0: Bien, seguimos en la zona, pero esta vez en Japón, porque una encuesta oficial reveló un descenso de 2,5 puntos porcentuales en el índice de aprobación del gabinete de la primera ministra Sanae Takaichi. Según la encuesta, el desplome del apoyo popular está ligado al malestar civil por el impacto de la guerra entre Estados Unidos, Israel e Irán. Al menos 70% de los ciudadanos teme un desabastecimiento de nafta y derivados del crudo. Asimismo, la población rechaza mayoritariamente la controvertida reforma impulsada por la primera ministra para flexibilizar la exportación de armas letales.

El gobierno de Kirguistán solicitó formalmente apoyo internacional para su candidatura como miembro no permanente del Consejo de Seguridad de la ONU ante las próximas votaciones el 3 de junio. De ser elegido, el presidente Sadir Japarov aseguró que Kirguistán fortalecerá la transparencia y eficiencia del Consejo de Seguridad frente a los retos globales. Asimismo, recalcó la neutralidad de su país al señalar que no integra alianzas ni configuraciones geopolíticas de confrontación, reafirmando una política exterior basada en el rechazo a las armas de destrucción masiva.

Observemos este dato en materia de salud. Bangladesh enfrenta el peor brote de sarampión en décadas, el cual ha desatado la crisis pediátrica más mortífera del país tras registrarse la muerte de más de 450 niños en lo que va de 2026. Con más de 57.000 casos sospechosos, el sistema hospitalario enfrenta una severa presión. Cerca de 80% de los afectados son niños menores de 5 años, muchos de ellos bebés menores de 9 meses sin edad para vacunarse. La crisis responde al rezago en los esquemas de vacunación y fallas logísticas previas que dejaron a miles de niños con dosis cero. El brote golpea a 58 de los 64 distritos del país. El epicentro es Dhaka, con 31.565 contagios y 200 fallecidos.

0: Cambiamos de tema y de continente porque vamos entonces a la península ibérica, el sur de España. En Andalucía, el Partido Popular ha perdido la mayoría absoluta durante los comicios regionales que se han celebrado la jornada de este domingo. Ahora necesitará pactar con la ultraderecha para poder gobernar en una comunidad profundamente arraigada al mundo rural y donde la izquierda andalucista se adelanta entonces en Andalucía, que ha dado la sorpresa. Nuestro compañero Sergio Rodríguez nos explica con más detalles cómo se comporta entonces esta actitud sociopolítica de los andaluces.
1: Amanece la Andalucía rural. Los pueblos blancos, entre calles estrechas y plazas aún en silencio, miles de vecinos acuden hoy a las urnas en una jornada marcada por la movilización y la defensa de los servicios públicos. En Álora, Maribel vota junto a su marido, recién recuperado de una grave enfermedad. Su papeleta, dice, también es un voto por la sanidad pública.
2: Hombre, eso es lo principal. La sanidad, eso, la beca de los nietos, que tengo 6 nietos, por todo, tenemos que luchar, por eso hay que votar. Porque entonces no avanzamos.
1: La participación crece con fuerza en toda Andalucía, tanto en las zonas rurales como en las grandes ciudades. La afluencia en los colegios electorales aumenta cerca de 10 puntos respecto a las elecciones de 2022.
3: Pues siempre es importante estar involucrado en los procesos electorales, ¿no? Te quiero decir, al final formas parte de la política de tu país, ¿no? Ser consciente de las decisiones que se van a tomar y cómo van a afectarte.
1: Andalucía, la comunidad autónoma más poblada de España, decide hoy sobre cuestiones que afectan al día a día de millones de ciudadanos. Vivienda, sanidad, educación o dependencia centran un debate que aquí se vive en clave plenamente andaluza.
4: Pues porque primero nos estamos jugando el futuro del pueblo andaluz en todo su aspecto. Andalucía es muy variada, ¿eh? Son 8 provincias y hay que ejercitar el derecho al voto. Derecho democrático que tenemos todos los andaluces de decidir por nuestro pueblo.
1: El Partido Popular vuelve a ganar las elecciones andaluzas, pero lo hace con una victoria más ajustada de lo esperado. Los populares pierden la mayoría absoluta y quedan ahora pendientes de posibles acuerdos con la ultraderecha para garantizar la gobernabilidad de la Junta.
5: En un panorama electoral más fragmentado, el resultado de la aritmética electoral es el de tener que repartir entre más partidos políticos. Y eso es lo que explica el resultado que hoy se ha dado, no solo en Málaga, sino también en Andalucía. Tendremos que analizar datos para poder dar mucho más detalle, pero sí quiero manifestar nuestra absoluta satisfacción.
1: La otra sorpresa de la noche la protagoniza Adelante Andalucía. La formación andalucista logra movilizar parte del voto joven y de la izquierda alternativa en una comunidad donde el debate sobre la identidad andaluza vuelve a abrirse paso dentro del escenario político nacional. Sergio Rodrigo, Telesur, Andalucía, España.
0: Bueno, continúan las protestas de médicos y facultativos en España frente a la huelga de una semana para reactivar y reclamar un estatuto propio y capacidad de negociación de mejoras laborales. El Sindicato Mayoritario de Médicos de Madrid ha organizado diversas concentraciones para los próximos días de huelga, en las que decenas de profesionales se reúnen uniformados y con pancartas para exigir que se abra el diálogo con el gobierno. Entre los sindicatos crecen las críticas a la ministra de Sanidad, Mónica García, los cuales exigen que la misma debe dar paso a otra persona que realmente esté interesada en el Ministerio de Sanidad y así poder mejorar las condiciones de trabajo en los hospitales. El Comité de la Huelga Médica y Facultativa de la Comunidad de Madrid exige negociaciones reales para acordar mejoras laborales que fidelicen profesionales y atraigan talento al país. Ante el acelerado aumento a 88 muertes por ébola en la República Democrática del Congo y la amenaza de expansión hacia la ciudad de Goma, la Organización Mundial de la Salud declaró la emergencia sanitaria internacional. La emergencia se decretó tras registrarse más de 300 casos sospechosos, avivando el temor a un impacto mayor. Jean-Jacques Mujembe, director del Instituto Nacional de Investigaciones Biomédicas, confirmó que el epicentro se ubica en Mongwalu, con una rápida propagación hacia Bunia, Ruampara y Goma, donde ya hay un caso confirmado. Las autoridades advierten que la alta densidad poblacional y el conflicto armado en la región complican la contención del brote. En aguas del Mediterráneo Oriental, fuerzas navales israelíes interceptaron barcos de la flotilla Global Sumut. Vamos a recordar de qué se trata esta información con la siguiente muestra. Estamos observando imágenes acá que hemos cosechado de nuestra base de datos de cómo la flotilla Global Sumut está en un proceso de navegación que ha sido interceptada por las fuerzas israelíes. El objetivo era inicialmente romper el bloqueo y llegar a la franja de Gaza. Transmisiones en vivo de los organizadores registraron el momento cuando soldados israelíes abordaron una de las embarcaciones principales poco antes de que la señal satelital fuera cortada abruptamente. La flotilla, integrada por más de 50 barcos procedentes de Turquía y cerca de 500 activistas, navegaba frente a las costas de Chipre al momento de la intercepción. Tras la acción naval, los coordinadores defendieron el carácter pacífico y además legal de la misión, exigiendo garantías para evitar el arresto de los voluntarios extranjeros. La República Islámica de Irán confirmó que llevó ante la Corte de La Haya una demanda contra Estados Unidos por la agresión desmedida y las sanciones unilaterales que emplea contra la nación. El vocero de la Cancillería iraní, Ismail Baghaei, indicó que antes las agresiones del 28 de febrero de 2026, Teherán presentó la causa ante la Corte Internacional por la injerencia de Washington en los asuntos internos del país persa. La autoridad recalcó que se continuaría documentando las violaciones estadounidenses del derecho humanitario durante el conflicto en curso, incluyendo el bombardeo de una escuela en la ciudad de Minab. Previamente, medios locales indicaron que Teherán demandó a Estados Unidos ante La Haya por la agresión militar en junio de 2025 contra sus instalaciones nucleares civiles.

0: Bien, de esta manera concluye esta ronda de Telecinco Noticias. Seguiremos con ustedes informando a lo largo de la programación. Muchas gracias.
1: Augusto C. Sandino, general de hombres y mujeres libres. Reconocido principalmente por su liderazgo en la resistencia nicaragüense contra la ocupación militar de los Estados Unidos en Nicaragua.
2: El amor a mi patria lo he puesto sobre todos los amores, y tú debes convencerte que para ser feliz conmigo es menester que el sol de la libertad brille en nuestras frentes.
1: 18 de mayo de 1895, nace Augusto C. Sandino.
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0: Ajá, comenzamos la semana con acción, mucha acción y emoción de los deportes. Vamos rápidamente con nuestros principales titulares. La Federación Internacional de Gimnasia autorizó a los atletas rusos a competir bajo su propia bandera e himno. Fin de semana de mucha nostalgia, despedidas. El Barcelona ganó 3-1 al Real Betis, pero se va Lewandowski, se va con victoria. Sí, señor. Qué fin de semana. Casemiro también adiós. Antoine Griezmann también dijo adiós. Bien, ahora sí vamos con esta imagen y tiene que ver con Brasil, que conquistó medallas de oro en el Sudamericano de Voleibol Playa 2026. Todo esto y mucho más a continuación. 30 minutos de la información deportiva. Cabe ratificar, porque equivocarse es de ser humanos. El primer titular no tenía nada que ver con las imágenes, pero bueno, ahora sí, ahí estamos. Bien, recuerda que estamos en redes sociales y reiteramos el saludo y la bienvenida a nuestra emisión de Deportes Telesur para arrancar la semana como tiene que ser, con mucha actualidad. Mira, ocurre absolutamente de todo este fin de semana, les digo. ¿Qué fin de semana en las ventanas internacionales del deporte de las mejores ligas del mundo? Pero vamos rápidamente, sobre todo a hablar de una decisión adoptada en Egipto este domingo y tiene que ver con la Federación Internacional de Gimnasia, porque ya autorizó a los atletas rusos competir bajo su propia bandera e himno, restituyendo derechos plenos en 5 disciplinas. Así que el Comité Ejecutivo de la Federación Internacional de Gimnasia levantó ya las restricciones impuestas desde febrero del 2022, abarcando gimnasia artística, gimnasia rítmica, trampolín, gimnasia acrobática y gimnasia aeróbica. Esto en consecuencia, la Federación Rusa celebró la decisión como un paso para fortalecer la unidad de la comunidad gimnástica y proteger los intereses de los atletas. Por tanto, los primeros en actuar serán los acrobáticos en Bulgaria y Azerbaiyán, seguidos por los aeróbicos en China y España, los rítmicos en Alemania y los artísticos en Países Bajos, con calendario extendido hasta el venidero mes de octubre. Bien, y este fin de semana se llevó a cabo lo que fue la primera parada de la temporada de la Liga Diamante de Atletismo en Shanghái. Entre los resultados más destacados aparece el sudafricano Giff Lolela, que ganó los 100 metros con tiempo de 9.97 segundos. En los 3.000 metros apareció el alemán Mohamed Abdelahi, batió récord nacional con registro de 7 minutos y 25.75 milésimas de segundo. Además, el sueco Armand Duplantis Mondo volvió a dominar las alturas. Ahí lo tienen con el salto de pértiga. Bueno, saltó 6.12 metros. Por su parte, en la rama femenina, ahí aparece la estadounidense Masai Russell, impuso récord en los 100 metros con vallas con tiempo de 12.25 segundos. De igual manera, los latinoamericanos también resaltaron. ¿Quién? Por ejemplo, el brasileño Alisson dos Santos, en los 300 metros con vallas, se llevó la victoria con un crono de 33.01 segundos, rompiendo además su propio récord sudamericano. La colombiana Natalia Linares consiguió el segundo lugar, un salto además de 6.78 metros. Muy bien, Latinoamérica. Seguimos resaltando, y sobre todo a los canoístas cubanas, Vallarilei de Cirilo y Unalis Francesca López, lograron medallas de plata en la final del C2 de los 200 metros en la Copa del Mundo del Canotaje, celebrada en Brandenburgo, Alemania. Así que tras una sólida actuación de las canoístas cubanas en la final del C2 de los 200 metros, donde finalizaron con tiempo de 43.03 segundos para ubicarse en el segundo lugar en esta Copa del Mundo de Canotaje, seguidas por 15 centésimas del dúo de la dupla de China, misma que se llevaron el metal dorado con un registro de 42.88 segundos. Mientras que la dupla, la pareja de Uzbekistán, completó el podio en el tercer lugar, finalizando con tiempo de 43.71 segundos. Muy cerradito todo, les digo. Con este logro, las cubanas acumulan ahora 2 medallas en las paradas del Mundial de Canotaje en el presente año, luego de conquistar recientemente el metal dorado en la prueba C2 en los 200 metros en Szeged, Hungría, y la medalla de plata lograda en Brandenburgo, Alemania. Bien, la paracanoísta chilena Katherine Wolfermann continúa ratificando su dominio en el paracanotaje tras coronarse campeón en la final de la categoría KL1 en los 200 metros del Mundial de Paracanotaje celebrado en Brandenburgo, también Alemania. Wolfermann completó la prueba en un tiempo de 56.76 segundos, superando a la representante de China Mao Zhangxie y a la rusa Alexandra Dupich, quienes finalizaron el segundo y tercer lugar respectivamente. Con este triunfo, la paracanoísta chilena sigue consolidándose como una de las máximas exponentes del paracanotaje internacional. Bien, otros temas, el triatleta cubano Alejandro Rodríguez logró adjudicarse la medalla de oro en la prestigiosa Copa Continental de Triatlón de Iztapa. Rodríguez dominó la competencia de principio a fin, mostrando una notable regularidad en los tres segmentos tras salir en los puestos de vanguardia en la etapa de natación. Por ejemplo, en aguas del Pacífico, el cubano se mantuvo sólido y estratégico en el pelotón, siendo el líder durante el circuito, además del ciclismo también. Fue en la carrera pedestre donde el caribeño asestó el golpe definitivo, dando el golpe, sí señor, en la mesa, con una zancada potente, dejó, bueno, el desgaste para lo último. Rodríguez logró desprenderse de sus más cercanos perseguidores, qué manera de dosificar, ¿no?, en los últimos kilómetros para cruzar la línea de meta en solitario. Capacidad para dosificar, eso no es para cualquiera, les digo ahí, sobre todo cuando se trata de triatlón. Otros temas, ajá, la locura, Yari Sinner. Bueno, sí, desató la locura en el Foro Itálico al coronarse campeón del Master 1000 de Roma tras vencer con autoridad al noruego Casper Ruud por un doble 6-4. Pese a que su oponente tomó ventaja al inicio, el número uno del ranking mundial mostró la superioridad y la resistencia que lo caracterizan desde el fondo de la cancha y defendiendo con solvencia su servicio. Logró ubicarse el primer set para la segunda manga, volvió a tomar el control del juego, manteniendo incluso la intensidad y el ritmo, sellando así su victoria en 1 hora y 45 minutos. Esta victoria es histórica, ya que Sinner se convierte en el primer tenista italiano en ganar el torneo de Roma en 50 años. Medio siglo, ¿no?, le llevó. Además completó el codiciado Carrer Golden Master al conquistar el noveno y último torneo de esta categoría que faltaba en su palmarés. Una hazaña que hasta ahora solo el serbio Novak Djokovic ostentaba. Y uno que viene apretando fuerte y duro y pedaleando a más no poder, sí señor, es Jonas Vingegaard. Se adjudicó la novena etapa del Giro de Italia, mientras que el portugués Alfonso Ulalio por ahora continúa como líder de la clasificación general. Y digo por ahora porque este caballero Vingegaard en la séptima etapa dio el aviso y lo vuelve a avisar en la novena etapa. Cuidadito.
1: La novena etapa se disputó entre las localidades italianas de Serbia y Corno alle Scale, con un recorrido de 184 kilómetros, donde el danés Jonas Vingegaard se impuso en solitario en un tiempo de 4 horas, 20 minutos y 21 segundos, para adjudicarse su segundo triunfo de la Corsa Rosa, después de conquistar la séptima etapa. A su vez, el danés dejó atrás al austríaco Felix Gall y al italiano Davide Pinganzoli, quienes quedaron en el segundo y tercer lugar del podio respectivamente. Por otro lado, el portugués Afonso Ulalio conservó un día más el maillot rosa de líder de la clasificación general por delante del danés Jonas Vingegaard con una diferencia de 2 minutos y 24 segundos, mientras que Felix Gall ascendió a la tercera posición a 2 minutos y 59 segundos del líder. Cabe mencionar que este lunes la maglia rosa vivirá su segunda jornada de descanso, mientras que la décima etapa se retomará el martes con la contrarreloj individual, que se celebrará entre las localidades de Viareggio y Massa con un recorrido de 42 kilómetros.
0: Cuidadito, porque viene Jonas Vingegaard, avisó en la séptima y en la novena también. Así que apretar los dientes y apretar ese pedal. Lo que sí tenemos que hacer nosotros es apretar el tiempo. Breve pausa, queda más a la vuelta.

Vea que estamos, seguimos chequeando información deportiva. ¡Qué fin de semana! ¡Qué fin de semana hemos tenido! Bien, nos vamos a la primera edición del fútbol español. El Barcelona derrotó 3-1 al Betis, esto por la fecha 37 del torneo. Queda una fecha todavía, el duelo se disputó en el Camp Nou, donde el conjunto catalán logró cosechar un hilo de victorias importante e histórico como local, tras conseguir un total de 19 victorias en 19 partidos. Rafinha, a la figura del encuentro, con un doblete. El extremo brasileño anotó de tiro libre en el minuto 27 de la primera parte y luego estiró la ventaja con un zurdazo cruzado en el minuto 61. Parecía que el Betis no iba a reaccionar porque, bueno, todo estaba desinflado, ¿ah?, después del tanto de Rafinha, pero Isco, ex Real Madrid, recortó distancia del punto a penal al 68 tras una buena acción que además el árbitro Guillermo Fernández revisó en el VAR. Sin embargo, 5 minutos después, el portugués João Cancelo se sumó al ataque y definió desde fuera del área para liquidar todo y a favor del equipo catalán. Con este resultado, el equipo azulgrana suma 94 unidades y se mantiene en el primer lugar de la tabla, mientras que el Betis ocupa el quinto lugar con 57 unidades. Un resultado que además el Barcelona quería llegar a los 100 puntos, pero recuerden que viene la fin de semana pasado una derrota ante el Deportivo Alavés y ya es muy improbable que consiga el triple dígito. Bien, vamos a seguir revisando y tiene que ver precisamente con despedidas. Sí, señor, las despedidas siempre son tristes, dicen por ahí. En el marco de la victoria del Barcelona, del duelo que acabamos de revisar ante el Betis, bueno, ahí lo tienen, el polaco Don Leva cerró una exitosa etapa de 4 temporadas vistiendo la camiseta blaugrana. Mire, hay que tener fuerza para levantarlo, ¿eh? Ese polaco tiene como 2 metros. El atleta que no pudo marcar en su última noche en el Camp Nou recibió el cálido homenaje de una afición que reconoció su trayectoria en el club, donde cosechó 7 títulos y anotó 119 goles. Imagínese usted, tras su llegada en el 2022 procedente del Bayern Múnich. Hay que recordar a Lewandowski, abandonó el terreno de juego visiblemente emocionado. ¿Cuándo no? ¿Cuándo no? Si las despedidas siempre son así, de tristes. ¿Ah? Bueno, el futbolista ya había confirmado, recordemos, su salida el pasado sábado 16 de mayo a través de un emotivo video en sus redes sociales, manifestando que se marcha con la sensación de tener la misión cumplida por haber devuelto el equipo a lo más alto. ¿Qué les parece? Fin de semana de despedida. Antoine Griezmann también hizo lo propio en la victoria del Atlético de Madrid. Otro que también se despidió con victoria fue Casemiro en el Manchester United. Mira, lo de Antoine Griezmann fue un poquito más emotivo, porque Antoine Griezmann dijo: voy a pedir disculpas, decía Antoine Griezmann en su despedida, porque no tenía ni idea de lo mucho que me querían acá los fanáticos colchoneros. Y por eso decía el francés: asumo el error, no sabía que me tenían tanto cariño. Y Casemiro lo propio, entre lágrimas, Antoine Griezmann entre lágrimas, el polaco entre lágrimas. Y no seguimos hablando de tristeza, sino de, hablamos de despedida, ahora de bienvenidas y de regreso, ¿no? Porque, bueno, imagínense ustedes, el español Xavi Alonso ha sido anunciado como el nuevo director técnico del Chelsea, así que regresa a los banquillos a dirigirme. En un comunicado en sus redes sociales, bueno, los Blues anunciaron este nombramiento del estratega de 44 años, quien se unirá a la plantilla de Stamford Bridge con un contrato de 4 años que entrará en vigencia a partir del 1 de julio del 2026. Bueno, en pleno mundial. Xavi asumirá este nuevo reto luego de su breve paso por el banquillo del Real Madrid, el cual finalizó a principios de año con su destitución tras 7 meses en el cargo. Su llegada al Chelsea se alinea a los intereses del club londinense de mejorar sus resultados e iniciar además un nuevo ciclo. Por eso confían que con su experiencia y liderazgo logra estructurar un nuevo modelo de juego. Recordemos que uno de sus grandes logros como entrenador, recordar es vivir, dicen por ahí. Bueno, fue cuando se coronó campeón invicto de la Bundesliga con el Bayer Leverkusen y conquistar el doblete doméstico con la Copa de Alemania en la temporada 23-24. Lo que no quiere es recordar su paso por el Real Madrid como técnico. Ahora el Chelsea apuesta por esa misma fórmula ganadora para iniciar una nueva era en la English Premier League, que por cierto en la Premier hasta hoy todavía no se sabe quién será el campeón. ¿Será el Arsenal, el Manchester City? Es la única liga que falta por definir, ¿ah? Y después dicen que no es la más competitiva. Esto se pelea todo hasta la última fecha. Nos vamos al fútbol argentino. Una jornada más espectacular. Belgrano
se veía las caras ante Argentinos Juniors, ante el bicho por penales, terminó todo esto después de un 1-1 en el tiempo reglamentario. Y ahora, bueno, clasificaron de esta manera la final del torneo de apertura. Y adivine quién es el rival. Adivinen, ahí está el bicho, miren. Ajá, esto fue en el estadio de Armando Maradona, Argentinos Juniors. Se adelantó a los 6 minutos cuando Yanico, qué jugadorazo, jovencito, 18 años, definió en el área chica tras una asistencia de Lescano. Qué jugadorazo, Yaninovski, les digo, ¿eh? Controlando de esta manera el primer tiempo que, a pesar de crear ocasiones, el arquero Cardoso la contuvo manteniendo ahí vivo al equipo de Belgrano en el partido. Sin embargo, a los 94 minutos, Vázquez lanzó un centro, Pacerini la bajó y Ubita Fernández igualó con un remate que cambió el rumbo del juego, llevándolo al complementario, donde Argentinos tuvo chances, pero el guardameta uruguayo respondió, bueno, con solidez, con además confianza y personalidad. Finalmente, los penales, aquí, bueno, fue un desastre, le digo, ¿eh? Belgrano remontó un triple match point en contra. Por cierto, en Argentinos Juniors falló Enzo Pérez y se impuso 4-3 con Ramiro Hernández para sellar la clasificación en la final. Además, en el Kempe, ¿saben quién es el rival de Belgrano? River Plate. Ah, el River Plate del Chacho Caudé. Todos querían ver esta final entre Argentinos Juniors y el River, porque muchos querían ver a Enzo Pérez, ex River Plate, enfrentarse a su ex equipo y ex compañero. Bien, tras un anuncio oficial de otros temas de la Dirección de Competiciones y Operaciones, Conmebol mudó las localidades de los equipos bolivianos de partido de Copa Libertadores y Copa Sudamericana. Esto por la crisis que vive el país. Y es que los graves conflictos sociales en Bolivia, con bloqueos de carreteras y protestas masivas organizadas por la Central Obrera Boliviana, obligaron a la Conmebol a trasladar, bueno, los partidos de localías de los clubes a Paraguay. ¿Qué les parece? Se van a Paraguay ahora. De esta manera, el partido Always Ready versus Mirasol se jugará el día martes 19 en el Estadio La Huerta. El Independiente Petrolero versus Botafogo será el miércoles. Y Blooming ante el Carabobo el día jueves 21. Todos serán en la capital paraguaya. La medida, por supuesto, responde a la necesidad de garantizar la seguridad de las delegaciones y la logística de los torneos, ya que La Paz y El Alto permanecen incomunicados. Por su parte, los clubes afectados ya gestionan traslado de emergencia, mientras que sus aficionados expresan sorpresa y preocupación a la vez por la situación en Bolivia. Breve pausa, hay más a la vuelta. Ay, Oklahoma City Thunder. Te veo bien. Ya venimos.

0: Bien, ¿qué les parece? Seguimos revisando más información en esta última parte. Tenemos que hablar del voleibol playa sudamericano. Bueno, porque Brasil conquistó medallas de oro tanto en la categoría masculina como en la femenina. Al final se disputó en la Playa Arena Cabancha, en Chile. Bueno, en este multirrecinto deportivo, donde por cierto, por segundo año consecutivo albergó esta competencia internacional. La dupla brasileña en la categoría masculina, integrada por André Loyola y Renato Lima, conquistaron medallas de oro. La pareja argentina obtuvo la plata y el bronce fue para Chile. Por su parte, en la categoría femenina, Brasil consolidó su liderazgo en el campeonato con dos parejas en el podio. Verena Figueira y Tainara Feitosa se llevaron el oro, mientras que Kais Martins junto a Talita Simonetti obtuvieron plata, seguidos por la dupla paraguaya con el bronce. Con este resultado, los atletas continuarán su camino hacia los Juegos Panamericanos Lima 2027. NBA, playoff, Cleveland. Ay, Cavaliers dio el golpe final sobre Detroit, clasificándose así a las finales de la conferencia este. Qué partidazo, les digo.
1: Los Pistons de Detroit jugaban de local y con su público buscando la victoria. Sin embargo, los Cavaliers dominaron el partido de principio a fin, bloqueando los ataques de los Pistons y teniendo mayor efectividad en sus tiros de campo, llegando al descanso con un marcador de 64-47 tras la primera mitad, logrando mantener la distancia en la reanudación, silenciando por completo las gradas en el Little Caesars Arena. Mientras su figura principal, Cade Cunningham, dejó una actuación discreta de apenas 13 puntos, mientras Dennis Jenkins fue el mejor para Detroit con 17 unidades, pero sus esfuerzos no bastaron para detener el quinteto de Cleveland, quienes terminaron de sellar la victoria de 125-94, rompiendo el 4-3 en su serie y obteniendo el último boleto rumbo a las finales de la conferencia este, siendo la primera vez que la franquicia alcanza este objetivo desde 2018, donde fueron liderados por LeBron James, teniendo como estrella en esta oportunidad a Donovan Mitchell, quien dejó un registro de 26 unidades.
0: Vamos a las grandes ligas. Atención, porque el venezolano Salvador Pérez protagonizó la victoria de los Reales de Kansas City ante los Cardenales de San Luis. Este domingo en el Busch Stadium, los Reales blanquearon a los Cardenales 2-0 para consolidar además el triunfo número 20 de esta campaña. Pérez Salvi fue el encargado de impulsar las dos carreras que se tensaron en esta victoria. Comenzó abriendo incluso la pizarra en el primer inning con un elevado sacrificio por el jardín izquierdo que mandó al home a Michael García. Y más adelante, en la cuarta entrada, conectó un jonrón solitario para sumar 7 en lo que va de temporada y marcar la segunda carrera que más adelante le dio la victoria a su equipo. Con este resultado, los Reales igualaron a Detroit en la última posición de la división central de la Liga Americana de esta campaña, 20 victorias y 27 derrotas. Bien, nosotros de esta manera despedimos y bueno, nos quedó información por dar. Shai Gilgeous Alexander se llevó el MVP. ¿Qué les parece? Era de esperarse. Así que nosotros cerramos nuestra información deportiva hasta ahora para arrancar la semana como siempre. Ustedes, gracias por la compañía y la preferencia. Feliz inicio de semana.

0: Para el revolucionario no hay derrota. Para el hombre que se ha liberado y el pueblo que se ha liberado, no hay derrota posible. Fidel Castro.
1: 18 de mayo de 1965. Discurso pronunciado en la graduación del quinto curso de la Escuela Básica para Oficiales de Matanzas, efectuada en dicha instalación militar, provincia de Matanzas, Cuba. 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
0: 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José Gabriel Cóndor Canqui, líder revolucionario del Perú. Mejor conocido en la historia como Túpac Amaru II, es recordado por encabezar la mayor revolución de los pueblos originarios en Latinoamérica y reconocido como símbolo de la resistencia indígena, la justicia social y la lucha anticolonial en nuestros pueblos. Cortemos de una vez el mal gobierno de tanto ladrón zángano que nos roba la miel de nuestros panales. Túpac Amaru II. 18 de mayo de 1781. Asesinan a Túpac Amaru II.
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0: Muy buenos días, bienvenidos y bienvenidas a Conexión Global, programa donde te contamos lo que otros prefieren callar. Quique, ¿cómo andás?
1: Muy bien.
0: Solo soy.
1: Dupla hoy.
0: Hoy somos una dupla, exactamente. Ah, vamos a mandarle un beso enorme a nuestra compañera Karjali, que está de licencia, así que en poquito, a la brevedad, la vamos a tener por acá.
1: Fue un fin de semana de despedidas en el fútbol europeo y de despedida también para nuestra compañera Karjali. Te esperamos pronto por aquí.
0: Bueno, entonces vas a tener que contarnos todo en un ratito. Vamos con los titulares. Cuba denuncia que la amenaza de agresión militar de Estados Unidos constituye un crimen internacional y de materializarse provocará un baño de sangre e impacto a la paz regional. En Bolivia aumenta el rechazo al gobierno de Rodrigo Paz, donde organizaciones sociales se movilizan tras desconocer un acuerdo y exigir la renuncia del presidente. A 13 días para las elecciones presidenciales en Colombia, la campaña electoral entra en semana decisiva y los candidatos afinan actividades para la captación del voto. La Organización Mundial de la Salud declara emergencia de salud pública internacional y advierte sobre la posible propagación generalizada del ébola que afecta a la República Democrática del Congo.
1: Atención, porque en las últimas horas Conmebol confirmó que habrá cambio de sede para los partidos de Copa Libertadores y Copa Sudamericana, donde están involucrados los equipos bolivianos. ¿Por qué este cambio de última hora? En breve le damos los detalles.
0: Y en materia cultural les contamos que en Emiratos Árabes Unidos se celebró la 20ª edición de la Feria de Arte de Dubái, pese a la guerra impuesta por Estados Unidos e Israel en Asia Occidental.

de materializarse las pretensiones de Washington. La isla sostiene que no representan ni han representado un peligro para el gobierno de Estados Unidos o la región. Sin embargo, expresan que la Casa Blanca insiste en crear pretextos para justificar un ataque armado. En el mismo tono, la mayor de las Antillas ha reafirmado que su política exterior se basa en la solidaridad y la paz. No obstante, estarán preparados para defender su soberanía. En este contexto expresado, el presidente cubano Miguel Díaz-Canel ha denunciado las amenazas de agresión militar contra el país, lo que constituye un crimen internacional. Mediante su cuenta en la red social Telegram, el mandatario cubano indicó lo siguiente. Ya la amenaza constituye un crimen internacional, de materializarse provocará un baño de sangre de consecuencias incalculables, más el impacto destructivo para la paz y la estabilidad regional. Cuba no representa una amenaza ni tiene planes o intenciones agresivas contra ningún país. No los tiene contra Estados Unidos ni los ha tenido nunca, lo que conoce bien el gobierno de esa nación, en especial sus agencias de defensa y seguridad nacional. Cuba, que ya sufre una agresión multidimensional de Estados Unidos, sí tiene el derecho absoluto y legítimo a defenderse de una arremetida bélica, lo que no puede esgrimirse lógica ni honestamente como excusa para imponer una guerra contra el noble pueblo cubano.

0: Nos vamos a Rusia porque su gobierno ha reafirmado el apoyo a Cuba en materia política, diplomática y también de materiales esenciales frente al bloqueo por parte de Estados Unidos contra la isla. Desde Moscú tenemos a nuestra compañera Odette Díaz para ampliarnos esta información. Hola Odette, saludos.
1: Desde Moscú saludamos a la teleaudiencia y al colectivo. Efectivamente, el portavoz del Kremlin, Dmitry Peskov, afirmó en esta jornada que Rusia está en contacto permanente con Cuba en medio del bloqueo económico, comercial y financiero impuesto por Estados Unidos. Ya lo he dicho en repetidas ocasiones, estamos en contacto permanente con nuestros amigos cubanos, insistió Peskov ante la prensa, ante lo cual añadió que intercambian constantemente opiniones e información sobre lo que se podría hacer para aliviar la carga tan enorme que supone el bloqueo que se ha impuesto desde Washington a La Habana. Previamente, el Ministerio de Asuntos Exteriores del gigante eurasiático emitió un comunicado tras un encuentro en la capital de la India entre los cancilleres rusos Sergei Lavrov y el cubano Bruno Rodríguez, en el cual el Departamento Diplomático confirmó su disposición a apoyar a Cuba en la implementación de su justa demanda de que se levante de inmediato el bloqueo, así como la exclusión de la nación caribeña de la lista estadounidense de estados patrocinadores del terrorismo. La Cancillería agregó que durante el encuentro ambas naciones reiteraron su firme postura de que las sanciones unilaterales que eluden la Carta de las Naciones Unidas son inadmisibles en el contexto de una escalada sin precedentes de la situación. Se confirmó la disposición a brindar a La Habana el apoyo político, diplomático y material necesario. La situación en Cuba se deterioró drásticamente a finales de enero de este año, luego de que la administración estadounidense anunciara medidas destinadas a un bloqueo total del suministro de combustible a la isla, reciada el pasado 1 de mayo con la imposición de una orden ejecutiva que prohíbe la comercialización de cualquier país con Cuba. Nosotros seguiremos el curso de esta situación. Ahora devolvemos la señal.
0: Gracias, Odette, como siempre, por la información desde Rusia. Y ahora nos vamos a Guatemala porque sus ciudadanos y ciudadanas han realizado una simbólica fiesta de despedida frente al Ministerio Público para marcar el final de la gestión de María Consuelo Porras, una administración señalada por diversos sectores por persecución judicial y debilitamiento institucional. Nuestro compañero Santiago Botón nos amplía los detalles. Veamos.
2: Las calles frente al Ministerio Público se llenaron de música, sátiras y fuegos artificiales. Para algunos fue una protesta y para otros la despedida simbólica de una de las figuras más polémicas de la justicia guatemalteca en los últimos años.
3: Estamos disfrutando y es una fiesta pues de tantos años de corrupción. Yo he sido alguno de los afectados en la corrupción, ya que algunos jueces son pagados debajo de la mesa.
2: La jornada marcó el final de los 8 años de gestión de María Consuelo Porras.

0: Señalada por la criminalización de operadores de justicia y por intentar revertir los resultados electorales de 2023, una crisis que provocó más de 100 días de protestas ciudadanas.
1: Muchas aberraciones tuvieron, hay exiliados políticos que se fueron por la persecución que hizo esta señora.
0: Informes independientes señalan que la efectividad del Ministerio Público cayó del 14% en 2018 a 6.44% en 2025. Pese a ello, María Consuelo Porras aseguró que su gestión deja resultados reales y comprobables.
2: Resultados que no solamente se expresan en cifras, sino en el impacto directo sobre la vida de miles de guatemaltecos que hoy tienen mayor acceso a la justicia.
3: Jura por su honor de ciudadano.
0: El presidente Bernardo Arévalo juramentó a Gabriel Estuardo García Luna como nuevo fiscal general para el periodo 2026-2030. Desde las calles, ciudadanos exigen una gestión independiente y el fin de las persecuciones contra voces críticas.
4: Venimos dar la bienvenida a él, a que también la justicia, porque la justicia, las leyes, es el árbitro para poder caminar el país y su sociedad.
5: Ya no queremos persecuciones, ya no queremos que intenten callarnos.
0: La salida de Consuelo Porras cierra uno de los capítulos más divisivos de la política reciente en el país, mientras miles de ciudadanos observan si el relevo en el Ministerio Público abrirá una etapa menos perjudicial para las grandes mayorías. Santiago Botón, Telesur, Ciudad de Guatemala.
6: Nos vamos a ir a una pausa, pero les comentamos que al regreso en Bolivia aumenta el rechazo al gobierno de Rodrigo Paz, donde diversas organizaciones sociales se movilizan tras desconocer un acuerdo y exigir la renuncia del presidente. Nos vamos a una pausa, venimos con mucha más información, no se vayan.

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Continuamos con más Conexión Global y les contamos que las tensiones vuelven a escalar en Bolivia tras la reinstalación de bloqueos viales en protesta a la desatención del gobierno de Rodrigo Paz. Diversas organizaciones sociales exigen la renuncia del jefe de Estado. Las protestas mantienen obstaculizadas las principales vías de la ciudad de La Paz, con al menos 13 bloqueos activos como reclamo a la escasez de combustible, alimentos e insumos médicos. Durante más de 2 semanas de manifestaciones, la medida de presión se ha intensificado hasta llegar a otras zonas del país, mientras que el gobierno nacional busca contener el reclamo social tras envío de más de 3.000 efectivos policiales y también militares. Según Defensoría del Pueblo, cerca de 50 personas han resultado heridas y otras 100 han sido arrestadas por las autoridades.

0: Ahora, para hablar de esta temática, precisamente vamos a sumar al análisis a Martín Moreira, investigador y analista económico. Martín, ¿cómo andás?
1: ¿Cómo estás, Mariana? Un gusto saludar a toda la gente que ve y escucha Telesur.
0: Gracias igualmente. A ver, ¿qué implicancias políticas tiene que diferentes actores en Bolivia estén advirtiendo sobre posibles intentos de injerencia externa en este marco de las actuales protestas que se están realizando ya hace como unos 13, 14 días?
1: En primer lugar, hay que ver que la sumatoria de muchas peticiones, esto va generando una sumatoria de muchas peticiones, las cuales han se podría decir que han llegado a esta protesta, la cual ha empezado con pliegos petitorios, ha empezado dispersa, pero por la falta de atención del gobierno, por esta mirada muy sectaria del gobierno a ciertos sectores, ha provocado que estas peticiones, estos pliegos petitorios, se vayan desechando y se vaya consolidando una sola petición de muchos sectores, que es la denuncia del presidente. Entonces, la desconformidad de la gente ante la falta de acción por parte económica, social, política del actual mandatario y de sus ministros, ha provocado una molestia, lo cual ha generado, vemos que hoy día tenemos 26 puntos de bloqueo, tenemos un muerto confirmado por el tema de balas de parte de la policía o de los militares. Entonces, esto sigue escalando, porque hoy día sale la policía y dice textualmente que van a usar reglamentarios, van a estar con armamento reglamentario, ¿no? Entonces es ya una amenaza a los que están marchando en este momento. En este momento tenemos marchas que entran desde el Alto, también entran desde las comunidades alrededor de La Paz, que están entrando también las marchas para concentrarse en el centro, y esto, en el centro de la ciudad, y esto está provocando ya un malestar. Hoy día hay una asamblea en la cruceñidad que van a definir cuál va a ser su actitud frente a este tipo, frente a esta convulsión de crisis política que se tiene en el país. Pero para ser más certeros en el análisis, tenemos que decir que esto ha ido creciendo por la falta de acción y la falta de respuesta a compromisos realizados por Rodrigo Paz antes de las elecciones, las cuales han sumado en una mirada de la población como si se lo estuviera mintiendo. Y estas mentiras han ido creciendo, que han llegado a estas marchas y a estos bloqueos. Pero también hay que añadir a eso que sus malestares provocados por, uno, la gasolina basura; dos, el tema de la privatización de algunas empresas públicas que las quieren privatizar; tres, el tema de la vinculación con narcotráfico, sobreprecios en importaciones de carburantes, y es una sumatoria de todo, hasta que el presidente, diciendo más, han sacado un bono soberano. Estos bonos soberanos tampoco han sido bien vistos por la población, porque la población piensa que se está endeudando sin que haya una reestructuración de la productividad en el país.
0: Ahora vamos a sumar también a nuestro compañero Freddy Morales. Freddy, ¿cómo andás?
2: Hola, Marina, estamos aquí en el centro de la ciudad de La Paz. Acá aquí es el Paseo del Prado. Hay múltiples movilizaciones que se registran desde hace algunas horas, tanto en la ciudad del Alto como por acá, en el centro de La Paz.
0: Vamos a continuar entonces con Martín. En un rato también vamos a tener a Freddy. Tenemos unos problemitas de sonido, pero ya los estaremos arreglando a la brevedad. Bueno, te escuchábamos, Martín, explicando un poco el contexto precisamente de todo lo que está sucediendo. Te pregunto qué rol están teniendo las organizaciones sindicales y campesinas en esta coyuntura, que es un rol fundamental, sin lugar a dudas.
1: Es muy interesante lo que ha pasado con el tema de este bloque popular que se ha armado. Mira, varios sindicatos, varias comunidades han empezado a reaccionar a la falta de respuesta del Estado. Y estas se han empezado a organizar con distintos pliegos petitorios, distintas peticiones al Estado. Esto ha empezado a generar ya un bloque popular muy unido, que está encabezado por la COP, pero está apoyado por otros sectores como la CETSUCEBE, que es de los campesinos, los sectores de los diferentes sectores indígenas de La Paz, que también están unidos, otros sectores en Sucre, Potosí, que ya han empezado bloqueos, en Cochabamba, en Oruro, mañana Oruro empieza un bloqueo indefinido, los maestros rurales, que han desconocido a los dirigentes, que han firmado con el gobierno y han dicho no, ellos no son nuestros dirigentes, y aquí ves cómo la población, los disidentes gremios han empezado a sobrepasar a sus dirigentes y a armar nuevas dirigencias, que realmente sean representativas a estos grupos, y el objetivo del Estado de tratar de dividir coactando a ciertos dirigentes no ha resultado. Por ejemplo, la gente de la COR ayer negoció con el Estado, firmó un convenio para que el Alto no se una a estas movilizaciones, pero su misma gente sobrepasó a sus dirigentes a través de las diferentes PJUVES y ahora ellos están presentes en la marcha contra las medidas económicas, podremos decir, y la falta de acción de Rodrigo Paz. A Rodrigo Paz ahora se le pide que dimita por dos razones y fundamentales. Una es porque realmente no está llegando a unir y cohesionar a todos los bolivianos en una sola propuesta económica. Se está pasando en dos sectores, en las cooperativas auríferas y el agroindustrial. Parece que fueran socios estratégicos. Y dos, que al ver que no hay eso, han empezado a provocar una deflación en el país, que el poder económico, el poder adquisitivo de los bolivianos se ha reducido y una decreción del mercado interno está pasando. Y eso también está generando malestar en la población. Entonces, esos dos sectores han provocado que se genere un malestar económico en el país, el cual ya está produciendo desempleo y algo que es fundamental, que la gente no le tenga confianza al Estado. Y esa pérdida de confianza de la gente hacia el Estado, hacia su proceso económico, hacia su proceso social y político, deriva en esta marcha donde ves montones de grupos sociales, organizaciones, sindicatos, que se van sumando y se van plegando a este bloque popular en una sola consigna, que es que dimita Rodrigo Paz.
0: Martín, ¿cuánto hace que no se vivía una situación así en el país?
1: Ah, mira, esto es desde el 2000, podríamos decir desde el 2019, ¿no? En el 2019 fue una movilización de estas características, pero por el lado para la denuncia de Evo Morales. Pero una manifestación de estas características fue con el gobierno de Jeanine Áñez, después de la denuncia de Evo Morales, la gente enojada salió a las calles y ahí fueron donde se cobraron 64 víctimas en Sacabas, en Cata, en La Paz, en El Alto, en algunas zonas como Bejuyo, donde los militares mataron a 62 personas en esta movilización. Pero fue cuando Evo Morales salió, cuando asumió el gobierno dictatorial y golpista de Jeanine Áñez, ¿no? Después de eso estamos viendo que hemos vivido una relativa calma de 5 años, donde el pueblo realmente ha podido y los aparatos productivos han empezado a funcionar. Entra Rodrigo Paz con muchas promesas al bloque popular, con muchas promesas. Y los que están protestando en este momento son la gente que le ha votado a él en base a sus promesas. Él prometió bono para las madres de familia, no, prometió que nunca íbamos a ir al Fondo Monetario Internacional y el Fondo Monetario Internacional está tocando nuestra puerta, toc, toc, toc, toc, con un crédito de 3.300 millones de dólares. Él dijo que se iba a reestructurar apenas entre el aparato productivo, no. Él dijo que apenas entre íbamos a tener dólares al día siguiente y tampoco pasó eso. Entonces es una sumatoria de muchos problemas, lo cual está diviniendo en esta suerte de protestas y marchas de 2 semanas con pliegos petitorios hasta llegar al planteamiento de todos unificadamente de decir su renuncia. Y también hay otros sectores que están de la sociedad que están diciendo que no, que todavía le den una oportunidad, y esta discusión se va ampliando, y es lo que estamos viviendo en Bolivia, un proceso político muy conflictuoso, provocado por sectores y por la falta de acción del gobierno.
0: ¿De qué manera está repercutiendo también esta paralización en el día a día de los ciudadanos? ¿Existe riesgo de una paralización prolongada dentro del país? ¿Cuál es la sensación que se tiene como ciudadanos?
1: La sensación que se tiene en este momento en La Paz, prácticamente en La Paz no hay ningún tipo de carne, no ha llegado carne de pollo, de cerdo, ni de res, porque está totalmente bloqueado. El carburante y la gasolina y el diésel ya está escaseando dentro de la ciudad, entonces va paralizándose poco a poco la ciudad. Los precios han subido, por ejemplo, antes comprabas un pollo en 50, ahora estás comprándolo en 140, 150, porque no hay lo poco que está llegando por los puentes aéreos, se la está vendiendo muy, muy, muy caro. Pero esto va sumando. Por ejemplo, en Oruro va a empezar un bloqueo de estas características, igual va a empezar a generar este tipo de malestar. Potosí ha salido con los FUDCAS, que son las organizaciones indígenas, que también están empezando a bloquear. Sucre está bloqueado, Cochabamba está bloqueado, algunas regiones como Pando se van a empezar a unir, Oruro mañana es ya un bloqueo general de toda la ciudad y alrededores. Entonces poco a poco va creciendo esta detención de la economía, poco a poco la economía se está deteniendo. El único departamento que estaría funcionando sería Santa Cruz, Beni, que estarían funcionando normalmente, pero eso es hasta el día de hoy. Hay que ver qué resolución saca el Comité Pro Santa Cruz, que también tiene una molestia con el Estado por el incumplimiento de promesas, ¿no ves? Entonces, cuando vemos la raíz de todo esto, es por las mentiras repetitivas y la falta de acción del gobierno. Un ejemplo claro se le va a poner para que entiendan más o menos la magnitud de las mentiras que tiene el Estado de Rodrigo Paz. Es que ayer sale Rodrigo Paz y dice, Coca-Cola va a dejar de invertir 388 millones de dólares en La Paz por los bloqueos. Y en la noche sale el CEO de Coca-Cola a decir que no, se sigue la inversión en La Paz, porque La Paz es un centro de mercado clave para la Coca-Cola. Entonces ahí lo desmienten al presidente en el mismo día. Y esto pues también vuelve a generar esto. Entonces ya no hay una confianza y esto está empezando a crecer en todo el país.
0: Martín, muchísimas gracias por la información y esperemos que todo vaya a buen puerto.
1: Muchas gracias a ustedes. Salud, todos esperamos eso. Un saludo y siempre a sus órdenes.
0: Hasta luego. Continuamos con más y nos vamos en este caso a Colombia, porque el suroeste del país ha copado los titulares internacionales en estas últimas semanas. Los recientes atentados han focalizado esta región, que actualmente es uno de los puntos clave en la implementación de programas sociales impulsados por el gobierno de Gustavo Petro. Esto tras profundas heridas que ha dejado el largo historial de violencia y que en el actual contexto electoral toma dimensiones centrales. Al respecto, vamos con el siguiente informe.
3: Este monumento es el legado que el estallido social dejó en Cali hace 5 años, erigido por sectores movilizados contra la exclusión histórica. Su iconografía plasma la lucha por un país más inclusivo, equitativo y respetuoso de la vida, además de honrar la memoria de las víctimas de las protestas. La obra simboliza las acciones colectivas que propiciaron un viraje en el poder político de la nación.
4: Yo he comprobado que nos faltaba era despertar, salir a las calles, comenzar a hablar de lo político, comenzar a hablar de las reformas sociales, que es algo que hizo el presidente Gustavo Petro. Logramos poner gobierno con el presidente Gustavo Petro. Logramos hoy en día hacer, digámoslo, el pacto histórico, la votación más votada, mejor dicho, la más grande que hay en todo Colombia. Y eso es porque se despertó la comunidad.
3: Esta capital no solo ha sido el epicentro de impulso a virajes sociales. Actualmente está en la mira de los violentos, con acciones que se repiten cada 4 años y en medio de las elecciones presidenciales, que son aprovechadas por los sectores de derecha.
5: Que lo que pretenden es doblegar la voluntad de la ciudadanía y concretamente actúan en el suroccidente colombiano, Cauca, Valle del Cauca, que son los departamentos que mayor han mostrado favorabilidad a continuar el gobierno del cambio. Entonces, este tipo de acciones son usadas por la extrema derecha y por la derecha para culpar al presidente Petro y decir que Iván Cepeda está aliado con esos sectores. No le hace ningún favor a la campaña de Iván Cepeda estos atentados, todo lo contrario, le hace favor a las otras campañas que, sobre la sangre hirviendo todavía de las víctimas civiles, sigue haciendo campaña.
3: La región del suroccidente colombiano, específicamente el departamento del Valle del Cauca y su capital, constituyen puntos estratégicos debido a su proximidad al mar, condición geográfica que ha facilitado el establecimiento de rutas para el narcotráfico y la incursión de grupos armados que se disputan el control territorial. esta dinámica no solo ha intensificado la violencia, sino que ha favorecido el auge de economías ilegales en connivencia con ciertos sectores de poder que se benefician de esta relación y donde hacen presencia las disidencias del Estado Mayor Central con mayor presencia en el territorio, a quienes las autoridades señalan de la ola de violencia que se vive en esta región.
6: Y el caso del Valle, pues somos por el lado del Naya, la entrada por los Farallones al mar. Y está la conexión también con Ecuador, que en los últimos años...
0: Información de último momento, vamos con las declaraciones del canciller venezolano Iván Gil, escuchamos.
7: Viceministros de multilaterales, pesca y del Caribe, para, en primer lugar, hacer una alerta importante ante la comunidad nacional e internacional, repito. Tenemos ya varias semanas trabajando un tema muy preocupante relativo a un derrame de hidrocarburos proveniente de la isla de Trinidad, la República de Trinidad y Tobago, que ocurrió a finales del mes de abril. Según información de nuestros equipos técnicos, nuestros equipos del Ministerio de Ecosocialismo, de PDVSA, de INEA, de la Armada, que monitorean esta región. Y hemos, como bien conoce toda Venezuela, nosotros emitimos un comunicado el día 9 de mayo, donde expresábamos dicha preocupación, porque habiendo transcurrido más de una semana desde que teníamos los primeros reportes de dicho derrame de hidrocarburos, no habíamos sido ni notificados ni informados de ningún tipo de información al respecto por parte de las autoridades de Trinidad y Tobago. Y es una situación sumamente preocupante. Nosotros tenemos reportes, quiero mostrarle al país entero, desde imágenes satelitales que hemos recabado. Este reporte ya desde el 28 de abril, es decir, la última semana de este mes, donde puede ver toda Venezuela, aquí en este mapa, la pluma que se genera motivado del derrame, evidentemente con un punto, bueno, bien evidente, de salida desde la isla de Trinidad. Un derrame hasta el momento desconocido. Conocemos su origen desde el punto de vista de la planta, su volumen y el tipo de hidrocarburo que ha podido salir de esta zona. Y esto es sumamente grave, no solo la ocurrencia del propio derrame, sino la falta de información que el gobierno de Trinidad está obligada a entregar en base a los convenios internacionales con donde todos somos parte, por ejemplo, el convenio de la diversidad biológica, que obliga a compartir la información para poder tener y hacer las medidas de mitigación. Este es un derrame, hemos trabajado junto con el Ministerio de Pesca y Agricultura, el Ministerio de Ecosocialismo, el INEA, repito, la Armada Bolivariana, donde ha habido una afectación en todo el territorio del oriente del país, afectando fundamentalmente la pesca y la acuacultura. Más de 500 pescadores han sido afectados. Debemos agradecer el trabajo que se ha hecho con los COMPA, con los consejos de pescadores y pescadoras artesanales, quienes han salido junto con los equipos del gobierno bolivariano a atender, a mitigar los efectos de manera inmediata. Ha habido limitaciones operacionales de la flota pesquera, lo cual genera costos importantes, limitación para la comercialización. Es decir, ha habido una afectación realmente económica y ambiental, en primer lugar ambiental, afectando especies de la zona. Estamos hablando de más de 140 especies pesqueras que se ven afectadas, que están en la zona, manglares. Vamos a ver, pero podemos ver un video de un sobrevuelo en esta región para que veamos cuáles han sido las afectaciones y las labores de mitigación. Debemos transmitir a todo el pueblo de Venezuela que el equipo del gobierno bolivariano, instruido por la presidenta encargada Delcy Rodríguez, se desplegó apenas a tener información de nuestros sistemas de monitoreo satelitales y presenciales. Y ya hemos, bueno, desplegado un contingente importante de hombres y mujeres del Ministerio de Ecosocialismo y del Poder Popular y de la INEA y de la Fuerza Armada Nacional Bolivariana, quienes, bueno, han podido ya atender un gran porcentaje, un 70% de atención en la zona, recogiendo más de 12 toneladas de producto de hidrocarburos que estamos analizando en este momento precisamente para saber su tipo, y debemos decir que, bueno, la situación está en curso de mitigación. Sin embargo, tenemos que insistir en la responsabilidad que tiene el gobierno de Trinidad y Tobago y las empresas que hacen vida en la región en este tipo de derrame. Nosotros hemos hecho un monitoreo exhaustivo y debemos decir que nada más entre el año 2015 y 2023 han ocurrido en la zona más de 876 derrames de distintos tipos de hidrocarburos en la zona. Y el gobierno de Trinidad y Tobago está en la obligación, primero, de reportar inmediatamente al gobierno de Venezuela de la ocurrencia de cualquier incidente de derrames o incidentes ambientales. Es lo primero. En segundo lugar, debemos tener información del tipo de producto que fue derramado, de las medidas que han utilizado para su mitigación, sea dispersantes, sean barreras, sean despliegue de medios navales, porque estamos trabajando completamente sin información y ellos están obligados por los convenios internacionales. Y en último caso, también hemos enviado distintas comunicaciones al gobierno de Trinidad para evaluar el impacto y eventualmente exigir, como mandan los convenios internacionales, la indemnización correspondiente a este tipo de derrame que están obligados, como ya lo hemos hecho en otras oportunidades. Aquí quiero mostrar también, bueno, el impacto para que el pueblo de Venezuela tenga una idea de el impacto geográfico, ¿no? Una afectación de más de 1.600 kilómetros cuadrados, 12 sistemas de humedales estratégicos que están allí, hay 4 parques nacionales en riesgo, estamos hablando de la península de Paria, Turuépano, Mariusa, la reserva de biosfera del Tamacuro, del Delta del Orinoco, y bueno, aquí vemos donde se han localizado la mayor parte de el impacto ambiental. Una fuerte afectación, pudiéramos decir, que incluso ha sido reportada por organizaciones internacionales, organizaciones no gubernamentales que hacen vida en el ecosistema, que trabajan el tema del ecosistema, y nuevamente informar, nosotros hemos enviado un reporte detallado de todas las afectaciones, un reporte detallado de las acciones que hemos desplegado a nivel nacional al gobierno de Trinidad y Tobago, a quien exigimos responsabilidad en este tipo de evento. No podemos tolerar que un evento de esta naturaleza ocurra y no sea reportado. Es insólito que el gobierno de Trinidad haya respondido. Vimos las imágenes desde el 28 de abril y el gobierno de Trinidad, la primera manifestación que hizo al respecto fue el día 10 de mayo, motivado de nuestro comunicado público del 9 de mayo. Esto no se puede permitir porque son días preciosos que hemos perdido en el combate a este tipo de derrame, en la mitigación, y como hemos visto la pluma de la dispersión que ha ocurrido de este producto, bueno, ha llegado ya unos cuantos kilómetros adentro de nuestro territorio, en nuestro mar territorial y en la costa. Nosotros, como país ribereño, estamos facultados y estamos autorizados por los convenios internacionales para exigir este tipo de medidas, para intervenir en la mitigación, y nuevamente hacemos un llamado a la responsabilidad por parte del gobierno de Trinidad y Tobago para asumir las tareas, para asumir los costos que implica revertir este daño ambiental y poder trabajar en conjunto con nuestras autoridades que están desplegadas desde el primer momento monitoreando toda la situación. Hemos hecho sobrevuelos, despliegue de medios marítimos, despliegue de medios terrestres, en conjunto con el Poder Popular. Queremos reconocer a los consejos de pescadores y pescadoras, al Poder Popular que ha estado desplegado desde el primer momento y que ha sido fundamentalmente la comunidad económica más afectada en este caso, además de los habitantes ribereños de la zona. También tenemos que reconocer el apoyo técnico que han tenido los equipos especializados de nuestra industria petrolera, Petróleos de Venezuela, PDVSA, quienes también desde el primer momento no han escatimado ningún medio de control y mitigación. El pueblo de Venezuela, el pueblo del Delta Macuro, el pueblo de la Península de Paria, el pueblo del Estado Sucre, los complejos de pescadores, pueden tener la seguridad del trabajo incansable del gobierno bolivariano y que vamos a exigir a nivel internacional al gobierno de Trinidad y Tobago, bueno, asumir la responsabilidad de tan lamentable evento. Muchas gracias, esa es la información que teníamos para ustedes.
0: Bien, y de esta manera escuchábamos las declaraciones del canciller de Venezuela, Iván Gil, que habló respecto del derrame de hidrocarburos en Trinidad y Tobago, que no han sido informados por parte de las autoridades del país, cuando los mismos están obligados a informar y a compartir información para poder hacer las medidas pertinentes de mitigación. Han incumplido desde Trinidad y Tobago convenios internacionales, enfatizó el canciller. También expresó que el derrame afectó a la costa oriental de Venezuela, que más de 500 pescadores han sido afectados, que hubo afectación ambiental primero que nada, con más de 140 especies pesqueras afectadas en la zona, y que también hubo afectaciones de índole económico. Actualmente el gobierno venezolano ha desplegado un importante contingente, quienes han podido atender en un 70% el impacto ambiental, así como también ya se mandó un reporte completo y exigen responsabilidad al gobierno de Trinidad y Tobago. Estas fueron palabras del canciller venezolano Iván Gil. Continuamos con más, y en otras noticias nos vamos hasta Colombia, porque a 13 días para las elecciones presidenciales en el país, la campaña electoral de los candidatos que afinan actividades para la captación del voto entra en una semana decisiva. En las encuestas lideran tres aspirantes: Iván Cepeda, representante del Movimiento Progresista Pacto Histórico, quien culminará sus actividades públicas el viernes 22 de mayo con un acto en la Plaza de Bolívar en Bogotá, seguido del ultraderechista Belardo de la Espriella, que realizará concentraciones en la ciudad de Barranquilla el 23 y en Medellín el 24, mientras que la representante del Centro Democrático, Paloma Valencia, va a llevar a cabo su cierre el domingo 24 de mayo con un evento en Movistar Arena de Bogotá. Según estadísticas, el candidato Iván Cepeda lidera el primer puesto con un porcentaje entre un 35 y 40%.

0: Cambiamos de tema y les informamos que ante el acelerado aumento de 88 muertes por ébola en la República Democrática del Congo y también la amenaza de expansión hacia la ciudad de Goma, la Organización Mundial de la Salud declaró la emergencia sanitaria internacional. La emergencia se decretó tras registrarse más de 300 casos sospechosos, avivando el temor de un impacto mayor. Jean-Jacques Mushembe, director del Instituto Nacional de Investigaciones Biomédicas, ha confirmado que el epicentro se ubica en Mongwalu, con una rápida propagación hacia Bunia, Guampara y Goma, donde ya hay un caso confirmado. Las autoridades están advirtiendo que la alta densidad poblacional y el conflicto armado en la región están complicando aún más la contención del brote. Y en relación a esta información, autoridades de Uganda han confirmado un caso importado de ébola, cepa Bundibugyo, luego de que un ciudadano de 59 años procedente de la República Democrática de Congo falleciera en un hospital de Kampala tras presentar fiebre y también complicaciones respiratorias. Al respecto, el Ministerio de Salud hizo énfasis en que no existen casos locales y que se estarán activando estrictas medidas de control sanitario en toda la frontera occidental del país. Nos vamos a China porque asciende el descontento social y político contra el líder taiwanés Lai Ching-te a pocos días de cumplir 2 años en su cargo. Desde Beijing, nuestro corresponsal Bruno Falsi nos amplía la información. Saludos, Bruno.
1: Saludos, compañeros. Desde acá de Beijing, seguimos de cerca la situación de la provincia china de Taiwán, donde su líder, Lai Ching-te, se acerca a su segundo aniversario en el cargo en un contexto de creciente malestar social y político en la isla. Diversas encuestas recientes muestran una desaprobación cercana al 45%, mientras que la insatisfacción con la situación económica supera el 50%. Uno de los principales factores es el aumento del costo de vida. Datos oficiales muestran que los gastos en alimentación han subido por encima del 3% durante varios meses consecutivos, superando el nivel inflacionario. Mientras las autoridades destacan cifras de crecimiento económico y exportaciones récord, amplios sectores de la población enfrentan salarios estancados, aumento de precios y mayores dificultades económicas. El crecimiento del Producto Interno Bruto ha estado concentrado principalmente en sectores tecnológicos como los semiconductores, mientras que la mayoría de los trabajadores, principalmente del sector de servicios, han perdido poder adquisitivo frente a la inflación. En este contexto, análisis describen esta situación como una economía en forma de K, donde el crecimiento se concentra en la parte alta de la sociedad y el resto de los salarios pierden valor con los demás trabajadores. En paralelo, el debate político se intensifica y la oposición impulsa una moción de impeachment contra Lai, con una votación prevista para el 19 de mayo en un escenario de creciente tensión política interna. Este escenario refleja un mayor desgaste político y una creciente polarización en la isla. Con esta información, desde acá de Beijing, volvemos con ustedes en los estudios de Caracas, Venezuela.
0: Muchas gracias, Bruno, como siempre, por la información desde China. Y ahora les contamos que el gobierno ruso simplificó el proceso a pobladores de Transnistria para obtener la ciudadanía rusa. Nuestra corresponsal, Ale Yasinski, nos tiene los detalles. Veamos.
2: Saludos desde Moscú, queridos amigos. El presidente ruso Vladimir Putin ha firmado un decreto que concede a los habitantes de Transnistria la posibilidad de obtener la nacionalidad rusa de forma simplificada. A primera vista parece una medida humanitaria rutinaria, pero en el contexto de los últimos acontecimientos no es así. En las fronteras de Transnistria se están produciendo cambios preocupantes. Ucrania y Moldavia se acercan rápidamente en el plano militar. Solo en los últimos tiempos se han celebrado 4 reuniones cerradas entre Zelensky y la presidenta moldava Maia Sandu. Se ha creado también un Estado Mayor de Coordinación Militar y se han intensificado las visitas de los líderes ucraniano y moldavo a Rumania. La región de Odessa, en la frontera con Transnistria, está equipada con trincheras y fortificaciones. Oficialmente para defensa, pero según muchos observadores, las tropas están ahí para un posible ataque. Moldavia, por su parte, se ha estado militarizando intensamente en los últimos 4 años. Compra radares, drones y equipos militares, y sus militares reciben formación en Ucrania. Al mismo tiempo, Moldavia está asfixiando económicamente a Transnistria. La situación ha llegado a tal punto que en Transnistria se ha convocado una colecta pública para pagar los salarios de profesores y de los médicos. Según varios analistas, la Unión Europea y Gran Bretaña podrían estar interesados en desencadenar la crisis transnistriana y eso les permitiría causar un golpe reputacional al Kremlin y demostrar el desmantelamiento del sistema de contención creado por Rusia en el espacio postsoviético. Hoy se señala a Transnistria y a los países bálticos como los escenarios más probables para la expansión del enfrentamiento armado entre Rusia y la OTAN. Desde Moscú, para Telesur, Alek Yasinski.
0: Gracias, Alek, por la información. Y ahora nos vamos a Israel, porque el país aplica de manera formal la pena de muerte para los secuestrados palestinos detenidos en sus cárceles tras la firma de una orden militar en Cisjordania. Nuestro corresponsal Hisham Wanous, desde Beirut, nos trae más detalles al respecto. Saludos, Hisham.
3: Hola, colegas. Saludos, amables televidentes. La resistencia palestina jamás condenó en los términos más enérgicos la decisión del ministro de Guerra israelí, Israel Gatz, de dar órdenes para comenzar con la implementación de la ley de la pena de muerte a los prisioneros palestinos, afirmando que esta decisión representa una grave escalada y una acusada violación a los derechos humanitarios internacionales y, asimismo, una continuación de la política de delincuencia y terrorismo aplicada por parte de la entidad de ocupación israelí contra el pueblo palestino. En el mismo marco de la resistencia palestina afirmó que esta decisión no podrá disuadir al pueblo palestino de continuar la lucha y la batalla que libra en defensa de sus territorios frente a los atropellos de la ocupación israelí. Cabe destacar que el ministro de Guerra israelí, Israel Katz, dio órdenes para comenzar con la implementación de la ley de pena de muerte a los prisioneros palestinos en Cisjordania y asimismo a modificar las directivas de seguridad en Cisjordania para llevar a cabo las ejecuciones a los prisioneros palestinos en esta zona. Esta ley también ha sido apoyada por el ministro de Seguridad Nacional de la ocupación israelí, Itamar Ben-Gvir, y por el primer ministro israelí, Benjamin Netanyahu, afirmando que la misma representa un rechazo a la política de contención contra los palestinos que consideran que están atacando a los colonos israelíes. También esta ley le da a las autoridades judiciales militares el poder total para aplicar la pena de muerte a los palestinos que capturan con vida y los acusan realmente de llevar a cabo acciones contra los colonos o contra los intereses israelíes. Mientras tanto, la ley también estipula que hay que aplicar la pena de muerte en un plazo determinado, máximo de 90 días después de su emisión. Y le da la autoridad al primer ministro israelí, Benjamin Netanyahu, de aplazar esta pena de muerte máximo hasta 180 días. Mientras tanto, sobre el terreno, esta decisión, además de la condena que ha recibido por parte del pueblo palestino dentro y fuera de Palestina ocupada, también ha generado una ola de ira y rechazo a nivel internacional por parte de todos los partidarios de la justa causa palestina y aliados del pueblo palestino, afirmando que la misma representa una acusada violación al derecho humanitario internacional y a los derechos del pueblo palestino y representa un grave desafío que materializa la continuación de la guerra de exterminio que está llevando a cabo la ocupación israelí contra el pueblo palestino en Gaza y Cisjordania, que desde octubre del 2023 hasta la fecha ha dejado más de 73.000 muertos y más de 173.000 heridos, en su mayoría mujeres, niños y ancianos. Esta es toda la información que tenemos por ahora. Adelante, por favor.
0: Gracias, Hisham, por la información. Y ahora nosotros nos vamos con nuestro espacio de deportes y nos vamos con él, nos vamos con Quique Guevara.

Gracias, compañera. Aquí estamos para la información deportiva acá en Conexión Global. Así arrancamos la semana, y es que tras un anuncio oficial de Conmebol, se cambiaron las localías de los equipos bolivianos, Libertadores y Sudamericana, esto a causa de la crisis social en el país. Y es que los graves conflictos sociales en Bolivia, con bloqueos de carreteras y protestas masivas organizadas por la Central Obrera Boliviana, obligaron a la Conmebol a trasladar las localidades de los clubes a Paraguay. De esta manera, atención con los duelos. El partido Always Ready versus Mirasol. Mirasol se jugará el día martes 19 en el Estadio La Huerta. El Independiente Petrolero versus Botafogo será el día miércoles. Y el Blooming ante el Carabobo el día jueves 21. Todos en la capital paraguaya. La medida responde a la necesidad de organizar y de garantizar la seguridad de las delegaciones y la logística de los torneos, ya que la Paz y el Alto permanecen incomunicadas. Por su parte, los clubes afectados ya gestionan traslados de emergencia, mientras sus aficionados expresan sorpresa y preocupación a la misma vez por la situación actual.

Bien, y nosotros de esta manera cerramos la información deportiva en Can Conexión Global. Quédense porque hay información de la cultura. Adelante, Marina.

0: Gracias, Quique, por el pase. Y ahora sí, vamos al ámbito cultural, porque en Emiratos Árabes Unidos se ha celebrado la 20ª edición de la Feria de Arte de Dubái, pese a la guerra impuesta por parte de Estados Unidos e Israel en Asia Occidental. Veamos.
1: Con la participación de diversas galerías, instituciones y socios culturales, la mayor feria anual de arte contemporáneo de Oriente Medio se realizó en Emiratos Árabes Unidos, la Art Dubai 2026. El evento se desarrolló como un punto de encuentro clave orientado al intercambio artístico nacional e internacional. Este año, el festival se presentó en una edición especial con formato reducido y con un mes de retraso debido a la guerra impuesta por Estados Unidos e Israel en Asia Occidental, lo que obligó a los organizadores a modificar su programación.
2: Creo que lo importante para nosotros fue que, en el momento en que decidimos seguir adelante, decidimos llamar a esta edición una edición especial, para realmente señalar que no estábamos trabajando en un formato tradicional. Y, en lugar de pensar en lo que no está aquí, hemos tratado de centrarnos en las posibilidades que nos ha brindado el hecho de seguir adelante.
1: Pese a este contexto, Art Dubai 2026 presentó más de 100 propuestas de las galerías locales e internacionales que estuvieron presentes. Los artistas invitados también destacaron la importancia de haber asistido a este evento, lo que les permitió tener espacios para compartir con el público y otros ecosistemas.
3: Estamos realmente sorprendidos. Hemos conocido a mucha gente muy interesante, asesores de arte, coleccionistas privados y fundaciones privadas. Se percibe que las cosas están floreciendo aquí y que este es un lugar con un futuro real.
4: Durante situaciones muy difíciles, el artista no tiene otro lugar donde escapar que el aislamiento de su taller y seguir trabajando en su arte hasta que lleguen tiempos mejores. Así que, como ven, la escena artística en Beirut también está viva, muy viva. Y afortunadamente es muy creativa.
1: La 20ª edición de la Feria de Arte de Dubái se consolidó como un importante encuentro en Oriente Medio, que proporcionó colaboraciones especiales entre las diversas instituciones y galerías, con el objetivo de contribuir a la expansión del mercado artístico y el panorama cultural mundial con origen en esta región del planeta.
0: Y bueno, despedimos hasta acá Conexión Global. Muchas gracias, como siempre, por acompañarnos. Gracias, Quique, también por estar. ¿Qué pasa que estás tan así, tan formal?
5: Perfiladito. Bueno. Una linda compañía. ¿Y qué anda?
0: Ay, bueno, muchas gracias. Bueno, muchas gracias, Quique, a todos y todas. Nos reencontramos a la brevedad. Que tengan una gran jornada. Chau, chau.

0: ¿Qué tal? Les habla Jorge Gestoso. En el programa de hoy, el Día de la Victoria, ¿incómodo para Occidente? Se lo preguntamos a nuestro notable invitado, Leonardo Wexler Severo, analista político internacional directamente desde Sao Paulo. Leonardo Wexler Severo, una cálida bienvenida al programa.
1: Muchas gracias, compañero Jorge. A la disposición.
0: Leonardo, para comenzar, ¿qué representa para Rusia el Día de la Victoria, al igual que los otros pueblos que precisamente contribuyeron al triunfo sobre el nazismo?
1: Bueno, para nosotros es un día donde la humanidad se enamora de la lucha en contra del nazifascismo y tiene una importancia muy grande en ese momento en que las fuerzas de la desinformación, los carteles bélicos, la estructura mediática toda de Estados Unidos y de Europa intentan imponer su visión del mundo y disminuir un momento en que la Unión Soviética donó 27 millones de vidas, ¿no?, para el triunfo sobre el retraso de esas fuerzas. Entonces, creo que es un momento extremadamente emocionante para nosotros, que hace con que reflejemos el momento que estamos viviendo, que intentan imponer su visión del mundo con fuerzas en contra Irán, Palestina, en contra el Líbano, y que, bueno, intentan imponer su deseo de dominación del trumpismo en contra la realidad de la humanidad que se levanta. Entonces, es un momento muy emocionante y que nos hace reflexionar y luchar aún más por los ideales construidos a lo largo de la historia.
0: ¿Y cómo entonces ves tú que el sur global está viendo esta celebración y respecto a cuánta presión está sirviendo de otras partes para que no la vea como se ve, de acuerdo a lo que tú entiendes, que merece?
1: Sí, mira, Jorge, lo que pasa en Brasil, por ejemplo, fue el único de los países de la América que ha enviado del sur, ¿no?, y que ha enviado 25 mil fuerzas expedicionarias, soldados, para el combate al nazifascismo en Italia. Entonces, en Brasil hay un pensamiento, creo, de refletir en relación a eso, más avanzado, creo yo, que en el conjunto del sur global, sin pretensión, ¿no? Pero creo que hay más facilidad para la gente asimilar el significado de que tuvo esa lucha. Por supuesto que tenemos hoy una invasión prácticamente de Venezuela, donde Trump pone su bandera y bueno, hoy el presidente Petro ha criticado duramente a ese comportamiento imperialista belicista.

0: lo que fue construida a partir de esta lucha, ¿no? Bueno, hubo 27 millones de vidas de Unión Soviética, cerca de 13 millones de vidas de China, y ellos intentan reconstruir la historia hablando que la liberación se ha dado por Estados Unidos o Inglaterra, que donaron 400 mil vidas, en el caso de Estados Unidos, 380 mil. Y particularmente en Europa, ¿quién garantizó la lucha? ¿Quién frenó el avance de las fuerzas del eje? Fue la Unión Soviética, ¿no? El cerco a Leningrado, que fueron casi 900 días, o el cerco, la batalla de Stalingrado, que ha decidido con 2 millones de muertos y una situación de menos 40 grados Celsius, y la gente creo que hoy, en un momento en que ellos intentan reescribir la historia en función de los intereses de las grandes empresas transnacionales, en función de los intereses del sistema financiero, ¿no? Que creo que eso impulsa el sur global a hacer una evaluación más profunda, creo yo, sobre en relación al significado. Yo pienso que es un momento que debemos valorar todos los avances que hemos obtenido a partir de la victoria, las conquistas democráticas, las conquistas en la legislación del trabajo, las conquistas económicas del punto de vista de la soberanía nacional, de la formación de las estatales, todo eso que hoy esas mismas fuerzas intentan disolver, ¿no? Intentan aplastar. Entonces, es un momento, creo, de levante del sur global para garantizar, a partir de nuestra integración, los fundamentos de defensa de la verdad y de la justicia.
1: Y los medios hegemónicos, ya sea en nuestra América Latina o en el sur global, e incluso en el resto del mundo, ¿cómo han jugado, qué papel han jugado para tratar de vender un relato diferente a la realidad?
0: No, esa manipulación es muy evidente, ¿no? Ellos intentan reescribir a partir de sus películas, a partir de sus libros, a partir del teatro, a partir de manipulación más grotesca de sus intereses, su ideología, ¿no? Entonces, intentan prohibir inclusive las festividades con símbolos soviéticos, ¿no? Intentan perjudicar la imagen de figuras expoentes como Lenin, Stalin, Zhukov, que tuvieron un papel clave en el enfrentamiento de esas fuerzas, para intentar de una forma completamente doentía propagandear tipos como Trump, como Epstein, como figuras pederastas, pedófilas, criminales, ¿no? Lo que se está haciendo hoy en Palestina.

0: es un crimen contra la humanidad y se intenta borrar todo lo que se ha construido y se intenta imponer una visión completamente falsa de lo que ha ocurrido, en función justamente del papel que ellos quieren que juguemos, o sea, marionetas de sus intereses. De ahí la importancia, creo yo, de trabajos como el tuyo, Jorge, y de la Telesur, para hacer esa reflexión y llevar a todo el conjunto de nuestros países y pueblos el otro lado de la noticia, ¿no? Un comprometimiento con la verdad. Por eso le parabenizo.
1: Le invito a hacer una pequeña pausa. Estamos hablando con Leonardo Wexler Severo, directamente desde Sao Paulo. Estamos hablando precisamente sobre el día de la victoria, si realmente es incómodo para Occidente. Leonardo es analista político internacional. Ya regresamos.

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0: Continuamos hablando con Leonardo Bexell Severo, directamente desde Sao Paulo. Leonardo es analista político internacional. Estamos hablando sobre el Día de la Victoria, si es incómodo para Occidente. Y te consulto entonces, Leonardo, en tu opinión, ¿el nazismo quedó completamente aplastado, quedó realmente vencido tras precisamente esa ofensiva de la Unión Soviética en la Segunda Guerra Mundial? Porque hoy por hoy en Rusia, tanto el presidente como el canciller, digamos así, que lo escuchamos con mucha frecuencia, a Sergei Lavrov, anuncian de que en realidad lo que está pasando en Ucrania es el resurgimiento de ese nazismo que está latente.
1: No, eso es evidente, aunque les tengamos aplastado en un determinado momento y por décadas hemos conseguido avances significativos en la memoria, en la conciencia colectiva de la humanidad en relación al papel de nazifascismo, hoy resurge con todas las fuerzas, ¿no? Lo que está ocurriendo en Ucrania con Zelensky es objetivamente eso. Son los intereses del imperialismo y del sector más genocida, más enfermo, ¿no? De esas fuerzas para intentar imponer una derrota sobre las fuerzas rusas y sobre las fuerzas progresistas de la humanidad, ¿no? Tuvimos un papel clave con la derrota del nazismo para nuestros países y pueblos, con la victoria sobre las fuerzas coloniales en África, sobre la firma en relación a la afirmación de victorias importantes, de la formación del patrimonio estatal y empresas estratégicas en el sur global, que hoy ellos intentan por medio de la privatización, por medio de la desnacionalización, hacer volver atrás, e incluso con símbolos, en el caso de Ucrania, símbolos nazis en sus tropas. Entonces, creo que eso nos hace pensar mucho, nos hace movilizarnos en función de la solidaridad, por ejemplo, al pueblo iraní, que, bueno, está sob cerco do entio de Trump, que les intenta imponer una tragedia para la nación en función de la manutención estratégica del estrecho de Hormuz y a partir de ahí garantizar 20% del petróleo del mundo. Y bueno, han sufrido una gran derrota, ¿no? Porque las fuerzas iraníes han conseguido avanzar en relación a terrenos, a bases militares estadounidenses que ellos pensaban que serían intocables, que serían que son imprescindibles y que serían invencibles, y que no es así. Entonces, respondiendo a tu pregunta, Jorge, creo que están fuertes el nazifascismo, intentan imponer una agenda con figuras, como he hablado, doentias, belicistas, que intentan sacar derechos a los trabajadores, que intentan imponer la agenda de las naciones centrales, particularmente de Estados Unidos y de Alemania, y que por eso es importante, tan importante, no solamente reflejar, pero movilizarnos para hacer volver, para que consigamos imponer una derrota a sus intereses.
0: ¿Y qué riesgos ves tú para las nuevas generaciones que en este mundo tan fragmentado están expuestas a estas versiones que de alguna forma son criticadas por prácticamente distorsionar completamente la realidad?
1: No, los riesgos son totales, porque imagínate, tienes Meta, ¿no? Con el dominio del Facebook, del Messenger, de redes de inteligencia artificial, de threads, de un montón de armas con quien dialoga con las nuevas generaciones y por supuesto consigue manipular la información. Los grandes medios, en el caso de Brasil, están todos controlados por la derecha. Entonces, tienen la capacidad de no solamente manipular la información, como invisibilizar la información. Muchos de los hechos, la población siquiera sabe lo que está ocurriendo, ¿me comprendes? Entonces, yo estoy saliendo para las elecciones de Colombia. Voy ahora, en la próxima semana, voy para cubrir las elecciones. Nadie sabe que hubo un aumento significativo de 23,7% del sueldo mínimo y que la inflación fue de 5,2%. O sea, hubo un importante avance, una importante conquista. Y si el conjunto de los trabajadores brasileños tuvieran acceso a esa información, iban a movilizarse para también tener un aumento significativo, ¿no? Tenemos una política de valorización del sueldo, pero es muy inferior a Colombia. Pero hay problemas también. En Colombia, como en Brasil, el alto nivel de informalidad y que tenemos que luchar, y que tenemos que luchar por la reducción de la jornada de trabajo, ¿no? Del periodo de trabajo para 40 horas semanales que estamos intentando acá. En Colombia ya se consiguió para 42. Entonces, cuestiones así. Hubo ahí recientemente una movilización de 1 millón de estudiantes en contra de los cortes de Milei, en contra de la educación pública, en contra de la enseñanza pública. Un profesor, un maestro universitario hoy está con el sueldo insignificante, teniendo que ser chofer, llamamos motorista en Brasil, de Uber, de taxi, de cualquier cosa, porque hay que tener de complementar el sueldo. Y eso, por supuesto, perjudica la formación. Muchos maestros están saliendo de las universidades. Entonces, esas son informaciones que son claves para que la gente tenga em sua renda para conseguir mobilizar-se e associar-se e sindicalizar-se. Todas essas conquistas que a extrema-direita, os fascistas e os nazistas, por supuesto, querem aplastar.
0: Leonardo Wexler Severo, muchísimas gracias por haber estado con nosotros.
1: Muchas gracias, mi compañero Jorge, mi vecino.

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0: ¿Qué tal? ¿Cómo les va? Bienvenidas, bienvenidos. Estamos iniciando una emisión más de Impacto Económico. Mi nombre es Daniel Rosas y estos son los titulares de esta emisión. En nuestro mundo hoy le contamos que las medidas del gobierno de Daniel Noboa siguen generando impactos económicos y sociales en Quito. En nuestro espacio de análisis estaremos abordando los aspectos más importantes de la visita del presidente estadounidense Donald Trump a China.
1: En nuestro recorrido digital tendremos que los supermercados en España absorben el impacto de los costes del crudo y contienen la inflación del país. De esa manera es como comenzamos.
0: Comenzamos contándole que las recientes medidas aplicadas por el gobierno de Daniel Noboa continúan generando impactos económicos y sociales en Quito, en donde comerciantes, trabajadores y también sectores populares enfrentan mayores dificultades en medio de restricciones de movilidad y ajustes fiscales. El toque de queda nocturno afectó significativamente la actividad gastronómica, comercial y de entretenimiento en zonas como la Floresta, la Mariscal y el Centro Histórico, provocando una caída en ventas y reducción de ingresos para miles de trabajadores. A este escenario se suma la eliminación del subsidio al diésel, medida que elevó los costos operativos del transporte público y generó presiones para incrementar tarifas. Paralelamente, el desabastecimiento de combustibles agravó los problemas de movilidad en la capital ecuatoriana. Especialistas advierten que las políticas de ajuste económico impulsadas por el Ejecutivo podrían profundizar la concentración del consumo, la contracción del consumo, aumentar la presión sobre sectores vulnerables y también debilitar la economía local en una ciudad golpeada por la incertidumbre social y económica. Tras más de dos semanas del bloqueo de carreteras en rechazo a las políticas del presidente boliviano Rodrigo Paz, los cuales interrumpieron el tránsito entre Oriente y el Occidente del país, el gobierno boliviano reportó millonarias pérdidas económicas. El ministro de Desarrollo Rural y Tierras, Yamil Flores, detalló que el sector productivo perdió más de 70,6 millones de dólares, afectando el traslado de insumos y alimentos, lo que afecta la disposición en algunos departamentos, ante lo cual se redoblaron esfuerzos para realizar el carguío de petróleo, el carguío de pollitos bebé, y así no se observe un desabastecimiento de carne de pollo y de esta forma no sean perjudicados los productores ni los consumidores. Sin embargo, las bases sindicales sostienen que la huelga es la única herramienta legítima para hacer escuchar sus demandas de justicia social, mientras el Ejecutivo pues mantiene una postura de cerrazón cerrada ante las demandas populares y busca deslindarse de su responsabilidad en el colapso logístico. Finalmente, el gobierno cuantifica que el país tuvo una pérdida total de más de 1,000 millones de dólares en estos 15 días, tomando en cuenta los sectores y actividades económicas que se vieron perjudicadas. A partir del próximo 1 de julio, el salario base, las pensiones y las prestaciones de la seguridad social en Vietnam aumentarán según lo establecido en sendos decretos gubernamentales difundidos por la prensa local. El salario base mensual se incrementará a 2.530.000 dongs, equivalente a poco más de 96 dólares. El aumento se aplicará a empleados de organismos públicos, organizaciones del Partido Comunista, el Estado, el Frente de la Patria de Vietnam y entidades sociales asignadas por el Estado, abarcando a funcionarios desde el nivel central hasta el comunal, contratados, administrativos y miembros del Ejército Popular y la Seguridad Pública. Asimismo, el decreto prevé bonificaciones extraordinarias por desempeño y gratificaciones regulares según resultados trimestrales, semestrales y anuales, mientras que las pensiones, prestaciones de seguridad social y asignaciones mensuales aumentarán un 8% hasta alcanzar unos 145 dólares, beneficiando a jubilados del sector público, militar y de seguridad, así como a personas que perciban prestaciones por discapacidad o retiradas por realizar trabajos extenuantes o peligrosos para la salud. El primer ministro de Etiopía, Abiy Ahmed, recibió en la ciudad de Gode al empresario nigeriano Aliko Dangote para supervisar el avance de uno de los proyectos industriales y agrícolas más ambiciosos del continente africano, la construcción de una planta de fertilizantes de urea valorada en 2.500 millones de dólares. Vemos los detalles en el siguiente material.
2: La iniciativa desarrollada conjuntamente entre el gobierno etíope y Dangote Group busca fortalecer la seguridad alimentaria nacional y reducir la dependencia africana de fertilizantes importados desde mercados occidentales y asiáticos. Según las autoridades etíopes, la planta tendrá capacidad para producir hasta 3 millones de toneladas métricas de urea al año, permitiendo cubrir gran parte de la demanda agrícola interna y convertir a Etiopía en un futuro exportador regional.
3: A partir de hoy, este proyecto comenzará la producción. La entrega comenzará dentro de 30 meses. Produciremos 3 millones de toneladas de fertilizantes de urea. También hemos cambiado, ya saben, porque son equipos muy, muy sensibles. Sé que Etiopía tiene mucha energía, pero acabamos de decidir que también vamos a tener nuestra propia energía, como la que tenemos en todo el continente.
2: Durante la visita, Abiy Ahmed calificó el proyecto como una intervención estratégica para impulsar la autoeficiencia económica, dinamizar la industrialización y transformar la agricultura del país. El complejo será abastecido con gas natural proveniente de los yacimientos de Kalub e Ilala, ubicados en la región somalí etíope, mediante un sistema integrado de infraestructura energética y gasoductos.
4: La seguridad alimentaria es nuestra intervención estratégica, por lo que para lograr ese objetivo tenemos que realizar la conexión inversa. Si no se trabajan los insumos, no hay manera de lograr la seguridad alimentaria. Uno de los insumos clave es el fertilizante, por lo que durante algunos meses hemos discutido, negociado y acordado con Aliko Dangote invertir cerca de 3 mil millones de dólares en este lugar para que podamos producir cerca de 3 millones de toneladas al año.
2: La obra forma parte de una estrategia más amplia impulsada por Addis Abeba para convertir la región oriental del país en un corredor energético industrial clave para África Oriental. El proyecto también refleja el creciente fortalecimiento de la cooperación económica sur-sur en un contexto donde varias naciones africanas buscan avanzar hacia modelos de desarrollo menos dependientes de las importaciones y los mercados financieros tradicionales.
0: Le cuento ahora que Egipto registró una disminución en los niveles de desempleo durante el primer trimestre de 2026, y esto de acuerdo con datos publicados por la Agencia Central de Movilización Pública y Estadísticas. La institución informó que la tasa de desempleo se ubicó en 6% entre enero y marzo de este año. Asimismo, detalló que la fuerza laboral superó los 35,4 millones de personas, reflejando un incremento de 1,7% respecto al trimestre anterior. Del total de trabajadores, cerca de 15 millones residen en zonas urbanas y el resto en áreas rurales. En cuanto a la distribución por género, los hombres representan 27,5 millones de la fuerza laboral, mientras que las mujeres alcanzan 7,8 millones. El instituto también señaló que el número de personas desempleadas descendió a 2,1 millones, con una reducción de 25 mil personas frente al periodo previo. Momento de hacer una primera pausa. Al volver a nuestro espacio de análisis, abordaremos los aspectos más importantes de la visita del presidente estadounidense Donald Trump a China. Volvemos con todos los detalles.

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Si China y Estados Unidos pueden superar la llamada trampa de Tucídides y crear un nuevo paradigma de relaciones entre grandes potencias, sí podemos trabajar juntos para abordar los desafíos globales e inyectar más estabilidad en el mundo.

0: Donald Trump cerró su visita a China tras el encuentro con Xi Jinping en Zhongnanhai, con ambas partes evaluando el resultado como positivo. Los detalles a continuación.
1: El presidente de Estados Unidos, Donald Trump, y su homólogo chino Xi Jinping sostuvieron en suelo asiático una cumbre sin precedentes en 8 años. Esta reunión fue el primer viaje de un presidente estadounidense a China desde 2017 y tuvo como foco central el fortalecimiento de las relaciones comerciales entre ambas naciones en sectores claves como la agricultura, aviación, energía e inteligencia artificial. Una cita en la que ambas partes han establecido una nueva visión para construir una relación China-Estados Unidos constructiva y basada en la estabilidad estratégica.
2: Lograr la gran revitalización de la nación china y hacer que Estados Unidos vuelva a ser grande pueden ir de la mano. Podemos ayudarnos mutuamente a tener éxito y a promover el bienestar del mundo entero.
1: Por su parte, el mandatario estadounidense elogió a su homólogo chino, catalogándolo como un gran amigo y asegurando que ambas naciones tendrán un futuro fantástico.
3: Vamos a tener un futuro fantástico juntos. Qué gran respeto por China, por el trabajo que has hecho. Eres un gran líder. Se lo digo a todo el mundo. Eres un gran líder. A veces a la gente no le gusta que lo diga, pero lo digo de todos modos, porque es verdad. Solo digo la verdad. People aren't talking
1: about anything else. Los ojos del mundo estuvieron enfocados sobre esta cumbre entre las dos economías más grandes del planeta, en un contexto en el que la humanidad enfrenta desafíos que trascienden las fronteras nacionales, crisis climática, conflictos armados y desigualdad creciente. Recordemos que este encuentro tuvo lugar en un panorama global marcado por tensiones comerciales, crisis energéticas y la inestabilidad derivada del conflicto en Asia Occidental, provocado por el propio Estados Unidos, encabezado por Donald Trump y su aliado del Estado sionista de Israel, Benjamin Netanyahu.
0: Durante una de las intervenciones junto al mandatario estadounidense, el presidente de China, Xi Jinping, expresó su esperanza de que ambos países puedan evitar un conflicto, al tiempo que afirmaba que la historia y el mundo se preguntaban si ambos países podrían trascender la trampa de Tucídides, y forjar un nuevo modelo de relaciones entre las grandes potencias. Esto es lo que dijo el mandatario chino.
2: Los intereses comunes entre China y Estados Unidos superan sus diferencias. El éxito de ambos países representa una oportunidad mutua y la estabilidad de las relaciones entre China y Estados Unidos beneficia al mundo. Ambas partes se benefician de la paz, mientras que la guerra las perjudica. Debemos ser socios en lugar de adversarios, alcanzar el éxito mutuo, prosperar juntos y emprender un nuevo camino de coexistencia entre grandes potencias en la nueva era. Espero con interés intercambiar puntos de vista con usted, señor presidente, sobre los principales asuntos que conciernen a ambos países y al mundo, y trabajar juntos para guiar y dirigir el rumbo de las relaciones entre China y Estados Unidos, haciendo de 2026 un año histórico y emblemático para que estas relaciones perduren y abran paso al futuro.
0: Revisemos ahora los números de las exportaciones e importaciones de los tiempos entre Estados Unidos y China. Según cifras de la Oficina del Representante Comercial de Estados Unidos, por sus siglas en inglés, la USTR, el comercio de bienes y servicios entre Estados Unidos y China ascendió a un total estimado de 558.900 millones de dólares en 2024, y esto representa un aumento del 2,6% con respecto a 2023. Asimismo, las exportaciones de servicios estadounidenses a China alcanzaron los 55.000 millones de dólares y las importaciones de servicios estadounidenses procedentes de China fueron de 21.900 millones de dólares. En 2025 ascendió a un estimado de 414.700 millones de dólares, resaltándose que las exportaciones de bienes estadounidenses a China fueron de 106.300 millones de dólares y las importaciones de bienes estadounidenses procedentes de China totalizaron 308.400 millones de dólares. Para marzo del presente año, China exportó 29.4 mil millones de dólares e importó exportó 12,6 mil millones de dólares desde Estados Unidos, resultando un balance comercial positivo de 16,8 mil millones de dólares. A su vez, las principales exportaciones de China a Estados Unidos fueron teléfonos, ordenadores y artículos de escaso valor en regímenes aduaneros simplificados, y las principales importaciones realizadas por China desde Estados Unidos fueron circuitos integrados, soja y turbinas de gas. Le cuento que las relaciones comerciales entre Estados Unidos y China han sido complejas en años recientes, sobre todo por la guerra comercial promovida por Estados Unidos y los aranceles que dicha nación implementó para generar mayor presión, aunque por cierto esto último no logró afectar al gigante asiático. Aquí los detalles.
1: En 2025, China registró el mayor superávit comercial de su historia, un salto de 20% respecto a 2024, culminando un año en el que la fábrica más grande del mundo desafió la presión comercial de Estados Unidos e incrementó las exportaciones a otros mercados mundiales, alrededor del 70% más. A su vez, la Administración General de Aduanas de China informó que el comercio exterior de bienes del gigante asiático alcanzó los 6,48 billones de dólares. Asimismo, el superávit comercial de China alcanzó la cifra récord de 1,2 billones de dólares, y las exportaciones de productos de alta tecnología aumentaron un 13% interanual, mientras que las exportaciones de vehículos eléctricos, baterías de litio y elementos fotovoltaicos como paneles solares aumentaron un 27%. Las cifras demostraron que el actuar estadounidense no afectó al gigante asiático, sino a la economía norteamericana, dado que el comercio de China con Estados Unidos, históricamente el mayor mercado de exportación de China, cayó un 16,9% en los primeros 11 meses del año.

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Momento de iniciar nuestro recorrido digital y lo hacemos con Onda Cero de España, que destacó al país con el siguiente titular. Los supermercados absorben el impacto de los costes del crudo y contienen la inflación. De acuerdo con el medio, las cifras calculadas por ACEDAS, que es la asociación representativa del 75% de la distribución de alimentos en España, indicaron que 51 millones de euros representaron la repercusión de la subida del precio de gasoil desde el pasado mes de marzo, factor que impactó negativamente en el transporte de los alimentos y produjo la variación de precios en los productos básicos como por ejemplo azúcar, huevos o el pan. A su vez, afirmó que el índice de precios al consumidor de abril con respecto a los precios de los alimentos pues mostró variaciones mensuales de cero, cercanas a cero o negativas. Continuamos con Hispan TV, que nos informa que crece el enojo en Estados Unidos por la inflación ligada a la guerra en contra de Irán. Según una encuesta publicada el 17 de mayo por el medio estadounidense CBS News y el portal YouGov, apenas el 27% aprobó la gestión de Donald Trump en materia de inflación, el nivel más bajo desde su retorno a la Casa Blanca. Asimismo, el 59% de los encuestados afirmó que el precio del combustible representa una carga financiera, mientras que otro 26% lo calificó como un inconveniente económico en un contexto en donde el precio de los hidrocarburos ha aumentado considerablemente producto del conflicto. A su vez, el 65% de los consultados cree que las políticas de Trump empeoran la economía a corto plazo, mientras que el 50% considera que tendrán efectos negativos duraderos. Y sobre sus sentimientos hacia la gestión económica de la administración estadounidense, el 38% respondió sentirse frustrado y el 32% dijo estar enojado. Finalizamos nuestro recorrido digital con TV BRICS, que nos indica que en Malasia se registró un crecimiento del sector del turismo médico en 2025. El presidente del Comité de Turismo y Economía Creativa del Estado afirmó que esta situación pues se ha dado, ha crecido precisamente el sector del turismo médico. Asimismo, el Centro de Turismo Médico de Penang, que agrupa a 16 clínicas privadas, destacó que en 2025 más de 527 mil extranjeros recibieron tratamiento allí, un aumento considerable tomando en cuenta a las más de 418.600 personas registradas el año anterior. Y con respecto a ingresos, los hospitales del estado generaron pues más de 1.140 millones de ringgits malasios, aproximadamente 285 millones de dólares estadounidenses. Llegamos hacia el final de esta emisión. Como siempre, gracias por habernos acompañado. 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Ahí hay más información a su disposición y que siempre puede acompañarnos a través de redes sociales. Las cuentas en X nos ubica como @telesurimpactoe y @DanielTelesur. Me despido por ahora, pero nos vemos pronto con más de Impacto Económico. Hasta entonces.

0: Augusto C. Sandino, general de hombres y mujeres libres. Reconocido principalmente por su liderazgo en la resistencia nicaragüense contra la ocupación militar de los Estados Unidos en Nicaragua.
1: El amor a mi patria lo he puesto sobre todos los amores, y tú debes convencerte que para ser feliz conmigo es menester que el sol de la libertad brille en nuestras frentes.
0: 18 de mayo de 1895, nace Augusto C. Sandino.
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2: Nuestra América, José Martí, fragmento 2.
3: La incapacidad no está en el país naciente, que pide formas que se le acomoden y grandeza útil, sino en los que quieren regir pueblos originales, de composición singular y violenta, con leyes heredadas de 4 siglos de práctica libre en los Estados Unidos, de 19 siglos de monarquía en Francia.

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0: De inmediato arranca nuestra conexión digital. ¿Cómo les va? Que tengan una buena tarde. Ya post almuerzo en Latinoamérica, nos preparamos para revisar lo que es una conexión digital rápida, ver a esta hora en redes qué temas son los más sonados. Vamos a empezar.
1: Cuba denuncia amenaza militar de Estados Unidos y su impacto regional. En Bolivia, ciudadanos exigen la renuncia del presidente Rodrigo Paz. La OMS declara emergencia sanitaria por ébola en República Democrática del Congo. Israel interceptó flotilla humanitaria rumbo a Gaza.
0: TikTok al aire. De inmediato rodamos etiquetas para este primer tema. Allí los tienen. Cuba, en primer lugar, que denuncia una agresión militar, y estamos hablando que proviene del norte, no a la agresión, es lo que dice. Fin del bloqueo, tercera etiqueta, no más injerencia, la cuarta. La Habana ha dejado claro que no representan una amenaza para ningún país y que defenderán su soberanía ante cualquier agresión.
2: Y arrancamos con el primer tema, con el primer titular que tiene que ver con Cuba, porque el país ha denunciado el incremento de las acciones hostiles por parte de Estados Unidos, que buscan fabricar pretextos cada vez más inverosímiles para querer justificar una militar contra la mayor de las Antillas. Ante esta escalada, La Habana, en voz de varios de sus funcionarios, ha reafirmado su derecho a la legítima defensa, dejando claro de esta manera que el país... Washington, mientras Cuba actúa como nación agredida, resistiendo de manera firme a las maniobras del imperialismo estadounidense. Asimismo, esta denuncia se enmarca en más de 6 décadas de tensiones marcadas por el bloqueo económico, comercial y financiero impuesto por la nación norteamericana. Además, el gobierno cubano ha reiterado que no representa una para ningún país y que su política exterior se basa precisamente en la solidaridad y también en la paz, advirtiendo, sin embargo, que está preparada para defender su soberanía ante cualquier intento de agresión externa.
0: El presidente Díaz-Canel fue muy claro, denunció las amenazas de agresión militar que impone Estados Unidos. Fue mediante la cuenta en Telegram que indicó ya la amenaza constituye un crimen internacional, de materializarse provocará un baño de sangre de consecuencias incalculables, más el impacto destructivo para la paz y la estabilidad regional. Cuba no representa una amenaza ni tiene planes o intenciones agresivas contra ningún país. No los tiene contra Estados Unidos ni los ha tenido nunca, lo que conoce bien el gobierno de esa nación, en especial sus agencias de defensa y seguridad nacional. Cuba, que ya sufre una agresión multidimensional de Estados Unidos, sí tiene el derecho absoluto y legítimo a defenderse de una arremetida bélica, lo que no puede esgrimirse lógica ni honestamente como excusa para imponer una guerra contra el noble pueblo cubano. Fíjense también, la Organización Mundial de la Salud alerta sobre una crisis sanitaria en Cuba por el impacto del bloqueo energético que impone Estados Unidos.

Así muestran medios de comunicación el tema. El presidente de Cuba advirtió este lunes que cualquier agresión militar de Estados Unidos contra la isla provocará un baño de sangre y tendrá consecuencias incalculables para la paz. El mandatario cubano subrayó que Cuba no tiene planes agresivos contra ningún país, incluido Estados Unidos, y afirmó conocer perfectamente esta información las agencias de defensa y seguridad. Recordó además, Cuba tiene el derecho absoluto y legítimo a defenderse ante las agresiones por parte de Washington, lo cual no

0: Obrera Boliviana. Hasta el centro de La Paz están confluyendo sectores de juntas de vecinos, están confluyendo maestros rurales que en gran cantidad están marchando por este sitio del centro de la ciudad. Están las juntas de vecinos, están mineros de la minería estatal, también trabajadores de fábricas del departamento de La Paz. También hay sectores campesinos participando de esta movilización. Hay miles de personas que están marchando por el centro de la ciudad de La Paz. En algunos lugares se producen gasificaciones de parte de la policía que está resguardando los ingresos a la Plaza Murillo, donde está el Palacio de Gobierno y el Legislativo. Allí está vetado el ingreso de cualquier manifestación de protesta antigubernamental. Aquí hay personas que están llegando desde la ciudad del Alto también, juntas de vecinos, siguen maestros rurales. Hace como hora y un poco más que la columna de maestros que han llegado del área rural del departamento de La Paz, de Oruro y de Potosí, continúan marchando, lo que da una idea de la cantidad de personas que están manifestándose por este lugar. Además, sigue bajando desde la ciudad del Alto, decimos bajando porque hay una diferencia de por lo menos 500 metros entre la ciudad de La Paz y la ciudad del Alto. Sigue bajando la marcha que inició hace una semana partidarios del expresidente Evo Morales de la agrupación política Evo Pueblo. Han estado marchando durante una semana. Esta mañana ingresaron desde la ciudad de La Paz, desde el altiplano a la ciudad del Alto, y ahora vienen caminando hacia el centro de la ciudad de La Paz. Hay una demanda común entre toda esta gente movilizada, según hemos podido escuchar los estribillos, que es la exigencia de renuncia del presidente Rodrigo Paz. Hasta el momento no se ha conocido, por lo menos de manera oficial o a través de colegas periodistas, de que se hubiesen producido incidentes en los puntos de bloqueo, que a partir del último sábado, cuando el gobierno decidió una acción conjunta de policías y militares para disolver los bloqueos, en lugar de lograrlo, se determinó de que vecinos de la ciudad del Alto instalen nuevos puntos de bloqueo y se fortalezcan los puntos de bloqueo de dirigentes y de trabajadores campesinos aymaras del altiplano de La Paz, que ya estaban obstaculizando el tráfico vehicular desde hace 11 días. Es la situación hasta el momento. Hay una multitud, insistimos en este dato, de varios sectores sindicalizados y de juntas de vecinos que están movilizados en el centro de La Paz, en algunos lugares, accesos a la Plaza Murillo, donde están Palacio y el Legislativo, se ha producido gasificación para evitar la presión que de algunas personas que intentan marchar e ingresar a ese lugar. Compañeros.
1: Hoy tempranito, 7:30 de la mañana, hora local, revisamos este tema en nuestra primera conexión digital. Veamos si hay algo nuevo y si es así, ¿qué es lo que hay? Ébola en RDC, alerta, OMS, Emergencia Sanitaria, Salud en Peligro. ¿Qué es lo que les dijimos? Que la Organización Mundial de la Salud declaró una emergencia de salud pública internacional por brote de ébola en África y advierte el organismo sobre la posible expansión, propagación generalizada de este virus, repito, ébola, que afecta principalmente a la República Democrática del Congo. Ese es el RDC que ha visto en la sigla en español.
2: La OMS declaró una emergencia de salud pública de importancia internacional por el brote del virus de Bundibugyo, cepa del ébola. La mayoría de estos casos tuvieron lugar en la República Democrática del Congo y Uganda, donde se reportan 8 casos confirmados, 240 sospechosos y al menos 80 muertos. El director general de la OMS determinó que el evento es extraordinario debido a la alta letalidad, la ausencia de vacunas y tratamientos y la movilidad poblacional y el contexto de inseguridad en las zonas afectadas. Se han confirmado casos importados en Kampala, Uganda y Kinshasa, lo que eleva el riesgo de propagación regional.
1: Fundamental hacer pedagogía, conocer los síntomas, hablar de prevención, porque con el miedo solo no hacemos nada. ¿Qué es el ébola? ¿Cuáles son las variantes? Aquí vamos. cuando escuchamos que hay vacunas efectivas contra el ébola? ¿Y por qué no llegan a África?

Bueno, cuando decimos que hay vacunas, casi en su totalidad hay para una cepa que se llama Zaire, que es la más común. La cepa actual es diferente a la cepa, entonces no hay vacunas aprobadas por el momento ni hay tratamientos comerciales específicos. La medicina se queda sin su arma principal, que es la vacunación. Si una persona se contagia, los médicos solo pueden darle un tratamiento de soporte, pueden hidratarlo, pueden controlar sus síntomas. Por eso es tan peligrosa, porque rápidamente se eleva drásticamente el riesgo de mortalidad. Entonces, cuando le digan, el ébola está en África, ya hay otros casos, etcétera, etcétera, ¿qué es lo primero que vamos a saber? Que para la cepa actual no hay una vacuna específica. Por eso hay que tener tanto cuidado, prevenir para evitar resultar contagiado. Llega el momento de la pausa. Saben que cada vez que se trata de enfermedades virales, sobre todo los que hemos vivido en la pandemia, nos genera miedo, nos ha quedado la cicatriz, la herida, hemos quedado asustados, y cuando vemos que hay tantas personas que están pasando por esta situación en África, vamos con mucho cuidado. No hay que tener miedo, hay que estar atentos y seguir las prevenciones. Luego, sobre todo los síntomas y correr al médico si se dan. Luego, para ir a la pausa, vamos a hablar de qué pasa en Rusia y Ucrania, que han realizado un nuevo intercambio de prisioneros. Son 205 prisioneros de guerra. Por lo tanto, hay familias que estaban esperando que esto ocurra y pasó. Ahí lo tienen.

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0: 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Para el revolucionario no hay derrota. Para el hombre que se ha liberado y el pueblo que se ha liberado, no hay derrota posible. Fidel Castro.
5: 18 de mayo de 1965. Discurso pronunciado en la graduación del quinto curso de la Escuela Básica para Oficiales de Matanzas, efectuada en dicha instalación militar, provincia de Matanzas, Cuba.

0: De inmediato etiqueta, soldados israelíes interceptan barcos, flotilla humanitaria, Franja de Gaza. Está pasando. En aguas del Mediterráneo Oriental, fuerzas navales de Israel interceptaron barcos de la flotilla global Sumud que tenían como objetivo llegar a Gaza con ayuda humanitaria.
1: Transmisiones en vivo de los organizadores registraron el momento en que soldados israelíes abordaron una de las embarcaciones principales, poco antes de que la señal satelital fuera cortada abruptamente. La flotilla, integrada por más de 50 barcos procedentes de Turquía y cerca de 500 activistas, navegaban frente a las costas de Chipre al momento de la intercepción. Tras la acción naval, los coordinadores defendieron el carácter pacífico y legal de la misión, exigiendo garantías para evitar el arresto de los voluntarios extranjeros.
0: Mientras esto pasaba de manera oficial, las cuentas en redes de la flotilla Global Sumud le pedía al gobierno chipriota de Chipre que activara sus mecanismos internacionales. No ocurrió. El activista Mohamed Al-Hadidi del Sultanato de Omán denunció que su barco fue interceptado por la Armada sionista junto a múltiples activistas. Estaba al borde de la flotilla de la libertad. Primero explicó cómo se fueron, cómo fueron lanzando al mar cosas que iban portando. Lo último que hicieron es lanzar sus celulares.
2: السلام عليكم ورحمة الله تعالى وبركاته. بدأ احتراق بعض سفن الأسطول. نحن جاهزين على أسطح السفينة ومتخذين الإجراءات اللازمة. بنبدأ نرمي بعض الأغراض عشان ما يقطعوا الصهاينة مثل البطايق البنكية. بعدها بنرمي التلفونات آخر شيء.
0: Qué duro todo. Vamos a ver qué tienen las redes sociales sobre el tema. Fuerzas navales israelíes interceptaron este lunes barcos de la flotilla Global Sumud que zarparon de Turquía. Tercer intento por entregar ayuda humanitaria a los palestinos y romper el bloqueo genocida que impone Israel a toda la franja de Gaza. El Comité Internacional para Romper el Bloqueo a Gaza confirmó la interceptación de la flotilla por buques militares de Israel, denunció también el arresto de los activistas y la destrucción de los equipos de filmación porque buscan ocultar los hechos. A su vez, el Movimiento de Resistencia Islámica de Palestina denunció que lo ocurrido fue un acto de piratería en toda regla que el régimen fascista persiste en cometer contra activistas y simpatizantes de la solidaridad internacional. ¿Qué tiene el Telegram de Telesur? A ver, revisamos también allí en esa red social otras noticias. Rechazo hacia el gobierno del presidente de Chile, José Antonio Kast, se intensifica. Son las últimas encuestas. 58% de los consultados manifestó desaprobación. Además, el candidato de izquierda a la presidencia de Colombia, Iván Cepeda, reiteró su respaldo a la comunidad LGBTIQ+, durante un acto que hizo en Bogotá. Dijo que su programa de gobierno contempla ampliar derechos para esta franja social. La Fiscalía de Francia aseguró que los delitos sexuales vinculados a Epstein, el pedófilo Epstein, han generado un nuevo impacto tras 10 nuevas denuncias por abuso y tráfico sexual. La lucha contra este virus también genera noticia. No solo se da en los laboratorios, sino también, fíjense cómo el contacto, los síntomas deben ser conocidos. ¿Para qué? De nuevo, para trabajar prevención.
3: Durante años, detectar el virus guanarito fue un desafío contrarreloj. El diagnóstico dependía de pruebas complejas en laboratorios de alta seguridad y los resultados podían demorar días. En una enfermedad que avanza con rapidez, acortar ese tiempo de una semana a tan solo horas puede significar salvar una vida. Frente a la necesidad de un diagnóstico más rápido, el Instituto Nacional de Higiene Rafael Rangel, el Instituto Venezolano de Investigaciones Científicas, IVIC, y distintas universidades del país impulsaron, a comienzos de los años 2000, el desarrollo de tecnologías moleculares avanzadas, lo que inició como una investigación científica, terminó convirtiéndose en un protocolo clave para la vigilancia epidemiológica en Venezuela. El avance más importante fue la estandarización de la prueba RT-PCR, capaz de detectar el material genético del virus con alta precisión desde las primeras etapas de la infección. Esta rapidez es clave, permite actuar a tiempo, iniciar cuidados intensivos y frenar la evolución hacia las formas hemorrágicas más letales.
0: Fíjense, la fecha 19 de julio de este año, el MetLife Stadium recibirá a Shakira, Madonna y BTS. Se va a dar el gran evento masivo de la FIFA y este concierto es todo un movimiento global que busca trabajar la educación infantil. Por lo tanto, cuando escuchen un poco de lo latino, un poco de lo asiático y mucho del pop, vamos a estar muy claros que esta será la música que nos acompañe durante el Mundial 2026.
4: ¿Mejor show de la historia? El 19 de julio de 2026, el MetLife Stadium no solo definirá al campeón del fútbol, será el epicentro del pop mundial. Ya sabemos quiénes serán los encargados del show de medio tiempo del Mundial 2026, al estilo Super Bowl. ¿Y quiénes son? Un tridente explosivo. Shakira, Madonna y BTS serán los encargados de darle ritmo al medio tiempo. La elección de este tridente no es casualidad, es una jugada de ajedrez comercial. Shakira es la reina indiscutible de los mundiales y el puente con el mercado latino. Madonna aporta el estatus y el prestigio de la cultura pop occidental, mientras que BTS garantiza el dominio total de las plataformas digitales y el mercado asiático. Es una combinación diseñada para unir todas las culturas bajo una sola causa, que no es solo música, porque este mega show tiene una misión importante: recaudar fondos y visibilizar la educación infantil global. El mundial vibrará con una audiencia de miles de millones. La pregunta es, ¿estás listo para el evento que cambiará la historia de los mundiales?
0: Y pregunto, y en toda esa expresión artística que escucharon, ¿dónde queda África? ¿Quedó con el Waka Waka? ¿Qué pasó con África? ¿Por qué no hay allí representantes también con sus propios ritmos y sus identidades? El negocio, no es más que el negocio. Nos vamos a despedir ahora hablando de otra cosa y llevándoles también, mientras voy hablando, ya las imágenes de las redes sociales en las cuales tenemos presencia. Todos esos espacios son buenos para informarse, todos son igual de rápido, todos están actualizados y todos trabajan las 24 horas. UNICEF, el Fondo de Naciones Unidas para la Infancia, alertó que al menos, escúchelo bien y si pueden, bajan la música. 200 niños fueron asesinados, dice UNICEF, y otros resultaron heridos en el Líbano. Cuando Estados Unidos e Israel atacan, no solo atacan a esos niños en el Líbano, atacan cualquier posibilidad de que un retoño crezca. Y no es que no importa si está en el Líbano, en África, en Latinoamérica, ese retoño. Todos los niños tienen derecho. Los del Líbano esta vez no han sido cumplidos. Les dejo a todos el cariño de siempre. Nos vemos en un rato nada más. Siempre en pantalla de Telesur.

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Pasamos ahora a revisar nuestros titulares. Cuba denuncia que la amenaza de agresión militar de Estados Unidos es un crimen internacional y de materializarse provocará un baño de sangre y un impacto a la paz regional. Bolivia aumenta el rechazo al gobierno del presidente Rodrigo Paz. Organizaciones sociales se movilizan y desconocen un acuerdo para exigir la renuncia del presidente. A 13 días para las elecciones presidenciales en Colombia, la campaña electoral entra en semana decisiva. Los candidatos afinan actividades para captar los votos. La Organización Mundial de la Salud declara emergencia pública internacional y advierte sobre la posible expansión generalizada del ébola que afecta a la República Democrática del Congo.

0: Hola, qué gusto saludarles desde La Habana, Cuba, específicamente desde el centro del cartel cubano de cine, aquí en la capital. Comenzamos con un nuevo programa de Sala A para la señal de América Latina y el Caribe. Lo que es noticia hoy en el panorama audiovisual de Latinoamérica, historias del cine, de la vida y algo más. Comencemos con las noticias.
1: El Habana Film Festival Nueva York culminó su edición 26 reafirmando su posición como el principal referente del cine latinoamericano y caribeño en los Estados Unidos. Durante sus jornadas, el certamen exhibió más de 30 películas, incluyendo estrenos mundiales y locales provenientes de países como Cuba, Argentina, Colombia y México. La programación estuvo compuesta por largometrajes de ficción, cortometrajes y documentales que exponen las complejas realidades sociales y políticas de la región. Las actividades incluyeron paneles de discusión y encuentros directos entre los cineastas y el público neoyorquino, promoviendo un debate crítico sobre la identidad y la migración. Esta plataforma continúa desafiando las limitaciones del mercado tradicional, ofreciendo visibilidad a directores emergentes y consolidados. En la ceremonia de clausura se entregaron los premios a Van Star en las categorías de Mejor Película, Director y Documental, afianzando el intercambio cultural entre La Habana y Nueva York. La aclamada cineasta argentina Lucrecia Martel fue noticia en Los Ángeles con su primer largometraje documental, Nuestra Tierra. La obra, que se estrenó en la ciudad norteamericana el pasado 8 de mayo, investigó el asesinato del líder indígena Javier Chocobar. El crimen ocurrió en 2009 en la provincia de Tucumán, Argentina. A través de un collage de imágenes que incluyó desde grabaciones caseras hasta las impactantes filmaciones del propio asesino, la directora no solo reconstruyó la muerte de Chocobar, sino que también retrató el largo sufrimiento de la comunidad Chuschagasta. Martel explicó que se acercó a este caso atraída por el racismo fundacional de su país, un sistema que, según denunció, es la única constante en Argentina desde su nacimiento hasta el día de hoy. Nacida en Salta en 1966, Martel forjó una carrera única en el cine de autor. Fue apadrinada desde sus inicios por el prestigioso Sundance en Eshkage Award y galardonada con el premio Alfred Bagger en la Berlinale por su ópera prima La Ciénaga 2001. Consolidó su prestigio con La Niña Santa 2004 y La Mujer Sin Cabeza 2008, ambas seleccionadas en la competencia oficial de Festival de Cannes, tras un silencio de 10 años que rompió en 2017. Con la aclamada Sama, la directora regresó al rigor formal de la no ficción con Hourland, una obra que transformó un asesinato puntual en un ensayo fílmico sobre los límites de la justicia y la identidad latinoamericana. Cheburasca 2, la secuela familiar, hace historia al convertirse oficialmente en la película rusa más taquillera de todos los tiempos. La cinta, que mezcla acción real con animación digital, ha logrado superar todos los récords de recaudación de la cartelera nacional, reafirmando el dominio de la rentabilidad de las producciones locales en el mercado euroasiático. El largometraje trae de regreso a la pantalla grande al icónico y querido personaje de la literatura y animación soviética, logrando conectar con una audiencia multigeneracional. Este hito comercial demuestra la fortaleza de la industria cinematográfica rusa, que ha sabido capitalizar sus propias historias y símbolos culturales frente a las dinámicas del mercado global. Cheburasca 2 no solo representa un triunfo económico sin precedentes, sino una victoria clara de la identidad y la memoria cultural del país en las salas de cine.
0: Existen obras que, más allá de las cifras en taquilla, quedan grabadas precisamente por su vanguardia técnica. Sin embargo, la verdadera huella de cualquier película se encuentra siempre en la profundidad de su relato. Acompáñanos ahora para conocer desde el set, el tras cámaras de la siguiente producción. Veamos.
1: La película El Arca Rusa, estrenada en 2002 y dirigida por el cineasta Alexander Sokurov, se mantiene como un hito técnico sin precedentes en la historia de la cinematografía mundial. El largometraje se destaca por una característica única en su filmografía. Fue grabado en un solo plano secuencia continuo de 96 minutos sin un solo corte de cámara ni edición posterior. A través de este paseo visual ininterrumpido, la obra explora 300 años de la historia de Rusia, contando con la participación participación de más de 2.000 actores y extras, además de 3 orquestas tocando en vivo durante la filmación. El despliegue técnico exigió meses de ensayos milimétricos y fue posible gracias al uso de cámaras digitales de la época, que permitieron grabar de forma ininterrumpida en un disco duro portátil. Hasta el día de hoy, el Arca Rusa es estudiada como un ejemplo magistral de coreografía escénica y resistencia técnica.
2: La película es muy sencilla, todo está muy claro, hay mucha música. Contiene ideas sencillas expresadas con palabras sencillas, pero debe evocar emociones profundas.
1: Su director, Sokurov, la califica como una película muy sencilla, pero realmente posee una gran complejidad en su producción. 22 asistentes de dirección, más de 30 asistentes de cámara e iluminación. El trabajo de este llevó 3 años de preparación para lograr transformar en solo 36 horas el Palacio Eritage, para recrear una historia de época con 360 actores y figurantes coreografiados meticulosamente, en una apuesta que tomó 4 años de ensayos para lograr rodar toda la película en una sola toma continua, 3 orquestas que interpretaron en vivo la música y un trabajo de arte y maquillaje y vestuario depurado.
0: Y ahora nos vamos a una pequeña pausa, pero usted quédese con nosotros porque al regreso entraremos de lleno en nuestro tema de hoy. Estaremos hablando sobre cine soviético. Ya volvemos enseguida.

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0: A continuación veremos cómo el cine se transformó en una herramienta para despertar la conciencia en la lucha de clases y el movimiento laborista popular. Veamos.
1: A principios del siglo XX, las pantallas en Rusia estaban sometidas al monopolio de productoras extranjeras que exploraban el mercado local. Esta dinámica de sumisión se fracturó definitivamente con la Revolución de 1917. El nuevo Estado soviético rescató al cine de ser un simple negocio comercial y lo convirtió en la herramienta definitiva para educar y emancipar a un pueblo campesino históricamente excluido. Frente a una población con alto índice de analfabetismo, el cine se transformó en el canal directo para la revolución de las ideas. Figuras vanguardistas como Sergei Eisenstein y Sigmund Bierutov rechazaron las fórmulas del cine capitalista y crearon un lenguaje propio. El montaje dialéctico. El cine soviético no buscaba entretener pasivamente, sino desesperar la conciencia de clase del espectador, demostrando que el arte, cuando se pone al servicio de las mayorías, es capaz de transformar la realidad social y romper las barreras de la ignorancia. Esta vanguardia no se conformó con relatar historias, deconstruyó la imagen para revelar la verdad material de la sociedad. Corrientes como el cine ojo demostraron que la lente mecánica capturaba la realidad de forma más objetiva, alejándose de la ficción teatral burguesa. Así, mientras Occidente construía tramas comerciales de evasión, la escuela soviética fundó la gramática cinematográfica moderna, creando un arte monumental que dotó al medio audiovisual con sus herramientas teóricas más poderosas e influyentes de la historia contemporánea.
0: El cine soviético de vanguardia no solo buscaba narrar historias, sino descifrar la gramática visual del siglo XX. A través de la experimentación técnica en un contexto post-revolucionario, quédese ahora con nosotros para conocer sus nombres y cómo cambiaron la historia del cine hasta hoy. Veamos.
1: Durante décadas, el cerco de las potencias occidentales intentó asfixiar a Moscú, bloqueando la importación de tecnología cinematográfica. La respuesta de la Unión Soviética y la Rusia contemporánea ha sido la soberanía industrial. Al no poder adquirir equipos extranjeros, el Estado financió institutos que crearon tecnología propia, robusta y legendaria, como las cámaras Compass y los cotizados lentes Lomo. Hoy, ante nuevas sanciones y el reto de corporaciones extranjeras como IMAX, Rusia reafirma su independencia. El país desarrolló rápidamente su propio formato de alta calidad, llamado COSMAX. Lidera el mercado mundial de la producción virtual, el máximo símbolo de esta victoria tecnológica sobre el bloqueo checo en 2023 con Vysov, la primera película de la historia rodada en el espacio a bordo de la Estación Espacial Internacional, demostrando que la innovación rusa no tiene fronteras. Lejos de rezagarse frente al monopolio digital de los grandes estudios californianos, este poderoso músculo tecnológico ha permitido a la nación forjar una nueva era de superproducciones, sustituyendo las viejas pantallas verdes por gigantescos domos LED que proyectan mundos virtuales en tiempo real. Rusia consolidó un ecosistema audiovisual totalmente autónomo. Esta independencia logística y creativa se traduce hoy en fenómenos de taquilla sin precedentes en su historia, como el éxito masivo Cheburashka, confirmando que la soberanía industrial garantiza el triunfo cultural de la nación.
0: No se muevan de sus asientos, lo mejor de nuestra jornada está por comenzar. Les traemos los títulos imprescindibles del cine soviético que todo amante del séptimo arte debe ver. Regresamos en un instante con más de Sala A para la señal de Telesur.

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0: Y estamos de vuelta con más de Sala A en este especial de cine soviético. Llegamos a nuestro último bloque del programa en el que haremos un repaso histórico a través de los géneros audiovisuales del documental, la serie y el largometraje. Producciones que rinden testimonio de uno de los procesos sociales más determinantes en la consolidación de la causa popular en derechos humanos, laborales y culturales. Comencemos. Y comencemos nuestra primera recomendación con el género documental. Disfruten del siguiente material que tiene preparado nuestro equipo de producción. Veamos.
1: El documental Victory Day del año 2018, dirigido por el cineasta Sergei Losnitsa, registra la conmemoración anual del 9 de mayo sobre la victoria soviética ante la Alemania nazi. La obra se desarrolla en el monumento de guerra del Treptower Park en Berlín, lugar donde yacen miles de caídos durante la Segunda Guerra Mundial. Mediante un formato de observación pura que prescinde de narradores y entrevistas, la cinta de 94 minutos contrasta la nostalgia y el orgullo patriótico con el nacionalismo contemporáneo. Este enfoque invita a la reflexión sobre cómo la historia se transforma en un espectáculo, sirviendo como documento fundamental para analizar las dinámicas de la memoria colectiva en Europa.
0: Y vamos ahora a nuestra segunda recomendación, una serie de televisión que tiene preparado nuestro equipo de producción relacionada precisamente sobre el cine soviético. Veamos.
1: La historia de la resistencia contra la ocupación nazi llega a la pantalla con Taganrog, una nueva serie rusa de drama bélico estrenada en 2025 en el marco del 80 aniversario de la victoria. La producción relata la lucha de jóvenes y ciudadanos soviéticos en la ciudad de Taganrog durante octubre de 1941 y su estreno se programó para la plataforma Premiere. El proyecto fue presentado oficialmente en el Centro Nacional de Rusia como parte del programa Historias de Guerra que Cobran Vida. La trama sigue al oficial de la KGB, Viktor Schwetz, quien es enviado a la ciudad ocupada para organizar la inteligencia y el movimiento clandestino. Bajo la falsa identidad de un alemán del Volga llamado Gustav Schwarz, Schwetz logra asumir a cientos de personas para cometer sabotajes, distribuir panfletos y salvar prisioneros de guerra soviéticos. A pesar de los intentos de la Gestapo por desmantelar a los participantes mediante capturas y tortura, la resistencia de los habitantes no hace más que crecer. Este proyecto está basado en hechos reales y busca rendir homenaje al valor de quienes encontraron el coraje para defender su ciudad frente a los invasores. Producida por Media Holding y la compañía Trix Media, la ficción cuenta con un elenco que incluye a Sergei Sharkov, Yuri Baturin y Danila Yakushchev. El drama histórico se perfila como una obra fundamental para mantener viva la memoria y enseñar a los más jóvenes sobre este periodo crucial.
0: Y ahora nos vamos al largometraje de la semana. Vamos a ver cuál es la película recomendada por nuestro equipo de producción, porque es que sobran las películas en el cine soviético, no solo por su vanguardia cinematográfica, sino también por su vanguardia histórica. Vamos a ver más en el siguiente material.
1: La película soviética Ven y Mira, dirigida por Eliane Klimov y estrenada en 1985, se mantiene como una de las obras antibelicistas más impactantes de la historia del cine. El largometraje fue producido inicialmente como un encargo para conmemorar el 40 aniversario de la victoria del Ejército Rojo sobre la Alemania nazi. Sin embargo, el director eludió la propaganda triunfalista para entregar un retrato directo y crudo sobre los horrores de la Segunda Guerra Mundial.
2: Этого фильма. Во-первых, я очень почему-то вот меня соднило, что я не сделал свой фильм о войне. Дело в том, что я родом из Сталинграда, и мальчиком, естественно, я был и видел и вот эти бомбежки, и когда уже мы переправлялись через Волгу, бежали на Урал. Вот мама, маленький новорожденный брат. Вот, и это было ночью, переправлялись через Волгу в Сталинграде. На нас ложились, значит, мамы наши, накрывали нас какими-то там одеялами, подушками, а сверху еще на нас ложились. Естественно, я высовывался оттуда, как это не видеть. Ну а потом долго ехали на Урал. Отец оставался в городе и защищал его. Вот поэтому дело в том, что у меня остались... Очень сильные детские впечатления от этого времени, от этого ада. Я действительно побывал в аду. Вот, и это навсегда осталось и до сих пор живет во мне.
1: La trama se ambienta en 1943, durante la ocupación de Bielorrusia, y sigue a Fliora, un adolescente interpretado por Alexei Kravchenko, que se une a las fuerzas partisanas. A través de la mirada del joven protagonista, la cinta expone de manera explícita las tácticas de exterminio de las fuerzas alemanas, incluyendo las masacres de civiles en las aldeas. El relato utiliza una mezcla de hiperrealismo y elementos surrealistas para plasmar el colapso psicológico y moral de sus personajes ante la extrema violencia. En la actualidad, el impacto de Ven y Mira continúa vigente en la industria audiovisual. La cinta recibió el premio a la mejor película restaurada en el Festival de Venecia, tras un proceso de recuperación oficial en 2017. Además, ha logrado posicionarse en el puesto 41 de la reconocida lista Sight and Sound de los mejores filmes de todos los tiempos, reafirmando su valor como un documento histórico y cinematográfico ineludible.
0: Y de esta joya del séptimo arte, su banda sonora sobresale en su capacidad de emocionarnos y también generar el ambiente psicológico que nos mete de lleno en la historia. Vamos a explorar en detalle la banda sonora de esta gran película.
1: La banda sonora de Ven y Mira es un elemento central e indispensable de su devastadora experiencia sensorial, que se aleja del heroísmo para sumergir al espectador en un abismo de trauma y deshumanización. El compositor a cargo fue Oleg Ionchenka, quien construyó una partitura musicalmente amorfa que recubre las escenas como un zumbido de un bombardeo lejano. Esta música difusa y agónica enfatiza de manera constante la pesadilla del joven protagonista, Floria. En contraste con este fondo opresivo, en momentos clave, suena pieza clásica de compositores alemanes o austriacos, creando una inquietante juxtaposición. Este uso incluye fragmentos como La cabalgata de las Valquirias, de Richard Wagner, El Danubio Azul, de Johann Strauss, y de manera especialmente poderosa, El Lacrimosa del Requiem, de Mozart, durante los créditos finales, que dota de una dimensión sobrecogedora al cielo. La película también emplea con maestría el silencio como arma narrativa. Tras la secuencia inicial, no hay más música hasta el final, una ausencia prolongada que permite que la crudeza de los sonidos ambientales, explosiones, gritos y el zumbido de los aviones golpee al espectador con una ferocidad insoportable. De esta forma, la banda sonora es un personaje más que guía al espectador para que mire el horror de la guerra, cumpliendo así con la profecía bíblica que da título a la película.

Y hasta aquí nuestro programa de hoy. A usted, gracias por sintonizarnos. Nosotros nos reencontraremos la próxima semana, a la misma hora, con más historias del cine, de la vida y algo más. Lo invito a que se suscriba a nuestro canal de YouTube. También síganos en Instagram. Coméntenos para nuestros invitados compartir ahí todas las experiencias. Hoy le enviamos un saludo a Lucila Correa, a Rafael Ruiz y a Gilberto Garza. Nos vemos la próxima semana. Continúa con la señal de Telesur.

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Bienvenidas y bienvenidos a Telesur Noticias. Les saludamos Elvis Torres, intérprete de señas, y quien les habla, Luis Guillermo García Bencomo. Juntos y todo el equipo les presentamos los titulares de esta hora.

0: Cuba denuncia que la amenaza de agresión militar de Estados Unidos constituye un crimen internacional y de materializarse provocará un baño de sangre e impacto a la paz regional. Venezuela denuncia la falta de información del gobierno de Trinidad y Tobago por derrame petrolero y exige resarcir daños ecológicos en el Golfo de Paria. Aumenta la tensión en Bolivia. Diversos sectores mantienen protestas y bloqueos en rutas nacionales para rechazar el plan neoliberal de gobierno y desmonte de logros sociales. Bien, vamos con estas y otras informaciones con detalles. Cuba advierte que las amenazas bélicas de Estados Unidos contra la isla provocará un baño de sangre con consecuencias incalculables, mientras que la paz y estabilidad regional podrían verse perjudicadas. La Habana denunció la intensificación de las hostilidades aplicadas contra el pueblo cubano por más de 60 años y alertó sobre la catástrofe humanitaria en caso de materializarse las pretensiones de Washington. La isla sostiene que no representan ni han representado un peligro alguno para el gobierno de Estados Unidos o la región. Sin embargo, expresan que la Casa Blanca insiste en crear pretextos para justificar un ataque armado. En el mismo tono, la mayor de las Antillas reafirmó que su política exterior se basa en la solidaridad y la paz. No obstante, estarán preparados para defender su soberanía. Y en este sentido, el presidente de Cuba, Miguel Díaz-Canel, denunció las amenazas de agresión militar contra el país, lo que constituye un crimen internacional. Mediante su cuenta en la red social Telegram, el mandatario cubano indicó: ya la amenaza constituye un crimen internacional. De materializarse, provocará un baño de sangre de consecuencias incalculables, más el impacto destructivo para la paz y la estabilidad regional. Cuba no representa una amenaza, ni tiene planes o intenciones agresivas contra ningún país. No los tiene contra Estados Unidos, ni los ha tenido nunca. Lo que conoce bien el gobierno de esa nación, en especial sus agencias de seguridad y defensa. Cuba, que ya sufre una agresión multidimensional de Estados Unidos, sí tiene el derecho absoluto y legítimo a defenderse de una arremetida bélica, lo que no puede esgrimirse lógica ni honestamente como excusa para imponer una guerra contra el noble pueblo cubano. Seguimos en Caribe, muy cerca, por cierto, de Cuba, pasamos a la República Dominicana, porque el pueblo ha vuelto a las calles para exigir la recalificación jurídica del caso Jet Set, el de la discoteca, a un año del desplome de la discoteca que cobró la vida de más de 200 personas. Nuestra corresponsal Daisy Toussaint nos dice cómo avanza este proceso tan delicado.
1: Las calles de Santo Domingo se convirtieron en el escenario de un clamor colectivo. Cientos de personas marcharon hacia el Palacio de Justicia exigiendo que la muerte de 236 personas en el derrumbe de la discoteca Jet Set, ocurrido en abril del 2025, no quede engavetada bajo el peso del dinero y la influencia política, y exigen que el caso sea calificado como homicidio voluntario.
2: Hoy no marchamos solo por nuestros muertos, marchamos porque este país...
0: Interrumpimos esta noticia por ahora porque vamos a ver a Diosdado Cabello en la rueda de prensa que desarrolla el Partido Socialista Unido de Venezuela. Vamos a escucharlo, por favor.
3: Monagas y Sucre, pero es inevitable que la corriente marítima los traiga hacia otros estados. Más si Trinidad, como sabemos, ha hecho caso omiso de las denuncias que nosotros hemos formulado para que ellos corrijan el problema que tiene. Es un tema de irresponsabilidad de un gobierno que más de una vez ha hecho lo mismo con otros temas. En este caso, un derrame petrolero en territorio de Trinidad, se les ha hecho la observación, se les dijo inclusive hasta dónde era, y a estas alturas no han dado ningún tipo de respuesta. Los pescadores, por supuesto, se sienten de alguna manera que su fuente de trabajo la van perdiendo por este derrame, y hacen los reclamos. El pueblo tiene, la gente tiene derecho a reclamar, Ahora, lo que está obligado el gobierno de Trinidad es a reconocerle a esos pescadores y al pueblo de Venezuela el daño ambiental que se está haciendo. Ahora, es extraño, Hugo, que los que siempre salen aquí en Venezuela hablando tonterías, hoy no digan nada. Ah, porque es en Trinidad. Pero el daño lo estamos sufriendo los venezolanos igual. Siempre hay gente que sale, mira, aquí un derrame en Falcón, ahí sí le caen encima al gobierno, A pesar que lo salimos de una vez a atenderlo. Allá en Trinidad no han hecho nada y los

0: ante la reciente medida que ha tomado el Ejecutivo Nacional en cuanto a la deportación del ciudadano Alex Saab y sobre la organización y este despliegue realizado el fin de semana del que usted comentaba para la conformación de esta instancia comunal, ¿cuál es el balance de participación que se obtuvo en esta jornada y cuál es el rol fundamental de esta nueva estructura de base en los territorios?
1: Perdón, una cosa que no había dicho. Fíjate que con el tema de nuestra Guayana Esequiba se hicieron 292 sesiones entre consejos legislativos y consejos municipales para un pronunciamiento de apoyo a la defensa que hizo la presidenta de nuestra Guayana Esequiba allá en la Corte Internacional de Justicia. Digo esto porque te voy a responder la segunda parte. Nosotros tuvimos de las asambleas realizadas, y tuvimos en esta primera fase el 76,96% de las asambleas realizadas. O sea, de 15.736 VCH se hicieron asambleas en 12.110, y tenemos identificadas 3.626 que deben estar haciéndose en este momento. Por supuesto que fue una jornada extraordinaria, y está en el paso, de acuerdo a lo que nosotros estamos haciendo, para ir a las propuestas de las estructuras organizativas comunales del partido. Con respecto a la primera pregunta del ciudadano Alex Saab, ciudadano colombiano Alex Saab, quiero aclarar, comenzar por ahí, este tema. Alex Saab no es venezolano, no lo es. Un ciudadano de origen colombiano, siempre presentaba una cédula venezolana que no es una cédula legal, no tiene ningún tipo de sustento dentro de el SAIME, que es el organismo que otorga la cédula de Venezuela. Es una fecha de emisión del documento supuestamente del 2004, para que quede más o menos claro. Saquen la cuenta de cuándo comenzó la presencia de Alex Saab aquí en Venezuela, y él se presentó con una cédula fraudulenta. Y con esa cédula tuvo acceso a algunas cosas. Cuando nosotros buscamos y se hizo una investigación detallada, no hay ningún expediente en el SAIME que certifique que esa persona sea venezolano. Por eso es que nosotros tomamos la decisión de deportarlo de Venezuela. No es un ciudadano venezolano, es un ciudadano extranjero. 271, el artículo 271 de nuestra Constitución dice: en ningún caso podrá ser negada la extradición de los extranjeros o extranjeras responsables de los delitos de legitimación de capitales, drogas, delincuencia organizada internacional, hechos contra el patrimonio público de otros estados y contra los derechos humanos. Está en nuestra Constitución. No podemos negarnos al tema de la extradición de un ciudadano extranjero que está investigado por esos delitos. Ahora, que alguna persona, y es el argumento que algunos sectores opositores que extrañamente hoy defienden a Alex Saab, bueno, que revisen la decisión del Estado venezolano, está apegada a estricto derecho. Y pueden revisar también las declaraciones del abogado de Alex Saab, donde hablaba de relaciones y de acuerdos con organismos de inteligencia estadounidenses no cumplidos por Alex Saab. Ya es un problema que tendrá él que aclarar. Nosotros sometimos y fue deportado. ¿Por qué? Porque hacia allá, porque ese es el último país de donde él vino, para Venezuela. La razón fundamental, y que la justicia se encargue. Nosotros hicimos lo que nos corresponde aquí. Ahora, quiero dejar constancia que no es venezolano, no hay ningún documento que sustente que sea venezolano. Así como ha habido personas que han tenido acceso a una cédula fraudulenta de Venezuela y los presentan como venezolanos.

0: hace poco nosotros expulsamos de aquí a Panamá a una persona señalada por un atentado en un avión en Panamá. La persona hizo el atentado, 19 muertos en un avión, y entró a Venezuela con un nombre distinto desde Ecuador, y aquí solicitó una cédula venezolana como cualquier ciudadano con ese nombre distinto. Cuando nosotros hicimos la investigación, lo entregamos a Panamá. ¿Por qué? Porque no cumplía con lo establecido, que es decir, que el delito lo cometió antes de tener una cédula venezolana, y fue entregado. Nadie dice nada de ese caso. Nadie dice nada de ese caso. Nosotros hicimos lo que está en la ley, lo que está en la Constitución, y ratifico porque tengo información precisa que esa persona no cumplía con ningún requisito para ser venezolano, ni cumplió ante el SAIMEN. Es más, cuando a alguien se le da la cédula venezolana, ¿qué es lo primero que se aprende? El número. Algún día, pues, diremos, presentaremos, mejor dicho. Cuando se le preguntó el número de cédula, dijo, no me acuerdo. ¿Cuál es su número de cédula? No me acuerdo. ¿Dónde lo sacó? No me acuerdo. ¿Quién le entregó la cédula? No me acuerdo. Eso está documentado. Documentado. Porque sabíamos que iba a haber cosas de estas. Y a raíz de eso, bueno, una cantidad de fraudes al Estado venezolano, que están siendo igualmente investigados aquí en Venezuela. Y cuando hablo de fraudes de todo tipo. De todo tipo. Muchas gracias, señora Melanie. Bueno, les agradezco a todas y a todos nos hayan escuchado. Vamos pues a la segunda fase de la peregrinación. Y recuerden que pase lo que pase y en cualquier circunstancia, nosotros venceremos. Un gran abrazo para ustedes, pues. Cuídense.
1: El Partido Socialista.
2: Bueno, es la tradicional rueda de prensa que todos los lunes realiza el Partido Socialista Unido de Venezuela en horas del mediodía, por supuesto encabezada por el secretario general de esta agrupación política, Diosdado Cabello, quien, como escucharon, anunció, bueno, la segunda fase de la peregrinación para solicitar entonces la liberación de Venezuela de las sanciones, medidas coercitivas unilaterales, bloqueos, y además mencionó la relación que tiene el derrame petrolero de Trinidad y Tobago sobre las costas venezolanas, tema que, por cierto, vamos a tratar de inmediato. El gobierno de Venezuela exigió una indemnización a Trinidad y Tobago por las afectaciones en las costas venezolanas debido a un derrame de hidrocarburos ocurrido en territorio trinitense. El canciller venezolano Iván Gil denunció los daños que el derrame de petróleo causó en aguas de Venezuela y calificó de sumamente grave el impacto ambiental y la falta de notificación oportuna por parte del gobierno trinitense. En ese contexto, el ministro de Relaciones Exteriores, pues Iván Gil, reportó daños severos en manglares, humedales, fauna marina y comunidades pesqueras del país suramericano. El titular de la cartera venezolana de Exteriores denunció también la omisión de información sobre el tipo y volumen exacto del hidrocarburo derramado por parte de las autoridades de Trinidad y Tobago.
3: Un derrame hasta el momento desconocido, desconocemos su origen desde el punto de vista de la planta, su volumen y el tipo de hidrocarburo que ha podido salir de esta zona. Y esto es sumamente grave, no solo la ocurrencia del propio derrame, sino la falta de información que el gobierno de Trinidad está obligada a entregar en base a los convenios internacionales.
2: Por supuesto, el canciller de Venezuela, Iván Gil, denunció el daño del derrame de petróleo al sector pesquero venezolano y el impacto ambiental a la fauna marina.
4: Ha habido limitaciones operacionales de la flota pesquera, lo cual genera costos importantes, limitación para la comercialización, es decir, ha habido una afectación realmente económica y ambiental, en primer lugar ambiental, afectando especies de la zona. Estamos hablando de más de 140 especies pesqueras que se ven afectadas, que están en la zona.
2: Y sobre este tema, el diplomático venezolano Iván Gil precisó que el gobierno venezolano adelantó en 70% las labores de recolección de hidrocarburos en la zona afectada.
3: El equipo del gobierno bolivariano, instruido por la presidenta encargada Delcy Rodríguez, se desplegó apenas a tener información de nuestros sistemas de monitoreo, satelitales y presenciales. Y ya hemos, bueno, desplegado un contingente importante de hombres y mujeres del Ministerio de Ecosocialismo y del Poder Popular y de la INEA y de la Fuerza Armada Nacional Bolivariana, quienes, bueno, han podido ya atender un gran porcentaje, un 70% de atención en la zona, recogiendo más de 12 toneladas de producto de hidrocarburo.
2: Pasamos ahora a Centroamérica porque el pueblo de Nicaragua celebra este lunes el natalicio 131 del general de hombres y mujeres libres Augusto C. Sandino. Militares sandinistas y funcionarios de instituciones del pueblo de Managua se unen a la celebración ondeando banderas nacionales y coreando consignas con música revolucionaria a todo volumen. En el marco de la celebración, la Policía Nacional reafirmó su compromiso de seguir trabajando unidos con el pueblo y las instituciones para avanzar en la prosperidad, victoria y venciendo la pobreza. El pueblo, estamos hablando de Nicaragua, rinde honores en todo el territorio nacional este día en el que se recuerda la llegada al mundo de Augusto Nicolás Calderón Sandino, hombre quien lideró la lucha por la defensa de la soberanía nacional contra la corrupción y la ocupación norteamericana. Y en el contexto de la celebración, la Asamblea Nacional celebró también sesión especial desde la réplica de la Casa Natal del General Augusto C. Sandino en Niquinomo. Alrededor de 91 diputados y diputadas asistieron a la jornada conmemorativa en homenaje al héroe nacional. Además, se han realizado series de actividades políticas culturales con la participación de artistas, estudiantes, artesanos, movimientos de la juventud sandinista 19 de julio y sus familias. Pasamos a Sudamérica porque continúan las movilizaciones indefinidas en Bolivia, que reúne a mineros, trabajadores y campesinos para exigir la renuncia del presidente Rodrigo Paz. Por eso vamos a la ciudad de La Paz. Nuestro corresponsal Freddy Morales nos cuenta en qué circunstancias se encuentra este movimiento.
5: Masivas movilizaciones en la ciudad de La Paz desde hace varias horas. Distintos sectores convocados por la Central Obrera Boliviana se han manifestado sobre el centro de la ciudad de La Paz, pero fundamentalmente estamos viendo miles de campesinos que han llegado desde las provincias del departamento de La Paz para participar de esta protesta contra el gobierno. También hay movilización de mineros de la minería estatal. Hay movilización de sectores de obreros del departamento de La Paz, tanto de la ciudad de La Paz como de la ciudad del Alto. También están juntas de vecinos, están movilizadas acá. Vamos a ver, conversar con alguno de los dirigentes. Buenas tardes. Bienvenido a Telesur. Cuéntenos de la marcha. Ustedes, ¿de dónde están viniendo?
6: Bien, muchísimas gracias a la prensa, en lo cual nosotros representamos a la provincia general José Manuel Pando, del departamento de La Paz. Bien, señores de la prensa, que nosotros que habíamos pedido, digamos, nuestro que nos ha comprometido el gobierno de Rodrigo Paz, pero ha tenido todo su límite también. Por lo tanto, hemos decidido, digamos, salir a la protesta. Es el único medio que nosotros podemos acudir. Por lo tanto, ahora el presidente de Rodrigo Paz nos ha agredido a nuestros hermanos, a las hermanas de Pollera, han sido maltratados, han sido asesinados. Por lo tanto, nosotros pedimos pronta liberación de nuestras hermanas y hermanos del Departamento de La Paz, que han sido agredidos en la provincia de Ingave, Los Andes, que han sufrido. Por lo tanto, pedimos esa liberación pronta. Por lo tanto, lo único que nosotros pedimos es la renuncia de Rodrigo Paz.
5: ¿Los bloqueos continúan en el altiplano?
6: Sí, en este momento los puntos de bloqueo se mantienen. Por lo tanto, nosotros vamos a volver a los puntos de bloqueo y que no hay diálogo. Eso sería de los hermanos de la prensa.
7: ¿Su nombre me quiere decir?
6: Mi nombre es... por estratégicas no lo voy a dar mi nombre.
7: Muchas gracias.
6: Sí, gracias. Eso sería... ¡Ayaya suyo, general José Manuel Pando! ¡Ayaya, departamento de La Paz! ¡Ayaya, Tupac Katari! ¡Ayaya, Bartolina Giza! ¡Ayaya!
5: Esa es la situación en la ciudad de La Paz. Este es el centro, el principal paseo de la ciudad de La Paz. Todo está cubierto por personas, por una multitud que han venido de distintos sectores a manifestarse precisamente contra el gobierno del presidente Rodrigo Paz, la Central Obrera Boliviana, que instruyó la huelga general indefinida hace 15 días al no tener atención de parte del gobierno, al recibir el rechazo a su pliego de peticiones de parte del gobierno, determinó el asumir la exigencia de la renuncia como la única demanda provocada por estas movilizaciones, estas manifestaciones que se están realizando desde hace 15 días por el centro de la ciudad de La Paz. Hemos podido, además de la masiva participación de campesinos, hemos podido verificar una masiva participación de maestros del área rural. Durante hora y 20 aproximadamente han marchado por este lugar la columna solo de maestros rurales, lo que da una idea de la cantidad de personas que se están manifestando, además de otros sectores sindicalizados que están movilizados alrededor del centro de la ciudad de La Paz. Compañeros.
2: Gracias, Freddy Morales, desde Bolivia. Pasamos ahora a China, porque se inaugura el evento más importante de colaboración económica entre Beijing y Moscú, que reafirma el fortalecimiento en las relaciones bilaterales entre ambas naciones. Ahí está nuestro corresponsal Ángel Santa Cruz, quien desde Beijing nos cuenta cómo avanza este proceso bilateral.
8: Sí, saludos colegas. Desde Beijing, China y Rusia continúan fortaleciendo los vínculos bilaterales y ejemplo de ello es la inauguración de la 10ª exposición comercial China-Rusia, la cual se inauguró este domingo en la ciudad de Harbin, al suroeste del gigante asiático. La inauguración de la exposición, la cual se extenderá hasta el 21 de mayo y cubre una superficie total de 55.000 metros cuadrados, cuenta con la participación de 1.500 empresas, tanto chinas como extranjeras, de aproximadamente 46 naciones. Entre ellas, aproximadamente 300 empresas son rusas, las cuales exhiben ofertas de mercado atractivo para los visitantes al mostrar salas expositivas con productos del gigante euroasiático. Según datos oficiales, se prevé que las empresas compradoras superen la cifra de las 5.000, evidenciando así la posibilidad que sostiene este tipo de certámenes para el fortalecimiento de acuerdos comerciales. Desde el año 2014, el certamen ha atraído a más de 7.200 empresas chinas y rusas y aproximadamente 1 millón de visitantes. La exposición China-Rusia es la mayor plataforma de exposición que integra ambos países. El volumen comercial entre ambos ha superado los 200.000 millones de dólares durante 3 años consecutivos, marcando un hito para relaciones comerciales entre ambos pueblos. El evento sirve además como antesala a la visita de Estado del presidente ruso Vladimir Putin, la cual se celebrará los días 19 y 20 de mayo venideros por invitación de su homólogo chino Xi Jinping. Por ahora, es todo en noticias. Devolvemos la señal a los estudios centrales de Telesur en Caracas, Venezuela.
2: Impresionante, 1.500 empresas rusas y chinas, ¿eh? Tremenda posición. Bueno, hablando de Rusia, las fuerzas de misiles estratégicos de Rusia pusieron a prueba recientemente el Sarmat, el cual constituye el misil balístico intercontinental más moderno, equipado con vehículos hipersónicos de planeo Avangard y diseñado para superar cualquier defensa antimisiles moderna. ¿Lo creen? Vamos a verlo.
9: Rusia avanza en la ampliación de su escudo defensivo. Tal es así que lanzaron un arma considerada por sus creadores como el sistema de misiles más potente del mundo, comparable en potencia con el Bovoyeda del arsenal ruso que fue fabricado en la URSS. Se trata del nuevo sistema de misiles Sarmat.
10: Sin duda, este es un paso muy significativo, ya que ahora contamos con un misil con un alcance de 35.000 kilómetros y con una capacidad de carga tan eficaz. Es un avance trascendental en la ingeniería de cohetes. El desarrollo de un misil de tan largo alcance con estas capacidades representa un gran triunfo para nuestra ciencia, nuestra industria y nuestros ingenieros. Rusia está pasando a la siguiente etapa, al siguiente nivel.
9: Para las autoridades de Rusia, desarrollar este tipo de armamentos constituye un recurso para la disuasión nuclear. Expertos, incluso estadounidenses, dan fe que un arma así podría pulverizar zonas alejadas geográficamente de Moscú.
11: No se puede amenazar a una potencia nuclear, ni amenazar su existencia. Eso es lo que nos permite estar seguros de ello, y constituye la base de la disuasión nuclear, una parte indispensable y la piedra angular de nuestra seguridad nacional.
12: El nuevo misil balístico intercontinental ruso podría cambiar las reglas del juego, tiene el potencial de destruir cualquier ciudad importante y debería hacer que cualquier adversario racional se lo piense dos veces antes de atacar Moscú. La trayectoria tradicional de los misiles balísticos lanzados desde Rusia a Estados Unidos, y viceversa, es sobre el Polo Norte. Por lo tanto, todo está preparado para detectar y contrarrestar los misiles que se dirigen hacia el Polo Norte. Así que, si el misil puede sobrevolar el Polo Sur, se trata de una nueva ruta que hay que cubrir. Por ahora, supondría un cambio radical.
9: Luego de la prueba del lanzamiento del Sarmat, el propio presidente ruso Vladimir Putin presentó al mundo las características que hacen único de su tipo a este misil.
11: Empezamos a trabajar en ello en 2011. La potencia total de la ojiva es más de 4 veces superior a la de cualquier misil occidental más potente existente. En segundo lugar, y esto es crucial, el misil puede seguir una trayectoria no solo balística, sino también suborbital, lo que le permite superar su alcance de más de 35.000 kilómetros, con una precisión duplicada y la capacidad de superar todos los sistemas de defensa antimisiles actuales y futuros. A finales de este año, el Sarmat entrará en servicio activo.
9: Los especialistas aseguran que el Sarmat es el misil de quinta generación más potente del mundo. Según Moscú, esta arma es capaz de generar una asombrosa potencia combinada de 7,5 megatones en cualquier punto del planeta y de superar los sistemas de defensa aérea más avanzados. Arián López y Odette Díaz Fumero, Telesur, Moscú, Rusia.
2: Capacidad para 35.000 kilómetros. La distancia entre Moscú y Washington, 8.000 kilómetros. Saqué la cuenta. Hasta aquí llegan las noticias de Telesur a este momento.

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0: Hola, ¿cómo están? Hablemos de la cumbre entre Xi Jinping y Donald Trump, que marcó muchos ejes geopolíticos. Hoy vamos a leerlos en un contexto que va más allá de los acuerdos y el intento por orillar a China a un conflicto bélico. Así inicia el mapa de Telesur. Bienvenidos. Por esta razón, les proponemos desplegar nuestro mapa e identificar algunos datos claves de lo que ha ido esta cumbre celebrada en Beijing entre el presidente de Estados Unidos, Donald Trump, y su homólogo chino, Xi Jinping. Hablemos de los acuerdos alcanzados. Hay que decir que el presidente de los Estados Unidos, Donald Trump, finalizó su visita de estado de 3 días al gigante asiático. Tras su partida a Beijing, el canciller chino, Wang Yi, presentó un balance de este encuentro. Ha señalado que buscaba construir una relación bilateral basada en la estabilidad estratégica. Ambos presidentes pactaron una hoja de ruta para gestionar la competencia y ampliar su cooperación. El acuerdo principal busca reactivar mecanismos de diálogo político, por un lado, pero también de cooperación. Como gesto de este nuevo entendimiento, se confirmaba que el presidente Xi visitará Estados Unidos por invitación de su homólogo estadounidense. Ambas potencias se han comprometido también a ampliar su lista de cooperación y reducir las áreas de fricción. En el ámbito económico, los equipos negociadores van a trabajar para ampliar el comercio bilateral. El plan podría incluir una reducción recíproca de aranceles, la creación de un nuevo consejo comercial, inversiones, entre otros. Sobre la mesa también el acceso a mercados de productos agrícolas, que han sido uno de los ejes en disputa. Sin embargo, Beijing ha reiterado su postura firme sobre la cuestión de Taiwán, sobre su provincia. La agenda también incluía crisis internacionales, sobre el estrecho de Hormuz. El país asiático ha abogado por su reapertura y ha alentado al diálogo entre Estados Unidos e Irán para que se pueda resolver la situación que aqueja a la región de Asia Occidental. Este acercamiento representa también un intento de gestionar la competencia entre las dos mayores potencias globales, no solamente económicas, sino también militares. Pero, ¿qué ha trascendido de este encuentro? ¿Qué es lo que se lee también con una visión geopolítica más allá de lo que se ha visto televisado y en reseña de medios de comunicación? Hoy lo analizamos en el mapa de Telesur. Nos acompaña en directo desde España Carlos Martínez, analista internacional. Carlos, qué gusto tenerte con nosotros. Bienvenido.
1: Hola, el placer es mío.
0: Carlos, empecemos por ello. ¿En qué momento se da esta cumbre entre el presidente Xi Jinping y su homólogo estadounidense Donald Trump? Y me refiero al momento geopolítico.
1: Nos encontramos en un momento geopolítico especialmente importante y crítico, ¿no? Siempre sé que se dice mucho esta frase, pero ahora estamos en un momento realmente histórico, ¿no? Estamos observando el sorpaso rápido, más rápido que cualquier analista podía prever, de China a Estados Unidos. Y Estados Unidos se encuentra enfangada en su guerra contra Irán, de la cual se ha visto, digamos, arrastrada por el régimen genocida y sionista, y también a su vez, pues, en Estados Unidos, que intenta consolidar su dominio sobre todas las Américas, anexionándose Canadá, anexionando Groenlandia y sometiendo a América Latina a su yugo. Le queda Cuba, y que la está sometiendo a un bloqueo también ilegal y también que podríamos calificar también de genocidio lento y doloroso. Por tanto, en este, mientras China asciende, Estados Unidos no quiere que se produzca esa hegemonía, quiere tener que China mantenga su papel subordinado de ser una fábrica del mundo, pero China ya no es lo que fue en los años 90 y al principio de los años 2000. China ya es una potencia mundial en economía, es una potencia en tecnología, la primera potencia del mundo sin duda, tiene las mayores reservas en muchos valores estratégicos y sobre todo también es una potencia en el ámbito militar, a su vez que está también teniendo una red de comercio internacional al margen del dólar, fundamentada básicamente los BRICS. Donald Trump ha ido allí a intentar estrategias para mantener a China, digamos, bajo ciertos registros y controlada, pero se ha ido con las manos vacías, ¿no? Y sin embargo, China sí que ha conseguido una promesa a Donald Trump, que Donald Trump, mientras sea presidente, Taiwán no va a ser independiente. De manera que ha habido pocos frutos evidentes en la cumbre, pero si alguna potencia ha conseguido algo, ha sido China. Y ha conseguido que Estados Unidos modere su apoyo a Taiwán y no escale el conflicto de Taiwán más allá de donde se encuentra actualmente.
0: Ahora, me va a gustar profundizar el tema de Taiwán en el segundo bloque, pero no sin antes poder entender este desfile de CEOs que ha llevado consigo el presidente de Estados Unidos, Donald Trump. ¿Los necesitaba para hacer un lobby mediático o para asegurarse estos acuerdos que además se ha dado a conocer de manera pública que son preliminares?
1: Yo creo que ambos aspectos están ocurriendo, ¿no? Por una parte ha sido un show muy mediático, pero también es verdad que desde Pekín han controlado muy bien los tiempos y han procurado llevar ellos la dirección y no dejar nunca que el gabinete de Donald Trump manejara los tiempos y los focos y el relato del discurso. Pero luego, en el aspecto de los acuerdos comerciales que debían haber sostenido, lo cierto es que ha sido muy poco, ¿no? Ha sido muy poco, y de lo que han comentado tanto Xi Jinping como Donald Trump, básicamente han hablado de todo menos de lo que más les separa, que los aranceles. Ha sido una declaración muy vaga de intentar acabar con los aranceles, pero de hecho ellos mismos reconocen que directamente no han hablado de la supresión de aranceles, con lo cual la guerra arancelaria ha quedado en la misma situación que ahora, en suspenso, larvaria, pero no ha habido avances y ambas partes mantienen sus posiciones, que como se sabe, en una guerra arancelaria quien quedaría más dañado es la economía estadounidense, porque no se trata solo de aranceles, sino que China está poniendo restricciones comerciales a materiales como solo metales raros, determinados tipos de imanes, determinados semiconductores, que existe de hecho un monopolio por parte de China y sin los cuales la tecnología en general estadounidense, pero especialmente la de la industria de defensa, quedaría muy maltrecha.
0: Y todo esto además forma parte de todo un escenario, quizás de un lobby, en medio de lo que va a ser también la visita del presidente de Rusia, Vladimir Putin, que va a realizar también días después de lo que ha sido esta cumbre entre Donald Trump y también el presidente Xi Jinping. Carlos, te propongo hacer una pausa, vamos a revisar nosotros nuestra escala. Cuando regresemos, vamos a analizar también estos otros escenarios que tienen esta tendencia geopolítica. Algo está cambiando en el planeta y quizás hay un reordenamiento, pero con una hoja de ruta clara. De esto me gustaría profundizar al regreso, no sin antes revisar nuestra escala. A propósito de esta cumbre que ha desarrollado el presidente de China, Xi Jinping, junto a su homólogo de Estados Unidos, Donald Trump, son varias las caricaturas y memes que circulan en plataformas digitales. Esta, por ejemplo, en el que se encuentran cara a cara Donald Trump con cuatro barajas de cartas en la mano y le dice: "Yo tengo las cartas a mi favor". Sin embargo, el presidente de China, Xi Jinping, le responde: "Esas cartas son Made in China". Parece que este fuera una especie de termómetro de lo que ha sucedido en este encuentro y lo que se avizora para las siguientes semanas o meses. ¿Tiene que ver el hecho de una nueva estrategia de Estados Unidos para intentar orillar a China a un conflicto bélico por la provincia de Taiwán? ¿Qué se baraja sobre este mapa geopolítico? Lo analizamos al volver.

0: Vamos a compartir la siguiente imagen también para el análisis a través de la fotografía. Lo que ven allí es un armamento, sí, el que intenta vender Estados Unidos a la provincia china de Taiwán. Y es que hay nuevas declaraciones que ha vertido el mandatario estadounidense tras haber desarrollado esta cumbre junto a su homólogo chino Xi Jinping. Una vez fuera del gigante asiático, Trump hablaba de probabilidades que están en contra de Taiwán, decía, en un conflicto, porque China es muy, muy poderosa, un gran país. Y esa es una isla muy pequeña, piénsenlo, está tan solo 59 millas. Nosotros estamos a 9.500 millas. Esto es un problema poco difícil. Acusó también a Taiwán de haber robado la industria de chips y que los presidentes estadounidenses no sabían qué habían hecho en todo ese tiempo que habían gobernado antes de que él asumiese el poder en la Casa Blanca. Expresó Trump también su preocupación de que Taiwán pueda independizarse si Estados Unidos se comprometiera a defenderlos, pero también hacía una advertencia de que China podría invadir Taiwán cuando él no esté en el cargo, añadiendo que le gustaría ver a todos los que fabrican chips en Taiwán.
1: Vamos con información desde Venezuela. Habla la presidenta encargada del país, Delcy Rodríguez. Escuchamos.
2: 120 mil en el país. Estarán participando las asociaciones de vecinos de vivienda, que son 15 mil. Así que todo el pueblo venezolano, con esfuerzo común, sumado a los proyectos comunales, los proyectos comunitarios. Vamos ahora a asambleas para elegir y postular los proyectos. Y que bueno, el 12 de julio, en esta elección, decidamos cuál es el proyecto para nuestra comunidad. Así que realmente me complace mucho estar acá. Ya la primera consulta tuvo su fruto en ejecución, en financiamiento, y ahora vamos a esta segunda consulta nacional.
3: Presidenta, quisiéramos aprovechar esta visita para preguntarle también sobre otro tema de la actualidad nacional, y es que el pasado sábado el gobierno emitió el comunicado oficial sobre la deportación del ciudadano Alex Saab. ¿Cuál es su comentario al respecto?
2: Miren, yo quiero decirle a Venezuela, a todos los venezolanos y a todas las venezolanas, cualquier decisión que asuma el gobierno nacional lo hará por un interés, que es el interés de Venezuela. Cualquier decisión en lo adelante y que hemos tomado desde que asumimos luego de lo que fue el 3 de enero ha sido por interés de Venezuela, defender a Venezuela. No hay otra consideración. Alex Saab es un ciudadano de origen colombiano, cumplió funciones en Venezuela y son asuntos entre Estados Unidos de Norteamérica y Alex Saab. Y nosotros, bueno, hicimos una medida administrativa de deportación, justificada en los intereses nacionales. Así que el pueblo venezolano puede tener la confianza, el pueblo venezolano debe saber que el interés primario y el interés principal es Venezuela. No pensamos en otra cosa que no sean los intereses, los derechos de Venezuela, proteger a nuestro país, garantizar la tranquilidad, la paz, el desarrollo, el futuro de nuestros niños, de nuestras niñas, garantizar la esperanza de nuestro pueblo. Así que vamos juntos, sigamos juntos, trabajando. Mi llamado siempre es al trabajo. Que si hay fuerzas oscuras, que si hay fuerzas mezquinas, que si hay quienes intentan detener el buen curso del pueblo venezolano, se imponga siempre el bien, y es el bien de nuestra patria, y es la función mancomunada de un pueblo destinado a tener un gran desarrollo y a ser una gran potencia.
4: La presidenta encargada de la República.
1: Ahí tenemos a la presidenta encargada de Venezuela, Delcy Rodríguez, en esta inauguración de 23 espacios socioproductivos y áreas de atención social. En primera instancia hablaba de otra consulta popular nacional que dentro de poco tiempo se estará llevando a cabo para elegir los proyectos productivos en este país. Seguimos escuchando.

0: pone la presidenta encargada.
1: Ahí teníamos entonces a la presidenta encargada Delcy Rodríguez, recibida con una torta, como lo dicta la tradición venezolana en el día del cumpleaños de la primera mandataria nacional. Allí decíamos precisamente con las comunidades en esta entrega importante de 23 espacios socioproductivos y áreas de atención social, pero también hablaba de la importancia de una próxima consulta popular nacional para escoger los proyectos que decidan las comunidades, dependiendo, por supuesto, de las asimetrías, dependiendo de las necesidades de cada comunidad en cada rincón del territorio venezolano. Hablaba precisamente la presidenta encargada sobre una noticia que, por supuesto, ha trascendido a nivel nacional y es, por supuesto, la deportación de Alex Saab. Cualquier decisión, ha dicho, que tome el Ejecutivo responde al interés nacional. Ha sido las palabras en torno, pues, a esta noticia, que se suma, por supuesto, a otras informaciones que se han dado. Ya también el Partido Socialista Unido de Venezuela y otras autoridades, a través de un comunicado, han hablado sobre esta información. Sin embargo, también la presidenta encargada ha decidido ingresar a estos espacios con las comunidades para poder entonces entregar estos espacios de gran alcance socioproductivo y áreas de atención social para entregar al pueblo venezolano. Seguimos muy atentos a la información desde Caracas, Venezuela. Por lo pronto, siga con nuestra programación.
2: Otras actividades, dijo en su momento que en el imperialismo no se puede confiar ni un tantico así, nada. Me parece que esa es una cuestión clave a la hora de sostener un relacionamiento diplomático con los Estados Unidos. Ellos atacaron Irán cuando estaban negociando el acuerdo nuclear, mientras se realizaban las mismísimas negociaciones, por lo cual toda la relación con la República Popular China tiene que ver en gran medida con la correlación de fuerzas que hoy luce China en el mundo, y con eso no se puede jugar demasiado, tanto en lo comercial, en lo económico, en lo diplomático y en lo militar. Hay que sumar en China, en el caso de China, la alianza con Rusia, de manera que así se mueve esta gente desde Washington y libra una guerra en todos los terrenos en los que puede, y cada vez sus posibilidades son menores porque el presupuesto militar no condice con el nivel crítico de la economía de los Estados Unidos. Por lo cual, esta política sobre Taiwán, declaraciones contradictorias y luego también la guerra híbrida en todo sentido, es parte de una política que, para lo cual ellos están dispuestos a hacer cualquier cosa, como lo han demostrado en tantas oportunidades, bombardeando países, atacando, invadiendo, secuestrando políticos de primer nivel y jefes de Estado, en fin. Atacan todo el sistema, no solamente de China, sino del conjunto del sistema de seguridad de la comunidad internacional, Paola.
3: Además, tiene un interés concreto que bien coloca a Jorge sobre la mesa, el energético, los recursos estratégicos. Me gustaría por ello compartir nuestra leyenda. El secretario del Tesoro de Estados Unidos, Scott Bessent, emitía una licencia de 30 días que permite a países a los cuales él mismo ha calificado como vulnerables comprar petróleo ruso varado en el mar. Esto es lo que reseña de parte de su declaración al momento de hacer conocer esta licencia. También ayudará a redirigir, dice, el suministro existente a los países que más lo necesitan, a reducir la capacidad de China para acumular petróleo con descuento. Declaración que ha posteado Scott Bessent en su propia cuenta en la red social X. Carlos, este escenario quizás nos lleva a entender lo que en el fondo consiste estos movimientos geopolíticos, el intento de mermar una relación estratégica energética entre Rusia y China. ¿Qué tan probable será esto?
4: totalmente improbable a raíz de las mal llamadas sanciones contra Rusia, más bien son la guerra híbrida contra Rusia, los vínculos entre Rusia y China se han estrechado, y también se han estrechado todavía más si cabe con la guerra contra Irán, porque también es verdad que China, un 20% de su petróleo ha pasado por el techo de Hormuz, con lo cual ahora todo ese petróleo que no puede obtener de los países del Golfo, tiene que comprar otras zonas. Y desde luego Rusia es su socio más cercano, más fiable, y para ello se están haciendo infraestructuras de gasoductos y diferentes, y se está utilizando la ruta del norte para suministrar los productos energéticos que antes Rusia vendía a sus vecinos de la Europa Occidental y ahora lo vende a China. De manera que las sanciones contra Rusia lo que ha conseguido es fortalecer a China. De igual manera, la guerra del techo de Hormuz, aunque perjudica también a China, desde luego perjudica mucho más a la monarquía del Golfo y Europa Occidental que a la propia China. Lo que estamos viendo es que toda esta estrategia para aislar a las potencias emergentes son, como vulgarmente decimos en España, un tiro en el propio pie. No, es que no puede, por la fuerza y por la guerra y la económica, derrocarse a un gobierno. Bueno, uno se puede derrocar. En Venezuela todos sabemos la potencia de Estados Unidos para doblegar a un gobierno, pero Rusia, China, pero incluso Irán, no son gobiernos que se puedan manejar tan fácilmente, ¿no? Y todos los esfuerzos que se están haciendo para interrumpirse el suministro, para interrumpirse la cooperación, han sido en vano. Pero ya no solo entre Rusia y China, también habían intentado forzar a India que no comprara petróleo ruso, que no comprara tecnología china, y ha sido todo en vano, porque lo esencial no es lo que se piensa, lo que se diga, lo esencial es la economía, y la economía todos sabemos que son habas contadas, que el petróleo es el que hay, los productores son los que son, y por mucho que pidas a un país que no compra el petróleo de Rusia, si Rusia es hoy en día uno de los productores más fiables de petróleo, porque lo puede exportar y lo puede producir, pues no va nadie, ningún país, a sacrificarse, que se crease una situación parecida a la que está pasando Cuba, porque lo digan desde la Casa Blanca.
3: Y esto también nos ayuda a entender, Jorge, el hecho de esta nuevo encuentro, con propiedad 19-20 de este mes, donde el presidente Vladimir Putin estará nuevamente en China. Allí se va a colocar sobre la mesa distintos aspectos del contexto global, pero sobre todo este clave, energía global, algo que está afectando también la dura guerra que ha emprendido Estados Unidos e Israel contra Irán y que parece que la va a reanudar.
2: Sí, el encuentro entre Putin y Xi Jinping, que se prevé para las próximas horas, afirma la Cancillería China que no se trata de una respuesta a la reunión de Xi Jinping también con Donald Trump, sino que estaba prevista con muchísima anterioridad y tiene que ver con celebraciones de aniversarios de diferentes acuerdos, tanto a nivel de alianza estratégica como de amistad y cooperación entre vecinos que tienen Rusia y China. De manera que, a pesar de lo cual, que se reúnan ambos dirigentes luego del paso de Donald Trump por Beijing, resulta sumamente importante. Todo indica que se van a profundizar los acuerdos estratégicos y que el tema energético está en el centro, incluso está en desarrollo avanzado, unos gasoductos que van desde la Federación de Rusia hacia la República Popular China. Uno atraviesa Mongolia y otro va directamente desde la frontera rusa con la República Popular. De manera que esos acuerdos se consolidan, se profundizan en un ambiente internacional turbulento, con un Estados Unidos en crisis, pero muy agresivo, se pone cada vez más débil y cada vez más agresivo al mismo tiempo, y en esa turbulencia esta reunión es clave porque la alianza de China con la Federación de Rusia es un factor de estabilidad global que muchos países, muchas naciones, independientemente de su raíz, desde la raíz ideológica de sus gobiernos, empiezan a percibir. Y por lo tanto, me parece que en favor de un comercio internacional justo, de la estabilidad de las relaciones económicas y políticas internacionales, tiene mucha trascendencia hacia el futuro el acuerdo, los acuerdos que pueden anunciar Putin y Xi Jinping en las próximas horas, Paola.
3: Sin lugar a dudas, los movimientos de estas piezas claves que también hacen a nuestro mapa geopolítico en esta jornada, que nos ayudan a entender también lo que se avizora en el marco de una nueva hoja de ruta. Y eso que no hemos colocado sobre la mesa el BRICS, que está analizando, ojo, no eliminar el dólar, sino dejar de depender de esta moneda que se ha utilizado durante años también como mecanismo de chantaje. Agradecer como siempre a Jorge Kreiner y a Carlos Martínez por sus valiosos análisis y compartir su visión con nuestros televidentes del mapa. Finaliza el programa y lo hacemos revisando nuestros vectores. Nuestro radar en el mapa nos refleja las tres claves sobre este tema. China en el centro del mapa geopolítico. Hablemos de esta primera clave, el gigante asiático. El desfile de deseos que ha llevado Trump a su visita a China no han podido modificar los avances que ha logrado el gigante asiático, pese a la guerra comercial y tecnológica estadounidense. Un país que hoy, en medio del conflicto con Irán, una guerra que pretende reiniciar, no le está favoreciendo. Al contrario, está minando aún más el mercado global, algo que puede convertirse también en un efecto boomerang para la propia Casa Blanca. Dos, socios. Estados Unidos sigue intentando hacer de todo para minar la relación estratégica con Rusia que mantiene China, sobre todo en el sector energético, lo que le ha permitido sortear las sanciones y proyectar además el gasoducto Siberia. Tres, Taiwán. La provincia china vuelve a estar en la estrategia de Estados Unidos y no es un tema reciente, lo que en pocas palabras podría develar el fracaso de la política exterior de la actual Casa Blanca. El mundo se está reordenando y no puede seguir cayendo ni en presiones ni en chantajes. El mundo quiere desarrollo y la única salida o alternativa clara parece estar sobre la mesa de la mano del BRIC Plus. Soy Paola Pérez y nos vemos en otra edición del Mapa.

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Hola, ¿qué tal? Bienvenidos, bienvenidas. Esto es Telesur Noticias. Les saludo a Luis Francisco Blandón desde Caracas, Venezuela. Vamos de inmediato con titulares de la jornada. Cuba denuncia que la agresión militar de Estados Unidos constituye un crimen internacional y de materializarse provocará un baño de sangre y un impacto en la paz regional. Venezuela denuncia la falta de información del gobierno de Trinidad y Tobago por derrame petrolero y exige resarcir daños ecológicos en el Golfo de Paria. Aumenta la tensión en Bolivia. Diversos sectores mantienen protestas y bloqueos en rutas nacionales para rechazar el plan neoliberal de gobierno y desmonte de logros sociales.

0: Comenzamos. Cuba advierte que las amenazas bélicas de Estados Unidos a su soberanía provocarán un baño de sangre de consecuencias incalculables para el país y para la estabilidad regional. La Habana denunció las hostilidades aplicadas contra el pueblo cubano por más de 60 años y alertó sobre una catástrofe humanitaria en caso de materializarse las pretensiones de Washington. La isla sostiene que no representa ni ha representado un peligro para el gobierno de Estados Unidos o la región. Sin embargo, la Casa Blanca insiste en crear pretextos para justificar un ataque armado. La mayor de las Antillas reafirmó que su política exterior se basa en la solidaridad. Sin embargo, estarán preparados para defender su soberanía, han dicho las autoridades. Y el presidente de Cuba, Miguel Díaz-Canel, denunció las amenazas de agresión militar contra el país, lo que constituye un crimen internacional. En Telegram, el mandatario cubano expresó: ya la amenaza constituye un crimen internacional. De materializarse, provocará un baño de sangre de consecuencias incalculables, más el impacto destructivo para la paz y la estabilidad regional. Cuba no representa una amenaza ni tiene planes o intenciones agresivas contra ningún país. No los tiene contra Estados Unidos ni los ha tenido nunca. Lo que conoce bien el gobierno de esa nación, en especial sus agencias de defensa y seguridad nacional. Cuba, que ya sufre una agresión multidimensional de Estados Unidos, sí tiene derecho absoluto y legítimo a defenderse de una arremetida bélica, lo que puede esgrimirse lógica ni honestamente como excusa para imponer una guerra contra el noble pueblo cubano, dice el mandatario de la mayor de las Antillas. Por otro lado, la Federación de Rusia mantiene contacto continuo con las autoridades de Cuba para mitigar el impacto del bloqueo de Estados Unidos. El portavoz del Kremlin, Dmitry Peskov, afirmó que se mantienen intercambios constantes de opinión e información sobre las alternativas para suavizar la carga del bloqueo hacia La Habana. Peskov reiteró el apoyo de Rusia a la isla tras la escalada de agresiones de la Casa Blanca. El pasado 29 de enero, el presidente de Estados Unidos, Donald Trump, firmó una orden ejecutiva para imponer aranceles a Cuba, lo que afectó la generación eléctrica y sectores vitales de la economía cubana, como el transporte y la producción de alimentos. Vamos ahora a República Dominicana, porque el pueblo ha vuelto a las calles para exigir la recalificación jurídica del caso Jet Set, a un año del desplome de la discoteca que cobró la vida de más de 200 personas. Nuestra corresponsal Daisy Tusán nos cuenta detalles.
1: Las calles de Santo Domingo se convirtieron en el escenario de un clamor colectivo. Cientos de personas marcharon hacia el Palacio de Justicia exigiendo que la muerte de 236 personas en el derrumbe de la discoteca Jet Set, ocurrido en abril del 2025, no quede engavetada bajo el peso del dinero y la influencia política. Y exigen que el caso sea calificado como homicidio voluntario.
2: Hoy no marchamos solo por nuestros muertos. Marchamos porque este país está siendo sometido a prueba con este caso de Jet Set. Marchamos porque la dignidad de más de 235 personas y la dignidad misma de toda una nación no puede quedarse ocultada bajo el peso del dinero, la influencia, el poder y la indiferencia.
1: Es el dolor transformado en resistencia. El movimiento Justicia Jet Set tomó el Parque Independencia con la consigna: no fue un accidente, fue negligencia con dolo eventual. Las familias denuncian que los propietarios del emblemático centro nocturno sabían que el techo de la antigua estructura estaba deteriorado y no actuaron.
3: Estamos en pie de lucha y seguiremos en pie de lucha hasta el final. Esto no se para, esto no tiene un stop. Esto se sigue con más fe cada día más. Justicia. Justicia contra esos asesinos, es lo que queremos.
1: La actual acusación de la Fiscalía por homicidio involuntario apenas contempla una pena máxima de 2 años. Y para el próximo 15 de junio, un juez decidirá si envía o no a juicio de fondo a los empresarios Antonio y Maribel Espaillat.
4: Muchas veces los casos se diluyen y no se paga en la justicia como debe pagarse. Estamos por eso reclamando que la ley se le aplique a todo el mundo por igual.
1: El destino final de la movilización fue el Palacio de Justicia de Ciudad Nueva. Frente al imponente blindaje policial y judicial, los manifestantes realizaron un emotivo y desgarrador conteo simbólico nombrando a las 236 víctimas mortales.
5: Y llegaremos hasta el Palacio de Justicia de Ciudad Nueva para hacer un llamado de atención a las autoridades judiciales de que estamos atentos, de que estamos pendientes y de que seguimos firmes en la búsqueda de la justicia que queremos.
1: Detrás de las cifras y los expedientes legales quedan los hogares devastados y madres que perdieron su único sustento emocional, su descendencia, y que han rechazado tajantemente cualquier intento de indemnización económica o dádiva por parte de la empresa.
6: El mensaje que yo le envío a los jueces, al país, al mundo y a la sociedad es que entiendan que la impunidad ya debe de ser echada hacia atrás, que nosotros necesitamos justicia, porque fueron muchos los que cayeron allí. Yo como madre que perdí a mi única hija, estoy aquí en pie de lucha hasta el último instante. No importa que quede un solo, vamos a seguir luchando.
1: A más de un año de la tragedia y a las puertas de un fallo crucial el próximo 15 de junio, el movimiento social dominicano deja una lección contundente. El dolor colectivo no prescribe y la justicia real no se compra. Para Telesur, Daisy.

0: La presidenta mexicana indicó que la disminución en 40% de los homicidios dolosos en México se debe al trabajo diario en materia de seguridad en todo el país.
1: ¿Por qué hemos podido disminuir en 40% los homicidios? Pues porque estamos actuando todos los días. Entonces, ahora son todos estos que estuvieron de acuerdo con la guerra contra el narco, que estuvieron de acuerdo con la intervención de Estados Unidos en México. Porque hay que decirlo así. En la época de Calderón, las agencias de Estados Unidos operaban en territorio con la Marina y con principalmente con la Marina. En una visión, además, de eliminar a cualquier persona fuera del marco constitucional.
0: Sheinbaum abordó el tema del agravio de España contra México y reiteró la solicitud de perdón por los abusos durante la conquista, solicitud enviada por el expresidente Andrés Manuel López Obrador.
1: Yo no invité al rey a mi toma de posesión. ¿Por qué no invité al rey a mi toma de posesión? Porque había un agravio a México, un agravio que vino de una solicitud de perdón por los abusos de la llegada de los españoles y la conquista en México por parte del presidente López Obrador al rey, en una carta privada que se le envió muy, muy bien escrita, explicando por qué. A partir de ahí, en vez de que se respondiera de manera individual, estando de acuerdo o no, se hizo pública esa carta en España y vino una campaña contra el presidente López Obrador.
0: Bien, pasamos ahora a Nicaragua porque el pueblo celebra este lunes el natalicio 131 del general Augusto Sandino. Militares sandinistas y funcionarios de instituciones del pueblo de Managua se unen a la celebración ondeando banderas nacionales y coreando consignas con música revolucionaria. En el marco de la celebración, la Policía Nacional reafirmó su compromiso de seguir trabajando con el pueblo y las instituciones para avanzar en la prosperidad, victoria y vencer la pobreza. El pueblo rinde honores a Augusto Nicolás Calderón Sandino, hombre que lideró la lucha por la defensa de la soberanía nacional contra la ocupación norteamericana.
2: Seguimos adelante con el comandante Daniel. Es un referente a nivel nacional de todos los pueblos de los departamentos.
0: Y en el marco de la celebración, la Asamblea Nacional de Nicaragua celebró una sesión especial desde la réplica de la casa natal del general Augusto Sandino en Niquinomo. Alrededor de 91 diputados y diputadas asistieron a la jornada conmemorativa en homenaje al héroe nacional. Se han realizado actividades políticas, culturales, con la participación de artistas, estudiantes, artesanos, movimientos de la juventud sandinista, 19 de julio y familias. También en Nicaragua, el gobierno realizó la entrega oficial del Hospital Pediátrico Coro de Ángeles en el municipio Estelí, en el occidente del país. Se ha entregado en el marco del aniversario del natalicio del general Augusto Sandino. La obra de alto impacto social contó con una inversión aproximada de 31,28 millones de dólares y brindará servicios de salud y subespecialidades a la población infantil de la zona. El nuevo hospital dispone de 117 camas y 10 edificios que incluyen áreas de emergencia, 2 quirófanos, central de esterilización de materiales y equipos, médicos, diagnósticos, unidad de cuidados intensivos, entre otros. Pasamos ahora a Venezuela, país que exigió una indemnización a Trinidad y Tobago por las afectaciones en las costas venezolanas debido a un derrame de hidrocarburos ocurrido en territorio trinitense. El canciller venezolano Iván Gil denunció los daños que el derrame de petróleo causó en aguas de Venezuela y calificó de sumamente grave el impacto ambiental y la falta de notificación oportuna por parte del gobierno trinitense. El funcionario venezolano reportó daños severos en manglares, humedales, fauna marina y comunidades pesqueras del país suramericano. El titular de la cartera de Exteriores denunció también la omisión de información sobre el tipo y volumen exacto de hidrocarburo derramado por parte de Trinidad y Tobago.
3: Un derrame hasta el momento desconocido. Desconocemos su origen,

0: Desde el punto de vista de la planta, su volumen y el tipo de hidrocarburo que ha podido salir de esta zona. Y esto es sumamente grave, no solo la ocurrencia del propio derrame, sino la falta de información que el gobierno de Trinidad está obligada a entregar en base a los convenios internacionales.
1: También el canciller Iván Gil denunció el daño que esto ha generado tanto en la ecología, pero también el impacto ambiental de este derrame en la fauna marina. Esto dijo.
0: Ha habido limitaciones operacionales de la flota pesquera, lo cual genera costos importantes, limitación para la comercialización. Es decir, ha habido una afectación realmente económica y ambiental, en primer lugar ambiental, afectando especies de la zona. Estamos hablando de más de 140 especies pesqueras que se ven afectadas, que están en la zona.
1: El máximo responsable de la diplomacia venezolana adelantó que un 70% de las labores de recolección de hidrocarburos en las zonas afectadas las está realizando precisamente ese país.
0: El equipo del gobierno bolivariano, instruido por la presidenta encargada Delcy Rodríguez, se desplegó apenas a tener información de nuestros sistemas de monitoreo, satelitales y presenciales. Y ya hemos, bueno, desplegado un contingente importante de hombres y mujeres del Ministerio de Ecosocialismo y del Poder Popular y de la INEA y de la Fuerza Armada Nacional Bolivariana, quienes, bueno, han podido ya atender un gran porcentaje, un 70% de atención en la zona, recogiendo más de 12 toneladas de producto de hidrocarburo.
1: El gobierno de Venezuela envió comunicaciones a Trinidad y Tobago para evaluar el impacto y exigir la indemnización correspondiente.
0: También hemos enviado distintas comunicaciones al gobierno de Trinidad para evaluar el impacto y eventualmente exigir, como mandan los convenios internacionales, la indemnización correspondiente a este tipo de derrame que están obligados, como ya lo hemos hecho en otras oportunidades.
1: El ministro del Interior, Justicia y Paz de Venezuela, Diosdado Cabello, anunció que a partir del 19 de mayo inicia la segunda fase de la peregrinación nacional, ahora con foco en los sectores estratégicos de cada estado del país para exigir el levantamiento de las sanciones contra Venezuela.
2: Anunciamos hoy, además, que vamos a la segunda fase de la peregrinación nacional a partir del día de mañana. ¿Qué características tiene esta peregrinación como tal? Que vamos por los sectores en este caso económicos, productivos, comenzamos nosotros, cada estado con su fórmula. Me explico, si vamos al estado Sucre, vamos con los pescadores, pues. Si vamos al estado Guárico, seguramente sea con los productores agrícolas de la zona. Si vas al Zulia, seguramente va a ser con el tema petrolero. Eso no implica que el resto de los sectores no van a estar ahí, no, al contrario. Hablamos de que es la mayor fortaleza, no dejar por fuera la mayor fortaleza de cada estado. Y tratar de tocar todos los frentes, que la gente se exprese. Y vamos nosotros a hacer la peregrinación, ahora va a los pueblos de Venezuela. Y vamos a tocar por cada estado al menos 4 pueblos de Venezuela.
1: Con esta información vamos a una breve pausa y al regreso más información. No se retire.

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0: Gracias por seguirnos. Vamos ahora a Brasil. En Sao Paulo se llevó a cabo la segunda edición de la conferencia internacional La salida está a la izquierda. Intelectuales de todo el planeta dialogaron allí sobre los caminos para frenar la extrema derecha.
1: Es 2026 y todo va peor. La riqueza de los 1.000 millonarios crece a ritmo récord, mientras casi la mitad de la población mundial es pobre. Los conflictos bélicos se multiplican por fuerza del imperialismo y el planeta avanza inevitablemente hacia su punto de no retorno. El poder de las élites se organiza y las democracias se debilitan. ¿Qué hacer desde la izquierda?
2: Yo creo que la apuesta de eventos como este es encontrar puntos en común, encontrar cosas que podríamos hacer juntos a pesar de las distancias, que nos podríamos repensar de otra manera, aprovechando las experiencias de quienes ya han tenido, sea pasos por gobiernos, sea experiencias territoriales exitosas. Entonces creo que lo fundamental ahora es la unidad de la izquierda local, la unidad de la izquierda nacional y la unidad de la izquierda mundial, porque estamos ante un mundo cada vez más polarizado, donde la izquierda está siendo cada vez más golpeada.
1: Durante 3 jornadas de encuentro organizadas por la Fundación Rosa Luxemburgo en la Casa Carlito Maya del MST, partidos políticos y movimientos sociales de América Latina, Europa, África y Asia dialogaron sobre los caminos para frenar a la extrema derecha mundial. Good Night, Far Right, La salida está a la izquierda, propone una reacción conjunta global en territorios como...
3: Porque vemos que la coyuntura mundial se complicó por todos lados. Pero creo que habiendo siempre la posibilidad de una interacción, el multilateralismo fortificado es capaz de que consigamos caminos para encontrar salidas.
1: El asedio imperialista sobre Cuba, Congo, Irán, Venezuela, Palestina, entre otros, estuvo entre los focos de discusión. También las nuevas bases políticas, económicas y militares del neoliberalismo en la región.
4: Nunca antes habíamos perdido la soberanía como hoy lo estamos haciendo. Hoy somos partícipes de este resurgir del escudo de las Américas, que plantea la asociación de gobiernos con la posibilidad de intervenciones militares conjuntas.
1: El evento estableció áreas de acción, como el combate a la desinformación y el autoritarismo digital, impulso de políticas contra la desigualdad social y la precarización laboral, refuerzo de la organización territorial y comunitaria y una narrativa democrática capaz de enfrentar el discurso ultraderechista. Ignacio Lemus y Julia Nassif para Telesur.
0: Gracias a nuestro compañero de labores en Brasil. Y pasamos ahora a Bolivia. Las tensiones vuelven a escalar en ese país tras la reinstalación de bloqueos viales en protesta a la desatención del gobierno de Rodrigo Paz. Diversas organizaciones sociales exigen la renuncia del presidente. Las acciones de calle mantienen obstaculizadas las principales vías de la ciudad de La Paz con al menos 13 bloqueos activos como reclamo a la escasez de combustible, alimentos e insumos médicos. Durante más de 2 semanas de manifestaciones, la medida de presión se ha intensificado hasta llegar a otras zonas del país, mientras que el gobierno nacional busca contener el reclamo social tras el envío de más de 3.000 efectivos policiales y militares. Defensoría del Pueblo afirma que cerca de 50 personas han resultado heridas y otras 100 arrestadas por las autoridades.
5: No tiene gasolina en sus motores.
0: Y como parte de la jornada de hoy lunes, los manifestantes han bloqueado varios puntos de El Alto y Río Abajo en el sur de La Paz. Autoridades locales reportaron al menos 25 lugares con cortes, de los cuales 16 permanecen activos desde el domingo en vías paseñas. En paralelo, agentes policiales que han cercado la manifestación advierten con abrir el paso si no atienden la orden del gobierno de distender la protesta. Similar escenario en Cochabamba, sectores campesinos también instalaron varios puntos de bloqueo en la carretera que une la ciudad con el oriente del país. Los manifestantes expresaron su rechazo a las medidas del Ejecutivo, que incluyen recortes de salud y la educación, pero también el despojo de tierras. Reclaman un ajuste salarial acorde a la inflación que azota a esa nación andina.
6: La coyuntura está muy, muy difícil es para nosotros, especialmente es para área rural, ¿no? ¿Cómo cuesta ese lo que tenemos que pagar? De 100 bolivianos, 10 bolivianos, ¿no? De las gallinas, de todo, ¿no? Entonces, ¿cómo nosotros ya no podemos sostenernos, ¿no? ¿No? ¿Cómo vamos a vivir? ¿Cómo vamos a dejar a nuestros nietos, a nuestros hijos, ¿no? Entonces, es muy difícil, especialmente ahorita estamos sobre del sembradíos, ¿no? Ahorita no tenemos ni para hacer un barbecho, ¿no? Entonces, ¿de dónde sacamos un combustible? Es de los sortidores. ¿El sortidor cuánto nos vende? Ni siquiera no hay ni en los bidones, ¿no? Entonces, eso es molesta total, ¿no? Ahorita no estamos sin sembradíos, sin nada.
0: Por otro lado, el expresidente de Bolivia, Evo Morales, agradeció el apoyo internacional frente a las protestas sociales contra el gobierno de Rodrigo Paz. En la red social X expresó Evo Morales: el movimiento popular indígena, pueblo que lucha por la vida y por la paz con justicia social, nunca nos sentimos solos. Muchas gracias por la lucha contra el modelo neoliberal y el Estado neocolonial, dice el exmandatario boliviano. Pasamos a Grecia. Cientos de personas participaron el pasado domingo en la 43ª marcha del Maratón por la Paz, en rechazo a las guerras y la cooperación del país con alianzas militares occidentales. La ciudad de Atenas acogió esta movilización de los ciudadanos que se desplazaron con banderas palestinas, cubanas y del Comité Griego para la Distensión y la Paz Internacionales. La marcha, organizada como parte de los eventos nacionales del Comité Griego para la Distensión y la Paz, de 2 días de acción panhelénica antiimperialista en rechazo a la participación griega en intervenciones militares y el establecimiento de bases extranjeras. La base naval de la Bahía de Souda, uno de los puntos estratégicos militares y logísticos clave de la OTAN en el Mediterráneo, acogió recientemente al portaaviones de la Armada de los Estados Unidos USS Gerald R. Ford para reparaciones tras un grave incendio.

El gobierno de Irán presentó una nueva propuesta de paz a Estados Unidos con la mediación de Pakistán para lograr poner fin a las hostilidades. Medios iraníes afirman que Teherán presentó una propuesta de 14 puntos, introduciendo algunas modificaciones para ser presentadas ante la parte estadounidense. La nueva propuesta se centra en el fin del conflicto, fomentar la confianza, así como el levantamiento de todas las sanciones impuestas por la Casa Blanca. Estados Unidos, por su parte, aceptó levantar las sanciones petroleras durante el desarrollo de las negociaciones. Y el presidente de Irán, Masoud Pezeshkian, ratificó su compromiso de no ceder a las presiones extranjeras que perjudiquen la dignidad de la nación persa. Señaló que el enemigo, al no poder doblegar a Irán, busca generar división entre el pueblo y sus autoridades. Indicó que Estados Unidos asesinó injustamente al líder Ali Khamenei, así como a otros altos funcionarios y a la sociedad civil. Por otro lado, el portavoz de la Cancillería iraní, Ismael Bakei, confirmó que Teherán ha coordinado con el Sultanato de Omán sobre actividades y equipos técnicos para el Estrecho de Hormuz. El vocero señaló que las nuevas medidas para la vía marítima tienen como objetivo el paso seguro y preservar la soberanía y los derechos naturales de la nación persa. Reiteró que la seguridad de la región se logrará mediante mecanismos conjuntos entre países, pese a que algunas partes buscan socavar la seguridad. 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

0: Bienvenidos y bienvenidas a Somos, el programa cultural de Telesur. Mi nombre es Marina Aguirre y comenzamos con el avance.
1: Somos, el programa cultural de Telesur, inicia con la información más destacada de los pueblos del mundo. En Panamá inició el Festival Cultural Centroamérica 2026. Y en Emiratos Árabes Unidos se celebró la vigésima edición de la Feria de Arte de Dubái, pese a la guerra impuesta por Estados Unidos e Israel en Asia Occidental. Además, en Cuba se realizará el séptimo Encuentro Internacional de Arte para las Infancias. Todo esto y mucho más hoy en Somos.
0: Como vieron, hoy tenemos un programón, pero quiero recordarles las redes sociales, que son @somostelesur a través de Instagram y en X. Además tenemos nuestra cuenta de YouTube como @somostelesur1931, en que las que nos pueden escribir y con gusto le vamos a estar respondiendo cualquier tipo de comentario, sugerencia e información que quieran conocer de nuestro programa. Pero ahora vamos a una pequeña pausa y ya volvemos, así que les pido que no se vayan.

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Continuamos con más Somos e iniciamos nuestro recorrido cultural en México, donde se ha desarrollado el proyecto muralista Stop Wars, una galería al alcance de todos. Esta iniciativa ha transformado las barras laterales del Boulevard Casablanca, ubicado en Tijuana, en una experiencia visual que ofrece evasión ante el estrés cotidiano. Con 6 años de historia, el proyecto utiliza el graffiti en aerosol e integra personajes de Star Wars con elementos culturales mexicanos, reflejando de esta forma la identidad binacional de Tijuana. En la propuesta han participado alrededor de 10 artistas locales, quienes además de embellecer la ciudad, han generado conciencia social y promovieron la autogestión contando con el apoyo de los negocios locales. Grafitero tijuanense desarrolla una experiencia visual para poder combatir el estrés cotidiano. Cambiamos de país y les contamos que el Festival Internacional Cuba Disco 2026 avanza en La Habana con diferentes actividades, incluyendo la entrega de premios en 35 categorías. La Sala Covarrubias del Teatro Nacional fue escenario donde diferentes personalidades han sido reconocidas por sus trabajos en el arte musical. Entre los galardonados figuran Isaac Delgado con el premio de Cuba Disco 2026 por su álbum Mira Cómo Vengo y la maestra Dayana García con el premio a la excelencia artística por la conducción de la Orquesta de Cámara de La Habana en su 20º aniversario. También se han entregado lauros de honor y en otras categorías especializadas. Cuba Disco 2026 va a continuar hasta el 24 de mayo, inclusive en el Pabellón Cuba, con un simposio internacional dedicado al son. En nuestro recorrido cultural vamos a viajar hasta Panamá porque arranca el Festival Cultural Centroamérica 2026, un encuentro literario y de pensamiento crítico que reúne a más de 80 escritores, artistas e intelectuales de diferentes países de nuestra región. Hasta el 23 de mayo, el evento va a ofrecer al público presentaciones artísticas, talleres, foros y también diálogos orientados a debatir temas vinculados con la identidad, la memoria, la diversidad, la migración y los desafíos sociales actuales. En las distintas jornadas también se estarán organizando encuentros sobre oralidad, lenguas originarias y mezcla lingüística como identidad en la literatura y el pensamiento contemporáneo. El festival tiene como fin ofrecer un puente cultural para el encuentro ciudadano y fortalecer de este modo el diálogo entre los territorios. Cambiamos de noticia y no es grata para nada porque el mundo de la samba se encuentra de luto por la muerte del compositor brasileño Noca da Portela a los 93 años. El emblemático zambista ayudó a fundar la Escuela Paraíso de Tuituí y se consolidó como una leyenda en la historia del carnaval con la Escuela Portela. Ante la pérdida de esta figura clave de la cultura carioca, la alcaldía de Río de Janeiro ha decretado 3 días de luto oficial. Amigos, familiares y seguidores darán el último adiós a un maestro inmortal cuyas composiciones dejaron un legado imborrable que ha atravesado a generaciones. En otras noticias, la obra de danza teatro Pasos en Resistencia, dirigida por Ana Bayer y protagonizada por el colectivo Danza Rebelde, ha cautivado al público en la ciudad del Plata, en Argentina. El evento, que tuvo lugar en el Teatro WT, ofreció una actuación conmovedora por su habilidad para entrelazar memoria histórica y arte, rindiendo homenaje a las luchas pasadas y también a las presentes. La pieza estuvo inspirada en Los Sin Adiós, una coreografía creada durante el exilio en los años 80, basada en las emotivas cartas de las madres de Plaza de Mayo. Pasos en Resistencia no solo fue un espectáculo artístico, sino que también una poderosa declaración que reafirma el compromiso de la comunidad artística con la memoria y con la justicia social. Danza, teatro por la memoria y los hilos de continuidad de la lucha de los 30.000. Música.
continuamos en la República Argentina porque movimientos sociales del país han rendido tributo al líder histórico de la Revolución Cubana, Fidel Castro, con un mural pintado en la ciudad de Quilmes, provincia bonaerense. La obra fue la primera de un proyecto que contempla 100 murales en todo el país en el marco de la conmemoración por el centenario del natalicio, que el próximo 13 de agosto. La actividad se ha enmarcado en la campaña Estamos con Cuba como un acto de solidaridad frente al bloqueo de Estados Unidos y en defensa de la soberanía de la mayor de las Antillas. Cambiamos de continente y nos vamos a China porque en Shaoxing inició el sexto Festival de Arte de la Ópera Xue para conmemorar el aniversario número 120 de este tradicional arte. El evento organizado por el Ministerio de Cultura y Turismo y otras autoridades locales ha reunido a 16 compañías profesionales y a 23 ganadores del premio Flor de Ciruelo, con cerca de 100 artistas que representaron los 13 estilos principales de la ópera Xue. Desde sus orígenes rurales hasta su reconocimiento nacional, la ópera Xue sigue fascinando al público con sus melodías líricas y suaves, su actuación delicada y sus emotivas tramas. Este evento cultural celebra así al importante patrimonio cultural dedicado a la preservación, innovación y a la difusión de la ópera Xue, el segundo género teatral más importante del país. El Festival de Ópera Xue se inaugura en Zhejiang. Y continuamos en China, donde miembros de la Red de Ciudades Creativas de la UNESCO se han reunido para discutir el papel de la creatividad cultural en el desarrollo urbano sostenible. El evento, que contó con la participación de delegados de más de 10 ciudades, se celebró en Wuxi, Jiangsu, que se unió a la red como Ciudad Creativa de la Música. Esta red busca fomentar la cooperación entre ciudades que ven la cultura y también la creatividad como elementos claves para el desarrollo. Durante la celebración, diversos representantes de ciudades de la música han discutido cómo integrar la armonía en el desarrollo local y fomentar de este modo el interés de las generaciones jóvenes en el ámbito, y se destacó que este tipo de encuentros permite a las ciudades compartir estrategias y también iniciativas para construir entornos más resilientes e inclusivos. Y les informamos que el mundo se une en la celebración del Día Internacional de los Museos 2026, con diversas actividades especiales en varios países. Como parte de esta festividad en India, las principales instituciones culturales abrieron sus puertas de manera extraordinaria, suspendiendo su cierre habitual de los lunes y organizando exposiciones, recorridos interactivos y proyectos digitales para conectar el patrimonio cultural con nuevas audiencias. Por su parte, en España, el Museo del Prado y el Museo Reina Sofía celebran la ocasión con actividades gratuitas hasta el 23 de mayo, reforzando el lema que busca visibilizar la historia del arte como un reflejo de la sociedad. Mientras que en México también se sumó a las festividades con una amplia oferta de actividades que resalta el papel de los museos como guardianes del patrimonio y de la memoria colectiva, ofreciendo de esta manera talleres, visitas guiadas y también performance. Ahora es momento de una nueva pausa, pero al regreso estaremos conociendo más del acontecer cultural de los pueblos del mundo. No se vayan, que ya volvemos con más.

0: Para el revolucionario no hay derrota. Para el hombre que se ha liberado y el pueblo que se ha liberado, no hay derrota posible. Fidel Castro.
1: 18 de mayo de 1965. Discurso pronunciado en la graduación del quinto curso de la Escuela Básica para Oficiales de Matanzas, efectuada en dicha instalación militar, provincia de Matanzas, Cuba.

0: continuamos con más Somos, el programa cultural de Telesur, y les contamos que en Emiratos Árabes Unidos se celebró la 20ª edición de la Feria de Arte de Dubái, pese a la guerra impuesta por Estados Unidos e Israel en Asia Occidental.
1: Con la participación de diversas galerías, instituciones y socios culturales, la mayor feria anual de arte contemporáneo de Oriente Medio se realizó en Emiratos Árabes Unidos, la Art Dubai 2026. El evento se desarrolló como un punto de encuentro clave orientado al intercambio artístico nacional e internacional. Este año, el festival se presentó en una edición especial con formato reducido y con un mes de retraso debido a la guerra impuesta por Estados Unidos e Israel en Asia Occidental, lo que obligó a los organizadores a modificar su programación.
2: Creo que lo importante para nosotros fue que, en el momento en que decidimos seguir adelante, decidimos llamar a esta edición una edición especial, para realmente señalar que no estábamos trabajando en un formato tradicional. Y, en lugar de pensar en lo que no está aquí, hemos tratado de centrarnos en las posibilidades que nos ha brindado el hecho de seguir adelante.
1: Pese a este contexto, Art Dubai 2026 presentó más de 100 propuestas de las galerías locales e internacionales que estuvieron presentes. Los artistas invitados también destacaron la importancia de haber asistido a este evento, lo que les permitió tener espacios para compartir con el público y otros ecosistemas.
3: Estamos realmente sorprendidos. Hemos conocido a mucha gente muy interesante, asesores de arte, coleccionistas privados y fundaciones privadas. Se percibe que las cosas están floreciendo aquí y que este es un lugar con un futuro real.
4: Durante situaciones muy difíciles, el artista no tiene otro lugar donde escapar que el aislamiento de su taller y seguir trabajando en su arte hasta que lleguen tiempos mejores. Así que, como ven, la escena artística en Beirut también está viva, muy viva. Y afortunadamente es muy creativa.
1: La 20ª edición de la Feria de Arte de Dubái se consolidó como un importante encuentro en Oriente Medio, que proporcionó colaboraciones especiales entre las diversas instituciones y galerías, con el objetivo de contribuir a la expansión del mercado artístico y el panorama cultural mundial con origen en esta región del planeta.
0: Y decía el apóstol nacional de Cuba, José Martí: para los niños trabajamos porque ellos son los que saben querer, porque ellos son la esperanza del mundo. Bajo esa premisa, artistas de la isla trabajan día a día pese a las dificultades que está enfrentando el país. Evelyn Leiva nos trae los detalles a continuación. Veamos.
5: Frente a una amenaza de guerra, 22 horas sin electricidad, problemas para acceder al agua y alimentos, ¿cómo enfrentan los infantes de Cuba la crisis? ¿Quién les explica el porqué de las penurias y la necesidad de resistir una política genocida desde edades tempranas? Ante este escenario se realizará el 7º Encuentro Internacional de Arte para las Infancias Corazón Feliz, en homenaje a Pelusín del Monte, el títere nacional.
6: Imagínate a los niños y las niñas esperando una guerra. Antes tenemos que hacer una guerra de afectos, tenemos que hacer una guerra de cultura, tenemos que hacer una guerra de identidad, para que la gente sepa que la verdadera guerra no es la que ofende, masacra y mata. La verdadera guerra, la necesaria, es que la gente tenga el corazón feliz. Y cuando uno trabaja para las infancias, pues aparecen los carros eléctricos, o vamos caminando a pie, o alguien nos da una donación, o alguien decide pues cobrarlo en peso cubano y no en dólares. O sea, cuando la gente se sensibiliza con que nuestras infancias necesitan ser felices, se logran las cosas, las puertas se abren.
5: Corazón Feliz es un proyecto que surgió en la pandemia de la COVID-19 en una coyuntura de salud difícil. En la actualidad, desde diversas provincias e instituciones se aunan esfuerzos para que sus actividades artísticas se realicen, aunque las condiciones sean más desafiantes que nunca.
7: Este año realmente es un año muy difícil para Cuba, muy difícil, las condiciones son terribles. En muchos lugares no vamos a tener luz y vamos a llevar plantas. Como vamos a hacer la noche de la acampada, vamos a llevar un cine móvil para que si no hay luz se pueda poner el cine y por eso es que estamos hoy aquí. Nos unimos muchas personas que no quieren dejar de hacer el festival. Vamos a tener muchos espacios que no van a estar quizás idealmente soñados, pero que sí se los vamos a ofrecer a los niños y las niñas.
5: El evento convoca artistas internacionales y profesionales de diferentes disciplinas. La arquitecta Amanda Puerto Lichtenberg viene de Finlandia. Para ella, la única forma de no participar en sus palabras es que no le inviten.
8: Cuba para mí siempre está en mi corazón, aunque por supuesto no he vivido las dificultades que vive la gente aquí, porque los niños juegan en la calle, ven que las condiciones están difíciles, quizás en las casas hay cosas que no entienden porque no saben cómo funciona el entorno construido.
5: Emma de Los Ángeles, para su corta edad, habla con la emoción artista y el entusiasmo propio de los niños que cuentan los días antes de que llegue el momento del paseo. Habla por ella y por los que forman parte de su generación.
9: Cuando los niños no tienen luz, ¿qué van a hacer? Pueden ir a los teatros, pueden ir a los parques, pueden ir a los anfiteatros. Y es por eso que Rubén, Zenén pueden hacer estas grandes actuaciones para que ellos puedan ver cómo son. Tal vez algún día alguno de los niños que esté viendo esas actuaciones quieren convertirse en grandes, pero grandes titiriteros.
5: De ahí la importancia de generar contenidos para las infancias, realizar eventos gratuitos como este y, pese a las circunstancias actuales, sacar lo mejor de dentro como seres humanos en un acto de fe, amor y esperanza por una causa tan noble como la niñez. Javier Campanería y Evelyn Leiva Romero, Telesur, La Habana, Cuba.
0: Ahora nos vamos a ir a una pausa, pero al regreso estaremos explorando más sobre la diversidad cultural de los pueblos del mundo. Ya volvemos, así que los y las invito a que no se vayan.

José Gabriel Cóndor Canqui, líder revolucionario del Perú. Mejor conocido en la historia como Túpac Amaru II, es recordado por encabezar la mayor revolución de los pueblos originarios en Latinoamérica y reconocido como símbolo de la resistencia indígena, la justicia social y la lucha anticolonial en nuestros pueblos. Cortemos de una vez el mal gobierno de tanto ladrón zángano que nos roba la miel de nuestros panales. Túpac Amaru II. 18 de mayo de 1781. Asesinan a Túpac Amaru II.

0: Seguimos con más cultura en Telesur, seguimos con más Somos. Y les contamos que Madrid ha celebrado su fiesta más importante de San Isidro. Miles de personas han llenado la pradera a la que da nombre este santo entre chotis, rosquillas y verbenas populares. Una celebración donde caben la tradición, la gastronomía y la religión. Y también, por supuesto, la política. Álvaro Fragua nos cuenta cómo se ha vivido este año la romería del patrón de Madrid.
1: Cada 15 de mayo, la pradera de San Isidro se convierte en el corazón del pueblo madrileño. Familias, vecinos y turistas llegados de todas partes se mezclan para celebrar una fiesta que suma identidad castiza y verbena.
2: Me encanta, por eso siempre vengo caracterizado. Me encanta. Me siento así como que parte de la fiesta.
1: San Isidro también atrae a visitantes exigentes, pero que disfrutan el ambiente entre chulapos, con conciertos y ciertos y verbenas que durante días toman las calles de la capital.
3: Bueno, un clásico de cada año. Al final, prefiero la Feria de Sevilla, pero bueno, San Isidro tiene su encanto, sí.
1: Como en toda gran fiesta popular, la comida es parte central de la celebración. Entresijos, gallinejas y las típicas rosquillas vuelven a llenar los puestos y las mesas improvisadas en la pradera.
4: Sería la tonta, la lista y la Santa Clara, que son las de toda la vida de Madrid. Pues una no tiene azúcar, otra tiene azúcar por encima y otra es como la clara del huevo.
1: Pero en esta fiesta también hay espacio para la devoción religiosa, más aún con la inminente llegada del Papa. De San Isidro, un humilde labrador, cuenta la leyenda que durante una temporada de sequía hizo brotar agua donde antes había una piedra. Ahora, miles acuden a beber el agua de esta fuente.
5: Es milagrosa, antiguamente curaba ceguera, diarrea, mordida de perro de rabia.
6: Voy a salir sin artrosis de aquí, con el agua santa.
1: La política también se ha colado. Después de la polémica por su viaje a México y la reivindicación de Hernán Cortés, la presidenta regional Isabel Díaz Ayuso no ha aparecido este año por la pradera. Sus adversarios políticos han querido recordárselo.
7: Seguramente escucharemos algún chotis y no rancheras, aunque le hubiera gustado al señor Ayuso este año, pero será más de chotis. Por lo tanto, nada, felicidad a todo el mundo.
8: Aquí le pido a la señora Ayuso que deje de hacer el ridículo por el mundo, que deje de insultar a nuestros hermanos y hermanas latinoamericanas, que deje de insultar al pueblo mexicano, que respete la soberanía del pueblo mexicano.
1: Y más allá de la religión, política o conciertos, San Isidro sigue siendo una de esas pocas fiestas donde Madrid todavía se reconoce a sí misma. Una celebración popular que pasa de generación en generación, reinventándose y convenciendo. Álvaro Fragua, desde Madrid, para Telesur.
0: Ahora pasamos de España a Filipinas porque allí se ha celebrado el tradicional Festival Paisas, uno de los eventos de cosecha más coloridos y vibrantes de la región. Vamos a verlo.
9: Las calles Lucban, provincia filipina de Quezon, fueron testigos del festejo de miles de personas que cada año convierten a la localidad en un centro de exposiciones artísticas con el Festival Pajías, donde los locales agradecen por las abundantes cosechas. Se trata de una vibrante celebración en la que se organizan desfiles, exposiciones de carruajes y decoraciones por la ciudad. Arraigada en una tradición agrícola centenaria, el festival rinde honor a San Isidro Labrador, el santo patrono de los agricultores y campesinos.
10: Siempre rezamos a San Isidro Labrador por la buena cosecha de los agricultores.
11: Es la primera vez que asisto al Festival Pajías y estoy muy emocionada.
9: Una de las características más llamativas de este evento fue la decoración de las casas. Familias, trabajadores y vecinos de localidades cercanas se unieron para transformar sectores enteros en un gran entorno artístico, donde las viviendas fueron decoradas con los mismos productos cosechados.
12: Las casas eran muy bonitas. Cada año, la creatividad de Lucban aquí en Quezon mejora, como se puede apreciar los diseños coloridos y detallados de cada casa.
9: Aunque el Festival de Pajías es actualmente un evento masivo en el que asisten miles de turistas para disfrutar de sus celebraciones, esta práctica surgió como un sencillo ritual de acción de gracias, donde los agricultores llevaban sus cosechas a la iglesia para recibir bendiciones. No obstante, hoy en día esa intención sigue presente entre los residentes como principal objetivo, más allá del embellecimiento de las fachadas y la gran fiesta en las calles.
0: Y así concluye nuestro recorrido del día de hoy. Nos despedimos con el tema El Aguacero, interpretado por el Gran Combo de Puerto Rico. Nos vemos en una próxima emisión de Somos. Que pasen una excelente tarde. Chau, chau.

0: Augusto C. Sandino, general de hombres y mujeres libres. Reconocido principalmente por su liderazgo en la resistencia nicaragüense contra la ocupación militar de los Estados Unidos en Nicaragua.
1: El amor a mi patria lo he puesto sobre todos los amores, y tú debes convencer de que para ser feliz conmigo es menester que el sol de la libertad brille en nuestras frentes.
0: 18 de mayo de 1895, nace Augusto C. Sandino.
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Bueno, una vez más estamos con ustedes acá en Temas del Día, el programa que a esta hora revisa los aspectos noticiosos más resaltantes de esta hora y por supuesto le damos cierta profundidad con la participación de ustedes, por supuesto. Les saluda Luis Guillermo García Bencomo y en nombre de todo el equipo vamos a ver con imágenes de qué se trata Temas del Día.

Bueno, una vez conocido entonces todos los temas, vamos con el tema que está en desarrollo. Vamos a verlo. Mira, las tensiones vuelven a escalar en Bolivia tras la reinstalación de bloqueos viales en protesta por la desatención del gobierno de Rodrigo Paz. Diversas organizaciones sociales exigen la renuncia del jefe de Estado. Las protestas mantienen obstaculizadas las principales vías de la ciudad de La Paz con al menos 13 bloqueos activos como reclamo a la escasez de combustible, alimentos e insumos médicos. Durante más de dos semanas de manifestaciones, la medida de presión se ha intensificado hasta llegar a otras zonas del país, mientras que el gobierno nacional busca entonces contener el reclamo social tras envío de más de 3.000 efectivos policiales y militares. Según la Defensoría del Pueblo, cerca de 50 personas han resultado heridas y otras 100 fueron arrestadas por las autoridades.

0: Pero vamos a acercarnos más a la información. Vámonos para Bolivia. Ahí está Freddy Morales con más información. Freddy, cuéntanos.
1: Ha llegado hasta el centro de la ciudad de La Paz una marcha de 7 días por el altiplano. Es la marcha de los partidarios del expresidente Evo Morales. Vamos a conversar para conocer. Buenas tardes, bienvenido a Telesur. Su nombre, por favor.
2: Bueno, muy buenas tardes. Quiero Carlos Ablete, Ejecutivo Nacional de la Confederación de Petroleros de Bolivia.
1: Don Carlos, cuéntenos de esta marcha, su objetivo. Son 7 días por el altiplano que han caminado.
2: Una marcha, como se dice, por Bolivia, para salvar Bolivia. Una marcha de reivindicación político, económico, social y hasta energético del país. Una marcha que estamos representando a las grandes mayorías, a la gente más humilde, a la gente que se está muriendo de hambre. Por eso mismo esta marcha empezó en Caracollo hace 7 días y hoy día es el último día que hemos llegado. Con mucha fuerza, hemos estado lluvia, vientos, frío, calor, hambre.
1: Una vez que han llegado a La Paz, ¿qué va a pasar?
2: Bueno, lo que nosotros queremos bien claro, nuestras demandas. Este gobierno lamentablemente no está cumpliendo las necesidades del pueblo. La tasa familiar está subiendo. Lamentablemente todo se está incrementando. Traen gasolina basura, están queriendo privatizar las empresas estratégicas del Estado, como lo que es YPFB. YPFB da muchos ingresos para todos los bolivianos, desde el IDH, el tema de regalías petroleras, el tema del IHD. IDH va a las alcaldías, gobernaciones, universidades, bonos y todo eso genera trabajo, genera empleo, genera proyectos. Todo eso lo quieren privatizar. No creo que sea tanta incapacidad que no sea manejar una empresa estratégica. Lo que quieren es mostrar en quiebra la empresa estratégica para que ellos mismos se compren con palos blancos. Creo que somos inteligentes, creo que los bolivianos sabemos leer, escribir, saber tomar nuestras propias decisiones. Y la gran mayoría quiere que las empresas estratégicas del Estado sean para los bolivianos y no para unos cuantos logias que quieren hacer en Bolivia.
1: Muchas gracias. Vamos, con otra hermana vamos a conversar. Su nombre, por favor, señora.
3: Yo soy de la provincia Aroma, me llamo Juana Dubidi Vázquez. Yo también me he sumado a esta marcha, que esta protesta es contra este presidente incapaz, que no puede solucionar los problemas del país. Y entonces, por eso la gente, tanto sean anterior, la Central Obrera Boliviana dijo que vamos a dialogar, muy bien, pero les ha mentido nuevamente. Después de nuevo hemos salido a la lucha todos unidos, porque este país no puede estar vendido a los logias nomás. Todos estos empresarios logias, todos conocemos ahora, piensa que no estamos informados. Estamos informados, señor periodista. No pueden decir toda la vida Evo, Evo, Evo. ¿Qué les pasa a los bolivianos, a los incapaces que hablan Evo, Evo? No puede ser así, hermano periodista. Todos a la lucha, juntos tenemos que movilizarnos. ¿Por qué? Porque es justo. No puede privatizar todas las empresas. No puede vender a barato y diciendo que está quebrando y los rematamos. No es así, hermano periodista. ¿Por qué? Porque estamos todos unidos. Fíjense, mira, las 20 provincias y se están sumando a nivel nacional, que tienen que protestar porque esto, para nuestros hijos estamos luchando. Si este país se va a privatizar, ¿qué va a ser de nuestros hijos, hermano periodista? Porque yo, Juana Dubide, yo me llamo hermano periodista. Por favor, porque tienen que dar cobertura. Así también no puede estar diciendo que la prensa es para logia nomás, no, para todos los bolivianos, porque tenemos nuestra, en la constitución política del Estado, libre expresión. Por favor, hermano periodista, este presidente incapaz no ha podido solucionar en este país, pues tiene que dar un paso al costado. Así nomás podemos dialogar, porque mira, imagínate, el señor periodista, todos tenemos derecho a expresarnos, pero mira, cada uno, a mí yo no estoy pagado ni nadie, nadie me va a decir que yo soy pagado, hermano.
1: Gracias,
3: periodista.
1: Hermana,
3: por favor, que se haga eso.
1: Esta movilización se suma a varias otras que son masivas y que desde temprano han ingresado al centro de la ciudad de La Paz. Las columnas más numerosas que hemos podido ver es la de los maestros rurales y también lo de los trabajadores campesinos que han llegado desde las distintas provincias

protestan y una de las principales consignas es la renuncia del presidente Rodrigo Paz. Bueno, vamos a seguir adelante entonces con esta información que tenemos acá. Resulta que Freddy Morales nos contó que en su cuenta de X la Fiscalía ordena la aprehensión del secretario ejecutivo de la Central Obrera Boliviana, Mario Argollo, en el 15º día de la huelga indefinida. Esto pueden conseguirlo en nuestra cuenta de Telesur TV también, que está publicada esta información.

0: Bien, nuestro segundo tema del día tiene que ver con Venezuela. Aquí el gobierno exigió una indemnización de parte de Trinidad y Tobago por las afectaciones en las costas venezolanas debido a un derrame de hidrocarburos ocurrido en territorio trinitense, pero que afecta a Venezuela. El canciller venezolano Iván Gil denunció los daños que el derrame de petróleo ha causado en aguas de Venezuela y calificó como sumamente grave el impacto ambiental y falta de notificación, además oportuna, por parte del gobierno de Trinidad y Tobago. En ese contexto, el ministro de Relaciones Exteriores, Iván Gil, reportó daños severos en manglares, humedales, fauna marina y comunidades pesqueras del país suramericano. El titular de la cartera de Exteriores de Venezuela denunció también la omisión de información sobre el tipo y volumen exacto del hidrocarburo derramado por parte de las autoridades de Trinidad y Tobago.
1: Un derrame hasta el momento desconocido, desconocemos su origen. Desde el punto de vista de la planta, su volumen y el tipo de hidrocarburo que ha podido salir de esta zona. Y esto es sumamente grave, no solo la ocurrencia del propio derrame, sino la falta de información que el gobierno de Trinidad está obligada a entregar en base a los convenios internacionales.
0: Bueno, en ese lugar, la Casa Amarilla, que es la casa de la Cancillería de Venezuela en Caracas, Evelyn Guarenas estuvo presente y da mayor información al respecto. Adelante, Evelyn.
2: Desde la Casa Amarilla, Antonio José de Sucre, en Caracas, el canciller de la República Bolivariana de Venezuela, Iván Gil, acompañado del ministro de Ecosocialismo, Freddy Ñáñez, y el ministro del Poder Popular para la Pesca y Acuicultura, Juan Carlos Loyo, se dirigieron al país para alertar a la comunidad nacional y exigir específicamente al gobierno de Trinidad y Tobago se haga responsable de los daños ocurridos tras el derrame petrolero que tuvo lugar el 28 de abril y que afectó principalmente las costas de los estados Sucre y del Tamacuro. El canciller durante su intervención precisó que se han visto afectadas 1.675 kilómetros cuadrados de estos estados, además de 500 pescadores y 140 especies marinas. El canciller precisó algunos detalles de la indemnización o la reparación de daños que se amerita por parte del gobierno de Trinidad y Tobago. En primer lugar, reportar cualquier incidente. Vale la pena acotar que aunque el hecho ocurrió el 28 de abril, no fue sino hasta el 10 de mayo cuando Trinidad y Tobago emitió algún pronunciamiento al respecto y fue a raíz del comunicado que Venezuela lanzó al país y a la opinión pública el 9 de mayo. En segundo lugar, que se informe el tipo de crudo, el tipo de hidrocarburo que ocasionó los daños. En tercer lugar, las medidas utilizadas como dispersantes o como barreras que se hayan utilizado, el gobierno venezolano tiene el derecho de saber cuáles productos han sido utilizados para dispersar el crudo en toda su área marítima. Y por otra parte, se exige evaluar exactamente los daños y exige la indemnización correspondiente según lo permite toda la legislación internacional ambiental en la materia. En la región destacó entre el año 2015 y 2022 se han registrado más de 876 derrames en la zona y el gobierno de Trinidad está pues en la obligación de indemnizar en la manera que sea necesario para mitigar todos los daños que han ocurrido en este lugar y en general pues se denuncia la falta de transparencia, la falta de comunicación oportuna que ha habido en torno a este caso. Es la información desde

0: Caracas, Venezuela.
1: Muchas gracias, Erick Marina. Además, muchas gracias a ella y a su camarógrafo por mostrarnos el mapa oficial de la República Bolivariana de Venezuela con la Guayana Esequiba incluido, por cierto, y el mar territorial, que es muy importante. Mucha gente a veces piensa que el territorio es solamente la parte terrestre, no, y el mar territorial también. Vamos a revisar ahora la encuesta que hemos publicado en nuestra cuenta de Telegram, en Telesur TV. Esa encuesta está rodando y tiene, bueno, la participación de muchas personas y queremos que ustedes también se incorporen. ¿En qué contexto está la pregunta? Bueno, Cuba denuncia que una agresión militar de Estados Unidos constituye un crimen internacional y provocaría un impacto a la paz regional. Entonces, nos preguntamos, ¿qué mensaje envía Cuba con esta denuncia? Bueno, hemos colocado algunas opciones. La primera es que Cuba no amenaza militarmente a nadie. Segundo, Cuba alerta a Estados Unidos de desestabilizar el Caribe. Tercero, que es una advertencia disuasiva de Cuba a Estados Unidos. Y cuatro, bueno, si usted no sabe, dice, bueno, no sé nada de esto, y puede colocarlo. Es válido porque también nos permite saber hasta qué punto están enterados de esta situación. Ya saben, una respuesta solo es posible en Telegram para ver después la tendencia. Bien, vamos ahora con nuestra imagen del día que nos traslada hasta China. Vamos a ver qué nos muestra nuestro equipo. Bueno, ¿de qué se trata? Bueno, fíjense, se trata de una vistosa muestra de danza tradicional que se inauguró oficialmente al público en la 10ª edición de la exposición China-Rusia en Harbin, en la provincia de Heilongjiang. Este evento, que comenzó este domingo al noreste del país asiático, cuenta con una superficie de 55.000 metros cuadrados de exhibición, la exposición Rusia-China. Para este año la cumbre atrajo a más de 1.500 compañías de 46 naciones y regiones diferentes, fusionando los negocios con el arte milenario. Todo un espectáculo que, bueno, que provoca irse corriendo por allá a verlo en su magnitud.

0: Bueno, hacemos entonces, una breve pausa, pero lo vamos a hacer utilizando, como siempre, un video que nos permite ilustrar un tema que, por cierto, está muy en el tapete. Últimamente se está hablando acerca de algunos virus que han aparecido incluso en un barco y en otras partes del mundo. En este caso, vamos a hablarles de la lucha contra el virus guanarito, que no se gana solo en los laboratorios. Como el contagio ocurre por contacto con roedores también, la prevención ha dependido sobre todo de cambiar hábitos en las zonas rurales de Barinas y Portuguesa. Estamos hablando de llanos venezolanos. Para la prevención también se han adoptado medidas como limpieza segura. Vamos a ver este material que es muy interesante para evitar cualquier situación grave en la salud. Vamos y regresamos con temas del día.
1: Durante años, detectar el virus guanarito fue un desafío contrarreloj. El diagnóstico dependía de pruebas complejas en laboratorios de alta seguridad y los resultados podían demorar días. En una enfermedad que avanza con rapidez, acortar ese tiempo de una semana a tan solo horas puede significar salvar una vida. Frente a la necesidad de un diagnóstico más rápido, el Instituto Nacional de Higiene Rafael Rangel, el Instituto Venezolano de Investigaciones Científicas, IVIC, y distintas universidades del país impulsaron, a comienzos de los años 2000, el desarrollo de tecnologías moleculares avanzadas, lo que inició como una investigación científica, terminó convirtiéndose en un protocolo clave para la vigilancia epidemiológica en Venezuela. El avance más importante fue la estandarización de la prueba RT-PCR, capaz de detectar el material genético del virus con alta precisión desde las primeras etapas de la infección. Esta rapidez es clave, permite actuar a tiempo, iniciar cuidados intensivos y frenar la evolución hacia las formas hemorrágicas más letales.

0: La revolución tiene fuerza. La revolución tiene un poder inmenso. La revolución tiene muchas posibilidades y muchos recursos. La revolución tiene infinitas posibilidades e infinitos recursos con los cuales defenderse y con los cuales luchar. Fidel Castro.
1: 18 de mayo de 1986. Discurso pronunciado en el acto de clausura del Segundo Encuentro Nacional de Cooperativas de Producción Agropecuaria, celebrado en el Teatro Karl Marx, La Habana, Cuba.
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Bueno, nuestro tercer tema tiene que ver con la pregunta que hicimos, ¿eh? ¿La recuerdan? Bueno, vamos a darle elementos para que puedan entonces confeccionar sus respuestas de manera más precisa. Porque Cuba advierte que las amenazas bélicas de Estados Unidos contra la isla provocarían un baño de sangre con consecuencias incalculables, mientras que la paz y estabilidad regional podrían verse perjudicadas. La Habana denunció la intensificación de las hostilidades aplicadas contra el pueblo cubano por más de 60 años y alertó sobre la catástrofe humanitaria en caso de materializarse las pretensiones de Washington. La isla sostiene que no representa ni ha representado un peligro alguno para el gobierno de Estados Unidos o la región. Sin embargo, expresan que la Casa Blanca insiste en crear pretextos para justificar un ataque armado. Con el mismo tono, la mayor de las Antillas reafirmó que su política exterior se basa en la solidaridad y la paz. No obstante, estarán preparados para defender su soberanía. Y ante esto entonces, el presidente de Cuba, Miguel Díaz-Canel, denunció las amenazas de agresión militar contra el país, lo que constituye un crimen internacional. Mediante su cuenta en la red social Telegram, el mandatario cubano indicó: ya la amenaza constituye un crimen internacional. De materializarse, provocará un baño de sangre de consecuencias incalculables, más el impacto destructivo para la paz y la estabilidad regional. Cuba no representa una amenaza, ni tiene planes o intenciones agresivas contra ningún país. No los tiene contra Estados Unidos, ni los ha tenido nunca, lo que conoce bien el gobierno de esa nación, en especial sus agencias de defensa y seguridad nacional. Cuba, que ya sufre una agresión multidimensional de Estados Unidos, sí tiene el derecho absoluto y legítimo a defenderse de una arremetida bélica, lo que no puede esgrimirse lógica ni honestamente como una excusa para imponer una guerra contra el noble pueblo cubano.

Hacemos punto y seguimos con Nicaragua, porque allí el pueblo celebra este lunes el natalicio 131 del general de hombres y mujeres libres Augusto Sandino. Militares sandinistas y funcionarios de instituciones del pueblo de Managua se unen a la celebración ondeando banderas nacionales y coreando consignas con música revolucionaria, bueno, en todos los niveles. En el marco de la celebración, la Policía Nacional reafirmó su compromiso de seguir trabajando unidos con el pueblo y las instituciones para avanzar en la prosperidad, victoria y venciendo la pobreza. El pueblo rinde entonces honores en todo el territorio nacional este día cuando se recuerda la llegada al mundo de Augusto Nicolás Calderón Sandino. Entonces, Augusto C. Sandino, hombre quien lideró la lucha por la defensa de la soberanía nacional contra la ocupación estadounidense, por cierto. Y en el contexto de esta celebración, la Asamblea Nacional Nicaragüense celebró una sesión especial desde la réplica de la casa natal del general Augusto C. Sandino en Nicoromo. Alrededor de 91 diputados y diputadas asistieron a la jornada conmemorativa en homenaje al héroe nacional. Además, se ha realizado una serie de actividades políticas y culturales con la participación de artistas, estudiantes, artesanos y movimientos de la juventud sandinista 19 de julio y también sus familias.

Hoy en las redes sociales hemos conseguido un material interesante porque Rusia y Ucrania están realizando un nuevo intercambio de prisioneros. Se trata de 205 prisioneros de guerra por cada bando. 205 y 205 en una operación mediada por Emiratos Árabes Unidos. ¿Cómo se ha desarrollado? Vamos a verlo.

Entonces, todos esos hombres van para, por supuesto, a exámenes psicológicos, porque la guerra genera todo tipo de traumas inconmensurables. Pues. Vamos a ver el resultado de nuestra encuesta de hoy en Telegram, en Telesur TV. Recuerden cuál fue el contexto de la pregunta. Cuba denuncia que una agresión militar de Estados Unidos constituye un crimen internacional y provocaría un impacto a la paz regional. Entonces nos preguntamos, ¿qué mensaje envía Cuba con esta denuncia? Bueno, 75%, tres cuartas partes piensa que Cuba no amenaza militarmente a nadie. O sea, es un tiro claro, directo a Estados Unidos. La segunda opción, y es que 28% piensa que es una alerta a Estados Unidos de desestabilizar el Caribe. 9% piensa que es una advertencia disuasiva a Estados Unidos acerca de la capacidad de respuesta de Cuba. Y la última, 3% dice que no sabe del tema. Un grupo pequeño, pero significativo para tomar en cuenta que, bueno, que hay que darle más difusión a esta situación.

Bueno, ya vamos a despedirnos. Como siempre, muchas gracias por su participación. Vamos a hacer la despedida con un material audiovisual que siempre colocamos en nuestras redes sociales y que ustedes pueden buscarlo también en las cuentas de Telesur, cualquiera de ellas. Por ejemplo, hoy vamos a hablar de un tema muy sensible. El Fondo de Naciones Unidas para la Infancia, conocido como UNICEF, alertó que al menos 200 niños fueron asesinados y 806 resultaron heridos en Líbano por causa de los ataques de Israel. Estos fueron iniciados el pasado 2 de marzo. Es una cosa terrible que no tiene nombre y nosotros vamos a ver con imágenes para que entonces reflexionemos sobre esto en temas del día. Hasta una próxima oportunidad.

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0: José Gabriel Cóndor Canqui, líder revolucionario del Perú. Mejor conocido en la historia como Túpac Amaru II, es recordado por encabezar la mayor revolución de los pueblos originarios en Latinoamérica y reconocido como símbolo de la resistencia indígena, la justicia social y la lucha anticolonial en nuestros pueblos. Cortemos de una vez el mal gobierno de tanto ladrón zángano que nos roba la miel de nuestros panales. Túpac Amaru II. 18 de mayo de 1781. Asesinan a Túpac Amaru II.

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Muy buenas tardes, damas y caballeros, sean todos bienvenidos. Un saludo para todos a esta hora. Ya estamos prestos y listos para comenzar nuestra actualidad deportiva acá en Deportes Telesur y obviamente iniciar con nuestros destacados titulares del día de hoy. Por primera vez en la historia, Pakistán recibirá la Copa Billie Jean Kidd de tenis femenino, el torneo internacional por equipos más importantes del mundo en esta disciplina. En medio de problemas de visado y tensiones políticas, la selección de Irán llegó este lunes a Turquía para iniciar su campamento de entrenamiento previo a lo que será el Mundial 2026. Y Shai Gilgeous-Alexander fue anunciado como el jugador más valioso de la NBA por segundo año consecutivo, reafirmando su estatus en la liga actual. Con esto y mucho más, comenzamos Deportes Telesur. Buenas tardes, damas y caballeros, sean todos bienvenidos una vez más. Quien tiene el placer de hablar para todos ustedes, su fiel servidor Luis Fernando Villasmil Gómez, recordándoles nuestros puntos de contacto a través de las redes sociales como @deportes_telesur. Comenzamos con la historia porque Pakistán organizará la Copa Billie Jean Kidd de tenis femenino, el torneo internacional por equipos más importante del mundo en lo que es esta disciplina. Así que la Federación de Tenis de Pakistán confirmó que el prestigioso evento, anteriormente conocido como FIT Cup y rebautizado en 2020 en honor a la legendaria tenista y activista por la igualdad, se llevará a cabo el próximo mes de octubre en Islamabad. Esta cita deportiva de una semana de duración representa un hito histórico para la nación asiática, ya que se preparaba para dar la bienvenida a 10 de las principales delegaciones e internacionales femeninas de la región de Asia y Oceanía, consolidando un paso trascendental para el desarrollo y la visibilidad del tenis femenino en territorio pakistaní.

0: Jannik Sinner ha desatado la locura en el foro itálico del coronarse campeón del Master 1000 de Roma tras vencer con autoridad al noruego Casper Ruud por un doble 6-4. Así que pese a su oponente que tomó ventaja al inicio, el número uno del ranking mundial mostró bastante superioridad y la resistencia que lo caracteriza desde el fondo de la cancha y defendiendo con solvencia su servicio. Logró adjudicarse el primer set para la segunda manga, que volvió a tomar el control del juego, manteniendo la intensidad, sellando su victoria en 1 hora y 45 minutos. Esta victoria es histórica, ya que Jannik Sinner se convierte en el primer tenista italiano en ganar el torneo de Roma en 50 años. Además, completó el codiciado Carrer Golden Master al conquistar el noveno y último torneo de esta categoría que faltaba en su palmarés. Una hazaña que hasta ahora solo el serbio Novak Djokovic lo poseía. El atleta iraní Alireza Yousefi superó récord mundial en la modalidad de dos tiempos de la categoría de 110 kilogramos del Campeonato Asiático de Halterofilia. Así que el levantador de peso pesado también ganó la medalla de bronce en la arrancada, la de oro en los dos tiempos y la de plata en la clasificación general de la competición. El iraní ofreció una actuación memorable en el envión tras levantar con éxito 248 kilogramos y a pesar de fallar en su segundo intento con 261 kilos, logró levantar el mismo pero en su tercer intento para asegurarse así la medalla de oro y estableciendo un nuevo récord mundial en la categoría. Asimismo, al finalizar el levantamiento, Yousefi mostró una camiseta con un mensaje dedicado a las víctimas del bombardeo estadounidense contra la escuela Shahare Tayabet de Minab, ocurrido el pasado 28 de febrero, primer día de la guerra de Estados Unidos e Israel contra Irán. Pasamos ahora a hablar del atletismo y le informamos que este fin de semana se desarrolló la edición 32 del Memorial Brígido Iriarte en Caracas, evento donde hubo récords nacionales y cupos al Mundial Sub-20 que será en Oregón, Estados Unidos. Veamos.
1: En una tarde calurosa, con temperaturas de 30 grados centígrados, hubo dos marcas nacionales absolutas en los 100 metros lisos y tres cupos juveniles a la Cita Universal Sub-20 de Oregon en el Memorial Brígido Iriarte 2026. El velocista venezolano Brian Álamo confirmó su buena forma en los 100 metros planos al obtener el primer lugar con el mejor tiempo de la clasificación de 10.23 segundos. Y luego se impuso con un crono de 10.09 segundos, superando el anterior récord nacional de 10.15 que ostentaba Alexis Nieves desde el año 2025. Por su parte, la venezolana Orangis Jiménez detuvo el crono a los 11.22 segundos en la serie clasificatoria, destronando la marca de Andrea Púrica de 11.24 que estaba vigente desde el año 2018. En otros resultados, en los 400 metros lisos, la colombiana Lina Licona ratificó su supremacía en la especialidad y se impuso en 51.60 segundos, mientras que en las vallas cortas, la ecuatoriana Maribel Caicedo fue la ganadora con un tiempo de 13.33 segundos, y en el salto triple, la brasileña Regiclesia Cándido tuvo un salto ganador de 14 metros exactos, cerrando una tarde que llenó de atletismo a la capital venezolana.
0: Y de esta manera, damas y caballeros, nosotros vamos a una breve pausa, pero ya venimos con mucha más información acá en Deportes Telesur.

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0: Y estamos en regreso, damas y caballeros, acá en Deportes Telesuria. En medio de problemas de visado y tensiones políticas, la selección de Irán llegó este lunes a la ciudad de Turquía para iniciar su campamento de entrenamiento previo a lo que será el Mundial 2026. Veamos.
1: El equipo iraní aterrizó en Antalya para instalarse en Belek, donde tramitará los visados a Estados Unidos y realizará su preparación. En ese contexto, la FIFA confirmó que Irán competirá según el calendario del Grupo G, debutando el 15 de junio ante Nueva Zelanda en Los Ángeles y jugando el resto de los encuentros en Seattle ante Bélgica y Egipto. Por otro lado, la Federación Iraní continúa con la gestión de permisos de último momento tras el rechazo de visas a su presidente, mientras el plantel esté de camino a la base de entrenamiento en Arizona.
0: Por su parte, el director técnico de Cabo Verde, Pedro Brito Bubista, ha hecho oficial la lista definitiva de 26 jugadores que representarán al archipiélago en la Copa del Mundo de la FIFA 2026. Así que esta convocatoria marca un hito sin precedentes, ya que los tiburones azules disputarán la primera cita mundialista de toda su historia tras una heroica campaña de clasificación en la que terminaron líderes de su zona de grupo en la zona africana. El extremo capitán Ryan Mendes, de 36 años, y el inconfundible arquero Vosinha, de 39 años, encabezan la nómina. Ambos son los jugadores con más experiencia internacional. Por su parte, la gran figura en la retaguardia es el central Logan Costa, pieza clave en el Villarreal de España, quien estará acompañado por Steven Moreira y Wagner Piña. El seleccionador de Croacia, Zlatko Dalic, reveló la lista también de convocados del equipo de cara al Mundial 2026, que se va a celebrar en México, Canadá y Estados Unidos. Así que el centrocampista Luka Modric disputará su quinta copa a sus 40 años de edad y volverá a ser el referente del cuadro croata, que mezclará a varios jugadores con experiencia y jóvenes desde el panorama europeo, como el defensa Luka Vukovic. En la convocatoria también aparece el arquero Dominik Livakovic, el defensa Josko Gvardiol, los mediocampistas Mateo Kovacic y Mario Pasalic. Y finalmente también estará Andrej Kramaric. La concentración de los jugadores comenzará el 25 de mayo en Zagreb, con traslado inmediato a Rijeka, lugar de las prácticas, hasta el 6 de junio. Recordemos que Croacia debutará ante Inglaterra el 17 de junio y después enfrentará a Panamá y Ghana. Por su parte, el español Fermín López podría perderse el Mundial 2026 debido a una lesión en el pie derecho. Así que el mediocampista del Barcelona sufrió una lesión en el quinto metatarsiano del pie derecho durante el primer tiempo del partido contra el Real Betis. López fue sustituido del encuentro este lunes tras las pruebas médicas en el centro de entrenamiento del club. Confirmaron además la fractura, por lo que tendrá que someterse a una operación. Esta intervención quirúrgica complica su participación mundialista con la selección de España, quienes se revelarán su lista de convocados el próximo 25 de mayo. El equipo no confirmó el tiempo de recuperación de Fermín, pero a falta de un mes para iniciar el Mundial, son pocas las posibilidades de que esté listo para esa fecha. Y en el marco de la celebración de la victoria del Barcelona Fútbol Club ante el Betis, el delantero polaco Robert Lewandowski cerró una exitosa etapa de 4 temporadas vistiendo la camiseta blaugrana. El ariete, que no pudo marcar en su última noche en el Camp Nou, recibió el cálido homenaje de una afición que reconoció su trayectoria en el club, donde cosechó 7 títulos y anotó 119 goles tras su llegada en 2022, procedente del Bayern Múnich. Así que Lewandowski abandonó el terreno de juego visiblemente emocionado y bajo una gran ovación de pie. El futbolista ya había confirmado su salida el pasado sábado 16 de mayo a través de un emotivo video en sus redes sociales, manifestando que se marcha con la sensación de tener la misión cumplida por haber devuelto al equipo a lo más alto. Por su parte, el Real Madrid anunció la salida de su capitán Dani Carvajal, poniéndole punto final a una trayectoria de 27 títulos conquistados durante las últimas 13 temporadas. Veamos.
1: comunicado en conjunto por parte del Club Merengue y Carvajal explicaron que ambas partes tomaron la decisión de finalizar su etapa en el equipo, destacando que el mediocampista forma parte de las leyendas del Real Madrid y el fútbol mundial, siendo su capitán y habiendo conquistado 27 títulos a lo largo de los años tras su llegada en 2013, agradeciendo su desempeño dentro y fuera de las canchas, teniendo un palmarés que abarca 6 Copas de Europa, 6 Mundiales de Clubes, 5 Supercopas de Europa, 4 Ligas, 2 Copas del Rey y 4 Supercopas de España, entre otras, siendo así el segundo jugador del Madrid con más títulos ganados, solo por detrás de Luka Modric. Esta decisión viene a raíz de la situación actual del equipo, donde vienen de 2 temporadas en una sequía de campeonatos.
0: El español Xavi Alonso fue anunciado como el nuevo director técnico del Chelsea. Así que mediante un comunicado en sus redes sociales, los Blues oficializaron el nombramiento del estratega de 44 años, quien se unirá a la plantilla de Stamford Bridge con un contrato de 4 años que entrará en vigencia el 1 de julio de 2026. Xavi asumirá este nuevo reto luego de su breve paso por el banquillo del Real Madrid, el cual concluyó a principios de año con su destitución tras 7 meses en el cargo. Su llegada al Chelsea se alinea a los intereses del club londinense de mejorar sus resultados e iniciar un nuevo ciclo. Por eso confían que con su experiencia y liderazgo logre estructurar un nuevo modelo de juego. Recordemos que uno de sus grandes logros como entrenador ha sido coronarse campeón invicto en las Bundesligas con el Bayer Leverkusen y conquistar también el doblete doméstico con la Copa de Alemania en la temporada 2023-2024. Ahora el Chelsea apuesta por esa misma fórmula ganadora para iniciar una nueva etapa en la Premier League. Y de esta manera, damas y caballeros, vamos a una breve pausa y ya venimos con mucha más información acá en Deportes Telesur.

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0: Y estamos de regreso, damas y caballeros, para mucha más información acá en Deportes Telesur. Vamos a pasar a tierra de gigantes, porque Shai Gilgeous-Alexander fue anunciado como el jugador más valioso de la NBA por segundo año consecutivo, reafirmando de esta manera su estatus en la liga actual.
1: El base, originario de Canadá, se ha posicionado como una de las grandes figuras de su generación. Y la realidad es que Gilgeous-Alexander fue el máximo candidato al MVP a lo largo de los últimos meses, siendo respaldado por el récord de su franquicia Oklahoma City Thunder, quienes no solo fueron los líderes en la conferencia oeste, sino que tuvieron el mejor registro en la fase regular, promediando 31.1 puntos por partido, siendo el segundo jugador con dicha estadística, consiguiendo un back-to-back al poseer con una inmensa mayoría de los votos por parte del jurado. Además, que el canadiense, junto con su equipo, se mantienen como los únicos invictos en estos playoffs, al barrer a sus rivales en las últimas dos series, provocando que nuevamente sean los candidatos número uno al anillo de la NBA en este 2026.
0: Y en el Sudamericano de Voleibol de Playa 2026, Brasil conquistó medalla de oro tanto en la categoría masculina como en la femenina. Así que la final se disputó en la Playa Arena Cabancha de Chile, un recinto multideportivo que por segundo año consecutivo albergó esta competencia internacional. Así que la dupla brasileña en la categoría masculina, integrada por André Loyola y Renato Lima, conquistaron la medalla de oro. Así que la pareja de Argentina obtuvo la plata y el bronce fue para los de la casa, para Chile. Por su parte, en la categoría femenina, Brasil consolidó su liderazgo en el campeonato con dos parejas en el podio. Verena Figueira y Tayana Feitosa se llevaron el oro, mientras que Kais Martins junto a Talita Simonetti obtuvieron plata, seguidos por la dupla de Paraguay. Con estos resultados, las atletas continuarán su camino hacia los Juegos Panamericanos en Lima, Callao 2027. Y en materia de deporte de motor, hay actualizaciones sobre el estado de Alex Márquez luego de su caída en el Gran Premio de Cataluña en la MotoGP. Así que la última jornada del Campeonato Mundial estuvo marcada por el incidente que protagonizó el piloto español, luego de que la moto de Pedro Costa presentara fallas mecánicas y terminara impactando a Alex Márquez, resultando en un accidente que dejó su Ducati en pérdida total, mientras que el piloto debió ser trasladado de emergencia, aunque se mantuvo consciente tras el impacto, dándose a conocer que presentó una fractura en su clavícula, obligándolo a ingresar a quirófano, quedando a cargo del equipo médico del Hospital General de Cataluña, quienes tuvieron que fijar la clavícula con una placa. Se espera que Alex Márquez se regrese próximamente a su residencia en Madrid para continuar con la recuperación. Sin embargo, no se ha confirmado una posible fecha para su retorno a las pistas. Una dura baja para Ducati. De verdad que Alex Márquez ha sido un referente en todo lo que tiene que ver con MotoGP. Así que de esta manera, damas y caballeros, nosotros hemos llegado al final de esta emisión de Deportes Telesur, recordándoles, muy importante, su visita a través de nuestras redes sociales como @deportes_telesur. Así que muy pendientes ahí de nuestra señal, que ya se acerca el Mundial y obviamente nosotros estaremos allí para llevarles todas las incidencias. Hasta una próxima oportunidad.

0: 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Augusto C. Sandino, general de hombres y mujeres libres. Reconocido principalmente por su liderazgo en la resistencia nicaragüense contra la ocupación militar de los Estados Unidos en Nicaragua.
1: El amor a mi patria lo he puesto sobre todos los amores, y tú debes convencerte que para ser feliz conmigo es menester que el sol de la libertad brille en nuestras frentes.
0: 18 de mayo de 1895, nace Augusto C. Sandino.
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1: Para el revolucionario no hay derrota. Para el hombre que se ha liberado y el pueblo que se ha liberado, no hay derrota posible. Fidel Castro.
0: 18 de mayo de 1965. Discurso pronunciado en la graduación del quinto curso de la Escuela Básica para Oficiales de Matanzas, efectuada en dicha instalación militar, provincia de Matanzas, Cuba.

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0: Bienvenidos a esta emisión de Telesur Noticias. Qué placer acompañarles. Soy Paula Pérez. Vamos de inmediato a revisar nuestros titulares. El gobierno de Venezuela está exigiendo una indemnización a Trinidad y Tobago por las afectaciones en las costas venezolanas debido al derrame de hidrocarburos. Cuba advierte que las amenazas bélicas de Estados Unidos contra la mayor de las Antillas provocaría un baño de sangre de consecuencias incalculables, mientras que la paz y la estabilidad regional podrían también verse perjudicadas. Y aumenta la tensión en Bolivia, diversos sectores sociales se mantienen protestas. También hay más de 26 bloqueos en distintas rutas del territorio nacional. Están rechazando el plan neoliberal del gobierno. Exigen la renuncia de Rodrigo Paz y debido también al retroceso de los logros sociales. Iniciamos en Venezuela. El gobierno exige una indemnización a Trinidad y Tobago por las afectaciones en las costas venezolanas debido al derrame de hidrocarburos. Así lo ha denunciado el canciller venezolano Iván Gil, conjuntamente el ministro de Pesca, Loyo, entre otras autoridades que se encontraban junto a él ante los medios de comunicación. Reportó los daños severos en manglares, humedales, fauna marina y comunidades pesqueras. El titular de la cartera venezolana en Relaciones Exteriores también señalaba que hay omisión de información sobre lo que ocurre en el lugar y el volumen exacto de hidrocarburos derramado por parte de las autoridades de Trinidad y Tobago.
1: Un derrame hasta el momento desconocido, desconocemos su origen desde el punto de vista de la planta, su volumen y el tipo de hidrocarburo que ha podido salir de esta zona. Y esto es sumamente grave, no solo la ocurrencia del propio derrame, sino la falta de información que el gobierno de Trinidad está obligada a entregar en base a los convenios internacionales.
0: El canciller hablaba del impacto a la flora y la fauna marina. Más de 140 especies están afectadas por este derrame, señalaba.
1: Ha habido limitaciones operacionales de la flota pesquera, lo cual genera costos importantes, limitación para la comercialización. Es decir, ha habido una afectación realmente económica y ambiental, en primer lugar ambiental, afectando especies de la zona. Estamos hablando de más de 140 especies pesqueras que se ven afectadas, que están en la zona.
0: Apenas se conoció la noticia, dijo el canciller venezolano, se han tomado acciones. Más del 70% se ha logrado establecer en labores de recolección de este hidrocarburo que ha sido derramado por Trinidad y Tobago, pese a no contar con toda la información por parte de ese país. Así lo destacaba.
1: El equipo del gobierno bolivariano, instruido por la presidenta encargada Delcy Rodríguez, se desplegó apenas a tener información de nuestros sistemas de monitoreo satelitales y presenciales. Y ya hemos, bueno, desplegado un contingente importante de hombres y mujeres del Ministerio de Ecosocialismo y del Poder Popular y de la INEA y de la Fuerza Armada Nacional Bolivariana, quienes, bueno, han podido ya atender un gran porcentaje, un 70% de atención en la zona, recogiendo más de 12 toneladas de producto de hidrocarburo.
0: Los convenios internacionales regulan una indemnización a favor de Venezuela, lo destacaba el máximo representante de la diplomacia venezolana, el canciller Iván Gil.
1: También hemos enviado distintas comunicaciones al gobierno de Trinidad para evaluar el impacto y eventualmente exigir, como mandan los convenios internacionales, la indemnización correspondiente a este tipo de derrame que están obligados, como ya lo hemos hecho en otras oportunidades.
0: En otras noticias, el ministro de Interior, Justicia y Paz de Venezuela, Diosdado Cabello, anunciaba que a partir del mes de mayo inicia la segunda fase de la peregrinación nacional, ahora con focos en los sectores estratégicos de cada estado en el país. Así lo reseñaba.
2: anunciamos hoy, además, que vamos a la segunda fase de la peregrinación nacional a partir del día de mañana. ¿Qué características tiene esta peregrinación como tal? Que vamos por los sectores en este caso económicos, productivos, comenzamos nosotros, cada estado con su fórmula. Me explico, si vamos al estado Sucre, vamos con los pescadores, pues. Si vamos al estado Guárico, seguramente será con los productores agrícolas de la zona. Si vas al Zulia, seguramente va a ser con el tema petrolero. Eso no implica que el resto de los sectores no van a estar ahí, no, al contrario. Hablamos de que es la mayor fortaleza, no dejar por fuera la mayor fortaleza de cada estado. Y tratar de tocar todos los frentes, que la gente se exprese, y vamos nosotros a hacer la peregrinación. Ahora va a los pueblos de Venezuela y vamos a tocar por cada estado al menos 4 pueblos de Venezuela.
0: Vamos a cambiar de tema, revisamos lo que se registra en Bolivia, vuelve a escalar la tensión en el país, mientras se mantienen al menos 26 puntos de bloqueo en el territorio nacional, así lo está informando en el mapa interactivo de la Administradora Boliviana de Carreteras. La movilización, además, es de la Marcha por la Vida, que ya ha llegado hasta la Ciudad del Alto para ingresar a la sede de gobierno, exigen entre su pliego petitorio la renuncia del presidente Rodrigo Paz. Recordemos que en la jornada de este lunes 18 de mayo también se ha ejercido represión por parte de la fuerza policial desplegada sobre todo en el centro de la ciudad de La Paz, una situación que aqueja sin lugar a dudas a los reclamos de la población porque se está realizando un retroceso en las conquistas sociales que han emprendido los bolivianos hace más de 20 años. Las organizaciones sociales también repudian la determinación de las autoridades. Esta jornada se ha conocido a través del Ministerio Público el mandamiento de orden de aprehensión contra Mario Argollo, el secretario ejecutivo de la Central Obrera Boliviana, lo que podría incrementar las tensiones en las próximas horas.
3: Más aún, solo se ha dedicado a poder satisfacer.
0: Más temprano les mostramos imágenes de Río Abajo. Esto es en el departamento de La Paz, uno de los 26 puntos activos de bloqueos por protestas sociales que se registran en el estado plurinacional de Bolivia. Esto ha generado también la intransitabilidad de vehículos en esta zona. 25 cortes se han determinado a través de la organización también de gremiales, además de juntas vecinales que se suman a este llamado para a partir de mañana llevar adelante un bloqueo general indefinido en el país. Imágenes que se registran también en Cochabamba, el departamento que se encuentra en el corazón de Bolivia. Allí también se han instalado varios puntos de bloqueo en la principal carretera que une al oriente del país. Las protestas siguen expresando su rechazo a las medidas del Ejecutivo, recortes en salud, educación, despojo de tierras, entre otros. Se suman también al pedido de renuncia del presidente Rodrigo Paz.
4: La coyuntura está muy, muy difícil, es para nosotros, especialmente es para área rural, ¿no? ¿Cómo cuesta ese, lo que tenemos que pagar? De 100 bolivianos, 10 bolivianos, ¿no? De las gallinas, de todo, ¿no? Entonces, ¿cómo nosotros ya no podemos a sostenernos, ¿no? ¿No? ¿Cómo vamos a vivir? ¿Cómo vamos a dejar a nuestros nietos, a nuestros hijos, ¿no? Entonces, es muy difícil, especialmente

huelga general indefinida que tiene movilizado a distintos sectores en el país, exigiendo, entre otras demandas, la renuncia del presidente Rodrigo Paz. Este es el comunicado que emite la Fiscalía General del Estado Plurinacional de Bolivia, que ha sido ratificada además en esta jornada por el propio fiscal general del país, Roger Mariaca. En el mismo se lee: mandan y ordenan al señor investigador asignado al presente caso, cualquier funcionario policial o público del Estado Plurinacional de Bolivia, proceda a la aprehensión del ciudadano Mario Argollo Mamani por encontrarse involucrado dentro del caso seguido por el Ministerio Público a instancias del Ministerio de Gobierno contra el prenombrado ciudadano por la probable comisión de los delitos de instigación pública a delinquir, asociación delictuosa, terrorismo, atentados contra la seguridad de los medios de transporte y atentados contra la seguridad de los servicios públicos. Se lee en la orden emitida por la Fiscalía General de Bolivia. Ante este panorama reacciona el expresidente de Bolivia, Evo Morales, agradeciendo el apoyo internacional frente a las protestas sociales contra el gobierno de Rodrigo Paz. Este es uno de los mensajes que ha posteado a través de su cuenta en la red social X, en el que escribe: el movimiento popular indígena, pueblo que lucha por la vida y por la paz con justicia social, nunca nos sentimos solos. Muchas gracias por la lucha contra el modelo neoliberal y el Estado neocolonial.

0: El suroeste de Colombia ha copado los titulares internacionales en las últimas semanas debido a los atentados terroristas que se han focalizado sobre todo en esta región, que han tratado de golpear además sobre todo los problemas sociales, esos programas que trató de implementar el gobierno de Gustavo Petro. Hernán Tovar nos trae esta historia.
1: Este monumento es el legado que el estallido social dejó en Cali hace 5 años, erigido por sectores movilizados contra la exclusión histórica. Su iconografía plasma la lucha por un país más inclusivo, equitativo y respetuoso de la vida, además de honrar la memoria de las víctimas de las protestas. La obra simboliza las acciones colectivas que propiciaron un viraje en el poder político de la nación.
2: Yo he comprobado que nos faltaba era despertar, salir a las calles, comenzar a hablar de lo político, comenzar a hablar de las reformas sociales, que es algo que hizo el presidente Gustavo Petro. Logramos poner gobierno con el presidente Gustavo Petro. Logramos hoy en día hacer, digámoslo, el pacto histórico, la votación más votada, mejor dicho, la más grande que hay en todo Colombia. Y eso es porque se despertó la comunidad.
1: Esta capital no solo ha sido el epicentro de impulso a virajes sociales, actualmente está en la mira de los violentos con acciones que se repiten cada 4 años y en medio de las elecciones presidenciales que son aprovechadas por los sectores de derecha.
3: Que lo que pretenden es doblegar la voluntad de la ciudadanía y concretamente actúan en el suroccidente colombiano, Cauca, Valle del Cauca, que son los departamentos que mayor han mostrado favorabilidad a continuar el gobierno del cambio. Entonces, este tipo de acciones son usadas por la extrema derecha y por la derecha para culpar al presidente Petro y decir que Iván Cepeda está aliado con esos sectores. No le hace ningún favor a la campaña de Iván Cepeda estos atentados, todo lo contrario, le hace favor a las otras campañas que sobre la sangre hirviendo todavía de las víctimas civiles sigue haciendo campaña.
1: La región del suroccidente colombiano, específicamente el departamento del Valle del Cauca y su capital, constituyen puntos estratégicos debido a su proximidad al mar, condición geográfica que ha facilitado el establecimiento de rutas para el narcotráfico y la incursión de grupos armados que se disputan el control territorial. Esta dinámica no solo ha intensificado la violencia, sino que ha favorecido el auge de economías ilegales en connivencia con ciertos sectores de poder que se benefician de esta relación y donde hacen presencia las disidencias del Estado Mayor Central con mayor presencia en el territorio, a quienes las autoridades señalan de la ola de violencia que se vive en esta región.
4: Y el caso del Valle, pues somos por el lado del Naya, la entrada por los Farallones al mar. Y está la conexión también con Ecuador, que en los últimos años, después de la firma del acuerdo de paz, todos estos grupos se establecieron en Ecuador y también han hecho, tienen incidencia política. Y hoy la frontera pues está en disputa.
1: Obviamente fue. En Cali, el más reciente hecho violento se presentó contra una guarnición militar, donde se hizo explotar un vehículo y se lanzaron cilindros bomba, que buscaban atemorizar a la población y retomar la vieja.

vieja estrategia de ofrecer miedo para vender seguridad, posicionando a los sectores de derecha que quieren retomar la presidencia. Hernán Darío Tobar, Cali, Valle del Cauca, Colombia.

Y Cuba advierte que las amenazas bélicas de Estados Unidos hacia la mayor de las Antillas y a su soberanía provocará un baño de sangre de consecuencias incalculables para el país y para la estabilidad regional. La Habana ha denunciado las hostilidades aplicadas contra el pueblo cubano por más de 60 años y alertan sobre una catástrofe humanitaria en caso de materializarse las pretensiones de Washington. La isla sostiene que no representa ni ha representado un peligro para el gobierno de Estados Unidos o la región. Sin embargo, la Casa Blanca insiste en crear pretextos para justificar un ataque armado. La mayor de las Antillas reafirma así que su política exterior se basa en la solidaridad y la paz. No obstante, estarán preparados para defender su territorio. En esta misma línea compartía estos mensajes el presidente de Cuba, Miguel Díaz-Canel, a través de su canal de Telegram. En ellos podemos leer: ya la amenaza constituye un crimen internacional, escribe el mandatario cubano, de materializarse provocará un baño de sangre de consecuencias incalculables, más el impacto destructivo para la paz y la estabilidad regional. Cuba no representa una amenaza ni tiene planes o intenciones agresivas contra ningún país. No los tiene contra Estados Unidos ni los ha tenido nunca, lo que conoce bien el gobierno de esa nación, en especial sus agencias de defensa y seguridad nacional. Cuba, que ya sufre una agresión multidimensional de Estados Unidos, sí tiene el derecho absoluto y legítimo a defenderse de una arremetida bélica, lo que no puede esgrimirse en lógica ni honestamente como excusa para imponer una guerra contra el nuevo noble pueblo cubano, escribe el presidente Miguel Díaz-Canel.

0: Ya ha llegado este lunes a la mayor de las Antillas un nuevo barco con ayuda solidaria procedente desde México. El pueblo cubano también lo recibe así. Evelyn Leiva nos tiene detalles de la llegada del barco y, por supuesto, las reacciones que esto está generando. Bienvenida.
1: Saludos, colega, para ti y también para la teleaudiencia de Telesur. Así es, arribó a Cuba el barco con ayuda solidaria procedente de México y también de Uruguay como parte de la ayuda material que mantiene el gobierno federal con la isla. El cargamento trae arroz, frijoles, leche y otros insumos. Así dio a conocer Alejandra del Moral, directora ejecutiva de la Agencia Mexicana de Cooperación al Desarrollo. Los productos constituyen un verdadero acto de solidaridad y hermandad en un momento difícil para el pueblo cubano, recrudecido por el bloqueo estadounidense. Cuba agradece el gesto humanitario y mantiene el compromiso de que la ayuda llegue a los más necesitados, fundamentalmente niños, ancianos y personas vulnerables. Así lo afirmó Oscar Pérez Oliva Fraga, viceprimer ministro de la República de Cuba y ministro de Comercio Exterior e Inversión Extranjera. La presidenta de México, Claudia Sheinbaum, ratificó que México siempre va a ser fraterno y solidario con todas las naciones del mundo y particularmente con Cuba. Este es el quinto envío marítimo de asistencia humanitaria y forma parte de la política de cooperación constante, y México seguirá apoyando al pueblo cubano mientras persistan las necesidades derivadas de la crisis económica provocada por el cerco estadounidense. Sobre la posibilidad de reanudar envíos de petróleo, la presidenta explicó que México concentrará su ayuda en otros rubros. Hasta el cuarto envío realizado, México acumula más de 3.125 toneladas de suministros enviadas a la población civil cubana. Cabe destacar que con esta acción han surgido numerosas iniciativas de respaldo al país caribeño, desde el legislativo, administraciones locales, movimientos sindicales, sindicatos y partidos políticos. Hasta aquí la información, yo devuelvo la señal a los estudios centrales.
0: Gracias, Evelyn Leiva, desde La Habana, desde Cuba. En otro tema, la presidenta de México se ha pronunciado. Le ha dicho a su homólogo estadounidense, Donald Trump, que si quiere realmente resolver el tema del narcotráfico, debería enfocarse en dos aspectos claves: erradicar el consumo de drogas en Estados Unidos y el segundo, evitar el tráfico de armas.
2: Por eso digo, ¿quieren ayudar a Estados Unidos a resolver los problemas de México? Muy bien, bajen el consumo de drogas. Lo primero, lo segundo, la disminución de armas. Y además, un esquema de coordinación, de colaboración, sin intervencionismo, sin injerencismo. Entonces, eso es muy importante. Esta visión.
0: La presidenta de México también hablaba sobre el agravio que ha sufrido el pueblo mexicano por parte de algunos políticos españoles que tratan de reivindicar la conquista. Ella decía lo que le debe a aquellos que manejan la distorsión de la realidad histórica deberían es vertir una disculpa pública. Escuchen lo que decía al respecto.
2: Yo no invité al rey a mi toma de posesión. ¿Por qué no invité al rey a mi toma de posesión? Porque había un agravio a México, un agravio que vino de una solicitud de perdón por los abusos de la llegada de los españoles y la conquista en México por parte del presidente López Obrador al rey, en una carta privada que se le envió muy, muy bien escrita, explicando por qué. A partir de ahí, en vez de que se respondiera de manera individual, estando de acuerdo o no, se hizo pública esa carta en España y vino una campaña contra el presidente López Obrador.
0: Y este tema está generando encuentros también en México con la participación de distintos pueblos originarios, en lo que se ha denominado un debate por la doctrina del descubrimiento. Antonio Aranda está con nosotros en directo para contarnos detalles. Bienvenido.
3: Hola, ¿qué tal? Muy buenas tardes. Nos encontramos en la Ciudad de México, donde este día inicia la Cumbre Internacional sobre la Doctrina del Descubrimiento. Esta cumbre ha sido convocada por los pueblos triquis de México. Han invitado a delegados de más de una docena de países. Se encuentran presentes delegados de pueblos originarios, comunidades indígenas de Canadá, Estados Unidos, obviamente de México, Chile, Perú, Argentina y de una serie de países latinoamericanos. Algunos están de forma presencial aquí en la Ciudad de México, otros se han conectado por medio de distintas tecnologías para poder participar en esta primera cumbre internacional sobre doctrina del descubrimiento. ¿Qué es lo que los delegados entienden por esta doctrina del descubrimiento? Principalmente una ideología que en su momento, hace más de 500 años, permitió que la Iglesia Católica avalara que diversos imperios, incluyendo el español o principalmente el español, pues tuvieran una justificación para poder llegar a territorios indígenas y apropiarse principalmente de sus recursos naturales. Lo que nos han comentado los delegados con los que hemos podido platicar es que esta cumbre no busca ser un ajuste de cuentas con los actuales estados modernos, sino que se reconozca históricamente lo que ha sido el abuso hacia los pueblos originarios y principalmente, más que solo de palabra, también se vaya ajustando en un marco jurídico en las constituciones de cada país para que los indígenas en la actualidad exigen pues poder participar en la vida institucional de cada uno de estos países, donde su voz también pueda ser escuchada y su visión del mundo también pueda ser atendida en este marco jurídico. Esta cumbre internacional sobre doctrina del descubrimiento pues durará toda la semana y al final lo que harán los delegados de esta cumbre de los diferentes pueblos originarios pues será enviar un documento a la Cancillería de México para que esta funcione a través de sus líneas diplomáticas para hacerlo llegar al Vaticano y al gobierno de España, para que principalmente pues se les exhorte a reconocer históricamente los abusos que han cometido contra todas estas comunidades y que a partir de eso pues se tenga una nueva visión de lo que son los pueblos indígenas y que esta visión pues no esté supeditada a verlos como únicamente un objeto de folclore, sino también como sujetos de derecho. Hasta aquí mi reporte.
0: Gracias, Antonio. Pendientes del desarrollo de esta cumbre internacional indígena sobre justamente la doctrina del descubrimiento. Y en otras noticias, el pueblo nicaragüense celebra este lunes el natalicio 131 del general Augusto Sandino. Militares sandinistas, funcionarios de distintas instituciones, el pueblo en general, decide conmemorar esta fecha. Una celebración donde se ondean las banderas y se corean consignas también acompañada de esa música revolucionaria. En el marco de esta celebración, la Policía Nacional reafirmó también su compromiso de seguir trabajando con el pueblo y las instituciones para así avanzar en la prosperidad, en la victoria y sobre todo venciendo la pobreza. El pueblo le rinde honores así a Augusto Sandino, un hombre que lideró la lucha por la defensa de la soberanía nacional contra la ocupación norteamericana. En esta misma línea, la Asamblea Nacional de Nicaragua celebró una sesión especial en la réplica de la Casa Natal del General Augusto Sandino. Alrededor de 91 diputados y diputadas asistían a esta jornada conmemorativa. Se han realizado también distintas actividades políticas, culturales, con la participación de artistas, estudiantes, artesanos y movimientos de la juventud. En España, distintos ciudadanos se han manifestado una concentración de urgencia, así la han calificado en la Plaza del Callao en Madrid. Denuncian el ataque sionista contra la flotilla Sumut. Para conocer más detalles, enlazamos con nuestro compañero Álvaro Fragua para que nos brinde más detalles sobre este panorama. Hola, Álvaro.
4: Muy buenas, compañeros, y un fuerte saludo a toda la audiencia de Telesur. Efectivamente, nos encontramos en la Plaza del Callao. Hasta aquí han llegado cientos de personas a protestar contra ese ataque sionista a la flotilla que está tratando de romper el bloqueo y llevar ayuda humanitaria vía marítima a Gaza. Por todo esto están diciendo que basta de impunidad, que basta de apoyo de los líderes europeos, incluido el gobierno español y Pedro Sánchez, a Israel, de ese silencio cómplice, o que pasen de las palabras a los hechos. También exigen que se cancele ese acuerdo de cooperación entre la Unión Europea e Israel, que le permite una capacidad económica extra a Israel para continuar cometiendo un genocidio que, dicen los manifestantes, es insoportable, que no ha terminado. De hecho, las últimas cifras que arrojan las autoridades gazatíes son de 6 personas asesinadas y decenas de heridos en ataques israelíes en las últimas 24 horas y que siguen los ataques no solo en el Líbano, también en Cisjordania. Los manifestantes critican que Israel ahora mismo es el mayor problema y la mayor amenaza para la paz mundial. También están planteando que van a continuar con las acciones hasta que acabe la ocupación colonial, que es así como llaman a Israel, y que haya una Palestina libre desde el río hasta el mar. Mucha preocupación.
0: Gracias, Álvaro. Vamos de inmediato. Está hablando la presidenta encargada de Venezuela, Delcy Rodríguez. Escuchamos.
5: Bueno, yo le doy impulso a esta cifra, a estos números, porque hablan del bienestar y hablan del espíritu de un pueblo que no se rinde. Hablan del espíritu de un pueblo que quiere seguir avanzando en unión nacional, trabajando por el desarrollo nacional, trabajando por el futuro de Venezuela. Así que yo espero que esos números se traduzcan en más felicidad para el pueblo de Venezuela. ¿Qué nos dice usted, señorita?
6: Bueno, primero agradecido por la visita de usted para acá el día de su cumpleaños, además del ministro Villegas, gran aliado para todo lo que estamos haciendo. Esta tienda es una demostración de un sector que crece todos los días, en medio de dificultades, en medio de turbulencias. Crece. Aportamos empleo, aportamos inversión, pero yo creo que por encima de todo aportamos alegría.
5: Claro.
6: Gente comprando.
0: Estábamos viendo imágenes de lo que es el recorrido que está haciendo la presidenta encargada de Venezuela, Delcy Rodríguez. Es el Instituto de Previsión Social de la Fuerza Armada Nacional Bolivariana. Esto forma parte de esta economía comunal, que ha sido uno de los pilares claves también para garantizar que más del 95% de los productos se produzcan en el país, en territorio nacional, sorteando también las mal llamadas sanciones. Estas más de 1,000 medidas coercitivas unilaterales que aún pesan contra el país. Por eso también mañana se reinicia esta gran peregrinación nacional para exigir desde todos los sectores de Venezuela que se levanten estas medidas impositivas unilaterales. Aún así, el país ha logrado reapuntar en su crecimiento económico, la activación de motores que le ha permitido a su población de alguna manera solventar los daños que sigue generando, sin embargo, también estas imposiciones unilaterales por parte de Estados Unidos. Este recorrido que muestra lo que hoy es Venezuela, con progreso y desarrollo, por supuesto, por parte de cada uno de los sectores que le sigue colocando el hombro a este país. Como siempre, estaremos ampliando los detalles de esta noticia en los siguientes servicios informativos de Telesur. Finaliza así esta emisión de noticias. Soy Paola Pérez, sigan con nosotros.

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0: La historia de nuestros pueblos se cuenta a través de arte y sus diferentes formas de expresión, tales como la literatura, la danza, la pintura, la fotografía, el teatro y el cine. Bienvenidos a una nueva edición de Prisma, la cultura que nos ilumina, una coproducción de Telesur y CGTN en español. Durante los próximos 30 minutos recorremos juntos la milenaria cultura de China y la rica diversidad cultural de América Latina. Soy Pan Jingjing y desde nuestro estudio en Beijing nos conectaremos con nuestra colega Irani Flores, quien se encuentra en Caracas, Venezuela. Hola Irani, un placer saludarte. ¿Cómo estás?
1: Hola Jingjing, un gusto coincidir en este espacio. Reciban nuestro afecto desde la sede de Telesur en Caracas y con un saludo para la prosperidad común. Damos la bienvenida a quienes nos ven y acompañan en este viaje de exploración por el quehacer cultural de China y América Latina.
0: Gracias Irani por compartir con nosotros las creaciones y tradiciones desde América Latina y el Caribe. En la ciudad de Zibo, en el este de China, el vidrio se ha convertido en memoria, en forma y en escultura. Una nueva exposición reúne obras del artista Yang Huishan, referente de Liu Li, un antiguo arte chino de vidrio esmaltado, y propone un recorrido por este lenguaje que dialoga entre la tradición y la creación contemporánea. Irani, cuéntanos qué iniciativas veremos en esta entrega desde América Latina.
1: Gracias, Jingjing. En esta nueva entrega, como siempre, les traemos información cultural de América Latina y el Caribe. En México se realizó el gran remate de libros en el Monumento a la Revolución en la Ciudad de México, que permite el ejercicio efectivo del derecho a la cultura, el arte y la educación por medio de la oferta de miles de títulos a precios bajos, una estrategia que forma parte del proyecto República de Lectores del gobierno de ese país. Y en Cuba se celebró el 31º Encuentro Internacional de Academias para la Enseñanza de Ballet, dedicado al centenario del líder de la revolución Fidel Castro Ruz. El evento contó con la participación de 8 países que se presentaron en las sedes del Gran Teatro de La Habana, Alicia Alonso, y el Teatro Nacional de Cuba. El programa incluyó clases, talleres, conferencias y un curso de metodología de danzas históricas y de salón impartido por primera vez.
0: Descubramos las historias completas en los siguientes reportajes.
2: La exposición titulada La formación del lenguaje artístico de Liu Li contemporáneo en China se presenta en el Museo de Cerámica y Vidrio de Zibo, en la provincia de Shandong. Está coorganizada con el Museo del Vidrio de Shanghai y se podrá visitar hasta 30 de agosto. La muestra se articula en 5 secciones y recorre cerca de 4 décadas de trabajo de los artistas Yang Huishan y Zhang Yi, que inician desde los años 80. Sus obras parten de la tradición cultural china, dialogan con enfoques contemporáneos y exploran la relación entre material, luz y forma dentro del arte en vidrio. Las obras de Yang Huishan y Zhang Yi se han expuesto y forman parte de colecciones en museos dentro y fuera de China. Que la muestra llegue a Zibo no es casualidad. Conocida como una de las cunas de la cerámica y el vidrio en China, esta ciudad mantiene una larga tradición artística y sigue siendo un punto activo de creación e intercambio. La exposición permite ver cómo el arte contemporáneo dialoga con una estética china de siglos de historia y sitúa el Liu Li y su herencia dentro de la escena artística contemporánea. Si buscas la escapada perfecta en primavera, los jardines de té ecológicos son difíciles de superar. En la plantación del té del lago Qiandao en Hangzhou, hileras de arbustos se extienden delicadamente por la ladera de la montaña. Allí los visitantes pasean por campos exuberantes, recolectan hojas de té frescas e incluso aprenden las técnicas tradicionales usadas para elaborar el té Longjing. También pueden adoptar su propio árbol de té y monitorear su crecimiento en tiempo real a través de una aplicación móvil. Los espacios inmersivos de té también atraen a jóvenes ansiosos por explorar esta cultura. En un parque de Yuhang, provincia de Zhejiang, los visitantes pueden viajar en el tiempo y experimentar tradiciones de la dinastía Song, preparando té en polvo, elaborando té matcha y tomándose un momento para la tranquilidad. Allí el té se convierte en un ritual social. Amigos se reúnen, las conversaciones fluyen y las antiguas tradiciones cobran vida. Y cuando la cultura del té sale al aire libre, el ambiente se vuelve aún más animado. Las tiendas de campaña se extienden por los campos abiertos, donde el aroma del té se mezcla con el aire primaveral. Los jóvenes se sientan juntos, beben, conversan y disfrutan del sol. Mientras tanto, cerca se desarrolla una emocionante conferencia de fritura de té. Los visitantes observan, aprenden e incluso participan. Con experiencias como estas, que combinan tradición, viaje, cultura y creatividad, los jóvenes le dan al té una nueva identidad.
3: El distrito de Yangpu en Shanghai tiene una franja ribereña a lo largo del río de 15,5 kilómetros. Desde la década de 1990, a medida que las industrias se reestructuraban, muchas fábricas antiguas cerraron mientras que se preservaron algunas reliquias industriales. A partir de 2002, Yangpu comenzó a reutilizar estos sitios como espacios de entretenimiento y cultura, como un club de lectura junto al río, cafeterías y plataformas de observación. En los últimos años, el gobierno local también ha mejorado la ecología del río. El año pasado se inauguraron el Parque del Astillero de la Isla Fuxing y el Parque Quantum. Ambos cuentan con paisajes para las cuatro estaciones con diversas plantas. Antes un antiguo clúster industrial, el paseo ribereño de Yangpu es ahora un jardín trasero para el descanso y la recreación.
4: La Ciudad de México fue escenario de uno de sus eventos culturales más importantes, la 21ª edición del Gran Remate de Libros, Discos y Películas, que permitió el ejercicio efectivo del derecho a la cultura, el arte y la educación, por medio de la oferta de miles de títulos a precios bajos. Una estrategia que forma parte del proyecto República de Lectores, del gobierno de ese país. Editoriales, distribuidoras y sellos independientes participaron en esta feria cultural que incluyó rebajas y descuentos en miles de títulos, hasta ediciones especiales de discos y películas, promoviendo así la diversidad cultural. Esta iniciativa reafirmó su papel en el fomento del hábito de la lectura y el consumo de arte. Además, impulsó un modelo de consumo responsable al darle una nueva vida a miles de productos culturales. En Cuba se celebró el 31º Encuentro Internacional de Academias para la Enseñanza del Ballet, dedicado al centenario del líder revolucionario Fidel Castro Ruz. Organizado por la Escuela Nacional de Ballet Fernando Alonso, el encuentro propició el aprendizaje en cursos sobre folclore, danzas históricas y de salón, que incluyó clases, talleres, conferencias y un curso de metodología de danzas históricas y de salón, impartido por primera vez. Además de presentaciones artísticas en diversos espacios de la capital cubana, con el protagonismo de alumnos y compañías de 8 países invitados.

0: Saludos, ya estamos de regreso. Ahora conozcamos a nuestro personaje Prisma de este episodio. Para esta entrega, el equipo de producción de Telesur entrevistó a Oscar Montañía, un artista que convierte arte urbano en una herramienta para el rescate cultural en Paraguay a través de los murales. Yerani, cuéntanos un poco más.
1: Sí, Jin Jin, en esta ocasión les queremos presentar a Oscar Montañía, mejor conocido como Os Montañía, un muralista paraguayo que transforma las calles de Asunción con murales inspirados en el cómic y la cosmovisión indígena, posicionando a su país en la escena del arte urbano latinoamericano.
2: Mi interés por el street art, por el graffiti, por todo lo que tiene que ver con lo que se pinta y se hace en la calle, comenzó en Fernando de la Mora justamente cuando yo tenía como 10 u 11 años. Ya antes me interesaba el dibujo, siempre me atrajo, pero yo creo que eso es algo que compartimos todos cuando somos niños, ¿verdad? Que tenemos esa atracción por lo visual. Toma mucho tiempo pintar decentemente, entonces ponerle que recién cuando termino el colegio yo me sentía lo suficientemente seguro como para animarme a pintar más en la calle, ¿verdad? Porque también conlleva conseguir material, conlleva conseguir muro, etc.

0: En un principio, mi dirección era la ilustración editorial. Me gustaba muchísimo el cómic. Creo que era una de las cosas que más me gustaba de, al mismo tiempo, tanto como pintar en la calle, era el cómic. Pero el cómic es un rubro muy ingrato, ¿verdad? Es un rubro que te exige demasiado tiempo, décadas de ser muy bueno para devolverte muy poco, ¿verdad? Es en el sentido de que es mucho trabajo y es muy difícil publicar. Habiendo hecho un par de proyectos independientes de cómic, yo sé que es un trabajo súper intenso y también ingrato. Entonces, en ese tiempo empecé a trabajar en una editorial como ilustrador, y me dirigía a ser un diseñador gráfico e ilustrador como oficio. Yo seguía pintando, pero más que nada por gusto, porque hay una cuestión que se te pega del gusto de pintar en la calle. Y eso comenzó a tener su propio proceso y también comencé a crecer en eso, a pintar espacios más grandes, a ser invitado a pintar afuera en otros países. Primero era más cerca, primero era pintar en Corrientes, después era pintar en Bogotá, después ya era pintar en Toronto, después ya era pintar en... O sea, cada vez se fue agrandando más y me di cuenta que tenía algo que ofrecer y tenía una visión interesante o algo particular que ofrecer pintando murales. Era trabajar en proyectos de gran formato, era pintar edificios, era hacer algo que la gente pueda disfrutar en un espacio público, era pintar en proyectos colectivos con otra gente, era estar en festivales de arte urbano. Yo no soy una persona que cree en la meritocracia, pero yo no creo que todo lo que haya alcanzado haya sido enteramente por puro mérito, sino que pienso que hay un montón de cosas que confluyen. Y entre eso está que el mismo esfuerzo que uno hace en mejorar en su propio oficio, también lo tiene que hacer en poder mostrar ese trabajo lo suficiente para que pueda verse afuera, especialmente si es que querés tener cierta trascendencia acá, porque lastimosamente acá tenés que salir del país para que te aprecien más adentro. Siempre me considero muy afortunado de que cuando hay proyectos a nivel latinoamericano poder representar a Paraguay. ¿Por qué? Porque en proyectos de bienales de arte urbano, festivales, en donde sea en Latinoamérica, ya me tocó ir como el único paraguayo. Pinté en todo Uruguay, Bolivia, Brasil un montón de veces, especialmente Sao Paulo, Argentina también, hubo un tiempo que iba todos los años, Perú es creo que uno de los países donde más pinté, Colombia también, tengo varios proyectos de gran formato en Bogotá, Estados Unidos varias veces, Canadá también, y en Europa, bueno, Berlín, sí, son una buena cantidad de ciudades. En el sentido de que uno va creciendo como persona durante el tiempo en el que uno se desarrolla como artista. Cuando yo tenía 11 y 12 y salía a pintar mi nombre, no tenía ninguna noción de para qué uno pinta, solamente la adrenalina de querer pintar en lugares sin permiso. Pero con el tiempo va uno afilando su propuesta y de repente uno tiene una propuesta estética. Y después con el tiempo va teniendo de repente capaz una propuesta conceptual. Y pasa un momento en el que uno quiere, y me tocó también tener alguna propuesta de repente más política en un momento, ¿verdad? Y luego, ahora mismo, yo creo que yo estoy atravesando un momento en el que me estoy experimentando más con la abstracción y me gusta más las piezas orgánicas, abstractas, y ese proceso de experimentación en el que el proceso es casi más interesante que la pieza final. O sea, el hacerlo es lo que a mí me llena de satisfacción. ¿Qué me parece interesante del arte urbano? Que puede cumplir un rol de comunicación en un espacio público, porque lo puede ver muchísima más gente que la que va a entrar a una galería, ¿no? Entonces, esa potencia que tiene el arte urbano, el arte público, para mí siempre, siempre va a ser lo más interesante, llamativo y poderoso del arte urbano, es la capacidad de alcance que tiene. Entonces, me parece que es interesante aprovechar eso cuando uno tiene una voz o una opinión acerca de la actualidad, acerca de sucesos políticos, acerca de cosas que están pasando, y me parece tal vez hasta irresponsable no usarlo, ¿verdad? Pero al mismo tiempo uno atraviesa cosas personales en su búsqueda estética, artística, en las cuales van rotando esos temas en su búsqueda. O sea, las últimas dos exposiciones que yo hice son absolutamente abstractas, no tienen una temática figurativa, ni son piezas abstractas, que son algo que yo quise buscar hace mucho tiempo, y que admiro profundamente a muchos artistas abstractos, y era algo que yo quería desarrollar, y aproveché esas dos exposiciones para hacerlo. Ahora me siento con la necesidad de volver a probar con lo figurativo, de hacer cosas interesantes figurativamente. Entonces yo creo que es un proceso que va cambiando de forma y cambiando de objetivo durante el trayecto de tu vida, y al final, cuando termina el tiempo de tu vida, a alguien más le va a tocar escarbar eso y decidir qué fue de tu trabajo lo más trascendente, o en qué realmente marcaste algo. Pero en el momento uno va haciendo como viene, ¿verdad? El arte es algo que lo tenemos antes de que podamos reconocer que era arte de la época de las cavernas, y va a seguir existiendo cuando el último ser humano se extinga. Así que para mí es algo que vale, por lo que vale la pena esforzarse, por lo que vale la pena proyectarse. Yo nunca me voy a arrepentir de haber elegido este camino, y si es lo que te... Si te inclinás hacia el arte, si eso es algo que sentís desde chico, anímate, porque las satisfacciones más grandes van a venir haciendo lo que te gusta.
1: Gracias, Yerani. Nos complace conocer el trabajo de este gran artista que transmite la cosmovisión de los pueblos originarios de Paraguay en sus murales.

En el distrito de Hanshan, en la provincia china de Anhui, se encuentra el yacimiento de Lingjiatan, un gran asentamiento de neolítico tardío en la cuenca baja del río Yangtze. Allí surgió una cultura que desarrolló elaboradas piezas de jade y otros objetos que nos ayudan a comprender mejor los orígenes y los primeros pasos de la civilización china. Ahora, los invitamos a adentrarnos en el Museo de Yacimiento de Lingjiatan para descubrir qué nos cuentan estos hallazgos sobre esta fascinante cultura.

0: El yacimiento de Lingjiatan tiene una antigüedad de entre 5.800 y 5.200 años. Es el asentamiento más grande y mejor conservado de su época, descubierto en China, y junto con las culturas de Hongshan y Liangzhu, forma parte de los tres grandes centros de la cultura de Jade en la prehistoria china.
1: 综合来看，它应该是中华文化走向文明过程当中很重要的一个节点。它在社会和技术方面都处于一个比较高的这个位置，包括我们所说的在制度上面的一些变化，在这个人口规模上的一些变化，都达到了在当时前所未有的一个高度了。那这一个节点呢，它又不是像后来的两种文化那样的特别的完善、特别的发达，所以我们把它称作中华文明的先锋。
0: Las excavaciones en Lingjiatan comenzaron en 1987 y hasta hoy se han realizado 16 campañas arqueológicas. En total se han excavado unos 8.500 metros cuadrados y se han recuperado cerca de 4.000 objetos, entre ellos piezas de jade, herramientas de piedra y cerámica. Solo de jade se han hallado más de 1.000.
1: 像这一件器物啊，我们把它称作双虎手环，它的特殊地方一个就是它有两边各有一个老虎头，85年的时候，右边两个是断了三节的，但是发现以后我们不知道另外一边到底是一个啥样子的，那这一个悬念就一直留了30多年，从85年一直到16年，31年的时间，他们终于在这重逢了。
0: Entre las reliquias expuestas destacan un dragón de jade tallado en relieve redondo por ambas caras y unido de la cabeza a la cola, un águila de jade con motivo de estrella de 8 puntas, una figura humana de jade de gran expresividad, una tortuga y una placa de jade asociadas a rituales religiosos y un gran cerdo de jade que pesa 88 kilogramos.
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0: Desde 2019, el yacimiento de Lingjiatang ha sido incorporado a varios grandes proyectos nacionales de investigación arqueológica, entre ellos el programa Arqueología China de la Administración Nacional de Patrimonio Cultural. En el estudio de los modelos de civilización regional en el curso inferior del río Yangtze y en la quinta fase del proyecto de exploración de los orígenes de la civilización china. En los últimos años, las excavaciones han revelado nuevos retos de espacios rituales y de grandes edificios públicos de alto rango. Estos hallazgos han permitido comprender mejor la disposición de las zonas funerarias y rituales, así como la estructura del asentamiento, y también han sacado a la luz vestigios de áreas residenciales de alto estatus que se corresponden con las grandes tumbas y las exquisitas piezas de jade encontradas en el sitio.
1: Esta
0: exposición también le dedica un espacio especial a las reliquias desenterradas de la tumba del número 07M23, conocida como la tumba del líder. La muestra ofrece una imagen de cómo pudo haber sido la vida del líder del asentamiento de Lingjiatang.
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0: Altares rituales, cementerios de gran jerarquía, imponentes construcciones de tierra apisonada y una gran variedad de objetos de jade y piedra ayudan a imaginar cómo era la vida en el asentamiento central de Lingjiatang. Ceremonias prácticas de adivinación y talleres donde se tallaba jade o se elaboraba cerámica. La clara división de trabajo, la organización de los recursos y la diferenciación social que revelan estos hallazgos sugieren que la comunidad de Lingjiatang ya estaba entrando en una etapa temprana de civilización. Esta exposición reúne las reliquias más representativas del yacimiento y los últimos avances de las investigaciones arqueológicas de los últimos años y muestra la diversidad en la comunidad, así como el brillante panorama histórico y cultural de la etapa de los orígenes de la civilización china.
2: 尤其是它的高超的知识水平、独特的审美艺术和神秘的宗教信仰和交融共生的文化交流，也就是我们后来的所谓的多元一体、绵延不断、传承至今的一个里面的场景，是通过一个序厅和三个这个基本陈列展厅，这样一个基本陈列展呢，通过这个叙事递进式的一个方式，让公众对整个林家滩遗址的过去和未来发展的一个展望。
3: Una de las valiosas piezas conservadas en el yacimiento de Lingjiatang atesora una historia sobre la creatividad y el ingenio de quienes habitaron este lugar hace miles de años. Ojalá cada vez más amigos de América Latina puedan visitar su museo y sumarse a este diálogo entre civilizaciones que atraviesa el tiempo y la distancia. Después de ver este reportaje, ¿qué opinas?
4: Así es, Jinjin, el patrimonio cultural nos permite entender mejor la historia de la humanidad. A través de estos objetos podemos ver cómo han evolucionado las sociedades y qué valores culturales, científicos y artísticos han dejado a lo largo del tiempo. Las piezas conservadas en Lingjiatang son también testigos de esos cambios. Hoy, gracias a la tecnología, es posible ofrecer una visión más completa de la cultura de Lingjiatang y de sus vínculos con otras culturas prehistóricas.
3: Gracias, Yerani, por compartirnos tus impresiones sobre yacimiento Lingjiatang. Esperamos que la colaboración internacional para proteger los patrimonios siga creciendo. Y así llegamos al final de esta edición de Prisma, un espacio donde compartimos historias y celebramos la vasta diversidad cultural de dos continentes. iraní.
4: Gracias, Jinjin, a ti y a todo tu equipo en Beijing por tender una vez más el puente cultural que habla de lo mejor de nuestras tierras y de su gente. Desde los estudios de Telesur en Caracas, Venezuela, llegue nuestro abrazo a ustedes. Gracias por compartir una entrega más de Prisma, la cultura que nos ilumina. Hasta pronto.
3: Se despide Pan Jinjin desde Beijing. 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Hasta la próxima.

Hola, ¿qué tal? Bienvenidos, bienvenidas a este reporte 360. Les saludo a Luis Francisco Blandón desde Caracas, Venezuela. Mucho que comentar de inmediato, titulares de la jornada. Irán presentó al mediador pakistaní una nueva propuesta de 14 puntos que entregará a Estados Unidos para poner fin a la guerra. En Cisjordania ocupada en Palestina, entra en vigor la polémica y rechazada ley que permite la aplicación de pena de muerte a prisioneros palestinos bajo custodia israelí. En Grecia, cientos de ciudadanos participan en la 43ª Marcha Maratón por la Paz, en rechazo a las guerras y la cooperación con alianzas militares occidentales.

Ahí están los temas propuestos el día de hoy. Vamos inmediato a hablar de Irán porque el gobierno de ese país ha presentado una nueva propuesta de paz a los Estados Unidos con la mediación de Pakistán para poner fin a las hostilidades. Según medios iraníes, Teherán presentó una propuesta de 14 puntos donde introdujo algunas modificaciones para ser presentadas ante la parte estadounidense. Nueva propuesta que se centra en el fin del conflicto, fomentar la confianza y también el levantamiento de todas las sanciones impuestas por la Casa Blanca al país persa. Por otro lado, Estados Unidos aceptó levantar las sanciones petroleras durante el desarrollo de las negociaciones. Y el presidente iraní Masoud Pezeshkian ratificó su compromiso de no ceder a las presiones extranjeras que perjudiquen la dignidad de la nación persa. Dijo que el enemigo, al no poder doblegar a Irán, busca generar división entre el pueblo y las autoridades. Indicó que Estados Unidos asesinó injustamente al líder de la Revolución Islámica, Ali Khamenei, así como a otros altos funcionarios de la sociedad civil. Y el portavoz de la Cancillería iraní, Ismail Bakay, confirmó que Teherán ha coordinado con el Sultanato de Omán sobre las actividades y equipos técnicos para el Estrecho de Hormuz. El vocero señaló que las nuevas medidas para la vía marítima tienen como objetivo garantizar el paso seguro y preservar la soberanía y los derechos naturales de la nación persa. Reiteró que la seguridad de la región se logrará mediante mecanismos conjuntos entre sus países, pese a que algunas partes buscan socavar la seguridad.

0: Estados Unidos volvió a posponer una ofensiva militar contra Irán, aunque el presidente Donald Trump ordenó a sus fuerzas en Asia Occidental estar listas para un posible ataque a gran escala. Desde Washington, José Leveña con los detalles. Adelante.
1: El presidente de Estados Unidos, Donald Trump, ordenó a las fuerzas militares desplegadas en Oriente Próximo mantenerse preparadas para ejecutar un asalto a gran escala contra Irán en el caso de que no se alcance un acuerdo con Teherán, en medio de un nuevo aplazamiento que deja entrever las dificultades de Washington en la región. La declaración fue difundida por el propio mandatario a través de su red social Truth Social, donde aseguró que a pesar de haber decidido posponer una ofensiva previamente programada para mañana, las fuerzas estadounidenses deben permanecer listas para un ataque inmediato si las negociaciones fracasan. Trump afirmó que ha instruido a sus tropas a estar preparadas para una operación militar completa y de gran escala contra la República Islámica de Irán en un contexto donde se acumulan las tensiones geopolíticas en la región. El nuevo aplazamiento de la ofensiva, según el propio mandatario, habría sido influenciado por solicitudes de varios líderes regionales, entre ellos el emir de Qatar, el príncipe heredero de Arabia Saudita y el presidente de Emiratos Árabes Unidos. De acuerdo con Trump, estos líderes habrían pedido suspender la ofensiva prevista para el 19 de mayo bajo el argumento de que se encuentran en curso negociaciones serias que podrían derivar en un acuerdo. El presidente estadounidense añadió que un eventual entendimiento incluiría garantías sobre el programa nuclear iraní, en particular la prohibición del desarrollo de armas nucleares, una condición que Washington ha mantenido siempre como exigencia central. Sin embargo, el anuncio de un nuevo aplazamiento junto a la amenaza militar refleja la complejidad y las contradicciones de la política estadounidense en Oriente Medio. Por ahora no se han entregado detalles adicionales sobre el avance real de las conversaciones ni sobre una eventual decisión militar. En Washington, José Leveña, Telesur.
0: Gracias a nuestro compañero José Leveña desde Estados Unidos. Pasamos a Líbano. Ciudadanos rechazan los anuncios de la Casa Blanca sobre la prórroga de alto el fuego para otros 45 días y acentúan su postura de desconfianza con esta medida. Nuestro compañero en Beirut, Hisham Wanous, nos amplía más detalles.
2: Hola, colegas. Saludos, amables televidentes. En el Líbano, gran parte del pueblo libanés afirma no creer en el anuncio que hizo la Casa Blanca después de la tercera ronda de conversaciones directas entre el Líbano y la ocupación israelí en Washington. El anuncio de prorrogar el alto el fuego por unos 45 días adicionales, asegurando que nadie cree en este anuncio o en esta prórroga, sino las que la formularon, que es la Casa Blanca y el gobierno libanés, y asegurando que esto constituye un permiso táctico por parte de la Casa Blanca y la administración Trump a Israel para que continúe con sus operaciones militares contra el Líbano otros 45 días adicionales. Cabe destacar que esta tercera ronda de conversaciones, que tuvo lugar los pasados días 14 y 15, culminó con este anuncio y también la aprobación de que estas dos partes van a continuar las conversaciones políticas en Washington y bajo mediación de Estados Unidos los próximos días 2 y 3 de junio, además de lanzar una vía de seguridad en el Pentágono a nivel de delegaciones militares entre ambos países el próximo día 29 de mayo. Mientras tanto, medios de comunicación israelíes informaron que la parte israelí, para alcanzar un acuerdo de paz con el Líbano, exigió varios puntos. En primer lugar, que no va a creer en las promesas del ejército libanés y de la Fuerza Provisional de Naciones Unidas para contener las acciones de la resistencia libanesa Hezbollah, y que pretende llevar a cabo cualquier acción militar que cree necesaria si considera que hay una amenaza por parte de Hezbollah. En segundo lugar, también establecer una zona de seguridad al sur del río Litani y la frontera norte de Palestina ocupada, y impedir el retorno de los habitantes de las aldeas de esta zona hacia sus casas y impedir la reconstrucción de la misma. En tercer lugar, también establecer un mecanismo de vigilancia más estricto por parte de la Fuerza Provisional de Naciones Unidas con la participación de Estados Unidos y Francia. Y en cuarto lugar, también afirmó que no pretende retirarse de las 5 posiciones que mantiene ocupada en el sur del Líbano, que considera como posiciones importantes para la vigilancia y para la alerta temprana. Mientras tanto, sobre el terreno, la ocupación israelí no respetó el alto el fuego, ni si prórroga, y sigue atacando con aviones de guerra, aviones no tripulados.

0: En vigor el alto el fuego el pasado 17 de abril, hasta la fecha, más de 400 muertos civiles, mientras los ataques israelíes desde el pasado 2 de marzo hasta la fecha causaron la muerte de más de 3.000 personas y la herida de más de 9.000, además de colosales pérdidas materiales, de modo que el Líbano, para resurgir de nuevo si se detiene la guerra de inmediato, necesita más de 25.000 millones de dólares de ayuda para poder comenzar la reconstrucción. Esta es toda la información que tenemos por ahora. Adelante, por favor.
1: Gracias a nuestro compañero Hisham Guanos desde Líbano. Vamos a otras informaciones. Vamos con información reflejada en portales de noticias y comienzo con el portal web is.ru, que titula de la siguiente manera: la prof y el ministro de Asuntos Exteriores de Tayikistán hablaron sobre el fortalecimiento de la asociación estratégica. Dice esta nota del ministro de Asuntos Exteriores ruso, Sergei Lavrov, y su homólogo tayiko, Sirojiddin Mukhriddin, que reafirmaron en una reunión su compromiso mutuo de fortalecer la asociación estratégica durante una visita a Moscú por parte del funcionario de Tayikistán. Así lo indicó el Ministerio de Asuntos Exteriores ruso en un comunicado donde se puede leer: la conversación entre los jefes de las agencias de asuntos exteriores ha confirmado el compromiso mutuo de seguir adoptando medidas prácticas conjuntas para fortalecer la asociación estratégica y la cooperación entre Rusia y Tayikistán de conformidad con los acuerdos alcanzados por los presidentes de ambos países. Vamos ahora con información del portal web Xinhua de China, que titula justamente sobre ese país. China insta a Japón detener su marcha desenfrenada por el camino de la remilitarización. Y es que el gigante asiático ha instado a Japón rectificar sus declaraciones y acciones que constituyen como equivocadas con respecto a la región de Taiwán y poner fin a su marcha desenfrenada por el camino de la remilitarización, manifestó Guo Jiakun, portavoz del Ministerio de Relaciones Exteriores de China. El vocero emitió estas declaraciones durante una rueda de prensa diaria, en la que además dijo que las fuerzas de derecha japonesas están intentando desafiar el orden internacional posterior a la Segunda Guerra Mundial y al hacerlo están socavando también la piedra angular de la paz en la región Asia-Pacífico. Finalizamos con el portal de nuestra casa informativa www.telesurtv.net, que titula: Caravana Ruta Seda, ONU integra naciones eurasiáticas en restauración de tierras pre-COP17. Es la convención de las Naciones Unidas de la lucha contra la desertificación que ha lanzado la Caravana de la Ruta de la Seda, una iniciativa transcontinental destinada a proteger los pastizales y promover la gestión sostenible de la tierra en toda Eurasia. El proyecto viajará desde Turquía hasta Mongolia antes de la cumbre de la COP17 de esta instancia de la ONU en agosto de 2026. Vamos con una pausa y al regreso hablaremos de la Cisjordania ocupada, porque Palestina ha precisamente negado la entrada en vigor de la polémica y rechazada ley que permite a autoridades de Israel ejecutar a prisioneros palestinos, algo que por supuesto desde la Franja de Gaza y por supuesto el pueblo palestino pues han rechazado conjuntamente. Vamos a estar muy pendientes de esto luego de la pausa. Ya regresamos.

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Gracias por seguirnos. En la Cisjordania ocupada en Palestina entró en vigor la polémica y rechazada ley que permite a las autoridades israelíes ejecutar a prisioneros palestinos. La ley sionista autoriza la pena de muerte a cualquier palestino acusado de realizar ataques mortales contra colonos. Sin embargo, esta medida no se extiende para aquellos israelíes que sean responsables del asesinato de ciudadanos en Palestina. La Comisión de Asuntos Prisioneros Palestinos advirtió que cerca de 117 personas han sido acusadas y detenidas bajo estos delitos, mientras que más de 9.500 permanecen prisioneros, entre ellos 350 menores y 73 mujeres, quienes son víctimas de maltrato y violaciones por parte de Israel.

0: En Grecia, cientos de personas participaron el pasado domingo de la 43ª Marcha Maratón por la Paz, en rechazo a las guerras y la cooperación del país con alianzas militares occidentales. La ciudad de Atenas acogió la movilización de los manifestantes, quienes se desplazaron con banderas palestinas, cubanas y del Comité Griego para la Distensión y la Paz Internacional. La marcha fue organizada como parte de los eventos nacionales del Comité Griego para la Distensión y la Paz Internacional, de dos días de acción panhelémica antiimperialista. Esto en rechazo a la participación de Grecia en intervenciones militares y el establecimiento de bases extranjeras. La base naval de la Bahía de Souda, uno de los puntos estratégicos militares y logísticos clave de la OTAN en el Mediterráneo, acogió recientemente al portaaviones de los Estados Unidos, el USS Gerald Ford, para reparaciones tras un grave incendio, algo que por supuesto ha sido rechazado por estas manifestaciones.
1: El pueblo, incluido nuestro propio pueblo, es quien sufre las consecuencias de las guerras imperialistas libradas en beneficio de los poderosos.
2: Protestamos contra la economía de guerra que sacrifica nuestras vidas y antepone el beneficio de las rivalidades bélicas a nuestras propias necesidades.
3: Grecia fuera de la guerra. Cierren las bases de la muerte. Tenemos derecho a vivir. Estamos luchando y venceremos.
0: Pasamos a España. Personas allí se han manifestado en el centro de Madrid en solidaridad con la Global Summit Flotilla, atacada por Israel y el pueblo palestino. Nuestro compañero Álvaro Fragua con más detalles. Adelante.
4: Muy buenas, compañeros, y un fuerte saludo a toda la audiencia de Telesur. Efectivamente, continuamos esta concentración en apoyo a la flotilla y en apoyo al pueblo palestino, organizada de urgencia por el ataque de Israel a esos barcos, a esas embarcaciones que tratan de romper el bloqueo sionista contra Gaza vía marítima. Hasta ahora ha trascendido que son 22 las embarcaciones que han sido atacadas por Israel, han secuestrado a los activistas, que los llaman terroristas los sionistas, pero aquí insisten en que son activistas que llevan ayuda humanitaria, y todavía siguen barcos, decenas de ellos, que van a intentar romper ese bloqueo, cueste lo que cueste. También se preguntan por qué siguen mandando esos barcos de ayuda humanitaria, y la pregunta que dicen que se debería hacer la gente es por qué se sigue permitiendo esa impunidad a Israel para poder atacar y secuestrar a activistas en aguas internacionales sin que ningún gobierno europeo alce la voz, diga nada o rompa las relaciones diplomáticas con el Estado sionista de Israel. Es lo que le critican a Pedro Sánchez y al resto de dirigentes europeos. De hecho, ayer, en una manifestación multitudinaria por el aniversario de la Nakba, se podía leer una pancarta que decía "perro ladrador, poco mordedor", en alusión a Sánchez y a su retórica, que está vacía de hechos concretos. Eso critican los manifestantes a nuestras espaldas. También insisten en que se sigue produciendo este genocidio, que no ha cambiado nada, a pesar de esas palabras de alto el fuego, que parece que llegaban a acuerdos internacionales entre Estados Unidos e Israel. De hecho, las autoridades gazatíes denuncian que en las últimas 24 horas han sido asesinadas 6 personas en la franja de Gaza por ataques israelíes, con decenas de heridos. Los manifestantes dicen que van a continuar con estas protestas, atacando a Israel, aunque sea mediáticamente, hasta que acabe la ocupación sionista, así lo llaman, y hasta que haya una Palestina libre desde el río hasta el mar, compañeros.
0: Gracias, Andrés, por este reporte, nuestro compañero desde Madrid. En otro tema, el ejército de Belarús realiza ensayos sobre el uso combativo de armas nucleares. Parte de la información que nos llega también desde nuestra compañera Odette Díaz, desde la capital rusa. Con más detalles de esta información, Odette, saludos.
5: Saludos, colega. Gracias por el contacto. El Ministerio de Defensa de Belarus informó este lunes que comenzó un ejercicio de unidades militares sobre el uso de armas nucleares y el apoyo nuclear, con el objetivo de elevar la preparación de las Fuerzas Armadas para emplear medios modernos de destrucción, incluidas municiones especiales. La cartera militar indicó que el ensayo busca mejorar el nivel de entrenamiento del personal, comprobar la disponibilidad del armamento y el equipo militar para cumplir tareas y organizar el empleo de combate desde zonas no planificadas para el desarrollo de la actividad. Participan unidades de las fuerzas de misiles y de la aviación. De acuerdo con el comunicado, durante las maniobras y en coordinación con la parte rusa se prevé ensayar cuestiones relacionadas con la entrega de municiones nucleares y su preparación para el uso. Además, el organismo señaló que las características principales será la verificación de la capacidad para ejecutar misiones de despliegue de combate desde áreas no preparadas en todo el territorio belaruso, con énfasis en aspectos del sigilo, desplazamiento y largas distancias y cálculos para la utilización de fuerzas y medios. Se aclaró que se trata de una actividad planificada de preparación dentro del Estado de la Unión que no está dirigida contra terceros países y que no supone una amenaza para la seguridad regional. En diciembre del año pasado, el sistema ruso de misiles balísticos Oreshnik entró en servicio en Belarus, donde se celebró una ceremonia solemne en la que se izó la bandera de las tropas de misiles de designación estratégica de Rusia. Anteriormente, el presidente belaruso Alexander Lukashenko había solicitado a su homólogo Vladimir Putin que desplegara en su país sistemas de armamento avanzado, incluido el Oreshnik, según explicó. Tal despliegue tiene un propósito disuasorio frente a potenciales adversarios. El Oreshnik es un novedoso misil balístico ruso de alcance intermedio, capaz de alcanzar velocidades hipersónicas de hasta Mach 10, unos 3.000 kilómetros por segundo. Su alcance oscila entre los 800 y los 5.500 kilómetros. La potencia de un ataque masivo con el Oreshnik puede ser equivalente a la de un ataque nuclear. Todo lo que se encuentre en el epicentro de la explosión queda pulverizado. Hasta aquí algunos detalles de esta información. Ahora devolvemos la señal.
0: Gracias, Odette, por el reporte. Odette Díaz, nuestra compañera en Moscú. Y bueno, fuerzas de seguridad rusas, en conjunto con la Fiscalía General de Ucrania y la Oficina Nacional de la Lucha contra la Corrupción, preparan la detención de Elena Zelenska, esposa del presidente ucraniano. Vamos con nuestro compañero Alex Yasinski. También detalles de esta información. Alex, saludos.
6: Saludos desde Moscú, queridos amigos. Según informaron las fuentes de las fuerzas de seguridad rusas, la Fiscalía General de Ucrania, SAP, y la Oficina Nacional de Lucha contra la Corrupción, NABU, están preparando la detención de Yelena, la esposa del presidente ucraniano Vladimir Zelensky. Los organismos anticorrupción ucranianos cuentan con motivos más que suficientes para detener a la esposa de Zelensky. Se informa que en estos momentos solo se está decidiendo qué causa penal debe ser la primera. El actual escándalo de corrupción en el entorno más cercano de Zelensky es el más grave en toda su presidencia, marcada por muchos problemas de este tipo. Hay que señalar que esto no es ningún secreto para Zelensky, por eso él ha reforzado la seguridad de su familia y ha iniciado negociaciones con socios occidentales. Al mismo tiempo, sus asesores políticos le aconsejan que se divorcie de su esposa de la forma más pública posible. Desde Moscú, para Telesur, Alek Yasinski.
0: Gracias, Ale, por la información. Nuestro compañero desde Moscú, Rusia. Pasamos a informaciones en nuestro continente. Y lo hacemos empezando con Venezuela. El gobierno de ese país anunció una nueva consulta popular nacional para definir y financiar proyectos comunitarios en todo el país y que va a tener lugar el próximo 12 de julio. La presidenta encargada del país, Delcy Rodríguez, aseguró que esta consulta popular nacional busca ampliar la participación a nuevas organizaciones sociales e invitó a todo el pueblo venezolano a prepararse para este nuevo ejercicio democrático. Detalló que en la edición de desde el mes de julio se incluirá la participación de 120.000 juntas de condominio y 15.000 asociaciones de vecinos del país. Es un dato muy importante. Las comunidades postularán proyectos en asambleas enmarcados en las 7 transformaciones impulsadas por el Ejecutivo para que sean elegidos a través del voto directo.

0: La justicia argentina condena a cadena perpetua a 11 represores por la desaparición, tortura y asesinato de 300 personas durante la dictadura cívico-militar. Nuestro compañero en Buenos Aires, Fabián Restivo, con más detalles. Adelante.
1: ¿Qué tal por allá? Bueno, en Argentina la noticia que da vueltas es la condena a 11 represores que tuvieron a su cargo la horrible tarea de secuestrar, torturar y asesinar a militantes gremiales durante la dictadura. Es una condena que llega 50 años después. Se han tardado 50 años en llegar a esta condena. Esto tiene un lado bueno y un lado que cada quien verá cómo lo toma, que es... Se tardaron 50 años, es un montón de tiempo, cuántas cosas pasan en 50 años. Y la otra es que la justicia, aún la justicia argentina, aún en tiempos como los que vive Argentina hoy, del presidente Javier Milei, negacionista absoluto de la dictadura cívico-militar, negacionista absoluto de que los desaparecidos son 30.000, se llega a una condena. ¿Quiénes eran? Eran dirigentes sindicales de empresas fundamentales en Argentina. Era fundamental terminar para la dictadura cívico-militar, terminar con estos dirigentes, para empresas que eran estratégicas para el país. Propulsora siderúrgica, Astilleros Río Santiago, es decir, empresas estratégicas. Bueno, finalmente en la ciudad de La Plata se llegó a esta condena. 11 represores a cadena perpetua, insisto, 50 años después, pero bueno, la justicia sigue funcionando en este sentido. Esto fue en la ciudad de La Plata, en dos comisarías, dos dependencias de la policía de la provincia de Buenos Aires. Esto es lo que hay para decir hoy, que la justicia, aún en estos tiempos, en la República Argentina, aún en la Argentina de Javier Milei, la justicia sigue funcionando y sigue persiguiendo a quienes secuestraron, torturaron y asesinaron. 11 represores condenados a cadena perpetua por 300 crímenes de lesa humanidad. Esto es lo que tenemos por ahora. Sigo con ustedes. Adelante.
0: Gracias, Fabián, por el reporte desde Argentina. Nosotros con él finalizamos esta emisión de Reporte 360. Les recuerdo www.telesurtv.net con nuestra señal en tiempo real desde cualquier parte del mundo y también en Telegram todo el servicio informativo de Telesur las 24 horas del día. Soy Francisco Blandón, gracias por seguirnos.

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¿Qué tal? ¿Cómo les va? Bienvenidas, bienvenidos. Estamos iniciando una emisión más de Impacto Económico a través de la señal de Telesur. Mi nombre es Daniel Rosas y estos los titulares del día de hoy. En América Latina, aumento de importaciones agropecuarias revela la dependencia alimentaria de México. En contexto, veremos cómo la economía de Argentina sufre por el plan motosierra del presidente Javier Milei. Y en 360, en Estados Unidos las pequeñas empresas son afectadas por los altos precios de la cadena de suministros. De esto y más hablamos en esta emisión.

La dependencia alimentaria de México volvió a quedar en evidencia tras el incremento de 9,3% en las importaciones agropecuarias durante los primeros cuatro meses de 2026. Datos del Grupo Consultor de Mercados Agrícolas revelan que el país demandó productos del exterior por 14 millones de toneladas de insumos agrícolas, principalmente maíz y soya provenientes de Estados Unidos, consolidando una relación comercial desigual que impacta la soberanía alimentaria nacional. El maíz amarillo encabezó las compras internacionales con más de 5,7 millones de toneladas, mientras el maíz blanco también registró un fuerte aumento por la insuficiente producción interna destinada a la industria harinera. Especialistas advierten que esta situación refleja décadas de abandono al campo y dependencia estructural de proveedores extranjeros, aunque autoridades y expertos consideran que existe una oportunidad para fortalecer la producción nacional. Las cifras muestran que gran parte de las cadenas alimentarias mexicanas continúa sostenida por importaciones, en un contexto de vulnerabilidad frente a los mercados internacionales. El aumento sostenido de los precios internacionales del petróleo continúa presionando las finanzas públicas de Panamá. Mientras el gobierno intenta contener el impacto social mediante subsidios al transporte, la energía y los alimentos. De hecho, el Ministerio de Economía y Finanzas reconoció que la crisis energética derivada del conflicto en Asia Occidental ha elevado significativamente el costo de estas ayudas estatales. Las autoridades panameñas aseguraron que los programas de apoyo se mantendrán para proteger a los sectores más vulnerables y a trabajadores del transporte colectivo, pesca y producción agrícola. Sin embargo, admitieron que el gasto supera las provisiones iniciales o las previsiones iniciales y obliga al Ejecutivo a reorganizar partidas presupuestarias y aplicar medidas de ahorro en distintas áreas del Estado. El gobierno sostiene que los subsidios buscan evitar un mayor encarecimiento del costo de vida en un contexto de incertidumbre internacional marcado por la volatilidad de los combustibles y el incremento de la deuda pública nacional. Por otro lado, la economía chilena registró una contracción de 0,5% durante el primer trimestre del 2026, según información del Banco Central, reflejando el mayor impacto de la caída de las exportaciones y el aumento de las importaciones en medio de un escenario internacional, como usted sabe, complejo. La disminución de la actividad estuvo marcada principalmente por el retroceso en sectores estratégicos como la minería y las actividades agropecuarias y forestales. Pese al deterioro del Producto Interno Bruto, la demanda interna mostró señales de crecimiento impulsada por el consumo de los hogares y una mayor inversión en bienes de capital. Los servicios vinculados a salud, transporte, turismo y gastronomía también contribuyeron al movimiento económico durante el periodo. El informe revela además un incremento del gasto público, especialmente en el área sanitaria, mientras persisten preocupaciones sobre la dependencia de las exportaciones y la vulnerabilidad de la economía chilena frente a las fluctuaciones del mercado interno. Perdóneme, es el mercado internacional. En más información, el presidente de Brasil, Luis Ignacio Lula da Silva, encabezará este lunes una jornada centrada en el fortalecimiento de la ciencia, la innovación tecnológica y también la soberanía energética del país, con importantes anuncios de inversión en el estado de Sao Paulo. Veamos la información a través del portal de Prensa Latina. Entre las actividades destaca la inauguración de nuevas líneas de investigación en el acelerador de partículas Sirius, considerado uno de los proyectos científicos más avanzados de América Latina y símbolo, por cierto, del desarrollo tecnológico brasileño. Las nuevas instalaciones permitirán ampliar estudios en áreas estratégicas como salud, agricultura, energía y cambio climático, reforzando la capacidad científica nacional. El complejo desarrollado mayoritariamente con tecnología y componentes fabricados en Brasil también impulsa la industria local de alta precisión. La agenda incluye además inversiones de Petrobras para expandir la refinación, la transición energética y la generación de empleo, consolidando una estrategia orientada al desarrollo industrial y la soberanía económica brasileña. Luego de esta información vamos a una primera pausa, pero le adelanto que al volver en contexto veremos cómo la economía de Argentina sufre por el plan motosierra del presidente Javier Milei. Le tengo todo el detalle cuando regresemos.

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0: Durante el mes de mayo en Argentina, el respaldo a las medidas del gobierno se diluyó al 32% frente al 43% que registraba en enero, marcando la aprobación más baja del mandato de Javier Milei. Veamos detalles a continuación.
1: El ajuste del gasto público y la primarización de la economía con el agro, los hidrocarburos y la minería, como ganadores en detrimento de la industria, el comercio y la construcción, generan cada vez más rechazo. Según la última encuesta de la consultora Q Social, la aprobación del presidente acumuló una caída de 17 puntos en 5 meses, mientras que su imagen positiva bajó del 36% al 32% y el rechazo creció al 55%. Esta pérdida de apoyo ya alcanza a su núcleo duro y a los votantes independientes. Incluso las redes sociales muestran una caída digital histórica. Entre enero y abril de 2026, sus me gusta se desplomaron 79% en Facebook, 66% en Instagram y 59% en Ads, mientras que en TikTok no publica desde enero. Asimismo, el pesimismo sobre el futuro creció 10 puntos y solo el 19% evalúa positivamente la situación actual. Este impacto es concreto, pues el 75% de los hogares recortó gastos el último mes, el 58% no tiene capacidad de ahorro y el 67% tuvo dificultades para pagar deudas. El problema de fondo es que el modelo genera exclusión social. Aunque la promesa era aniquilar la inflación, el índice de precios no baja del 2% mensual y supera a los salarios. De hecho, el 65% de los encuestados cree que el gobierno no logra controlarla. Según la Fundación Capital, los salarios privados perdieron un 3,5% real en el primer cuatrimestre y gremios clave como camioneros y comercio cerraron acuerdos con subas de entre el 1,6% y el 2,1%, lo que profundizará la pérdida. A esto se suma la fragilidad laboral, ya que el 55% considera que su empleo es inestable y el 41% ve señales de posibles despidos. Consultoras como Equilibra y Fundación Capital corrigieron a la baja el crecimiento del Producto Interno Bruto para 2026, estimándolo en solo 2%, y advierten que estará concentrado en el agro, la minería y la intermediación financiera, sectores que explican el 50% del crecimiento. En contraste, para la industria y el comercio, las actividades quedarían en 7,6% y 2,8% por debajo, mientras que la construcción se ubicará 10 puntos abajo del nivel de 2023.
0: En el último año, Argentina perdió 13.163 empresas y 100.000 empleos formales según datos de la Superintendencia del Trabajo. La crisis se profundiza bajo la gestión de Javier Milei. En sus primeros 27 meses se dieron de baja más de 24.000 unidades productivas, representando un 4,8% del total, y se esfumaron 218.000 o 218.000 empleos formales, marcando la caída más pronunciada desde el año 2003. Este escenario impulsó la salida de compañías como la alemana de agroquímicos Helm, tras 23 años en el país, y también la cadena de farmacias Doctor Ahorro, que cerró sus 33 sucursales por una crisis financiera era insostenible. Aunque el empleo privado frenó su caída en febrero, los salarios volvieron a perder poder adquisitivo por tercer mes consecutivo, con sectores. Las mayores bajas se concentraron en transporte, con la baja del 15,7%, los servicios inmobiliarios con descenso del 11,98% y construcción con una reducción del 9,6%. Ahora bien, las provincias más afectadas en desaparición de firmas fueron La Rioja, que perdió 17,4% de sus compañías, siguiéndole Catamarca, con menos de 12,8%, y entre las provincias o las provincias de más que más puestos de trabajo perdieron, destacan Santa Cruz y Tierra del Fuego. Por su parte, la Fundación Fundar advierte que este goteo constante sobre las pequeñas y medianas empresas destruye el trabajo asalariado formal y lo convierte en cuentapropismo, reflejando un aumento del 172.624 monotributistas. Y es que el Instituto Nacional de Estadística y Censos en Argentina confirmó que la inflación de abril se desaceleró al 2,6% desde el 3,4% de marzo pasado. Aquí los detalles.
1: Según los datos, el índice de precios al consumidor del año llegó al 12,3%, superando ya la previsión presupuestaria anual, que pasó del 10,1% al 12,4%. Además, el costo de vida no se alivia porque los salarios no se recuperan. Según la consultora Empiria, el ingreso disponible de la población está un 5,4% abajo del 2023. Consultoras privadas y Cifra advirtieron que si el gobierno no hubiese intervenido al instituto para evitar actualizar la metodología del índice de precios al consumidor, que ponderaba más servicios que alimento, la inflación de abril habría sido del 2,8%. Con 6 meses de salarios perdiendo contra los precios, el consumo básico cayendo un 6% interanual y el dólar intervenido, la inflación sigue muy alta. De hecho, para evitar que en mayo se recaliente, el gobierno decidió que los yacimientos petrolíferos fiscales congelen las naftas por otros 45 días. La persistencia inflacionaria expone la ineficiencia de los programas tras 2 años y medio de gestión. Mauricio Macri dejó un 3,7% de inflación mensual en 2019 y Cristina Kirchner un 2,5% en 2015, en ambos casos con mejores niveles de consumo y actividad que los actuales, y considerando que la devaluación de Milei en diciembre de 2023 llevó el índice al 25%. Ahora bien, por rubros, los precios regulados tuvieron un incremento de 4,7% debido a aumentos del transporte y electricidad, seguidos por el índice de precios al consumo núcleo, con 2,3%. Transporte fue la división con mayor aumento de 4,4%, mientras que alimentos y bebidas registró una de las menores variaciones con 1,5% por la baja en la carne. Por su parte, consultoras como Econviews estiman que la inflación se ubicará en mayo entre 2,4% y 2,6% debido a los aumentos en naftas, colectivos, trenes y servicios, mientras el consumo sigue en baja sostenida.
0: El Instituto Nacional de Estadística y Censos reveló que las familias argentinas deberán tener más de 665 mil pesos para poder cubrir sus necesidades alimentarias y no ser considerados pobres. Aunque el gobierno insiste en destacar la desaceleración de la inflación respecto a los picos de 2024, las canastas básicas muestran una dinámica alarmante. El golpe de las tarifas en constante ascenso, los servicios y el transporte que sigue indexando el costo de la vida muy por encima de los salarios y jubilaciones completamente rezagados. En lo que va del año, la canasta básica total escaló un 12,3%, mientras que la alimentaria subió un 12,8%, superando incluso a la inflación general. Esto demuestra que la crisis golpea con mayor saña a los sectores más vulnerables, quienes destinan la totalidad de sus recursos a bienes esenciales que no paran de subir. Con la industria manufacturera, el comercio y la construcción operando en niveles mínimos debido al freno del consumo, las familias argentinas necesitan ingresos cada vez más elevados para no caer en la marginalidad. Las ventas en las carnicerías del sur argentino captaron la atención nacional en medio del aumento de la carne vacuna, ya la pérdida de los ingresos y los cambios de dieta de la población. Y es que en una carnicería de Trelew, Chubut, Chubut, la oferta de carne de burro a 7.500 pesos el kilo desató una fuerte polémica. El revuelo se explica por su precio casi 3 veces inferior al de la carne de res. La controversia resultó incómoda para el presidente Javier Milei, quien recurrió a las redes sociales para defender su gestión con cifras sobre el consumo de carne que luego fueron refutadas por sitios web de verificación de datos. Aunque la polémica es reciente, el debate científico tiene antecedentes. En noviembre de 2025, la provincia de Mendoza fue sede de una conferencia internacional con la participación de las universidades o de la Universidad de Buenos Aires dedicada a la producción y consumo de carne de burro y mula. Sin embargo, la venta de carne de burro en el sur del país expone una crisis profunda. En el último año, el precio de la carne vacuna aumentó entre un 55 y un 61% según la región. En sintonía, la Cámara Sectorial reportó que el consumo per cápita cayó en marzo de 2026 a 47,3 kilos, un descenso del 10% registrando su nivel más bajo en 2 décadas. Momento de hacer una segunda pausa en la emisión del día de hoy. Al volver en 360 hablaremos de Estados Unidos, ya que las pequeñas empresas son afectadas por los altos precios en la cadena de suministros. Volvemos.

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0: Mientras están los preparativos para la revisión del acuerdo entre Estados Unidos, México y Canadá, el llamado T-MEC, en medio de nuevas presiones arancelarias y tensiones políticas por parte de Donald Trump, las pequeñas empresas se ven afectadas por el aumento de los costos en toda la cadena de suministro regional. ¿Quiere ver a qué me refiero? Acompáñame a ver ese detalle.
1: En los Estados Unidos, las pequeñas empresas se ven afectadas por el aumento de los costos en toda la cadena de suministro regional por las presiones arancelarias de la política Trump. J.C. Smith, un empresario de la industria textil con sede en Washington, expresó su preocupación por el acontecer del acuerdo T-MEC, agregando que los legisladores deberían considerar el impacto de las decisiones comerciales en las empresas que construyen la columna vertebral de la economía estadounidense.
2: En los últimos años, con algunos aranceles y demás, sí, los precios han estado subiendo, el costo de todo, las materias primas y también el transporte. Así que sí, tenemos que tomar algunas decisiones en cuanto a precios y sabemos que potencialmente tendremos que subirlos.
1: Sus cadenas de suministro distan mucho de ser locales, factor que podría afectar el bienestar de muchas empresas, incluyendo la suya, tras el actuar de la administración de Donald Trump, misma que impuso aranceles a México y Canadá, llegando incluso a sugerir esta nación debería formar parte de Estados Unidos, un escenario desfavorable, sobre todo para las pequeñas empresas.
2: Hay más pequeñas empresas que grandes, ¿verdad? Son el corazón de Estados Unidos. Así que piensen en los pequeños empresarios cuando tomen sus decisiones. Y piensen en el costo de la gasolina, el costo del transporte, el costo de las materias primas, todo lo cual nos afecta. Y sí, quieren ayudar a la economía, la mejor manera es ayudar a las pequeñas empresas.
1: Tras la reciente reunión entre el presidente de Estados Unidos y su homólogo chino, Smith instó al gobierno a que piense en las empresas más pequeñas, los pequeños negocios que con un respiro podrían crecer y seguir impulsando la economía.
0: En más información, en la capital de Kenia se produjeron protestas tras el inicio de una huelga nacional del transporte público y esto en rechazo al aumento de los precios del combustible. En el país africano, los precios de los combustibles alcanzaron un máximo histórico con un aumento del 23,5% en el precio del diésel y del 8% en el de la gasolina. Ante esto, la Cámara Nacional de Comercio e Industria de Kenia declaró que el aumento de precios afectaría a todos los productos y servicios del país, resaltando que la comparación entre abril y mayo muestra que, mientras los precios mundiales del petróleo crudo aumentaron un 10,7%, el precio del diésel en Kenia subió un 23,5% durante el mismo periodo. Por el momento, las autoridades no se han pronunciado con respecto a la situación y los transportistas prevén que, de continuar los aumentos, el sector seguiría viéndose afectado y desamparado ante la ausencia de ayudas estatales.
2: Este gobierno nos ha estado frustrando. Los precios del combustible han subido y la vida se ha vuelto cada vez más cara. Nuestros medios de vida se han visto gravemente afectados. El coste de la vida es ahora insoportable y no podemos seguir así.
3: Estamos luchando con el alto costo de la vida y los precios del combustible han subido. Apenas podemos permitirnos comprar comida o ropa. Oramos para que Dios nos ayude y para que la situación mejore.
0: Y en China, la producción industrial sube un 5,6% en los primeros 4 meses del año. Así lo dio a conocer el Buró Nacional de Estadísticas, quien informó que solo en abril la producción industrial creció un 4,1% interanual y aumentó un 0,05% en comparación con el mes anterior. A su vez, la producción de circuitos integrados aumentó un 22,1% interanual y la de robots industriales un 15,1%, mientras que la de vehículos de energías renovables avanzó un 3,8% hasta los 1,29 millones de unidades. Y en referencia a los sectores de la producción de valor agregado del sector minero aumentó un 5,5% de manera interanual, mientras que la del sector manufacturero creció un 5,8% y la producción de valor agregado de los sectores de producción y suministro de electricidad, calefacción, gas y agua subió un 4,5%.

Momento de revisar cómo se encuentran los precios del petróleo. Vamos a iniciar como todos los días con el West Texas Intermediate. El WTI de referencia en Estados Unidos marcó un precio de $106.83 y esto representa un alza de $1.41. En el caso del barril del Brent, el de referencia en Europa, ubicó su precio en $110.68 por barril con un alza de $1.60. Finalmente revisamos cómo se encuentra el crudo promediado por la OPEP, que tuvo un alza de $2.33 al registrar un precio de $116.87. Llegamos así al final de esta emisión. Como siempre, gracias por habernos acompañado. Recuerden que para más comentarios y sugerencias, siempre puede escribirnos a impactoeconomico@telesurtv.net o bien hacerlo a través de nuestras cuentas de X, @telesurimpactoe y @danieltelesur. Gracias por su compañía. Siga, por favor, en la señal de Telesur.

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0: Cree el soberbio que la tierra fue hecha para servirle de pedestal, porque tiene la pluma fácil o la palabra de colores, y acusa de incapaz e irremediable a su república nativa, porque no le dan sus selvas nuevas modo continuo de ir por el mundo de gamonal famoso, guiando jacas de Persia y derramando champaña. Los políticos nacionales han de reemplazar a los políticos exóticos.
1: Por ahora,
0: injértese en nuestras repúblicas el mundo, pero el tronco ha de ser el de nuestras repúblicas. Y calle el pedante vencido, que no hay patria en que pueda tener el hombre más orgullo que en nuestras dolorosas repúblicas americanas.
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0: Lunes 18 de mayo, amplia información para compartir con ustedes. Bienvenidos a nuestra edición central.
1: Gusto acompañarles a toda nuestra audiencia y en todo nuestro servicio informativo. De inmediato los titulares.
0: Iniciamos en Venezuela. El gobierno de la Revolución Bolivariana exige una indemnización a Trinidad y Tobago por el derrame de petróleo que está afectando de manera considerable a las costas venezolanas.
1: Cuba advierte que las amenazas bélicas de Estados Unidos contra la isla provocarán un baño de sangre con consecuencias incalculables para la paz y la estabilidad regional.
0: Aumenta la tensión en Bolivia. Se mantienen al menos 26 puntos de bloqueo en el territorio nacional. Exigen entre las demandas la renuncia del presidente Rodrigo Paz.
1: Nuevo récord de desaprobación en la gestión del presidente chileno José Antonio Kast, el peor nivel de rechazo desde que asumió el cargo público. ¿Qué dicen los medios de comunicación? Más adelante en Enclave Mediática.
0: La actualidad deportiva también de la mano de Luis Fernando Villasmil. Bienvenido.
2: Hola, ¿qué tal? Un gusto saludarlos a esta hora en la edición central para hablar sobre el acontecer deportivo. Como titular principal, tenemos que en medio de problemas de visado y tensiones políticas, la selección de Irán llegó este lunes a Turquía para iniciar su campamento de entrenamiento previo a lo que será el Mundial de la FIFA 2026. Pero los detalles de esta y otras informaciones, más adelante.
0: Gracias, Luis Fernando. Y en cultura estaremos hablando del Día Internacional de la Noche de Museos. Sí, se celebra en el mundo. Ha sido la oportunidad indispensable para poder conocer a fondo lo que trasciende en el marco de la cultura. Exposiciones artísticas se han desarrollado a lo largo de estas últimas 48 horas. Le voy a mostrar y le voy a contar detalles más adelante.

0: Contamos también con el adelanto de las informaciones en nuestro compañero Roberto Hugo Presa desde San Salvador. Roberto, adelante.
1: Hola, ¿qué tal? Les saludo con gusto desde San Salvador. Hoy lunes se cumple un año desde que fue detenida por la policía de este país la abogada Ruth Eleonora López, defensora de derechos humanos y miembro de la Fundación Cristosal. Hoy ha habido una serie de actividades aquí en El Salvador, en Guatemala y en México para exigir su liberación. Más adelante, en el informativo, vamos a presentarles una nota sobre este tema.
2: Gracias, Roberto Hugo Presa. Y en México también se realizan actividades importantes. Desde allí, Antonio Aranda con nosotros. Bienvenido.
3: Muy buenas tardes, nos encontramos en la Cumbre Internacional sobre la Doctrina del Descubrimiento. Esta cumbre ha sido convocada por diversos pueblos indígenas originarios aquí en México. Hay al menos una docena de representantes de otras naciones, desde Canadá hasta Argentina. Y bueno, principalmente lo que están debatiendo en esta Cumbre Internacional sobre la Doctrina del Descubrimiento es cómo esta ideología, a lo largo de todos los siglos o los siguientes siglos a la conquista de los pueblos de América, pues ha llevado tristeza, dolor, sufrimiento, despojo y también mucha violencia hacia estos grupos. Hoy, principalmente lo que están buscando es que se reconozca históricamente cómo esta doctrina ha perjudicado no solamente su forma de vida, sino hasta el momento, pues también el despojo de la tierra y de sus riquezas, principalmente sus recursos naturales. Todos los detalles de esta cumbre internacional los tendremos más adelante.
0: Gracias, Antonio, por la información. Vamos ahora a iniciar en Venezuela. El gobierno de ese país ha exigido oficialmente a Trinidad y Tobago hacerse responsable por el derrame petrolero ocurrido a finales del mes de abril y que afectó el Golfo de Paria al nororiente del país.
2: Nuestra compañera de labores, Evelyn Guarenas, estuvo en la conferencia de prensa que ha brindado el canciller venezolano Iván Gil. Aquí los detalles.
4: El derrame de hidrocarburos ocasionado por Trinidad y Tobago ocurrió a finales del mes de abril y ha afectado las costas de los estados Sucre y del Tamacuro. Explicó el canciller de Venezuela que hay 140 especies marinas afectadas y 1.625 kilómetros cuadrados, entre ellos cuatro parques nacionales en Venezuela cuyo equilibrio ecológico está en riesgo. Los daños también son comerciales porque cerca de 500 pescadores han visto alterada su faena. Venezuela solicita al gobierno de Trinidad y Tobago asumir responsabilidades e indemnización conforme a la legislación internacional.
5: El gobierno de Trinidad y Tobago está en la obligación, primero, de reportar inmediatamente al gobierno de Venezuela de la ocurrencia de cualquier incidente de derrame o incidentes ambientales. Es lo primero. En segundo lugar, debemos tener información del tipo de producto que fue derramado, de las medidas que han utilizado para su mitigación, sea dispersantes, sean barreras, sean despliegue de medios navales, porque estamos trabajando completamente sin información y ellos están obligados por los convenios internacionales. Y en último caso, también hemos enviado distintas comunicaciones al gobierno de Trinidad para evaluar el impacto y eventualmente exigir, como mandan los convenios internacionales, la indemnización correspondiente a este tipo de derrame.
4: El canciller venezolano Iván Gil mostró imágenes satelitales correspondientes al 28 de abril y denunció la comunicación tardía del hecho por parte del gobierno de Trinidad y Tobago.
5: Informar, nosotros hemos enviado un reporte detallado de todas las afectaciones, un reporte detallado de las acciones que hemos desplegado a nivel nacional al gobierno de Trinidad y Tobago, a quien exigimos responsabilidad en este tipo de eventos. No podemos tolerar que un evento de esta naturaleza ocurra y no sea reportado. Es insólito que el gobierno de Trinidad haya respondido. Vimos las imágenes del 28 de abril y el gobierno de Trinidad, la primera manifestación que hizo al respecto fue el día 10 de mayo, motivado de nuestro comunicado público del 9 de mayo. Esto no se puede permitir porque son días preciosos que hemos perdido en el combate a este tipo de derrame, en la mitigación.
4: El gobierno venezolano se ha hecho cargo de mitigar en lo posible los efectos de este derrame petrolero apenas se tuvo conocimiento del mismo. Pescadores, Instituto de Espacios Acuáticos y Fuerza Armada Nacional Bolivariana en una labor conjunta.
5: Debemos transmitir a todo el pueblo de Venezuela que el equipo del gobierno bolivariano, instruido por la presidenta encargada Delcy Rodríguez, se desplegó apenas a tener información de nuestros sistemas de monitoreo, satelitales y presenciales. Y ya hemos, bueno, desplegado un contingente importante de hombres y mujeres del Ministerio de Ecosocialismo y del Poder Popular y de la INEA y de la Fuerza Armada Nacional Bolivariana, quienes, bueno, han podido ya atender un gran porcentaje, un 70% de atención en la zona, recogiendo más de 12 toneladas de producto de hidrocarburo que estamos analizando en este momento precisamente para saber su tipo.
4: El canciller venezolano señaló que entre el año 2015 y 2022 han ocurrido más de 800

0: Incluir la participación de 120.000 juntas de condominio y 15.000 asociaciones de vecinos del país.
1: Quiero además anunciar, aquí está el ministro de las comunas, Ángel Prado, quiero anunciar que la segunda consulta popular se llevará a cabo el 12 de julio. Entonces, todos a prepararnos para esta consulta nacional. Será abierta entre las 7 transformaciones, cualquier área, cualquier proyecto de las 7 transformaciones. Quiero también anunciar que en esta consulta popular estarán participando las juntas de condominio, que son 120.000 en el país, estarán participando las asociaciones de vecinos de vivienda, que son 15.000, así que todo el pueblo venezolano, con esfuerzo común, sumado a los proyectos comunales, los proyectos comunitarios, vamos ahora a asambleas para elegir y postular los proyectos, y que bueno, el 12 de julio, en esta elección, decidamos cuál es el proyecto para nuestra comunidad.
2: Por su parte, la presidenta encargada, Delcy Rodríguez, aseguró que las decisiones que toma el gobierno bolivariano se ejecutan en función del bienestar del pueblo. Esto con relación al caso del ciudadano colombiano deportado, Alex Saab.
1: Quiero decirle a Venezuela, a todos los venezolanos y a todas las venezolanas, cualquier decisión que asuma el gobierno nacional lo hará por un interés, que es el interés de Venezuela. Cualquier decisión en lo adelante y que hemos tomado desde que asumimos luego de lo que fue el 3 de enero, ha sido por interés de Venezuela, defender a Venezuela. No hay otra consideración. Alex Saab es un ciudadano de origen colombiano, cumplió funciones en Venezuela y son asuntos entre Estados Unidos de Norteamérica y Alex Saab. Y nosotros, bueno, hicimos una medida administrativa de deportación, justificada en los intereses nacionales. Así que el pueblo venezolano puede tener la confianza. El pueblo venezolano debe saber que el interés primario y el interés principal es Venezuela. No pensamos en otra cosa que no sean los intereses, los derechos de Venezuela, proteger a nuestro país, garantizar la tranquilidad, la paz, el desarrollo, el futuro de nuestros niños, de nuestras niñas, garantizar la esperanza de nuestro pueblo. Así que vamos juntos, sigamos juntos, trabajando. Mi llamado siempre es al trabajo. Que si hay fuerzas oscuras, que si hay fuerzas mezquinas, que si hay quienes intentan detener el buen curso del pueblo venezolano, se imponga siempre el bien, y es el bien de nuestra patria, y es la función mancomunada de un pueblo destinado a tener un gran desarrollo y a ser una gran potencia.
0: En esta misma línea se pronunciaba el secretario general del Partido Socialista Unido de Venezuela, Diosdado Cabello, quien ha ratificado que el Estado venezolano simplemente cumplió con lo establecido en la Constitución en esta materia y que se procederá también a lo conforme a la ley está establecida para poder investigar los presuntos delitos que ha cometido Alex Saab, este ciudadano colombiano, no venezolano, aclaraba durante esta conferencia de prensa.
3: Está en nuestra Constitución. No podemos negarnos al tema de la extradición de un ciudadano extranjero que está investigado por esos delitos. Ahora, que alguna persona, y es el argumento que algunos sectores opositores que extrañamente hoy defienden a Alex Saab, en lo que revisen, la decisión del Estado venezolano está apegada a estricto derecho, apegada a estricto derecho. Y también las declaraciones del abogado de Alex Saab, donde hablaba de relaciones y de acuerdos con organismos de inteligencia estadounidenses no cumplidos por Alex Saab. Ya es un problema que tendrá él que aclarar. Nosotros sometimos y fue deportado, ¿por qué? Porque hacia allá, porque ese es el último país de donde él vino para Venezuela. La razón fundamental, y que la justicia se encargue. Nosotros hicimos lo que nos corresponde aquí. Ahora, quiero dejar constancia que no es venezolano. No es venezolano, no hay ningún documento que sustente que sea venezolano. Así como ha habido personas que han tenido acceso a una cédula fraudulenta de Venezuela y los presentan como venezolanos.
2: Venezuela llegó a 20 trimestres de crecimiento económico consecutivo con esfuerzo propio y

0: un contexto de sanciones y medidas coercitivas. Vamos a ver más detalles con nuestro compañero Leonardo Urrieta.
1: Los emprendedores vencen el bloqueo. En la comuna Felipe Acosta Carles, al suroeste de Caracas, está una textilera que realiza uniformes escolares para el beneficio de 1000 estudiantes.
2: En el 2024, la primera consulta ganó la textilera, el primer proyecto ganador. Y pues desde entonces empezamos, se compraron 4 máquinas, empezamos con uniformes escolares. Lo primero que hicimos fue uniformes escolares y también tenemos un proyecto acá para enseñar a las madres que están en sus casas sin tener empleo. Entonces estamos prestos para que la gente venga y aprenda.
3: Soy una madre soltera de 3 niños. Y bueno, aquí paso mi tiempo cosiendo. Coso desde los 9 años. Mi mamá me enseñó a coser desde esa edad porque ella tenía su taller en la casa y bueno, desde esa edad empecé.
1: A pocos metros de la textilera se encuentra Marjorie Jinete, que junto a su hija realizan y venden flores artificiales. El crecimiento económico de su familia va en ascenso, va en ascenso.
4: Este emprendimiento se llama Quincallería Jinete, estamos por todas las redes sociales. Somos un grupo de 4 personas, el grupo familiar. Bueno, aquí en el proceso es amor, ponerle amor a lo que uno esté elaborando en el momento, porque esto tiene un proceso de cortado, de quemado y de sellado. Entonces, bueno, uno va haciendo pétalo por pétalo.
5: Amor, cariño, porque como estamos compartiendo y eso, hablamos. Y así nos damos motivo de una a la otra.
1: Los venezolanos han derrotado las secuelas de las sanciones y se demuestra con esta bodega popular que atiende a los habitantes del kilómetro 7 de la carretera Panamericana.
6: Este local es prácticamente una bodega comunal de mi esposa Bárbara Barrio, esto que hemos ido surgiendo poco a poco desde un principio desde el apartamento, desde la entrega de los apartamentos aquí en Felipe Acosta. Gracias al presidente Nicolás Maduro y a la presidenta encargada Delcy Rodríguez, la cual crearon la misión de emprendedor.
1: Emprendedores desde lo macro a lo micro contribuyen al fortalecimiento de la economía local, tal como es el caso de esta venta de yogures.
7: Es un yogur de verdad encantador y que la gente le gusta mucho, y el nombre proviene, bueno, porque la gente, la misma gente que lo come, dice que es delicioso. Entonces, a raíz de eso le pusimos del yogur.
1: Más de 2 millones de emprendedores existen actualmente en Venezuela, con un financiamiento superior a los 1.100 millones de dólares. En la cámara de Gustavo Flores, Leonardo Urrieta, Telesur, Caracas, Venezuela.
8: Gracias, Leonardo. En otros temas, Cuba advierte que la amenaza bélica de Estados Unidos contra la mayor de las Antillas provocaría un baño de sangre de consecuencias incalculables, mientras que la paz y la estabilidad regional también podrían verse perjudicadas.
0: La Habana denunció la intensificación de las hostilidades aplicadas contra el pueblo cubano por más de 60 años y han alertado sobre la catástrofe humanitaria en caso de materializarse las pretensiones de Washington. La isla sostiene que no representan ni han representado un peligro para el gobierno de Estados Unidos o la región. Sin embargo, expresan que la Casa Blanca insiste en crear pretextos para justificar un ataque armado. En ese mismo tono, la mayor de las Antillas reafirmó que su política exterior se basa en la solidaridad y la paz. Estarán preparados para defender la soberanía.
8: A esto se refería el presidente de Cuba, Miguel Díaz-Canel, a través de estos mensajes que ha compartido en su canal de Telegram.
0: A través de la red social Telegram, justamente decía el mandatario cubano, ya la amenaza constituye un crimen internacional. De materializarse, provocará un baño de sangre de consecuencias incalculables, más el impacto destructivo para la paz y la estabilidad regional. Cuba no representa una amenaza ni tiene planes o intenciones agresivas contra ningún país. No los tiene contra Estados Unidos ni los ha tenido nunca, lo que conoce bien el gobierno de esa nación, en especial su Agencia de Defensa y de Seguridad Nacional.
8: En otro mensaje escribía... Ella sufre una agresión multidimensional de Estados Unidos. Sí tiene el derecho absoluto y legítimo a defenderse de una arremetida bélica, lo que no puede esgrimirse lógica ni honestamente como una excusa para imponer una guerra contra el noble pueblo cubano.

0: Bueno, este lunes arribó justamente a La Habana un nuevo barco desde México con ayuda solidaria para la mayor de las Antillas. Nuestra corresponsal Evelyn Leiva nos tiene detalles de esta información.
1: La ayuda solidaria llega de México para apoyar al pueblo cubano en el momento que más lo necesita.
2: Es el quinto barco que mandamos desde México. La presidenta Claudia Sheinbaum nos ha instruido que hoy más que nunca demostremos la hermandad que existe entre el pueblo de México y el pueblo de Cuba. Seguiremos nosotros enviando ayuda humanitaria. Este barco trae arroz, trae frijol, trae leche y seguiremos enviando lo que sea necesario para que el pueblo cubano esté en mejores condiciones.
1: La Agencia Mexicana de Cooperación Internacional para el Desarrollo beneficia además a los productores cubanos para que aumenten sus producciones mediante el programa Sembrando Vida.
2: Un programa muy importante que venimos a hacer el banderazo que es Sembrando Vida. En segunda fase estaremos beneficiando a 15.000 cubanos productores que les permita duplicar, triplicar su producción para el autoconsumo, para que puedan también en su momento comercializarlo, para que puedan también ser productivos en su casa. Nadie quiere salir de su casa, y menos en un tema forzado. Así es que este programa nos da la posibilidad de generarle mayores oportunidades a la gente cubana.
1: Para el embajador de México en Cuba, Miguel Ignacio Díaz Reynoso, se trata de reforzar el mensaje de la presidenta Claudia Sheinbaum. Ayudamos a Cuba porque Cuba lo necesita. Igualmente confía en que la donación llegará a la población necesitada.
3: Nosotros no vamos a hacer las entregas. En algunos casos acompañamos, en algunos casos nos invitan para verificar, acompañar la entrega. Pero es evidente, porque nos han llamado muchas personas que reciben en la bodega. Entonces eso nos confirma pues, que están recibiéndolo los que lo tienen que recibir.
1: El gobierno de Uruguay también se unió a la iniciativa.
4: Uruguay decidió compartir el gesto que ha tenido México, Colombia, otros países, los países del CARICOM, de apoyar a Cuba, y más allá de las manifestaciones de solidaridad y las campañas de solidaridad que hay a nivel de la sociedad civil en el Uruguay. Esto también es un gesto del gobierno uruguayo.
1: La mayor de las Antillas agradece la ayuda material, evidencia de que los pueblos del mundo la respaldan.
5: Ese gesto de solidaridad que tiene el pueblo de México, el pueblo uruguayo con el pueblo de Cuba. Creo que momentos como este, que recibimos ayuda de esos pueblos, demuestra también la unidad del pueblo cubano con el resto del mundo, el agradecimiento del pueblo cubano a Latinoamérica por estar en estos momentos acompañando y demostrando que Cuba no está sola.
1: La asistencia solidaria llega en un momento duro para el pueblo, con más de 20 horas sin electricidad, problemas en el bombeo de agua, limitaciones serias en el transporte y escasez de alimentos.
6: Es una muestra de que los pueblos latinoamericanos, encabezados por México, con la presencia también de Uruguay, ratifican en tiempos difíciles su solidaridad con nuestra patria y con nuestro pueblo. Esta ayuda va a ser distribuida de manera directa a las personas que más lo necesitan, particularmente los niños, las personas mayores, las de la tercera edad y núcleos poblacionales vulnerables de nuestro país.
1: Además de la ayuda federal en México, surgen numerosas iniciativas de respaldo desde el legislativo, movimientos sociales, sindicales y partidos políticos. Con el envío anterior, el país hermano acumulaba 3.125 toneladas de suministros destinados a la isla caribeña. Javier Campanería y Evelyn Leiva Romero, Telesur, La Habana, Cuba.
0: Gracias a nuestra compañera Evelyn Leiva desde La Habana.
7: Vamos nosotros a marcar una pausa cuando regresemos, o estaremos hablando en todo caso en este momento, de las tensiones que se viven en Bolivia. Ahí se han reanudado los piquetes de huelga indefinida que ya lleva más de 11 días. Imágenes del Prado Paseño. Gremiales, maestros, estudiantes, sindicalistas, cooperativistas, todos se suman para exigir la renuncia del presidente de Bolivia, Rodrigo Paz. La situación se acrecienta por el mandamiento de aprehensión contra Mario Argüello, secretario ejecutivo de la Central Obrera Boliviana. De esto estaremos hablando más adelante.

José Gabriel Cóndor Canqui, líder revolucionario del Perú. Mejor conocido en la historia como Túpac Amaru II, es recordado por encabezar la mayor revolución de los pueblos originarios en Latinoamérica y reconocido como símbolo de la resistencia indígena, la justicia social y la lucha anticolonial en nuestros pueblos. Cortemos de una vez el mal gobierno de tanto ladrón zángano que nos roba la miel de nuestros panales. Túpac Amaru II. 18 de mayo de 1781. Asesinan a Túpac Amaru II.

0: Gracias por seguirnos en Edición Central. Hablamos de Bolivia porque las tensiones vuelven a escalar tras la reinstalación de bloqueos viales en protesta a la desatención del gobierno de Rodrigo Paz, manifestaciones que ya cumplen 2 semanas. Nuestro compañero Freddy Morales con más detalles. Freddy, muy buenas noches. Adelante.
1: Hola Luis, Paola, buenas noches desde La Paz. Se tenía previsto, se había anunciado y sucedió en esta jornada. Miles de personas se movilizaron desde la vecina ciudad del Alto, desde la ciudad de La Paz y desde el interior del país para expresarse en contra del gobierno del presidente Rodrigo Paz. Coincidieron en exigir su renuncia. Fue una jornada de violencia, hubo mucha represión policial, hubo destrozos a entidades públicas, incendio de algún vehículo de la policía y más de 95 personas detenidas. Sobre esta jornada hemos preparado el siguiente informe.
2: Columnas con miles de trabajadores de distintos sectores confluyeron en el centro de La Paz para exigir la renuncia del presidente Rodrigo Paz en el 15º día de huelga instruida por la Central Obrera.
3: Fui con mi hija a comprar un pollo, 120 bolivianos. ¿Te parece bien a vos? No podemos comer eso. 40 bolivianos, la cuarta de zanahoria. 35, la cuarta de cebolla. ¿Te parece bien?
2: Una de las columnas numerosas de manifestantes fue la de la agrupación Evo Pueblo, del expresidente Evo Morales, que marchó durante 7 días por el altiplano para sumarse a las protestas sindicales.
4: La lucha juntos tenemos que movilizarnos, ¿por qué? Porque es justo, no puede privatizar todas las empresas, no puede vender a barato y diciendo que está quebrando y los rematamos.
5: Bueno, lo que tenemos previsto es esa vigilia que estamos haciendo, no nos vamos a ir hasta que den solución al país. Y si la solución es de que renuncie este gobierno, que ha sido elegido supuestamente por todo el pueblo y que no está trabajando sino para unas pequeñas logias, entonces nosotros vamos a estar hasta el final, hasta que renuncie este gobierno.
2: Las columnas más numerosas de manifestantes fueron las de los maestros del área rural y por primera vez ingresaron al centro de la ciudad campesinos de las provincias de La Paz que se habían mantenido realizando bloqueo de carreteras.
6: Nos dicen masistas, pero en el voto hemos demostrado nosotros lo contrario, queríamos igual un cambio, por eso hemos apostado por una persona diferente, pero hoy por hoy nos vemos traicionados, no nos tratan igual.
7: Esa ha sido el causa, ha militarizado Río Seco. Ha sacado a los militares, a los policías, ha sacado. Ese ha sido el motivo para que la población y la sociedad boliviana, y las 20 provincias y los alteños también que se levanten.
2: Los campesinos aymaras continúan el bloqueo de vías hacia el interior del país y hacia la frontera con Perú. Los bloqueos se radicalizaron el sábado, luego que un operativo conjunto de policías y militares intentaran disolverlos.
8: Con sus decretos